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0: 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A propósito de San Jorge, un beso grande al cielo. A mi querido padre y a mi querido suegro, los dos, Jorgito, los dos Jorge Santos, los dos están paradójicamente los dos eran Jorge
1: Mira
0: Santos,
1: vos.
0: Increíblemente.
1: Qué paradoja.
0: Increíble, así que como tenemos un San Jorge en el cielo, tenemos dos. No tengo uno, sino tengo dos.
1: Gran Santo San Jorge.
0: Así que sí, señora. 22:33 de la noche, venimos de una jornada impresionante con la victoria de Independiente, con el empate de Gimnasia con Banfield, con el empate de Gimnasia de Mendoza.

0: Dragón.
1: Claro.
0: Así que, bueno, ahí estamos. Yo los quiero porque San Jorge es el santo que tengo yo, pero no lo quiero tanto porque mato un dragón, viejo. ¿Qué pasa? ¿No puede ser? Bueno, ¿cómo está para mañana, Bochita? ¿Cómo está San Lorenzo para mañana?
1: San Lorenzo está bien. Está bien porque de a poquito Insúa lo fue acomodando, le fue dando su impronta. Después, obviamente, estará en el rendimiento de cada uno de los jugadores, pero a mí me parece que de la llegada de Insúa, por un lado, trajo cierta tranquilidad. Obviamente, el rendimiento con Independiente no fue bueno, no nos vamos a engañar. El primer tiempo realmente fue muy malo, muy flojo. Levantó en el segundo tiempo, acomodó un poco las piezas Insúa, y el equipo levantó en los segundos 45 minutos. Ahora viene un examen, creo yo, varios escalones por encima de lo que fue el partido con Independiente. Es cierto que es local, con tu gente, con los retoques que hizo Insúa en el partido anterior, y poniendo un poquito más de, como decía el querido Sanfilippo, garrote ahí en la mitad de la cancha, para acomodar el equipo. Pero también con un poco de juego por adentro, porque Insaurralde es un jugador que tiene juego, porque Tripique es un jugador que tiene juego, y obviamente Farías, más que nada, es el más habilidoso allí en la mitad de la cancha. Así que veremos mañana cómo Insúa va definiendo el equipo para este partido, que hoy ya lo confirmó.
0: Sí.
1: Hizo una práctica abierta, la prensa pudo observar todos los trabajos que hizo el equipo.
0: Qué bueno, Bochita, eso, porque la verdad que nosotros, vos sos de mi época, obviamente, eso estábamos acostumbrados, que no te digo todos los días porque tampoco vamos a mentir, pero era habitual que vos ibas a las prácticas 2-3 veces por semana.
1: Claro, y por ahí te cerraban la del jueves, que era el que hacía el táctico, o la del viernes, pero después el resto de las prácticas no había problema.
0: Ya, claro, y vos ya ibas palpitando, porque vos ya ibas viendo quién estaba trabajando bien a la par. Hoy la mayoría de los equipos
1: tampoco descubrimos la pólvora.
0: Pero parece que sí, para muchos técnicos, Bocha, parece que sí.
1: Claro, bueno, pero hay alguno, cada fantoche, que vos lo ves dirigiendo en la...
0: Cada fantoche como el alfajor.
1: Claro, no se le entendía cuando dirigían acá, videoanalista eran, sí. Imagínate en la segunda de Brasil queriendo hablar en portugués, insólito. Pero bueno, volviendo a lo de...
0: A lo lindo.
1: Sí. Claro, me parece que Insúa te pone las cosas en claro. Además, nosotros el otro día, cuando empata con Independiente, la mayoría o los que estábamos ahí de los periodistas dijimos, bueno, contra Boca es el equipo que arrancó el segundo tiempo, pero se caía de maduro, ¿no? No inventa nada Insúa, no quiere inventar nada porque no hay que inventar nada.
0: ¿Tiene toda a disposición Bocha o tiene algo?
1: Hay algunos jugadores que están recuperándose, sí. De a poquito están volviendo de sus lesiones, pero digamos que la mayoría de los jugadores o la base del equipo está, no están lesionados. Y en ese sentido sí podemos decir que San Lorenzo tiene prácticamente todo. Ya se han recuperado algunos que estaban desgarrados, pero sin problemas para que San Lorenzo pueda enfrentar a Boca el día de mañana con Debeki en el arco.
0: Sí.
1: Los tres centrales.
0: Espere, despacio, acá la Jorgelina está tomando nota que se le va a pasar al Vasco ahora.
1: Bueno. Debeki en el arco, sí. Los tres centrales, Arboleda, Corujo y Amor.
0: Sí.
1: A la derecha, Ezequiel Herrera, a la izquierda, Derritis.
0: Sí.
1: Insaurralde, Tripiquio, Farías, Cuello y Ausmendi. Ese va a ser el equipo mañana.
0: Insaurralde, Tripiquio, Farías, el medio.
1: Sí.
0: A ver.
1: Cuello y Ausmendi.
0: Está bien. Y en el, a ver, repetime el fondo, a ver, para repasarlo bien.
1: Los tres centrales.
0: Sí, con tres centrales, claro, bien marcados.
1: Claro.
0: Sí.
1: Arboleda, Corujo y Amor.
0: Sí.
1: Por los costados, sí. Que en realidad son laterales.
0: Sí.
1: No son mediocampistas, sino que son laterales.
0: Sí.
1: Herrera a la derecha y Derritis a la izquierda.
0: O sea, ¿sería un 5-3-2 o un 3-2-3-2?
1: Sí.
0: Son dos laterales
1: agresivos, pero es un 5-3-2, sí, obvio.
0: Bochita, mañana hay bono del día del club y eso, algo así escuché o...
1: Un bono optativo que salía 10.000 a los de la popular y 15.000 a los de la platea.
0: Sí.
1: Creo que se vendieron algo más de 30.000 bonos, lo cual habla siempre de la entrega y la predisposición que tiene el hincha de San Lorenzo, ¿no? De todos
0: sí,
1: los de siempre que le pedís un esfuerzo más lo hace.
0: Sí, Bocha, y mañana, mañana es un partido que si bien recién arranca un ciclo, obviamente que es un partido que puede marcar un comienzo de ciclo interesante.
1: Sí, obvio. A ver, en la cabeza de Insúa seguramente en este microciclo de dos partidos, Independiente y Boca, porque después viene un pequeño receso y Defensa y Justicia, estaba a sacar 4 de 6. Bueno, la idea era sacar los 3 con Independiente y 1 con Boca.
0: Sí.
1: Pero bueno, ahora hay que pensar en que sea la inversa.
0: Bochito, ¿usted tiene transmisión mañana o va...?
1: Estaremos colaborando con los amigos de Cadena Ceneice, con el querido Julito Pavoni.
0: Muy bien.
1: Así que con Marcelo
0: en esta casa.
1: Fernández, con sí, Marcelo sí. González, con toda la banda de Cadena Ceneice.
0: ¿A qué hora se va para la cancha?
1: No, temprano, a las 12 ya salimos para allá.
0: Okay,
1: porque es 14:45, hay que estar temprano.
0: Una cena tranquilita, un poco de televisión y a descansar.
1: Yo ya cené a las 8 de la noche, cena.
0: Epa, los sábados están muy bien, el Bocha es un hombre muy muy correcto. Bocha, te quiero mucho, gracias por estos minutos en sábado.
1: Nos vemos,
0: Abrazo, buena transmisión mañana. El Bocha Flores, el gran, gran amigo que tenemos, que sabe más que nadie de San Lorenzo. Y San Lorenzo juega con Boca. Dame dos liñitas de Boca, Jorge, querida. Después vamos a ampliar mucho de Boca, pero dame dos líneas del partido de mañana. ¿Cómo ves la formación? ¿Qué sentís para mañana en la cancha de San Lorenzo? Y la otra que lo vamos a ampliar después, pero me has dejado un resumen muy acotado ahora. Es el clásico. Después de River, ¿qué más le importa al hincha de Boca?
2: Vamos a empezar por ese lado. Por supuesto que sí, porque uno quiere acortar el historial cada vez más. En las últimas circunstancias ha sido favorable. Por supuesto que el Vasco Arruabarrena está en un muy buen momento, aprovechando este envión anímico que le dio la clasificación de Copa Sudamericana, sin tener ningún lesionado, y tocamos madera y esperamos seguir por esta senda. Mañana Rodolfo Arruabarrena va a poner lo mejor. Repite exactamente el mismo equipo que paró frente a Sao Paulo. Iría con Álvaro Montero en el arco, en la línea defensiva Leandro Lozano, Lautaro Di Lolo, Facundo Herrera y Lautaro Blanco, en la mitad de la cancha Santiago Ascacíbar, Leandro Paredes, Milton Delgado, Alan Velasco en esa posición ahí como un nexo, como un enganche, y en la delantera Miguel Merentiel y Leonel Flores. Estos son los 11 para mañana, que
0: es
2: muy, muy temprano, por supuesto. Ganar a todo o nada. Tratando de...
0: A ver, repetímelo, por favor.
2: En el arco...
0: Sí.
2: Álvaro Montero,
0: sí.
2: Lozano,
0: sí.
2: Di Lolo,
0: sí.
2: Costa y Lautaro Blanco. En la mitad de la cancha...
0: ¿No Herrera?
2: No. Ah, perdón, yo ya lo estaba diciendo mal de nuevo.
0: No, porque hoy hablaba con algunos amigos y estaban...
2: Ya lo tengo tan de memoria, ¿viste? A la dupla de centrales, no. Corrijo, Di Lolo y Herrera.
0: Ok.
2: ¿Sí? Lautaro Blanco. En la mitad de la cancha, Ascacíbar, sí. Paredes, Belmonte. Milton Delgado... Alan Velasco y en la delantera Merentiel y Flores.
0: Los 11 de Boca para mañana. En un ratito vamos a seguir con Jorgelina Salazar González, pero ahora tenemos a un gran amigo. Ponemos un poquito de música que lo presento.

0: 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Hola, querido Nicheto, buenas noches, ¿cómo estás?
1: Buenas noches, Javier, buenas noches, oyente de Radio Continental. Bueno, acá en una fecha que no se ha jugado el rugby,
0: sí.
1: Así que te pedí hablar un poquitito de fútbol.
0: Por supuesto, ahí vi, o sea, es que vi la nota que hiciste, lo que escribiste, la verdad, a ver, alguna de las tantas cosas que haces maravillosamente, y la verdad es que yo me saco el sombrero, porque no solamente nosotros estamos... Uno le cuenta a la gente, uno le gusta el fútbol, uno es periodista de fútbol, supuesto. Pero uno es periodista deportivo. Son Nicheto, es una pluma excelsa, escribe como los dioses, hace unos informes espectaculares, y nada, y además le gusta, es futbolero, es el hombre de rugby, pero es futbolero. Y estuvimos viendo algunas cositas, él hizo algunas cosas con respecto a, por ejemplo, el tema de los juveniles de Vélez, el tema de cómo trabaja estudiante, así que arrancá por donde... Antes que nada, Edu, querido, te quiero actualizar dos cuestiones que estábamos justo con Bochi y con Crolina al aire. Primero hubo gol de Instituto en el mini clásico cordobés. Instituto lo pasaba a ganar 2-1 con gol de Alarcón. Y ahora había gol de Talleres, pero se lo anularon. Así que ahí Instituto tiene la pelota, 2-1 arriba en la gloria cordobesa. Un buen triunfo Instituto por ahora. Así que vamos con lo que quieras arrancar, Edu.
1: Bueno, primero tuve la suerte de ir a ver San Lorenzo, Independiente San Lorenzo, una cancha en la doble visera, que ya no es doble visera, pero bueno, estaba linda la cancha.
0: Sí.
1: No hay alambrado olímpico en las laterales, así que los jugadores se ven muy cerca, pero estoy indignado con el referato del señor Tello. Lo hablé con dos o tres periodistas de fútbol el lunes.
0: Sí.
1: Porque no protegió en ningún momento a los jugadores hábiles. Realmente tenía el silbato a mano para, sí, cobrar si se le ocurría, pero no amonestó a nadie. Había una diferencia de tamaño muy grande entre los jugadores de San Lorenzo y los jugadores de Independiente. Y entraban fuerte. No entraban solo fuerte en el al físico, entraban a los tobillos, los golpearon. Realmente Independiente jugó muy bien, según los periodistas que vos conocés, alguno de los que llame yo.
0: Sí.
1: Jugó bien el primer tiempo, el segundo tiempo la gente se sentía golpeada. Si te dan el tobillo todo el tiempo, no es que estás achicado, te duelen los golpes.
0: Por supuesto.
1: Entonces, y más, yo que vengo de un deporte que se golpean, yo lo sentía. Yo fui con mis dos nietos, vimos los dos goles bien, porque era en el arco que da a las vías, así que, pero bueno, Independiente jugó bien, el segundo tiempo bajó.
0: Vos estás hablando del partido, espera, porque si no la gente, vos estás hablando del partido del otro, hoy jugó Independiente y ganó también, por eso digo,
1: yo estoy hablando del San Lorenzo de Almagro, de visita, okay, en la cancha de Independiente el sábado, el domingo pasado,
0: okay.
1: 19-15. Pero
0: déjame interrumpirte un segundo. El gol fue de Maidana finalmente para Talleres en Córdoba. Instituto 2, Talleres 1. En 23 de la segunda etapa se viene, tiene uno menos Talleres, pero mientras el señor Nicheto de colores rojos en la piel nos está contando lo que sintió el otro día con el partido frente a San Lorenzo, actualizamos en la noche de sábado por Gana Instituto 2-1 frente a Talleres, Edu.
1: No, yo no quiero hablar del partido porque el partido ya pasó, ya hace tiempo, pero sí tengo que hablar que el arbitraje fue pésimo, pésimo, pésimo. Y yo había leído un reportaje a Castrilli que había dicho que Tello, T-E-L-L-O, era realmente un fracasado en el arbitraje. Pero después me enteré hablando con todos, y bueno, y hoy también otro periodista importante me dice que el arbitraje argentino es un desastre, por lo menos cuando referían acá. Cuando referían afuera puede mejorar, porque se sienten menos presionados o por algunas razones ya extrafutbolísticas se presionarán acá, pero realmente fue una vergüenza. Fue una vergüenza, Independiente lo perjudicó y San Lorenzo hizo dos ataques y en uno tiró un tiro de media distancia y lo metió adentro y bueno, empataron 1-1. Pero yo no quiero dejar de pasar el tema de los arbitrajes, así que bueno.
0: Bueno, está pasando un momento difícil de arbitraje. Ayer no sé si tuvieron oportunidad de verlo, para irnos más acá en el tiempo. La verdad es que el arbitraje de el penal que le cobra Echavarría ayer a Central Córdoba de Santiago del Estero sobre la hora,
2: sí,
0: realmente es escandaloso.
1: Para que empate.
0: Sí, para que empate.
2: Sí, sí.
1: Y bueno, pues yo no ni sabía el resultado ni nada, pero con lo que me decís, bueno.
0: No, sí, pero yo te digo la verdad, no me gusta decir esos términos, pero la verdad es que primero Espinosa, que lo llama con una mano, pero de verdad, Edu, después buscala para que vea de lo que hablo, porque si no uno parece que está hablando pavada. Es insólita la mano que le cobran sobre el final del partido. Después, bueno, patea el penal, lo ataja el arquero de defensa. Está bien, ahí sí, está adelantado, no hay duda. La anula el penal atajado, lo vuelve a patear y hace el empate. La realidad es que, sinceramente, el penal está bien adelantado el arquero, está bien ejecutado de nuevo porque era muy claro. Pero el penal que cobra es insólito. Yo no quiero decir que está todo arreglado, bueno, no me consta y para eso hay que tener pruebas, yo no las tengo. Para mí hay un muy mal arbitraje en muchos árbitros, no digo en todos. Yo te voy a decir una cosa, yo sé que vos acabas de hablar del arbitraje de Tello. Para que vos te des una idea, Eduardo, Tello es hoy por hoy
2: el mejor árbitro.
0: De los mejorcitos del fútbol argentino, el más confiable seguro. Pero después hay un montón de árbitros que siempre están en el medio de las polémicas. Entonces, la verdad es que ya llama la atención. Hay un montón de especulaciones. Se dice que Beligoy a fin de año se va de arbitraje, o sea, de la casa mayor del arbitraje. Se dice que puede agarrar Dóvalo. Se dice que hay varios nombres dando vuelta. Algunos especulaban con Baldassi. Baldassi dijeron, a mí me dijeron que no tiene ni ninguna intención de agarrar el referato.
1: Por supuesto que va a tener.
0: La verdad es que...
1: Es un tipo serio. Baldassi y Castelli son serios.
0: Bueno, yo no quiero entrar en... Baldassi sí, a mí me parece que Baldassi es serio. Hoy, ¿sabés lo que me pasa a mí con Baldassi? Que hoy está retirado del arbitraje, está dedicado, claro, a la política. Sí. Entonces, hay un montón de cuestiones que no... Ni habrá Castrilli. Yo con Castrilli, quiero decirlo abiertamente, no coincido en absolutamente nada, pero nada. Claro. Ni en la filosofía de vida, ni en cómo manejó el arbitraje, ni en cómo se manejó hasta... Y esto me tocó a mí en lo personal, no quiero ampliarlo porque si no, entramos a un terreno. No,
1: está bien, pues
0: no
1: son quiero, opiniones.
0: Pero más allá de eso, ponele que a muchos le gusten. También está alejado uno puede, o sea, Castrilli puede dar la opinión en que fue un árbitro muy polémico, pero para muchos fue muy correcto, me parece bien, es respetable. A lo que te daba Castrilli en su momento era la garantía de que no era, a ver, pasa con algunos, con pocos hoy, no era un árbitro sospechable. Castrilli, claro, vos sabés, se puede equivocar o no, pero lo que te cobraba era lo que él veía en cancha. Pero ese arbitraje cambió, se terminó, porque desgraciadamente hoy tenés el VAR y los adelantos tecnológicos que en vez de usarlo para hacer las cosas bien, lo usan para hacer las cosas mal.
2: Sí, yo de hecho te iba a decir eso, que me parecía, perdón Eduardo, que Castrilli y Baldassi abiertamente han dicho más de una vez hoy en día que no están muy alineados con el arbitraje hoy en día, con las maneras, las formas.
3: No, sería inviable.
2: Lejos de estar alineados con la idea del VAR. Entonces yo no, la verdad no los veo.
1: No, está bien, es un pensamiento al pasar. Sí. Lo único que, para que todos los oyentes sepan, no estoy cuestionando los fallos de Tello,
0: Tello. La manera de llevar el partido.
1: Estoy cuestionando que no protege a los jugadores hábiles, no protege al fútbol ofensivo, que le da lo mismo un foul de un tipo que lo mata al jugador con un foul técnico que puede ser un foul de parar un ataque.
0: Sí.
1: Así que bueno, eso por un lado.
0: Sí,
1: lo de Vélez, Mirá, lo puse ahí. Sí. Es una, tendrían que todos los clubes grandes y los medianos y los chicos imitarlo a Vélez Sarsfield. Yo se los hice leer en rugby a todos, sí, porque tiene mucha aplicación también para el deporte amateur. Me parece extraordinario que Vélez haya vendido por 184 millones de dólares después de River Plate, que tiene 234, sí, y antes que Boca Juniors, que tiene 135, 134. Me parece extraordinario, pero también el tratamiento que le hace a los chicos.
0: Te iba a decir eso. Mirá, dos cosas quiero decir respecto a lo que dice Eduardo. Primero, no solamente. A ver, ¿sabes cuál es el mérito de Vélez? No es solamente que lo saca, porque vos decís, bueno, vendió por 200 palos, 170 y pico de palos, ¿y ahora qué hace? Vélez sigue sacando, chicos, todo el tiempo.
1: Claro.
0: Hay chicos de 17 años jugando, sí, en primera división. 4, 5, tiene un promedio de bajísimo. Con los técnicos que vengan. En este caso tiene un técnico como Guillermo y Gustavo, que los potencian, que saben a lo que vinieron, que se arreglan con esto y que le dijeron que es una política del club y lo aceptaron, y me parece extraordinario. Yo les recomiendo que vean, Eduardo, a vos también, hay un programa que hace la queridísima Ángela Lerena, en una de las señales de cable, que se llama Pensiones. Véanlo, y véanlo si pueden el capítulo de Vélez. Y ahí van a entender un montón de cosas de lo que está diciendo el gran Nicheto en este momento, Eduardo García Sáenz, de cómo se los cuida a los chicos, cómo se trabaja con Vélez en las inferiores. Yo les pido que repasen a la gente que está del otro lado, que vean lo que significa el predio que tiene Vélez, los colegios, el predio que tiene allí en Parque Leloir, el predio gigante, cómo se trabaja, cómo se manejan con inferiores, cómo cuidan a los chicos en la pensión. La verdad que es un placer cuando uno ve y entiende lo que está diciendo Eduardo ahora. ¿Por qué?
1: Bueno, yo entraba a la cancha, había 6 listas en Independiente,
0: sí,
1: y yo le dije a 2 o 3, ¿por qué no leen el diario? Leen lo que hace Vélez, sí, para proponerlo en la plataforma, sí, por favor.
0: Sí.
1: Imiten lo bueno. Los argentinos, hay cosas buenas que tenemos,
0: sí,
1: pero nadie lo imita, o por ego, o por intereses personales, o porque se tienen que prender en las transferencias de los jugadores, y entonces los precios no son los normales. Y bueno, entonces vos tenés clubes grandes, semifundidos.
0: Sí.
1: Este es tremendo. Y tienen que leer el día del... Se pone, Vélez, una fábrica. Y hasta el título es lindo porque lo pone fábrica con una B muy, muy, muy risueño.
0: Sí, sí. Pero ¿sabes cuál es el tema, Edu? Que desgraciadamente, y ya no me quiero meter en un terreno delicado, pero es cierto, y si vos yo muchas veces pongo como ejemplo un montón de obras en cuanto a la vida diaria. Desgraciadamente, lo bueno que se hace en cualquier ámbito, en el fútbol, en la política, en la sociedad, lo bueno que se hace, las dirigencias les cuesta mucho copiarlo. ¿Por qué? No sé, porque viene de otro palo de la política, porque viene de otra lista en el fútbol, porque y la verdad que esto es una cosa para copiar en Vélez. Yo le agradezco a Eduardo que lo traiga a colación, porque la verdad que es un ejemplo a seguir. ¿Y sabés qué es lo bueno? Que además, porque esto es anecdótico, en el fútbol lo que uno quiere es resultados. Si no te dan los resultados, después los putean a todos. Y Vélez, la gente de Vélez lo entendió. Obvio que la gente de Vélez no te sale y por ahí después hace algún reproche. Pero tiene paciencia y a la larga, los resultados llegan.
1: Y bueno, lo mismo, sí, que Estudiante de La Plata.
0: Por supuesto,
1: hoy Ariel Sonoyain lo llamé, sí, para felicitarlo, sí, por el reportaje.
0: Sí.
1: Porque aparte, preguntas agudas,
0: sí,
1: viste que a lo mejor le incomodaban a Verón y
0: sí,
1: todo, y él lo preguntó, y Estudiante de La Plata... Resulta que es el único en la Libertadores que es Argentina.
0: Sí, estudiante tuvo un tema que, bueno, obviamente que los que seguimos el detalle, el tema de las famosas SAD, como se dice ahora, o las SAF en Brasil, que son las Sociedades Anónimas de Fútbol o Sociedades Anónimas Deportivas. Estudiantes tuvo una
2: incursión.
1: Un intento.
0: Pero ¿sabés qué fue lo bueno? Que lo votaron los socios. Y los socios dijeron que no. Después, bueno, claro, vino o sea, se pensaron que lo iba a hacer. Vino ese Foster que dijo, bueno, Estudiante armó un presupuesto. Estudiante hace muchísimos años que daba superávit. El año pasado, cuando intentó esto y se le fue el grupo, el supuesto grupo inversor, tuvo que sacar la plata de donde pudiese para bancar un plantel que estaba armado como si el club lo bancara una SAD. Se dieron cuenta que eso no corría. dieron marcha atrás, la gente votó que no y se siguió. ¿Cómo se siguió? Bueno, y Verón supo entenderlo. Vuelvo a decir lo mismo, uno puede estar de acuerdo o no de cómo manejar las cosas, pero que le dio resultado.
1: Por supuesto, y vale la pena leerlo porque sí, también enseña sí. Juan Sebastián Verón. Yo le hice una entrevista cuando él estaba en el Chelsea, sí. En algún momento le hice una entrevista, sí. Lo considero un tipo inteligente y aparte ha llevado bien a Estudiantes de la Plata. Mirá Estudiantes de la Plata y mirá la Gimnasia, ahí tenés las dos caras de la moneda en la Plata. Uno campeón de la Libertadores, el otro compite y todo, y el otro está ahí en el medio, no sé, y se pueden hacer las cosas bien y se pueden imitar. En eso, en general, en el deporte nuestro es más abierto, en el rugby, y la gente pregunta a los otros clubes y los otros clubes favorecen. Edu, y bueno, y por último quería hablar del desastre que fue el referato el otro día del Scrum, sí. Por el señor Kotick. Sí. Yo hablé con uno de los referees más importantes, el partido Buenos Aires Cricket and Rugby Club con el Casi, sí. Fue un referato, creo que lo hablé un poquitito el otro día, sí. Pero lo escribí también, prácticamente ir a la formación del Scrum con el referato como está. Bueno, vos has jugado de hooker, así sí, que sí. Te puedo decir, sí. Es una lotería, porque no sabés lo que va a cobrar el referee. Uh-huh. Y en este caso no se sintió perjudicado, porque creo que Buenos Aires erró lo que tenía que jugar en vez de ir al Scrum. Fue a 4 Scrums seguidos, le dieron penal y los intentó seguir jugándolo, y el quinto penal se lo dio al Casi, y ahí bueno empezó a resurgir el Casi, que ganó el partido en el último minuto. Pero lo que quiero decir, que el codo lo pusiste mal, que el hooking lo haces antes, que el hooking lo haces después, que empujaste antes, hay 6 o 7 infracciones, y la verdad que los referees no están preparados, porque aparte no han sido primeras líneas y no han sido forwards, son gente que no ha jugado al rugby o no ha estado en esa posición, entonces no sabe referir el Scrum. La verdad que deberían todos empezar a tomar clases de Scrum, ir a entrenamiento y tratar los referees de estudiar el tema y hablar en la previa, hablar un poco, porque por ejemplo hay un equipo que afloja del lado izquierdo y le cobran penal al que gira el Scrum, pero es el otro el que afloja. Así que bueno, estamos con un problema grande en el Scrum y los equipos en algún momento van a tener que decir, bueno, no vamos al Scrum porque el referee va a cobrar con cualquier cosa. Así que bueno.
0: Edu, querido, gran placer. Como siempre, abrazo grande, a disfrutar de lo que queda el fin de semana. ¿El rugby vuelve cuando? ¿La semana que viene?
1: La semana que viene, con partidos importantes. El más importante, sí. Los tiros SIC en La Plata, los tiros con una gran campaña. Sí. Hablé el otro día con Pipo Méndez, están muy contentos todos. Así que bueno, ese es el partido más importante. Y después, bueno, todos los demás con las últimas fechas, que ya está prácticamente decidiéndose los que entran, peleando los tres, pero Newman ya entrando fácil arriba, ya entró, y bueno, el descenso prácticamente hay uno que está, lamentablemente, ya está prácticamente descendido y los otros están peleando por salvarse. Así que bueno, gracias. Un saludo a todos, gracias por supuesto a toda Radio Continental y a usted, Javier, a Leo y a todos los compañeros por dar siempre, y hoy disculpen que hablé como un parcial de fútbol sin ser periodista de fútbol.
0: No, usted es periodista, no aclare, no hay fútbol, no fútbol. Usted es periodista, es un gran periodista, una gran pluma, y es hincha del rojo, así que mire, hoy estoy rodeado, tengo a Nico, hincha del rojo, a mi izquierda, a Agus, productor, de otro lado de la vitrina, hincha del rojo, y ustedes, tres, uno defensor es yo, uno de Chicago, el flaquito, y la señora de al lado, hincha de Boca, así que hoy somos...
1: Bueno, defensor de Belgrano me gusta mucho, la canchita la conozco bien, y...
0: Vamos, cuando quiera está invitado, señor.
1: Bueno, algún día voy a ir y te voy a decir.
0: Vamos, abrazo. Bueno, gracias.
1: Un abrazo a todos.
0: Eduardo García Sáenz, Nicheto. 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

0: hablábamos de Boca, hablábamos de San Lorenzo hace un ratito con el Bocha. Contame, más allá del equipo, más allá de lo que viene mañana, ¿cómo está Boca con este proceso del Vasco? Tenemos al equipo en semifinal de Sudamericana con una gran actuación muy convincente en San Pablo. Lo tenemos peleando la Copa Argentina, que va a jugar con Racing el próximo domingo. Y mañana tiene un partido clave frente a San Lorenzo. Si no, vea, a ver, Boca está metiéndose en,
1: está sexto,
0: en zona de copas. Sí, está en zona de copas, está.
1: Está sí, muy bien.
0: Está bien, pero a ver, a lo que voy es esto: Boca está en zona de copas con posibilidad de Libertadores, sí, sin depender de ganar un título.
2: Exactamente. ¿Sí?
0: Porque está hoy con 44. Ahí, a un punto de Vélez en la tabla anual general. Y además, Boca tiene los tres frentes. Boca tiene

0: Exactamente.
1: El panorama, yo digo, es inmejorable para lo que pintaba el año, porque haber quedado fuera de la Copa Libertadores es un buen panorama para terminar el año de alguna manera.
0: Dentro de todo, dentro del pesimismo que durante la primera mitad de año tuvo el hincha de Boca con la desazón que te lleva a estar fuera de la competencia dentro de lo que es Copa Libertadores, y después de mucho tiempo, vamos a ser honestos, más allá del paso de muchos directores técnicos que trataron de darle su impronta, como Diego Martínez, que hacíamos mención el día de hoy tras el triunfo de Huracán, el Vasco Arruabarrena creo que llega en un momento bastante oportuno, inclusive dentro de su carrera futbolística y como director técnico, te lo puedo decir, porque es de esos directores técnicos que vos los notás en conferencia de prensa que, como se dice, ya está de vuelta. No le importan las formas o ser políticamente correcto, y se da un manifiesto muy positivo a la hora de hacerse responsable de las falencias, de ir buscando justamente darle su impronta a este equipo, y poco a poco lo logró. Y yo creo que mucho tiene que ver esto de estar conforme mañana, el repetir el mismo equipo que paró frente a Sao Paulo. Justamente por esto, porque también le dio la posibilidad con los diversos partidos que tuvo Boca a lo largo del año y a lo largo de estas tres competencias, de ir probando a chicos, de tener la aparición de nombres tan interesantes, como en el caso de Aranda, que yo creo que fue lo que uno más lamentó en el momento que uno se anoticiaba de tal lesión. Exacto, porque él mismo manifestaba que tenía todas las características de ese jugador, que lo tiene uno solo, distribuidos en toda la cancha. Entonces era un gran desafío afianzarse, volver a tratar de suplir esa gran ausencia, y sobre la marcha, porque no había tiempo para lamentaciones. Y yo creo que merecido es este presente para Boca. Obviamente a uno lo ilusiona, por supuesto que lo va a querer dentro de los tres frentes, más allá de que vos ahora te fijabas matemáticamente, está en una buena posición, cómodo para clasificar, pero por supuesto el mérito propio también es un plus, y yo creo que es algo que dentro de esta gestión, porque ya estamos empezando a vivir lo que es una antesala de un año político, el año que viene va a ser un año bastante fuerte para Boca, creo que es una deuda pendiente que se tiene deportivamente dentro del ámbito futbolístico, volver a consolidar títulos para el Club Atlético Boca Juniors. Ahora mañana es una gran parada, por supuesto.
1: Ahora te pregunto algo que tengo en el tintero hace mucho y vi algunas encuestas. Antes, te cuento, Jorge, les cuento, chicos, final en Alta Córdoba, triunfazo de Instituto con goles de Cerato, Alarcón y Unzain en contra. Yo se lo quiero dar el mérito al delantero, porque bueno, le pegan entre las piernas, pero me parece que todo el mérito delantero que busque el arco. Maidana había descontado para Talleres. Gran victoria de Instituto de Córdoba en la Alta Córdoba, con un estadio repleto, con una campaña extraordinaria. Instituto es líder absoluto de la zona A con 22 puntos. Campaña de esas que uno recuerda para siempre. Los jugadores están disfrutando. Me pongo contento por mi amigo Tutín Masachesi, que se lo merece, que alterna, que fue a préstamo 2 años seguidos a Defensor y que el Instituto le dio otra vez la oportunidad de tenerlo. Es un jugador extraordinario, un pibe bárbaro. Instituto en Alta Córdoba le ganó a Talleres, es puntero con 22 de la zona A.
2: 2 puntos de la Libertadores está en la nube.
1: A 2 puntos de la Libertadores.
2: La verdad que
1: están soñando los hinchas de Instituto, que hoy están festejando con su gente, así que chapó para toda la gente de la Gloria. Uno que ha recorrido el país y que sabe los esfuerzos de clubes. Instituto le ganó la semifinal a Defensor hace 3 años atrás.
0: Sí, es increíble.
1: Y hoy está peleando por entrar a una copa, la verdad que es espectacular. Jorge, quiero preguntarte esto, a ver que me ayuden también los chicos. Hace un rato vos decías que San Lorenzo hoy es el clásico que más, después de Big River, obviamente, que más le interesa o que más le, no sé si le gusta poner de alguna manera el hincha de Boca, pero más allá del clásico, una gran duda después de la eliminación de la Copa Libertadores, y muchos hinchas de Boca decían que el objetivo principal de año era salir campeón del torneo, que hacía muchos años que no salía. Pero con el correr de las fechas y de los días, el otro día veía después, obviamente que arengado, porque la gente de Boca es así, como todo el hincha. Y a todos los que le preguntaba,

0: Decían que el objetivo era la Sudamericana por un título internacional. ¿Qué palpas?
1: Yo creo que en cierto punto no se desestima nada. Por algo la cuestión de ponerle también mucho énfasis y no descartar jugadores en algunos encuentros dentro del torneo local, porque hubo partidos que lamentablemente, como el de Gimnasia de Mendoza, que termina no sabiéndolo cerrar el director técnico y haciéndose responsable de eso. Vos mismo lo decías, ya ha quedado como muy lejano aquel campeonato que ganó...
0: ¿Cuál fue el último?
1: Hugo Benjamín Ibarra.
0: El de Ibarra.
1: Ya quedó.
0: ¿4 años?
1: Hace 4 años atrás.
0: Lo que pasa es que, ¿sabés? Hay un tema que yo ahora lo quiero pegar con el tema Independiente. Porque hoy, con la cantidad de con los formatos que tenemos en el fútbol argentino, que hay 4 campeonatos para jugarse por año, yo lo pongo como dato, porque para mí la tabla anual te da un título y es campeonato.
1: Sí.
0: Así como se lo dieron a Central entre las 8 y medianoche, que todos no estuvimos de acuerdo, hoy es un título. El Clausura, el Apertura, la tabla anual y la Copa Argentina.
1: Copa Argentina.
0: Estos son los 4 que tenés a nivel local. Pero después tenés la Copa Sudamericana, en este caso para vos, con la Libertadores, tenés un quinto. Y además tenés los títulos que te llevan si vos ganás alguno de estos. Que muchos lo dan como título, las copas, como quiera, pero hoy por hoy se cuentan. Y es mucho que Boca, River, bueno, ni hablar Independiente.
2: Sí.
0: Yo creo que lo discutía con los chicos, a ver qué... y ahora me responde vos, pero quiero que me respondan ellos con lo de Independiente. Si Independiente sale campeón de la tabla anual, ¿se festeja o no se festeja?
2: Entonces se festeja... Pero estamos hablando de que hizo una buena campaña, estamos hablando de que
0: entró a Libertadores. ¿Te da un título, Nico?
2: Sí, pero yo creo que el hecho de no tener un título en cancha es como que te da ese...
0: Pero te dan la copa a la otra semana, festeja con tu gente.
2: Sí, puede ser.
0: Es el campeón de fútbol argentino. Hoy es el campeón de fútbol argentino.
2: Yo creo que
0: y
2: igual...
0: Y te da una vaga, como dicen los brasileños, para Libertadores.
2: Sí. No sé, es un gris. O sea, si vos me preguntás a mí...
0: No, es más, perdón, que te interrumpa. No es más un gris. Claro. Era un gris cuando no estaba... Hoy está reglamentado.
1: Era un gris cuando fue lo de Central.
0: Hoy reglamentado, el título del fútbol argentino es el de la tabla anual. Después es campeón del Clausura o campeón del... El título del fútbol argentino es el de la tabla anual.
2: Sí.
0: ¿Vos te pensás que Independiente 25 años y salir campeón no lo va a festejar?
2: No,
0: te quiero acá, no quiero ni que vayas a hacer los festejos.
2: No, quiero acá,
0: vos tampoco,
2: no,
0: ¿ves?
2: No,
0: mascarita,
2: no,
0: como dice el turno, mascarita.
3: No, yo...
0: ¿Lo festejás o no?
3: Por supuesto.
0: Ah, gracias.
2: Sí.
3: Hoy depende también un poco de la situación de cada club, yo creo.
1: Sí.
3: Yo creo que los dos más importantes siguen siendo la Apertura y la Clausura.
2: Sí, ese creo que era mi punto, pero es verdad que se festejaría. Y de hecho me parece que Independiente también tiene algo que te da la sensación de que todo el tiempo estás mal y estás lejos.
0: Sí.
2: Pero si vos te podés abrir la tabla, estás a 7 puntos de la tabla anual, quedan fechas por jugar, no es que estás todavía tan
0: no,
2: mal.
0: Y aparte el rojo, y ahora sigo con Jorge porque quiero hacer dos preguntas antes de ir a la tanda. El rojo tenemos, en la tabla anual... Al rojo lo tenemos con 41. O sea, está al mismo punto que Estudiantes, ¿sí? Además, con River con 42, Gimnasia con 43, Central con 43.
2: Está muy ajustado.
0: Eso te iba a decir. Hay muchos equipos en pocos puntos.
3: Sí,
0: o sea,
3: se juega
0: casi... como hoy ganó. Vi gana 2 partidos más seguidos y se te prende arriba.
2: Sí.
0: Y hasta te digo que tenés chance de Libertadores.
2: Es que sí. Es que ese es el fútbol que tiene hoy en día y... No sé, hace mucho que se viene con esta mala. Malos enfoques.
0: Perdón, eso es la anual, Niquito. Ahora,
2: no, sí,
0: en la otra, en la zona, está 24, yo está lejos Estudiantes hasta 7, pero está entrando entre los 8 y está a 2 puntos de Talleres, que hoy recién perdió, para meterse entre los 4 primeros y definir el local.
2: Sí, no, sí, depende. A ver, tiene todo para seguir dependiendo de sí mismo y. Y
0: para volver a
1: estar con vida,
0: exactamente.
2: No sé qué pensás, Agus, vos, pero me parece que Independiente, con brillo o sin brillo, pero
0: hoy la decide meterse, ganar. No puede ser,
3: para una
0: chicos, con todo respeto a los clubes más chicos, porque por algo están ahí con mérito. No puede ser que haya. Sí, puede ser porque pasa. Lo que digo es que no puede ser para la gloria y para la institución y para la historia Independiente que jueguen equipos Barracas, Riestra. Con todo su mérito, no estoy diciendo que no sea mérito, lo que digo es que justamente lo contrario es Independiente tiene que estar ahí. Entonces, ¿cómo no vas a festejar?
2: Sí.
0: ¿Se entiende?
3: Por supuesto. y Independiente justo se juega contra Instituto de la fecha que viene, que tendría casi una
0: final anticipada.
2: Sí, es un mano a mano claro, porque aparte jugás con el mejor equipo hasta ahora de lo, como decís, como repasaste recién, del grupo es el mejor equipo.
0: Ahora, después de 11:30 vamos a tener un ratito Independiente para que me cuenten un poquito lo que fue el triunfo de hoy. Pero a propósito de los triunfos y de los festejos, la primera pregunta que le quiero hacer a Jorge como bocóloga, yo tuve una gran discusión con muchos amigos. Primero, ¿se festeja el título anual? Sí. O sea, sale campeón Boca, título anual, ¿verdad? Con el partido siguiente, ¿entra con la copa a la cancha y festeja a la gente o no? No digo que ir al obelisco porque es mucho.
1: A ver, la gente sí lo festejaría. Entiendo el punto. Yo un poco lo creo que sería, no sé, más o menos cuando estabas en el colegio sacabas buen promedio y ¿cuál era tu premio? La bandera. Listo. Entonces, para mí, le quita como la cuestión deportiva. Ganar
0: es el mejor
1: esto.
0: Del año, porque
1: no, por supuesto que sí, pero y la cuota de azar que también tiene el fútbol, porque no hay que olvidarnos que más allá de ser una disciplina y todo, hay un juego
0: pero
1: por
0: vos
1: detrás.
0: Pero vos estás sumando, eso es el equipo que mayor punto sumó, y te voy a decir un dato más.
1: A ver.
0: Boca puede festejar el campeonato de la tabla anual, porque va a ser el campeonato de la liga o la copa de la liga, como quieran llamar, no sé cómo, ya me perdí, pero el torneo de liga.
3: Según la AFA cuenta como campeonato local.
0: El campeonato local Boca lo puede ganar.
1: O sea,
0: en la
1: se computa como campeonato local.
0: Sí, sí, sí, sí, sí.
1: Ok.
0: Sí, sí, es un título oficial como
1: campeonato. Pero dámelo callado, entramos.
0: Y Boca puede ganarlo frente a River y la Bombonera.
1: Pero
0: ¿cuatro fechas antes?
1: ¿A dónde firmo, Javi?
0: Y bueno, estoy junto con todo el mundo. Gracias, señora, por la mala razón. 11:44, la señora firma, ¿eh? 11:44, 000, 500, firma el título de Boca.
1: Ni pensarlo.
0: Cerita y sin apuro. 11:44, 000, 590, gracias por acompañarnos. En un ratito leemos todos los mensajes, escuchamos todo lo que nos mandan. Tanda y volvemos hasta las 12 de la noche con nuestros ahorros.
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0: 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Ay, subí un poquito los ratones.

0: Independiente el tiro del final?
1: Mirá, yo espero que este final de año nos deje unas buenas sensaciones en lo político, ante todo porque creo que si bien lo futbolístico va de camino y te mueve, claramente si entra la pelotita todo mejora, los ánimos mejoran, el ambiente mejora, pero creo que lo importante del rojo este año es la elección de a fin de año.
0: Más allá de eso, en lo futbolístico, en el partido de hoy, Nikito,
1: hoy me parece que
0: ¿qué viste?
1: Un primer tiempo malo, o sea, veníamos un muy buen primer tiempo con San Lorenzo, te diría de lo mejor desde por lo menos que está Viera. El mejor primer tiempo, un segundo tiempo que no estuvo mal pero había bajado, y hoy la contrapartida, un partido
0: lo dio vuelta, recordemos que ganaba 1-0 Unión y lo dio vuelta,
2: sí, que no pasaba tiempo. Hace mucho
0: pero... ¿Quién te gustó, Agus, Independiente?
2: Me gustó mucho Mesa, que está recuperando su nivel
1: importantísimo,
2: que es muy importante porque a nivel de la CIA falta aparte un jugador así de determinante. Y también me gustó mucho Arrayao, que tiene 17 años, pero parece que ya...
0: Para mí es un monstruo ese pibe.
2: Sí es.
1: La verdad que cerró bocas bastante, porque primero que desde lo polémico de Quintero quizá, o quizá no, pero que él dijo que le creía que no podía poder vivir 17 años, este chico entró y en 3-4 partidos se nota que se come la cancha.
3: Sí.
1: Esperemos que siga así, pero se lo ve cada vez más firme. Hoy fue lo mejor en defensa, la verdad que estuvo muy firme. Pero también, como decía Agus, me parece importantísimo que Independiente vaya recuperando esos jugadores que estén en puntos altos. Como viene pasando siempre, Montiel, a veces la sensación que Independiente es Montiel más 10, que eso es algo que quizá... no es bueno porque no podemos depender de la creatividad de un jugador, pero es bueno que hoy recuperó completamente en el segundo tiempo, que fue la mejor cara Independiente, un Maxi Mesa que estuvo muy bien y que junto con Montiel fueron los dos goles. Primero Montiel lo empata 3 minutos después, rápidamente, otra cosa importante de que le hagan el primero Independiente, y después Maxi Mesa a los 5 minutos del gol de Montiel lo pone en ventaja con un golazo, una jugada de crack.
2: También en el primer gol él empezó la jugada que después se la dio Godoy y que dio el centro para Montiel. También fue un primer tiempo que Independiente tuvo muchas lesiones.
1: Sí, fue malo por todos sentidos, desde lo futbolístico y la fortuna que no tuvo. Chimi Ávila salió con una molestia muscular.
2: Es el segundo partido que juega como titular.
1: Sí, el chico Palais con...
0: Pero pará, Chimi Ávila es el segundo partido que juega como titular y sale lesionado a los 10 minutos, al poco tiempo, ¿no?
1: Sí. A los 20 minutos y antes de los 30, el chico Palais, que también es otro juvenil que rinde bastante bien, sale por un golpe, un corte en la cabeza que luego se dio a conocer que le tuvieron que dar 8 puntos de sutura, o sea que era un corte profundo. Veremos si estará a disposición para el próximo partido, pero la cuestión es que no tuvo buena fortuna, pero en el segundo tiempo pudo revertirlo.
0: ¿Le gustó, para cerrar, les gustó Independiente? ¿Son optimistas de cara a lo que viene con respecto al torneo? ¿Son optimistas de que pueda pelear un lugar entre los 8 como está hasta ahora? ¿Son optimistas de que pueda llegar a algo más? ¿Cuál es el objetivo? Obviamente que me van a decir siempre salir campeón, pero ¿se conforma con entrar a una copa si no se le da el campeonato?
2: Y como viese el equipo y como viene Independiente, yo creo que es a lo que mínimo, a lo que se puede apuntar.
0: ¿Te gusta vos cómo está levantando el equipo? ¿Te gusta lo que estás viendo en cancha o más o menos?
2: De lo anímico se lo nota mejor del juego. Hay momentos donde el equipo juega bien, pero no hay una... A ver, igual es un técnico que vino hace unos pocos días, no tuvo ni siquiera pretemporada, no... Tampoco voy a pedirle que juegue de como por ahí jugaba el año pasado Independiente, pero yo creo que desde el juego Independiente tiene algunos chispazos, pero no muchos más.
0: Nikito, dame una línea, son 23:34, tenemos los oyentes, tenemos Rosita, tenemos a Roy Cortina, tenemos un montón de cosas acá al final. Dame dos palabras de tu sensación de acá al final con Independiente. ¿Lo ves metido entre los playoffs? ¿Lo ves protagonista del campeonato? ¿O como dijo Agus recién, después de los pésimos años que viene teniendo, entrar a una copa ya conforma?
1: Yo creo que si Independiente logra encontrar una regularidad, la cual no pierda, sume puntos, entre quede en zona de copa, yo creo que una vez que entra a los 8, Lo veo con alguna posibilidad de pelear el campeonato si sigue sumando, porque recordemos que de los últimos tres partidos y sumó 7 puntos, lo cual no es malo, se posiciona bien. Y como dice Agus, con chispazos, espero que cae ese. Hoy, el segundo tiempo, la verdad que se vio algo un poco más elaborado. Mientras más jugadores vayan sumándose a ese buen momento, me parece que Independiente sí o sí tiene que apuntar a entrar en alguna copa. Más que nada también para contrarrestar esa sanción que tenemos desde lo que pasó con el de Chile. Y si eso llega, creo que Independiente tranquilamente puede pelear el campeonato.
0: Gracias, Niquito. Flaquito, dame. Tenemos un par de oyentes ahí del 1144 del Precero 590. El Flaco da. Me viene con oyentes. Se viene la última media hora, los últimos 24 minutos de Sábado Sport.
3: Buenas noches, Continental.
0: Hola.
3: Me gustaría saber qué. ¿Cómo salió Mitre en el Federal A? ¿Y cómo está la tabla?
0: Mitre.
3: Y mi equipo, del cual soy hincha, ¿cómo forma Argentino Junior contra Central?
0: También te lo buscamos.
3: Acá en Misiones, lluvia nomás. Lluvia, lluvia.
0: Mitre.
3: Siempre le escucho.
0: Abrazo grande, y querido.
3: Cristian Burmiski de Campo Vira, Misiones.
0: Mitre de Santiago hoy jugó, no es federal, es la Primera Nacional y perdió 2-0 con Acassuso. Ahí vamos a hacer un repaso en un ratito de todos los resultados del fútbol mundial. Y en un ratito le confirmamos al amigo cómo forma Argentino Junior. Dame otro, Flaquito.
4: Hola, Continental.
0: Hola.
4: Hola, Sábado Sport, ¿cómo les va?
0: ¿Cómo anda, maestro?
4: Bueno, yo la verdad que hoy no tienen consigna, la consigna la hago yo.
0: Dale.
4: La verdad que no entiendo por qué los jugadores de River se lesionan tan seguido. O se lesionan. Porque yo digo, son jugadores de elite. Y que se lesionen así jugando acá. Hay jugadores que de Barraca, de Riestra, de los santiagueños, de los mendocinos, que juegan casi lo mismo, no tienen más partidos o otras copas, claro, y bueno, funcionan bien. Y no son de elite.
0: Sí.
4: Porque River debe tener 5 jugadores de la selección, sí, si no me quedo corto.
0: 4 tiene.
4: Entonces yo la verdad que no entiendo. Me gustaría que ustedes como periodistas me hagan entender un poco, me expliquen por qué se lesionan tanto. Porque es que ustedes no, están con los médicos, con los jugadores, los ven más.
0: Cierto.
4: Y yo creo que ustedes me deberían explicar un poquito más. Porque la verdad que yo no entiendo. Les mando un abrazo enorme. Voy por el cualquier premio, cualquiera. Porque la verdad que lo escucho siempre. Gracias, y ustedes, maestro, siempre saco algo en positivo. Un abrazo, soy Rodolfo, soy gracias de acá de Balvanera, 0-4, mi último 3, un abrazo.
0: Gracias, Rodo, querido. La verdad que no hay una explicación técnica. No,
1: quizás una carga mental, que también
0: puede
1: ir de
0: todo, puede ser una carga emocional.
1: Pero
0: puede ser,
1: no hay una fórmula para que no se lesione.
5: Es algo que sucede en todos los equipos.
0: Pero además hay
1: deportes también, en general.
0: Sí, pero además hay una cuestión que hay distintos tipos de lesiones, entonces no se puede generalizar. Hay una más, Flaquito, dale.
6: Buenas noches, ¿sabes?
0: Hola, maestro.
6: Equipo.
0: Sí.
6: De Continental.
0: Gracias.
6: Siempre lo escucho muy bueno el programa y gracias por toda la información del deporte.
0: Muchas gracias, maestro.
6: Y siguen sufriendo las gallinas. Y aguante Boquita mañana.
5: Claro que sí.
6: Le mando un abrazo grande, que tengan un buen programa. Lo voy a escuchar hasta las 12 de la noche.
0: Otro maestro.
6: Soy Juan de Olmo, La Plata, que es bien chaqueño.
0: Vamos.
6: Un abrazo.
0: Abrazo enorme. Gracias a todos por estar de otro lado. Muchas gracias. Gracias por estar de otro lado. Hoy, Gimnasia empató 2-2 con Banfield. Hoy, Gimnasia de Mendoza 0, Riestra 0. Hoy, Independiente le ganó 2-1 Unión en Santa Fe. River cayó de local 1-2 con Huracán. Instituto 3, Talleres de Córdoba 1. Terminó recién una gran actuación de Instituto. En la B Nacional, Acassuso 2, Mitre 0, San Telmo 0, Estudiantes 1, Ferro 1, puntero, Ciudad de Bolívar 0, San Miguel 1, Albois 1, Temperley 3, Almagro 1, Temperley puntero con Tristán en la otra zona, Rafaela 4, San Martín de Tucumán 2. Camioneros en la B Metropolitana perdió con Armenio 2-1, Brando de Orogué 0-0 con Italiano. Lafe perdió con Bursaco 2-1 con San Martín. Real Pilar dio la novedad, le ganó 2-1 al Arsenal de Sarandí. La Guay Urquiza perdió con Excursio. Excursio sacó 5 de ventaja y es el candidato para subir a la Primera Nacional. Cada vez falta menos. Dálmine 3-1 y Ituzaingó. En el fútbol internacional, lo más destacado es la victoria del Celta de Vigo 5-0 frente al Racing de Santander. Y la victoria del Super Barcelona. A mí, déjenme, sigan hablando de Yamil, de Lamín, de fulano, de mengano. Para mí el mejor jugador de fútbol español se llama Rafinha. Hoy son los tres del Barcelona que le ganó 3-1 al Sevilla. En la Premier, el Tottenham, que no levanta cabeza, perdió 3-2 de local con el Aston Villa, gol de Buendía. En la Premier, hoy el Brighton le ganó 3-0 al Arsenal. El Ipswich perdió 1-0 con el Everton y el Nottingham perdió 1-0 con el Coventry. En el fútbol italiano, lo más importante, empate del Bolonia 1-1 con el Torino. Gran victoria del Cagliari, del equipo de la Isola Mágica de Cerdeña, 1-0 frente al Udinese. La Roma empató 2-2, 2 de Coné para la Roma, los dos de Lautaro, el eterno Lautaro para el Inter de Milán. Y gran triunfo de la Lazio, 2-0 frente a Venecia. Y en el fútbol internacional, para completar una jornada extraordinaria en el fútbol brasilero, gol de Caleri, señora, para el San Pablo. Caleri que no va a jugar.
5: No.
0: La verdad es que...
5: hincha de All Boys.
0: Sí, señor, hincha de All Boys. 1-0, no jugó frente a Boca. Gol de penal, le ganó al Inter de Porto Alegre. Gol de Colidio, señoras y señores,
1: tampoco
0: para el...
1: juega. Tampoco va a jugar contra Boca.
0: Tampoco.
1: Parece que tiene...
0: ¿No jugó?
1: No, bro.
0: El Vasco da Gama... No, Colidio no puede jugar por una causa.
1: Justo,
0: exactamente. Colidio Duarte, Alan Lescano, gol de Lescano de penal para el Vasco, que le ganó 5-0 al Curitiba.
1: El Vasco que parece que se armó del fútbol argentino.
0: Sí, señor. El Santos le ganó 2-1 al Remo. El Mirasol le ganó 2-0 al Botafogo. Y el Mineiro de el querido Eduardo Domínguez le ganó 2. Le empató 1-1 con el Chapecoense. Hay una situación muy particular en el fútbol brasilero. Hoy, a pasada más de la mitad del campeonato, Grêmio e Internacional de Porto Alegre, los dos equipos gaúchos, hoy están perdiendo la categoría.

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1: 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Gracias a mis amigos de Porte Electric, un gran abrazo Gigi querido. Señoras y señores, el señor Roy Cortina con el señor Leonardo Javier Uranga.
3: Y aquí lo tenemos al presidente del Partido Socialista, como ha venido como cada sábado a hacer su columna y charlar un poquito de la Argentina y del mundo también, el señor Roy Cortina. ¿Cómo le va, Roy?
4: ¿Cómo andamos, Leo?
3: ¿Bien vos?
4: Todo bien.
3: ¿Qué dice? ¿Está bien?
4: Un sábado medio adomingado, ¿no?
3: Medio raro, ¿viste?
4: Sí, medio...
3: Tranquilo.
4: Tranquilo, pero por lo menos...
3: Subió. ¿Sabes qué me pasó? Y cuando venía para acá, crucé muchos camiones de mudanza.
4: ¿Ah, sí?
3: Muchos. Pero me sorprendió. No, no, por de distintos barrios, porque vengo de otro barrio y me pasó de cruzar 5 o 6 camiones. Bueno, sábado, ¿no? Sábado a la mañana es un día de mudanza, ¿no? Pero nunca había visto una casualidad, ¿no?
4: Está yendo todo.
3: No, bueno, se está mudando por lo menos.
4: Se está mudando.
3: No sé a dónde, pero se está mudando. Nada, un detalle de tonto. ¿Cómo? Siempre te hago la misma pregunta para arrancar y ahí desarrollamos. ¿Qué estás viendo?
4: No, muchos temas preocupantes, pero... digo no, de entrada, porque es muy difícil encontrar un tema, porque muchos temas compiten, ¿no? Uh-huh. Por ejemplo, el que ya lo vamos a desarrollar más adelante en otra oportunidad, porque a mí todavía por lo menos no me ha llegado, los diputados sí lo deben tener, uh-huh, el proyecto de soberanía nacional vinculado al tema de Malvinas que ya ingresó, uh-huh, en la Cámara de Diputados. Y que según lo que plantean los legisladores, por lo menos de nuestro bloque, es que un tercio del texto es sobre Malvinas, con cosas que el otro día te lo dije, ya se podían haber aplicado con la legislación vigente. Quizás hay una agudización o un incremento, mejor dicho, de las sanciones, que son absolutamente plausibles o para acompañar. Lo mismo que la base inconclusa que él de financió en el sur, que toda la política estaba de acuerdo, pero los dos tercios hablan de ese famoso Consejo de Seguridad. Y por lo que me han contado, Leo, es un Consejo de Seguridad que básicamente le da una suma del poder público muy importante, justo en un tema muy sensible, como es el tema de la seguridad, con la excusa de Malvinas. No me extraña de este gobierno usar el tema Malvinas para sancionar algunas leyes que ellos no pudieron sancionar en el Congreso, ¿no? Que le dé muchas más prerrogativas y posibilidades al presidente sin necesidad del Congreso. Básicamente, por ejemplo, el Consejo este, sí, lo que se sabe es que no tiene incumbencia, ni control, ni asesoramiento, ni no hay ningún vínculo con el Poder Legislativo. Es todo el gabinete, coordinado obviamente por el presidente. Entonces, yo creo que va a ser un debate importante, porque él quiere usar la causa Malvinas, y sabemos que la causa Malvinas es una causa sagrada, porque la tenemos incrustada en nuestro corazón, pero más incorrecto, más feo, más inmoral es usar esa causa para otros objetivos. Pero si querés, en el futuro hablamos, cuando empiece el debate, cuando estas voces salgan más, las críticas salgan más. Hay mucha gente que todavía tiene un tabú con el tema Malvinas. No hay que tener tabú con el tema de Malvinas. Quiero decir que si un presidente o alguien propone ser más duro con respecto al Reino Unido, uno frente a esa situación dice, bueno, no, yo lo apoyo, porque... pero así nos pasó, y así les pasó a una generación con Galtieri.
3: Sí, señor.
4: Salvando las distancias, sí, las épocas, claro, todo, pero eso es lo que pasó. Por eso uno siempre dice, bueno, fue una guerra injusta, ¿no es cierto? Fue una guerra mal planteada, de una causa que es justa. Pero esa gente nos metió en una guerra porque se le venía el otoño y el invierno a la dictadura e inventaron la guerra de Malvinas. Entonces, que esto no sea, viste que como dice un filósofo, la historia se repite siempre una vez. Primero, la original es como tragedia, la segunda como comedia. Que esto no sea la comedia de lo que inició Galtieri, ¿no? Pero lo que me tiene preocupado y nos tiene preocupado a muchos, Leo, es el tema que, bueno, que el periodismo lo está poniendo sobre la mesa, y mucho, incluso hasta los diarios más oficialistas, que es la morosidad.
3: Sí.
4: La morosidad de sectores medios y sectores laburantes que tienen por ahí la posibilidad de endeudarse y, bueno, no llegan a fin de mes. Y acá hay una tendencia del gobierno nacional de presentar este fenómeno, en su visión anarcocapitalista y ultraliberal, como una suma de decisiones personales erróneas, ¿no? Entonces, el gobierno ha llegado a plantear con un altísimo grado de provocación, como Caputo, bueno, si se endeudan, ya son grandes, son adultos, y algunos llegó a decir, y bueno, están los que se compraron los televisores para ver el Mundial y ahora no tienen con qué pagarlo. La verdad es que cuando un fenómeno se presenta así, de una manera tan continuada, que viene increciendo en los últimos 21 meses, es porque lo que estamos viendo es un síntoma social.
3: Claro que sí.
4: De una crisis.
3: Sin duda.
4: De una crisis que hace agua por todos lados, más allá de que él habla de la foto, de la película, de que esto es el récord de superávit fiscal y que la balanza comercial, pero la verdad que todos los indicadores dan a entender que hay una recesión gigantesca, que hay una merma del consumo, que hay una baja de consumo de proteínas como nunca lo hubo en los últimos 30, 35 años, que las pymes cierran, que un jubilado gana 420.000 más el bono, que ya lo están haciendo permanente, porque si no sería un oprobio todo, gana 490.000. O sea que si vos tenés la suerte que hay dos abuelitos que viven juntos, pero solos, tienen que vivir con un poco menos de $1,000,000. La canasta de la pobreza es de 1,600,000 con cuatro integrantes. Uh-huh. Pero que quizás no tienen tanta necesidad de remedios, muchas veces, por más que esté el PAMI funcionando quizás no como debería funcionar, y que la canasta de la indigencia para una persona es de 250.000, 260.000 pesos, y un jubilado cobra 500.000. Y las canastas son mentirosas, porque el sistema de canastas es complicado, porque ¿quién es el que decide cómo está compuesta la canasta? ¿Sí? Hay muchos que dicen, mirá, la canasta de la canasta alimentaria, que es la que fija la indigencia, que está en 700,000 y pico, vos decís, depende cómo yo te la componga a esa canasta. Desde hace un tiempo vienen bajando las proteínas y subiendo los carbohidratos. Para hablarlo bien en criollo y en argento, cada vez hay menos asado, menos carne, menos peceto, menos milanesa y más polenta.
3: Sí.
4: Esa es la verdad.
3: Es así.
4: ¿No? Entonces, eso, y además de que tiene un impacto en una familia que tiene niños, que no coman las proteínas que tienen que comer, etcétera, etcétera. Y la canasta total, que es la suma de la alimentaria más todo lo que es transporte, indumentaria, impuesto, servicios, impuestos, alquiler, se pondera. Entonces, el impacto que tiene es menor. Entonces, es mayor el impacto los alimentos, que efectivamente hay un núcleo de alimentos que son tienen mucho menos impacto económico que un alquiler. Uh-huh. Porque una persona, una familia de cuatro, para que viva dignamente, qué sé yo, tiene que tener por lo menos dos habitaciones, uh-huh, una para los padres, otra para los niños, nada, ¿no? ¿Y cuánto vale un alquiler? Depende de dónde viva. ¿Cómo la medís acá en la ciudad, por ejemplo?
3: No.
4: ¿No? Acá no liquida eso a la clase media. Y entonces, y lo mismo con la inflación. Porque también es una canasta, es una encuesta de evolución de los precios de una serie de alimentos en donde y de otros servicios y bienes, pero en donde el impacto de lo que es más caro está de alguna manera atenuado. Entonces, además de todo esto, yo creo que está mal medida la inflación y mal medida la pobreza. Nadie está diciendo que la inflación no bajó, pero yo, ni ahí, basta ir al supermercado, basta ver cuando te aumentan el 5% un impuesto, te lo dicen los diarios, aumenta este mes el 8% la carne. ¿Y cómo? No, es imposible. No dan las cuentas. Y...
3: Gracias, Roy.
4: Gracias a vos.
0: Me interesa tu cuerpo, tu día.
1: El
0: tu
1: gran
0: vida,
1: Roy Cortina, Colorado Durán, a los micrófonos de Sábado Sport. Señoras y señores, hemos llegado al final. Gracias por acompañarnos. La señorita Jorgenia Salazar González va a leer los ganadores del concurso.
2: Y el primer premio, el set de vitaminas Vitamed del laboratorio Framigam Pharma, es para Marcela Gamboa con últimos tres números del DNI 581. El segundo premio de Esturla Viajes se lo lleva Joaquín Viviani. Los últimos tres números de su DNI son 327. Y la bolsa repleta de alfajores de la marca Fantoche se lo lleva Eliana Báez con sus últimos tres números, 478, los tres últimos del DNI. Siempre sigan comunicándose con nosotros, que es una forma de mimarnos mutuamente.
1: Señorita Jorgelina Salazar González, como siempre, un placer enorme compartir micrófono con usted. Nos vemos la semana que viene.
2: Lo mismo digo, Javi. Un placer y bueno, será hasta mañana esperando lo mejor para
1: sí,
2: Boca.
1: Sí, señor. Señor Rodilla Nueva, señor Niquito de Castro, gracias por acompañarnos. Un placer volver a verte.
5: El placer es mío y nos vemos la semana que viene.
1: Señores del otro lado del mundo, señores del otro lado del país, señores del otro lado del dial, gracias por acompañarnos. Un gran cariño a la gente de Hipoalérgico, un gran cariño a la gente de Gadebro, un gran cariño a mi amigo Gigi de Porte Electrics. La selección argentina será tema seguramente de la próxima semana, con mucha información, con la vuelta de Messi, con los partidos amistosos, con lo que viene. Gracias a Mati Barrios, que nos ha operado en el arranque. Gracias al Flaquito Spinetta, que nos está dando una mano y operando en el final. Gracias a todos por acompañarnos. Somos Sábado Sport. Nos vemos la semana que viene. Chau.

0: por amor 40 años. Alfredo Tott, Pablo Guyot. 16 de octubre en Quilmes, 24 de octubre en Pilar, 31 de octubre en Morón, 12 de noviembre en San Isidro, 21 de noviembre en La Plata. Gira Es por Amor 40 años.
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0: Y después queda Chile, pero después hablamos de eso. Guillermo Cutmani en guitarra como invitado y el Bolsa, el amigo, el Bolsa González en batería. GIT, gira Es por Amor, 40 años. Y están con nosotros aquí Pablo Guyot y Alfredo Tott, y es un honor poder conversar y compartir con ellos este programa especial, especial de Ya Fue, aquí en Radio Continental. ¿Qué tal, Pablo? ¿Cómo estás?
2: ¿Qué tal? ¿Cómo estás? ¿Qué tal? ¿Cómo está todo tu público? Un saludo grande.
0: Bueno, gracias. Y Alfredo también.
3: Sí,
0: gracias por venir.
3: ¿Cómo andás? También un saludo muy grande para toda la audiencia. Y bueno, nada, contento de estar acá.
0: ¿Cómo se llevan con la radio? ¿Son de escuchar radio? ¿Eran de escuchar radio?
3: En una época sí.
2: Sí, yo escucho, a veces la escucho por YouTube, ¿viste? Pero si no, me puedo remontar a Modarte en la Noche.
0: Claro.
2: Cuando escuchaba, bueno, en los años...
0: Ayer se cumplió 100 años del nacimiento de Antonio Carrizo y todos fuimos pasando un poquito de la historia de Carrizo con la radio y sobre todo su amor por la música, ¿no?
2: Claro, claro, sí, claro. Sí. Sabía mucho.
3: Bueno, más o menos 100 años también.
0: Claro.
3: Sí.
2: No, nos llevamos bien con la radio. O sea, no es algo que ni hacer notas, ni sacarnos fotos, ni... hacer la radio, a menos que estén con alguna persona como vos que nos cae bien, no es lo que más nos divierte.
3: No, ¿no? Es cierto, ¿no? Porque tiene mucho que ver. O sea, tiene, sí, mucho que ver lo de hacer una entrevista con gente con la cual, qué sé yo, tenés onda, ¿viste? Porque...
2: Hay veces que te llaman por...
3: Nos han tocado.
2: Sí. Y no saben ni quién, nada. No saben ni quién son, no tienen por qué, pero bueno, te llaman para hacer un reportaje, por lo menos que pregunte.
0: Bueno, 40 años de esta gira Es por Amor 40 años, que comenzó ya hace un tiempo, hace unos meses atrás. Tocaron, bueno, cerraron el 2025 del ND.
2: Claro,
0: fue un
2: totalmente
0: concierto increíble.
3: Sí.
0: ¿Cómo,
3: ¿cómo
0: terminó? Ah, todos arriba del escenario. pero fue algo muy rock, muy lindo.
2: Se pegaron un susto los del teatro, que nos decían, por favor, bajen. Había como 30 personas arriba del escenario.
3: Sí, nos retaron grosso.
0: Qué lindo que reten también.
2: ¿No? Después de tanto tiempo. Aparte nos quedamos con la foto esa, que estaba increíble.
0: Pero bueno, qué lindo que esta música que se grabó hace un tiempo atrás, pero que tiene vigencia y que suena actual, suena GIT hoy, 2026.
2: Sí, la verdad que la estamos pasando bien, la banda suena súper bien, y empezamos por... Este año justo se cumplían 40 años de Es por Amor, un tema que es de Alfredo, y empezamos en diciembre del año pasado ya a festejar 19 y 27 de diciembre en el Ateneo. Después tengo acá una lista que es gigante, pero fuimos al Teatro Broadway en Rosario, estuvimos en Córdoba en Quality, en Neuquén, en Teatro Plaza,
3: sí,
2: Teatro Sarmiento. Y después nos fuimos a Perú, hicimos 4 shows en Perú y Caupolicán en Chile. O sea, venimos con la gira larga y por suerte, porque te da mucho estar tocando, ¿viste? Una cosa es estar ensayando unos meses. Llegás a un punto de manera de tocar como un jugador de fútbol, viste que cuando estás jugando partidos hay cosas que en el entrenamiento no haces, y se nota después de los 5 shows de Perú. Me acuerdo que
3: es que ya entras en una,
2: cuando llegamos a Chile ya te sale todo medio de taquito, ¿viste?
3: Claro, una relación con la gente también
2: eso, sí,
3: viste, o sea, eso tiene mucho que ver ya,
2: me dice el ritmo del show un poco,
3: sí, y aparte te motiva, realmente te motiva, porque lo que pasa en un show
2: conexión
3: está buenísimo
2: directa,
3: ¿viste? Claro, tenés una conexión con la gente, y aparte la gente en este momento también tiene una conexión muy particular con nosotros. Y
2: lo que te comentaba hoy, que nos sorprendió.
3: Sí,
2: no sé si que son un poco más grandes y la ven de otra manera, porque hace 10 años siempre tuvimos, que nos juntamos, tuvimos una buena respuesta, pero este año fue una cosa muy loca, casi te podía decir que exagerada, que nos encantaba, obviamente, sí. Pero porque siempre la adrenalina de que del contagio de la gente es importantísimo. Y siempre te suma un poco de energía, que cada vez la necesitas más, aunque estamos poderosos.
0: Yo creo que tiene que ver también con que la música es muy potente, tiene vigencia. Y ustedes grabaron discos que no suenan a época. Porque si yo me remonto a octubre del 86, cuando grabaron Los Redondos, tenían un sonido a 80. Claro. Soda Stereo con Nada Personal tenía un sonido a 80.
3: Sí.
0: Pero ustedes siempre mantuvieron la esencia del vivo sin tanta máquina, ¿no? Sin el pulso del vivo. Y creo que eso también hace a que hoy esos discos suenen actuales.
2: Puede ser, sí, ¿no?
3: Sí. O sea, suenan, digamos, de lo que suena, de cómo sonamos ahora, cuando dijiste, creo que en el comienzo de la entrevista, o sea, dijiste algo de cómo que suena. Digamos que
0: a 2026.
3: Claro, es, tiene que ver, yo creo que tiene mucho que ver también con la gente con la que tocamos, o sea, digamos, la formación es diferente, o sea,
2: sí, aparte,
3: por tanto, estamos tocando con un guitarrista también, eso hace que, viste, que bueno,
2: que tengamos un poco más de poder
3: en el trío. La única viola es la de Pablo,
0: claro.
3: O sea, que, pero no, o sea, me encanta, me encanta cómo se va la banda ahora, o sea, disfruto eso.
2: Y en los discos anteriores realmente yo los escucho ahora y suenan algunos más actuales que otros, pero siempre creo que sonaron, entre comillas, bien. Entonces,
0: no, muy bien.
2: Entonces todavía creo que eso tiene que ver, qué sé yo. Hoy cuando tocamos por ahí suena un poco más power, un poco,
0: no,
2: más.
0: No, claro, bueno, está el
2: prendido
0: el
2: fuego, no tan vivo, ¿no?
3: ¿Viste? Sí.
0: ¿Eras de grabar muchas guitarras?
2: Más o menos, según épocas. Con Hit, por ejemplo, en primer disco grabé una sola guitarra que va de punta a punta y algún solo lo grabé separado. Pero después, en otras, antes, en la época de Porchetto, grababan bastante guitarras. Y ahora no, ya somos dos que tocamos. Claro. Con eso creo que si te grabáramos un disco en vivo sería más o menos lo mismo que si grabáramos un disco en estudio, aunque bueno, nos podíamos dar unos lujos y divertirnos un poco, para lo que estamos entrenados y, claro, y cebados, como para frenarnos cuando hay que frenarse.
0: Alfredo, ¿y cómo ves vos de la gente cuando estás cantando que también te acompaña? Todas las letras te acompaña.
3: No, por eso te digo, o sea, es algo que realmente que nos sorprendió, o sea, nos sorprendió muy bien, ¿viste? Notamos a la gente así completamente entregada, aparte es cierto eso, o sea, cantaba todas las canciones, ¿viste?
2: Es ya, más, vos parabas de cantar y dejabas que cante la gente.
3: Hay momentos que sí. Y la gente, bueno, nada, ahí seguía con la historia, ¿viste? O sea, no siempre nos bueno, pero, o sea, no, cada vez que tocamos nos iba bien,
2: pero esta vez se notaba como algo más extra,
3: una cosa, viste, diferente y
2: no sé si porque nos ven más grandes y nos quieren cuidar o qué, pero
3: sí,
2: o ellos maduraron y se dan cuenta,
3: bueno, estos tipos están en el límite, en el borde, vamos a verlos ahora porque la semana que viene no sabemos si están.
0: no sé ustedes, ¿no?
2: Como sí, cada show es como de despedida para los pibes.
0: No sé si les pasaba a ustedes, pero ahora se da esa comunión de familia, de que se escucha un mismo disco en casa, se comparte. Entonces eso también se va trasladando, ¿no? A las nuevas generaciones.
3: A las nuevas generaciones, eso. O sea, eso también tiene mucho que ver, ¿viste? Porque es como que nos encontramos con esa generación de chicos que, o sea, que nos sorprende, pero nos sorprende súper bien. Un chico de 16 años que venga con todos los discos y, ¿viste? Uy, firmame, por favor, esto, qué sé yo. Pero digo, más allá de esa historia, es, ¿viste? O sea,
2: lo grosso que viene el chico de 16 años.
3: Comunicarte con otras generaciones, ¿viste? Bueno. Que no sé, es lo más que te puede pasar.
2: Lo grosso es que viene el pibe de 16 años con los discos y no nos dice para mi abuela, ¿me firmás? Nos dice para él. Entonces,
0: claro.
2: Eso es sorprendente. Claro. Los ves, aparte, saben todas las letras. Letras que yo, en mis temas míos, que ya me olvidé la letra, que se la acuerda Alfredo porque lo canta. Pero los pibes saben todo, eso es increíble. Como hay un mix, que es algo refrescante, ¿no? La verdad que lo vimos acá, lo vimos en Perú, lo vimos en Chile, lo vimos... Ya lo venimos viendo hace un tiempo, ¿no?
3: Claro, eso es lo que te digo, ¿entendés? Eso es raro, porque de repente podés decir, uy, esto nos pasó, y nos pasó en tal lugar, ¿viste? En tal teatro, qué sé yo, nos pasó en Argentina, pero todo esto, ¿viste? En toda esta gira que hicimos, o sea, lo trasladamos a Perú o a Chile, y era lo mismo. Bueno, o sea, tocamos en Chile, en, como se llama, el Capulicán, y estaba hasta las bolas, realmente, estaba, ¿viste? Explotado. Y toda la gente... de pie en un momento, y era muy, viste, muy emocionante, realmente lo pasamos para...
4: Es una ida y vuelta, porque ustedes se divierten arriba del escenario, traslada al público, y esa energía vuelve con esa emoción que lo estás contando.
3: Exactamente, no hay duda de eso, lo que acabas de decir es exactamente eso.
2: Sí, totalmente.
4: 1144-000-590, estamos con Alfredo Tod, con Pablo Guyot, celebrando los 40 años, estas giras por amor, que va a estar en Quilmes el 16 de octubre, el 24 de octubre en Pilar, el 31 de octubre en Morón, en San Isidro, van a estar el 12 de noviembre en La Plata, el 21 de noviembre, y después un viajecito a Chile.

0: lista de temas del show del
1: teatro. Fueron 18 canciones y hacen un recorrido de los 4 discos que es realmente imperdible, porque más allá de que no queda ninguna canción sin tocar de los clásicos, de las que conocemos todos, sino que también hay canciones que casi no se tocaron en vivo en su época, ¿no? En cuando salieron esos discos.
2: Sí, es cierto.
3: Hay temas que no tocamos nunca en vivo, en serio. O sea, hay temas que sí, no me acuerdo, pero seguro, sí, pero seguro que hay. Es más, ahora estamos, ¿cómo se llama?
2: Sacando.
3: Ensayamos bastante, ensayamos 3 veces por semana, nos gusta ensayar. Y somos bastante, o sea, enfermitos con el tema. Pero disfrutando, como se llama, no es una. No, nada nos cuesta el trabajo.
2: Igual aflojamos un poco. Antes ensayábamos todos los días.
3: Antes ensayábamos todos los días, totalmente.
2: Lo que pasa es que el viaje. Sí, todo, pero, nos sirve más ensayar 3.
3: Pero, ¿no? Sí, claro. Lo que pasa es que, bueno, nada, lo disfrutamos. Sí. Y te voy a decir y algo sacando, y me perdí.
2: Claro, no. Estábamos sacando algunos temas nuevos.
3: Ah, que estamos sacando unos temas nuevos, sí.
2: Y algunos que nos cuesta tocarlos porque por ahí son muy altos la altura, ¿no?
3: Sí.
2: O,
3: recién estaba,
2: por ejemplo,
3: escuchando, ¿cómo se llama? Esta versión de La Casa en su Lugar también. Pensaba, uy, qué vocecita, ¿viste? No, qué pendejez.
1: Bueno, pero uno también se va acomodando, y es necesario también eso, pero para poder disfrutarlo, qué sé yo, Celebration de Led Zeppelin, Robert Plant, modificaron un poco las afinaciones.
2: Sí, nosotros también.
1: Y suena de puta madre.
2: Sí,
1: energía, no pierde la esencia.
3: No, en realidad no, o sea...
2: Hay algunos temas que hay una que correrlos es incómodo, claro, pero la mayoría no.
3: Porque el acorde, digamos, o sea, estar más arriba es un poco más... Brillante todo, claro. ¿Viste?
2: Pero... las cuerdas y por ahí la afinación, afinamos un semitono abajo y por ahí las cuerdas quedan
3: pero la misma tensión. Nada, es un semitono, claro. Nada más,
1: ¿Y cuesta armar la lista de temas?
2: No, la que tenemos armada ahora realmente funcionó tan bien que no la queremos mover, nos da miedo tocar, meterle algo en el medio, pero teníamos un par de temas que queríamos sacar para tener variantes, toque de queda, hay un tema que tocamos, que hicimos para Chile, después hay un tema que nunca lo tocamos, pero que está bueno, que se llama Tinta Invisible, que por ahí alguna vez, siempre me lo piden, pero no sé si lo haremos, porque queda realmente es altísimo.
3: No, bueno. ¿No? No, pero está muy bueno el tema.
2: Igual tenemos, vamos a agregar 2 o 3 temas de lo que veníamos tocando.
1: Toque de queda, Buenas noches Beirut.
2: Claro, Buenas noches Beirut es otro de lo que vamos a hacer.
3: Buenas noches Beirut también.
1: Me acuerdo del video de Buenas noches Beirut.
3: Claro.
1: Esa oscuridad que había.
2: Con un cajón peruano que yo había comprado en una gira a Perú, ¿viste? Y en un momento cuando estábamos grabando se nos ocurrió a ver con qué lo hacemos y bueno, quedó. Procesado, y ultra procesado, ¿no? Era como todo el ruido del cajón, tenía como un gate.
3: Sí, como
2: estaban
3: un gate,
2: en esa época todos los tambores tenían un gate.
1: Y esa canción les trajo problemas en Chile, ¿no?
2: Y casi nos llevaron presos en realidad. Pero no, en Chile tuvimos algún problema con alguna canción que cuando nos llamaban en la época de que todavía estaba Pinochet. Nos llamaban y decían, nos tienen que dar todas las letras de todos los temas. Obviamente la contestación fue, cómprense los discos, y todavía no pasó nada. Y después algún tema lo hemos tocado en directo ahí en el Estadio de Chile y salía en directo para la tele y los pibes lo retrasaban media hora y cortaban una parte. Un día de esto la gente va a cambiar, por ejemplo, de un tema o de toque de queda, sacaban un pedacito de letras que no le gustaba y aparecía el tema editado. Nosotros, ¿cómo hicieron eso? Porque muy rápido, claro. Pero bueno, todo bien, igual, qué sé yo. Eran esas épocas peligrosas.
1: Claro, pero bueno, refrescar la lista también está bueno para ustedes un poco, ¿no? De los shows de hoy, digamos.
2: Sí, totalmente.
3: Totalmente.
2: Sí, en realidad tendríamos que hacer también el año que viene dos discos en especial, que los que menos tocamos, ¿viste? Y armarlo todo un show con eso.
3: ¿Sabes qué? Deberíamos. Podemos, o sea, llega por ejemplo, lo menos a un disco.
2: Sí.
3: ¿A un disco?
2: Por ejemplo,
3: o sea, yo digo un disco todavía.
4: Sí, qué moderno.
3: Pero,
4: claro, claro.
3: Pero llegas, o sea, hay temas que no tocamos nunca más.
2: Por
3: o sea,
2: ejemplo, todos los discos del disco, viste que está que la tapa es ¿cómo se llama? Primera Sangre, ese.
3: Sí.
2: Que tiene ese, de ahí tocamos nada. Golpes lo habíamos tocado alguna vez.
3: Claro, no, un golpe no lo tocamos nunca.
4: Primera Sangre más. Tiene Golpes, nunca. Perdiendo Altura.
2: Claro,
4: Por Poder Gritar. Las y media, Tinta Invisible, Dónde Está el Principio, Fotos Reveladas y Primera
2: Sangre. Fotos Reveladas, le cambiamos el nombre por Mujer Peruana, lo hemos tocado, eso sí. Pero bueno, deberíamos hacer...
3: Pero cambiamos el tema. O sea,
2: sí, obvio.
3: Cambiamos
2: no es
3: el tema de lo que era originalmente, lo cambiamos. Y
2: no, antes de grabarlo lo cambiamos.
3: Lo cambiamos antes de grabarlo.
2: Claro, teníamos un tema con una letra y todo, y un día anoche con Alfredo dijimos, vamos a darle una vuelta de rosca, y cambié la letra, y cambió la música bastante, y era un tema de Willy.
3: Sí, no, pero quedó...
2: quedó mucho mejor.
4: Bueno, pero es la esencia también, ¿no? Del laburo en grupo, digamos, ¿no?
2: Sí, obvio.
4: De eso se trata.
3: Sí, sí, obvio.
4: Creo que tiene la esencia esa, ¿no? De poder, uno lleva un tema y lo comparte, que lo pasa en cualquier orden del trabajo, ¿no?
3: Obviamente.
2: Claro, es que lo hacemos siempre eso, ¿eh? O sea, todos nuestros temas tienen intervenciones.
3: Sí, no, eso...
2: Temas propios, cada uno le agrega.
3: Aparte, ese, como ya deja... O sea, si no sería aburridísimo, ¿viste? Hacer... O sea,
2: todo al pie de la letra.
3: Es que no.
2: Sin interacción.
3: Aparte, cuando compartes un tema, se te ocurre, qué sé yo,
2: la estructura, más o menos.
3: Lo tocas y bueno, lo pasas y cada uno, no sé, lo ve de otra manera desde afuera y aporta lo suyo, que es lo bueno.
2: Claro. Y cada uno toca su versión.
3: Es lo divertido.
4: O sea, ahí sería otro disco. Un disco donde no tocan, las canciones que no tocan tanto. Y las otras, las canciones originales
2: cambiadas,
4: como
2: escritas, claro,
4: ¿viste?
2: Claro.
4: Y después viene un poquito lo que estamos
2: buenas compartiendo ideas, vamos a hacerlo así. No, realmente la lista que está en este momento nos representa muy, muy bien, y la verdad que la respuesta de la gente a esa lista, porque te juro que tiene que ver cómo está el orden de los temas y todo, es bastante, no sé si seguirá pasando, pero hasta ahora nos pasó todo en los shows.
4: No, porque tiene que ver con esas respuestas también del público, y nosotros siempre decimos y le contamos a los oyentes que cuando se arma una lista de temas tiene que ver mucho con el balance que le quiere dar el músico al show, ¿no?
2: Claro, totalmente.
4: Y también está bueno dejarse sorprender por lo que viene. Obvio. Ahora que tenés en internet podés buscar las listas de temas, como busqué yo la mía del
2: claro,
4: show.
2: Claro.
4: No la vamos a contar, sabemos que están todos los hits, pero por eso te preguntaba las canciones que quizás iban también acomodando un poco.
3: Claro.
4: Porque son 18 o 20 temas que hay que estar, armando un balance.
2: Claro,
4: ¿no?
2: Claro, totalmente.
3: Eso también, o sea, te pasa en vivo, ¿viste? O sea, vas descubriendo, digamos...
2: según la respuesta que pasa,
3: la respuesta
2: para
3: que decís, tengo, o sea,
2: acá se aburren,
3: no, mirá,
2: y
3: acá,
2: poco.
3: Pum, venimos bárbaro y se fue al, ¿viste? Caímos.
2: Esta vez no sé si fue por suerte o por arte del cielo, que la lista funcionó de una manera diferente. Es lo que te contábamos, claro. No sé si es por la lista tampoco.
4: No, pero también
2: no
4: tiene
2: entiendo.
4: Que ver con la esencia de ustedes, ¿no? Lo que transmiten. Yo
2: puede
4: creo que
2: ser,
4: el entusiasmo...
2: Sí.
4: Se notan las ganas tuyas, Alfredo, se notan las ganas tuyas, Pablo, también, de estas ganas de poder contar lo que están viviendo hoy, porque es el presente de GIT, que las canciones suenan muy potentes, que esta gira que los va a llevar por gran parte de la provincia de Buenos Aires, que vienen de tocar en diferentes provincias también, de viajar por Perú, por Chile. En Chile todavía vos nombrás la banda, y seguramente pasa lo mismo que pasaba hace muchos años atrás, porque como bien decías vos, están los lugares llenos.
3: Sí, con la lista, o sea, no.
2: Salvando,
3: o sea,
2: la diferencia que en ese momento porque estamos de moda, pero
3: claro.
2: Igual la gente es como que muy loco ahí, ¿eh? Lo que pasó en Perú y en Chile fue bastante extremo.
3: Pero es cierto.
2: Era como los Beatles en ese momento.
3: Claro, es cierto lo que decís.
2: Que te reías vos de ella,
3: claro.
2: Tampoco es que te la creías del todo, pero decías esto que te pase, estaba divertido.
4: Escuchemos una canción del año 1984 y ahí te hago una consulta a vos, Alfredo.
3: Dale.
5: Que lo va a cantar nuestro benemérito prócer. Dear Alfredo. El tema se llama Sombras Negras.

0: Aventura Nocturna, Sombras Negras. Esta es la versión de OED Compañía de 1984. Estaba Charlie tocando y...
1: Y tuvo la gentileza con... así de...
2: dejarnos tocar un tema.
1: Dejarnos en tocar su un show. Tema. Eso no lo hace cualquiera. Y más en televisión.
2: En la tele, sí.
1: Estamos en el programa de Badía. Eso fue en Badía. Increíble, no, estamos comentando aparte con Pablo que ahí estamos cantando en una parte donde ahora no cantamos, o sea, dejamos
2: la intro,
1: dejamos como una introducción y el estribillo lo cantamos más adelante. Yo me estaba riendo por el fraseo, ¿viste? O sea, hay canciones donde cambié el fraseo, ¿viste? Pero no sé, se sigue manteniendo el espíritu de la canción, digamos.
0: ¿Cómo fue eso de ponerte en la voz al frente junto con Pablo ahí trabajando los dos?
1: Después de
0: haber estado tocando, bueno, con Porchetto, antes con Los Gatos, Sacramento,
1: es que yo...
0: cosas, pero de repente cantar.
1: Claro, no, sí, es que yo, por ejemplo, no me siento un cantante, te lo digo sinceramente. O sea, yo me siento como, digamos, si bien es un instrumento más que sumase, pero lo siento como eso, como que es un instrumento, viste, que acompaña a todo el resto. No siento como que es la voz, viste.
2: Pero si los temas a veces los canta otro y suenan peor. Así que yo creo que todos los temas míos, o sea, que los cante Alfredo.
0: ¿Buscaron el cuarto hit en algún momento? Como Soda, se habla tanto del cuarto Soda, de que no entró y que no había química para que entre una cuarta.
2: Cuando empezamos, estábamos por armar la banda, lo llamamos a un amigo nuestro, un gran guitarrista que se llama Quique Berro, y nos dijo... bueno, ¿cuándo hay shows? Y bueno, estábamos empezando a ensayar para armar la banda.
1: ¿Él solo? Yo creo que en otro momento también.
2: ¿Alguien más?
1: Sí.
2: Ah, no me acuerdo.
1: Yo tampoco.
2: La memoria... No hubo un cuarto. Tocó Claudio Martínez, que es un gran amigo nuestro, tocó teclas en un momento.
0: Claro, sí, sí. Pero en la época de que se estaban formando, antes de grabar el primer disco, digamos, que vos ya dices... ¿Canta Alfredo y fue así?
2: No, sí, bueno, sí. Nos decían, ¿y quién va a tocar? ¿Y quién va a cantar? Y qué sé, y nosotros ya sabíamos más o menos que pasaba entre los tres y nos tiramos a la pileta.
1: Sí, fue pileta.
2: Entre los tres formábamos algo poderoso en ese momento.
0: ¿Y cómo te sentiste vos, Alfredo, ahí cantando, buscando tu espacio dentro de una nueva instrumentación?
1: Compresión, o sea, realmente, o sea, estaba... buenísimo, pero, o sea, tenía una presión, ¿viste? O sea,
2: con el tiempo como duraste muchísimo en eso.
1: Sí, estás un poco más... pero, de todas maneras, o sea, te vuelvo a repetir. Bueno, en ese momento sí, fue una presión, pero...
2: natural.
1: En ese momento nosotros nos sentíamos tan bien, tan unidos, ¿entendés? Tan acompañados, apoyaba al otro en lo que el otro, viste, en una de esas necesitaba. O sea que nos, viste, éramos un bloque.
2: Y nos sentíamos bastante invencibles, por otro lado. Subías el escenario, sabías que...
1: Y subíamos a un escenario y...
2: En un festival, en cualquier lugar, estábamos cómodos.
1: Tocábamos en cualquier lado y estaba todo
2: aparte
1: bien.
2: Porque veníamos sin parar de tocar 20 años seguidos, sin parar nunca, ni un fin de semana. Claro. Creo que en 20 años debo haber parado 5 meses en un momento que me fui a Brasil. Y bueno, y vos, más tiempo, 30, digamos, porque te empezó un poco antes, ¿no? Así que cuando no paras de tocar nunca, claro, es como se que nota. Se nota.
0: Pero bueno, ustedes tenían, vos con Willy en Banana habían compartido.
2: Claro.
0: Después se encuentran con Porchetto, que graban los dos discos.
1: Claro.
0: Y ahí empieza a germinar esa necesidad, esa posibilidad de ustedes de empezar a gestar algo nuevo.
2: Ahí sentimos como un audio nuestro casi, de los tres. No por dejarlo ahora afuera, pero era otra cosa. Hasta hubo un tema que zapamos que se llamaba Me Siento Bien, creo, que fue una zapada y Raúl le puso letra y todo eso, y ya sonamos, si lo escuchás en televisión, el tema Me Siento Bien, ya tiene algo del sonido de hit. Y bueno, nos decidimos porque, qué sé yo, teníamos ganas, ya veníamos tocando con todo el mundo, la banda sonaba bien y nos tiramos a la pileta, como siempre, sí, como sí. Como hay que hacer.
0: Y la necesidad de escribir letras, de escribir ya su propia música, también genera otra adrenalina, ¿no? Otra necesidad también de poder mostrarlo.
1: Y sí.
2: Sin duda, sí. Sí. Eso, todo. Eso, arriba del escenario, cómo hablar, qué carajo estás proponiendo. Perdón de la palabra.
0: No, porque también no es fácil comunicar. Y eran momentos donde había que saber qué se comunicaba y cómo se comunicaba en aquellos años también.
2: Exacto, sí.
1: No. Todo. O sea, nosotros lo único que teníamos claro era que nos juntábamos los tres y pasaba algo, ¿viste? Y eso lo sabíamos los tres, era una cosa nuestra. Todo eso, ¿viste? Teníamos que salir a mostrarlo al resto de la humanidad.
2: Y a mejorar en el camino también.
1: Exactamente, obvio.
2: Tocando, encontrás más tu identidad todavía. Por ahí el primer disco te pareces más a algo. El segundo ya con el disco negro nos fuimos a una cosa totalmente diferente. Así que, no sé, fue una experiencia increíble y creo que fue la banda de nuestra vida, aunque hemos tocado con la banda de Charlie, que era increíble.
0: Esta es su banda, digamos. Ustedes, más allá de la relación musical de G&T, bueno, familia, sí. Y además del otro lado del mostrador, produciendo, ¿no? Y mucho, y trabajando mucho juntos también.
1: Sí.
0: Eso también da como otra química,
2: claro,
0: ¿no? Obviamente.
2: Una maduración.
1: Nos conocemos un poco.
0: ¿Recordás vos la primera idea que mostraste para decir, Pablo, esto, mirá, tengo esta idea, puede ser una canción? ¿Alguna de las primeras?
2: Sí, alguna de las primeras debe haber sido Ana, que estábamos en lo de mis viejos con un aporte estudio de 4 canales, ¿no? Y creo que a mí me salió solo, estoy amigo de un pobre, esa estrofa, y después, bueno, pensé en una bajada tipo la de Help, ¿viste? O sea, me pasó por todos esos lugares, que uno va buscando referencias, y bueno, y fue el segundo tema que mío editado en la historia, el primero no digo en el cual es porque era malísimo. Pero bueno, tuve suerte. Y Alfredo siempre compuso más que todos.
0: ¿Tú siempre estuviste escribiendo, Alfredo?
1: ¿Cómo?
0: ¿Escribías también las de escribir para mostrar?
1: Es lo mismo que me pasa ahora, que no pasa, mejor dicho. O sea, yo digo boludeando, ¿viste? Hablo con mi hijo también es músico. Y cuando hablamos, digo, che, ¿qué estás haciendo? Nada, estoy boludeando acá
2: en el estudio.
1: Nos metemos a boludear un rato en el estudio. Y boludear significa nada, ¿viste? O sea, tirar así ideas de canciones.
2: Significa trabajar por un lado, pero como te gusta es como no...
1: Sí, nada, trabajo.
2: No trabajar.
1: Sí. A mí no me cuesta, para mí no es ningún trabajo, es diversión absoluta, eso no hay duda. Así que, bueno, nada, qué sé yo, es una forma de o sea, y compones y vas tirando, qué sé yo, ahí, no sé, tenés un recipiente con todas las composiciones que vas haciendo, qué sé yo.
0: Gira Es por Amor 40 años, Quilmes el 16 de octubre, el 24 en Pilar, el 31 en Morón, el 12 de noviembre en San Isidro, el 21 de noviembre en La Plata, después el viaje a Chile, de tanto boludear, como dicen los chicos acá, de tanto tener así cosas. Una tarde dicen, cuenta la historia, que Alfredo grabó un tema y que llegó a la casa justo Osvaldo Marzullo, un amigo colaborador de la banda, y le dijeron a Alfredo, ¿le mostraste, Osvaldo, lo que escribiste? No, esa idea, así dice la historia, esa idea queda ahí. Y que Osvaldo insistió, le mostraste qué era, él le puso una letra y salió esta canción.
1: Sí.

0: a ver, cuando va a ver un concierto sabe que los Stones no van a dejar de tocar esa estrella, ¿no? O sea, van a tocar. Uno sabe si va a haber hate en toda esta gira que van a tener por la provincia de Buenos Aires, por Pilar, Quilmes, Morón, San Isidro y La Plata, sabe que esta canción va a estar. Pero cada vez que la escuchás te genera esa energía de que ves toda la gente parada y en que fuiste siguiendo la gira, los viste montones de veces, esa canción tiene el mismo efecto que hace mucho tiempo, ¿no? ¿Les pasa eso a ustedes también?
1: En esa canción es tan importante el Es por Amor como el Hay una fiesta, que ahí todo el mundo se pone contento, acuerda de cuando festejaba en colegio, ¿viste? Entonces, creo que tiene las dos cosas, son importantes. Es una canción aparte que naturalmente la puede cantar cualquiera y le va a quedar bien. En el show tenemos en un momento unos videos de mucha gente que toca Es por Amor y ves de un chiquito tocando la guitarra más o menos mal hasta
2: Paulina Rubio,
1: hasta Paulina Rubio, o tipos, viste, por todo el mundo, y eso es como una cosa natural. Como
0: claro,
1: cuando compuso la canción no se le debe haber ocurrido, seguro que no se nos ocurrió ni a él ni a mí iba a pasar eso con ninguna de las canciones, pero bueno.
2: ¿Qué facha?
0: ¿Cómo fue ese momento, Alfredo, de tener esa melodía ahí? Llega Osvaldo, te hace este comentario junto con tu mujer y empiezan a trabajar en esta canción.
2: Sí, qué sé yo, o sea, fue así, vino Osvaldo una noche a casa y bueno, y ahí Ani le comentó, o sea, uy, Alfredo, Osvaldo, qué sé yo, preguntarle a Alfredo sobre la canción que estuvo haciendo, y yo le digo, sí, bueno, después te la muestro. El caso es que, en un momento la mostré y dijo, bueno, le voy a hacer la letra y surgió Por Amor.
0: Que tiene todo el condimento de la banda, porque tiene un buen solo de guitarra, claro, bueno, suena bien la bata también, o sea, tiene su trabajo de banda, se ve.
2: Tiene
0: esta canción
2: un
0: también.
2: Riff, viste, tiene un riff, o sea, que se basa, o sea, el toda la canción es el mismo riff de bajo, sí, tum, pum, pum, tum, tim, pum, pum, que eso es como la que lo sostiene, digamos, y va pasando por.
1: Yo me acuerdo cuando llegué un día al ensayo y estaba él con la Porta Estudio de cuatro canales que era mía y ya estaba toda quemada por los cigarrillos que apoyaba, viste, eran de plástico, entonces quedaban marcas así
2: con
1: pedazo de papel pegado, viste, una cosa increíble. Y entonces estaba tum, tum, tum, tum, tum, tum, tum, y apenas agarré ya se me ocurrió el chao, na, na, na, el riff de viola. Pero natural, en un instante, no tuve que pensar haber quedado ni nada, no tardé, la colgué y salió eso. O sea que esas cosas cuando pasan naturales también tienen que ver con que después fluyan con el público, ¿no?
0: Claro, es, sí,
1: no sé
0: tiene.
1: Por qué, pero por algo pasa.
0: Así, y ya la canción no es de ustedes, ya claro, es del público.
1: Ya está robada.
2: Exactamente, sí, totalmente. Es más, o sea, obviamente dejamos a la gente cantarlo, ya es... esa canción la canta la gente.
0: ¿Te sorprendieron los 100 millones de reproducciones en Spotify? De la canción que grabaron ustedes hace...
1: Lo que le sorprendió es que... ¿Y La Plata dónde está?
0: Bueno, viste que la regalía de Spotify no es lo mismo.
1: Ya sé.
2: Sí, realmente te sorprende. Te sorprende aparte más por todo esto que estamos hablando también. Viste, o sea, que vos no pensás en la canción como... Sí, o sea, te sorprende más, pero sí, es sorpresivo y buena sorpresa.
1: Sí, parte. Obvio.
2: No, está buenísimo.
1: Bueno, es para festejar 100 millones de reproducciones.
2: Así, bueno.
1: En una canción compuesta hace tanto tiempo, aparte.
0: Claro,
1: que
0: obviamente.
1: Spotify empezó por ahí hace 10 o algo así de años, pero la canción ya tenía 30 y igual.
0: Como dice Osvaldo, las veces que se escuchó en cassette y en vinilo, ¿no?
1: No es que salió ahora, tuvo tanta difusión que se escuchó. Es de la nada.
0: La impuso la gente.
1: Hasta ahí.
2: Sí, totalmente.
0: ¿Cuál es la canción de cada uno que dicen, esta me representa, que grabé con Hit en los cuatro discos? Que vos decís, esta, qué linda esta canción, la verdad que.
1: En realidad no nos gusta ninguna canción nuestra. No, para mí, supongo que Ana, La Calle Es Su Lugar, y alguna otra... Tinta Invisible también me gusta.
0: ¿También te gusta?
1: Sí.
2: Me gusta mucho Viento Loco.
1: Sí, también, tremendo.
2: Me gusta Para Pau.
0: Para Pau, claro.
2: También es una canción que me encanta. Y aparte es una canción que suena bien.
1: Sí, o sea, no, como Viento Loco también.
2: Este, o sea, nos sale así como...
0: Suelen abrir con Viento Loco, ¿no?
1: Sí, abrimos ahora.
2: Abrimos con Viento Loco, sí.
1: Abrimos. Porque es la canción que siempre suena, a donde te pongas, es la que nos hace acomodarnos, porque siempre suena bien, funciona, ¿viste? Hay otros temas muy más fuertes, son más rápidos, que hay que aguantarlos. Viento Loco, para empezar, ya la gente se acomoda y...
2: Claro, y aparte, o sea, nos acomodamos nosotros.
1: También, claro.
2: ¿Entendés? Porque aparte que empieza con un chan, chan, chan, y, ¿viste? Nos vamos como mezclando, digamos. Entre nosotros nos vamos escuchando, ¿viste? O sea, te vas dando cuenta que
1: empezás mejor parado,
2: claro,
1: para el show.
2: ¿Qué necesitas? Pues. O sea, dame un poco más de viola, estoy hablando del monitoreo sobre el escenario, ¿no? Y bueno, nada, nos sirve mucho para eso también.
0: Y esos,
2: bueno,
0: esos arreglos, ¿no? De detallecitos, sin el silbido.
1: Sí.
0: La canción no es la misma, porque vos ves a la platea silbar tanto como lo dice la canción.
2: Sí, no, es increíble.
0: Es como los piojos sin el opa, de farolito. Exacto. O sea, no existe la canción. Bueno, claro, acá, en este caso, con el silbido.
2: Sí, tenés razón en lo que decís. Sí, tiene que ver con ese tipo de cosas.
0: Claro. Pero sí, es una canción que te va llevando, que tiene ese... Bueno, hoy es un hit, es un clásico, pero que te va adentrando en lo que viene después, ¿no? Te va marcando como el clima del show.
1: ¿A dónde vamos? Sí,
2: sí,
1: totalmente.
2: Sí.
1: Hasta se cambió un poco la estructura de cómo es en el disco original, ¿viste?
2: Sí, y está bueno. Sí. Pero bueno, eso es lo que te comentaba, ¿viste? Que hay ciertas cosas...
1: Que las mejoramos.
2: En esta... con esta formación... No por la formación, pero sí hay cosas...
1: También por la maduración.
2: Sí, totalmente. O sea, tocaste... tantas veces esto que te comentaba de que cambias un poco el fraseo.
1: Yo hacía un solo en el Viento Loco, no me dejes nunca, en esa parte.
2: Claro.
1: Y dejamos hacerlo, lo cantamos y hago el solo después sobre como una estrofa.
2: Claro,
1: que
2: claro.
1: Es mucho mejor, la verdad, hacerlo ahí.
0: Bueno, pero hay muchos, no sé si les pasaba a ustedes en su momento, pero hay muchos músicos que quizás van tocando en vivo hasta pulir la canción.
1: Claro, sí.
0: Antes de grabarla para ver un poco los arreglos, ¿viste? Porque
1: eso
0: después,
1: está buenísimo.
0: Porque a veces, si no, también pasa de que vas a ver la presentación al cuarto show y ya se modificó. Ya el silbido por ahí no está porque no le gustó o lo que sea. Entonces,
1: pero igual casi siempre suenan mejor las canciones después de haberlas grabado y tocado en vivo bastante. Suenan. Por eso está bien lo que decíamos de tocarlas antes. A veces, con algunas bandas que producimos, no ha pasado y funciona eso.
2: Cerú Girán hacía eso también.
1: Iba tirando canciones.
2: Sí, bueno, no sé si con Los Gatos alguna vez también hicimos ese tipo de cosas, pero es cierto lo que decís. Va creciendo, va buscando su lugar, ¿viste? Su camino, digo.
0: Claro. Y tener la sensibilidad de ustedes de dejarse llevar por eso que pide la canción.
2: Sí, sí, sí, sí.
1: Hasta por accidentes que pasan a veces, ¿viste? Pasa algo y, uy, ¿cómo funcionó esto? Y después ya lo guardás para dentro de la canción, claro. Hasta para el show también, el show también.
2: Sí, sí, sí.
1: Y por ahí hiciste algo una vez y dijiste, uy, ¿qué pasó con este? Y lo rescatás. Por eso lo que decía de que sirve estar tocando.
0: Sobre todo
1: más que ensayando en el ensayo te sirve para llegar a un nivel, pero los últimos cuatro pasos son en vivo. Claro.
0: Sobre todo cuando ustedes tocaban quizás mucho, mucho, mucho en los 80 y después con los 90, digamos que hasta la prueba de sonido sirve como ensayo.
1: Claro.
0: Para descubrir totalmente. Y probar algunas cosas, ¿no? Porque no hay tiempo.
2: Tanto show,
0: tanta gira y se viene el disco.
1: Ni hablar componer, que era un disco por año y venías tocando todos los días.
2: No, eso era tremendo.
1: No era fácil.
0: Nos metemos en el disco 2, en el volumen 2.
2: Dale.
0: Tema 4, por favor.

0: siempre las baladas fueron necesarias en los discos.
1: Sí, sí, sí.
0: Y esta es una que también en el show se necesita, sí, ¿no? Como para poner un poco de
1: clima. Sí, me gusta el tema, me gusta. Realmente me... de todas maneras, es lo que estábamos hablando recién, ¿viste? O sea, cambió. Me gusta más la versión que, ¿cómo se llama?, que tocamos ahora, que esta, confieso.
0: Yo no les voy a poner presión, pero hay que estar el disco en vivo urgente. Yo quiero que lo sepan, ¿eh? No sé si están grabando la gira, si están haciendo algo, pero un disco en vivo es necesario.
1: Sí, ya
2: siempre
1: lo hemos pensado.
2: Siempre estamos por hacerlo.
1: Siempre estamos
2: por hacerlo. Grabábamos algunas cosas, pero nunca nos terminan de gustar como... nunca dijimos vamos a grabar el disco en vivo y armamos todo para eso. Sí grabamos algunos shows y eso, pero no sé, para nuestro, somos medios exigentes y nunca nos conformamos.
1: No, aparte, qué sé yo, grabar un disco en vivo realmente está bueno. Lo que sí está bueno también, porque si grabas el disco, un disco en vivo,
2: en un solo,
1: digamos,
2: show,
1: en un solo show, tenés una sola toma de cada tema. O sea,
2: siempre
1: que
2: si grabas una gira, todo un disco, tenés que tener todo organizado.
1: Para sí, o por lo menos hacer tres presentaciones en el mismo lugar, de ese mismo, como se llama, show. Entonces tenés, bueno, tenés tres opciones, ¿viste? ¿Qué sé yo?
2: Eso sí, es importante.
1: Y no.
2: Nunca hemos tenido la
1: Y nunca tuvimos así, digamos, tres presentaciones seguidas en el mismo lugar. O si las tuvimos, no sé, creo que no.
2: Y en algún momento que no queríamos grabar, puede ser.
1: Sí, puede ser, sí, sí.
0: Y
1: sí,
0: yo me recuerdo el Obras del 87, 26 de diciembre.
1: Pero eso fue el único.
0: Claro, por eso, bueno, tenía 14 años.
1: El otro día estaba hablando de eso, contá.
0: Bueno, eso que sonó increíble ese show de público, ¿no? Claro. Lo que uno recuerda, pasado el tiempo, pero uno recuerda como un show que fue potente.
2: Nosotros nos acordamos que nos habían hecho tres tarimas tan grandes que no podíamos bajarnos de la tarima y acercarse al otro, entonces estábamos como atados en islas cada uno.
1: Eran los faraones, boludo, era una cosa tremenda, hicieron un escenario pero
2: no
1: exageradísimo. A nosotros no nos gustó porque estabas
2: no podías bajar
1: lejísimo de la gente. Aparte estabas lejísimo de la gente, viste, es como que no había conexión. Y aparte, no sé, me pasó una cosa en ese show, que el otro día justamente estábamos hablando y lo contamos. ¿Cómo se llama? Nos hicieron una entrevista para La Nación. Y entonces, no sé cómo salió este tema, y justo salió lo de Obras. Y resulta que, entre tema y tema, no sé cómo fue la cosa, yo salí caminando y alrededor del escenario había una cortina, ¿no?, negra. Vos pasabas esa cortina y no había
2: precipicio, nada.
1: Claro,
2: precipicio.
1: O sea que yo en un momento seguí caminando y desaparecí, me caí. O sea, y eran como, no sé cuántos metros tenía.
0: Dos, tres metros, seguro.
2: 30 metros.
1: Más, para mí más.
2: Y dos o tres metros.
1: El caso es que, me quedé colgado. Y aparte me rompí todo, o sea, me raspé.
2: ¿Fue en la prueba o en el show?
1: En el show.
2: No me acordaba.
1: ¿No te acordás que estaba el masajista?
2: Sí, el flaquito.
1: Teníamos un masajista y estás hecho bola. Pero nada, me rompió toda la camisa y qué sé yo, y me quedó toda esta parte así raspada, que aparte eran de madera.
2: Eran shows sangrientos en esa época.
0: Bueno, pero a Cerati le pasó que, bueno, Soda, que Zeta se cayó en un escenario, se le abrió porque estaba hecho con cajones en una discoteca y se terminó cayendo.
2: Sí,
0: o
2: sí,
0: sea,
2: sí. Hay muchos accidentes. Yo me caí en New York City también.
0: ¿Ah, sí?
2: Entré con la oscuridad y era altísimo el escenario. Con la guitarra colgada, la Les Paul, y me caí, no sé.

0: Stud o algo por el estilo.
1: Stud Free Pub.
0: Sí. Claro. Y ¿cómo se llama? Y nada, entraba con el bajo puesto, con las luces apagadas, no se veía nada. Y bueno, doy un paso así y en el escenario adelante había un agujero, un hueco, ¿viste? Y me tira gamba, pum, y me caí de boca así.
1: Con el... Se escuchó con el bajo.
0: Sí, el bajo lo tenía amplificado, o sea, lo tenía abierto, digamos, no tenía cerrado ni el volumen, ¿viste? O sea que caí de boca y nada.
1: Y cantó todo el show y al otro día se dio cuenta que tenía el pie roto.
0: Y sí, porque teníamos un programa de televisión, ¿te acordás? Sí. Fuimos a hacer el programa de televisión. Quería poner las zapatillas, no podía, porque tenía el pie así. Claro. O sea que de ahí fui a ponerme un yeso y estuve... Y ahí viene la... Bueno, no importa, no la voy a contar. ¿Cómo se llama?
2: Pero bueno, eran momentos también donde estaba todo muy precario también, como que en los 80 muchos empezaron a...
0: Pero sí, o sea, todo era...
2: Vamos.
1: Y era mejor que en los 70, porque en los 70 directamente ibas a tocar al interior y las luces, llevabas 10 farolitos, ¿no? Con alguna banda. Prendían ya no aguantaba, se saltaba la térmica de los lugares, ¿viste? Pero con dos equipitos, un equipo de voces y tres pavadas y se saltaba la luz de la térmica de los lugares. Eso, pero bueno, ya en el 80 era bastante mejor.
2: Ustedes invirtieron mucho en sonido y luces.
0: Sí.
2: Fueron precursores en eso también, en cuidar su show. Porque siempre, no todos siempre, lo podían hacer.
0: Siempre. Es más, lo seguimos siendo. O sea,
1: lo seguimos intentando.
0: Sí, intentando, tenés razón.
1: Porque no siempre lo logramos, pero...
0: Claro, pero...
1: Pero es nuestra premisa. Digamos, al que nos lleva el show le decimos, mira, todo lo que haya alrededor, todo eso está bárbaro. Pero lo más importante es el sonido, que es lo que somos nosotros. Después, no que tenga sonido de más, pero digo que suene bien el lugar, para el lugar, el equipo adecuado al lugar.
0: Sí,
1: después, exacto. Si hay luces, payasos, bailarinas, no nos importa nada.
0: No nos importa nada. Pero sí, o sea, sí, bueno, aparte, qué sé yo, somos bastante hinchas también con todo el ¿cómo se llama? El stage, ¿no? O sea, con todo lo que pasa arriba del escenario, o sea, con todo ese audio que nosotros tenemos para nosotros, que cree, no sé, siempre...
1: No, la gente tiene que venir porque te digo, el show está buenísimo, eso ahora que me acuerdo que tengo que invitarlos.
2: Es lo que hablábamos, ¿no? Sí, estamos...
1: Pollo, vos sabés, tienen que venir porque te juro que está buenísimo.
2: Las giras de Quilmes el 16 de octubre, en Pilar el 24 de octubre, el 31 de octubre en Morón, el 12 de noviembre en San Isidro, el 21 de noviembre en La Plata, en el Teatro Metro, un hermoso lugar también para compartir. G&T, estamos hablando con Alfredo Totti y con Pablo Guyot acerca de esta gira Es por Amor, 40 años. Creo que tiene que ver un poco con todo el trabajo que ustedes hicieron a lo largo de toda su carrera, pero también, si ustedes no se divierten arriba del escenario, la gente no la pasa bien, como decíamos nosotros. Y una forma de que ustedes se diviertan arriba del escenario es que se escuchen,
1: sí,
2: mínimamente.
1: No, la premisa es esa. Si no podemos escuchar bien, preferimos no tocar.
2: Exactamente, porque la gente lo presiente, uno que ha sido público siempre, o sea, te das cuenta cuando el músico está inquieto, está incordioso, o mira para el costado, se enoja con el monitoreo.
1: O querés terminar pronto.
2: O claro, está entre tema y tema, se alarga entre tema y tema. Y ustedes, con el oficio que tienen, ya la gente que se acerca a los shows de G&T sabe que eso no va a estar, que está la música y que ustedes se están divirtiendo arriba del escenario, ¿no?
0: Sí,
1: totalmente.
2: Creo que tiene que ver un poco con eso, ¿no? La historia que están haciendo ustedes tocando en vivo. Vamos a pasar al tema 6 y ya terminando aquí en este programa especial acerca de la historia de G&T, Alfredo Totti y Pablo Guyot, que es una canción que a mí me gusta mucho. Mira, la puse porque a mí me gusta.

0: Yo te voy a decir una cosa, Pablo. Después de escuchar esto, me hice fanático de otra banda que descubrí que vos me diste el pie con esto, yo, que es Television.
1: Ah, sí.
0: Yo llegué mucho después de escuchar esta canción.
1: Ah, mirá, qué loco.
0: Descubrí un poco de esa banda también, me ayudó mucho. Porque el sonido me parece que tiene
1: que
0: similar, que tenía que ver, y me disparó esa banda.
1: Claro. ¿No?
2: ¿Qué banda?
0: Television.
2: Claro. Ajá.
0: Banda,
2: ok.
0: De los 70, sí. Principios de los 80, que
1: muy buena.
0: Eran de escuchar mucha música. Ustedes se pasaban, ahora sí seguramente, pero en aquel momento
1: sí,
0: se pasaban discos,
1: sí,
0: se quedaban escuchando mucha música.
1: Escuchábamos todo lo que en ese momento también pasaba muchísimo. Sí. Estaba toda una parte de toda la New Wave que estaba por el momento, Joe Jackson.
2: O sea, digamos.
1: XTC, The Police, Television, Los Clash, toda esa música que pasaba en ese momento, que era diferente a la música de los 70, que era un poco más rockera, tipo Zeppelin con el blues, ¿no? Era diferente.
2: Sí.
1: Y también estaba buenísimo el disco de Clash, o los temas de Clash, London Calling y todo eso, son unas cosas increíbles que todo eso te influenciaba, la verdad.
2: Sí.
1: Estabas, vivías alrededor de todo eso, más toda la música anterior que habías escuchado desde Los Gatos en adelante, posiblemente.
0: ¿Cómo sonaba Sacramento?
1: Y sonaba bien.
0: Contame,
1: yo toqué en, yo estaba tocando, era chico, tenía 17 años, tocaba en un boliche que se llamaba Marrakech, y con una banda que se llamaba Los Prisoners, tocábamos algún tema propio y covers, estaba aprendiendo ahí, y un día aparecen unos tipos a tocar que ya los conocía, porque los conocía por Los Gatos, Alfredo, sobre todo, y llegaron con un Hammond, tocaba Ciro. Bueno, Ciro con un Hammond tremendo. Este tocando la guitarra en vez del bajo, con un Marshall hasta la espalda, así gigante. Después que tocaba Giselle bajo y Corre, ¿no? La batería.
2: Y Corre tocaba.
1: Corre, que era el baterista de los Walkers. Y nos, eran como héroes ya de hacía años, ¿viste? Porque pensá que yo tengo 5 años menos que Alfredo, 4 años menos que Alfredo, pero yo tendría 17, imagínate, a los 13 ya estaba escuchando a Los Gatos, Esperando a Dios y todas esas cosas, y no lo podía creer.
0: ¿Los viste en vivo en ese
1: Los vi en vivo, sí, los fui a ver en vivo al China Casuso con mi hermana, que después se casó con Alfredo.
2: Ah, Casuso, sí, de acuerdo.
0: Y han venido muchos músicos aquí a lo largo del programa, Alfredo, y a cada uno le preguntaba cómo sonaban Los Gatos. Y eran increíbles. Ellos, Machi Rufino me dijo, no sabía cómo sonaban Los Gatos. No, qué sé yo. Bueno, muchos. Peter De Antoni también me decía, ajá, no sabes cómo sonaban Los Gatos, y Los Walkers eran la banda que nosotros íbamos a ver siempre. Te voy a preguntar a vos, Alfredo, ¿cómo sonaban Los Gatos?
2: No, sonaban muy bien. Sonaban muy bien. Muy bien. O sea, en la época, o sea, yo me acuerdo en la época que entró Papo también, o sea, porque la época, la primera época, no, siempre sonó bien en su estilo, ¿viste? Porque cuando entró Papo
1: se puso más rock,
2: el estilo, sí. Fue mucho más rockero todo. Pero en toda la primera etapa también, o sea, es que tenía voy a decir una burdez, pero es así, tenía un estilo,
1: sí, que no habías escuchado.
2: Que no habías escuchado. O sea, y las canciones de Lito eran increíbles. Y la banda era, no sé, estaba muy buena. O sea, yo con Moro, me llevaba súper más que bien, era como mi hermano, digamos. Y bueno, Ciro, Foliata, que es un capo, realmente así,
1: tocando el Hammond,
2: y aparte producía, viste, o sea, producía mucho en Los Gatos. Después Kai también, yo me acuerdo que Kai en un momento usaba una viola, empezó a usar ya en esa época usaba una Echo, me acuerdo, después se compró un Strato, pero me acuerdo que usaba una Echo con un, ¿cómo se llama?, con un grabador, un Geloso,
1: sí, ¿te
2: acuerdas?, que lo usaba
1: para distorsionar
2: y todo ese tipo de cosas, ya en esa, en las primeras épocas, o sea que, No, muy divertido. Tuve una época muy divertida.
0: Y bueno, así como tocaban mucho ustedes en pubs en los 80, ¿no? Que había mucha energía también.
1: Tocabas,
0: ¿no?,
1: todos los fines de semana, dos o tres veces.
0: Y ustedes en la cueva tocaban mucho también.
2: Yo en la cueva no toqué.
0: No tocaste.
2: Íbamos a ensayar porque yo era menor. O sea que cada vez que iba a la cueva me metían en cana. Era así. En esa época era así. ¿Te acordás que había una época también? Una vez nos agarraron y estábamos en un boliche, vos y yo, una noche.
1: Sí.
2: Y aparte estábamos, sí, ¿cómo se llama? Y cayó la policía.
1: Sí, estaba, te llevaban en cana siempre.
2: O sea, en la época de cosas era una cosa ya tremenda. Yo iba sabiendo que iba a caer en cana. Pobre mi viejo, que era el que tenía que
1: levantarse,
2: claro, a cualquier hora para ir a sacarme. Pero, o sea, era así.
0: Por suerte ahora los shows son en familia, por suerte la gente comparte, por suerte tenemos la posibilidad de ver en vivo a Alfredo Tota, Pablo Guyot haciendo esta gira.
2: Y apúrense.
0: Es por amor, 40 años, en Quilmes el 16 de octubre, el 24 de octubre en Pilar, el 31 de octubre en Morón, el 21 de noviembre en San Isidro, el 12 de noviembre en San Isidro y el 21 de noviembre en La Plata, después el viaje a Chile, que son como los Beatles, o sea, siguen manteniendo esa energía, creo ustedes, ¿no? También. Me parece que hay mucha repercusión.
1: No sé si somos los Beatles,
0: pero cada vez que tocan hay
1: nos tratan súper bien, ¿no? Y siempre viene gente a los lugares que tocamos y hay como un código ya en Chile entre nosotros y la gente que nos va a ver, ¿no? Como
2: sí, sí, mucho respeto.
1: No sé, nos tratan muy bien tanto mutuo tiempo que ya los queremos mucho. Y hay amigos también.
0: Claro, obviamente.
1: Son más de 20,
0: muchos. Son muchos. Alfredo, gracias por haberte acercado aquí a Radio Continental.
2: No, gracias a vos y por todo, o sea, la pasamos bárbaro. Espero que se repita en algún momento. Y bueno, nada, mando un saludo muy grande para tu audiencia. Y todo lo que contamos, vayan a verlo, porque está muy divertido y tenemos muchas ganas de compartirlo con todos ustedes.
0: Pablo, gracias.
1: Bueno, te iba a decir que te agradeces, Alfredo, solamente. No, me iba a quejar. Gracias a vos por todo esto, estuvo buenísimo todo este tiempo que estuvimos charlando. Vengan al show que va a estar muy bueno, y que por ahí después no tienen la oportunidad de volver a verlo. Así que los tienen cerca de su casa.
0: Sí, estamos, hay una gira.
1: No es lo mismo tocar en Chile, que no les voy a pedir que vengan.
0: Pero estamos nosotros muy atentos a las redes sociales de Heite Música, porque ahí nos vamos adentrando a las novedades y compartimos también y pasamos la música, porque está bueno compartir eso, que se acerquen a las redes, que ahí está todo el laburo que están haciendo en el canal de YouTube, que suben también videos de las presentaciones que están teniendo. Heite está en marcha, Heite es 2026, Alfredo Tota y Pablo Guyot están tocando hoy con esta gira aquí por la provincia de Buenos Aires, que ha recorrido gran parte de Argentina también, y la verdad que es un honor haberlos tenido aquí en el programa. Muchas gracias.
1: Bueno, te agradecemos. Un saludo para toda tu audiencia y nos vemos.
0: No te portes mal.

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5: En Ya Fue vamos a recordar hoy al gran Alberto Castillo, un célebre cantor de nuestro tango y que también tuvo la capacidad de incluir el candombe dentro del género y logrando grandes éxitos. Brilló inicialmente con la orquesta del maestro Ricardo Tanturi y allí hizo varios éxitos, entre ellos Así se baila el tango, donde dice en una de sus frases, ¿qué saben los pitucos? Y se armaban peleas en los bailes, donde Alberto a veces saltaba del escenario para trenzarse con los que se autopercibían, según decía el cantor, como pitucos y se sentían ofendidos. Un cantor que llegó al cine, dado su gran éxito cuando se lanza como cantor solista. Participó como protagonista de 12 películas y luego fue incluido en algunas otras con pequeños papeles. Algunos dicen que llegó a participar en 18 filmes. Un fenómeno realmente Alberto Castillo en popularidad, que ya en su vejez fue invitado por Los Auténticos Decadentes para volver a grabar con ellos y así se renovó en el público joven, una vigencia increíble de montón de años, el gran Alberto Castillo, que en su etapa de solista también estuvo acompañado por grandes directores, como por ejemplo por Enrique Alesio, también dirigió su orquesta Ángel Condercuri, Jorge Dragone, y luego pasaron los años, vuelve a grabar acompañado por la orquesta del maestro Osvaldo Requena. Vamos a recordar a Alberto Salvador de Luca, tal cual era su verdadero nombre, y recordemos que era médico ginecólogo y que dejó la medicina porque cuando atendía en su consultorio, algunas mujeres que se desvestían detrás del biombo para ser revisadas, Alberto les preguntaba, señora, ¿ya está lista? Sí, doctorcito, ¿y usted? Le decían, invitándolo a, bueno, uno ya sabe qué. Él sintió vergüenza de esto, Alberto Castillo, en el sentido de que la medicina era algo serio, y decidió dejarla por completo y dedicarse a cantar. Alberto Castillo, lo recordamos con Osvaldo Requena, en una grabación del año 1973, uno de sus éxitos, Los 100 Barrios Porteños. Te dejo mi Instagram, Osmar Spanu, cualquier consulta sobre tango, podés hacerla allí. Alberto Castillo, acompañado por Osvaldo Requena y este vals que le pertenece a Rodolfo Ciamarella, Los 100 Barrios Porteños.

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Seguimos aquí en Radio Continental AM590. Estamos escuchando a Robert Finlay. Es un cantante de blues, un cantante que ha publicado varios discos y que está haciendo una gira por Europa, está haciendo una gira específicamente por el Reino Unido. ¿Y por qué lo estamos escuchando? Porque a través de este especial que vamos a hacer hoy, vamos a agradecer un regalo que nos trajo Javier. Javier Valenzuela es un amigo que tuvo la oportunidad de viajar junto a su familia, junto a Mariana, su esposa, y su hijo Francisco, de viajar a Europa, de estar unos días en el Reino Unido, de compartir algunas sensaciones musicales por Londres, y me trajo y se tomó el tiempo también para poder traerlo y hacernos un pequeño regalo. Y digo hacernos porque ya lo estamos compartiendo aquí en Radio Continental. El programa del Ealing Blues Festival 2026, ¿no? Que se realizó hace poquitos días en Londres. Y que tuvo esta edición número 39, por un lado el Festival de Blues y por el lado otro lado el Festival de Jazz. Con grandes bandas que estamos aquí comenzando a compartir. ¿Por qué? La información de prensa del festival de este año decía lo siguiente: celebrando Ealing, la cuna del blues británico. Sumérgete en el alma de la música del Festival de Blues de Ealing, con increíbles actuaciones de legendarios artistas de blues y talentos emergentes. Conocido como la cuna del rhythm and blues británico, Ealing fue donde todo comenzó. Los íconos Alexis Corner y Cyril Davis impulsaron un movimiento en los años 60 que transformaría para siempre la escena musical del Reino Unido. Es por eso que el Festival de Blues de Ealing celebra esta rica herencia musical. Con su ambiente relajado y fantásticas actuaciones en directo, es la manera perfecta de experimentar el espíritu del blues en el mismo lugar donde todo comenzó, aquí en el Reino Unido. Esta es, digamos, la gacetilla de prensa del Festival de Ealing, que además de contar con Robert Finlay, formó parte también de la grilla una cantante nacida en Manchester, con una gran voz y que pudimos descubrir gracias a este regalo que nos dio Javier de esta programación, y poder descubrir nuevas voces también, como decía la información de prensa, aparte de reconocidos cantantes, también artistas y talentos emergentes. Por eso vamos a escuchar un poquito de Kyla Brox y después les voy a contar la historia del Ealing Club Festival.

Alexis Horner y Cyril Davis inauguraron el Ealing Blues Club el 17 de marzo de 1962, fecha que los historiadores toman como el nacimiento de lo que se conoce como el movimiento del rock británico, del blues británico. Ese día, por primera vez, músicos británicos interpretaron canciones de blues y tuvieron la oportunidad de ver a otros artistas británicos también tocar este género. Corner y Davis tenían una banda que se llamó Blues Incorporated y decidieron armar su propio club en un sótano húmedo, un sótano que era tenía 20 escaleras abajo, como cuenta la historia, bajaba y tenía el techo que le caía un poquito de agua, que era un lugar con un olor un poquito nauseabundo, pero ahí se fue gestando un poquito lo que fue el movimiento de blues británicos. Muchos dicen que los jóvenes se acercaban para escaparse de la conservadora movida de jazz que había en los clubes del centro de Londres.

mientras escuchamos Blues Incorporated, Gotta Move, este tema de 1962, fecha en la cual se inauguró el Ealing Blues Club, aquel 17 de marzo de 1962. Te cuento que a medida que se fue conociendo el club, se fue llenando enseguida de jóvenes bohemios que recién salidos del Art College, donde estudiaron mucho los músicos que formaron parte de grandes bandas con el tiempo, comenzaron a tener la necesidad y las ganas de aprender algún instrumento. Algunos de los músicos habituales del Ealing Club Blues fueron Pete Townshend y Kate Moon, que luego formarían The Who, Jack Bruce y Ginger Baker, que luego formarían Cream junto a Eric Clapton, Eric Burdon de The Animals, pero bueno, nada, grandes músicos que empezaron a ver otros músicos. Hablamos del año 1962. Pero todavía faltaría tiempo para eso. ¿Por qué? Porque en aquel 62 los que iban muy seguido al club eran nada más y nada menos que Jimmy Page y el propio Eric Clapton, que luego integraría el grupo de Yardbirds.

Estamos contando la historia del Ealing Club, este club tan famoso de los años 60, que bueno, tuvo su festival en este 2026 en Londres, y que bueno, queremos compartir un poco de dónde viene y por qué es tan importante este festival en el Reino Unido. El Ealing Club y Blues Incorporated influyeron mucho en casi todo el mundo, pero especialmente en Fleetwood Mac, en Cream, en Yardbirds, en John Mayall, en estas bandas que se hicieron muy famosas. ¿Esto quién lo dijo? Nada más y nada menos que Ronnie Wood. Para muchos, el Ealing Club, y luego del Mississippi y Chicago, era el nuevo semillero del blues. En aquel momento, Londres era una ciudad triste, llena de escombros, de edificios destruidos, y los jóvenes veinteañeros que asistían al Ealing Club eran de clase media baja, que seguramente sintieron un eco de sus propias vidas en el blues. Esto es lo que dijo un prestigioso periodista hablando de lo que significó el comienzo del Ealing Blues allá por 1962. Pero ahora vamos a un hecho especial que sucedió en ese club, y por eso la importancia que tiene este festival en 2026. ¿Por qué? Porque la noche del 7 de abril de 1962, Mick Jagger y Keith Richards visitaron el Ealing Club para ver a Blues Incorporated por primera vez. Luego de formar una banda llamada Little Boy Blue and the Blue Boys, Jagger y Richards viajaron hasta Ealing para luego bajar esos 20 escalones apestosos de orina para ver cómo sus vidas cambiarían para siempre. ¿Y por qué iban a cambiar para siempre sus vidas, las vidas de Keith Richards y Mick Jagger? Porque esa noche del 7 de abril de 1962, Alexis Horner presentó a Brian Jones ante el público del Ealing Club bajo el nombre artístico de Elmo Lewis. Brian tocó en la guitarra slide la versión del clásico That's My Broom de Elmore James, canción que en realidad pertenecía a Robert Johnson.

tocaban los Blues Incorporated, además de Alexis Corner y Davis, nada más y nada menos que Charlie Watts. La presencia escénica de Brian Jones y su talento obviamente impresionaron mucho a Jagger y a Richards. El semillero del blues estaba activo. Entre el 7 de abril de 1962 y marzo del 63, los futuros miembros de los Rolling Stones frecuentarían el club para zapar con Alexis Corner y la Blues Incorporated. Hasta era normal ver cantar a Mick Jagger con Brian Jones y a Keith Richards como guitarristas invitados. Fue también en aquel momento, en aquel 1962, que Brian Jones conoció al pianista Ian Stewart.

Finalmente, Alexis Corner ofreció a un grupo de músicos formado por Mick, Kate, Brian y Ann la oportunidad de actuar en el Marquillas Club, que había abierto sus puertas al rhythm and blues británico gracias al éxito continuo de la Blues Incorporation en el Ealing Club. El 12 de julio de 1962, los Rolling Stones ofrecieron su primer concierto oficial en el Marquee Club. A partir de entonces, la banda se afianzó en los conciertos de los sábados en Ealing y tocaron 22 conciertos más. ¿Qué dijo Keith Richards sobre este momento específico de los Stones y sobre lo que significó para el mundo del blues británico el Ealing Club? Cyril Davis y Alexis Corner pusieron en marcha un club donde los fanáticos del rhythm and blues podían reunirse. Sin ellos, tal vez, nada habría existido.

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Beautiful de Laila de fondo. Compartimos un poquito lo que es la esencia del blues británico y la influencia que tuvo en grandes, grandes artistas a partir de la década de 1960. Te contamos la historia de los Rolling Stones de 1962, de muchos de esos artistas que formaron parte del Ealing Club, este club que se fundó allá, como te decía, en 1962, y que gracias a los fundadores de este mágico espacio pudimos compartir mucha música. No lo comentamos en su momento, pero el Ealing Club tiene un paralelismo, no en los años, pero sí en la forma, con la cueva. Aquí contábamos que tenías que bajar 20 escalones con un olor bastante, bastante nauseabundo para poder compartir un poco la música que sucedía en Londres en aquel 1962. Bueno, en esa época, un poquito más tarde quizás, Tanguito, Lito Nevia, Billy Bond y muchos artistas más también bajaban a un sótano en Las Heras y Pueyrredón para entrar a la cueva y así dar comienzo a lo que fue el inicio del rock argentino. Así que bueno, nada, compartir un poquito esta esencia, así como le agradecemos a Javier y a todas sus familias por traernos el programa del Ealing Blues Festival 2026. Nos dio pie y nos dio la excusa, siempre la excusa, para compartir hermosas canciones y contar un poco la historia de este club tan famoso y que vio brillar a los Rolling Stones en sus comienzos. Bueno, quizás esto nos da el puntapié también para armar un poquito, hablar un poquito de la cueva y contar un poco de los orígenes del rock argentino. Más Rolling Stones, en este caso, 2026.

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0: Charlie García, Carlos Alberto García Moreno, Carlos Alberto García Lange, nació el 23 de octubre de 1951 aquí en la ciudad de Buenos Aires. Obviamente es más conocido como Charlie García, o Charlie García, como se lo conocía al principio en la época de Sui Generis. Hace muchos años, en el año 2012, Felipe Piña tenía un ciclo de entrevistas que se llamaba ¿Qué fue de tu vida? Y le hizo una entrevista muy larga, extensa, donde Charlie García repasa su vida. La entrevista tiene miles y miles de reproducciones en YouTube, la pueden ver, la pueden encontrar ahí, realmente disfrutarla también. Y hace poquito tuvo como un relanzamiento, tenía tantas visualizaciones el video que Felipe Piña decidió como relanzar la entrevista, la nota con Charlie García y bueno, contar un poquito cómo fueron aquel encuentro, ¿no? Así que nosotros nos tomamos el atrevimiento de cortar parte de esa nota, algunos audios, y de la propia voz de Charlie García intentaremos reconstruir los primeros años de su vida. Sobre todo cuando con casi 4 años Charlie aprendió a tocar un pequeño piano de juguete que le regaló una de sus abuelas, ¿no? Y que en ese instante, obviamente, su familia descubrió que el pequeño Carlitos, así le decían, había sacado de oído una melodía que tenía una vieja cajita musical.
1: Una cajita con forma de piano, de nácar, que se levantaba la tapa y se ponía una bailarina y tocaba esa melodía. Uh-huh. Y con esa melodía se dieron cuenta mis padres y amigos que podía reproducir lo que escuchaba. Uh-huh. Entonces empezaron todos a silbar y así, y yo podía tocar. Esto era a los 4 años. Inmediatamente me pusieron una profesora. Ella también se encariñó mucho conmigo y bueno, empecé a estudiar y a dar conciertos en el conservatorio.
0: Hay muchas historias que tienen que ver con la vida de Charlie García y su paso por el conservatorio, sobre todo que a una joven edad también iba como improvisando en el medio de los conciertos que daba en algunas salas, y que la que se daba cuenta era su profesora, que no estaba en la partitura, que sino que estaba improvisando el pequeño Carlitos, que bueno, trabajó mucho, mucho en el conservatorio, estudió mucho también, obviamente se recibió de profesor de piano a los 12 años, la verdad que era un niño prodigio, lo que tenía que ver con su relación con la música clásica, que iba a ser concertista, estudió mucho la obra de Chopin, de Mozart y de otros músicos clásicos que bueno, iba tocando y disfrutando también seguramente, hasta que llegó la adolescencia. ¿Y qué pasó en la adolescencia, Carlos?
1: Ser intérprete nada más me empezó a aburrir, y cuando vi a los Beatles que hacían sus propias canciones, estaban vestidos como estaban vestidos, el pelo largo, se llenaban de plata, claro, y millones de chicas aullaban por ellos, dije, bueno, mejor esto.

0: Charlie cuenta la historia en la entrevista que hizo con Felipe Piña en el ciclo ¿Qué fue de tu vida?, un viejo programa que salió en la TV pública allá por enero del año 2012, que le pidió plata al padre para ir a comprar el simple de los Beatles, y que llegó a la disquería y le dijo, se compró uno de Rita Pavone y uno de los Beatles, y el de los Beatles le dijo, el que vendía en la disquería le dijo, ¿cuál quieres de los Beatles, el simple o el doble? Y él se trajo uno que tenía Twist and Shout de un lado y esta Tears a Place del otro lado, y dice que esta fue la canción que más le gustó de los Beatles en aquel momento, porque tenía melodías y armonías que él después empezó a utilizar en las canciones. Pero obviamente, una vez que conoce a los Beatles, ingresa en el mundo del rock and roll.
1: Y después de ahí en más empecé a escuchar todos los grupos, los Rolling Stones, The Byrds, sí, lo conocía Roger McGuinn en un asado, y tocamos mucho tiempo y me invitó a ir al concierto a hacer los bises y cumplió el sueño del pibe. Yo de chico soñaba que tocaba con los Beatles y con este señor. A los 60 que te pase es increíble.

0: Stars. Esta canción forma parte de La Lógica del Escorpión, el álbum que acaba de sacar Charlie hace poquito, que hablábamos recién con Fernando Samalea. Y esto habla también de la coherencia de Charlie, ¿no? En el año 1965 descubrió una música totalmente diferente y tenía los Beards como una referencia, ¿no? Más allá de los Beatles o los Stones y otras bandas que escuchaba y mucho. Y en el año 2011 subió a tocar con Roger McGuinn en el Teatro Coliseo Charlie, con su ídolo de la adolescencia, con quien decía recién que te pase esto a los 60 años, es realmente muy importante de no creer. En aquel momento subió a tocar tres canciones con el líder de los Beards que vino por primera vez a Argentina. Tocó, obviamente, Me Siento Mucho Mejor, el álbum del tema de Filosofía Barata y Zapatos de Goma, que tiene una versión del tema de los Beards. Tocó también Golpeando las Puertas del Cielo de Bob Dylan y este también Rock and Roll Star, que aquí en La Lógica del Escorpión grabó con Fito Páez. Y de la adolescencia pasamos a lo que fue su historia como estudiante en el Instituto Dámaso Centeno, de aquí de la Ciudad de Buenos Aires, del barrio de Caballito. ¿Qué le dijo a Felipe Piña Charlie sobre su paso por el colegio secundario?
1: El primer año estaba todo bien, era un colegio mixto, no habían entrado los militares al poder todavía. Entonces, no te digo que era la libertad absoluta, pero era, se bancaba. Después se hizo imposible, porque había que cortarse el pelo casi media americana corta. Sí, yo nunca terminé, me falta una materia, química.

0: Comenzamos a Nacer, una canción que forma parte del álbum Vida, el primer disco de Sui Generis. Y en aquella adolescencia, y Charlie, que iba estudiando en el colegio Dámaso Centeno, la madre de Charlie, Carmen, era productora de radio y televisión. Y en su casa se reunían viejos folcloristas y algunos tangueros también. Y aquí vamos a descubrir quién era y quién fue el padrino artístico de Sui Generis en sus primeras presentaciones.
1: Bueno, mi mamá era productora de televisión, tenía dos programas, uno se llamaba Siete Notas para el Tango, el otro se llamaba Folclorísimo. Y mi casa era punto de reunión de los folcloristas y los tangueros. Venía Delío, venía Mercedes, venía Falú, y un día Falú empezó a cantar un tema y yo le dije, está desafinado. ¿Qué cuerda? Me dice. El sí. Y lo comprobó y me dijo, sí, vos tenés oído absoluto. Entonces me ponían pañuelos para que lo vea y ya no era una nota, hacían acordes complejos. Y yo decía, es do, fa, la, do, re, así. Falú tuvo la deferencia de cuando tocamos por primera vez en televisión. Era un grupo grande, era Sui Generis, se llamaba. Lo despertamos de su siesta con mi mamá, por supuesto. Fue al canal, fue mi padrino artístico, o sea que mi padrino artístico.
2: Molesta, no es de papeles de verdad.
0: Eduardo Falú fue padrino artístico de Sui Generis en las primeras presentaciones. Cuántas cosas que vamos redescubriendo, porque una situación linda que uno tiene cuando le gusta mucho la música es que lee muchos libros, muchas entrevistas, y quizás toda esta historia uno ya la conoce, pero escucharla de la voz del propio Charlie García, eso es lo interesante. Descubrir que, por ejemplo, no terminó el secundario, que debe química, que seguramente ya no la va a rendir, pero bueno, hasta tiene ahora el monumento ahí en el Dámaso Centeno que hicieron los azulejos con Sui Generis este año, bueno, que pudimos también disfrutar de ese momento aquí en el programa en Radio Continental. Hablábamos de Sui Generis, hablábamos de Eduardo Falú, del padrino artístico al dúo que formó junto con Nito Mestre, de su paso por el Dámaso Centeno, pero escuchemos también de la propia voz de Charlie García, ¿cómo nació Sui Generis?
1: El primer nombre se llamaba To Walk Spanish, después de Young Bard, Los Jóvenes Bardos, y después en un libro de geografía apareció que había una montaña Sui Generis, y entonces busqué en el diccionario que quiere decir propio de su estilo, ¿no? Uh-huh. Y bueno, me gustó ese.
0: Le gustó ese, comenzaron siendo seis compañeros de colegio y después quedaron solo dos, Charlie y Nito, y obviamente empezaron a trabajar por diferentes lugares hasta ver si podían grabar un disco. Pero cuando Charlie terminó el secundario, salió sorteado para hacer el servicio militar obligatorio. Mami, esto es horrible, le escribió en una carta a Carmen, a su madre, e hizo algunas travesuras para que le den la baja.
1: Me tocó la colimba y yo creí que me salvaban por un de lo bajo, pero no, me hicieron ir. Me las ingenié para zafar. Yo estaba complotado con una enfermera que me guardaba la ropa, y a la noche yo me cambiaba y salía con ropa y volvía a las 7 de la mañana y subía 7 pisos por una escalera y me ponía la ropa. Y yo hacía algunos mandados para ella. Entonces un día me da a un muerto para que lo lleve a la morgue, que era abajo. Y yo paré en el segundo piso, que era el casino de oficiales, con el muerto. Y me senté en una mesa y pedí dos Coca-Cola. De ahí en más, psiquiatra, qué sé yo, y al final zafé.
0: Coca-Cola para el muerto y para él, hermoso. Bueno, mucha historia dice que lo sacó a tomar sol. Acá de la propia voz de Charlie García decimos que no, porque dice que le preguntaron qué hace con ese muerto tomando sol. Lo vi pálido. Esa era la historia oficial que hemos leído en muchos libros que tenían que ver con la música. Bueno, acá Charlie dice no, que fue al bar del casino de oficiales y pidió dos Coca-Colas, una para él y otra para el muerto. En aquel momento de su paso por el servicio militar obligatorio, nacieron un par de canciones, entre ellas Botas Locas y Canción para mi muerte.

Para fingirlo una noche, tenía las pastillitas que me dio mi mamá, Santa Madre. Y yo tomé un puñado. Y yo ni sabía qué era. Me acuerdo que me agarró palpitaciones, qué sé yo. Entonces agarré y subí a la terraza. Di unas vueltas por la terraza corriendo. Y cuando empecé a bajar, me fui a la cama y tenía un veladorcito. Estaba bastante bien, para como descanso. Una lapicera y escribí toda la letra. Y la música. Yo no le daba mucha importancia a esa canción, pero fue la que Jorge Álvarez eligió. Billy Bond decía que era un tanguito con un pelo de electricidad.

0: aparición pública de Charlie García y Nito Mestre fue en el 1972 en el Barrock, ¿no? Hasta que se ponga el sol, la película que contaba lo que sucedía en aquel festival donde tocaron muchos grupos, y ahí apareció presentado por Daniel Ripoll, nada más y nada menos que Sui Generis, cantando este tema, Canción para mi muerte, en su versión original. Sui Generis publicó Vida en el 72 y en el 73 apareció Confesiones de Invierno, su segundo disco. Y acá Charly García le dice a Felipe Piña, ¿cuál es la diferencia entre un disco y el otro?
1: El primer disco, Vida, lo compuse fantaseando, porque muchas de las canciones hablan de cosas que no me habían pasado, que yo imaginaba. Y después, Confesiones de Invierno, yo me había hecho medio hippie. Tenía el pelo muy largo y me empezaron a pasar cosas. Entonces, Confesiones de Invierno, ¿viste? Dice, las heridas son del oficial. Claro. Me acuerdo una vez que caí en una comisaría, el oficial me dice, vos sos el que hiciste las heridas son del oficial. Y yo, bueno, en realidad, no quise decir eso. Claro.

0: Luna Park lleno aquel 5 de septiembre de 1975, aplaudiendo esto de y silbando un poco a la policía, ¿no? Las heridas son del oficial. Recordemos que era el regreso del rock and roll al estadio Luna Park después del Rompan Todo de Billy Bond, que había sucedido unos años antes. Esta versión forma parte de Adiós Sui Generis, el disco que se grabó aquel 5 de septiembre de 1975. ¿Pero por qué se separó Sui Generis? Esto lo cuenta Charly García.
1: Nunca se había usado el Luna Park realmente para hacer un concierto de rock. Hicimos dos en una noche. Todo surgió porque en un momento hacíamos show de fin de semana y era como los bailanteros, que hacían 8 son por noche. En un autito, corriendo a lo loco, yendo de un lugar a otro con doble equipamiento para poder llegar a tocar 20 minutos. Sí. Y yo pensé, ¿qué pasaría si pusiéramos toda esta gente en un lugar? Además, yo estaba un poco ya hinchado de su Yeleri.
2: ¿Por qué?
1: Porque en vivo el piano se escuchaba, porque ya no había tanto entusiasmo de nosotros por ensayar y tal, y me compré el primer sintetizador, el piano Fender. Entonces empecé a hacer otro tipo de música. Entonces le dije, vamos a hacer en una parte que se dice, me dijo, vos estás loco, matar a la gallina de los huevos de oro. Y yo le dije, bueno, pero no hay marcha atrás. Así que me ayudó a hacer eso. Se debe haber llevado un botón de plata también. Y de ahí en más, bueno, cambiamos. Yo cambié, me fui. A partir de Sui Generis también, después de Luna Park. Porque yo me acuerdo que en el diario La Razón pusieron una fotito así, que dice, reunión de hippies.
2: Mira vos.
1: O sea que,
2: claro.
1: Porque era inusitado ya dos veces en Luna Park. Y ahí empecé a componer para La Máquina de Hacer Pájaros. Y ahí sí se vino la noche. Que el fin de Sui Generis fue Dream is Over.
3: Bueno, vamos a hacer el último tema.
4: Gracias.
3: Hola. Ustedes saben.
4: Hola.
3: Ustedes saben que hay muchos chicos afuera que están hace mucho tiempo esperando entrar. O sea que les pido

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Y uno que empezó a escuchar música hace un tiempo atrás descubrió que en los años 70 hubo una banda que se llamó Pescado Rabioso, que grabó dos discos, un par de simples, y el tercero que salió bajo el nombre de Pescado Rabioso, pero en realidad nos enteramos mucho tiempo después, lo que comprábamos música en aquel momento, que era un disco solista de Luis Alberto Spinetta, pero que tuvo que ser editado bajo el nombre de Pescado Rabioso. Todas esas historias nos fuimos enterando con el tiempo. Hasta que en el año 2004, creo que fue, no, 2009, diciembre del 2009, nos enteramos que se reunían las bandas eternas. Y Luis Alberto Spinetta le iba a dar vida a todas sus bandas con las cuales había grabado. Arrancó con su etapa solista, arrancó Jade, después un montón de se me fueron ahora de las bandas que ha participado en orden cronológico, pero todos esperábamos quizás Almendra, pero muchos esperaban lo que iba a suceder con Pescado Rabioso.

0: lindo podés escuchar el blues de Chris, Pescado Rabioso. ¿Qué sucedía en Vélez en el año 2009?
1: En el bajo, el maestro Guillermo Badalá. En la batería, un caballero, una persona sencilla y a la vez profunda. Alguien a quien quiero con todo mi alma. Blanca Maya. Y como si todo esto fuera poco, el maestro David Lebón. Con ustedes, Pescado Rabioso.
0: Y ahí se plantaron muchos lagrimones. Y gracias a la curiosidad de muchos periodistas y escritores y que han escrito diferentes artículos y diferentes libros, también nos fuimos enterando de parte de la historia. Y traemos a la vida otra vez musical Pescado Rabioso y lo traemos al presente porque se acaba de publicar un libro hace un tiempito atrás, Días de Pescado, Spinetta, la psicodelia y el rock pesado, de Editorial Gourmet, nada más y nada menos que con Nicolás Igarzábal. Nicolás es autor, es el autor del libro, es periodista, escritor y una persona que nos pinta diferentes momentos de la música desde otro lugar y que quizás uno también, obviamente, lo va redescubriendo siempre con la posibilidad que ahora tenemos en ese celular de ir escuchando las canciones que va nombrando Nicolás a lo largo de los libros que escribió. Hemos conversado con él en varias oportunidades, pero ahora nos vamos a abocar a lo que es Pescado Rabioso. ¿Cómo estás, Nicolás?
2: ¿Todo bien? ¿Cómo va? ¿Todo bien?
0: Bueno, gracias por acercarte. Se me truncó ahí la fecha del 2004-2009. Viste que uno tiene muchas fechas en la cabeza.
2: 2009, 4 de diciembre.
0: Exactamente, ahí estaba la confusión. Pero qué lindo momento ese, ¿no?
2: Tremendo, era increíble, duró como 5 horas aparte. Yo tenía una especie de platea, me acuerdo, estaban los costados ahí. Empezó con él como solista y después iba como rebobinando. Iba Los Socios del Desierto, Espineta Jade, Invisible, Pescado y Almendra. Y Pescado fue lo que más tocó como 7 temas. La banda que más tocó de todas esas bandas esa noche. Con esta formación, y también después se sumó Bocón Frasino en un tema también. Es una formación aparte inédita, esta en quinteto. Con Badalá, claro. Porque ya nadie quería tocar el bajo, ni Lebón ni Bocón querían ya tocar el bajo, porque hace 30 años no tocaba más el bajo.
0: En ese momento, cuando grabaron con Pescado, tampoco.
2: Tampoco, la verdad. Pero lo hacían por lo menos para tocar con Luis. Ya después que se separó Pescado, no quisieron saber nada con el bajo.
0: Claro.
2: Son guitarristas ellos, claro, son Guitar Heroes.
0: Y qué buen momento. Y ese habrá sido el puntapié inicial para poder contar esta historia, Nicolás.
2: Un poco, sí. Me acuerdo que tenía ganas de escribir algo de eso, de Spinetta en sí. Tenía ganas de escribir un libro sobre ese show de Vélez, como medio minuto a minuto, que nunca lo hice. Y también tenía otra idea que me gustaba mucho, que era reunir anécdotas graciosas de Spinetta, siendo un tipo con mucho humor, y juntar como historias graciosas de él. Y tenía como un punteíto, iba juntando data propias, ajenas, que me contaban, que leía en otros lados, como cosas así, momentos medios delirantes de él, ¿no? Medio capuzotiano también. Claro. Medio capuzoto, medio Luis Almirante Brown, sería como en esa onda. Me acuerdo la conferencia de prensa de Vélez, hizo chiste con eso, me acuerdo, que hacía con capuzoto.
0: Claro, que la hizo Molière.
2: Sí, Molière tocó y después en el teatro ahí de Villa Urquiza.
0: Hizo
2: 25 de mayo.
0: El 25 de mayo hizo la conferencia.
2: Estuvo buenísimo.
0: La presentación del libro es mañana, jueves 2 de abril a las 19 horas en la fábrica, en vivo, Fitzroy's 1245, un lugar que tiene música por sus paredes también impregnada, un hermoso lugar en Palermo, aquí en la ciudad de Buenos Aires, con entrada libre y gratuita y nada más y nada menos que con Blanca Maya y Carlos Cutaya.
2: Sí, va a ser un encuentro lindo. Por ahí no tocan desde el 2009 de Vélez, por ahí que no tocan o que no se ven, no sé cuán seguido, porque Black vive en San Luis. Hicimos que sea con reserva para controlar un poco, no sé, un quilombo de gente. Pusimos 60 entradas gratis por internet y se agotaron al toque. Pusimos más y van 60 entradas y ya está todo contra agotado. No, estoy nervioso por mañana, que pasa.

0: también participan.
1: Mucho, mucho. Yo en un momento hasta pensaba hacer un libro que sea como de fans contando pescado, que ellos cuenten la historia de pescado en vivo desde abajo del escenario. Tenía fans así, fanáticos cercanos que iban a verlo siempre. Después tenía fans músicos. Hablé con Lito Vitale, o periodistas. Hablé con Alfredo Rosso, con el ruso Berea. Vitico los vio en vivo también, Daniel Melero los vio, Fabiana Cantilo. En un momento tenía muchos nombres importantes de la música argentina que vieron a Pescado entre el 72 y el 73 y alucinaron. Entonces eran, che, podría ser un libro de gente viendo a Pescado, ¿no? En ese plan.
0: Claro, porque uno que tiene la posibilidad de conversar con esos músicos siempre los tiene como referentes y le decís, bueno, ¿cómo sonaba? ¿Y cómo sonaba? ¿Qué te contaban
1: mal
0: de eso?
1: Cada uno me hablaba cierto, sí, como cierto psicodelia, o usaban palabras como viaje, o sí, que era una cosa media volada, súper potente, bueno, una banda muy potente, media a los Zeppelin, con mucha distorsión, en principio como un trío, después como un cuarteto, con las teclas de Cutaia, con el Hammond, que le sumaba mucho también. Era un grupo medio salvaje, por eso la tapa del libro era como la Spinetta en cuero, ¿no? La Spinetta sin remera, ahí pisando el guagua, pisando el pedal de distorsión, a los Hendrix. Entonces me cuentan eso, la mayoría que vio Pescado nunca se lo vio en la vida, eso es lo lindo,
0: claro,
1: también.
0: Claro, porque tenía esa forma más rockera que trajo
1: más, Luis más Alberto. Calmendra.
0: Claro,
1: más.
0: Que trajo Luis Alberto, quizás de ese viaje a Europa que hizo previo, sí, a la reunión de con Blanca Maya, como para después darle el pie inicial, ¿no? Sí. A lo que era la música. Pero qué importancia eso, porque se dio el lugar de la poesía, pero con un poco más de rock, con un poco más de distorsión.
1: Sí, Almendra puede ser como cierta adolescencia todavía de él, o los últimos años de hasta los 20, y Pescado ya es a partir de los 22 años, que todavía uno está en esa etapa de mutación, ¿no? Pero es una Spinetta de eso más salvaje, las letras también son más salvajes, así como está Muchacha Ojo de Papel en Almendra, acá tiene Blues de Cris, como escuchamos antes, que es casi como una separación, ¿no? De Cristina Bustamante, su pareja, su novia de aquel momento. Tiene una Spinetta más gritado, hay entrevistas de él que dice que Pescado era como medio punk, así por lo salvaje, por lo gritado, rabioso, ya que tiene la palabra rabioso también, obviamente, ¿no? Él se había juntado mucho con Pau, con Papo, se había juntado mucho con La Pesada, había grabado un tema con La Pesada, El Parque. Entonces estaba en ese plan, como que el rock post-Beatle, post-separación de los Beatles en el 70, se pone más pesado, con Zeppelin, con Deep Purple, se pone un poco más, ¿no?, potente.
0: Nos contó Billy Bond cuando vino aquí al programa que El Parque es una canción que le llevó Spinetta, sí, al Bondo, a Billy Bond, y que tocó el bajo.
1: Sí,
0: y que le hizo
1: con Pome Papo.
0: Exactamente.
1: Qué formación, mira.
0: Nada más y nada menos, ¿no? y bueno, como decíamos, de tanta poesía, a lo largo de esta entrevista estamos conversando con Nicolás Igarzábal, hablando de Días de Pescado, Spinetta, la psicodelia y el rock pesado, de Editorial Gourmet, que se va a estar presentando este jueves 2 de abril a las 19 horas en La Fábrica en Vivo, Fitzroy's 1245 a las 19 horas, nada más y nada menos que con Blanca Amaya y con Carlos Cutaia. Vamos a escuchar a Man Ray haciendo El Dulce Tres Nocturno, porque además de escuchar canciones que tienen que ver con Spinetta a lo largo de esta noche, esta hermosa noche para redescubrir la historia de Pescado Rabioso, también vamos a así como Nicolás tuvo la idea de hacer un libro de fanático de Pescado, de gente, de músicos que también fueron influenciados por la música de Pescado y pudieron grabar alguna que otra canción. Man Ray, Dulce Tres Nocturno.

0: Rain, Dulce Tres Nocturnos, Desatormentándonos, el primer disco de Pescado Rabioso. Nos metemos en el mundo de Días de Pescado, Spinetta, la psicodelia y el rock, el libro que acaba de publicar Editorial Gourmet, con Nicolás Igarzábal, su autor. Y te decidiste a hacerlo, pasó el tiempo, viste ese concierto de las Bandas Eternas.
1: Sí.
0: ¿Y cuál fue el puntapié inicial para este libro, Nicolás?
1: Creo que tiene nombre y apellido y es Carlos Cutaia. Porque yo había sacado hace 2 años un libro de La Máquina de Hacer Pájaros, me había juntado con él, él tocó en La Máquina y en Pescado, y me acuerdo de eso, que después de esa charla le dije, mirá que la próxima vez que nos juntemos vamos a hablar de pescado, como para un libro, como un delirio, se la tiré como... Pero lo cumplí, pasó un año después, me acuerdo, y fui con esa. Y cuando presentamos el libro de La Máquina de Hacer Pájaros, que fue en Lucil, en un barcito en Palermo, fue con José Luis Fernández, bajista de La Máquina, y con él, con Carlos Cutaia. Y me acuerdo que después de la charla, ahí en vivo, incluso en el escenario, charlando, él dijo como, sí, a mí en realidad lo que más me preguntan es, me pregunta más de Pescado que de La Máquina. Porque quizás Pescado fue un poco más conocido, tiene hit, tiene Post-Crucifixión, Despiértate Nena, más que La Máquina, ponele.
0: Bueno, el mismo Luis Alberto Spinetta en la conferencia de prensa dijo, ahora mucha gente se va a enterar que hice algo después de Pescado.
1: Totalmente, totalmente. Entonces eso, quizás entré a Cutaia, entré por La Máquina, después fui a Pescado, fui para atrás, digamos. Y eso, ya estaba con un pie en los 70, La Máquina en 76, 77, esto es 72, 73, es anterior. Era un desafío también de buscar data de más atrás todavía. Hay gente que ya no está, como Bocconi, como Luis Alberto, que no están en la banda, que no están en este plano ni en la banda. Entonces era difícil, pero a la vez le puse más garra y conseguí eso, muchos recortes de diarios, investigué de Pescado más allá de Buenos Aires, leí sus shows en Rosario, en Mar del Plata, en Uruguay, que se tocó en la Punta del Este, que Pescado empieza en Uruguay en realidad, pero a foguearse. Entonces dije, bueno, tengo que meterle más garra que nunca. Entonces ahí fue un poco que se fue armando esa, me fue motivando eso, era como, a ver qué encuentro que no se sepa de Pescado, ¿viste? Como,
0: claro,
1: es un desafío, si no saco un libro de Pescado para contar lo que ya está en otros libros. Entonces aparecían recortes, entrevistas a un músico que nunca había hablado, era todo el tiempo buscar a una perlita, digamos.
0: La formación original era dúo,
1: Black.
0: Sí. Y Luis Alberto,
1: sí,
0: Westlife, ¿no? Después hacía falta un bajista.
1: Sí. Porque Black se había quedado sin banda, pues Papo se había ido a Europa.
0: Y nada más y nada menos que el Bocón Frassino toca el bajo.
1: Sí.
0: Y también sí. El Bocón había estado con Papo, como
1: sí.
0: Papo también.
1: Engranaje. Papo une todo, sí.
0: Une todo, ¿no?
1: Sí,
0: la pesada, Engranaje, Papos Blues, Pescado, porque de hecho Luis ensayaban a Ribeños también. Y,
1: es verdad. ¿No? Y Spinetta Landi y sus amigos, está Papo, claro. También. Hay temas de Papo, 2 temas de Papo. Es un gran conector ahí, Papo, en esa época de Spinetta, como decíamos antes, que le lo lleva a un costado más rockero. Y muchas veces se dice que Spinetta le robaba las bases a Papo, y no es verdad, digo, Papo las abandonaba, porque Black Amaya, Papo se va a Europa, que ya se había ido antes Spinetta, cuando Papo se va queda Black como libre, por ahí toca con Engranaje, pero queda libre, de Papos Blues, digamos, y ahí lo llama Luis Alberto. Y con Invisible, cuando era Machi y Pomo, también Papo se había ido y Spinetta los toma, los llama, los convoca para Invisible. Creo que aparte con Spinetta tienen todos los músicos que de Papo pasan a Spinetta, pues tienen un salto aparte, claro. Importante, porque Papo era más cuadradote por ahí, y con Spinetta había que ser jazz rock, qué sé yo, una mezcla de todo.
0: Y se ve eso mucho en Invisible, pero también, claro. En Pescado, ¿no? Sí. Con las composiciones.
1: En Pescado 2, sobre todo, que es un chino.
0: Nicolás, y después te encontraste con Black Amaya.
1: Sí, lo fui a ver, él toca con una banda que se llama Espíritu Pescado, que toca tema Pescado. Toca mucho el Café Berlín, él vive en San Luis y viene cada 3-4 meses a tocar a Buenos Aires. Una vez lo fui a ver y otra vez, la segunda, fui y le llevé una carpetita con algunos recortes que tenía para hacerlo un poco emocionar con data, ¿viste? Y decía, esto no lo sacaste, ¿viste? Un aviso de Pescado Rabioso tocando en el circo de Boedo, en un show famoso. Y eso, ahí pegamos un poco de onda, le dije que quería hacer un libro, que si podía entrevistarlo largamente. Y le hacíamos por teléfono cuando se volvió a San Luis, charlamos como 2 o 3 horas, casi tema por tema, casi muy detalladamente, y después con Cutaia.
0: ¿Qué descubriste de la sensibilidad de Black Amaya a medida que ibas hablando?
1: Es un tipo muy, muy humilde, tiene mucha sensibilidad, es un tipo gracioso, es un tipo atravesado por Luis Alberto, él tocó con Papo, con Spinetta, ni más ni menos, y marcado fue eso, fue un Papo Blues, fue un Pescado. Incluso en los 90 tocó con Papo Blues de vuelta y fue telonero de los Stone, siendo un tipo que empezó en una banda de tributo llamada Las Piedras, Vueltas, Vueltas, Lindas de la Vida. Es un tipo eso, muy, muy cálido, Black, y cuando lo vas a ver en vivo se cuelga hablando un montón de historias antes de cada tema, te cuenta la historia de cada tema. No, porque estaba acá y de repente Luis me dijo, che, mirá esta partecita, y salió tal tema, ¿viste? Eso, verlo en vivo es medio standupero, está buenísimo. Te cuenta, es como una conferencia, te cuenta los entretelones o el backstage de un montón de canciones de Pescado. Y encima toca temas de Pescado, toca los temas conocidos, pero también toca temas de Pescado 2, que nadie toca, ni siquiera Spinetta tocaba después solista. Hola Pequeño Ser, qué sé yo, temas Amame Peteribí, son temas que nunca se escucharon en vivo, pues nadie, repertorio que quedó ahí perdido. O sea, ningún músico, ningún ex Pescado siguió tocando esos temas, salvo Despiértate Nena, que la hace siempre David, eso. Pero eso, verlo a Black es, aparte de escuchar temas de Pescado que hace 40 años que no se tocaban, y se tocan muy bien.
0: Y en el libro, ¿qué descubrimos de lo que él, más allá de lo que hablaron y de la sensibilidad que transmite? ¿Por qué le dice Luisito a Luis?
1: Sí.
0: No le dice Luis,
1: es verdad.
0: Le dice Luisito. Lo trata así, lo recuerda todavía como una persona muy generosa que lo hizo figurar en los créditos de algunas canciones que quizás hasta eso le agradece a Luis Alberto Spinetta, ¿no? Sobre todo eso, el derecho de los créditos. Pero ¿qué encontramos en Días de Pescado, Spinetta, la psicodelia y el rock pesado, Nico, que tenga que ver con la historia de Black Amaya? Más allá de que ha atravesado todo, me refiero más que nada a ese encuentro, el primer encuentro, el taxi cuando doblan a Ribeño, que eso ya lo conocemos,
1: sí.
0: ¿No?
1: Sí,
0: cómo se va creyendo eso. Y ¿qué fuiste descubriendo que quizás no estaba en otros libros, como para, no digo spoilear, pero adelantar un poquito?
1: Trataba de reconstruir eso, cosas poco conocidas. Lo de Uruguay, hablé con él, shows en Punta del Este, en algunos festivales, hablé con periodistas uruguayos, conseguí algunos recortes de diarios también de por allá, diciendo que Pescado Rabioso es una banda que debutó en Uruguay, lo cual es cierto. Y bueno, Black contaba esas cosas de sus aventuras allá. Fueron como pruebas piloto, digamos, en Uruguay en el 72, en el verano, y después cuando vuelven ya tocan acá en el debut oficial, que es el 5 de mayo del 72 en el Teatro Metro. Pero me acuerdo eso, yo tratando de reconstruir esa precuela, me metí en grupo de Facebook de Punta del Este, de Ciudadanos de Punta del Este, a ver si había alguien de 60 años que haya visto a Pescado, y apareció gente, conseguí algún que otro afiche también, rastreando el número de teléfono de Uruguay con características raras, direcciones, lugares que no existen más. En Buenos Aires también, era rastrear lugares que Teatro Olimpia no existe más, claro. Odeón tampoco, el Teatro Metro es un lugar, una tanguería para turistas, ahí cerca del Obelisco. Cine Estudios, Calle Santa Fe tampoco.
0: Pensar que
1: casi
0: el Teatro
1: nada.
0: Metro tocó Box Day presentando la Biblia.
1: Mirá, ahí
0: Papo presentó Volumen 1 ahí.
1: La Pesada.
0: La Pesada tocó también. Escuchemos un poquito de Las Bandas Eternas, Serpiente Viaja por la Sal, y después te quiero preguntar y que conversemos un poquito de, más allá de lo que era Pescado Rabioso, lo que era el ambiente del rock argentino en aquel 1972.

0: fuiste descubriendo vos, Nico, de ese año, del 72, que a medida que ibas avanzando en la investigación, musicalmente hablando?
1: Y ver cómo crecía la banda, evolucionaba primero como casi como dúo, como bien decía, después como trío, después como cuarteto con Cutaia, y después pasa Lebón. Tienen varios cambios de formación que le dan otro sonido espectacular, sobre todo Cutaia, con esos Hammond medio, no sé, de Doors, así súper como si fueran nuestro Manzarek. Y cómo va evolucionando, pues Desatormentándonos, salvo Dulces de Nocturno, que es casi una canción de cuna que escuchamos antes. Después es muy salvaje, bastante power. Monstruo de la Laguna, La Serpiente Deja por la Sal, El Jardinero Temprano Amaneció. Son 5 temas súper potentes. Y de ahí pasar a Pescado 2 es un gran salto, pues esa potencia sigue, pero también va evolucionando. Es un disco doble, es un disco que empieza con un beatbox de chu-chu-chu-chu-chu que juego con la boca. En el 72, 73, tiene un montón de temas. Ese disco tiene Nena Boba, tiene esos temas de 10 minutos, Hola Pequeño Ser dura 9 minutos, creo que es una locura así. Tiene mucha zapada.
0: Eran momentos donde las bandas se permitían, ¿no? Influenciadas quizás por la pesada,
1: sí,
0: poder jugar en el estudio, ¿no?
1: Sí, un montón.
0: Y de tocar y de grabar en una o dos tomas, quizás la voz le prestaban un poquito más atención, pero sí, después notás esa suciedad que tenía el estudio Fonolex, sí, en aquel momento.
1: Suena muy natural tú cuando escuchás.
0: Exactamente, y donde quizás, como decís vos, acá era un trío, pero en el medio por ahí estaba Isa Portugués, por ahí estaba Cubero Díaz, Alejandro Medina, dando vueltas por ahí, y donde era como una gran comunidad, ¿no?, la musical de esos años.
1: Sí, se experimentaba, me acuerdo, bueno, el disco son, el Pescado 2 son dos discos en vinilo, por lo menos la versión de vinilo, y me acuerdo que Amame Peteribí termina que baja el volumen, en fade out, y lo das vuelta, pones el otro y ahí engancha los temas de Amame Peteribí, se va subiendo el volumen en el otro. Yo me acuerdo escuchando en CD y no entendía por qué bajaba y volvía a subir, ¿viste? Como, ¿para qué? No tenía sentido en el CD, aparte de eso. Tenía esas cosas locas. Pescado 2 tiene Como el Viento Voy a Ver, que es un tema salvaje que después se clava más blusero, obviamente.
0: Y el libro reivindica...
1: El librito adentro, claro, con las fotos. O sea, que este libro, pensé en el librito de las fotos, que de ellos de chiquito, los dibujos, los acordes, te explican algunos temas, tiene una página en blanco como para que la completes vos. Ahí tenés la experimentación, ¿viste?
0: Claro.
1: Estaba buenísimo eso.
0: Muy bueno. Nicolás, y Días de Pescado, Spinetta y la psicodelia y el rock pesado, este libro que acaba de salir por Editorial Gourmet, hacés hincapié, lo nombraste muchas veces en la nota en el que estamos conversando, al Bocón Frasino. Una persona que uno lo pudo ver en vivo quizás en algunos lugares, como era la Vieja Perla, que has tocado hace muchos años atrás, falleció hace un tiempito atrás, el Bocón, pero el verlo arriba del escenario tocando junto a Pescado, a la formación original de Pescado, y él con la guitarra colgándose con su camperita de jean y
1: la SG que tenía,
0: la SG que tenía, fue increíble el sonido que salía y el respeto del público hacia él, ¿no?
1: Fue muy aplaudido en el show de Vélez, fue como una perlita, como era Pescado, pero decía, che, no está Bocón, no estará, no sabemos, y cayó en Me Gusta Ese Tajo, creo que hace el solo, que es como el tema más de rock and roll, aparte. Bocón tenía mucha onda, tenía la guitarra de SG, yo en el libro lo comparo mucho con Angus Young, justamente era que está diciendo en Argentina de vuelta, como ese año, 2009, volvió y sí, de hecho tocaba la misma noche en River, y Spinetta hizo un chiste con eso, también me acuerdo. Pero Bocón es un tipo muy, muy querido, que quedó medio perdido en la historia del rock argentino, porque era medio, hacía un disco, después paraba un tiempo, estuvo con mil problemas, siempre vivió en la zona oeste, era un tipo eso, para la gente de zona oeste, yo hablé con muchos amigos de él, me decían, no, nosotros nos tomamos el tren Sarmiento, lo íbamos a ver a él con Engranaje, con Pescado Rabioso, después con Sacramento también,
0: claro.
1: Después vuelve con Engranaje en los 90, es un tipo que mantuvo esa llama rockera en sus discos de Engranaje, regrabó temas de Pescado también, y me contó, yo lo entrevisté dos veces, previo al libro, obviamente, lo había entrevistado para la revista Rolling Stone y para la revista Desde Abajo. Entonces yo tenía como mucho ya archivo de él. Cuando hacía el libro dije, bueno, por lo menos tengo la palabra de él, qué suerte. Y le dedico un capítulo en primera persona de él hablando.
0: Por eso está bueno reivindicarlo, ¿no?
1: Sí, sí. Yo cuando hacía el libro dije, se tiene que lucir este Bocón, tiene que tener un buen cameo.
0: Porque la verdad que fue un factor fundamental de la esencia de Pescado en ese primer disco.
1: Mucha gente me dijo que Bocón es como la esencia de Pescado. Muy loco eso, porque grabó solamente en el primer disco. Incluso en la publicidad que había en la revista Pelo no aparecía Bocón porque ya se había ido. Aparece Cutaya, que grabó un solo tema, ridículo. Y Bocón compuso temas incluso. Él siempre estuvo muy muy contento, muy orgulloso, muy agradecido con Luis por los temas que compartieron. Me decía, yo soy autor de varios esos clásicos de rock argentino. Me decía, viste, Monstruo de la Laguna, esos riffs, esas cosas. Son muy del Bocón.
0: ¿Desatormentando no es tu disco de Pescado?
1: No, Pescado me gusta más.
0: ¿Te gusta más?
1: Sí, porque es un Desatormentando ampliado todavía. Porque si te gusta Desatormentando, no, está. Te guste el Pescado, te gusta más todavía. No es que es algo muy distinto, no es que lo opuesto ni nada.
0: Viajamos en el tiempo, escuchamos a David Lebón, Herencia Lebón, haciendo su versión de Despiértate, Nena.

0: 11-44-000-590. Estamos aquí en Ya Fue en Radio Continental AM590 con Nicolás Igarzábal, hablando de Días de Pescado, Spinetta, la psicodelia y el rock pesado. Este libro que se va a presentar hoy jueves, ya estamos pasando las 12 de la noche, hoy jueves 2 de abril a las 19 horas en la fábrica en vivo, Fitzroy's 1245. Entradas agotadas ya.
1: Sí, la gente me escribe y la verdad que pusimos 100 entradas y no sé, o sea, no sabemos si van a ir los 100, no sabemos cómo es, con qué me voy a esperar mañana. Como es gratis, hay gente que reserva, después no va, pero esto es medio histórico, no puede faltar a esto, no es que la semana que viene se vuelvan a juntar Black y Gustavo. Entonces, hay como mucha expectativa, me escribe gente desconocida, me dice, che, hay entradas, dije, pusimos 12 durante 2 semanas, no sé más que... Quiero ofrecerte, no sé qué responderle. Pero sí.
0: Siempre tuvo mucho respeto David Lebón a la figura de Luis Alberto Spinetta.
1: Sí, siempre dice que es mejor que Serú Girán. En todas las entrevistas, abiertamente, le preguntan por Serú Girán y dice, sí, pero a mí mi banda fue Pescado Rabioso y duró menos, y fue menos importante, por ahí menos popular, digo.
0: Y el primer disco solista le dedica una canción.
1: Sí, tema para Luis.
0: Tema para Luis, ¿no?
1: 1973, la tapa esa que es medio glam, medio T-Rex. Es el disco glam de Argentina, Lebón es con la ropa de mujer, en la tapa, tiene tema para Hombre de Mala Sangre, que sí, es lindo también, tiene
0: Dos Macetas,
1: Dos Edificios Dorados, que es un clasicazo de él, y tiene tema para Luis, que está dedicado a Spinetta con cariño, le pide perdón, le agradece, es como una carta, ¿no?
0: Porque había terminado Pescado de una forma media abrupta cuando Luis Alberto quizás estaba quizás buscando otro sonido, pero no se esperaba que ese motín a bordo, por decirlo entre comillas, de decir, bueno, nosotros queremos también hacer nuestro estilo de música, nuestra música también como solista, sobre todo como lo dijiste vos, ¿no, Nicolás?
1: Sí, pensá que Lebón sacó ese 73 y Spinetta sacó Arto.
0: Claro.
1: Y Cutaya se puso a grabar con Carola, ese Cutaya, todos estaban como en la suya, ¿no?
0: Exactamente, y aparte de, si tenemos en cuenta que Lebón ya quería tocar la guitarra, no solo tocar el bajo, ¿no? Pero la sencillez de Luis Alberto Spinetta de emocionarse cuando lo escuchó en una habitación rasguear la guitarra a nada más y nada menos que a David Lebón.
1: Le mostró el tema Hola Dulce Viento.
0: Exactamente.
1: O Pasado Mañana.
0: Y qué linda versión esa, pero esa comunión que había entre ellos, ¿no?
1: Sí, la verdad que eran dos figuras muy fuertes y que David empieza a componer con ese tema que vos decís. Y de ahí nunca paró, pues después viene Serú Girán, después viene solista, el tipo nunca paró. No es que hizo ese tema medio de casualidad, ¿viste? Se ve que fue una semillita por juntarse con Luis, eso de un manantial de canciones todo el tiempo. La verdad que loco, después sacó cuántos temazos de Serú Girán.
0: Claro,
1: sea, ya con esos temas tan buenos de Pescado ya hace una buena carrera, pero después cuatro discos más de Serú, después todos los solistas los 80, tiene un montón de discos también, loco. Por eso está bueno este disco de herencia, todo lo de estos últimos años de él, de relectura,
0: de revisitar,
1: está buenísimo, claro, porque te encontrás con cosas clásicos y otros por ahí no tan conocidos, y aparte está bueno juntarse con gente más joven que tiene varios eso, reversiones con gente, no sé, Lucas Sativa, ¿viste?
0: Claro.
1: Que le quedan bien aparte ese tema. Entonces nada, Lebón me parece una figura importantísima, es clave en la historia de rock argentino. Él antes venía de Color Humano, de Papo Blues, antes de Pescado encima tenía una gran carrera y después de Pescado también, lo cual lo revalida, ¿no? No es que
0: Color Humano como baterista.
1: Baterista, antes fue bajista de Papo Blues, graban Papo Blues volumen 1, que es un discazo. El tipo en una carrera, bueno, había estado, vivió en Estados Unidos, vio a Hendrix.
0: Claro,
1: ¿cuántos argentinos vieron a Hendrix?
0: No,
1: a los Beatles.
0: Y a los Beach Boys, un montón de bandas que estuvo allá.
1: Quien pudiera, el famoso Quien Pudiera.
0: Bueno, por eso acá le decían el Yankee, ¿no?
1: Exactamente.
0: Cuando llegó a Buenos Aires. Pero el libro también, ¿tenés un capítulo dedicado a Lebón y a toda la figura de aquel momento? ¿Cómo lo fuiste manejando?
1: Lebón lo había entrevistado también para otra revista y medio que saqué data de ahí, de autoarchivo mío.
0: ¿Cómo lo recuerda Lebón, más allá de decir que siempre fue su banda predilecta de todas las que ha compartido junto con otros músicos en su carrera?
1: Con mucho cariño, y aparte es loco que lo diga, habiendo tocado con Papo Blues, con Papo, con Spinetta y con Charlie, él siempre destaca a Pescado. Es muy loco eso, ¿no? Podría decir como no puedo elegir entre todas las bandas, la típica, ¿no? Pero siempre lo entrevistan por Serú Girán y no tienen problema en decir que su banda fue Pescado. Y Pescado tocó 6 meses el loco en Pescado.
0: 6 meses nada más.
1: Y sí, de fin del 72 a la mitad del 73, sí. Tocó 6 meses y con Serú Girán tocó 4 años, 4 discos, después volvió, llenó River con Serú Girán en la vuelta. Es muy loco que se ve que es muy genuino y muy real su amor por Spinetta, por Pescado, por ese
0: claro,
1: proyecto
0: eso
1: que lo
0: iba
1: marcó.
0: A decir, porque cada vez que uno ve una entrevista en televisión o lo escucha o lo lee, se nota un amor,
2: sí. por la figura de Luis Alberto Spinetta.
1: Sí, como que fue una especie de gran maestro para él, porque me acuerdo que siempre decía eso, que Spinetta le decía, dejate las lanas largas. Le gustaba mucho Almendra, él cuando vino a Estados Unidos y vio acá Banal, Almendra, medio que flasheó, dijo, ah, hay una movida acá también, aunque sea más rústica que la de Estados Unidos, obviamente. Pero quedó alucinado con la figura de Luis. A Black Amaya le pasó lo mismo también, me contó que lo vio con Almendra tocando y vio eso, la ropa que usaba Luis y el look y el mundo entre mis manos, esos temas de Almendras lindos, y también quedó impactado con su figura. Así que nada, tampoco es nada loco ser un devoto de Luis, pero él se juntó, él con él se iban a comprar ropa, como siempre decían. Que Spinetta le decía, con vos aprendí a vestirme mejor.
2: Y hasta vivieron juntos.
1: Vivieron juntos cuando se mudaron, cuando Spinetta se fue, en la calle de Astilleros, te iba a decir.
2: Sí, ahí en la casa de la hermana de
1: la hermana, no me salía. Entonces fue mucha comunión esos dos. Y así como fue todo eso, también se terminaron separando por un tiempo. Y se ve que eran dos figuras muy fuertes. Y que Lebón se dio cuenta que no podía estar todo el tiempo siendo eso, la figura. Que con Luis no puede destacarte, con Almendra le pasaba lo mismo, eran cuatro tipos muy buenos todos, y todos querían hacer su propio camino, y sabían que Luis era como la figura, estaba creciendo mucho, era el cantante, por empezar está en el medio del escenario, canta y toca la guitarra. Entonces, vos elegiste quedarte como medio ahí, sabiendo que vas a ser un segundo muy afortunado, o jugarte a ser el primero líder a la suerte, ¿no? Y yo apostaría también a eso, a mi propio camino solo. A ver qué haces. Sí, de última, te subís a otro tren, no sé, pero tenés que intentarlo. Eso. A David le pasó eso y no le fue mal, obviamente.
2: No. Luis Alberto Spinetta, Black Amaya y el bocón Osvaldo Frassino en la primera época, el primer disco de Pescado Rabioso. Y en el segundo, ya con David Lebón como bajista y Carlos Custaya también como tecladista, ya formaron un cuarteto realmente invencible. Escuchemos Mañana o Pasado, Hola, Dulce Viento. Y nos metemos en el mundo de Led Zeppelin.

0: Uno descubre leyendo el libro, Nicolás, que Led Zeppelin fue un momento importante para la vida de Pescado Rabioso.
1: No solo de Pescado, sino de todo el mundo, y en el caso de Argentina, de rock muchísimo. Hay mucha influencia, hay unas son más obvias que otras, pero sí.
0: Pero Zeppelin no es una banda que muchos músicos de aquella época digan que lo tenían como una influencia.
1: Sí.
0: Algunos te dicen Purple,
1: también.
0: Stones, The Who y Beatles, obviamente, pero Zeppelin se fue metiendo como con force, ¿no? Como que lo tenían escuchado, pero quizás y no lo sentís tanto, me parece a mí, después de hablar con muchos músicos o compartir, a vos te habrá pasado lo mismo, quizás por eso me decís, sí, seguro está, se nota la esencia de la música, pero como no era una banda de hard rock como Purple, digamos, podías sacar la...
1: Era más abierta,
0: ver, exactamente, la podés ver en otras bandas, ¿no?
1: Sí, quizás Deep Purple es un poco más fácil de absorber y de que se note la influencia. Zeppelin es un poco más abierto, Zeppelin sería más Pescado 2 y Deep Purple sería desatormentando, no sé, ya que estamos en esa. Para mí Zeppelin son los Beatles de los 70, a nivel de importancia. Es como la banda de los 70, así como los 80 son Queen, ponele, y los 90 Nirvana. Abro debate, pero sí, sí, como esa banda. Y los 2000 son los Strokes. Pero
0: allá tenés ahí el...
1: No sé, la tiro. Sin, y después son los Arctic Monkeys. Hasta ahí. Y la de ahora no sé cuál es la de los 20. Pero los 60, los 50 son Presley, los 60 Beatles y los 70 Zeppelin. Es una regla que la metí recién, ¿no? No es que está en ningún lado. Pero por importancia, no te digo después te gusta más, pero por importancia y hay influencia en todo el mundo, y por las giras y por las ventas y por todo el material que deja, pero en Pescado 2 es donde más se nota la influencia de Zeppelin en Luis, sobre todo, en un montón de temas. Y es una banda que al día de hoy sigue, si la pones hoy en día, Zeppelin te pega en la jeta.
0: Sí,
1: no es que envejeció mal, decís, che, esta banda era medio flojita. Te rompe, si soy un pibe de 15 años, pone en Spotify, ponele Zeppelin 2. Que tiene Black Dog y, sí, y le explota la cabeza, seguro.
0: Y esa remera que se lo vio a Robert Plant con la remera de Pescado Rabioso, sí, que no sabe si es verdad o alguien la...
1: Es cierto, parece de IA, parece hecho con la IA, pero no, en su momento fue una fan que se le acercó y es un chiste buenísimo, porque como que el chiste es como que Zeppelin tiene influencia de Pescado, buenísimo, pero funciona.
0: Pero así como decías vos, Las Vueltas de la Vida, que la primera banda de Las Piedras de Black Amaya fue Las Piedras y terminó tocando con los Stones,
1: sí,
0: que Robert Plant tenga una banda de una remera de Pescado Rabioso.
1: Hermoso.
0: Es fuerte, ¿no?
1: Cierra el círculo. Yo me acuerdo de verlo en ese momento. Aparte, hoy pasaron como 15 años de eso,
0: sí,
1: cuando él había venido, pero eso, me acuerdo de verlo en las redes, se comentaba, ver esa foto, y dicen, che, nah, qué flash, el chabón, será un chiste, no, claro, era eso.
0: Claro.
1: No, que el tipo la tenga, cierra ese círculo hermoso, y andás a ver si no escuchó, si no le dieron una copia o algo, y el tipo en su casa puso el vinilo de Pescado 2, espero, ojalá.
0: Claro.
1: ¿Te imaginás, Robert Plant, escuchando el Pescado?
0: Sí, no.
1: Como bien te voy a ver, como, uy, qué lindo. Se parece a otro tema.
0: Y sí, se parece a uno que yo escribí hace un tiempito atrás. ¿Qué descubriste en la investigación que hiciste para el libro Días de Pescado, de lo que fue la vida de Luis Alberto Spinetta en Europa, que trajo otra apertura musical como para poder plasmarla en estos dos discos?
1: Ahí hablé con Pomo y hablé con Víctor Kesselman, que estuvieron ahí con él. Y primero fueron a Brasil, después a Nueva York y después a Francia. Y fueron 4 meses y le pasó de todo, desde vivir en una especie de mansión de una amiga que tenían, de actriz famosa francesa, hasta pedir monedas en la calle. Estaban medio en esa. En Nueva York vio a Santana, y la cuenta en la revista Pelo, muy emocionado de haber visto a Santana, que después viene a la Argentina y toca en el metro, igual que él, el mismo el cine metro, igual que él, el gasómetro y eso, pero el metro toca.
0: No, metro Luna Park y gasómetro.
1: Eso, el mismo lugar donde tocó él.
0: Octubre del 73, sí.
1: Exactamente.
0: Sí.
1: Bueno, había tocado 72.
0: Claro.
1: Vio a Santana y alucinó. En Brasil también tuvieron una gran aventura, se quedaron varados, medio una especie de zona media de selva. Escuchó la leyenda de un monstruo en una laguna, que se decía una especie de Nahuel Huapi, pero de brasileño, que ahí se le ocurre la idea. Le pasa de todo, la verdad. Y viene con la cabeza recontravolada. Por eso, en esa época, irte a Europa era... puede ser más común, obviamente, pero en esa época era ir a otro planeta y volver. Con
0: los viajes de Papo
1: también,
0: en los 70.
1: Tocando con Motorhead, con el proto Motorhead.
0: Claro, nada nada más y nada menos, con Peter Green también, compartiendo ese momento. En los 70 después se fue Vitico también, que no se encontraron en Europa, pero también se fue con los Who.
1: Es verdad.
0: ¿No?
1: Son pocos casos, esos casos son extraordinarios justamente y vuelven con una data espectacular.
0: Ni hablar el viaje que hizo Federico Moura mucho tiempo después en barco,
1: también
0: que fue, vivió la época punk de los 70, que vino con otra cabeza también, ¿no?
1: Kramer, piensa ya que hiciste el punk.
0: Exactamente.
1: Juan Carlos Kramer.
0: La punk, la muerte joven, la Biblia, que era para muchos
1: totalmente.
0: Ese gran libro que fue escrito en el momento donde se producía todo.
1: Londres 77, viene y te trae esa data, es impresionante. No, es como irte a Marte, ya que estamos en la experiencia de la Luna, los viajes de la Luna, es como ir a la Luna y volver hoy en día.
0: Y le contamos a los oyentes de Radio Continental, ya que lo nombra Nicolás Igarzábal, nuestro invitado esta noche, Kramer, ese libro estuvo prohibido, uh-huh. y se manejaba tipo fanzine en fotocopias por el Parque Rivadavia, bueno, sí. algunos lugares, y no te lo podían descubrir muchos. Primero tus padres, pues sí que estás leyendo. Pero después era literatura que estaba prohibida, ¿no?
1: Tiene dos cosas más fuertes en el título: punk, que es una palabra en ese momento, y muerte joven, era como un
0: nada
1: montón.
0: Más y nada menos. Lo cual es la verdad, y que uno lo entendió con el tiempo cuando lo leyó, ¿no? Todo, diferente a las ediciones que hay, que se fueron haciendo de ese gran libro. Que después, bueno, Kramer sacó un libro también junto con Piltrafa, que también fue muy
1: entre el bien y el mal, entre el punk y el...
0: Sí, la etapa amarilla que está pila en una época de los años 80, de los años 80 con los violadores, pero bueno, irte un viaje a Europa era como que venías con otra cabeza, ¿no?
1: Sí, eran pocos los que podían, y veían bandas afuera, traían discos, era volver con una información que después la podés bajar de alguna forma. A Papo lo jodía mucho, como que copiaba mucho a Black Sabbath, cuando mucho no circulaba todavía que Black Sabbath. Después queda más expuesto, ¿no? Pero eso, era como ir a otro planeta y volver. Y los tipos, que ya de por sí son talentosos, imagínate con esa pila en la cabeza. Así aparece, así crece Papo Blues, así crece Pescado, montón. Aquelarre también gira afuera y vuelve.
0: Claro, vinieron en España mucho tiempo.
1: Lito, los gatos también van a España.
0: Y era previo a que Morris se va en el 74, sí. 75. Estamos hablando de principios de los años 70.
1: Sí,
0: se
1: por separan. Eso. Miguel Abuelo.
0: Claro, se separan Manal, Almendra y Los Gatos.
1: Sí.
0: Y muchos viajan.
1: Sí. Almendra viaja a comprar equipos, me acuerdo, a Nueva York. Y Miguel Abuelo, que afuera graba Nada, que es un disco 73, como re pesado también, medio folk, pero tiene una cosa pesada, Deep Purple, buenísimo. Miguel Cantilo, sí, los que se van afuera, está el que se va y vuelve.
0: Por eso te preguntaba yo del contexto político que había en aquel momento, porque muchos músicos, si bien era de momento de democracia, muchos músicos se fueron por la presión y la censura que había. Nosotros la vimos en el 74 con pequeñas anécdotas de las instituciones, que quizás las descubrimos, pero se separa La Pesada, después el Rompan Todo en el 74, después la Loperita se van,
1: 72,
0: se van a Brasil Billy Bond,
1: al día de hoy,
0: exactamente, al día de hoy, es verdad, a trabajar nada más y nada menos que con Ney Mato Grosso. Mori se va Miguel Abuelo, como bien decías vos, Papo se va también.
1: Por eso hay que diferenciar el que se va y vuelve, medio en plan vacación y alucinación, y el que se fue por exilio, por miedo, presión o lo que fuera. Ahí sería Morris, ahí sería Lito, Miguel Cantilo, Miguel Abuelo, todos esos, obvio. Sí.
0: Diferente es lo que pasó después en los 70, cuando ya se fueron porque no podían trabajar,
1: sí,
0: ¿no?
1: Gieco.
0: Como León Gieco, Mercedes Sosa, uh-huh. Muchos.
1: Cada vez se va agravando más, incluso.
0: Claro, bueno.
1: Tienes razón.
0: El último de la época de los 70, me parece que el último que viajó así fue Papo para hacer Aeroblues. Que se iban hasta África en barco y pararon en San Pablo y volvieron, nada más y nada menos.
1: qué gran grupo, Aeroblues, con Medina y con Rolando.
0: Claro.
1: No, Aeroblues, buenísimo. A veces quiero hacer un libro de eso, digo, no, pero es un solo disco, no hay mucha data de Aeroblues.
0: ¿Aparecía Papo en diferentes conversaciones que tuviste con los que participan en el libro?
1: Sí, mucho. Hay una foto famosa que está Papo con ellos en un camarín. Fue una foto blanco y negro, buenísima. Él se subía mucho a tocar con Pescado. Y ya era la etapa él de Papo Blues, volumen 3, ya coincide la que tiene el diosito en la tapa, la tapa celeste. Él ya empieza con Pomo y con Machi, y Spinetta lo elogia mucho. Pomo cuenta eso, que dice, che, ¿cómo suenan ustedes? O sea, al mismo tiempo Pescado y Papo Blues, es una locura. Papo Blues ya otra etapa, ¿no? Por eso ya no era con Black ni con David, era con Pomo y con Machi. Impresionante también, es otra.
0: Claro.
1: Tiene el sur de la ciudad, tiene el sándwich de miga, todo ese disco, esa etapa de él. Es impresionante, y qué buenísimo, qué bueno que en Argentina, en este mundo, en esta tierra, está al mismo tiempo Pescado y Papo Blues. Tremendo. Y bueno, Sui Generis, podríamos decir.
0: Nada más y nada menos.
1: Esa trilogía ahí, tremenda.
0: Claro, y que bueno, como dijo Billy Bond, todos tienen la esencia de la pesada, porque todos tienen ese sonido un poco de suciedad.
1: Es verdad.
0: Viajamos en el tiempo, escuchamos a los Siete Delfines haciendo Post-Crucifixión. Estamos conversando con Nicolás Igarzábal aquí en Radio Continental. Días de Pescado, Spinetta, la psicodelia y el rock pesado aquí en AM590, en Ya Fue. Escuchemos Post-Crucifixión, los Siete Delfines, y seguimos conversando.

0: Hoy me decías, Nicolás, una de las versiones, uno de los temas más versionados de Pescado, de Spiretta, solo de Pescado.
1: Juego Crucifixión, que la última versión que encontré es la de que está en Fa, que la hace con Barilari, que está buenísimo. Despértate nena y me gusta ese tajo. Y los tres son muy diferentes, porque me gusta ese tajo como un rock and rollazo. Crucifixión tiene ese riff espectacular y Despértate nena también, son muy poderosos los tres temas.
0: La versión de la Mississippi es muy linda, de Pescado, de Voz Crucifixión también, ¿no? Pero Los Delfines, creo que la pusieron otra vez allá por fines de los 80, no, en el 90 fue el primer disco de Los Delfines, 92,
1: sí. Dale, sí. Dark.
0: No, el primero fue el de Los Delfines, el que está en...
1: Ah, Delfines.
0: El que está, como bien decías vos, Jamexane, hablábamos de música fuera del aire, que fue el primer disco. Que bueno, sí, tenía que ver mucho con esa... Sí, es verdad, 92, porque lo produjo Cerati, que estaba por hacer Dynamo.
1: Eso, ¿y no se llama Dark o se llama Siete Delfines?
0: No, Los Siete Delfines. Okay. Dark vino un tiempo después, a fines de los años...
1: Flashé.
0: 90. Qué lindo que Los Delfines le pongan Dark a uno de
1: esos discos. Es que me gusta mucho el disco Dark, para mí es Dark ese disco, lo tengo muy presente.
0: Tiene mucha historia, ¿no? Y Los Delfines que lo tienen a Coleman, que grabó con Spinetta, Privé, pero que lo tienen siempre muchos músicos como una referencia, ¿no? Es que bueno eso que decías vos, de hacer un libro sobre los fanáticos de Pescado.
1: Mal, sí, Coleman es un lindo alumno de... Bueno, Coleman grabó con él, tocaba con Sky y antes con Cerati. Es el tipo que une los Redondos
0: y con Charlie.
1: Y con Charlie. Pero une, digo, Redondos y Soda. Tocó casi con un Redondo y con un Soda. De los pocos que hay que une eso, ¿no?
0: Me dijo Coleman una vez que vino aquí al programa que su mayor satisfacción fue cuando en un show de Sky apareció uno con una bandera de Cerati.
1: Espectacular.
0: Dice, ahí me sentí ya halagado y como que había cumplido la misión, ¿no? Que había roto esa grieta que hubo durante tantos años, ¿no?
1: Es verdad, gran artista, Coleman. Lo vi el año pasado o el otro en un Quilmes Rock, me acuerdo. Y sí, y de hecho hizo un tema de... hizo Toma la Ruta, le quedaba re bien, de Dynamo. Coleman es... es eso, es una mezcla de Cerati, es una mezcla de Robert Smith, es una mezcla de un montón de personajes y a la vez tiene un estilo muy muy propio. Tiene esa tradición, quiero decir, lleva en los genes todo eso, pero a la vez tiene un estilo muy propio y tiene una gran carrera.
0: Hablando de Pescado Rabioso, se destaca también en tu libro lo que es Luis Alberto Spinetta como guitarrista. Sí. Porque se fue de una guitarra rítmica...
1: con el Miro.
0: Pos Almendra o en Almendra, y cuando vuelve, como decías, con el guagua, vuelve con otro sonido, pero ya a él tocando la guitarra.
1: Sí, creo que ya empieza a pelar en Spinettalandia, en la precuela de Pescado, justamente ahí ya con Papo, no, Papo y Pomo, esa formación de ese disco, tiene Castillo de Piedra. A ver con cuál nos quedamos, trun, trun, trun, trun, tiene la era de tontos. Creo que ahí empieza a pelar él. Gracias a la influencia de Papo que decíamos, con Edelmiro era un poco más fácil. Si lo tenés a Edelmiro, bueno, te podés apoyar un poco en él. De paso, él cantaba, aparte cantaba Luis. Pero ya en Pescado tenía que eso, ser la única guitarra, hacer la base, pelar los solos tremendos, meter eso, guagua, pedalera, un pedal ahí, cantar. Y aparte de los solos, mucha zapada. Entonces, nada, se nota Pescado eso. Para él es un crecimiento, sobre todo en Desatormentándonos. Es como un crecimiento como guitarrista. Y en Invisible le pasa lo mismo también.
0: Claro.
1: Sigue esa etapa de trío del solo como guitarrista. Después, más adelante, vuelve a tener otros violeros, ¿no? A recostarse en otros violeros. Los socios del incierto vuelven a pelar él. Tiene un momento de la vida que le dice, bueno, chao, me la banco yo solo. Y momentos en que se apoya en o muchos tecladistas, como Jade, o muchos guitarristas, como tiene, no sé, Baltasar, te iba a decir, en los 2000, después tiene Baltasar.
0: Claro.
1: Con eso te quedas tranquilo. Si tienes la balta, vos, bueno, me cupo, canto, me quedo tranca. Pero el tipo sabía en qué momento había que bancársela solo y rockear. De hecho, los socios es muy parecido a Pescado, tiene mucho que ver, obviamente. En la esencia, digo, ¿no? En la formación. Spinetta, como violero, me encanta, hay que valorarlo mucho más.
0: Nombraste los socios del desierto y el que tocó la batería en las bandas eternas fue Javier Malosetti.
1: Sí.
0: Que trabajó también mucho en la parte de arreglos de lo que fue Las Bandas Eternas. Por eso pusimos una versión que grabó él, Javier Malosetti, y ahora estamos hablando de Credulidad. Escuchemos un poquito esa hermosa canción que grabó Pescado Rabioso hace mucho tiempo atrás y que la recreó Javier Malosetti.

0: 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Estamos llegando al final del programa, hablando con Nicolás Igarzábal, periodista, autor, escritor, ha sacado muchos libros que tienen que ver con la cultura rock, y uno siempre agradecido, con el libro de Cemento, con el libro de que sacaste también, que está muy bueno, el de La Máquina de Hacer Pájaros.
1: Muchas gracias. Uno aprendió mucho. Estos son como hermanitos, estos libros, me gustan.
0: Claro.
1: ¿Cuál es el chiste? Si voy a hacer un libro de papo, ¿qué hago? ¿Qué me disfrazo próximo? Pero sí.
0: Exactamente, que va a tener su presentación este jueves 2 de abril a las 19 horas en la fábrica en vivo, Fitzroy's 1245, con invitados nada más y nada menos que Blanca Maya y Carlos Cutaia. No hablamos de Carlos Cutaia todavía, ya en el final te pregunto.
1: Dale.
0: ¿Qué recuerdos tiene Carlos de lo que fue Pescado, no? Porque es una persona muy inquieta,
1: sí.
0: Cutaia, musicalmente hablando. Tiene el disco con Melero, tiene sí. sus discos solistas,
1: de tango.
0: El disco con Carola, el disco de tango.
1: De electrónico también.
0: Exactamente, tiene
1: un
0: mucho,
1: capo.
0: ¿No?
1: Sí, es un capo. Él empezó con El Huevo, aparte, que era Miguel Abuelo y Pomo también, que no hay grabaciones de eso. Yo le preguntaba mucho del Huevo, porque es como un gran mito del rock argentino. Se sabe que estaba esa formación, pero no grabaron, nadie sabe cómo sonaba, ¿viste? O sea, Miguel Abuelo cantando, Pomo batería y Cutaia teclas. Tremendo. Y después ya viene Pescado. Él es una especie de académico de conservatorio, pero que se junta con los rockeros melenudos a rockearla, siendo un tipo más grande.

0: experimental, lo de Melero. Melero vio pescado en vivo, por eso me gustaba entrevistar a Melero, porque es un tipo que lo vio pescado y después terminó grabando, produciendo y tocando con Cutaia, ¿no? Siendo un chico de Flores que viajaba, se tomaba el bondi y iba a ver al Teatro Olimpia pescado.
1: Y vio a los gatos también.
0: Vio a los gatos. Melero es un capo, sí, también.
1: Es una persona también que tiene mucha música y otro que venció la barrera, ¿no? De grabar con Soda Stereo, tocar con Cerati y grabar con Los Redondos.
0: En octubre.
1: Exactamente.
0: Es verdad, sí. Melero, hablamos de Coleman, Melero, la verdad que grandes figuras. Y Cutaia, sí, eso, al día de hoy es un tipo que tiene más de 80 años. Y recuerda con mucho cariño pescado. Entró medio por la ventana porque cuando están grabando Desatormentándonos, Spinetta lo invita a tocar las teclas en La Serpiente Vieja por la Sal, y después ya queda como invitado. Como se va a Bocón, se quedan sin bajo, y Cutaia desde el Hammond puede hacer los bajos con los pedales, digamos, ¿no? El bicicletero, le decían. Y después vuelve Lebón, no vuelve, después aparece Lebón y ahí se arma cuarteto de vuelta. Pero hay una formación de transición de que es con Cutaia haciendo bajos y teclados a la vez, montonazo. Y muy característico aparte el sonido, aparte, no es que hacía algo así, como una percusión.
1: ¿Cómo y que gracias a él apareció Post Crucifixión.
0: Exactamente, es el autor de Post Crucifixión.
1: Con esa calentamiento de manos, como dijo Black Amaya, estaba tocando un arreglito y yo lo escuché y después se sumó el flaco y salió nada más y nada menos que eso.
0: Tremendo, es una escala pentatónica de la, un ejercicio bastante básico. Yo me acuerdo tocar la guitarra, que me lo enseñen ese tema, pero medio como parte de la enseñanza de saber esa escala, pero la tocas de una forma que vas y volvés de las mismas notas y se arma ese sonido, ese riff tan particular, ¿no?
1: ¿Qué te dejó el libro, Nicolás?
0: Me dejó más fanatismo por pescado, me gusta más pescado ahora, te conté lo que supe. Y
1: porque aparte lo fuiste escuchando los dos discos.
0: Sí, sí.
1: No, o sea, porque son dos más los simples, dejemos harto de lado. Los fuiste escuchando permanentemente, porque para refrescar las entrevistas,
0: todo el tiempo,
1: más
0: sí.
1: Allá que los tenías incorporados, digamos, ¿por qué Black Amaya me contó esto de tal tema? Bueno, sí. Ibas y lo escuchaba.
0: Sí, sí, de hecho, Black me contaba que un tema empezaba más lento porque la noche anterior no había dormido, ¿viste? Entonces, digamos, mirá, siempre escuché que empieza como lenta la batería porque el tipo estaba medio colgado, ¿viste? Como, wow. Y un piropo lindo me dijeron hace poco en las redes que me tocó ahí el alma, que alguien me dijo como, desde ahora, que después que leí tu libro, ahora escucho Pescado Rabioso de otra forma.
1: Claro.
0: Dije, qué lindo, no, a mí también me pasó, pero no lo había pensado, claro, o no sabía si en otro lo iba a lograr. Claro. A mí me pasó porque yo estuve investigando un año, está bien, te estás reempapado. Pero lograr transmitirlo, que alguien lo lea y diga, che, mirá, ahora se fijan algunas cositas, detalles, es un lindo elogio, la verdad.
1: Seguramente en la presentación vas a tener la devolución de Black Amaya, que vi que había recibido el libro, y de Carlos Cutaia también, ¿no?
0: Me mandó un audio de 4 minutos agradeciendo, de WhatsApp, ¿no? Me alucinó, y ahora en vivo le voy a preguntar, vamos a ver qué me dice, estoy muy nervioso, espero que le haya gustado. En el audio estaba contento, pero ahora recién lo había recibido, me decía la foto, no sé qué cosa, ahora lo habrá leído, le voy a preguntar qué le pareció, me da mucho nervio, eso obviamente. A Cutaia se lo llevé, le llevé el de La Máquina en su momento también, y a Carlos le dije, bueno, no tenés más bandas para hacer, que haga un libro del huevo, que haga un libro de
1: Cutaia Melero.
0: Cutaia Melero, le dice un chiste como, ya,
1: discos, claro.
0: ¿No tenés otra banda para que hagamos un libro? Y se reía y me decía, no, ahora tenés que escribir algo propio tuyo, de tu vida, no sé, novela, ficción, más que contar otras bandas, ¿no? Claro. Me decía, ahora te toca algo tuyo, ya sacaste mucha data de estas bandas, ¿no?
1: Así como dijiste que Presley era los 50, los sí. 60 los Beatles, los 70 Led Zeppelin, los 80...
0: Que no me maten Chuck Berry, no. Pero...
1: Los 80,
0: Queen,
1: los 90 Nirvana. Dijiste Nirvana, y en el 2000 The Strokes, y después sí. Arctic Monkeys.
0: Sí.
1: ¿Tu década son los 70?
0: No.
1: ¿No?
0: Me gustan todas por distintas cosas, pero me gusta los 80 como gran, porque tiene la transición de democracia, de dictadura a democracia, y como que se pone blanco y negro a color, como que switchea con los Twists, con Virus, con Soda. Los 80 siempre me gustaron, por eso hice el libro de Cemento, que es 85, sí. Estudios Panda es 82 también, en esa época. A mí la década de eso que más me alucina es los 80, porque cambia así, cambia los 90 como, no sé, socialmente y políticamente, menemismo, bueno o malo, pero lo que te guste, pero son 10 años bastante constantes, no sé, no, sin muchos cambios. No, me gusta más los 80. Los 70 sí, es como la base de todo. Me faltaría hacer un libro de los 60, que voy a ver si me animo a ir tan atrás. Pero como los desafíos los vengo metiéndole, por ahí lo haga. No sé con qué, no creo que haga Los Gatos, no creo que haga Manal, no creo que haga Almendra.
1: Los Beatniks.
0: Los Beatniks es un buen grupo, sí.
1: Se podría ser
0: Morris, qué sé yo, Morris en sí, no sé.
1: Y para finalizar y agradecerte, Nicolás, la

0: La visita aquí a Radio Continental para presentar al público de radio de AM590 de Ya Fue, Días de Pescado, Spinetta, la psicodelia y el rock pesado. ¿Por qué el rock pesado?
1: También siempre me gustó. Yo tuve una etapa media punky y después más rockero clásico, y el rock pesado siempre me gustó. O sea, AC/DC, pienso también Zeppelin, AC/DC, un montón de bandas. Queen también, pues tiene cositas de rock pesado, de hard rock. El rock pesado me parece una evolución del rock and roll, ponerle más con ciertos riffs muy icónicos que seguimos cantando, tarareando. El hard rock, el rock pesado te da mucho riff, es buenísimo. Porque es ficción, es un tema de hard rock, digamos. Y La Máquina venía de rock progresivo, así que me gustó el rock pesado más cuadradote y plantado, ¿no?
0: ¿Y en el libro cómo aparece Arto?
1: Al principio no quería ponerlo porque no me parecía Pescado, pero cuando hacía el libro dije, no puede terminar de repente que sale Pescado 2 y se termina la historia, sino que Le Bon saca su libro, su disco solista, Spinetta se refugia, se mete un poco para adentro, compone temas nuevos de Arto, a la vez hay temas de Arto que ya venían tocando, según me contaba Blanca Maya, que hay temas que llegó a ensayar de Arto, entonces dije, ah, están conectados. Y a la vez encontré entrevistas a Luis que decía que se había dado cuenta que Spinetta soy yo, decía, como que un concepto. Claro. Como que había diferentes interlocutores, pero el concepto de Pescado Rabioso soy yo. Incluso en los créditos de Arto dice, Pescado Rabioso es un algo creado como un proyecto como Luis Alberto con esta gente. Medio que un poco los ningunea, porque estaba medio peleado ahí, ¿no?
2: Estaba enojadísimo.
1: Sí, por eso. Después a futuro es como una banda, pero en ese momento el tipo se quedó sin músico. Digo, pero podría ser Pescado yo con otros músicos que siempre voy a ser Pescado Rabioso. Entonces Arto lo contemplé como algo de Pescado, medio formalmente, a nivel créditos, a nivel... a nivel derechos, ¿no? Y sí corten a Invisible, que es el final del 73. Claro. O sea, todo el 73 de Spinetta empieza con Pescado 2, con Arto y con los primeros simples y show de Invisible. Nada más todo ese año, es impresionante. Solo un año.
0: Nos vamos escuchando Las Habladurías del Mundo, canción que forma parte de Arto, que es el final del libro. Y comenzamos con el Blues de Chris, que es el primer tema que abre el primer álbum de Pescado Rabioso y la primera canción que compusieron y que tocaron juntos la banda de Luis Alberto Spinetta en aquel momento con el Bocón Frassino y Blanca Maya. Gracias, Nicolás.
1: A vos.
0: Gracias. Y lo mejor para esta noche, la presentación 2 de abril, La Fábrica en Vivo. Días de Pescado, Spinetta, La Psicodelia y el rock pesado. Ahora, Las Habladurías del Mundo.

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1: Permiso, buen día, gracias por estar con nosotros, gracias por compartir Primera Hora por Radio Continental en este resumen semanal como todos los domingos para recorrer algunas de las principales entrevistas realizadas por programas de la emisora, pero también para entretenernos, para informarnos, para recorrer la cultura, el deporte. Hoy, 20 de septiembre, Día de los Novios, así que para quienes estén en esa situación no se olviden de saludar a la otra parte. La previa de la primavera, se está terminando el invierno en este domingo, aunque el verdadero equinoccio de septiembre, el inicio de la primavera, va a ser el martes 22 de septiembre a las 21:05, pero igual recibiremos a la primavera mañana, aparentemente con lluvia, tormentas pronosticadas para esta tarde-noche que continuarían mañana por la mañana. Hoy el sol va a salir a las 7:01, se va a ocultar a las 18:46, tenemos luna en cuarto creciente y vamos a comenzar con la nota que realizaba Fernando Carnota con su equipo el lunes con Gabriel Andriciu, que es el comisario deportivo que le entregó a Colapinto, que había tenido una gran carrera el último domingo en España, le entregó la bandera argentina que mostró en la Vuelta de Honor. Luego de la competencia de Fórmula 1 en Madrid, en la cual Colapinto terminó séptimo. Gran carrera, linda nota con Gabriel. Escuchemos.
2: Tengo a alguien en línea que voy a saludar porque hablábamos más temprano de esta imagen que dio vuelta al mundo y que nos sorprendió a todos los argentinos de una bandera que recibía Colapinto en pista, ¿no? Por parte de un auxiliar.
3: Sí, un auxiliar de pista,
2: bandericero. Efectivamente. Bueno, escuchamos a Colapinto hablar de ese tema, definirlo después de la carrera, pero vamos a hablar con Gabriel, quien entregó la bandera. Gabriel, argentino, banderillero, está allí en Madrid, creo que es de la provincia de Mendoza. Gabriel, ¿cómo te va? Buen día, ¿cómo estás?
4: Hola, muy buenos días. Pues mira, genial, cansado, pero muy a gusto y disfrutando mis 15 minutos de gloria, que ya son 15 horas casi.
2: Está muy bien.
4: Y la verdad que, bueno, no sé cómo lo disfrutáis vosotros viéndolo, pero os cuento que lo que yo estoy viviendo es casi ser un deportista.
2: Claro, increíble. Me imagino que te están llamando y reconociendo de todo lado del mundo, ¿no?
4: Pues yo he terminado las entrevistas a las 5:20 de la mañana. He dormido 2 horas y estoy dando entrevistas cada 10 minutos. Y creo que paro hoy a las 4 de la mañana otra vez.
3: Mira, Gabriel, y entonces esas notas, ¿alguno pronunció bien tu apellido? Porque estaría bueno que lo expliquen.
4: ¿Cómo, cómo?
3: ¿Alguno pronunció bien tu apellido de todos los que te entrevistaron?
4: Sí, algunos bien y otros como el 99,99%, y que por eso todo el mundo me pone por Gabriel o Gaby
2: directamente.
3: Bueno, te la jugaste, ¿no? Porque digo, por ahí una zona, vienen los autos, todavía no han frenado, van siendo los pit, pero con la carrera finalizada, pero siempre es un riesgo. ¿Cuándo tomaste esa decisión de acercarle la bandera a Franco?
4: A ver, siempre puede haber riesgo, ¿no? Pero entre comillas, ser un riesgo controlado, porque es en la última vuelta donde la velocidad no es excesiva, y yo no estaba en pista, yo estaba fuera de pista porque mi intención no era acercarme al coche. Yo creía que en el auto solo levantara la manito y me saludara. Ahora, claro, lo que pasó después, nada más puede hacerlo un genio como Franco.
2: Claro, porque efectivamente se ve que vos mostrás la bandera como diciéndole te saludo, soy un argentino, buena carrera, además, como para que él te salude, pero él decide acercarse con el auto hasta tu posición.
4: Sí, lo has definido perfecto. Esa era la idea. Yo solo quería darle una pequeña muestra de cariño, como vengo diciendo siempre, que aunque me repito mucho, pero es que es la verdad. Y quería que se sintiera que aunque estamos todos lejos, siempre hay alguien ahí que está para apoyarnos, ¿no? Que es lo único que yo puedo hacer. A una persona como Franco yo no le puedo dar otra cosa.
2: Claro.
4: Pero el cariño que vea la bandera y todo, y que venga y la quiera agarrar y que se la lleve así, vamos, Increíble. Nunca, ni en mi mejor sueño.
3: Después de todo lo que pasó, vimos que Franco puso tu foto en su Instagram. ¿Pudieron hablar? ¿Van a hablar? ¿Alguien del equipo se contactó contigo?
4: No. Bueno, antes alguien cercano ha estado chateando y nos estamos poniendo las fotos me gusta, un comentario. Yo, mi hija, que son mis community managers oficiales ya, me han creado una cuenta en Instagram para poder, porque me han obligado, porque dice que hay tantos muestras de cariño que me han obligado para saludar a la gente, para no quedar mal. Y claro, ahí nos posteamos y hacemos cosas. Yo no espero conocerlo, o sea, no está en mí. Si quisiera, por supuesto, pero tampoco lo quiero molestar, no es el hecho.
2: Claro. Gabriel, ¿cuánto hace que estás en España?
4: 26 años hace ya.
2: 26, claro. Con razón se te fue ya un poco el mendocino y tenés más que nada el madrileño, ¿no?
4: Bueno, aquí dicen al revés, que hablo muy argentino y allí que yo hablo un poco español.
2: 26 años, ¿te fuiste en el 2001, en el 2000?
4: En el 2000, antes de la crisis.
2: ¿No por la crisis o sí por la crisis?
4: Sí por la crisis, pero no por esa crisis. O sea, yo cuando me vine, ahí explotó, pero estábamos mal ya de antes, entonces
2: claro.
4: Tuve la oportunidad que tenía mi hermano aquí, me venía hace un par de años insistiéndome que me viniera, yo no me quería venir, pero bueno, con niñas pequeñas, ya me costaba, yo con tres trabajos, me costaba llegar y ya, vamos, ya no a fin de mes, sino al día 10 y
3: claro.
4: Pues bueno, me vine.
3: Ya se apagó un poco el clima mundialista, Gabriel, ahí, digo, porque para el argentino que está en Madrid, lo hemos hablado en su momento, por ahí está un poquito complicado.
4: En mi caso, no. La verdad que no lo he sufrido. La verdad, a ver, sí, las típicas bromas, todo, pero
3: bueno,
4: ni el 10% de las que yo hubiera hecho si hubiera sido al revés. hasta el día de hoy yo entraría como Francella diciendo hermosa mañana, tarde, noche, hermosa día. Segundo, Francia y España.
3: Claro.
5: ¿Y extrañas algo de la Argentina, Gabriel?
4: ¿Perdón?
5: ¿Extrañas algo de la Argentina?
4: Uf. ¿Cuánto tiempo tenemos?
2: ¿Mucha familia quedó acá? ¿Toda?
4: Casi toda. Sí, está primos, sobrinos, tíos, todo, y mi viejo. Mi viejo que está allí todavía.
2: Ok. ¿Y allá tenés, cuántos, tuviste más hijos allá en España o te fuiste con los tres de acá y así quedó?
4: No. Yo me vine con dos eran pequeñitas, con 5 y 3 años. Y bueno, que ya también con 20 años ya aquí ya son ya unas mujeres ya totalmente hechas.
2: Sí.
4: Y no, ya no tuvimos malas. La primera era tan dulce que nos hizo querer la segunda, y la segunda es la segunda, y mi mujer dijo, aquí se acaba.
2: Ok, ya lo entendí.
4: Es mi community, esto es gracias a ella. O sea, imagínate cómo es interactiva en todo.
2: Está muy bien.
3: Vamos a pedirle las redes, a ver que lo diga, si la gente también lo puede seguir.
2: Claro, ¿cuáles son? Tus redes.
4: ¿Perdona?
2: Tus redes, tus perfiles en las redes. ¿Instagram tenés? Sí, obvio.
4: Sí, pero como lo crearon anoche, por esto, es lo único que tengo, que es Marshall-Gaby, y Gaby con Y.
3: Marshall-Gaby,
2: y Gaby con Y. Ok, bien, bueno, ahí vamos a empezar a seguirte, Gabriel.
4: Muchísimas gracias.
2: Igualmente, antes de cerrar, te quería preguntar, ¿fuiste, cuando llegaste a España, de qué empezaste a trabajar? ¿Qué hacías acá en Argentina y qué empezaste a hacer allá?
4: Pues yo cuando me vine a Argentina trabajaba para Embotellar Andina, que era Coca-Cola en Mendoza.
2: Sí.
4: Estaba bien, para lo que era la situación del país estaba bien, pero bueno, no alcanzaba tampoco. Llevaba la contabilidad un par de días en una heladería, trabajaba de seguridad en una discoteca, justo ese año había empezado la universidad y bueno, se juntó todo, aguanté un año y no pude más. Me vine para aquí, trabajé en una empresa de mudanzas. La adaptación, la verdad que fue difícil, porque de trabajar allí prácticamente todo en oficina, todo bien, hacer el chico que súbeme las cajas, barre el camión, acomoda, pues el cambio fue un poquito un golpe duro, pero bueno, me adapté rápido. Sí. Y la verdad, la gente de aquí me ayudó muchísimo, siempre me han recibido muy bien.
2: ¿Y qué arrancaste haciendo allá?
4: Era mudancero. Aquí la mudanza más que nada no la hacen la familia, no hay rastrojero, no hay camioneta, no hay nada. O sea, sí hay, pero lo más típico es contratar una empresa.
2: Claro.
4: Y bueno, yo trabajaba para eso, luego me hice camionero, he repartido prensa, paquetería, tuve una pequeña empresita que no funcionó y desde hace 8 o 9 años me dedico a la logística.
2: Ajá. Ah, muy bien, muy bien.
3: O sea que no había visto la imagen desde el auto de Colapinto, pero no había visto que hay una imagen que vos subís a tu Instagram, que lo estoy mirando, Gaby, ahora, que Colapinto viene muy abierto, no viene pegado para donde está
2: claro,
3: vos.
2: Claro.
3: Hace un acercamiento especial y después se ve también el festejo de la gente en las gradas y tu propio festejo. Mm. Que claro, la verdad es muy emocionante, eso no lo había visto.
4: Eso es mentira, Gia. Yo estaba totalmente serio, no me había afectado para nada y era todo profesional. Eso es mentira, no soy yo.
2: Esto es inteligencia artificial.
3: ¡Ah, decía!
4: Claro. Ahora en la IA inventan cada cosa, no
3: ¡qué locura!
2: Gabriel, te mando un abrazo, gracias por la buena onda y felicitaciones.
4: A vosotros y muchas gracias.
2: Y te voy a despedir, ¿sabes con qué? Con la palabra de Colapinto, hablando del momento en el cual le entregaste la bandera. Mirá, escucha y te mando un abrazo.
4: Un abrazo.
6: Un comisario y me estaba esperando para dármela. Le agradecemos al banderillero argentino. Espero que haya disfrutado de la carrera y nada, contento de poder llevar una bandera argentina acá, que había tantas en las tribunas. Estaba lleno en la vuelta. Después que terminó la carrera, así que nada, a ver, puede llevar una bandera argentina en un Fórmula 1 por segunda vez. La llevé en Argentina también, pero ahora llevarla acá en una carrera de verdad, después un buen resultado, es muy especial.
1: Linda experiencia la que comentaba el comisario deportivo que le entregó a Colapinto esta bandera. A propósito del deporte, dentro de un ratito se larga la Maratón de Buenos Aires. Hay récord de atletas africanos de élite que van a correr esta maratón. 23 corredores de alto nivel han llegado. Hay una inscripción récord. Más de 16.300 corredores que en este momento se están preparando para largar a las 7 de la mañana en Avenida Figueroa Alcorta y Dorrego. Va a estar allí también la meta, la Expo Running, para el retiro se hizo viernes y sábado. La ciudad, por supuesto, ha programado cortes de calles durante la mañana de hoy para que se pueda correr esta importante maratón, prestigiosa en el mundo entero, más de 42 kilómetros, que 16.300 corredores van a empezar a transitar dentro de minutos. A las 7 de la mañana se larga la gran maratón de Buenos Aires. Después vamos a hablar sobre la fecha del fútbol y cómo continuará. Pero ahora vamos a escuchar a Luciana Machluk, psicóloga, psicogerontóloga. Habló con Laura Di Marco y con su equipo sobre un tema interesantísimo, la relación de los abuelos con los nietos.
7: Los abuelos y los nietos.
3: Sí.
7: A ver, hay nietos, por supuesto los padres están trabajando, a veces los chicos los tienen que cuidar los abuelos, los tienen que ir a buscar al colegio, por ahí claro, Los llevan a la plaza, por ahí hay una fiesta del colegio, los padres no pueden ir porque los dos trabajan, hoy tienen que trabajar los dos.
3: Sí.
7: Ahí aparecen los abuelos. ¿Qué experiencia? ¿Cómo viven los chicos estar con los abuelos y cómo viven los abuelos estar con los chicos? Porque a ellos también les cambia la vida.
3: Claro que sí.
7: A ver, dicen que 2 horas los abuelos están chochos, pero después se terminan cansados.
3: Bueno,
7: si tenés que tener 3 o 4 horas ya.
3: La energía que tienen los pibes,
7: no es la misma. Claro. Vamos a hablar con alguien que sabe, no hablemos nosotros, con una psicóloga, magíster en psicogerontología, nada más ni nada menos, que es Luciana Machluk. Luciana Machluk, creo que me salió bien. Buenas tardes, Granado la saluda, ¿cómo le va?
8: Buenas tardes, Osvaldo, ¿qué tal? Salió muy bien.
7: Ah, muy bien, menos mal. Bueno,

0: pone muy en evidencia esta necesidad. La realidad es que para nutrir el vínculo hay que estar muy atento a ponerle conexión, ¿no? Porque no alcanza con estar, coincidir en tiempo y espacio, sino que también hay algo de ese vínculo que se va construyendo en todos los momentos de la vida. Yo te escuchaba en estas cuestiones de, bueno, la necesidad de cuidado en la infancia, ¿no? Claro. Pero también hay toda una cuestión que pasa y es muy interesante ver cómo va cambiando el vínculo cuando los nietos van creciendo, y esa conexión que tal vez se logró con juego, con compartir tiempo, después no hay manera de conectarse de la misma forma, y muchas veces las personas mayores atraviesan cierta frustración de no saber cómo conectar con esos nietos
1: cuando llegan a la adolescencia, sí, se hace un problema para los padres, tienen que estar más involucrados, tienen que estar más relacionados, tienen que saber más o menos por dónde va la historia, tienen que estar atentos a... Mira, recién estábamos hablando de los de ciberataques, de las cosas que pasan en internet, de la locura que se le ocurren en algunos casos donde los chicos actúan solos sin que se entere nadie, no le cuentan las relaciones que tienen, cómo se conectan con gente que es desconocida, y los padres están ausentes. No sé si los abuelos están preparados para la nueva tecnología, para manejarse allí. ¿Vos cómo lo ves?
0: Mira, en este momento las personas mayores tienen un gran interés en todo lo que tiene que ver con la inteligencia artificial. Ah, bueno. Hay mucha curiosidad. Bueno, hay de todo, como en todas las edades. Hay quienes están mirándolo de lejos con esto no tiene nada que ver conmigo, y hay otros que dicen, la verdad es que yo quiero informarme, quiero aprender, yo lo uso. Hay gente mayor que usa mucho mejor la inteligencia artificial que personas de mediana edad, o algunos jóvenes que no les interesa. Entonces, esto que decías, que muchas veces están ajenos a lo que estos adolescentes, tal vez vemos que se encierran en su habitación y demás, esto que te decía de construir, de nutrir el vínculo, muchas veces tiene que ver con mostrarse interesados, mostrarse disponibles, con construir algo del orden de la complicidad, que no tiene que ver con contarme un secreto, sino con mostrar presencia, con construir esa confianza. ¿Para qué? Para que ese adolescente que tal vez no encuentra un punto de conexión con los amigos, que la soledad en la adolescencia es un gran tema, claro, en la adolescencia y en la vejez. Digamos, Naciones Unidas lanzó un informe donde mostraba que los dos momentos de la vida donde más se padece la soledad son estos dos, con lo cual si no hay conexiones sociales interesantes de calidad y profundas con los miembros de la misma edad, bueno, tal vez se puede construir con presencia, profundidad y conexión de ese vínculo que está ahí presente. Pero para eso hay que poner trabajo.
2: Claro. Luciana, hoy es el día en que tengo mi edad, en todas las entrevistas aparece. A ver, yo tengo 49 años y cuando yo era chico tenía una relación con mis abuelos, y supongo que los que somos más o menos de la misma generación nos ha pasado lo mismo. Digo en general, sin entrar en casos particulares, porque cada uno tendrá su propia experiencia. Digo, eso, de aquella época, eso, 1983, 1984, 85, que yo era chico, ¿no? No era adolescente, era chico. ¿Ha cambiado al día de hoy? Digo, con todas estas cosas que vos contás, obviamente con la llegada de la tecnología, de otros intereses y demás, ¿ha cambiado la relación entre nieto, abuelo, abuelo-nieto?
0: Como han cambiado todas las relaciones, estamos todos más, metidos para adentro, con dificultades para conectarnos con el otro, y el vínculo abuelos y nietos no se escapa de esta dificultad. Por eso yo hice mucho hincapié en esto de la dedicación y el trabajo que tenemos que hacer para conectar con el otro, para salir de estar metidos tan para adentro y con los dispositivos. Todas las edades, todas las edades. Y en este caso, por eso, apuntaba a un modo flexible de habitar el rol de abuelos y nietos, ¿no? De un modo flexible, digo, de ir acomodándolo y ajustándolo a esas necesidades que tiene cada una de las personas que están en ese vínculo. Por eso digo, hay que hacer, poner un poco de la mirada de esfuerzo en conectar con el otro y tratar de ver qué es lo que necesita, qué es lo que puedo brindar, qué es lo que yo necesito de ese nieto. También saber pedirlo. Esto, entrenar las habilidades sociales, ¿no? Sí.
1: Hoy estábamos justamente conversando sobre algunos desafíos que hay entre adolescentes a través de internet, etcétera. Desafíos complicados, difíciles.
2: Peligrosos.

0: peligrosos. Y entonces yo me preguntaba si los abuelos, vos decís que están interesados, que quieren saber de las nuevas tecnologías, etcétera, pero no sé si, a ver, hay una comunicación, le preguntan, che, ¿se están comunicando con alguien por internet? ¿Hay algún problema con alguien que se está comunicando?
1: ¿Algún control?
0: No los veo a los abuelos preguntando eso, ¿qué crees que te diga?
2: Bueno, es algo que está, la, digamos, seguridad digital o alfabetización digital, o lo que tiene que ver con, sí, con, hay algo que te estamos aprendiendo todas las generaciones, los que somos padres de adolescentes, estamos todo el tiempo teniendo que aprender y conectándonos con esto. Hay algo de la responsabilidad de cada generación en cuanto a qué tiene que aprender y qué tiene que poner en práctica y dónde tiene que poner la mirada, ¿no? Y los abuelos muchas veces tienen también un grado de responsabilidad en el cuidado, con lo cual quiero diferenciar esto de lo, del cuidado elegido, decías lo de las dos horas, sí. Y me pareció sumamente interesante porque también las personas mayores vienen aprendiendo a poner ciertos límites, ¿no? Que a veces a algunos les sale y a otros no. Claro. Hay un médico español que nombró el síndrome de la abuela esclava, ¿no? Que veía que había personas que estaban muy mal, que tenían algunos síntomas muy importantes o mucho padecimiento subjetivo. Entonces lo que observó es que eran personas mayores que estaban, de alguna manera se sentían obligadas a cuidar muchas horas a los nietos.
0: A
2: bueno,
0: eso me refería.
2: Sí, ahí hay que, realmente hay que, muchas personas ahora mayores tienen proyectos muy interesantes de los que están muy involucrados y eligen y ponen límites de, bueno, yo la verdad que quiero estar, conectarme con mi nieto tanto tiempo de calidad, pero no todo el tiempo. Claro. Tal vez busquemos otras maneras de cubrir esa necesidad de cuidado de otra forma, pero yo quiero compartir. Y en ese compartir puede haber una charla donde, no directamente, pero sí donde se dé este marco de confianza, de complicidad, de profundidad y de conexión que decía recién, donde se pueda dar la plataforma para que algo de eso, sin preguntar directamente, porque nunca aparece una respuesta cuando uno pregunta tan directamente en temas tan sensibles donde el otro piensa que uno no sabe nada. Entonces, poder mostrar que hay posibilidad de diálogo, de un compartir genuino, pero eso es una construcción. Eso es una construcción que no siempre estamos disponibles para hacerla. Entonces, la invitación en este momento es que todos los que estamos involucrados, Osvaldo, vos, tu equipo, la audiencia, que todos revisemos la calidad de nuestros vínculos y si realmente estamos disponibles para el otro. Y también si los otros están disponibles para nosotros. Y en el caso de que eso no esté sucediendo, veamos qué podemos hacer para mejorar nuestros vínculos. Porque de eso se trata, poder achicar un poquito esta epidemia feroz de la soledad, ¿no? Poder hacer algo en relación a eso, que realmente es muy preocupante y que trae patologías muy graves de la salud mental, de la salud física, y acá tenemos mucho para hacer.
1: Luciana, ¿qué rol cumplen los padres en la relación entre abuelos y nietos?
2: Y ese puede ser, los padres pueden ser grandes facilitadores o obstaculizadores de ese, vínculo, ¿sabes? Saben que hace algunos años yo formo parte de una cátedra, la Cátedra de Psicología de la Tercera EBG, de la Facultad de Psicología de la UBA, donde hace varios años, una década más o menos, hicimos una investigación sobre la toma de decisiones en las personas mayores. Y apareció un hallazgo de esa investigación, fue que muchas veces las personas mayores no se animaban a decir lo que necesitaban o poner estos límites que mencionaba recién, porque tenían miedo a ciertas represalias de los hijos en relación a los nietos. Si yo le digo lo que necesito, que necesito que algunos días de la semana yo no cuidara a este nieto porque quiero hacer ir a este taller, ir al gimnasio, etcétera, tengo miedo que después no me pida más. Entonces, ahí hay mucho para trabajar, ¿no? ¿Qué pasa? ¿Cuáles son las escenas temidas? ¿Cuáles son los temores? ¿Qué está pasando ahí con esas generaciones donde se tienen muy en cuenta las necesidades de un grupo y no tanto las de otro?
0: Claro. Sí, porque de pronto, a ver, los abuelos quisieran poner algún límite, quisieran hablar un poco, quisieran mostrarse, pero tampoco los podemos obligar a que los cuiden 8 horas por día.
1: Claro.
0: Porque evidentemente no, ellos también tienen su vida. Y a veces no se animan a decir, mirá, yo estoy aprendiendo tal cosa, tengo que ir a tal lado. Y no, por favor, entonces tiene miedo a lo mejor de poner, tener razón, ese límite de decir, mira, tal día yo necesito ir a tal lado. No, por favor, lo, alguien lo puede cuidar, porque dice, no, porque además yo, a ver si los pierdo y después no los puedo cuidar nunca más.
2: Exactamente, razón, bueno.
0: Ese es un tema. Tampoco, eso, a ver, tampoco lo podés esclavizar a los señores mayores, ¿qué crees que te diga?
2: Esa es la idea, que cada uno pueda pedir lo que necesita de la manera, una manera, digamos, adecuada, porque eso también se entrena. A veces acumulamos bronca, frustración y pedimos las cosas o planteamos nuestras necesidades de la peor manera, ¿sabes? Osvaldo, que en la Facultad de Psicología estamos haciendo un taller de, se llama Fortaleciendo Vínculos, de entrenamiento en habilidades sociales. Y trabajamos, justamente la semana pasada estuvimos trabajando lo que es la comunicación asertiva, porque esto que te comentaba, a veces no pedimos las cosas de una manera que donde podemos manifestar nuestros derechos o respetar los de los demás, porque estamos acumulando silencio mucho tiempo. Claro. Y la realidad es que eso muchas veces genera tensiones vinculares que se pueden evitar. Y qué mejor para un hijo que los padres puedan realmente decir lo que necesitan en el momento justo. Claro. Y no ver que estuvieron años callándose, porque eso también es una manera de educar a los nietos, que cada uno pueda presentar sus necesidades en el momento adecuado, de la manera justa, también es una buena manera de educar.
0: No, tenés razón, la verdad que nos aclaraste muchas cosas que están pendientes, porque tampoco podemos esclavizar a los abuelos que por necesidades laborales, los padres prácticamente están ausentes varias horas y los abuelos viven prácticamente para eso. Y vos tenés que darle también cierta libertad a ellos. A mí me parece perfecto.
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0: 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Estamos en primera hora en este resumen semanal, en este domingo 20 de septiembre, en el cual cumple 92 años Sofía Loren, la gran actriz, un verdadero ícono. También hoy cumple George R.R. Martin, el célebre escritor, el autor de la saga en la cual se basó Game of Thrones. Llega a los 78 años. Y Carlos Babington, aquel gran jugador de Huracán, de la selección, que después fue técnico, después fue presidente de Huracán, hoy cumple 77. Y hace hoy 60 años, el 20 de septiembre de 1966, llegaba por primera vez a la India George Harrison, que aprendió allí a tocar la cítara, se relacionó con el líder espiritual, el Maharishi Mahesh Yogi, él le enseñó meditación trascendental. Esto marcó la música en parte de los Beatles, pero sobre todo de Harrison, para crear temas tan bellos como este, Mi Dulce Señor.

0: ya que estamos con música y temas vinculados con la cultura, les comento que en Diario de Cultura, en el portal, hay una muy linda nota sobre otro de los hechos que ocurrió esta semana. Falleció Griselda Gambaro, la dama del teatro, la gran escritora, guionista de grandes obras. Bueno, y está su historia de amor con Juan Carlos Di Stéfano. Vivieron juntos y murieron con 2 meses de diferencia. Amor, arte, exilio durante la dictadura. Se casaron en 1955, compartieron más de 7 décadas, atravesaron la censura, el exilio en Barcelona. Él partió en julio y ella esta semana. Tenés la historia en Diario de Cultura, donde también hay una nota muy útil sobre un estudio que vincula 5 hábitos de estilo de vida con un menor riesgo de deterioro cognitivo. A veces son decisiones cotidianas y viene bien un domingo a la mañana para reflexionar, porque podés mantener el cuerpo activo y la mente estimulada, y esto aparece vinculado con un envejecimiento cerebral positivo, más allá de la predisposición biológica que cada uno pueda tener. A ver, entre los 5 hábitos asociados a un menor riesgo de demencia, por supuesto, se destaca no fumar, hacer ejercicios, limitar el consumo de alcohol, mantener la estimulación mental, seguir una dieta, por supuesto, que sea sana, un patrón de alimentación con énfasis en alimentación de origen vegetal. Yo te lo digo así como título, pero tenés la nota en Diario de Cultura, entras gratis en el portal, como siempre, diariodecultura.com.ar, y está el detalle, porque puede ser muy importante cambiar algún estilo de vida básico para llegar mejor a la vejez. Ahora vamos a escuchar la charla que tenía Fernando Carnota con su equipo, con Nicolás Pizzi, periodista de La Nación, con respecto a otro de los temas de la semana, el fallo en la causa Sueños Compartidos, por el cual ninguno de los condenados va a prisión.
1: Contábamos un poquito lo que quedó de ayer de Sueños Compartidos, esta causa que lleva 15 años, ya llevaba 15 años en realidad, pero todavía va a continuar igualmente, porque habrá apelaciones y demás. Pero la cuestión es que hubo fallo, el tribunal fijó penas inferiores a 3 años para López, Fatala y los Schocklender, y excluyó a otros imputados de una condena. Ahora, todo esto empezó por investigaciones periodísticas, y hay periodistas que investigaron profundamente este caso, como el caso de nuestro colega Nicolás Pizzi. En su momento, incluso hace 6 años, Nicolás revelaba la pelea entre los hermanos Sergio y Pablo Schocklender por el manejo financiero en aquel momento de la Fundación Madre de Plaza de Mayo. Pero es uno de los que ha seguido de cerca toda esta investigación y está en línea, así que lo saludamos y le agradecemos. Nico, ¿cómo te va? Buen día, gracias por atendernos.
2: Hola, Fernando, ¿cómo andas? Buen día.
1: Bien. Che, ¿sorprendió el fallo de ayer o era esperado?
2: Mira, la verdad es que no sorprendió. Había bastantes rumores sobre lo que podía pasar. No estaba claro. En general, en Comodoro Pi, cuando hay un fallo de este tipo, trascienden algunos detalles. En este caso no habían trascendido demasiados detalles, solamente que los 3 jueces no estaban de acuerdo, que finalmente fue lo que ocurrió. O sea, el voto es 2-1, es por mayoría.
1: Sí.
2: No es unánime.
1: Claro.
2: A ver.
1: ¿La diferencia dónde estuvo entre ellos?
2: Y evidentemente hay uno de los jueces que tengo entendido que planteó la posibilidad de absolver a todos los acusados. Todo esto lo vamos a saber cuando estén
1: los argumentos.
2: Los argumentos creo que es en noviembre. A ver, para mí, Fernando, el tema de Sueños Compartidos me atraviesa, digamos, del comienzo. Yo escribí la primera nota el 25 de mayo de 2011.
1: Además, la investigaste y la escribiste para diferentes grupos de medios, ¿no?
2: Sí, en ese momento yo trabajaba en Clarín. El gobierno obviamente tenía todavía atravesaba la pelea, el kirchnerismo, con el diario Clarín.
1: Sí.
2: Y yo creo que a los 3 días de empezar este escándalo se apareció en la redacción. Y la primera entrevista que hace en Clarín, yo repasaba ayer la entrevista, que le hicimos con Mariano Tiberger.
1: Sí.
2: Y la verdad es que él repite casi los mismos argumentos que dijo ayer en la puerta, después que lo condenaron, es lo mismo que decía en ese momento. O sea, él siempre le echó la culpa a Eve Bonafini. Él siempre repitió que las casas se habían hecho. El problema acá, Fernando, es la justicia.
1: Mm.
2: Volvemos a ver, digo volvemos porque no es la primera vez, una causa muy importante, porque los que tienen memoria se acuerdan, la causa de Sueños Compartidos fue en el 2011 y atravesó toda la campaña electoral de ese año.
1: Sí, o sea, sí, claro.
2: Un caso muy mediático.
1: Sí.
2: Y la verdad es que de conocer toda la historia y ver tanta gente implicada.
1: Sí.
2: Ayer hablaba con uno de los protagonistas del juicio.
1: Sí.
2: Y la verdad es que, a ver, fueron citados más de 100 personas en esta causa a declarar en su momento.
1: Mm-hmm.
2: Que solamente terminen 4 condenas en suspenso.
1: Sí, condenas menores.
2: Años después,
1: ¿no? Ahora, Nicolás, yo te digo una cosa, con tu poder periodístico de síntesis. Si le tenés que contar a la gente de qué se trató, porque por ahí hay alguno que está diciendo Sueños Compartidos, ¿qué es eso? Me suena, pero ¿cuál fue el curro de Sueños Compartidos?
2: Mira, el proyecto era sencillo, era... Joclender logró, a través de las madres, que el gobierno de ese entonces le dieron una fortuna de dinero para hacer viviendas. ¿Sí? Pensá que llegó a haber 40 obras en todo el país. O sea, en algún momento, como él decía, Sueños Compartidos se convirtió en una de las principales constructoras de la Argentina. Es muy difícil tener 40 obras al mismo tiempo. Por eso él justificaba la compra de 2 aviones, porque él tenía que recorrer todo el país. Porque, bueno, fue eso, es una empresa constructora con dinero público. El delito viene con el desvío, o sea,
1: claro.
2: Esto se fue agrandando tanto, había tanto dinero,
1: sí,
2: que se empezó a desviar dinero. ¿Cuál fue el mecanismo más sencillo para desviar dinero? Los cheques, porque en ese momento todo el dinero que bajaba el ministerio de Julio Devido, se lo entregaba a la fundación en cheques. ¿Qué es lo que hacían con esos cheques? En vez de ir a depositarlos en el banco, los descontaban en cuevas. Hay varias que utilizaban, está todo en la causa, y obviamente se quedaban con efectivo. O sea, vos llevas un cheque a una cueva, el descuento de un cheque, todo el mundo sabe, te sacan un porcentaje y a cambio te dan el efectivo. Con el efectivo,
1: sí,
2: hacían lo que querían.
1: Claro. Claro.
2: Entonces, vos ahí vas a, digamos, todo el desvío comienza con ese mecanismo.
1: Claro.
2: Esto está.
1: ¿Cuánta plata en total se giró?
2: Bueno, en el proyecto era más de 1.000 millones de pesos de ese entonces. Si mal no recuerdo, se giraron más de 700 millones de pesos. Y el desvío se calculó en más de 200 millones.
1: Igual,
2: estamos hablando
1: una fortuna.
2: De cifras de ese momento.
1: Sí.
2: O sea,
1: sí.
2: Yo no recuerdo el cálculo en ese momento en dólares, pero era una fortuna de dinero de vuelta.
1: Ahora, Nico, escuchame una cosa. Estamos hablando con Nicolás Pizzi, nuestro colega que investigó, fue quien dio la primicia, llevó el caso Sueños Compartidos adelante siempre. Ahora, el otro tema es que le dieron una fortuna para hacer obras a alguien que de experiencia en construcción tenía menos que yo de energía nuclear.
2: Sí, y que después inventó varias empresas constructoras y que las puso en el medio. Es decir, Joclender en algún momento estaba de los dos lados del mostrador, porque él vio un negocio, entonces empezó a poner empresas intermediarios en el medio. Todo esto, Fernando, pasó por un solo motivo.
1: Sí.
2: Y es que, y el motivo es Eve Bonafini. Todo el mundo sabe, y todos los que trabajamos en los medios hace tantos años, sabemos que en el 2011, y en esos años, te diría, desde el 2003 en adelante, Eve Bonafini era intocable. O sea, lo de Schocklender explota en mayo de 2011, pero hubo muchas investigaciones previas que nunca se publicaron, porque había un manto protector sobre Bonafini, y ese manto protector lo protegió a Sergio Schocklender. Cuando salta el escándalo, yo cuento una pelea, en realidad todo salta de casualidad, porque en una de las reuniones que había, Sergio y Pablo, los hermanos, se pelean casi a las trompadas. Nunca quedó claro qué es lo que pasó ese día. Sí. Y esto trasciende, y a partir de ahí viene todo el escándalo. Claro. La renuncia, etcétera. ¿Qué es lo que hace el gobierno de ese entonces? Seguir protegiendo a Bonafini y instalar que el único culpable de todo esto era Sergio Schocklender.
3: Nicolás, ¿qué tal? Diego Schurman te saluda.
2: A ver, bueno,
3: bien, tratando de entender un poquito la mecánica, ¿no?, del choreo. ¿Esto fue ideado por Devido utilizando a Schocklender y a las madres? ¿El robo se produce a través de Schocklender y no estuvo planificado por Devido? Atento al resultado de lo que fue el juicio en estas últimas horas. Es decir, ¿quién fue el cráneo de este choreo, según tu percepción, a través de tus investigaciones?
2: Mira, a mí no me cabe ninguna duda. Esto lo idearon y lo ejecutaron los hermanos Schocklender, los dos. Vos pensá que en ese momento, varias veces, toda esta entrega de dinero en cheques, el Ministerio de Planificación muchas veces no entregaba los pagos, y eso generaba un montón de demoras en las obras y un montón de problemas. Y Schocklender aparecía en el Ministerio de Planificación, le golpeaba la puerta a José López, esto contado por varios testigos, y era una de las pocas personas que se animaba a entrar al despacho de José López a los gritos, y se iba con los cheques y con los cobros. Es decir, acá termina José López condenado, pero acá el que ideó, no tengo ninguna duda, fue Sergio Schocklender, que a través de Bonafini fueron con el proyecto, se lo presentaron al gobierno, y el gobierno de alguna manera de ese entonces termina siendo cómplice, porque nadie controlaba. Claro. ¿Sí? Dónde iba el dinero y cómo se manejaba. Pero esto fue un proyecto ideado exclusivamente por los hermanos Schocklender, que en ese momento se llevaban bien, y después, por lo que tengo entendido, nunca más se hablaron.
1: Nicolás, ¿cómo sigue esta historia?
2: Y bueno, ahora viene la historia de siempre, de las apelaciones, de casación, de la historia de nunca acabar de la justicia argentina, que seguramente esto terminará en la Corte Suprema. Para Schocklender, yo creo que más allá del acting que hizo ayer frente a las cámaras, es el fin de 15 años de una batalla judicial que entiendo que para él se termina acá. Ya estuvo preso también, recordemos, sí, pasó hace mucho tiempo, pero Schocklender, los dos Schocklender estuvieron presos dos veces. A ver, salvo que casación revierta esta condena, que puede pasar porque ocurrió otras veces, me da la sensación que hay otro juicio derivado de sueños compartidos por el lavado de dinero, donde no están los Schocklender. Así que entiendo que, salvo que haya alguna sorpresa, esta historia, por lo menos desde el punto de vista judicial, se terminó ayer.
1: Bien. Nicolás, te mando un abrazo. Gracias, Nico.
0: Seguimos en la mañana del domingo. Estamos pendientes también de lo que ocurre informativamente durante la semana. Esta semana el presidente Milei va a ir a la Asamblea de la ONU en Nueva York, como siempre, y allí se va a cruzar con Donald Trump. Así que podría pedirle su mediación con Gran Bretaña por el tema Malvinas. Recordemos que Trump hace pocos días se ofreció como eventual mediador por Malvinas, dijo: estoy seguro de que me llamarán. Bueno, Milei viaja a la Asamblea de la ONU con Malvinas como telón de fondo, su discurso estaría referido a ese tema, y la posibilidad de esta nueva reunión con Donald Trump. Concretamente, el martes 22 podrían encontrarse durante el tradicional cóctel ofrecido a los mandatarios que participan de la Asamblea General, pero la Casa Rosada quiere conseguir una conversación formal. También Donald Trump va a estar con el primer ministro británico, que obviamente va a hablar allí en la ONU, así que es una muy buena oportunidad para que el tema Malvinas aparezca a primer nivel y tal vez Milei le pida oficialmente a Trump que haga una mediación y que se puedan sentar a hablar sobre la soberanía, más allá de que Inglaterra no quiera hacerlo. Vamos ahora a otra charla muy interesante que tenía Laura Di Marco y su equipo con Luis González, quien trabaja en Google en Silicon Valley, en Estados Unidos, y hablaron sobre la inteligencia artificial y sus riesgos.
4: Uno de los temas que se instaló el fin de semana son los riesgos de la IA. Mira, Tigre, te están dando la razón.
5: Sí, está 2 años tarde, me están dando la razón. 2 años tarde.
4: Bueno, OpenAI, Anthropic y Google DeepMind trabajan en la creación de un organismo. A ver, más allá de tecnicismo, sí. Los grandes de la inteligencia artificial, entre ellos Elon Musk, sí, advierten que la inteligencia artificial se les puede ir de las manos, que de hecho hubo un sistema que ahora nos va a explicar nuestro entrevistado, que actuó de un modo autónomo, es decir, no solo desoyendo órdenes humanas, sino por lo que yo entendí, y esto nos va a explicar Luis González, que es gerente de productos de Microsoft y vive en Estados Unidos, trabajó en Google y está muy vinculado a lo que es la IA, que de algún modo, a ver, los sistemas, no sé, por llamarlo de algún modo, que se utilizan para la seguridad pueden ser burlados y no controlar lo que tienen que controlar. Se deben haber entrenado en la Argentina.
5: Es una muy buena posibilidad. Arruinamos hasta la IA, pero está bien. No podemos esperar menos.
4: Bueno, no sé si los coimearán con gigas o cómo será, pero lo más, para mí, hubo una serie de renuncias en grandes empresas tecnológicas, justamente porque uno de los empleados que se fue dijo que esta aceleración de la IA, que pareciera ser incontrolable, puede poner en jaque a la humanidad. Y esto, bueno, ha sido noticia de los grandes diarios y queremos hablar con Luis González sobre este tema. Luis González, te reitero, es gerente de producto de Microsoft y trabajó en Google. ¿Cómo estás, Luis? Muy bienvenido.
6: Hola, ¿qué tal?
4: Además es un amigo.
5: Empecemos por ahí.
6: No trabajé en Google.
4: No trabajé en Google.
6: Fuimos colegas con Laura durante muchos años.
4: Así es, pero sí, ahora sos gerente de producto, sí, de Microsoft. Muy bien. Sí, bueno, sí. ¿Qué significa toda esta alianza de quienes son rivales, Elon Musk entre ellos, donde dicen, bueno, no, tenemos que detenernos en esta carrera porque esto, la aceleración de la inteligencia artificial puede poner en jaque a la humanidad? ¿Podés explicarnos esto y las renuncias también que hubo en las grandes empresas?
6: A ver, claro. Y mira, yo conozco en gran medida lo mismo que ustedes, ¿no? O sea, te diría que cada persona y cada uno de estos ejecutivos tiene su propia voz y manifiesta sus preocupaciones. Yo te diría que algo que hay que tener presente siempre es que los mismos involucrados que hacen estas advertencias también son parte de la industria. Entonces,
4: no,
6: a veces...
4: Es que son los líderes de la industria.
6: Sí, sí, pero no lo digo en un sentido de ponerlo en el contexto, ¿verdad?, de que ellos a su vez compiten. Y muchas veces, esto es una carrera muy loca, muy muy muy acelerada, y después ahí sí les puedo compartir más, y muchas veces cada uno, lo que quiero decir es que cada uno sigue su agenda, ¿sí? A veces,
4: pero acá coincidieron, dijeron que es peligroso seguir con esa carrera.
6: Yo pienso, mira, la interpretación es que la absoluta falta de toda regulación aparenta ser peligrosa. Y sí, bueno, sabemos, ustedes recordarán hace unos meses, esto fue público también, la gente de Anthropic se reunió con los principales bancos aquí en Estados Unidos para de alguna manera decirles, miren, nosotros esto es lo que estamos avanzando y estas son las posibilidades reales. Yo te diría que no es tanto el riesgo de que se salga de control, al menos a mi nivel de interpretación, sino más bien que es algo realmente muy poderoso y tiene la posibilidad de generar iniciativas y de manejar. Vos pensás que todo está en un terreno en el cual el trabajo de una inteligencia artificial puede ser muy útil, para lo que cada uno
4: sin duda. Yo soy muy optimista, pero bueno, pasó esto. A ver, pongamos un poquito de contexto. Hay renuncias de investigadores en empresas de inteligencia artificial, como la reciente del experto Jacob Coxon, que es una gran preocupación por la falta de medidas de seguridad, dice él, ante el avance rápido de la tecnología. Él habla de, y después han renunciado varios, están ahí adentro, ¿no? De OpenAI, de Anthropic, denunció que las compañías compiten para ganar el mercado en lugar de cuidar la seguridad. Y a mí me gustaría que me explicaras un poquito qué fue, cuál fue el evento que disparó esto, lo más sencillamente posible. ¿Qué es lo que se disparó del control?
6: Al parecer, que tampoco otra vez, te puedo contar sobre mi trabajo y sobre el uso que hacemos, pero este no es mi dominio. Al parecer, hubo agente. ¿Qué es un agente? Un agente es una unidad de inteligencia artificial que trabaja de manera autónoma, sí, o semiautónoma. Sí. ¿No? Típicamente, ustedes vieron que cuando actuamos con la inteligencia artificial, le hacemos una pregunta, le cuestionamos la respuesta, construimos algo, hacemos un archivo. En este caso, vos le decís, bueno, busca esto y hacerlo por tu cuenta.
4: Sí.
6: Y al parecer, más de un agente, dos o más agentes, empezaron como a intercambiar información entre ellos y a generar modelos o iniciativas. Y ahí es, se pone todo un poco difuso. Nadie contó muy bien de qué iban esas iniciativas, ¿verdad? O a dónde llegaban. Hay mucha teorización al respecto.
4: ¿Vos estás en Silicon Valley ahora, Luis?
6: Yo estoy en el estado de Washington, que es la sede de Microsoft.
4: Okay.
6: Microsoft, o sea, tiene en Silicon Valley, tiene oficinas, tenemos mi jefa, por ejemplo, trabaja en Silicon Valley.
4: Bien.
6: Pero yo particularmente estoy en el estado de Washington, donde está
4: pero estás en contacto con Silicon Valley.
6: Sí, absolutamente. Claro. Y de hecho mi trabajo está íntimamente relacionado con la inteligencia artificial, porque bueno, eso, digamos, estoy básicamente en un producto que lo que hace es eso. Entonces, lo que quería decir es, no sabemos, porque digo, se pone un poco difuso cuando la gente trata de explicar qué fue esta iniciativa. Es muy común que uno le pida a un agente que haga algo y ese agente a su vez interactúe con otros agentes. Y es parte del modelo que todas las empresas plantean para el futuro, ¿verdad? Vos vas a tener un agente personal que va a hacer cosas en tu nombre. Hoy pasa.
4: Bueno, de hecho, no sé si nosotros tenemos una columnista de tecnología y nos contaba de una jefa que es de IA, es un robot, no sé.
5: También de gente que ha perdido el trabajo en, no recuerdo el nombre de la aerolínea alemana, Lufthansa o algo
4: Lufthansa,
5: parecido.
4: Sí,
5: que echó a 4.000 personas y la reemplazó con inteligencia artificial. Luis, yo te pregunto.
4: Pero eso, ahí son dos dimensiones, Tigre, del tema. Una cosa es que se autonomice la inteligencia artificial y que tenga iniciativas propias, claro, tal vez peligrosas para el mundo, bueno, que es lo que está diciendo este investigador Jacob Coxon. Otra cosa es el reemplazo del trabajo humano por la inteligencia artificial. Eso es otra dimensión del asunto.
5: Yo le preguntaba, le quería preguntar a Luis desde su lugar, ¿no? Que él dice, bueno, yo sé más o menos lo que saben ustedes. Bueno, te pregunto, Luis, apelando al sentido común, ni siquiera a los conocimientos de lo que pueden haber pensado, ¿cómo no previeron que esto en algún momento podía pasar? Porque era lo lógico, si vos creas inteligencia artificial, en algún momento la inteligencia artificial toma conciencia de sí misma y vos ya no la podés controlar más.
4: Bueno, la pregunta ahí es muy filosófica, si tiene conciencia la inteligencia artificial. Digo, porque conciencia hasta ahora tienen los seres humanos.
5: Sí.
4: No sé, ¿tiene conciencia, Luis?
6: Por el momento no, que sepamos al menos no. Y sigue una serie de modelos de lenguaje que se llaman algoritmos, habrán oído de los chips que se necesitan para ejecutar eso. Digamos, ¿cómo no lo previeron? A mí me parece que están, si ustedes se remontan, nosotros somos un poco, no sé Tigre, pero sí, Laura y yo te peinamos algunas canas.
5: Entonces, yo también, estamos también más o menos contemporáneos.
6: Okay.
5: Sí,
6: bien, bien. Entonces todos vivimos el auge de las computadoras personales,
5: sí,
6: y cómo eso nos cambió la vida. Sí, nos cambió la vida de una manera increíble, ¿no? Ustedes han hablado con sus padres, es decir, que se quedaron por ahí afuera de esa revolución. Esto es lo mismo, y te diría que aumentado. Ahora, ¿a qué nivel? Y acá les digo otra vez, no pretendo, me encantaría darles un título, pero me cuesta a mí
4: teorizar
6: sobre gente. Me encanta, pero me es muy difícil interpretar a esto, porque si ustedes se fijan, Coxon, por ejemplo, la persona que nombraba a Laura, bueno, denunció esto, se fue, y ahora al parecer, leí algo al respecto, va a trabajar en una de esas empresas que va a auditar a Anthropic. O sea que muchas veces el posicionamiento también tiene que ver con lo que queremos hacer. ¿Se acuerdan cuando...?
4: Bueno, pero primeros... yo te entiendo lo que decís, que puede ser una jugada de esta persona que denunció a Anthropic.
6: Pero una jugada sincera, ¿eh? Pero, una jugada
4: está
6: honesta,
4: bien,
6: o sea,
4: bueno,
6: quiero decir,
4: pero después
6: esto hay que controlarlo
4: esto,
6: y yo voy a hacer eso.
4: Lo que pasó es que los tres, me hace acordar al conflicto de las tabacaleras en los 90. Uf. Darío Amodei, Sam Altman y Elon Musk, tres gigantes de la inteligencia artificial, salieron a pedir públicamente una desaceleración de la carrera tecnológica.
5: Que no aceleren, dejen de acelerar.
4: Desaceleración. Básicamente. Que frenen la carrera tecnológica.
5: Poco.
4: Y además, bueno, lo puso Elon Musk en X diciendo: estoy de acuerdo con Darío, es así. Entonces, ¿qué es lo que no sabemos? A mí me queda la sensación que hay algo que no sabemos acá. O sea, que acá pasó algo grave. Que acá pasó algo grave, que se le fue de las manos, que se asustaron y que
5: los hizo irse.
4: Y que los hizo decir, bueno, paremos un poco porque
5: y advertir,
4: no
5: claro.
4: lo controlamos.
6: Sí, mira, acá es muy diferente siempre la postura o la situación de empresas grandes como OpenAI o como X, en el caso de Elon Musk, o de Anthropic, que la de lo que llamamos startups, empresas muy chiquitas,
4: lógico,
6: ¿verdad?
4: Claro.
6: Que tienen otra dinámica.
4: Me imagino.
6: Sí. Yo desde el sector, digamos, de las corporaciones grandes, yo te cuento que es algo que ocurre y que no ocurre desde hoy, ni desde ayer, ocurre todo el tiempo, que es algo que se llama inteligencia artificial responsable. En inglés es Responsible AI, como RAI, como la RAI italiana tiene la misma sigla. Y hay mucha gente muy talentosa y muy capaz trabajando en eso. ¿Y qué quiere decir? Y creo que ahí conecta con lo que estas tres personas dijeron estos días. Y es, necesitamos ciertas salvaguardas, aplicar ciertos principios racionales. Por eso les quería recordar, ¿se acuerdan de las primeras versiones de ChatGPT en particular?
4: Sí,
6: cuando
4: nació
6: ChatGPT, que había, iba un periodista de New York Times, se ponía a charlar y las conversaciones iban a cualquier lado y le terminaba diciendo que lo estaba enamorada de él y otro, y otro resultó que era nazi y entonces abogaba por... Bueno, eso era en chiquito algo de lo que ustedes pueden imaginar que podría pasar si vos no aplicás ciertos principios y ciertas salvaguardas en la operación de la inteligencia artificial.
4: Ahora, yo pienso, sinceramente, a mí me impresiona, yo hablo bastante con el ChatGPT, ¿no? Y me encanta la psicología y tengo mucha terapia encima y todo, y a veces hablo de mis problemas con la inteligencia artificial. A mí me asombran las respuestas.
5: ¿Ah, sí?
4: Me asombra, por momentos pierdo la noción de que yo estoy hablando con un aparato, que estoy hablando con inteligencia artificial. Tiene algo que adquirió, pero últimamente, no sé, Luis, si de humanidad, tiene algo que adquirió de humanidad.
5: Algoritmo que ha seguido y demás.
4: No sé si eso puede ser.
6: No,
4: el mismo ChatGPT de hace 5 meses.
6: No, claro. Los modelos más mejorando. Yo uso todo. Vean, yo les reúno dos cosas sobre lo que decís. Una, yo me enojo con mi agente. Me enojo.
4: ¿Tu agente?
6: Digo,
4: ¿esto
6: ya te lo...? Mi agente, no, yo no uso ChatGPT, uso otro programa.
4: Parecido.
6: Un modelo detrás, parecido.
4: No, yo también.
6: Entonces,
4: me enojo.
6: Yo trabajo,
4: me calienta lo que dicen.
6: Yo trabajo... Pues. No, pero yo aparte yo se lo digo.
4: Yo también.
6: No, yo trabajo a diario con una aplicación de inteligencia artificial. Y entonces paso mis proyectos y mis avances y mis registros y todo, lo hago a través, como siempre con la computadora, lo hago con el agente.
4: Okay.
6: Y le digo, ayer le decía, digo, esto ya lo habíamos hablado con una persona.
4: Sí.
6: Vos tendrías que saber esto. Y claro, lo que le está diciendo es, vos tendrías que haber registrado esto correctamente. Y la gente
4: mismo.
6: Me dice, tenés razón.
4: Sí,
6: me excedí. Sí, un gran punto que hace tigre acá.
4: Sí.
6: Pero digamos, esa es una cosa que es cierto, avanzan y siguen avanzando y hay modelos todos los días. Yo te agruparía en cuatro conceptos lo que a mí me parece que hay que mirar. ¿No? Después, no quiero por eso, no quiero hablar ni por Amodei ni por Elon Musk, son tipos que son monstruos y están, digamos, en otra dimensión respecto de mí, ¿no? Digo, una es la desinformación, ¿no? Y la manipulación a gran escala, que me parece que es lo más obvio. Todos habrán recibido videos que de alguien que era todo falso, ¿verdad? Sí. Y hay cosas que son hiperrealistas y difíciles de detectar, ¿no? Esa es la primera. Obviamente, la otra es el sesgo. Sí. ¿Sí? Con una mayoría de la discriminación, digamos, mayoría de contenido generado por ciertos grupos humanos, eso genera un sesgo hacia esa, hacia los principios y valores de esos grupos. El desplazamiento laboral, que ya lo mencionaron. Ajá. Y el tema de la privacidad. Que es, digamos, viste, uno está, yo te digo, tengo una persona muy muy cercana que me dice, yo no quiero usar inteligencia artificial en nada de mi vida, ¿no? Que está muy muy en contra. Y lo que yo te digo es, ya lo estás haciendo, porque si usas una computadora, un teléfono inteligente, o accedes a un sitio web que te da un servicio, sí. Ahí detrás ya hay inteligencia artificial.
4: Claro. Sí, sí.
6: Entonces, yo enfocaría cosas para mirar en eso. Después, la otra observación que hago respecto sobre todo estas personas de alto perfil es que en general no son muy específicas, deben tener sus motivos, yo no sé cuáles son los motivos, y a la vez son parte integral de esa carrera.
4: Claro. Bueno, pero lo perjudicó porque de algún modo bajaron las acciones de las empresas tecnológicas a partir de todo esto.
6: Sí, pero bueno, si comparás, no han caído mucho y bueno, no. están muy tranquilos en ese terreno. Yo digamos, ¿no? Trabajando en Microsoft, imaginas, hay interacción con las tres. Y con OpenAI es muy cercana a Microsoft. Microsoft es el principal inversor de OpenAI. X tiene larga relación entre Elon Musk y Satya, que es el CEO de Microsoft. Y Anthropic, que es un socio de Microsoft, que trabaja muchísimo con esto. Y la verdad es que son cosas, aún trabajando en esto, yo hace 20 años que trabajo en Microsoft. Y nada, lo mismo que dicen ustedes me pasa a mí diariamente. Es sorprendente las cosas que ocurren, las cosas que pasan. Y la manera, yo trabajo desde hace unos años más en el sector de la aplicación de la inteligencia artificial en cierto tipo de contenido que las empresas necesitan. Es muy impresionante las cosas que hacen, las ideas y lo que facilita.
4: Bueno, seguiremos hablando de este tema porque es impresionante.
6: Sí, por supuesto,
4: Y nos atrapa.
6: Cuando quieran. Y bueno, me disculpo por no poder como dar mucha data detrás de eso.
4: Bueno, cuando la tengas nos escribís. Escribís a ver qué es lo que pasó, que los tres gigantes de la IA se asustaron y dijeron, frenemos esto que nos puede llevar puestos. Bueno, muchas gracias, Luis.
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17: Volvemos a la música en esta primera hora resumen semanal con Jorge Drexler. Este tema, ¿Cómo se ama?, es una de las canciones que están nominadas como canción del año para los Grammy Latinos 2026. En Diario de Cultura están todos los nominados: Rosalía, Catriel y Paco Amoroso. Bueno, los premios se van a entregar el 12 de noviembre en Las Vegas. Es la Academia Latina de Grabación que dio a conocer esta semana justamente los nominados para los Latin Grammy, los premios que anualmente distinguen a los artistas hispanoparlantes y brasileños. Entre los que tienen mayor cantidad de nominaciones está el mexicano Edgar Barrera con 10, seguido con 7 por Rosalía, Catriel y Paco Amoroso, Jorge Drexler y Karol G. Como canción del año hay varias, pero bueno, esta es una de las favoritas, la de Drexler, ¿Cómo se ama? También la de Catriel y Paco Amoroso con Sting, Hasta Jesús tuvo un mal día.

0: Y ya que estamos con la música, con Catriel y Paco Amoroso, en este tema compartido nada más y nada menos que con Sting, lo tenés todo, la información sobre los Latin Grammy en Diario de Cultura. Veo otra nota muy útil para tener en cuenta un domingo a la mañana. ¿Cuántas flexiones, sentadillas y abdominales se recomiendan según la edad y el sexo? Pensá que mientras tanto hay miles de personas que están corriendo la maratón, 42 kilómetros. Pero se dieron a conocer los rangos del Instituto Cooper, el del test de Cooper, que ofrecen referencias para medir la resistencia muscular con estos tres movimientos básicos, sin equipo de gimnasio: sentadillas, flexiones y abdominales. Todo esto lo podés hacer gratis en tu casa. Solo tenés que darte un tiempo. Y ahí, en la nota de Diario de Cultura, te cuenta qué mide cada ejercicio: las piernas y la movilidad, el tren superior, la estabilidad central y las referencias de cuántos tenés que hacer según la edad. Es una nota de esas para guardar, incluso para imprimir y tener a mano, para consultarlas. Bueno, habla sobre las flexiones que cuantifican la resistencia al tren superior y en todos los casos, por edad y por sexo, te dice cuánto hacer. Los abdominales, que completan el cuadro como indicador de resistencia del núcleo central, las sentadillas, fundamentales para las piernas, muy buena nota. ¿Cuántas flexiones, sentadillas y abdominales se recomiendan según edad y sexo? La tenés en Diario de Cultura. Y nosotros vamos a escuchar ahora la charla que tenía Eduardo Serenerini con Eduardo Regoldi, que es presidente de Proyectar, una ONG. Hablaron sobre el tema de la reinserción laboral.
1: Eduardo, ¿cómo te va? Buenas tardes.
2: Hola, Edu, ¿cómo estás?
1: Sí, bien. Sí, perfecto. Está lo llevo por ahí, perdóname, Eduardo, porque digo, se necesitan muchos brazos para poder acompañar a aquellos que están siendo vulnerables muchas veces de caer en el delito.
2: Mira, claramente, cuando el rol del Estado no aparece y el mercado no termina de generar la riqueza que corresponde, aparecen las ONG, que por suerte están jugando un rol muy importante en la contención. Las ONG, en el caso de los que trabajan en las cárceles, los que trabajan en los barrios vulnerables, lo que hacemos todo el tiempo es acompañar a la gente en un proceso de, como bien vos decís, de educación. El caso nuestro es muy particular porque tiene que ver con una educación ambiental. Nosotros hemos trabajado el rol de generar dentro de los barrios vulnerables el trabajo social a partir de la recolección de los residuos, de la basura. O sea, convertir lo que es un residuo en un recurso económico. Y a partir de ahí mostrar cómo se puede empezar a reinsertar laboralmente, y a eso lo complementamos con lo que es las habilidades blandas. O sea, el acercamiento, empezar a dar es una pequeña oportunidad de que, no sé si a lo mejor los más grandes, pero sí las segundas generaciones que ven que sus padres trabajan, aunque más no sea recolectando los plásticos, recolectando los cartones, teniendo limpio su sector en el barrio, bueno, ese es un sistema de educación. Evidentemente no es la educación ni de la escuela ni de la universidad. Nosotros venimos a reemplazar eso. Nosotros lo que hacemos es un trabajo de casi y como que por imitación vean que se puede generar un
1: y
2: tipo de educación
1: la reacción,
2: no escolarizada.
1: La reacción de esta gente, vos me decís, buenísima. No creo que sea en todos los casos buenísima. No debe ser una tarea fácil para ustedes.
2: No, es muy difícil, pero los resultados son muy lindos, Eduardo, porque la gente, yo te puedo poner casos, por ejemplo, que cuando nosotros entregamos, por ejemplo, comida o elementos de trabajo, como puede ser herramientas, martillos, y le damos las herramientas que no tienen para decirle, vayan, ofrézcanse para hacer tal trabajo, son muy hábiles trabajando. Bueno, hay veces que nos ha pasado que la gente cuando le entregamos por segunda vez o le preguntamos, te dice, no, a mí no me entregues, tengo una persona que está viviendo tal lugar cerca mío, que la puedo acercar. Eso es educación, ¿entendés? Él no te dice quiero dos martillos, te dice ya me diste uno, ahora el otro se lo voy a dar yo a una persona. Ese dato es educación. Cuando alguien ve que estás entregando comida un fin de semana y no se acerca a la cola y viene para atrás a decirte vengo a ayudar, no necesito comida, donde vos sabés que necesita comida, pero hay un código diferente. Bueno, eso para mí es satisfactorio.
1: Ahora, ¿qué se hace cuando tenés cerca, tal vez en la vereda de enfrente, aquellos que seducen con lo que sea, drogas, dinero fácil, bienes materiales, etcétera? ¿Cómo llevar adelante esa situación? Si estás flojito de valores y de otras cosas, cruzar de vereda en un minuto y medio.
2: Bueno, ahí el trabajo nuestro radica más que nada en los chicos, en el apoyo escolar de los chicos, en explicarle a los chicos que tienen que seguir estudiando, que no tienen que continuar el camino que ven de sus mayores, sino que mostrarles que hay otra posibilidad. El trabajo es con los chicos, con los grandes, y cuando se mete el tema del narcotráfico, nosotros no nos metemos. Es un tema que no puedes luchar contra eso. No tenemos la herramienta para hacerlo. Nuestro trabajo es que el chico salga de ahí. Y cuando vos ves que donde fui a trabajar hace 10 años aparecen tres chicos que te dicen: me metí en la Fuerza Armada, estudio para suboficial, me metí en gendarmería, quiero ser maestro. Bueno, ahí donde ves la satisfacción. Ahora, nosotros no pretendemos cambiar el mundo, pretendemos cambiar a la persona con la cual estamos ayudándole.
1: No, es que en definitiva, hay que visibilizar esto, Eduardo, porque si no parece que, viste, no, el que delinque sale y vuelve a delinquir, cosa que ocurre, lamentablemente.

0: Es una gente que ha puesto una empresa para fabricar pelotas de fútbol, especialmente con gente que está en situación de cárcel. En los últimos años empiezan a tener salidas y ellos han armado una fábrica cerca del Trenquelauquen, donde la persona de la cárcel solo sale para ir a trabajar a esa fábrica de pelota que se llama El Pase. Lo digo con nombre y apellido lo busque tu audiencia por Instagram. ¿Pues sabes que el nivel de reincidencia es prácticamente cero de esa gente? Prácticamente cero. Ni hablar los espartanos, famosos, sí. Caso de espartanos, o las chicas con el hockey. El nivel de reincidencia a través del deporte, que es educación, es bajísimo. El nivel de reincidencia cuando vos le das trabajo es bajísimo. El nivel de reincidencia es muy alto cuando ellos vuelven a la sociedad y se encuentran que no tienen posibilidad de trabajar.
1: Y ahí está el problema,
0: Educación
1: parte
0: y trabajo, educación y trabajo, educación sí. y trabajo, sí, trabajo sí, y sí. educación, ese es el camino, el camino correcto.
1: Pero falta, yo digo que bien la justicia revocando este facho que frenaba la aplicación del nuevo régimen penal juvenil, pero por otro lado, ¿cuánto falta para no llegar a eso? También para ir a la raíz, ¿entendés, Eduardo?
0: Pero la prevención del delito es lo que hay que hacer, la prevención del delito.
1: No, pero antes de llegar al delito y a la prevención del delito, decir, bueno, esta gente, como vos lo graficás bien, decir, bueno, a ver, ¿qué le das? ¿Qué herramienta le da? Porque ya que el Estado no lo hace, bueno, el privado sí. Hay muchas empresas y particulares que están trabajando de esta manera, ¿no? Y no se ven.
0: Hay muchas, siempre son pocas. Porque mucho más de uno es mucho, pero hay muy poco. La verdad que si tuviéramos un pueblo más a veces cuesta engancharse, porque uno a veces no sabe cómo hacerlo. Sí. Yo le digo a cualquier empresario amigo, toma una persona que salió de la cárcel y de verdad dice que no, porque se asusta.
1: Claro.
0: O sea que hay que trabajarlo. Nosotros desde la ONG lo que hacemos es hacer un trabajo previo con la familia de la persona que está presa o con la familia que tiene padres que han delinquido, trabajar con los chicos. Nosotros tenemos que cambiar la sociedad a partir del cambio de los más chicos.
1: Los adultos estamos todos contaminados, y la verdad está bien claro.
2: Los pibes nos ordenan.
1: Sí, más o menos está contaminado. Eduardo, decime, proyectar ONG, ¿cómo se visibiliza? ¿Redes sociales? ¿Cómo?
0: En el Instagram, proyectar on todo junto, ahí aparece el Instagram y aparece todo lo que estamos haciendo, que es lo que hace 10 años estamos trabajando para los demás.
1: Te mando un abrazo grande, Edu, chau.
0: Gracias a vos, a todos ustedes, gracias.
1: Eduardo Regondi.
3: Seguimos en este domingo 20, el final del invierno, empieza mañana la primavera, pese a que sería con chaparrones, con lluvias. Estamos en este resumen semanal. Hoy vuelve el fútbol, transmite Continental después de Campeones. Gran partido a las 14:45, tempranito San Lorenzo recibe a Boca. A las 17 en Rosario, Central con el puntero argentino Juniors. A la misma hora, Platense local ante Newell's. 19:15 en Córdoba, Belgrano ante Estudiantes de Río Cuarto, y a las 21:30 van a cerrar Vélez Tigre. Para mañana quedan Aldo Civi Atlético Tucumán, Barraca Central Independiente Rivadavia y Lanús con Estudiantes de La Plata. Recorremos los temas de la semana en este resumen de primera hora los domingos de 6 a 8 y uno de los temas centrales de la semana que se inicia va a ser la cumbre entre Estados Unidos y China. Hay ya un gran despliegue diplomático y de seguridad, aunque son bajas las expectativas de acuerdo. La Guardia de Honor Militar de Estados Unidos ha estado ensayando. Hay un nuevo helipuerto en la Casa Blanca, está todo listo, pero el tema es si Donald Trump y Xi Jinping, los líderes de Estados Unidos y China, más allá de la pompa de la cumbre, van a llegar a algún acuerdo. Van a hablar sobre la disputa de aranceles, sobre el tema de la tecnología y las tierras raras, sobre la inteligencia artificial y también la posibilidad de acuerdos energéticos. Estaremos atentos. El día clave es el jueves 24 para esa reunión. Ahora vamos a escuchar la charla que tenía Laura Di Marco con su equipo, con Camila Sánchez Salinas, que es neuropsicóloga y autora de un libro interesantísimo. Se titula Entrená tu cerebro.
4: Bueno, vamos a preguntarle si estamos entrando en el Alzheimer. Tenemos algún otro problema. ¿Cómo estás, Camila?
5: Hola, ¿qué tal? Muchas gracias por llamar, un gusto.
4: Bien. Bueno, te presentamos un poquito mejor. Camila es licenciada en psicología, es especialista en neuropsicología clínica, se formó en la UBA y desarrolló su práctica clínica en el Hospital Italiano de Buenos Aires. Amo el italiano.

0: no te aclaro, Camila. Me parece el mejor hospital de la Argentina.
1: Yo me acuerdo. Sí, es muy ahí, bueno. Sí,
0: donde
1: sí.
0: Trabajó en evaluación neuropsicológica y talleres de estimulación cognitiva con adultos mayores. Actualmente es coordinadora del equipo de neuropsicología de adultos del Centro Integral de Salud Mental Argentino. Bueno, contanos un poquito, ¿qué sería, a ver, una falla de memoria por estrés o tal vez porque uno se está poniendo un poquito más grande, de algo donde uno realmente debería preocuparse?
1: Claro. Bueno, eso que lo que estaban comentando recién...
0: Deberían preocuparse de... todos.
1: No, no. Los tres de la mesa.
0: Los tres de la mesa.
1: Están ¿no? en problemas. No, no. No, no. Se pueden, no, se pueden quedar tranquilos porque, a ver, son las cuestiones que de tipos de olvidos que mencionamos como olvidos benignos, ¿no? Que, no, que nos pasan a todos y que muchas veces tiene que ver con el ritmo de vida que llevamos. Por ejemplo, esto que mencionaba uno de ustedes, esto de capaz, esto quiero buscar algo en Google y cuando abro no me acuerdo qué, claro. Bien, eso uno lo interpreta en el momento como un olvido y en realidad es más que nada una falla de atención, ¿no? Porque como estamos haciendo tantas cosas, ¿no? A la vez, o tenemos tantos estímulos a nuestro alrededor a los cuales le tenemos que prestar atención, de contestar un mensaje en el celular, de que mientras estamos contestando aparece otra notificación, ¿no? Como que esa información que estamos tratando de retener en nuestra mente en ese momento, esa búsqueda que tenemos que hacer, se pierde porque la ocupa otra cosa.
0: Algo que le debe pasar a nuestros oyentes, sí, que es muy común, porque yo lo escuché mucho y a mí me pasa, ¿no? Vos te levantás, tenés mensaje, tenés que claro, decirle a tal cosa, sí, tal sí, otra, y tenés que tomar un remedio. Entonces vos tenés el café ahí y tenés la cajita. ¿Lo tomé o no lo tomé?
1: Uy, ¡ay, sí!
0: Eso es tremendo, sí, ¿entendés? ¿Lo claro, tomé o no lo tomé? Sí, ¿cómo puede ser que no me acuerdo si lo tomé o no lo tomé? ¿Viste? Bueno, eso claro, pasa a un montón de gente.
1: Pasa.
2: Acá.
1: Claro, pasa mucho y ahí por eso está bueno a veces como indagar un poco más en ese tipo de olvidos para ver si realmente es un olvido, o sea, como una falla propiamente en la memoria, ¿no? De que esa información no se almacenó, o si en realidad hubo una primera dificultad con la atención, porque la atención funciona como nuestra puerta de entrada, ¿no? Hacia toda la información, los estímulos que tenemos alrededor. Y tal vez mientras estábamos haciendo eso, lo hacemos a veces en piloto automático sin registrar de forma consciente eso que estamos haciendo porque estamos prestando atención o alternando nuestra atención a ese mensaje que estoy respondiendo o a eso. Entonces después nos acordamos de esas cuestiones, no porque nuestra memoria esté funcionando mal, sino porque la situación ni siquiera se registró.
0: Uh-huh.
1: Entonces ahí cuando sucede algo de eso, bueno, por ejemplo esto que mencionaban recién de bueno, si es un olvido para preocuparse, eso, bueno, ahí nos está indicando otra cosa, ¿no? Ya es distinto cuando tenemos un olvido y esa información no la podemos recuperar de ninguna manera, ¿no? Porque, por ejemplo,
0: a veces esto de no... caso sí, concreto de cuál sería un sí, olvido para decir, bueno,
1: una alarma. Ojo.
0: Una alarma.
2: Claro.
1: Claro, bien. Bueno, es cuando tenemos este olvido y esa información que queremos recuperar, por ejemplo, si fuera un nombre o una conversación, algo que hablé, que eso con el tiempo, eso que no aparezca, ¿no? Uh-huh. Que por más que lo intente, que me den pistas, ¿no? De, ¿te acordás que fue en tal lugar, que vos estabas ahí? Y a pesar de todas esas facilitaciones, si el recuerdo no aparece, bueno, tal vez ahí sí es algo como para prestar atención y consultar, y más si eso ocurre de forma frecuente y en algún punto ya empieza como a impactar en nuestra calidad de vida, ¿no? Que, uh-huh, que ya nos suponga obstáculos en lo que nos estamos desempeñando, en lo que estamos haciendo. Entonces ahí sí ya sería un motivo como para consultar y ver, bueno, ver qué está pasando, poder indagar, como decía antes, un poco a ver de sobre esa situación.
0: Uh-huh. Camila, bueno, uh-huh, vos acá hablas de ejercicios concretos y progresivos.
1: Sí.
0: ¿Cómo
1: uh-huh,
0: son esos ejercicios para entrenar la memoria y a partir de qué edad sería conveniente empezar a hacerlos? Una de las cosas, bien, bueno, que mucha gente practica es, hay, me parece, yo creo que hoy tenemos información como nunca antes en la historia uh-huh, de la humanidad, ¿no?
2: Sí,
0: en las redes.
2: Sí.
0: Por ejemplo, el tema de entrenar fuerza, entrena tu cerebro, ¿no? El otro día justo escuché un reel muy bueno de que cuando vos levantás pesas,
1: sí,
0: en realidad estás generando, y Camila me lo corroborará o no, pero creo que es así porque lo he escuchado varias veces, estás uh-huh, entrenando entrenando tu cerebro porque estás generando otros circuitos dentro del cerebro. No sé si es exactamente la explicación, pero bueno, estás fortaleciendo tu cerebro, por decirlo de algún modo.
1: Tal cual.
0: No solamente tus músculos. Y la otra es, por ejemplo, aprender un idioma nuevo.
1: Claro.
0: Yo veo que hay gente mayor que se pone a aprender un idioma nuevo. Bueno, ni que hablar de que entrena. Ahora está Pacho O'Donnell haciendo toda una batalla cultural por el tema de la vejez y de que la vida le quedó corta y lo ves en las tapas de las revistas levantando fierro, ¿no? Pero bueno, además de, no sé si es correcto lo que estoy diciendo de las pesas y de los idiomas.
1: Sí, sí, es súper correcto. De hecho, cuando se habla, bueno, del envejecimiento y de qué cosas podemos hacer como para mantenernos activos, uno de esos factores que protegen el cerebro es la actividad física.
0: Claro.
1: Porque tal cual, sí, genera, digamos, nuevas conexiones, podríamos decir de una forma simple dentro del cerebro, nuevas conexiones neuronales. Claro, exactamente. Entonces es un factor que protege mucho porque además también... Obviamente hacer actividad física mejora todo lo que es la salud cardiovascular, que también el cuidado de eso es algo también que protege el funcionamiento del cerebro. Y después en cuanto a lo que decías del idioma, bueno, ese es un buen ejemplo porque como ejercicios que uno puede hacer para mantener la mente activa, lo importante es que ese ejercicio, esa actividad que hagamos, que nos suponga un desafío. O sea,
0: algo, un desafío. Claro, bueno, eso pasa, mira, yo entreno, ¿no?
1: Sí.
0: Con pesas, empecé. Antes hacía yoga, ahora me pasé a las pesas. Y yo lo que veo es que mi entrenadora me desafía a levantar más.
1: Cada vez más.
0: Entiendo que eso también tiene que ver con la salud cerebral.
1: Claro, sí, seguro. Sí, tal cual.
2: Y después juegos, ¿no? Tipo el ajedrez, copa de letras. Claro.
1: Exacto, ahí está bueno hacer esa como una diferenciación que, a ver, por ejemplo, el ajedrez es un excelente juego porque si bien uno puede saber muy bien las reglas y las estrategias, siempre es distinto, ¿no? Cada partida hay que pensarla, entonces todo el tiempo genera un desafío. Después con el otro tipo de ejercicios que mencionabas, la sopa de letras, los crucigramas, siempre a mí me preguntan eso, como, ¿está bien que haga eso? Como lo hago todos los días y me gusta. Y si bien está bueno, también está bueno como ir tratando de modificar la dificultad, ¿no? Como que cada vez que me meto un crucigrama sea, bueno, un nivel más, porque cuando algo, ya nos volvemos expertos en algo, justamente este tema de la novedad o el desafío deja de estar presente, y no es que es inocuo, no es que nuestro cerebro no trabaja cuando realizamos esas cosas, pero está bueno que siempre suponga un poquito de dificultad, ¿no?
2: Como dice Laura, porque cuando sos eficiente, dicen los preparadores físicos, no te sirve, tenés que ser ineficiente, por eso tenés que aumentar peso.
0: Claro.
2: En el caso de los juegos, dice, no tenés que ser eficiente, cuando sos eficiente subí
0: el peso. Cuando estés muy cómoda, a mí me pregunta, ¿es cómodo?
1: Claro.
0: Y yo, viste, le digo, sí, qué sé yo, más o menos.
2: No, pero tenés que decir que sí, te aumentan el peso, y en los juegos entonces es lo mismo, si te sale muy fácil, aumenta un poquito la dificultad.
0: La dificultad,
1: exactamente.
3: Recién Laura te decía que hoy, como nunca, y es verdad, estamos ante una masa de información interminable, casi que tenemos acceso a todo lo que pasa. Digo, tanta información, ¿no puede dispersarte y ayudar a que uno se pierda en el camino de la memoria, que uno quería recordar algo, y bueno, con tanto a disposición, y poniendo la atención en tantos lugares, ¿no ayude a eso?
1: Y no, la verdad que, a ver, es algo complicado, ¿no? Porque tal cual como decías, cuando hay tantos, esto en este caso la información, tantos estímulos, tal cual la atención se va dispersando y es como que perdemos el objetivo, ¿no? De lo que estábamos queriendo hacer, ¿no? Y si bien nosotros tenemos, y es una capacidad que tiene nuestra atención, de poder alternar entre diferentes cosas, o sea, estar con el foco de la concentración, ya se torna como demasiado estresante, ¿no? Tener que alternar entre tantas cosas de forma tan rápida y no llegamos realmente a registrar adecuadamente.
0: Camila,
1: ¿no?
0: Entonces, te pido perdón que te interrumpa, pero estamos ya medio sobre la hora del fin del programa. A ver, la pregunta que te hacía al inicio, simplemente para que nos des un número, ¿a partir de qué edad hay que empezar a hacer este tipo de entrenamientos?
1: Sí, a ver, no hay una edad específica, o sea, en cualquier momento que uno quiera como sumar una actividad para esto que genere desafío, novedad, siempre es bueno. Obviamente que en la tercera edad, digamos, es donde más se recomienda, ¿no? Sí. Como comenzar a tener esto, y más cuando uno tal vez entra en un periodo de, no sé, de jubilación, que claro, tal vez hay menos actividades, de poder sumar algo más, uh-huh, ¿no? Y pero la verdad que son cosas que si uno puede tenerlas

0: Adolescentes, en cualquier momento de la vida siempre van a ser muy bien, ¿no? Van a generar mucha reserva cognitiva para
1: reserva
0: poder
1: desarrollar cognitiva,
0: mejor.
1: Me gustó eso.
0: Claro.
1: Reserva cognitiva.
2: Nunca es tarde, entonces.
1: Muy bien.
0: Exactamente.
1: Muy bien, Camila, vamos a generar entonces con el tigre, que es un deportista de la hostia, vamos a generar reserva cognitiva. Camila, muchas gracias. Gracias.
0: No, muchas gracias a ustedes. Un abrazo.
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0: La cartelera de recitales de Diario de Cultura, la cartelera más completa del país, en el resumen semanal de cada domingo en primera hora. Y está sonando Serú Girán, porque esta noche en el Movistar Arena, David Lebón y Pedro Aznar van a recrear al gran grupo del rock argentino. También en la cartelera de hoy, que vemos en Diario de Cultura, Principio de Éxtasis, la obra de basada en el Alep de Borges, continúa presentándose en el Teatro Colón, con la música de Gustavo Santaolalla y los poemas recitados por Ricardo Darín. Esta noche, Mario Lallinia, un gran pianista portugués, se va a presentar en Bebop en Palermo. No te va a gustar en Santa Fe, Conociendo Rusia en Tucumán. El Festival de Bandoneón Osvaldo Rullero continúa en la capital, igual que el Festival de Tango en el Club Atlético Fernández Fierro. Hay un Festival Marimba con Caramelo Santo, Hugo Lobo y otros intérpretes en Ciudad Cultural Conex. Otro festival, pero más cumbiero, en el Festival Pinta, que se realiza en el Parque San Martín de Luján. También está Boom Boom Kids en Niceto. Bueno, un montón para todos los gustos en la cartelera de Diario de Cultura, donde también está toda la información sobre el Malva, que está festejando 25 años con el regreso de Frida Kahlo, con un desfile de modas y con 3 días de entrada gratuita. En Diario de Cultura tenés toda la programación día por día. La muestra de Frida Kahlo es la estrella. Se abrió ayer, se llama Viva Frida, y allí el Museo de Arte Latinoamericano presenta una exhibición que incluye vestidos, corsés, cartas, diarios íntimos de la icónica artista mexicana. Gran muestra. Y fíjate, porque hoy, desde las 20, empieza la Semana de la Alta Costura Argentina, dirigida por Elina Constantini en homenaje a Frida Kahlo, y esta noche es el desfile en la explanada del Malva. Esto va a ser hermoso, esperemos que no esté lloviendo a esa hora. Y allí, fíjate, porque en Diario de Cultura podés ver cómo conseguir las entradas gratuitas para ir al Malva y ver todos estos espectáculos de primer nivel por los festejos de los 25 años del Malva. Vamos a escuchar ahora a Félix Lo Nigro, abogado constitucionalista, que hablaba con Fernando Carnota y su equipo sobre la situación judicial de Cristina Kirchner.
1: Félix, buen día, ¿cómo te va?
2: Hola, buen día, Fernando, ¿cómo estás?
1: Bien, tengo 150 preguntas, te habrás dado cuenta.
2: Yo me imagino el merengue de la gente que no está al tanto de estos detalles, de estas cuestiones.
1: Claro.
2: Vos pensá, entró Cristina presa, se dijo ya que tenía una sentencia, que tiene una sentencia firme, definitiva, que ya no hay nada que hacer, y que ya aparecen estos tres. Diciendo, no, ahora esto se puede reabrir, y entonces, pero ¿cómo se puede reabrir? Me imagino el lío de la gente, pero bueno.
1: Precisamente esto... te llamamos para que nos aclares el lío. ¿Qué? A ver, primero, Cristina, en términos actuales no puede ser candidata.
2: De ninguna manera. Vos fíjate que Cristina tiene 3 inhabilitaciones en este momento, desde el punto de vista de sus derechos políticos, ¿no? La primera inhabilitación que tiene está prevista en la ley de partidos políticos, que establece que nadie puede ser ni candidato ni precandidato en las PASO, aquellos que, por ejemplo, no estén en el padrón electoral. Y el Código Nacional Electoral dice que no están en el padrón los que tienen una condena firme por delito doloso. Así que, chau, ella no puede. Esta es una primera inhabilitación política. La segunda está prevista en el Código Penal. El Código Penal establece que aquel que es condenado a una pena de más de 3 años tiene una inhabilitación para ejercer derechos políticos durante el tiempo de la condena.
1: Claro.
2: Pero además, la tercera inhabilitación, vos dirás, bueno, durante el tiempo de la condena, pero esta es definitiva. Bueno, justamente, la tercera inhabilitación es una inhabilitación especial que el Código Penal prevé, no especial para Cristina, especial que prevé es que para aquellos que cometen determinados delitos, no todos, este es uno de ellos, se le puede aplicar una inhabilitación a perpetuidad para ejercer derechos políticos.
1: ¿Qué es el caso de Cristina?
2: En ese caso de Cristina, de las 3 inhabilitaciones en este momento ya...
1: O sea, primero la de partidos políticos,
2: Y las otras dos del Código Penal.
1: Las otras dos del Código Penal, una del Código y la otra del...
2: Las dos del Código Penal, las últimas dos que te dije, sí, para todos aquellos que tienen una pena más de 3 años,
1: claro.
2: Lo que pasa que en este caso, la inhabilitación común y corriente para esos casos, que es durante el tiempo de la condena, se extiende a perpetuidad por la inhabilitación especial, que también prevé el mismo Código.
1: Bien, ¿no? Eso hoy. Ahora, ¿qué pasa si hoy, en octubre, Naciones Unidas dice sí, estuvo mal condenada?
2: Resulta que aparecen estos tipos ayer y dicen, bueno, miren, en la causa Cuadernos, que es otra, recordemos que Cristina está condenada a la causa de Vialidad, y en la causa Cuadernos el 6 de agosto se hizo una pericia de un funcionario de Vialidad que en la que se determinó que la obra pública adjudicada a Lázaro Báez en realidad no era de como se decía, sino solo del 0,8%, y en esto fue, por esto fue condenada Cristina Fernández, lo cual es una barbaridad, lo habrán visto ahí a Borrego, el juez, abogado español, haciendo literatura con Hernández y con Don Quijote. Bueno, la realidad, Fernando, es que si es cierto, primero nos metemos en el tema específico. Ellos falsean un poco la verdad, tienen derecho a hacerlo, ¿eh? Ojo, son abogados defensores, o sea, están haciendo lo que pueden por su defendido.
1: Sí.
2: Pero vamos a poner las cosas en claro. Ellos, cuando hacen referencia al 0,8% de adjudicación a Báez de la obra pública vial, están hablando de la obra pública vial a nivel nacional.
1: Sí.
2: A nivel Santa Cruz, fue el 80% la adjudicación a Lázaro Báez.
1: Uh-huh.
2: Además, justamente, no es la única prueba en la que se basó la sentencia. Ellos omiten decir que cuando López andaba revoleando bolsos en los conventos, se le secuestró el teléfono, se le desgrabaron los mensajes y las llamadas con Cristina Fernández, que era presidente, el plan limpiar todo surge justamente de esas conversaciones.
1: Sí.
2: El hecho de que Lázaro Báez sea el único de los adjudicatarios de obra pública que cobraba en tiempo y forma, porque todos los demás tenían que ir a los plazos y a cobrar, bueno, es decir, no es la única prueba.
1: Ahora,
2: en la que se basó.
1: Igualmente, si es el 0,8 o el 80, ¿un delito se define por la cantidad o por el acto?
2: No, lo que pasa es que ellos dicen, si no es el 0,8%, sino es el 80, sino el 0,8, no pueden, como esa única prueba, tenerla para aplicarle la pena que le aplicaron y para inhabilitarla de por vida. Yo sinceramente creo que lo que más le preocupa a Cristina no es la prisión domiciliaria. Vos pensás que a los 2/3 de la condena sale, o sea, esta mujer en 3 años está en la calle.
1: Claro.
2: El tema es la inhabilitación para ocupar cargos públicos y para presentarse como candidata, que es lo que más, me parece, lo que más le duele.
1: Claro.
2: Y a lo que más apuntan. Entonces, es la intensidad de la condena en función de estos porcentajes que ellos dicen, pero como si eso fuera lo único en lo que se basó el tribunal, justamente, nada que ver.
1: Mm.
2: Así que, digo, eso es para contrarrestar un poco lo que ellos decían ayer, ¿no?
3: Pero,
2: sí.
3: ¿Y qué tal, Diego Schurman? A ver, corriendo un poquito los detalles, yendo al trazo grueso, lo que puede definir la ONU, ¿no? Imaginando que pueda tener una resolución favorable a Cristina Kirchner. ¿Es vinculante? ¿Puede cambiar el sentido de lo que fue, en definitiva, el fallo de la justicia? ¿O no es vinculante?
2: No, a ver, ellos acá, te lo tengo que explicar en este contexto, me abro un poquito, pero voy a ir a contestarte la pregunta. Ellos acá dicen que van a ir ahora al Tribunal Internacional y que van a aportar esta nueva prueba, ¿no es cierto? Bueno, fenómeno. Recordemos que se llama Comité de Derechos Humanos, está integrado por personas de alto prestigio moral, no necesariamente por abogados, no es un tribunal, no emite sentencias, emite observaciones. Estoy hablando en los términos del protocolo facultativo del Pacto de Derechos Civiles y Políticos que crea esta comisión de la ONU, ¿no es cierto? Bueno, de manera tal que si le llevan nueva, en ese protocolo lo que dice la convención es que hay que agotar las instancias dentro del país para poder ir ahí. Entonces uno dice, bueno, pero esta gente todavía piensa que puede presentar un recurso de revisión para que contra una sentencia que tiene cosa juzgada, porque está previsto en el Código Procesal Penal Federal de la Nación. Es cierto.
1: La instancia de revisión.
2: la instancia de revisión está prevista, es cierto, tienen derecho a ella. Bueno, pero entonces ya vote el aire. Yo, si fuera juez del comité, le diría, o si fuera integrante del comité.
1: O sea,
2: le diría,
1: con lo cual, con la jugada de esta nueva prueba e instancia de revisión, están a su vez ellos anulando lo que presentaron en Naciones Unidas.
2: O sea, si yo soy integrante del comité, leo el artículo 2 del protocolo facultativo y le digo, señor, ustedes no votaron la instancia si van a presentar un recurso de revisión. Háganlo y después vengan, ¿no? Por un lado. Ahora, lo que me preguntaba Diego, vamos a suponer que el comité le dice, bueno, sí, tiene razón, y emite observaciones, las emite en favor de ella. El procedimiento es que le dan traslado al gobierno argentino por 6 meses. El gobierno argentino contesta lo que tenga que decir al respecto. Y vamos a suponer que así todo el comité este confirma esas observaciones. Bueno, ya de movida nomás es confirma observaciones, no sentencias. Porque si uno dijera la Corte Internacional o Interamericana de Justicia, va.
3: O sea, puede generar una presión política, pero no en términos legales.
2: Y la Corte nuestra ya tiene dicho, en el caso Fontevecchia, que las decisiones de los organismos internacionales son, son informativas, pero no obligatorias, porque eso, dice la Corte, sería como delegar parte de nuestra soberanía en estos organismos, insisto, en estos comités. O sea, que la Corte ya tiene dicho esto. Vamos a suponer que fuera una Perón de los tiempos actuales. Sí. Perón fue proscripto, no se lo dejó participar en una elección, no tenía juicio, no tenía condena, no tenía nada. Sin embargo, se lo proscripto.
1: Absolutamente arbitrario.
2: Totalmente. Entonces, bueno, ahí el comité, qué sé yo, tendría más fundamentos. Ahora, después de un proceso, y además los comités internacionales y los organismos internacionales no se meten con estas cuestiones probatorias. Mirá si va a ir Veraldi con esto que le va a decir, no, pero mire, no es el 80, es el 1, es el decreto. Van a decir, espere, yo con el tema probatorio yo no me meto. Yo quiero saber si ustedes le dieron derecho de defensa y si se lo aseguraron. Sí, mire, presenté 350 recursos en el expediente. Ah, bueno. Escúcheme, entonces, usted tuvo derecho de defensa. Sí, no, pero la prueba, no me traiga ese tema. La prueba nosotros no nos metemos. Porque esto es realmente así, imagínense, si no se desarrolla un juicio a nivel internacional.
1: Claro.
2: Entonces, yo creo que todo esto, como decía Diego, ahí era meter un poco de oleaje político, de la interna con Kicillof, ella quiere que ellos quieren que Cristina participe en las PASO, lo que dijo Orrego, ya te lo comenté. Eso no puede ser. Me parece que es todo movimiento político e internacional.
1: Sí, sí, sí. De eso no cabe duda. Lo que queríamos saber es qué base tiene sólida todo el andamiaje jurídico, ¿no? Respecto de esto que preguntaba Diego, si es vinculante o no es vinculante. Y sobre todo, la apertura de instancia de revisión. ¿La apertura de instancia de revisión, el tribunal puede concederla o no?
2: Sí, claro. Vos sabés que esto está legislado, el recurso de revisión en sede penal para digamos, revocar o cuestionar sentencias firmes.
1: Sí.
2: Está prevista en el viejo Código Procesal Penal de la Nación, que establece que el recurso de este se presentaría en la Cámara de Casación, y está regulado también en el nuevo Código Penal Federal, que está en vigencia en algunos artículos y en otros todavía no, que establece lo mismo, el mismo procedimiento, pero ya establece que hay que presentarlo ante un tribunal integrado por 3 jueces, ¿no?
1: Es un lío,
2: de
1: claro.
2: Casación.
1: Sí, sí, sí.
2: De manera que ahí hay un poco alguna contradicción, habrá que ver. Estos recursos han prosperado alguna vez, sobre todo han prosperado, ¿sabes cuándo se pueden presentar también estos recursos? Cuando te aparece después un condenado, es condenado, y te aparece una ley posterior más benévola para el condenado.
1: Bueno, por ejemplo, entonces, esto está pasando ahora con el régimen penal juvenil, ¿no? Va con la nueva ley de baja de punibilidad.
2: Exactamente. Entonces, en esos son casos posibles en los que se puede presentar, pero son excepcionales, es decir, no son recursos ordinarios, comunes y corrientes. Entonces, se interpretan con la máxima, con los criterios más restrictivos, porque si no, de lo contrario, no habría seguridad jurídica nunca. Todos los juicios con cosas juzgadas estarían siempre...
1: Sí, reabriéndose.
2: ¿No? Claro. Así que, vamos a ver.
1: Bien, veremos cómo...
2: Qué suerte corre.
1: Veremos, ¿no?
2: Todavía hay algunos capítulos de la serie todavía para ver. droga.
1: Está muy bien. Félix, te mando un abrazo. Gracias por la charla.
0: Avanza la maratón en la mañana de Buenos Aires. Es el gran hecho deportivo de esta mañana que estamos acompañando desde este resumen semanal de primera hora. En este final del invierno, el día previo al comienzo de la primavera, aunque recordá, el equinoccio de septiembre en realidad va a ser el martes a las 21:05, pero mañana diremos feliz día de la primavera. Vamos a escuchar ahora a Sergio Berenstein, analista político, que dialogó con Eduardo Serenellini.
4: Sergio Berenstein está en línea. ¿Cómo te va, Sergio? Buenas tardes.
5: Un abrazo, Eduardo. Gracias por llamar. Un gusto.
4: Igualmente, Sergio. Bueno, contame, ¿qué situación política, mirando el 2027, estás notando a pesar de que falta tiempo?
5: Efectivamente, estamos en un marco de mucha incertidumbre, tanto por el hecho de que hay dudas en cuanto a la continuidad de algunas políticas, ¿no?, que lleva adelante el presidente Milei, en el caso de que no haya una reelección del actual proyecto, en torno sobre todo a una oposición que está muy fragmentada, pero que fundamentalmente no tiene ideas, que contribuyan a un debate lógico, ¿no?, de alternativas de política económica. Sobre todo esto uno lo ve en el peronismo, que está metido en una situación muy, muy singular, con liderazgos desgastados como el de Cristina, candidaturas que no terminan de arrancar como la de Kicillof. Por supuesto, para inversores que miran a la Argentina, argentinos y extranjeros, implica un marco de incertidumbre muy notable. Es cierto que aparecen otras candidaturas, la CUNSA, o proyectos todavía sin, definir, ¿no?, candidaturas por el centro o construcciones por el centro, algunos gobernadores que están hablando entre sí de generar una primaria. Pero claro, tampoco hay certidumbre, Eduardo, respecto de las reglas del juego. El gobierno que pretende eliminar o por lo menos suspender una vez más las PASO, hay dudas respecto a los requisitos, ¿no?, también para que las fuerzas puedan competir. En fin, estamos frente a un marco de incertidumbre económica, política y regulatoria respecto del proceso electoral.
4: Bueno, fíjate, el gobierno se está moviendo hoy, las reuniones de Santilli con distintos gobernadores, va por ahí, entonces, por el tema PASO al principio, ¿no?
5: Exacto, yo creo que el gobierno está invirtiendo muchos recursos, tiempo, instancia de negociación, eventualmente recursos también, con algunos gobernadores para tener los números necesarios para avanzar con esta reforma. Yo, honestamente, me parece que es una pérdida de tiempo, porque pensá, la mayoría de los países del mundo no tienen PASO. Y las oposiciones se organizan. Quiere decir que las PASO tampoco son tan importantes, ¿no? Uh-huh. Argentina no tenía PASO en la década del 80 y Menem y Cafiero resolvieron su interna sin ningún problema. Con lo cual, podés tener PASO como en el 2011 y que no haya una oposición coordinada, y podés no tener PASO como en el resto del mundo o como antes de las reformas en la Argentina, la Alianza, por ejemplo, y se te conforma igual la oposición, con lo cual el gobierno me parece que está gastando pólvora en chimangos.
4: La oposición no está siendo tiempista, dice, bueno, a ver, vamos midiendo a ver qué hace, cómo le va, en definitiva, vos hablaste recién de la reelección del espacio del proyecto, no de Milei, claro. Estás hablando de reelección del proyecto, no del presidente en persona, aunque el proyecto es él,
5: pero hay gente que te dice, bueno, cuidado que Milei también puede ir a una interna con sectores ideológicamente afines, el PRO, por ejemplo, algún sector radicalismo, y de ese modo evitar la dispersión del voto del centro-centro-derecha el año próximo, ¿no? Si hay algún tipo de esfuerzo para ampliar la coalición electoral de La Libertad Avanza, tratando de reproducir un poco lo que fue la segunda vuelta del 23 o incluso la elección de mitad de mandato del año pasado, bueno, ahí podés tener una apuesta de construcción electoral distinta a la que hasta ahora está siendo discutida, Y bueno, yo creo que al gobierno le daría una chance muy significativa hasta de aspirar al umbral del 40% o un poquito más también, ¿no? Uh-huh. Hoy no llega eso.
4: Hoy no llega. ¿Cuánto influye a favor o no tanto, depende de cómo le vaya, las elecciones de medio término de Estados Unidos, Trump?
5: Mira, honestamente, por lo menos lo que hasta ahora no puede haber es que seguramente el Partido Republicano va a perder la Cámara Baja, a lo sumo podría retener el Senado, ¿no? Cuando uno mira la historia de Estados Unidos, en general los presidentes pierden, sus partidos pierden las elecciones de mitad de mandato, sobre todo en su segunda gestión, ¿no? Con lo cual me parece que no hay que dramatizar. Es cierto, alguien podría decir, si gana Lula en Brasil, si pierde el Partido Republicano en noviembre, las ideas de Milei están siendo rechazadas. Pero cuando uno pone la lupa, la verdad que las ideas de Trump y las ideas de Milei son muy diferentes. Trump es proteccionista, es aislacionista, busca, digamos, fomentar la industria nacional, ¿no? Nada que ver con lo que propone el presidente Milei. Podrán tener algunos acuerdos sobre cuestiones geopolíticas, pero, digamos, en términos de economía, nada que ver. Imagínate que Trump propuso un plan platita, darle $5,000. Bueno, imagínate eso en Argentina. Tiene más parecido a Massa que a... Uh-huh. Que a Milei,
4: ¿no? No, pero digo, lo tiene ahí como una manija y no, por las dudas, ¿no? Pasó en las elecciones anteriores, bueno, pasó hace un tiempo atrás.
5: Bueno, pero fíjate, eso tiene que ver, en todo caso, con la política exterior. Y los presidentes norteamericanos en sus últimos años de gestión, justamente como tienen la cuestión interna tan complicada, se dedican a la política exterior.
0: Y de esta manera hemos compartido nuestro resumen semanal de Primera Hora, con algunas de las notas y con algunos de los temas del deporte, la cultura, la actualidad, con lo que se viene en la semana. Recordá, gran partido transmite hoy Continental, después de Campeones, que llega en instantes, San Lorenzo Boca, 14:45 empieza y será transmisión de Continental, donde vivimos la pasión igual que vos. Que tengas un buen final del invierno, que empieces bien la primavera, que termine bien la maratón que se está terminando de disputar ahora por Buenos Aires. Y, por supuesto, te esperamos mañana a las 5 de la mañana, como todos los días de 5 a 7 en Primera Hora, con el resumen más completo de la información, con todo lo que tenés que saber para empezar cada día bien informada, bien informado. Recordá que este día no volverá, así que al que no lo viva y lo disfrute no tendrá otra oportunidad en toda la eternidad. Aprovecha el día. Gracias y hasta mañana a las 5.

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0: 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Como cada domingo del año, la pasión del automovilismo nacional e internacional, junto al equipo Campeones. 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Hoy les ofrecemos turismo nacional desde Río Cuarto, Córdoba. Y rally regional en Arrecife. Ya queda con todos ustedes nuestro relator y conductor, Andrés Galazo.
1: Hola, hola, muy buenos días para todo el mundo. Abrazo grande, Oscar Choi, Walter Vers. Gracias por la distinguida apertura de cada domingo. Aquí está el equipo que dirige Carlos Alberto Leniani, firme, presente a las 8 de la mañana en cada escenario de la Argentina. Nuestro estudio móvil sigue recorriendo miles y miles de kilómetros con el comando de Mario Valenti, la técnica de Claudio Nanetti. Le damos la bienvenida junto a Mariano Riviere para vivir lo anunciado, precisamente una nueva fecha del TN con muchas aristas para ir detallando a lo largo de este domingo. También compite la categoría Turismo Internacional, que en esta ocasión y en otras en lo que falta del año podría seguir acompañando al turismo nacional en los circuitos de la Argentina. Junto a Mariano les vamos dando títulos luego de lo acontecido en una movida tarde, porque hubo variantes importantes a medida que avanzaba la actividad para el TN, porque en principio había 5 pilotos de la clase 3 encerrados nada más que en 10 centésimos de segundo disputándose la pole. Pero faltaba todavía un grupo. ¿Y quién era? Mariano Riviere, buen día, el que sacaba una diferencia apreciable para quedarse por primera vez con el 1. Buen día, Mariano.
2: ¿Cómo te va, Andy? Buen día para todos. Lucas Vicino, el piloto mendocino, apareció con esa vuelta de minuto 10 segundos, 86 centésimos, con el Corolla que atiende su equipo, que asesora técnicamente a Alejandro Bucci, y esa diferencia, en definitiva, de 34 centésimos sobre Mauricio Lambiris, que tenía el 1 y que parecía que se encaminaba a la pole position, y además porque Vicino no había sido tampoco referencia en los entrenamientos. Había quedado en el puesto 17 en la primera tanda, 12 en la segunda tanda de ensayos. Se lo aguardaba con protagonismo, pero no tal vez para pelear la pole. Algunos cambios que dieron un buen efecto y ahí apareció el mendocino para por primera vez quedarse con un 1 en un sábado de clase 3.
1: Los pilotos que hasta ese momento estaban encerrados por el canto de una uña, separados nada más de, eran Mauricio Lambiris, José Manuel Urcera, Leonel Pernía, Facundo Chapur y Julián Santero. Mirá qué nombres, cuánto campeonato ahí que había disputado el número 1 en el corte anterior,
2: ¿no? Por eso toma aún más relevancia lo de Lucas Vicino, que por estos tiempos compite en una única categoría, el TN, y pudo finalmente aventajar a estos grandes nombres, estos destacados campeones, muchos de ellos de la categoría, como los mencionados Urcera, Pernía, Chapur, Santero, y el mismo siempre ahí protagonista Mauricio Lambiris en la segunda colocación.
1: El cielo está nublado en Río Cuarto, 17 grados tenemos de temperatura, hay anuncio de precipitaciones, veremos si como en Oberá la carrera anterior la corremos un poquito para que el espectáculo sea aún más genuino y entretenido, lógicamente como ofrece la categoría en cada una de las presentaciones. Y también, Mariano, hubo novedades en la clase 2, respecto a la primera tanda, ¿verdad? Con la doble actividad de clasificación que tiene la clase menor.
2: Porque Gastón Llanza, tanto en los entrenamientos como en la primera clasificación, era el dominador con el Onix, que este fin de semana, y veremos si hay continuidad, le permitía dominar en la primera tanda clasificatoria. Ahí había sido quinto Juan Ignacio Canela, con el auto campeón de la pasada temporada de Bautista Damiani, y ahí apareció el de Rafaela en la segunda clasificación para marcar un tiempo de minuto 13 segundos, 22 centésimos, y finalmente quedarse con el 1 sobre Valentino Quattrocchi y Gastón Llanza, que en definitiva cayó al tercer lugar.
1: Aquí en Río Cuarto a las 10:05 comenzarán las disputas de las series, primero la 2, luego la 3, vendrán las finales con el turismo internacional y las dos clases del TN. Ya tempranito está comenzando la actividad en Arrecifes con el rally regional, por ello en instantes ya estaremos en contacto con Mauricio Musmesi. Información de nivel internacional también iremos compartiendo, hay pilotos argentinos en diferentes escenarios, en las 2 y en las 4 ruedas, así que será un gusto acompañarles, queridos oyentes, en cada rincón de la Argentina y el mundo con la poderosa onda de Radio Continental y también con la llegada de nuestra aplicación Campeones Radio. Oscar Choi, Walter Berg, para ustedes también el deseo de un muy lindo día. Buen día.
3: ¿Cómo te va, Andrés? Muy buenos días. Un buen día para el equipo Campeones y para la gente linda que está en sintonía con Radio Continental.
4: Andrés, querido, a vos, a Mariano, a toda la audiencia, buen día. Aquí en Buenos Aires tenemos cielo algo nublado a esta hora. 16 grados 8 la temperatura, 88 el porcentaje de la humedad. Se vienen las lluvias para la tarde sobre Buenos Aires, dice el reporte. A partir de las 4 o 5 de la tarde estará lloviendo nuevamente en Buenos Aires. La probabilidad es alta, justamente acompañado de viento del sudoeste con ráfagas de hasta 60 kilómetros por hora. Antes, una máxima de 25 grados. Posterior a ello, bajará la temperatura para tener un lunes gris, justamente 21 de septiembre, y ventoso con mínima de 13 grados, máxima 17 y ráfagas de hasta 70 kilómetros por hora. A partir del martes, otra vez, mínimas de un dígito y las máximas entre 13 y 15 grados nada más.
1: Oscar y Walter nos estarán comentando, por el motivo que fuere, si hay alguna alerta en cualquier rincón de la Argentina, pueda ser por vientos, por lluvias, no sé si todavía por nevadas, como la que tuvimos hace una semana, ¿verdad? Pronosticada con anticipación por los especialistas lo que era la baja temperatura en San Luis hace una semanita, nada más con la nieve que tuvimos y que aún nos impacta, ¿eh? 8 días después. Y también estaba pronosticado que cuando viniésemos a Río Cuarto, la máxima de ayer se cumplió, iba a ser de 28 grados, ¿eh? Bueno, se le hace frente a toda esta condición sin ningún tipo de dudas, cada uno en su actividad.
3: La actual allí, 15 grados 7 décimas, la máxima para hoy de 24 grados y se esperan lluvias en la jornada de hoy, no en la mañana, pero sí en la tarde. Hay entre un 40 y un 70% de probabilidades, tormentas muy fuertes en lo que es la tarde de este domingo por allí.
1: Bien, bien, bueno, ahí estaremos, al aguardo ya cuando iniciemos el retorno a Buenos Aires entonces.
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1: Y así clasificó la clase 3 del TN ayer por la tarde, Río Cuarto con Lucas Vicino, marcando 1:10.86 para quedarse por primera vez con el número 1. El promedio del piloto mendocino, 164 kilómetros 89 metros por hora. Segundo, el piloto Lustov, Mauricio Lambiri, que quedó a 35 centésimos. Tercero, José Manuel Urcera, representante Corben, quedó a 40. El cuarto, Leonel Pernía, también a 40. El quinto, Facundo Chapur, piloto Dowen Paggio y Crossmaster, a 42 centésimos.
2: Sexto clasificó Julián Santero a 44 centésimos. Séptimo, Bautista Damiani a 51 centésimos de la punta. Octavo, Eber Franetovic a 58 centésimos. Noveno, Joel Gassman a 61 centésimos. Y décimo, el puntero del campeonato, Agustín Canapino, quedó a 66 centésimas de Vicino.
1: Undécima ubicación, Fabián Jean Antuoni a 73. Duodécimo, Jonathan Castellano también a 73. Decimotercero, Leandro González a 77 centésimos. Decimocuarto, Ramiro Cano a 78. Decimoquinto, Javier Merlo a 80 centésimos.
2: Decimosexto, Facundo Márquez a 81 centésimos. Decimoséptimo, Jeremías Olmedo a 82 centésimos. Decimoctavo, Tiago Martínez a 84 centésimos. Clasificó en el puesto decimonoveno, Facundo Arduzo a 85 centésimos. Y vigésimo, Sebastián Gómez a 88 centésimos.
1: Puesto 21 para Lucas Tedeschi, quedó a 93. 22, Jorge Barrio a 96. Hasta aquí los que quedaron encerrados en menos de un segundo, que en un circuito corto como es este, lógicamente se habla de una diferencia superior. En el puesto número 23, Alfonso Domenech. Puesto 24, Valentín Aguirre. En el número 25, Miguel Ciaurro.
2: 26, Leo Larrauri. 27, Emiliano Espataro. 28 Matías Cohen, 29 Adrián Percas y puesto 30 para Nicolás Trocet.
1: Puesto 31 Matías Muñoz Marchesi con una vuelta muy lenta, prácticamente sin tiempos. No lo lograron, no marcaron cronometraje Juan Cruz Benvenuti y Leandro Carducci. Y hubo un piloto excluido por, ¿qué tema, Mariano?
2: Brian Quevedo, el de Bahía Blanca, debutando en el equipo de Jerónimo Tetti, excluido porque no dio la altura del Chevrolet Cruz. Además de la pena de 50 centésimos para Adrián Percas por el cambio de motor tras los entrenamientos.
1: Luego de Oscar Choi y Walter Vers, vendrá entonces la palabra de Lucas Vicino, el piloto mendocino que se quedó con el 1.
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5: Contento, muy feliz, nuestra primer pole dentro de la categoría. Un gran auto tuvimos, quizás por ahí en el entrenamiento no éramos del todo rápido y nada, pudimos encontrarnos ahora con un gran auto en la clasificación, así que muy feliz por eso.
1: Hoy hablábamos y no se veía tanto trabajo. Vos decías, algún cambio hicimos y vaya que surtió efecto.
5: Sí, tal cual. Justo pasaste un ratito antes de salir a clasificar, ya estaba casi ya todo terminado. Un gran día. Trabajamos mucho en los entrenamientos y ahora rectificamos el trabajo con una pole, mi primer pole en la categoría. Así que contento por eso.
1: ¿Qué significa, después de tanta lucha, el significado de esta pole?
5: Es un montón. La verdad que agradecerle a todos los chicos del equipo. Ellos son unos luchadores con mucha pasión, ¿no? Así que creo que esta pole también no solamente es mía, sino es de todo mi gran equipo que tengo detrás.
1: ¿Cómo ha sido esta vuelta?
5: Fue una vuelta al límite. Frené con lo justo en la 1, hablé con lo justo en lo rápido, que quizás no era nuestro punto débil, lo rápido, y doblamos con lo justo y creo que supimos aprovechar el grip ideal de la goma.
1: Hubo un gran abrazo con los chicos de tu equipo, del Ale Bucci, un antes y un después también con esta asistencia.
5: Sí, la verdad que

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2: Anticipo de Mariano acerca de los más avanzados en la clase 2 del TN.
3: Con Juan Ignacio Canela, como adelantábamos en los títulos, el de Rafaela siendo el más rápido al momento de la clasificación, tiempo de la segunda tanda con minuto 13 segundos 22 centésimos. Destacadísimo el jovencito Valentino Quattrocchi con otro vehículo de la casa japonesa, un Yaris, quedó finalmente a un centésimo. Tercero Gastón Llanza a 32 centésimos. Cuarto Bastidas, destacado del campeonato, buena producción. Quinto, Juan Martín Eluchans, debutando en el equipo Alquat, se había quedado sin tiempos en la primera tanda de ensayos tras una salida de pista aquí en la última curva y ratificó lo que había mostrado en los ensayos el de Chascomús para meterse quinto. Sexto, buenísimo lo de Tiago Ferrari, que tiene muy poquitas carreras en la categoría y ayer quedó sexto. Séptimo, Kreitz. Octavo, Bodrato Meneto. Noveno, Martín Leston, otro que no tenía tiempos en la primera tanda de clasificación. Y décimo, Tomás Marchesín. Destacamos que en el puesto 12 quedó el puntero del campeonato, Francisco Coltrinari. En un ratito empleamos todos los nombres y tiempos que ha dejado esta clasificación para la novena fecha de la clase 2.
2: Y en el puesto 15 quedó Tomás Vitar, el piloto mendocino, que está peleando el campeonato también con Coltrinari y Bastidas. El entrerriano tiene la gran oportunidad de seguir adelante de sus rivales hasta de capturar la punta del campeonato en esta fecha, lógicamente, de acuerdo a los resultados. Ya seguimos con muchísimo más aquí en Continental hasta la hora 15.
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0: Gracias a quienes desde temprano se comunican mediante WhatsApp al 1144-000-590. A modo de anticipo, en Río Cuarto, ayer por la tarde, se corrieron las dos series del turismo internacional. La primera, el gran dominador, Franco Stier, fue el vencedor. En la segunda, el campeón de la categoría, Cristian Doce, ganó el compromiso previo a lo que será la final de hoy. Ahora presentamos el primer contacto con Mauricio Musmesi, que está en Arrecifes.
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0: Si miramos a nuestra derecha, hacia el este, está bastante amenazante el cielito en Río Cuarto. ¿Cómo anda por allí, Mauricio Musmesi? Buen día.
2: Hola, Andy. Buen día. El gusto de saludarte a vos, a toda la amable audiencia de Campeones por Continental. Aquí el cielo está parcialmente nublado, sí, 16 grados en este momento la temperatura, 91% la humedad. Hay una leve brisa, 13 kilómetros por hora está soplando el vientito, y aquí en el circuito del Costanero están ya los autos retirándose desde el parque de asistencia para ir rumbo hacia la Isabel, el balneario de 28 kilómetros, 410 metros de extensión, para dar comienzo a esta séptima fecha del año. Recordamos, ayer se desarrolló el sexto compromiso de la temporada 2026 del Campeonato Regional de Rally, y de hoy menos de 24 horas han pasado para que se ponga en marcha la fecha número 7, con ya dos abandonos confirmados: el de Mario Mari, que ayer rompió el motor y lamentablemente no pudo cerrar la partida para esta séptima fecha del año, el piloto de San Antonio Areco, y otro que abandonó lamentablemente fue Ricardo Martinoglio, que después de pasar por el vado cuando estaba transitando la prueba especial número 3, comenzó una falla en el motor, llegó aquí al parque de asistencia, no largó la última prueba especial sabatina, y definitivamente fue abandono para el piloto que representa a Luptop. Los autos que, insisto, ya están en punto de partida, Andy, para lo que va a ser la competencia. Recordamos que ayer Horacio Heyland se quedó con la victoria dentro de la R5 y también en la clasificación general, con un Ramiro Gandolfo que apretó fuerte sobre la parte final, pero en el Chivilcoy se queda con la victoria en la Maxi Rally, pero no pudo arrebatarle la victoria en la general al piloto de Pilar. Cuando quieras, vamos a conocer cómo quedaron los resultados en cada una de las divisionales del Campeonato Regional de Rally, cuando allí viene Heyland para terminar la prueba especial número 1 de este día domingo. Ahí está doblando hacia la izquierda, encara la pequeña recta, llega al taqueo final, llega Horacio, llega Heyland. El primer vehículo se ha culminado aquí en Arrecifes para lo que es esta prueba especial número 1 de la séptima fecha. Pero te decía, Andy, si no te parece mal, vamos a conocer cómo quedaron los resultados de la fecha número 6 del Campeonato Regional de Rally aquí en Arrecifes.
0: Claro que sí, Mauricio, en un par de minutitos estamos con ese cometido.
1: Muy bien, Andy. 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
0: En unos minutos estaremos también en contacto con Jorge Dominico, avanzando junto al gran premio histórico que organiza el Automóvil Club Argentino en la edición número 23. Mariano, el próximo fin de semana tenemos el Sonda Eduardo José Copelo, nada menos, trascendente carrera como cada año históricamente del TC2000. Tenemos la reapertura del Juan Manuel Fangio de Balcarce con las pick-up. ¿Y qué otro escenario tendrá actividad nacional, Mariano?
4: Otro Juan Manuel Fangio, pero de Rosario. Esto ha sido confirmado ayer en las primeras horas de la tarde. Sabido es que el autódromo Roberto Moura de La Plata sigue clausurado, no puede contar con actividades deportivas, desarrollos de competencias, y por eso TC Mouras, TC Pista Mouras, Turismo 4000 Argentino y Fórmula 3 Metropolitana han tenido que buscar la alternativa de acudir al Juan Manuel Fangio de Rosario para disputar esta nueva fecha en la continuidad de sus calendarios. Y queda abierto el interrogante, cada vez más grande, a ver cuándo se estará volviendo al Autódromo Mouras de La Plata, porque lo que parecía ser el interrogante, cada vez más grande, a ver cuándo se estará volviendo al Autódromo Mouras de La Plata, porque lo que parecía ser en principio por unos pocos días, no fue en esta semana que está terminando, porque recordemos, Procar y Fórmula 1 Argentina no pudieron realizar sus competencias y de hecho cancelaron la disputa de la fecha. Veremos después si se recupera de alguna manera, pero eso es un tema aparte de las categorías. Y ya se adelantaron una semana las divisionales que venían en continuidad de carreras en el Mouras, y entonces trasladaron todo a Rosario. Y la intriga de qué pasará más adelante, porque hay muchas categorías, una gran cantidad de zonales que habitualmente cada fin de semana tienen carreras, y después las tradicionales del Mouras, las pick-up, la Fórmula 3 Metropolitana, el Procar, el Turismo Internacional, todos ahora con el interrogante de cómo continuará en su calendario, porque pareciera que lo del Mouras va para varias semanas y tal vez ya se habla de meses. Recordemos que en la instancia inicial daría a que directamente ya en esta temporada, por la resolución en primera instancia allí de la justicia, de no tener más carreras en lo que resta del año.
0: Veremos el devenir en el día a día de acerca de esta situación. Bien, estamos en Río Cuarto, ya pasamos por Arrecifes. Presenta ahora el contacto con Jorge Dominico, que nos dirá por dónde.

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0: Hola Jorge, muy buenos días, abrazo.
2: Hola Andy, un abrazo grande. ¿Cómo están? Un cariño para todos desde Altagracia, Córdoba, avanzando con el Gran Premio Argentina Histórico que comenzó el viernes por la noche, que lo compartimos a través de las redes de Campeones en la largada simbólica. El clásico lugar, el punto, el hito, es el Automóvil Club Argentino y su sede central en el histórico edificio de Avenida del Libertador 1850 en la capital. Pero esa noche, la del viernes, inmediatamente los coches pusieron rumbo a Luján para una primera parte de la etapa inicial de noche hasta llegar frente a la Basílica. El mismo punto emocionante ayer por la mañana reunió a todos los competidores. Son 102 anotados, son autos históricos que rememoran los grandes premios que organizó el Automóvil Club Argentino, tanto de turismo estándar como de carretera, hasta 1975, y luego algunas categorías más que van incorporándose hasta los últimos 40 años, ya ingresan en la divisional que se llama Contemporáneos, para que todo aquel que quiera hacer esta bellísima vuelta de más de 3.350 kilómetros, lo pueda hacer también. Este año nos trajo ya hasta Altagracia, Córdoba. Lo va a seguir hoy mismo con una etapa hasta Catamarca, una etapa que en kilómetros va a significar 488 por ruta, y ya te voy a contar por dónde, y después va a seguir, porque más allá de Catamarca, irá por San Juan, terminará en Córdoba el viernes de la semana que viene, después de 6 etapas, así que hay muchísimo para contar. Si yo miro al oeste, Andy, veo la silueta oscura, todavía azulada, porque no le pega el sol de lleno, porque está nublada la jornada, de las Altas Cumbres. Lamentablemente para mí, para mis ojos, no vamos a disfrutar este año de las Altas Cumbres porque nuestra ruta va a ser la Ruta Nacional 9 hacia el norte para ir a Catamarca. Arrancaremos por Córdoba Capital, la Circunvalación, luego hacia Jesús María de Anfunes, las Salinas Grandes de Catamarca, en ese cruce en el que cambiamos la ruta y vamos hacia Casa de Piedra San Martín, que tiene una estación de servicio del club. Va a ser una de las neutralizaciones y terminar en San Fernando del Valle de Catamarca. Ayer hubo un temporal en Córdoba Capital, a pocos kilómetros de aquí, pero sin embargo, Altagracia fue una fiesta con muchísima gente. Hoy vamos a hacer este gran recorrido, Andy, para llegar hasta Catamarca. Lo vamos a ir viviendo paso a paso a través de Campeones.
0: De primera, Jorge Dominico, leyenda en el Dakar porque superó las 10 coberturas. Y leyenda también en el Gran Premio Histórico. Te aguardamos cuando así lo disponga, Jorge.
2: Un abrazo grande, Andy. La verdadera leyenda, ¿sabes quién es? Acaba de salir, Sobieslav Zasada, el polaco volador que corrió un Gran Premio. Va, más de uno, ganó uno, sí, en el 67. Y aquí está con un Porsche 911 modelo Dakar, uno moderno, pero ya está en la ruta de carrera. Así que vayan siguiéndolos, como le dije, de Córdoba hasta Jesús María, de Anfunes, luego Casa de Piedra, San Martín y Catamarca, el destino del día.
0: Abrazo grande, Jorge Dominico, hasta luego.
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0: En pocos minutos daremos cuenta de un Chevrolet Cruze que se ha vendido y quién será su piloto. Cuando el auto esté listo, tal vez dentro de esta temporada, para el año que viene, en la clase 3 del TN. Ahora sigue presentando a Mauricio Musmesi.
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0: Señor Musmesi, adelante.
4: En breve.
0: Bien, estamos en un segundito. Mariano, lo que guste, datos acerca del Poleman primerizo, aquel juvenil campeón con 17 años de la Fórmula Renault Argentina, recordamos.
5: Sí, ¿eh? Y de ya un largo recorrido, Lucas Vicino en el TN, que había tenido un inicio de temporada con un séptimo lugar en Paraná, pero a partir de ahí se fue desdibujando. Tal es así que a partir de la cuarta fecha siguió con equipo propio, pero sumó la asesoría técnica, la ingeniería del equipo de Alejandro Bucci, de Claudio Bonadeo, que regentea todos los trabajos técnicos en la escuadra, múltiple campeona del TN Clase 2 y que ya va siendo una buena experiencia en Clase 3 y con la cual está ligado ahora Lucas Vicino. En La Plata, recuerdo un fin de semana complicadísimo, clasificó en el puesto 31 y todo el fin de semana había estado allí en los últimos lugares, encima tuvo un toque en la serie, terminó siendo excluido, le retiraron por eso, por una sanción de la CAF, la mejor vuelta rápida de clasificación a la fecha siguiente. En Termas de Riondo, donde quedó último sin tiempo, pero había clasificado en el lugar 28. Venía muy complicado Vicino. Sin embargo, a partir de San Juan, y esto lo hemos hablado con él, empezó a revertir la situación. Clasificó quinto en San Juan. De hecho, después le sacan en la serie, que había ganado en pista, la victoria, porque se movió ahí en una falsa partida, y termina ganando Agustín Canapino. Pero bueno, no solo había clasificado muy bien, sino que en pista ganó la serie. Y después hizo un carrerón en la final también, avanzando muchísimo desde el fondo. Y clasificó octavo en Oberá, en la cita anterior a este fin de semana de Río Cuarto. Ayer hizo la pole position, okay, o sea que ya lleva tres fines de semana consecutivos clasificando entre los ocho de adelante y de manera progresiva. Lucas Vicino ahora tendrá la gran posibilidad de partir por primera vez en una serie del TN Clase 3 desde, bueno, un lugar bien de vanguardia. Ayer obtuvo la pole position y ahora la chance de largar primero en este domingo de Río Cuarto.
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0: La palabra de Mauricio Lambiris. Ayer quedó segundo en la clasificación del TN Clase 3 que corre en Río Cuarto.
6: Mérito de todo el equipo, que tuvimos un problema grande en el primer entrenamiento con una rotura importante en la caja y el equipo trabajó a contrarreloj para poder salir en el segundo entrenamiento. Creo que si esa situación no se hubiese dado, no hubiésemos tenido el potencial para pelear adelante. Pero bueno, el foco funcionó muy bien a la hora de clasificar, me sorprendió para bien y pudimos hacer una buena vuelta para meternos ahí adelante.
0: Una vuelta esa que ¿cómo fue en el tránsito de pista?
6: No, muy buenas. Decidimos que no nos íbamos a quedar esperando hasta el último momento. Le había dicho al equipo que a los 5 minutos te iba a salir, sea cual sea la situación, y pude hacer la vuelta limpia. Obviamente por ahí se pierde un poquito en el parcial 1 a la hora de la succión, pero después se hace una vuelta bastante limpia, bastante ordenada y me salió bien. Capaz que había un poquitito para mejorar, sobre todo en el parcial 4, que me quedé a penita de cola en ese sector, pero la vuelta fue limpia y fue muy buena.
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0: Muy bien, aquí estamos en Río Cuarto, 10.05, comienza la actividad con la primera de cuántas series de la clase 2, Mariano.
5: Serán dos parciales, en definitiva, para la división menor. Le faltó un auto para que se puedan disputar los tres parciales que ha tenido durante mucho tiempo. Recordemos algunas incorporaciones, pero también otras bajas, aunque el número fue en ascenso para las dos clases, tanto la 2, pero la 3 fundamentalmente, Andy, con la llegada de nombres importantes del TC, lo hemos destacado ya desde hace mucho tiempo, porque se venía dilatando la incorporación de Emiliano Spataro, de Nicky Trocet, de Valentín Aguirre. Hay regresos como Merlo, Cohen, Percasa. Hay un número importante en relación a la última cita de Oberá, donde había tenido dos series. Bueno, este fin de semana se recuperan los tres parciales de la clase mayor del TN.
0: Y ayer dabas un detalle importante, Mariano, con tres protagonistas, ganadores en su momento, hace poco o no tanto, que están entre los de arriba del campeonato de la clase 2 y que, al menos en esta carrera, están ausentes.
5: Sí, Maximiliano Vestani. Además nos llama la atención porque venían de buenos resultados, ya sea parciales o finales. Lamentablemente, Maximiliano Vestani, el tucumano, no es de la partida. Lucas Petracchini es otro, Andy, que ha ganado inclusive este en año. Las últimas carreras este año. Solamente 4 competencias dentro del equipo JPM y se ha llevado un triunfo en Termas de Río Hondo. Es uno de los realmente destacados entonces, y una pena porque se abre el interrogante a ver si puede tener continuidad o no en las próximas fechas. Y el otro es Pedro Gripo, que ha ganado hace un par de fechas.
0: En el Vichicún.
5: En el Vichicún, el fin de semana nada menos, que se lució con el turismo carretera ahí junto al TN. Pedro Gripo también se ausenta este fin de semana. Su hermano Ignacio Gripo, que había corrido también en las últimas fechas y que ya había tenido lindos parciales y que lamentablemente no es de la partida este fin de semana. Ojalá pronto vuelvan a estar en la pista porque han sido destacados protagonistas y los tres mencionados de hechos están entre los 10 primeros del campeonato. Vestani quinto, Pedro Gripo sexto y Lucas Petracchini en el 10º lugar del torneo de clase 2, los tres ausentes este fin de semana.
0: Petracchini al salteño, Vestani al tucumano y el santacruceño grupo de El Calafate. Esperemos en la próxima, alguno de ellos, por qué no los tres, puedan estar de regreso con el protagonismo que acaba de destacar Mariano Riviere. Sigue presentando ahora lo prometido por Mauricio Musmesi, clasificadores en Arrecifes.
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7: Bien, Andy, para dar a conocer entonces cómo terminó la fecha número 6 del campeonato regional de rally en la clase R5 y ganando la general Horacio Heyland, en la clase Maxi Rally Ramiro Gandolfo, en la N4 Felipe Schroeder, en la clase A Luciano Bonomi, en la divisional Junior Jorge Villarino, el piloto Villarino Agro, en la RC4 Sabrina Cicolone, en la N7 Luis Ciuto, en la clase N3 Héctor Acuña, Sebastián Antico se llevó la victoria en la RC5, mientras tanto que en la clase N1 Mauricio Poppi Cagnoni fue el vencedor. Siguen arribando más máquinas aquí a la prueba especial número 1 de esta 7ª fecha del año para el rally regional, la Isabel El Balneario. Por ahora, Horacio Heyland se está quedando con la victoria, Andy.
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0: Para clasificar cómo quedó la clase 2 ayer por la tarde con Juan Ignacio Canela, el Rafaelino, minuto 13 segundos 23 centésimos, el piloto que se quedó con el 1, segundo Valentino Quattrocchi, a una diferencia de 2 centésimos. 1-2 para el equipo Alquat que dirige Adrián Quattrocchi. El tercero fue Gastón Ianza a 33 centésimos. Cuarto, Ezequiel Bastidas a 34, de los más avanzados que están peleando el campeonato. Quinto, Juan Martínez Luchanza a 38. Sexto, Tiago Ferrari a 50. Séptimo, Juan Eduardo Kreis a 55. Octavo, Franco Bodrato Mioneto a 57. Noveno, Martín Leston también a 57. Y décimo, Tomás Marchesín quedó a 64. Un décimo en la clase 2 del TN, Renzo Blota. Duodécimo, el líder del campeonato, Francisco Coltrinari. Décimo tercero, Santiago Robledo. Décimo cuarto, Brian Reynoso. Décimo quinto, Tomás Vítar. Décimo sexto, Marcelo Guevara. Décimo séptimo, Andrés Calderón. Décimo octavo, Santino Valerini. Hasta aquí encerrados en menos de un segundo. Décimo noveno, Pablo Collazo. Vigésimo, Franco Romano. En la clase 2 del TN quedó en el puesto 21 Bruno Apache, 22 Diego Casais, 23 Bautista Roqueta, 24 Sergio Fernández, 25 el puesto de Martín Mura, 26 Nahuel de la Santina, 27 Máximo Doncino, puesto 28 Gastón Martínez Minetti, el otro pampeano como Martínez Minetti, Diego Farina quedó en el puesto 29 y sin tiempos ayer por la tarde Martín Blasig, retiro de tiempo por sanción original de la Comisión Asesora y Fiscalizadora. Ello es porque precisamente arrastraba una pena de la carrera anterior el piloto misionero Martín Blasig. Reporte completo de la clase 2 del TN Automovilismo Continental y aquí seguimos.
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0: Saludamos a Juan Pablo Satorra, ex piloto y hoy director deportivo del equipo de Jerónimo Tetti. Pasa con un monopatín eléctrico que van tomando mayor incremento, ¿verdad, Mariano Riviere? Muchos pilotos y protagonistas así se movilizan. ¿Y quién te decía ayer que estaba muy molesto Juan Pablo Satorra? ¿Qué piloto era? Joel, ¿no?
1: Joel Gassman. Sí, que estaba ahí cerquita mientras dialogaba con otros colegas. Después hablábamos con el piloto de Crespo. De buena clasificación con cambio de auto este fin de semana. Se ha subido al Chevrolet Cruze que utilizaba habitualmente Jerónimo Tetti. Y el que dejó Gassman lo corre Brian Quevedo a partir de este fin de semana. Ha vuelto Tetti a acompañarlos, creo que por primera vez desde que se bajó a una carrera de TN. Ya no hará TN en lo que resta del año seguramente, pero sí Turismo Carretera. En la próxima fecha estaría reapareciendo Tetti. Además, su equipo ha sido noticia esta semana con la incorporación de Mauricio Lambiris al equipo de Lobería. Lambiris, con el mismo auto que venía corriendo en la escuadra del Gurí, ha llegado a Lobería, manteniendo a Federico Raffo, a Gabriel Massey, todos en la ingeniería, más la atención ahora del equipo de Tetti, que hace poquitos días se recibió el auto de Lambiris, y con el que trabajan para estar en la próxima fecha ya del Turismo Carretera con el uruguayo y con el mismo piloto de Lobería. Van apareciendo algún protagonista de a poquito de clase 2 en el equipo que se amplía este fin de semana. Máximo Doncino, ¿cómo va? Buen día. El primero, creo, de todos los pilotos del TN que ha llegado a los boxes de Río Cuarto.
2: Sí, hoy tempranito. Madrugamos. Anoche se fue a dormir temprano, así que hoy madrugamos.
1: Está muy bien. ¿Qué quedó del sábado?
2: Bien. Nosotros, particularmente, haber podido debutar con el clase 3, que era un objetivo que teníamos para esta carrera. Con Nicky, si bien, bueno, como todo auto nuevo, además, algunos problemas que van apareciendo, pero bastante lógico, pudimos girar todo el sábado.
1: Va tomando volumen el equipo, y eso es importante, y notoriedad también, con la llegada de un apellido importante del TC.
2: Sí, de a poquito, viste, estamos trabajando en silencio, de a poco, armando el equipo, y ya la intención es tener el año que viene algo un poco más sólido, con alguna perspectiva de, no te digo un campeonato, pero sí pelear de lleno entre los primeros puestos.
1: ¿Y de ampliarse también con algún otro vehículo, una vez que hagan experiencia con Nico?
2: Ah, bueno, eso se irá viendo. Por ahora tenemos que amalgamar bien todo el equipo, incorporar una otra clase 3 no es fácil, requiere infraestructura, requiere gente, requiere un montón de cosas, y como te decía, queremos hacerlo bien, no queremos complicarlo, así que vamos de a poco.
1: Ingeniería también importante, que hace un tiempo ya te acompaña.
2: Sí, Luciano Monti, siempre con nosotros en Monti Motorsport, es un proyecto que iniciamos juntos, así que tenemos el apoyo 100% del que no es poco.
1: Seguro que sí, lo veo por allí también a Edgardo Iturrarte, que tiene muchos años en el automovilismo. Que sea con resultados a partir de ahora, con crecimiento constante, y lo mejor para vos también en la serie y en la final de hoy, en clase 2.
2: Bueno, muchas gracias por la nota, y agradecerle un poco a todos los chicos que estuvieron sin dormir varios días para poder hacer esto realidad, a mi familia y a todo lo que nos da una mano.
1: El testimonio de Máximo Doncino, piloto Andy, titular de equipo también, con Nico Trocet este fin de semana, la ingeniería de Luciano Monti, que tiene pegadito también a Emiliano Espataro. Luciano Monti es el que asesora técnicamente y con su ingeniería a Emiliano Espataro, que al igual que Trocet, este fin de semana se suman al TN.
0: Estupendo, Mariano. Gente que se comunica con el 11-44-000-590. Muchas gracias a todos. La señora Norma desde el barrio de Piñeiro, Avellaneda, prendida desde temprano, como cada domingo. También escribe Rubén desde Camilo Aldao. Aquí está nublado. Dice, cumple 87 años, piloto Augusto Genier de Guatimosín, vecino de Marco Dianda, que tiene recién 18 años, Marco. Bueno, Augusto Genier, que llegó a correr pasados sus 80 años en monopostos en la limitada santafesina. Fue de la época de Oscar Larrauri, en aquellos tiempos de actividad plena de los dos. Bueno, gracias por el recuerdo, y vaya para Genier desde aquí el gran abrazo. Gracias, Oscar de Ciudadela, Antonio de Lomas del Mirador, Mario, Luisetti, desde Cañada Seca. Gracias a todos. Hernández desde Avellaneda también deseando buena transmisión. Facundo Ferreira nos envía fotografías sin dejar de seguir a nuestro equipo que dirige Carlos Alberto Leniani desde los Peraltes de Monza, ¿eh? Allí está de visita, de viaje y lógicamente con la aplicación siguiendo la transmisión de cada domingo. Muchas, muchas gracias a todos. Ya estaremos con más. 1144-000-590. Presenta ahora nueva nota del TN luego de la clasificación de ayer. Ya hemos escuchado a Lucas Vicino. El gran saludo de Alejandro Bolsonela desde San Juan. Lucas es un gran amigo, me alegra por su Paul, nos dice. Ya hemos también atendido a la palabra de Mauricio Lambiris y ahora presentamos el testimonio de José Manuel Urcera.
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4: Buena, buena clasificación hoy, creo aprovechando las oportunidades que tenía y con una buena vuelta, ¿no? Así que conforme. Creo que hay que mejorar un poco para mañana, seguramente la final va a ser dura, se van a caer bastante los autos, tenemos que estar preparados para eso.
5: Una vuelta rápida, que ¿cómo fue, Manu? ¿Solito, en un grupo entremezclado, enredado? ¿Cómo sale?
4: No, atrás de Canapino, con algo de luz, Canapino doblaba bien y eso me ayudó porque en ningún momento quedé tan pegado a él y en definitiva no me perjudicó en nada y me dio el beneficio de ir atrás del aire de él.
5: Un auto que abriga la esperanza de tener mucho protagonismo otra vez, Manu, de aquí a fin de año.
4: Sí, funciona bien y hemos trabajado mucho también para que eso ocurra, ¿no? Probamos muchas veces en el año y el equipo de Gaby Rodríguez ha trabajado un montón, así que, bueno, es lo que ocurre cuando normalmente tenés capacidad y esa capacidad la hablo por el equipo, ¿no? Capacidad del equipo y esa capacidad la mezclas con el trabajo, empiezan a funcionar las cosas, así que nada, agradecido a todos ellos por el esfuerzo que han hecho. Como te digo, queda mañana, que es lo más importante, queremos pelear la carrera y vamos a trabajar para eso.
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0: Compartimos este dato con Mariano, que está en los boxes. Nos saluda Rubén Membiel, que por muchos años ha corrido y también titular de equipo en la clase 3 del TN. Está en el campo La Nevada, llueve por aquí, nos dice, zona rural Rolón, en la provincia de La Pampa. Rubén es oriundo de Macachín y está trabajando en el campo en este momento. Ha vendido el Chevrolet Cruz clase 3 a Néstor Riva para que lo corra Franco Riva, el de Gualeguaychú. Mariano, mira vos, incorporándose al TN, entonces llevará motor de Esteban Pou y la ingeniería de Luciano Monti, que de esta manera aumenta su trabajo en el TN.
1: Claro, lo ya comentado recientemente con Trocé, Despataro, el equipo de Don Cino, entonces el ingeniero Monti con más labor. Bueno, en buena hora lo de Franco Riva, que siempre le ha costado el tema presupuesto, pero cuando corrió se destacó, de hecho ganó no hace tanto tiempo en el Turismo Competición 2000, hace un par de años fue protagonista del Turismo Carretera 2000, más atrás en el tiempo hubo muchas categorías que lo tuvieron presente al entrerriano y que se ha destacado. Aquí corrió muy poquito tiempo en su momento en el equipo de Martos, de Pepe Martos, de Pablo Martos en ese entonces, pero también fueron unas pocas fechas y después sin continuidad. Ojalá que ahora con este proyecto, que encara con un auto propio entonces, pueda estar presente mucho tiempo Riva dentro de la clase 3 del TN.
0: Sí, señor. Nos saluda Guillermo desde el barrio de Liniers, preocupado por la situación que atraviesa el autódromo Roberto Mouras. Cada vez se hace más daño al deporte motor. Bueno, de esta manera nos consultaba acerca de las pick-up, lo cual quedó expresado, Guillermo, desde Liniers, lo que comentaba Mariano, el tema de las pick-up. Estará corriendo el próximo fin de semana en el Juan Manuel Fangio de Balcarce, el Moura Fórmula 3 Metropolitana Turismo 4000, ante la clausura del Autódromo Platense, está corriendo en Rosario. y será también trascendente la presencia del TC2000 con el anticipo que nos daba Claudio Leniani ya hace un tiempo, que iba a correr Henry Martin y será precisamente homenajeado el ídolo local, el sanjuanino, con una asistencia a la carrera. Será integrante del plantel de pilotos del TC2000 el próximo fin de semana en el Sonda Eduardo José Copelo. Muchas gracias también para Ezequiel de Berizzo, firme como cada una de las mañanas. Envía el gran abrazo para Jorge Luis Leniani y el profesor Alberto Juárez.
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0: El turismo internacional ayer por la tarde disputó las series. En la primera ganó Franco Stier, fue la más rápida. Segundo, Gustavo Girotti. Tercero, Osvaldo Diegues. Cuarto, Darío Doce. Quinto, Ian Videle. Sexto, Adrián Traconia. Séptimo, Adrián Troncoso. Octavo, Antonio Caia. Noveno, Hugo Rudolf. Y con una vuelta quedaba Marcelo Videle. Por eso es preciso ahora atender al testimonio del joven Franco Stier, que así dialogaba con Mariano Riviere.
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7: Muy contento con la serie, dejamos agradecer a todo el equipo, a todo el Speed Racing Team, a Gustavo Girotti, a Facu, a Pivo, a Ale, a Sergio. La verdad que me entraba un auto fantástico, lo dije desde que me hiciste la nota antes de la clasificación. Así que nada, volvimos a demostrar y la verdad que el auto está andando muy bien, solamente me tengo que subir y hacer las cosas bien, así que eso es una cosa muy importante.
0: ¿Cómo fue la serie donde finalmente ganás?
7: Sí, fue una serie enredada en la curva 1, pero después pudimos zafar y nada, pudimos hacer nuestro ritmo como para que sea la serie más rápido.
0: ¿Qué es lo que más te gustó de Río Cuarto, que lo estás conociendo en este fin de semana en cuanto al dibujo?
7: Mira, me gustó mucho el circuito en sí. Yo creo que hay muchos que no van a coincidir conmigo, pero la curva 1 es muy linda. Así es, viene muy compleja, es muy técnica, está muy buena. Ya muy rápido, se frena bastante. Pero en general, todo el circuito es un circuito rápido, técnico. Es una vuelta rápida, o sea, no te puedes equivocar porque hay mucho tiempo.
0: Felicitaciones por un lindo domingo.
7: Dale, muchas gracias. Déjame agradecer a todo el equipo, al viejo que está siempre acá. Y bueno, a todos los publicidades.
0: En la segunda serie de la categoría Turismo Internacional ganó Cristian Doce, segundo Juan José Tomaselo, tercero Rubén Diegues, cuarto Gustavo González, quinto Pablo Tarlón, sexto Juan José Eguía. No registraron paso por un incidente en la curva número 2, Adrián Aspramonte, Gastón Seoane y Tomás López. Decíamos que ganó Cristian Doce, el poseedor del número 1, y de esta manera hablaba con Mariano.
8: Contento porque estábamos complicados, se nos rompió la quinta velocidad y veníamos defendiéndonos como podíamos y bueno, la verdad que salió un buen resultado. Hoy veníamos para la clasificación para la pole y me encontré un auto más lento cerrando la vuelta y ahí perdimos un segundo uno, así que hubiésemos quedado cómodamente con la pole y después se rompe la quinta, largamos por debajo de la velocidad, yo le hacía seña a Juanjo que veníamos 73 y me quedaba mal la vuelta para largar la marcha, no me quedaba nada bien. Largamos 10, 12 kilómetros por debajo de lo mínimo, alcanzó para ganar y sumó 2 puntos y a pensar en mañana que tenemos mucho laburo.
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0: Abrazo a la distancia. Lonchi Leniani está en una escala en Londres en este momento rumbo a Bakú para el próximo fin de semana estar junto a Franco Colapinto y la Fórmula 1 en una nueva presentación de nuestro piloto en el exigente callejero, que en el cual ya tuvo muy buenos resultados. Bakú fue, Mariano, ¿te acordás? La segunda carrera de Franco Colapinto en la Fórmula 1, en aquel momento con Williams, y ya sumando puntos.
1: Después de lo que había sido su muy buen debut, ya empezaba a mostrar algo de su característica, y Franco apenas empezaba a transitar la Fórmula 1 en semejante trazado tan pero tan complejo, se empezaba a ver también la característica que le ha mostrado, creo que a lo largo de muchas, muchas competencias, que es las grandes partidas que realiza, y ojalá que el fin de semana que viene siga en este alza que se viene progreso mostrando el equipo Alpine desde la llegada de los cambios técnicos, que finalmente parecen que de a poquito empiezan a ser no solamente soluciones técnicas sino mejoras, que era lo que estaba esperando y que ya se han visto en los resultados del piloto argentino.
0: Claro que sí. Hola, campeones, otra transmisión esperando que los pilotos asistidos por el equipo Antolín clasifiquen bien. Abrazo de Willy Escudero desde San Rafael, Mendoza, aquí temprano siguiéndolos, día bastante cubierto, les mando abrazos. Silvia desde Morce, en el noroeste de la provincia de Buenos Aires, ¿sí? También saluda desde Río Cuarto, Córdoba, cerquita, ¿eh? Ayer en Córdoba capital granizó, nos dice el oyente. Está loco el tiempo, dice. Envía saludos a Cristian, que está con la casilla rodante desde el viernes en el autódromo de Río Cuarto. Soy Gabriel desde Córdoba capital. Ahí está el mensaje de cada uno de nuestros seguidores, ¿eh? Diego de Coronel Vidal, está para llover en la zona. El próximo fin de semana tenemos en carreras en Balcarce, por fin, nos dice Diego desde Coronel Vidal, allí en la autovía 2 que se llama Juan Manuel Fangio.
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0: En una hora ya tendremos acción con la primera serie de la clase 2. Ahora sigue presentando nuestro regreso a Arrecifes. Está Mauricio Musmesi con el rally regional.
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0: Muy bien, y bueno, cambiamos, sí, vamos con Jorge Dominico, ¿les parece? Tenemos conexión permanente con cada uno de ellos. Presentamos a Domi.
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10: Sigue la caravana del Gran Premio Argentino Histórico. Aquí estamos con campeones. El viento de fondo tal vez se escuche todavía por salir Edgardo Bergagni, uno de los ganadores de esta gran carrera que organiza el Automóvil Club Argentino. ¿Cómo están viviendo este año? Lo veo con algunos cambios respecto a otras temporadas. ¿Cómo le va? Buen día.
11: ¿Qué tal? Buen día para vos, para toda la audiencia. Contento, realmente contento. Siempre participar es importante. Estar es bueno en este tipo de competencias. Son muy exigentes, hay muchos autos. Y sí, estamos haciendo debutar este año un Gazelle. Hasta ahora veníamos con 404, así que este año vamos con un Gazelle 1991, un GS, así que bueno, agarrándole la mano. El cambio de auto siempre hay que adaptarse a sus mañas, a su forma, a su aceleración, como toda cosa, así que bueno, esperemos etapa a etapa ir mejorando.
10: Sabemos que es la carrera que todos quieren ganar, el Gran Premio Argentino Histórico, pero ¿se prepara durante el año con otras pequeñas carreras que se hagan durante una temporada para conocer el auto, por ejemplo?
11: Sí, sí, nosotros ya participamos en las carreras del PBA, un campeonato que se realiza en la provincia de Buenos Aires, que se corre más o menos 6-7 fechas, y ya este año lo estuvimos poniendo a punto ahí, preparándolo, porque bueno, no son tan exigentes como esta, pues son carreras de 300 kilómetros, estas son 6 días seguidos, 3.000 y pico de kilómetros, mucha mala exigencia, montaña y demás, pero para ir agarrándole la mano y tener un parámetro, sirve.
10: Bueno, que disfruten lo que se viene, los paisajes que también vamos a tener ya seguramente a partir de mañana con la montaña de lleno cuando lleguemos a Catamarca.
11: Sí, esperemos poder disfrutarlo un poquito y que sea de parte en enlace, porque realmente cuando vamos a entrar los PC es poco lo que vemos del paisaje, pero bueno, esperamos disfrutar de todo esto. Muchas gracias a ustedes por siempre acompañarnos y apoyar a la categoría.
10: Gracias, un placer. Edgardo Bergagni, uno de los ganadores que tiene el Gran Premio Argentino Histórico, que ya está en su edición número 23. Ponemos rumbo desde Altagracia a San Fernando del Valle de Catamarca.
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3: Andy, a esta hora te contamos a vos que estás allí en Río Cuarto, pero toda nuestra audiencia que está en Buenos Aires tiene gran parte de la ciudad cortada en el tránsito porque se está disputando los 42K, una maratón que se va a disputar hasta las 2 de la tarde. Se llama Maratón Internacional de Buenos Aires, que tiene varios puntos de corte, desde la autopista Ilia, el Obelisco, zona de Palermo, y ya a esta hora, luego de más de 2 horas, está el primer ganador, que se llama Betwell Kibetchumba, que es de Kenia. Fue el primer ganador de los 42K de Buenos Aires, la parte elite. Ya acaba de llegar, luego de 2 minutos 6 de estar corriendo, el primer ganador de este maratón 42K en Buenos Aires.
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0: Volvemos a los boxes de Río Cuarto.
1: Bien, andaba chequeando información con algunos protagonistas que tuvieron problemas ayer, Andy, como Leo Carducci, rotura de una rótula de la palanca de cambios, le privó al piloto de las parejas de tener un registro clasificatorio, quedado muy relegado. Y el otro, Juan Cruz Benvenuti, que tampoco no dio una vuelta de clasificación, con inconvenientes importantes de frenos, terminó ya fuera de pista y asistido para llegar a boxes. Un Benvenuti que presentaba novedades para este fin de semana con la incorporación de los hermanos Riva como motoristas, siempre dentro del Canning Motorsport. Por otra parte, y esto ya novedades de la categoría, no hubo anuncios finalmente, se decía que por ahí lo sabía el viernes, pero no llegaron, sobre la fecha prevista para San Nicolás, la cual sigue en duda de realizarse en aquel escenario, el cual se había anunciado, y esto lo elogiamos en su momento a la categoría, porque hacía mucho tiempo que a principio de temporada no se anunciaban solamente los fines de semana, sino los lugares puntuales, los autódromos donde se iba a correr, y allí se había conocido que San Nicolás iba a tener presencia para la penúltima de la temporada. Después, la carrera del turismo carretera ahí poquitas semanas antes. La presencia luego del TC en Rosario hacen que en el medio quede el TN con San Nicolás en una situación incómoda y tal vez desfavorable para la presencia del público. Entonces tal vez aparece Concordia como una alternativa de cambiar de escenario, no ir a San Nicolás y sí al Autódromo Entrerriano, que en principio este año no iba a tener competencias de TN.
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0: Mariano, hemos recorrido ayer la extensión, la renovación que tiene el Autódromo Río Cuarto, que será inaugurada por el Turismo Carretera. ¿Qué le ha parecido, Mariano?
1: Es una extensión no tan importante en recorrido, y nos encontramos, bueno, con una continuidad de pista antes de encarar la última curva, y después la primera variante es una especie de B corta.

0: una variante a la izquierda, bastante trabadita, veremos ahí cómo se desempeñan autos de gran porte como los Turismo Carretera o los TC Pista, en esto que propone R Cuarto, después que ha tenido una extensión importante del playón de boxes, alambrados perimetrales totalmente nuevos que se han puesto en buena parte de la pista, pianitos, camas de leca, lo de la curva número 1 ya se varió hace un buen tiempo para el TN y queda como vía de escape la antigua curva número 1. Y por aquí está un protagonista que el fin de semana que viene, y de sorpresa por esto que pasa con La Plata, van a Rosario y allí vas a correr. Sebastián Salce, en el ámbito del TN, ¿con quién te estás trabajando este fin de semana? Buen día.
1: ¿Qué tal? Buen día para vos, para toda la audiencia. Sí, estamos acá, bueno, ya hace dos carreras que estamos laburando con Bruno Pace en la clase 2 del TN. Así que, bueno, trabajando un poco ahí con la adquisición de datos, haciendo un poco de telemetría. Bueno, compartiendo un fin de semana más de carrera. Y como vos dijiste, vamos a estar en Rosario el fin de semana que viene con el 4000 argentino. Ya hace bastante que no corremos con la categoría. Por suerte, del lado mío, esta vez me tocó que vengo de correr en Rosario con las chatas, así que bueno, vamos a ver si podemos aprovechar esa experiencia que pudimos hacer ese fin de semana con la camioneta para poder aplicarla este fin de semana con el 4000, que tenemos fecha doble.
0: Claro, buena hora la presencia en el 4000, una lástima porque anduviste bien en lo que era esa única vuelta tuya, al menos momentánea, a las pick-up.
1: Sí, la verdad que sí, la categoría, la de las pick-up, una categoría que me gusta mucho. Vamos a ver qué hacemos para el año que viene, si podemos armar algún proyecto, pero bueno, este año fue por la incursión, pues, solamente por esta carrera, porque el 4000 no fue a Rosario la vez pasada, así que bueno, esperemos a terminar el año en el 4000, que venimos ahí muy bien, a tratar de cerrarlo de la mejor manera como venimos, y bueno, ya empezar a pensar en el año que viene, que ya estamos casi a fin de año, ¿no?
0: Como piloto del Turismo 4000 desarrolla la mayor parte de su calendario en La Plata, debe generar incertidumbre y preocupación no solo al Turismo 4000, sino a muchísimas categorías zonales que compiten allí, y vos como parte de la misma.
1: Sí, la verdad que sí, es una incertidumbre para todos, ¿no? Desde la mitad de semana estuvimos reunidos con el presidente del 4000, con José Luis López, y bueno, se planta una incertidumbre, como vos decís, no solamente para el 4000 argentino, sino para todas las categorías que habitualmente compiten en La Plata, y no solamente por esta fecha, ¿no? Vamos a ver para lo que se viene, ¿no? Porque si no tenemos que salir a ver y a programar fechas para en otros circuitos, pero bueno, la categoría acompaña al Mouras, todo el grupo de categorías que siempre comparten el fin de semana, así que yo creo que lo que decían para hacer para el Mouras, el 4000 va a acompañar, los pilotos estamos dispuestos, ya estuvimos hablando ayer cuando se anunció la carrera, que bueno, esta carrera se tiene que correr, pues ya hace dos meses que nos corremos casi, por el bien de todos, ¿no? Nosotros, la gente que vive del automovilismo, y bueno, a tratar de terminarlo de la mejor manera, y como te dije, que sea un buen año para nosotros, que venimos muy bien junto con todo el Tartar a competición.
0: Todo lo mejor, y aquí también en un rato con Bruno Pace, ya cuando se dispute la primera de series de clase 2.
1: Sí, ya estamos en la cuenta regresiva ahora con Bruno, así que bueno, va a estar largando ahora puesto 11 la primera serie, así que nada, a tratar de que pueda avanzar para quedar bien posicionado para la final.
0: Gracias.
1: Dale, un fuerte abrazo para todos.
0: El testimonio, Andy, de Sebastián Salce, protagonista del Turismo 4000 argentino, y esto que está viviendo la categoría en particular, muchísimos zonales que corren en La Plata con la clausura del Roberto Mouras, y como mucho protagonista también asistiendo aquí a Bruno Pace, en este caso de la clase 2 del TN.
2: Ante Mariano, hubiera sido bueno tener en cuenta a Olavarría, pero ya prácticamente todas las categorías con el paso del tiempo se han ido olvidando del autódromo de la ciudad del cemento, ¿no?
0: Y si no se acudió en esta situación casi de emergencia, creo que ya queda bien a las claras, me parece que no se lo va a tener en cuenta tampoco en el futuro. Mirá que ahora quedaban y restaban muy poquitos días para la realización de la competencia y en ningún momento se lo tuvo como alternativa. Apareció la chance de Concepción del Uruguay, se mencionó a San Nicolás, pero finalmente Rosario va a tener entonces la cita de El Moura, la Fórmula 3 y Turismo 4000 argentino el próximo fin de semana.
2: Claro, tal vez se piense, si no fui cuando se podía, tenerlo en consideración a Olavarría ahora en esta situación no sería del todo simpático, ¿no? Tener que acudir a un escenario que fue paulatinamente siendo olvidado, ¿no?

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0: se van acelerando los trabajos, pilotos de la clase 2 para disputar la primera de las dos series. Si citamos a los protagonistas del campeonato, tiene dos victorias este año Tomás Vitar, pero está tercero en la tabla, luego de una carrera novena que no le fue muy favorable. Estará largando octavo la primera serie. Los otros dos principales, no únicos, candidatos a la corona, Ezequiel Bastidas, que está segundo en la tabla, larga también en el segundo puesto en la serie número 2. Y el líder del torneo, Francisco Coltrinari, está partiendo desde el sexto lugar. Puntos importantes, Mariano Riviere, que comienzan a disputarse a partir de la hora 10:05.
1: Sin duda que sí, porque además es la última fecha con Lastre y después ya las últimas tres, sí, los famosos inventados kilos. Con cambio de equipo este fin de semana, imagino que habrá costado muchísimo tomar la decisión, pero ya rápidamente se ve un lindo resultado parcial. Juan Martínez Luchán, buen día.
2: ¿Qué tal? Buen día. Sí, sí, como vos decís, fueron varios años con Ale Bucci y con todo su equipo, la verdad que súper agradecido, pude ganar mi primera carrera con ellos y después, bueno, tener grandes resultados. Y este año las cosas no se venían dando y decidimos probar con Adri, que bueno, que lo conozco hace muchos años, cuando empecé a correr en el pista ya preparaba coche ahí, justo ayer nos estábamos acordando de esas épocas y bueno, nada, muy contento de estar acá, gente que ya conozco de tantos años acá, así que bueno, empezamos bien con el pie derecho. Tal vez nos quedó la espinita que teníamos para agarrar un viento y pelear por la pole, pero bueno, nos quedamos con un quinto puesto muy bueno, estamos muy bien de cara a lo que se viene.
1: Con la obligación en la segunda tanda de meter la vuelta, porque en la primera, ¿qué pasó?
2: Me la mandé, la verdad que salimos muy justo, nadie quiso mover y me venían cantando el tiempo y me vienen avisando que no llegamos a abrir, que estamos medio justo, acelero y me paso, doblo 5 kilómetros más rápido esa curva, vengo con otro radio también que por el que no transitamos y bueno, me voy afuera y la verdad cuando me voy afuera pienso que se me rompe una goma porque me sorprende, pero después bajo está todo bien y cuando miro la data me la había mandado ya, así que bueno. Tuvimos que salir a hacer sí o sí la segunda y por suerte nos pudimos meter.
1: Y fue muy buena la vuelta. A ratificar todo en un ratito.
2: Dale, muchas gracias. Esperemos tener un gran fin de semana. Muchas gracias a ustedes. Gracias a todo el cuadro, a toda la gente que me dio una mano. Esperemos hacer un gran fin de semana.
1: Ahí está el testimonio de Juan Martínez. El Luchán. Vamos para adentro de la oficina técnica, porque en la misma escuadra está Juan y Canela, de relevante también, segunda clasificación ayer, Juan. Recién hablaba con Juan Martín Luchans, que se destacó en la última parte de la clasificación, lo mismo creo que cabe para vos. Buen día, Juan y Canela.
3: ¿Qué tal?
1: Mención ayer, Juan, recién hablaba con Juan Martín Luchans, que se destacó en la última parte de la clasificación, lo mismo creo que cabe para vos. Buen día, Juan y Canela.
3: ¿Qué tal? Buen día para todos, para toda la audiencia, sí. Sí, la verdad que una muy buena clasificación para el equipo. El 1-2, un mimo para ellos también, por el gran laburo que hacen. Súper contento por el presente dentro de la clase 2. Trataremos ahora de ganar nuestra serie, de hacerla rápida. Y bueno, y después esperar que pasen al mediodía en la final, ¿no? Está bastante nublado, está complicado el tema climático, pero esperemos que no llueve. Y bueno, si llueve va a ser igual para todos, así que sea lo que tenga que ser, nosotros con el objetivo de ganar la serie.
1: Es una continuidad de buenos trabajos parciales o de finales, porque no nos olvidamos, venís de un podio en Oberá. Creo que es un presente de lo mejor del año, más allá que tuviste un muy buen arranque también de temporada.
3: Sí, sí, pero creo que ahora es lo más fuerte nuestro. Nada, por ahí la espinita esa de no estar más cerca de los punteros, por cositas que nos han pasado, de mala suerte, ¿no? El primer semestre, algunas fechas que no sumamos, pero bueno, el año todavía es largo, quedan esta fecha y tres más, así que con el objetivo de acá de sumar fuerte y tratar de descontar lo que más se pueda.
1: Por una muy buena serie, Juan.
3: Gracias, un gran cariño para todos.
1: El testimonio de Juan y Canela, otro destacado, Andy, del equipo de Adrián Cuatrochi, ayer con el 1-2 en la división menor del TN.
0: Juan Ignacio Canela, que siempre ha tenido, Mariano, las dotes de buen largador, y hoy nada menos deberá reafirmar ello desde la mejor posición en la serie inicial.
1: Nada menos la posibilidad que tiene, ya había también novedad, peleado bien arriba en la serie, de hecho la había ganado, y ahora ratifica todo eso con el trabajo de ayer, nada menos con la pole position, el sobrino de Oscar Cachicanela.
0: Algo para ir previendo para cuando llegue el turismo carretera aquí. Ya con la curva número uno, aquella antigua, que personalmente me gustaba más, pero bueno, se rediseñó la curva número uno, inclusive con una especie de curva en B, para, por razones de seguridad, para que haya más vías de escape ante un eventual inconveniente. Punto uno. Ya Mariano, con aquella curva inicial, se largaba muy cerca. Ahora, lógicamente, también, ni bien los pilotos ven que se pone la luz verde, enseguida, ni bien...

0: marchan en segunda, ya deben estar doblando. Y esto para prever, ¿sabés qué, Mariano? Al turismo carretera también le quedará muy cerca debido a la cantidad de autos que, por ejemplo, en la final estén largando, que no bajarán de 50 unidades. Números que hasta ahora no hemos visto con este rediseño de Curva 1, Mariano.
1: A ver cómo quedará, ¿no?, el tránsito por aquel lugar tras la partida, cuando llegan, por ejemplo, autos de menor dimensión, como es un TN o un turismo pista, ya es bastante complejo. Habrá que ver ahora qué pasa con los turismo carretera, el escenario entonces que va a experimentar por primera vez esta variante con el TC. Era mejor la otra, lo que pasa que, claro, ya no había posibilidad de extensión, Andy, para las vías de escape.
0: Claro, está la calle atrás.
1: Ya te vas del predio del autódromo y tuvieron que acudir a esta modificación. Algo muy similar a lo que se verá el próximo fin de semana en Balcarce, con la última curva. Ajá, también, sí. Antes de tomar la recta principal. Ya no será la tradicional última curva del Juan Manuel Fangio, sino también que, al igual que aquí en Río Cuarto, se adelantó varios metros para dejar una vía de escape mucho más importante a la que había.
0: Sí, señor. Y hablando de asfalto y de renovación, Mariano, el ingreso al autódromo para cuando venga el TC lucirá 10 puntos, ¿eh?
1: Eso sí, será también una buena obra. Llegar todo por asfalto, ya en el acceso, una vez que se deja la ruta, que también tiene una obra de importantísima magnitud, pero sí, eso va a demandar todavía un muy buen tiempo, así que paciencia habrá que tener mucha para el acceso, la gente el domingo, y sobre todo después para la salida cuando venga el turismo carretera, porque hay que ir muy lento, hacer desvíos, no va a estar terminada, obviamente, toda esa parte en obra ya de la ruta, hablando puntualmente, que va a generar dificultades para el tránsito de todos los que asistan a la carrera de TC.
0: Sí, sí, sí, sobre la ruta 8 ya lo hemos percibido hace 2 meses, cuando vinimos con el turismo pista, ya hacía rato se había iniciado una gigantesca obra con doble mano, con puentes necesarios para que no haya cruces a nivel en los accesos a la ciudad de Río Cuarto, que es la segunda de la provincia de Córdoba. Aquí estamos, el equipo que dirige Carlos Alberto Leniani, con el automovilismo deportivo. En media hora estará ya en marcha la serie inicial de la clase 2. Oscar Choi, Walter Vers, y luego ellos, sí, estarán presentando el informe de Jorge Dominico con el rally estándar histórico.
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4: Todos estamos preguntándonos, seguramente, y sabemos que está presente porque estuvo todo este tiempo, querido Jorge Rebelo, que nos está siguiendo a la distancia, pero aquí está presente en cada kilómetro de los 3.350 que vamos a hacer, Jorge Adrián Rebelo, su hijo. Bueno, te cayó mucho peso de organización. Buen día, estamos en Campeones para todo el país compartiendo el Gran Premio Histórico.
5: Buen día, ¿cómo te va? Para mí es un placer estar acá, vos sabés que lo hago hace muchísimos años y es ocuparme un poquito de algunas cositas más, pero todo el resto, todo placer, todo diversión.
4: Sabemos que papá nos está escuchando seguramente, ahí prendido a Radio Continental.
5: Todos los días los escucha, espera los mensajes, va siguiendo todas las notas que salen. Está más interiorizado que yo cómo va la carrera.
4: Y aquí vamos a poner rumbo a Catamarca. ¿Qué nos vamos a encontrar después de las montañas cuando empecemos a hacer esos rulos por esa provincia tan linda, San Juan, de regreso a Córdoba? Nos queda mucho todavía por delante.
5: Esto recién arranca. Esto está en pañales todavía, como se dice. Ahora cuando pasemos por las salinas, unos paisajes hermosos, unas rutas para poder hacer regularidad, donde la gente lo va a pasar bárbaro.
4: ¿Qué vas destacando año tras año? Ya son 23 ediciones con esta que se está desarrollando, de un evento que va mucho más allá de lo deportivo.
5: Esto es una familia, ya pasó a ser lo deportivo. Son todos amigos, todos se conocen, todos se ayudan, todos quieren llegar y quieren divertirse.
4: Bueno, Jorge Adrián, gracias por esto. Nosotros kilómetro a kilómetro vamos compartiendo e informando todo. Esperamos vernos y cruzarnos más veces en la ruta durante esta semana.
5: Dale, seguramente que sí. Estoy recorriendo toda la ruta y me vas a ver en todas las llegadas recibiendo a cada piloto.
4: Ahí está. La palabra de Jorge Adrián Revelo, en este caso desde el comité organizador del Gran Premio Argentino Histórico que organiza el Automóvil Club Argentino año tras año.
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0: Mariano, ¿hay alguna novedad con piloto que ayer se había destacado? Corta trayectoria en la clase 2 tiene el representante santafesino de la ciudad de Aldao, Tiago Ferrari.
1: Exacto, Andy. Fue por un cambio de motor que se realizó ayer y que no se había avisado en tiempo y forma la técnica. Por eso no salió en la oficialización de por la tarde del sábado, cuando se conoció lo de la clase 2. Bueno, había un cambio de motor que se avisó recién ahora y por eso al último lugar cae Tiago Ferrari. Una gran pena, porque lleva muy poquitas competencias en el TN clase 2 y ayer se había destacado con una muy buena clasificación. De hecho, partía tercero en la segunda serie.
0: Correcto, ya estaremos ubicando a cada uno de los protagonistas que en pocos minutos ya pondrán los motores en marcha, porque 10.05 está comenzando el espectáculo en Río Cuarto.
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0: Los jóvenes pilotos españoles que corren con la bandera argentina hoy temprano, para nuestro horario, han disputado la Moto 3 en Austria, en el Red Bull Ring. Fue octavo Marco Morelli y duodécimo Valentín Perrone. En cuanto a la categoría reina, faltan menos de tres vueltas. Va ganando Pedro Acosta, segundo Jorge Martín, tercero Marco Besecchi. Pilotos seguidos por tanta gente en todo el mundo. ¿Cómo andará por allí Márquez, verdad? Ya lo estaremos ubicando. Está cuarto ahí Ogura y en el quinto lugar Mar Márquez, tramo final de la moto en el veloz escenario que también transita la Fórmula 1, el Red Bull Ring de Austria. Oscar Choi, Walter Beres y Mariano tiene más novedades.
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1: Bien, para hablar con el cordobés, con Facu Chapur. Por aquí está Facu, buen día. Y se lo contamos a la gente porque también lo vi ayer. Hay una puerta en la parte de detrás del siempre muy buen box de Leo Larrauri con una gran presentación. Y ahí el público te ve y no es que es privado el lugar, sino que vos lo dejás acceder, compartís fotos y un lindo momento con ellos siempre brindándote. Buen día, Facu Chapur.
6: Sí, ¿qué tal? Buenos días. Obvio. La verdad que, y más cuando venimos acá a Córdoba, ¿no? Que siempre recibimos mucho el cariño a cada lugar donde vamos, decimos mucho cariño, pero bueno, creo que por ahí Córdoba tiene esa cuotita especial, así que nada, se disfruta mucho.
1: Siempre lindo correr cerca de casa, en tu tierra, en la provincia.
6: Sí, vinimos un poquito temprano para Nada, para aprovechar un poquito el día, para disfrutar con los amigos, con la familia. Después arranca el TV, no le damos bola, así que intentando disfrutar un poco la mañana.
1: Hablábamos hace un ratito de las mejoras, los trabajos para el turismo carretera. No sé si tuviste la posibilidad de caminar, de recorrer lo que va a ser la nueva variante, y si es así, ¿cómo imaginás a los TC?
6: Sí, la verdad que quedó linda, me gusta, porque obviamente después de la tranquera, lo que es la curva a la derecha, que es una curva también rápida, linda, y después un frenaje muy exigente, con creo que un claro lugar de generar maniobras de sobrepaso. Es una curva muy similar a la 2 de Calafate, con la salida por ahí es un poco diferente, la de Calafate es un poco más amplia, esta sale como un poco más cerrada, pero es muy similar. Y es una curva de la de Calafate, que obviamente tenemos mucho sobrepaso. Es ancha también, han hecho un par de metros más en la parte del frenado, que eso está bueno. Y después se conecta con una entrada a la recta también, que es lenta, que también puede llevar a hacer maniobras, no sé si de sobrepaso, pero por ahí de cuidar la posición, y eso te hace salir lento a la recta. Creo que quedó un lindo trazado, obviamente todavía sigue en obra y hay muchas desprolijidades que se pueden llegar a ver, pero veremos que para el TC lo podamos tener el autódromo Pipi Cucú.
1: Seguro que sí. Mirando más adelante, hace un par de días faltaban 79 días para el coronación. Y Chapur ahí reposteó la publicación de campeones grandes, Paco, ahí siempre atento, y pusiste el hijo creer.
6: Claro, obviamente, tiran ahí, faltan 79 días para la definición, la vi, ¿verdad? Que para que la vea yo, la vi justo, digo, el hijo creer.
1: Por supuesto, el número que te ha representado muchísimas veces. ¿Dónde querés que sea el coronación si no se corre en La Plata, que es el gran interrogante de todos, que no se sabe cuándo vuelve el Mouras Platense, en principio escenario de la última del TC? Si no es ahí, ¿qué escenario te gustaría, Facu?
6: Acá. Sí, acá tendría que ser.
1: Claro, pero habría que repetir fecha casi en lo inmediato.
6: No, la trasladamos. Pasamos la fecha 14 a la 15, la de Río Cuarto la pasamos a este, y la que queda en duda es la 14, así que y le da 21 días más al autódromo para que termine de prolijar. Yo creo que para mí es esa.
1: Lo que podría ser, ¿no?
6: Hablar con el gobernador para que la hagamos, olvídate.
1: Para que empiece a mover.
6: Se corre deporte, da la oportunidad, Río Cuarto tiene que ser la definición.
1: ¿Qué quedó del inicio de Copa? De lo del otro día, lo visto en la primera de la Copa de Oro.
6: Fue muy positivo. Obviamente un inicio de Copa un poco atípico, ¿no? Con una condición de pista difícil el sábado, una clasificación también un poco atípica. Pero creo que a pesar de todo, el toro se mostró bien, pudimos avanzar, pudimos sumar buenos puntos, estar ahí en la lucha, terminar una carrera con los tiempos de punta, y eso está bueno.
1: Vos siempre vas de frente, así que creo que la vas a responder. Suele ser a veces medio incómodo, ¿no? Y esto en relación a la Fórmula 1 y a Franco Colapinto. Primero de su presente, esto que se ha dado de sumar puntos, de tener protagonismo, de llegar a estar tercero en Monza, nada menos en un momento. Y la otra, esa sí, la incómoda. ¿Qué pasaría si a un Colapinto le das, por ejemplo, un Mercedes o una Ferrari?
6: No, obviamente sabemos que Franco hay que sacar, ¿no? La cercanía, ¿no? De que uno quiere que sea el mejor y que ande todo bien. Creo que Franco está demostrando un excelente nivel. Tiene un compañero de equipo que lo potencia un montón, porque Gasly creo que también tiene un excelente nivel. Lo que hizo en Monza fue de otro planeta. Lo que hizo Gasly en Monza, creo que eso lo pincha Franco para que también él saque pecho, siga arriesgando, siga mejorando. Y se lo ve un tipo que se va preparando y sigue creciendo en la Fórmula 1. Y los resultados son el reflejo de lo que él viene haciendo, ¿no? Creo que es, gracias a Dios, se está pudiendo plasmar. Está a un nivel muy alto. Y nada, tiene todavía un montón para seguir creciendo y seguir aprendiendo. Y hoy Franco, si lo pone en Mercedes, creo que haría lo mismo que Antonelli. O estaría muy ahí. Kimi se nota que es rapidísimo, pero ha cometido más errores. Franco por ahí no ha cometido tantos errores. Es difícil evaluar si es más rápido o más lento. Pero en lo que respecta a los domingos, en las carreras, Franco está dentro del top 5, me animo a decir.
1: Bárbaro, bien clarito. Gracias por responder siempre a todos, Facu Chapur. El testimonio de Facundo Chapur.
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0: Finalizó la MotoGP con la victoria, la primera de Pedro Acosta en la categoría mayor. Segundo Jorge Martín, 1-2 para los españoles. Tercero Marco Bezzecchi, el piloto italiano, en el Gran Premio de Austria en el Red Bull Ring. Y de a poco se aceleran los trabajos. En minutos estarán en la pista nomás los pilotos de la clase 2 con esta grilla de partida para cada una de las series. 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
0: En la primera largará al frente Juan Ignacio Canela, segundo Gastón Ianza, tercero Juan Martín Luchance, cuarto Juan Eduardo Kreis, quinto Martín Lestron, sexto Renzo Blota, séptimo Santiago Robledo, octavo Tomás Vítar, noveno Andrés Calderón, décimo Pablo Collazo, undécimo Bruno Pache, duodécimo Bautista Roqueta, décimo tercero Martín Mura, décimo cuarto Máximo Doncino, décimo quinto partirá Diego Farina. Sigue presentando integración de la segunda serie.
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0: Como Juan Ignacio Canela, Valentino Quattrocchi, también integrante del equipo Alquat, tiene la posición de privilegio el jovencito capitalino. Segundo larga Ezequiel Bastidas. El tercer puesto, por lo que comentaba Mariano acerca de Tiago Ferrari, el cambio de motor, quedará vacante. Larga cuarto, Franco Bodrato Mioneto. Quinto, Tomás Marchesín. Sexto, Francisco Coltrinari, líder del campeonato. Séptimo, Brian Reynoso. Octavo, Marcelo Guevara, que está de regreso. Noveno, Santino Valerini. Décimo, Franco Romano. Undécimo, Diego Casais. Duodécimo, Sergio Fernández. Décimo tercero, Nahuel de la Santina. Décimo cuarto, Gastón Martínez Minetti. Décimo quinto, Tiago Ferrari. Décimo sexto, Martín Blasigue, integrantes de lo que será la segunda serie.
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0: 11 puntos le lleva Coltrinari a Bastidas antes del inicio de la serie. 20 a Vítar antes del mismo compromiso. Claro está, los tres pilotos que son ganadores, al igual que Martín Lestron, que se ha relegado un poquito en el campeonato. Estaba cuarto hasta hace poco. Ese lugar ahora lo ha capturado Juan Ignacio Canela, que con una buena serie de hoy, Mariano, como el mismo Juan y te decía, tiene posibilidades de abrir una gran ilusión.
1: Sin duda que sí, y ya está listo, ya está preparado para en un ratito ir a la disputa de la serie. De a poquito se va subiendo Juan y Canela en el auto que alista el equipo Alquat. A ver si lo puedo interrumpir un segundito, porque el hombre no solo maneja, sino que atiende todo lo que es la técnica de su equipo, los trabajos, las modificaciones. Está mirando todo ahora en la parte delantera izquierda de la suspensión. Emiliano Espataro, Andy, nada menos. Que él mismo, como la receta del turismo carretera le viene dando muy buenos resultados, la va a aplicar aquí en el TN, Andy, de su propio taller, cerquita ahí de La Plata. Preparar el auto, ¿no? Que tanto tiempo le ha demandado el Chevrolet Cruz para ponerlo en pista. A ver, sigue concentrado con uno de los chicos del equipo. Lo espero sí. 30 segundos y ahí hablamos con Emiliano antes de disputar la primera serie en clase 3.
0: Ayer tuvimos el agrado de recibir el mensaje de Roberto Rivas, un gran personaje, aquel campeón del TC Pista, hoy gran participante de los torneos internacionales de tenis para ciegos, fiel seguidor del equipo que dirige Carlos Alberto Leniani. Enviaba Roberto Rivas un especial saludo a otro lanucense como él, como es Emiliano Espataro, ¿no?
1: Sin duda, quien fuera campeón del TC Pista en el año 1998, y además comparten la cercanía ahí, ¿no?, en su querida Lanús, para los dos protagonistas mencionados, Andy Rivas y Emiliano Spataro. A ver si puedo hablar un segundito. Aquí está Emi. Aquí está Emiliano, ahora sí. Te interrumpo, Emi, un minutito te saco, perdón, del trabajo, porque vos acá haces todo con tu grupo de fieles colaboradores, como en el TC, en el TN. Primero, felicitaciones, ahora habrá que buscar lo ideal, pero por todo el trabajo que le has metido, todo el año a full en este auto. Buen día, Emiliano.
7: Buen día. La verdad que nos dio mucho trabajo este auto, nos dio muchísimo trabajo, y por lo visto todavía requiere mucho más trabajo del que hicimos, así que bueno, nada, estamos acá haciendo pruebas, ¿no? Ahora vamos a probar otra dureza de espirales delantero y trabajando para poder evolucionar el auto. Aparentemente el camino no va a ser corto porque arrancamos muy lejos, mucho más lejos de lo que esperábamos.
1: Han probado muchísimo y así todo todavía queda encaminar el fin de semana. Ahora seguirá sumándose pruebas seguro en la serie, en la final, Emiliano.
7: Sí, de todos modos los dos días de prueba que hicimos fue más que nada para... No pudimos trabajar mucho en la puesta a punto, fue para que todo funcione, para que el auto no nos traiga problemas el fin de semana y que podamos trabajar, y bueno, y eso nos está dando resultados porque no tuvimos problemas, más que un caliper trasero que se rompió, y después nos dejó trabajar las tandas. Lo que pasa es que los tiempos son cortitos, no tenés muchas posibilidades de cambios, de pruebas en cada tanda, así que nada, hay que ir evolucionando este auto y tratar de ser cada vez más competitivo.
1: ¿Qué desafío, no solo en lo de piloto, que a vos te refieres, sino también tu otra pasión, la mecánica? Te has metido de lleno, tema TC, tema TN ahora.
7: Sí, es lindo poder hacer todo. Obviamente que es un poco estresante en algunos momentos donde estás más tiempo pensando en el auto que en manejar, pero de todos modos me gusta el rol que tengo ahora, no lo llevo con peso, no me hace mal, al contrario, me hace bien poder estar al tanto de todas las cosas del auto y me gusta trabajar mucho en el desarrollo y en las mejoras del auto.
1: ¿Con qué Río Cuarto te encontraste? Digo, por la variante de la 1, que nunca habías transitado, y no sé si, no creo, porque con todo lo que has tenido que trabajar acá, si tuviste tiempo de ver la parte nueva.
7: Di una vueltita, la parte nueva, no le presté demasiada atención, vi que está mucho mejor de lo que de la larga anterior. La horquilla nueva, si bien es más segura, es demasiado lenta, sobre todo para un turismo de carretera. Y después todo lo demás está igual que hace 15 años atrás, que creo que fue la última vez que corrí.
1: A la 1 se le quitó un poquitito de encanto, digamos.
7: Sí, sin duda, era una curva muy linda. Pero bueno, esta al ser tan... de sobrepaso.
1: Emiliano, te consulto por el coronación del TC. La incertidumbre si se corre o no en La Plata, Emiliano. Si no es el Moura, ¿qué escenario te gustaría?
7: Pero San Juan me gustaría.
1: San Juan Villicún, volver otra vez con una carrera convencional.
7: Claro, porque al tener esa carrera especial, trabaja completamente distinto que en una carrera donde clasificás, que se trabaja para que el auto funcione rápido, no solo bueno. Y es un punto para clasificar, así que me gustaría San Juan.
1: ¿Qué tiene San Juan? ¿Qué particularidad que te gusta?
7: Es el circuito más entretenido hoy en día de Argentina y aparte tiene una infraestructura increíble. Es el circuito más moderno que tenemos. Ha superado, no por mucho, pero ha superado a Termas, así que creo que sería el mejor escenario para la definición de la mejor categoría.
1: Gracias siempre por tus reflexiones. Tu amigo Kaki Rivas ayer fue el primero en escribir y mandarte saludos. Andy Galazo te lo hacía llegar.
7: Sí, qué grande, Kaki. Le mando un abrazo grande, un amigazo. Igual que todos ustedes, un abrazo grande para todos.
1: Gracias, Emi.
7: Chao.
1: El testimonio de Emiliano Spataro.
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0: Gracias a quienes siguen comunicándose mediante WhatsApp al 1144-000590. Nuestro colega Horacio Tolosa, olavarriense él, pero que trabaja siempre entre Mar del Plata, Chapadmalal y la zona. Gracias por estar siempre en contacto. Lo propio para Rafa de Villa Mercedes. Esperemos no sea tan fuerte la tormenta por allí a la hora de las finales. El radar que él tiene le indica que ello podría ocurrir. Mariano, por de pronto el viento, tal como estaba pronosticado, ha rotado. Ahora los toma en el costado derecho en la recta principal. Vientito sur tenemos.
1: Claro, lo opuesto a lo que tuvimos ayer durante buena parte de la tarde. Por eso también ha descendido la temperatura en relación a lo de ayer. Pero más allá que está nublado, sigue siendo muy, pero muy agradable. Casi para manga corta, te diría. De a poquito los protagonistas que van llegando ya a la grilla de partida para la primera serie de clase 2. Por aquí un protagonista que va en el próximo parcial, que ayer anduvo muy, pero muy bien. Es Franco Bodrato Pianeta, quien ya saluda. Buen día. Después de un sábado que tuvo todo tipo de emociones para vos. ¿Cómo te va?
8: Hola, buenas tardes. La verdad que sí. Entraron, estaba segundo en la primera clasifica. Después que me reencarguen por altura, creo que un poco me jugó mala pasada, más que nada a mi cabeza, porque creo que la primera clasifica te da esa tranquilidad, porque ya tenés el tiempo, entonces nada, tenés que mejorar algunas partes, nada, casi nada. Entonces bueno, en la zona de aceleración, como no tenía el tiempo en la primera, tuve que salir de todo nada, y nada, obviamente a salir a ese ritmo me equivoqué en un lado y perdí lo que perdí y quedé entre los 10, así que nada, mérito para el equipo, al Guille, al Audi, a mi tío, así que nada, apostar por todo para la serie.
1: Destacadísimo el equipo en su conjunto, con Juan y la Paul, con el Luchán, con Valentino, contigo, toda la escuadra ahí entre los de arriba, de alguien de la familia, ¿no? Como es Adrián.
8: Sí, sí, bueno, somos familia, sabemos, yo sé muy bien lo que labura mi viejo en mi auto, mi tío con el de mi primo y así sucesivamente. Y nada, quiero que todo, vámonos, lo mejor posible para que den estos resultados. A mí me faltó muy poquito para llegar hasta ahí, entre los 5. Así que bueno, nada, la verdad que apostar ahora al ritmo, a la serie. Ojalá estar de la mejor manera, avanzar un, 2, 3 puestitos. Así que nada, ojalá que nos vaya bien y terminar bien parado para la final, que hace 5 carreras que no terminamos, así que nada, ojalá de sumar muchos puntos.
1: Salga una gran serie, ¿eh?
8: Dale, muchas gracias a usted.
1: El testimonio de Franco Bodrato Mio Neto, esperando la segunda serie, donde estará partiendo Andy en la tercera colocación.
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0: Ya los autos que necesitaron pasar por los boxes lo hicieron, tienen una oportunidad. Ya todo el mundo en el número de 15 protagonistas está instalado. Tenemos contacto, sí, con Mauricio Musmesi. Está en el rally regional.
3: Sí, señor.
0: En Arrecife, si es presentado.
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9: Bien, gracias, Andy. Para dar a conocer un comunicado que ha sacado el director de la prueba del Campeonato Regional de Rally, me refiero a Claudio Santi, que expresa lo siguiente: se informa, luego de analizar los pronósticos meteorológicos y la información proporcionada por los radares que prevén el inicio de precipitaciones a partir de las 12 horas 30 minutos, con probabilidad de registrarse aproximadamente de las 13 horas una tormenta de importante intensidad acompañada de actividad eléctrica, fuertes vientos y lluvia abundante, se ha determinado retener a los vehículos en el reagrupamiento posterior a la asistencia A. Esta medida tiene como objetivo evaluar la evolución de las condiciones climáticas y analizar la continuidad de la competencia, procurando garantizar que la totalidad de las tripulaciones puedan desarrollar la etapa 2 bajo condiciones adecuadas de seguridad y equidad deportiva. La decisión definitiva respecto de la continuidad y o reanudación de la competencia será comunicada oportunamente una vez evaluadas las condiciones existentes y su evolución, firma este comunicado de prensa que recién acaba de salir Claudio Santi, el director de la prueba de este campeonato regional de rally aquí en Arrecife, Sandy.
0: Bueno, Mauricio, estamos a la expectativa y a tus órdenes para ampliar cuando haga falta, ¿verdad?
9: Así es, efectivamente. En este momento, Santi ya se ha subido a su vehículo particular, se ha dirigido hacia la salida aquí del parque de asistencia, seguramente para dar información también a los pilotos y también aquí justo debajo de la sala de prensa donde estamos nosotros ubicados, también están siguiendo atentamente los radares meteorológicos.
0: Bueno, ya se larga la primera serie clase 2. Anda medio tomado de la garganta, Musmesi.
9: Sí, señor, efectivamente, así es, Galazo, sí.
0: Bueno, a cuidarse, que en estas épocas siempre hay algo en el aire, que nos afecta en mayor o menor medida. A la espera de novedades estamos, Mauricio.
9: Abrazo, Andy, hasta luego.
0: Hasta luego.
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0: Con una notable puntualidad de 10:05 de la mañana. Ya se acercan los pilotos para la primera serie de la clase 2. Ahí vienen zigzagueando cada uno para la temperatura justita necesaria para estar ya ubicados en sus lugares y con ese encanto de la grilla con la partida detenida ya a vivir la primera serie con Juan Ignacio Canela, el rafaelino, el santafesino, el sobrino de aquel campeón 99 de la clase 3, un gran personaje como es Oscar Canela, que seguramente a la distancia siempre sigue a su heredero. Gastón Nianza larga en la segunda posición, campeón en la categoría pista Mouras, en el Mouras también, y Nianza, que luego de esta trabajará en el presupuesto al menos para continuar en la clase 2. No puede estar debajo de un auto el piloto de San Vicente, provincia de Buenos Aires, dadas sus virtudes demostradas en varias categorías del automovilismo argentino. Ya se van ubicando cada uno de los pilotos. Ni bien largan, ponen segunda marcha y ya deben estar doblando a la derecha. A gusto personal, si es que vale, tal vez sería lindo mayor recorrido desde que largan hasta el primer frenaje. Pero ahí están dadas las cosas entonces. Ya todos los pilotos ubicados, los 15 de cada una de las series, que recordamos serán dos, dado el número de 30 pilotos en total para la división menor del TN. Ya se viene el primer semáforo de la mañana. Todavía no se ha encendido la roja. Se apagará esta y está en marcha el primer parcial con Juan Ignacio Canela, que va manteniendo la cuerda por ahora. A ver si lo quiere sorprender Ianza, que le hizo un movimiento por detrás, pero no se sintió amenazado. Juan y Canela, que ahora abre un poco la trayectoria. Y no sé, Mariano, si hay variantes en la curva 2.
1: Parecía que se iba un poquito ancho de largo Juan y Canela. Ahora no aguanta finalmente ante la presión de Ianza. El segundo lugar, el de San Vicente. Adelante el de Rafaela. Tercero el de Chascomús. Siempre Juan Martínez luchando, el que trata de empezar a recuperar terreno de a poquito. Es Tommy Vitar, uno de los destacados del campeonato, que ha partido en la octava colocación. El cuarto es Martín Leston, ganó una posición en la largada.
0: Ya rapidito van a cumplir con la apertura del reloj. A partir de ese momento serán las 5 vueltas de cronómetros. Nadie pudo escaparse demasiado. Que va a ocurrir esto en la clase 2 del TN de manera especial. Ya vienen entonces para la apertura del cronómetro. 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
0: El líder es Juan Ignacio Canela. Segunda ubicación para el piloto Gastón Ianza. Tercero Juan Martínez Luchanz. Renzo Blota es el cuarto. Quinto Martín Leston. Sexto Juan Eduardo Kreitz. Luego Vitar, Robledo, Calderón, Pache, Collazo, Roqueta, Mura, Farina, Doncino, los 15 pilotos, y Mariano, que los observa otra vez camino a la 2.
1: Que lo fueron llevando en la succión, empujándolo a Renzo Blota para acomodarse en la cuarta colocación. Ahora otra vez se ve superado este por quien venía allí en la lucha, Andy. Venía muy bien Martín Leston para recuperar la cuarta colocación, intercambiándose los lugares con Blota. Linda, entretenida. Cayó al sexto puesto Juan Eduardo Kreis, se mantiene octavo Tommy Vitar, como había partido.
0: Y aprovechaba en su momento Gastón Ianza para saltar a la vanguardia y cumplir la primera vuelta en esa condición. Son escasos los centímetros que hay de un auto a otro, y así seguramente será toda la serie. Presenta ya el cumplimiento de la primera vuelta de cronómetro con Gastón Ianza al frente.
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0: Que ahora le saca 48 centésimos Ianza a Canela. El tercero es Luchanz a 76 centésimos. El cuarto es Leston. Quinto Blota. Sexto Kreitz. Séptimo Vitar, no pudo avanzar. Octavo Robledo. Noveno Calderón. Décimo Collazo. Luego Roqueta, Pache, Farina, Mura y Doncino. Los 15 pilotos. Seguro, Mariano, Canela querrá tener su oportunidad para recuperar la vanguardia.
1: Porque entró exigido en la curva número uno. Ahí se fue ancho. Muy similar a lo que había pasado en el primer tránsito tras la partida, y ahí muy bien apareció Gastón Ianza para filtrarse y ser el nuevo puntero el piloto de San Vicente.
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0: Tienen que darle con mucho entusiasmo al piano antes de ingresar a la última curva del circuito para tener un radio óptimo y de ese modo ir a la recta principal, el largo recorrido hasta la curva número uno, y procurar que el piloto que viene por detrás no tome succión. Mariano, es como si recién empezáramos, más allá de que cambió la vanguardia, pero me refiero a la poca diferencia entre uno y otro.
1: Porque no logra escaparse demasiado y la lucha se va intensificando por el segundo lugar. Porque lo aguanta Canela a Luchan, se viene Leston, perdió un poquito de contacto con ellos Renzo Blota, más atrás a ver si puede ganar una posición, sí, la concreta ahora. Tommy Vitar avanza, uno de los destacados del campeonato, lo ha pasado ahora a Juan Eduardo Kreis para colocarse en la sexta colocación.
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0: Se descontrolaba el auto de Juan Eduardo Kreis antes de ingresar a la recta principal. Por suerte no entró en trompo, porque hubiera sido una situación muy comprometida para quienes venían detrás, no menos de 5 o 6 autos. Mientras tanto, Pablo Collazo va ingresando a los boxes, el piloto de Puerto San Julián, y la observación de Mariano durante la vuelta número 3 a falta de 1:30.
1: Es el trasero izquierdo que ya se reemplaza en él para que vuelva a la pista. La lucha por la punta de la carrera por ahora no es tan intensa, porque sigue dominando Gastón Llanza.
0: Y ya va camino a 1 segundo de diferencia. Llanza estabilizó precisamente su andar y se ha escapado sobremanera. A como venía la carrera, no parecía que Llanza iba a tomar una buena diferencia para hacer tranquilo la última vuelta, que es la que ya se viene.
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0: 3 kilómetros y fracción tiene cada una de las vueltas y ya está transitando la última. Gastón Llanza, para volver a la categoría y trascender, Mariano.
1: De la forma en que la dejó, ganando aquella vez con una victoria en Concordia en la carrera final con el vehículo en homenaje al recordado Alex Conti. La posibilidad, ojalá que no sea esta la única, manejándose la punta todo el fin de semana, iba ganando la primera serie de la mañana aquí en Río Cuarto. Gastón Llanza hacia la victoria.
0: La lucha por el segundo puesto entre dos compañeros de equipo como Juan Ignacio Canela y Juan Martínez Luchán. Llanza ya los ve chiquitos en el espejo. Parece mentira la diferencia que hizo en el último tramo. Levántate, Llanza. Y ahora nuevamente en actividad, camino a la victoria en la primera serie. Ganó. Ganó Gastón Llanza, el piloto de San Vicente, de la provincia de Buenos Aires. Ganó luego de esperar el momento y en el transcurso de la segunda vuelta superarlo a Juan Ignacio Canela y vencer por casi 2 segundos y medio.
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0: El tiempo de Gastón Llanza, 6 minutos, 11 segundos, 2 centésimos para las 5 vueltas de cronómetro. Segundo, Juan Ignacio Canela, llegó a 2 segundos, 48. Tercero, Juan Martínez Luchanz, a 2 segundos, 79. Cuarto, Martín Leston. Quinto, Renzo Blota. Sexto, ganó 2 lugares en poco trecho, Tomás Vítar, para tener una mejor posición y seguir siendo protagonista del campeonato en la final. Séptimo, Andrés Calderón. Octavo, Santiago Robledo. Noveno, Bruno Pache. Décimo, Juan Eduardo Kreitz. Luego de aquel semitrompo que, por suerte, pudo gobernar y seguir en carrera y no causar inconvenientes a quienes venían detrás, como el puesto 11 de Bautista Roqueta, el 12 de Diego Farina, puesto 13 Máximo Doncino, 14 Martín Mura y 15 luego del cambio del neumático entonces Pablo Collazo. Automovilismo Continental, y vendrán los protagonistas con la labor de Mariano Riviere.
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0: invitado para ver qué dice el papá de Teo, ganador de la primera serie.
1: Buenísimo, lo esperamos. Antes vamos con Juan y Canela, el segundo del parcial, a ver qué dice. Está hablando de una falla.
2: Voy a dar una vueltita a Gastón. Cuando él me pasa, lo puedo seguir bastante bien también, íbamos mejor doblando que él. Pero bueno, cuando salía a lo derecho agarraba esa fallita y hacía que, bueno, que yo no pierda el túnel de él y que no se me venga Juan Martín. Y después, faltando tres vueltas, se me pincha la goma, o sea que tenía esos dos obstáculos, pero por suerte pudimos llegar y bueno, llegar segundo, que es bastante bueno.
3: Gracias, Juan.
2: Gracias, un cariño para todos.
1: Con esos dos problemas, más que positivo, entonces lo he logrado, Juan.
2: Sí, realmente que sí, porque venía con mucho quilombo, pero por suerte pudimos llegar, no perdimos tanto rendimiento. Y nos pasó ahora en la serie, así que podemos revertirla para la final.
1: Se te vio exigido en el tránsito la salida de la 1, en la misma partida, después a la vuelta siguiente, como era allí.
2: Y pasa que la largada sabía que tenía que defender ahí con Gastón, la largada por adentro, después por afuera no hay grip, así que venía con esa falla en el motor, entonces tenía que exigirme por demás en todos lados para no perder tanto. Por suerte, bueno, una linda maniobra. De él saliendo de la 1, lo dejo entrar a la 2, ahí me agarra la falla un poco más, se agravó un poquito más justo cuando me pasa él ahí, y después la pinchadura de la goma a la tercera derecha, que faltando tres vueltas se me pinchó la goma, así que pude llegar con lo justo, la verdad.
1: Gracias, Juan, por una buena final.
2: Gracias, un cariño grande para todos.
1: El testimonio de Juan y Canela, ahí está, con todas las vicisitudes que padeció el de Rafael, Andy. Falla primero, pinchazo de neumático después. Gastón, a ver si va. Ahí viene, da la vuelta, Gastón Llanza. A ver ya que empieza a comentar. Gastón Llanza, después de lo que ha sido la victoria entonces en la serie, a ver qué dice el de San Vicente de este triunfo.
3: La primera curva de la segunda, ¿cómo lo viste?
4: Sí, intenté atacarlo desde el principio, no, obviamente la largada era muy apretado, intenté hacer una tijera que bueno, Juan y se defendió bien, y bueno, ya en la segunda vuelta intenté obviamente efectuarla de mejor manera, y llegando a la curva 2 terminé de superarlo, así que bueno, nada, contento porque me quedó la serie, vía libre, digamos, para hacer rápida la serie, esperemos que sirva para largar adelante.
1: Aquel sobrepaso que conseguí en la curva número 1, y una vez que tomaba la punta, a ver, cuenta cómo fue.
4: Creo que a los dos nos sorprendió entrando a la recta la primera vuelta, más a Juan, y porque salió un poco abierto, que se tira mucho para afuera a lo que estábamos acostumbrados ayer, y bueno, lo intenté corregir para la segunda y empezar a intentar hacer diferencia. Obviamente ellos con succión me alcanzaban rápido, pero bueno, después de una vez que hice un poquito de diferencia adentro, ya me pude cubrir bien y empezar a frenar tranquilo en la 1.
1: Y todos los protagonistas, Andy, ya de la segunda en serie en pista. No sabés el viento ahora, cómo sopla, la intensidad que tiene. Ya había algún tipo de advertencia del servicio meteorológico, hay alguna alerta para la región, sopla muy pero muy fuerte. Y algo más de Gastón. Bueno, en los lugares donde te manejaste todo el fin, era tremendo el viento, Gastón, en este momento. Buen día.
4: Bueno, gracias. Sí, mejor, que le complique la serie a los demás. La realidad que nosotros teníamos bastante viento, pero ahora se largó muy ráfaga, muy fuerte. Así que bueno, como te digo, creo que fue una gran serie para nosotros, pudimos hacer diferencia rápido, intentar luchar para que sea la más rápida, así que bueno, ojalá que sirva.
1: ¿Cómo fue la maniobra, el salto a la punta? Justito uno la observó.
4: Sí, lindo, intenté caer lo más lejos de la curva posible en el frenaje para ganar gran ángulo para acelerar, y bueno, por suerte lo pude hacer. Juan y se abrió un poquitito.

0: y lo terminé superando ingresando a la curva 2.
1: Felicitaciones, ganador.
0: Dale, muchas gracias. Agradecer a todo el JPM, a Rubén y Ariel Guerin en los motores, a GR por la atención y a todas las publicidades que nos permitieron estar presentes.
1: Gastón Llanza, el vencedor de la primera serie con las ráfagas de viento que él mismo describía también, Andy. Así se viene la segunda serie de la clase 2.
2: Claro, y por lo que comenta Juan Ignacio Canela, ahí estuvieron de repente lo que íbamos citando, Mariano, de cómo se escapaba Llanza, y era porque Canela te contaba esos dos problemitas que lo hicieron llegar a 2 segundos y medio.
1: La falla apuntada y el pinchazo de un neumático, los problemas que reiteramos para el piloto de Rafael a segundo finalmente.
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2: El primero de los pilotos que se va acomodando en la grilla para la segunda serie es con el siempre color celeste como base, el quilmenio Thomas Marchesín se va ubicando en la grilla de partida. Aquí el joven piloto de autos y también avanzado ya en su carrera de pilotos de avión, el piloto Franco Bodrato Mioneto. El jovencito, que no sé si ya cumplió los 19, Mariano, pero debe andar por ahí. Sub-20 seguro es Franco Bodrato Mioneto, como su primo Valentino Quattrocci, los dos del barrio de Villa Devoto, que serán grandes protagonistas de esta segunda serie. La grilla es la siguiente entonces: Valentino Quattrocci al frente, segundo Ezequiel Bastidas, puede sumar muy bien Bastidas para recortar diferencia por el campeonato. Tercero queda vacante, lo comentado ya por el cambio de motor de Tiago Ferrari, que va al puesto 15. Larga desde el cuarto lugar en la grilla de partida Franco Bodrato Mioneto, quinto Tomás Marchesín, sexto Francisco Coltrinari, el líder del campeonato, séptimo Brian Reynoso, octavo Marcelo Guevara, noveno Santino Valerini, décimo Franco Romano, luego Diego Casais, Sergio Fernández, Nahuel de la Santina, Gastón Martínez Minetti, Tiago Ferrari y Martín Blasig serán, Mariano, los protagonistas. Otros 15 que actúan en instante.
1: Que ya están todos ubicados, Andy, en la grilla de partida o en su mayoría. Y va llegando uno de los últimos protagonistas para tomar posición ya mañana. Ahora cambió totalmente, Viento fresca y nublada aquí en el autódromo de Río Cuarto.
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2: Sigue nublado el día a la expectativa. Ahora a ojos vista, no quiere decir que esto sea la realidad, pero el cielo a nuestra derecha, Mariano, hacia el este, no está tan amenazante como lo veíamos tempranito hoy. Recién pasaban amigos de hace mucho tiempo, anfitriones muy importantes en Río Cuarto, y nos dicen que una vez que todo termine aquí, recién se estará alargando a llover.
1: Esperemos que aguante hasta ese momento. Mete una entradita en calor ahí con movimientos en todo el cuerpo. Facu Márquez, buen día, en tu casa, en tu tierra, corriendo aquí en el Río Cuarto. ¿Cómo va?
5: Hola, buen día, ¿cómo le va a todos? Sí, ahora entrando en calor, hoy está un poquito más fresco que ayer. Y con un poco más de viento, pero bueno, entrando en calor, no dejando nada libre al azar, a ver si podemos avanzar en la serie. Vamos a buscar eso, así que bueno, largamos esto en la primera serie, y ya estuvimos trabajando bastante con el equipo para tratar de rendir bien.
1: Ráfagas que ahora se intensificaron, que pueden tener su papel ahí en un trazado veloz como es el de Río Cuarto.
5: Sí, sin duda, yo creo que la succión va a ser de lo suyo, ¿no? Así que algo a tener presente. Y bueno, en algunas curvas también que va a favorecer y en otras que va a perjudicar, pues lo vamos a tener en contra. Así que bueno, veremos cómo se da, ojalá que sea la más rápida.
1: ¿Algún trabajo puntual de ayer para hoy en el Focus?
5: cambio en el setup, pensando en el ritmo de que van a hacer 5 vueltas constantes a fondo, así que pensando un poquito en el ritmo, y después haremos otros cambios para la final, que son más vueltas.
0: Bárbaro, mejor de la garganta hoy, un poquito mejor.
5: Un poquitito. Va a tardar a recuperarse, pues no me puedo quedar sin hablar.
0: Claro, muchas previas metido, ha sido solicitado por los medios, la conferencia el viernes a la cual asistíamos.
5: Sí, la verdad que hermoso todo lo que estoy viviendo de local, así que muy agradecido a todos los medios periodísticos que me han dado una mano grande en la difusión.
0: Gran domingo.
5: Muchas gracias, hasta luego.
0: Ahí está Facu Márquez esperando su serie, y hay movimiento ya, la vuelta previa para el parcial de clase 2.
2: Mantiene el estilo Lewis Hamilton en cuanto al peinado, Facundo,
0: sí,
2: Márquez, ¿no?
0: Se lo dejó, apareció hace un momento, se lo había sacado, pero después se ve que le gustó y así lo tiene otra vez, con todas las trencitas al estilo Hamilton, Facundo Márquez.
2: Sí, señor, a nivel de cabellera... La semana pasada lo veíamos con un rubio intenso a Juan Martín Trucco, que prometió que luego de cada victoria, esperemos no pase tanto tiempo, iba a operar en tal sentido, Mariano.
0: Claro, el piloto de Tres Algarrobos, tras aquel triunfo que metió en hace un par de competencias.
2: Se le complicó en la serie a Trucco la semana pasada en
0: una
2: San Luis,
0: pena,
2: porque le peleó en la primera curva de la serie a Mariano Werner, nada menos, ¿te acordás?
0: Claro, estaba para luchar bien adelante, había tenido un destacadísimo sábado. Después, con un inconveniente mecánico, se fue retrasando y ahí, claro, ya se complicó todo el domingo para el de Tres Algarrobos.
2: Ya se viene la partida de la segunda serie, se van acomodando los autos.
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2: Ya hace 2 o 3 segundos que ha estacionado el auto de Valentino Quattrocchi, el chico que del karting saltó directamente, claro, al TN clase 2, uno de los tantos jovencitos que van integrándose a las categorías nacionales. Observa a su izquierda como Ezequiel Bastidas, bicampeón del turismo pista, el piloto entrerriano de un largo recorrido en diferentes categorías y forjado en el monoposto. Ezequiel Bastidas, que reiteramos, tiene buena alternativa de descontar puntos si termina por delante de Col Trinari, que larga en el 6º lugar esta serie, y mantener una ilusión para la competencia final. Ya todo el mundo está ubicado, la bandera verde en el fondo se mueve por sí sola, la roja se ha apagado y está en marcha la segunda serie con Valentino Quattrocchi, que larga muy bien. 3 autos de diferencia le ha hecho al piloto Ezequiel Bastidas. Van negociando ya la primera curva. Coltrinari también quiere lo suyo. Por afuera va luchando con Marchesin, el salteño Coltrinari, con el quilmenio que sostuvo la posición, Mariano.
0: Y Valentino Quattrocchi, con esa buena partida que destacaba, que trata de marcar una distancia respecto a su perseguidor. Ahí Ezequiel Bastidas, Bodrato, Mioneto, Marchesin y Coltrinari. Lo aguantó muy bien el quilmenio al puntero del campeonato, que sigue quinto, Brian Reynoso en la 6ª colocación, el 7º Valerini, el 8º Marcelo Guevara, 9º Casais, un auto que va pasando de largo allí en la curva número 2, creo que es el de Marcelo Guevara, que perdió varios lugares, escapa en la punta Valentino Quattrocchi.
2: Sabés, Mariano, que dábamos vuelta la mirada a espaldas de nuestro estudio móvil, y lo feo que se le había puesto el auto a Tomás Marchesin, se le había gobernado la parte trasera del auto. Por suerte lo pudo modular muy bien y mantenerse en la pista, pero ciertamente nos había dejado una imagen muy temerosa, la de Marchesin, que está viajando en el 4º puesto, y mientras tanto Bastidas no solo no puede por ahora con el líder Quattrocchi, sino que el primo de Quattrocchi lo va amenazando, Mariano.
0: Franco Bodrato Mioneto, que lo va buscando, fue por afuera en la 1, no pudo, ahora salieron juntitos ya en el tránsito de la curva número 2, la dura disputa por la segunda colocación, Bastidas, Bodrato y Mioneto, y detrás hay un trencito de 4 o 5 autos
1: autos, Andy, porque Bastidas la va haciendo lenta.
2: 4-8 líder, Bastidas segundo, apurado por Bodrato, Mioneto, luego Marchesín, Coltrinari, Reynoso, Valerini, Casais, Sergio Fernández, Romano, los 10, siguen Blasig, Ferrari, Martínez, Minetti, De La Santina y Guevara, el auto que Mariano veía, iba por la tierra y volvía luego a lo gris.
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2: La vuelta inicial que ha hecho 4-8, mientras tanto hay lucha por el segundo lugar y luego destacamos ello, Mariano.
1: Porque se mandó decidir Bodrato Mioneto y saltó al segundo lugar, lo corrió un poquito a Bastidas, que ahora rumbo a la 2 parece recuperarse. Sí, Bastidas es el nuevo segundo otra vez, porque la posición parecía que estaba ganada por Bodrato Mioneto. Quinto Marchesín, se vino con ellos ahora pegadito Coltrinari en la quinta colocación. De golpe estuvo a punto de modificarse el segundo lugar, se rehizo Bastidas, que aguanta la posición.
2: Sí señor, mucho más rápida la primera vuelta de Valentín Quattrocchi en relación a aquel primer giro de cuando era líder Juan Ignacio Canela. Quattrocchi tiene la alternativa de ganar la serie más rápida, porque además va haciendo muy buena diferencia, no pelea frenajes, mira los espejos con mucha tranquilidad. Ya se cumple la segunda vuelta de la serie.
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2: Parece mentira, Mariano, casi 2 segundos más rápido viene 4-8 en relación a la primera batería.
1: Mira, y eso que la sopla el viento con mucho más intensidad, la buena recuperación que viene haciendo Tiago Ferrari, que había largado en el puesto 15, ya está metido entre los 10 tras la sanción por el cambio de motor, el que se retrasó mucho, Casais, que estaba octavo y ahora aparece en la última posición.
2: Mira vos, el piloto de Lobería con este inconveniente, vaya a saber qué le pasó. Ya vendrán para la tercera vuelta Valentino Quattrocchi, que con el ritmo súper veloz que tiene, ya va a entrar casi en 4 segundos de diferencia sobre sus perseguidores, que son muchos, con esa pulseada que vienen manteniendo Bastidas, Bodrato Mioneto, Marchesín, Coltrinari, Valerini, que quiere adherirse a ese grupo, y los 10 se completan con el nombre de Reynoso, Blasig, Ferrari y Sergio Fernández.
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2: La incógnita será que por ver quién es el escolta, María. Valentino Quattrocchi se ha escapado sin remedio, camino a la última vuelta.
1: Con más de 3 segundos 75, ahora la diferencia detrás Bastidas, sigue ahí presionado por Bodrato Mioneto, por Marchesín, se estabilizó, ya quedó girando solito, distanciado de ese grupo, el puntero del campeonato, Coltrinari, en el quinto lugar.
2: Bien, queda la incógnita por ver quién es el escolta de Valentino Quattrocchi, que está ingresando en este preciso momento a la última vuelta, una serie que no dejó dudas prácticamente con el primer registro de giro. Ya de ahí en adelante se profundizó lo rápido que Quattrocchi está haciendo la serie y se va asegurando la mejor posición de partida en la prueba final, buscando luego lo que sería su primera victoria. Ya va dejando atrás la curva número 1 Valentino Quattrocchi y sigue la lucha, la incógnita hasta el final, a ver quién es segundo o quién es tercero, Mariano.
1: En segundo lugar me parece que se resolvió a favor de Bastidas la presión de Tommy Marchesín sobre Bodrato Mioneto en la disputa por el tercer lugar, que por ahora tiene Bodrato. Quattrocchi ya con más de 4 segundos se escapa en el vuelta a vuelta contundente. Valiente con el auto que le entrega el equipo a Squad Motorsport, y va Valentino Quattrocchi ya en los últimos metros, dejó atrás la curva de la tranquera hacia el triunfo.
2: Por estos días se está cumpliendo un año de actividad y no fue muy continua en la parte final de la temporada 2025, pero vaya las virtudes de este chico forjado en el karting para en el mundo de los autos con techo ya demostrar en más de una ocasión que está para grandes logros. Quattrocchi gana la primera serie, ganó Valentino Quattrocchi, y en la lucha por el tercer lugar Tomás Marchesín a ojos vista, y lo corroboramos con el reloj también por el canto de una uña, le ganó el tercer puesto a Franco Bodrato Mioneto sobre la misma línea de sentencia. Ganó Valentino Quattrocchi, fue segundo Ezequiel Bastidas, descontó algunos puntos Bastidas por el campeonato respecto a Coltrinari, líder de la tabla, que terminó en el quinto puesto.
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2: Fue en definitiva 3 segundos y medio más veloz esta serie tras las 5 vueltas de rigor. Valentino Quattrocchi, 6:08.51. Segundo Ezequiel Bastidas, llegó a 4:08. Lo dicho, tercero Tomás Marchesín sobre la línea de sentencia, llegó a 5:67. Le ganó por 0.002 de segundo el tercer lugar a Franco Bodrato Mioneto. Fue quinto Francisco Coltrinari, sexto Santino Valerini, séptimo Brian Reynoso, octavo Martín Blasigue, que había largado desde el fondo el misionero. En noveno Tiago Ferrari, también había allí en las postrimerías de la grilla su partida. Décimo Sergio Fernández, 11 Franco Romano, 12 Gastón Martínez Minetti, 13 Nahuel de la Santina, 14 Marcelo Guevara, 15 el puesto de Diego Casais. En las dos series todos los pilotos completaron el recorrido de 5 vueltas.
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2: Los primos sean unidos, Mariano, en el parque cerrado.
1: Claro, ahí está Valentino Quattrocchi, saludado por su gente, después de lo que fue el gran trabajo y la victoria, en definitiva, en la serie, para el jovencito piloto ahí, integrando el equipo de Villa Devoto. Va saliendo también allí de la técnica Tommy Marchesín, y esto que destacaba Sandy, Martín Blasic ganó 8 lugares, largó último y llegó octavo. Y lo propio le cabe a Tiago Ferrari, que partió en el puesto 15 y llegó noveno, para la muy buena producción de estos dos protagonistas que ayer habían quedado relegados al momento de la tanda de clasificación de clase 2.
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2: Acto seguido saldrán a la pista los grandes de la clase 3.
1: Claro, la clase 3, tras la pole de Lucas Vicino ayer. A ver qué dice Tommy Marchesín.
7: Complicado dominando para atrás, así que nada, por suerte lo pudimos pasar acá en la última curva. No sabía que era la última vuelta, así que contento.
1: Esa gran definición para Tommy, que ya viene de pelear bien arriba en Oberá. ¿Algo más?
7: Toda, la verdad que contento, funcionando con el Etio, dando batalla, así que muy contento. Y bueno, esperemos en la final dar una linda pelea.
1: Gracias, Tommy.
7: Dale, muchas gracias a vos. Déjame agradecerle a mi familia, al sponsor, a mi novia y a todos.
1: Gran momento, Tommy, venís de reafirmar todo lo de fechas anteriores, lo de Oberá, y ahora con esa definición ahí tan, pero tan linda.
7: Sí, la verdad que sí. Como le decía tu colega, nos tapó bastante Bodrato, porque si no hubiese sido otra cosa, pero nada, la verdad que contento. Así que laburaba a la final, el auto no estaba funcionando muy bien.
1: ¿Había para más?
7: Sí, sí, había para más, lo que pasa que no, con la potencia que tienen los Peugeot, cuando logro para superarlo, ellos traccionan mucho mejor, pero por potencia. Pero nada, contento.
1: ¿Cómo fue la última vuelta?
7: Y tratar de hacerse el lugar, porque la verdad que me venía tapando mucho, así que fue lo que hicimos, hacernos el lugar a lo guapo y bueno, ahora a ver qué pasa en la final.
1: Felicitaciones, pusiste todo.
7: Dale, muchas gracias.
1: El testimonio de Tommy Marchesín, destacadísimo, a ver qué dice Bastidas. Ezequiel Bastidas, que suma para el campeonato, le descontó Andy a Coltrinari, que ha terminado en la quinta colocación, contra el segundo lugar de Bastidas.
2: Tres puntos, ¿no? Le descontó, sí, sí. Bueno, de 11 a 8 ahora antes de la final, sí.
1: En un campeonato que está ajustadísimo, el de la clase 2, con muchos protagonistas, sí, pugnando por el primer lugar. A ver qué cuenta Ezequiel.
7: Así que, nada, me mantuve ahí segundo, quería estar ahí de expectativa, si se equivocaba o algo. Corrió muy bien, así que felicitar a él y a su equipo. Por otra parte, contento porque sumamos y seguimos contando el campeonato.
1: Sumando para el campeonato, como lo dice Ezequiel.
7: Hay que ver, la final va a ser larga, queda mucho todavía. Veremos cómo quedamos para la final, una vez hicimos campeonato.
8: ¿La última? ¿Vas a largar tercero?
7: Sí, sí, sí. No es menor. Así que, pero bueno, queda, como digo, queda mucho. Una final va a ser larga y durísima seguramente por la sección. Así que vamos a tener que sufrir un ratito. Gracias.
1: Por el campeonato le ganaste un rival directo como Coltrinari en esta pulseada que hay de varios protagonistas, Ezequiel.
7: Sí, sí, bien, nuestra parte bien, la verdad una buena serie, así que nada, pensando obviamente en nosotros, en sumar nosotros y estar contundente como lo venimos estando. Buen nivel de Valentino que fue muy rápido en su serie, así que nada, creo que estamos ahí a la expectativa.
1: En relación a él, ¿cómo fue?
7: No largué del todo bien, podría haber largado mejor, después de la primera vuelta hice de más tranquilo y bueno, ahí hizo una diferencia él, así que nada, creo que estamos muy bien.
1: Ir para adelante, pero sin locuras.
7: Sí, sí, sí, cuando vi que se fue y perdí el aire, procuré cuidar el segundo puesto, en un momento por derecho se me vino bastante Bodrato y bueno, traté de defenderlo lo más posible.
1: Luego, buena final.
7: Bueno, muchas gracias, agradecer a todo el equipo por el trabajo.
1: El testimonio de Bastidas del segundo, y ya vamos con Valentino y completamos los tres primeros con Valentino Quattrocchi, que por aquí está hablando. A ver qué dice el ganador de la segunda serie, la más rápida de la mañana de clase 2.
9: Poder seguir adelante.
10: Gastón estuvo muy fuerte en la primera vuelta con Juani.
1: Hablando en relación a aquello de la comparativa, Andy Casillas. Uh-huh. A ver qué dice de Llanza.
9: Lo único que espero es que nosotros larguemos lo más prolijo posible, así que trata de defender en la primera vuelta y después trata de escaparnos.
10: Gracias, Vale.
9: A vos, gracias.
1: Largada prolija como la que hiciste ahora en la serie, y a partir de ahí, ¿cómo fue cada vuelta? Felicitaciones.
9: Gracias, gracias. Sí, la verdad, un conjunto hermoso. Toda mi familia, el esfuerzo que hacen para que yo pueda correr y poder plasmárselo así, la verdad me pone muy contento.
1: ¿Se vio en el resultado final contundencia desde arriba?
9: Sí, la de arriba bastante bien, bastante tranquilo. Cuando hice luz, cuando me fijé por el espejo y hice luz, la verdad que me dio un poco de tranquilidad y ahí empecé a tratar de hacer todas las vueltas iguales.
1: ¿Cuál es el lugar que mejor vas y dónde se apunta si hay algo por evolucionar para la final?
9: Yo creo que es el parcial 3, nuestro fuerte es el parcial 3 y en el cierre estábamos bastante bien también, así que espero que apuntamos ahí.
1: ¿Qué tiene ahí el auto o qué conseguiste vos en lo personal?
9: No, la verdad que el auto va bien en todo el circuito y espero tratar de poder llegar en la final lo más adelante posible.
1: Felicitaciones.
9: Gracias.
1: Testimonio Valentino Quattrocchi, ganador de la serie.
2: Bien, presenta ahora más información del rally regional. Allí trabajando Mauricio Musmessi.
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11: Bien, gracias Andy, aquí estamos en el Autódromo de Arrecife, se acaba de terminar el primer rulo. Horacio Heilan, seguís manteniendo el liderazgo, tanto sea en la general como así también en la clase de R5.
12: Bueno, buenos días, sí, creo que sí, nosotros veníamos haciendo nuestra carrera y tratando de bajar nuestros tiempos, que lo hemos logrado, hoy un poco más tranquilos que ayer, agarrándole la mano al auto, probamos ahí si iba con piloto automático y no, así que hay que manejarlo, es un auto hermoso, pero hay que manejarlo y mucho, es un auto muy difícil, aclaro, más viniendo de un Proto, que me parece que el Proto o el Mitsu es el auto más fácil que hay en la Argentina.
11: Los los caminos están mucho más veloces que en el día de ayer.
12: Los caminos están parecidos, lo que yo creo está más veloz es el clima. Ayer teníamos mucho calor, hoy está más fresco, los motores respiran mejor, sobre todo ahora en el prime de la mañana. Viste que el clima está distinto ayer, así que es un poco y un poco. Y bueno, y un poco también por en algunos lugares hacerlo más rápido, ya meterse más adentro en los frenajes, salir más armado, lugares de cuarta hacerlos en quinta y así ir mejorando la hoja, ¿cierto? Ir corrigiéndola.
11: Felicitaciones por lo que venís realizando por ahora.
12: Dale, muchas gracias, gracias.
11: Así estaba, Andy, la palabra de Horacio Heilan. Damos a conocer también que tuvo problemas, inconvenientes al momento de iniciar la prueba especial número uno. Allí Ramiro Gandolfo, el piloto de Chivilcoy, que no pudo encender el vehículo, perdió 23 segundos sobre Sebastián Monserrat, que ahora es el nuevo líder en la clasificación Maxi Rally. Por ahora, los primeros tiempos que van arribando aquí al centro de cómputo y también los primeros autos que ya están arribando aquí al parque de asistencia en el autódromo El Costanero Arrecifes, con el cielo que ahora está parcialmente nublado y la temperatura que está rondando unos 19 grados centígrados, Andy.
8: Estupendo, Mauricio. Ya vivimos el automovilismo continental. Próximo compromiso en Río Cuarto, primera serie clase 3.
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0: se viene la vuelta previa para la primera serie de la clase 3 antes de la composición de la grilla que nos cuenta Mariano en esta mañanita cordobesa.
1: Ahí se baja el cartel de uno, pone en primera, ya va todo el movimiento con los 12 protagonistas. Recordemos, Brian Quevedo, que ayer había tenido una clasificación aceptable, parte último porque no dio la altura y se vuelve al formato de tres series para la división mayor del TN, que ahí va en movimiento rumbo a la curva número uno.
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0: El mendocino Lucas Vicino largando en la mejor posición con el Toyota. Segundo, Leo Nel Pernia con el Ford. Tercero, Bautista Damiani, Volkswagen. Cuarto, Agustín Canapino con el Chevrolet, el piloto del Salvita Racing, líder del campeonato. Quinto, está Leandro González con Chevrolet. Sexto, Facundo Márquez, el piloto local con Ford. Séptimo, Facundo Arduzo, Toyota, el piloto Colcar. Octavo, el Chevrolet de Jorge Barrio. Noveno, el Volkswagen de Miguel Ciaurro. Décimo, con la misma marca alemana, Matías Cohen. Un décimo, también con Volkswagen, Matías Muñoz Marchesi. Y la duodécima ubicación de Brian Quevedo, que es uno de los pilotos, Mariano, que produce novedades para esta carrera.
1: Un cambio de equipo, de auto con ello, a la escuadra de Jerónimo Tetti, para buscar un nuevo camino en la divisional mayor del TN, el piloto de Bahía Blanca. Así que a ver hasta dónde puede avanzar lo propio Matías Muñoz Marchesi, Andy, o Jorgito Barrio. Jorgito Barrio, que ayer no anduvo bien, estaba complicado en los entrenamientos, siguió ese camino en la clasificación, quedó lejos, larga octavo ahora el pinamarense, a ver si puede ganar terreno, uno de los siempre destacados, que de hecho luce el número 2 en el Chevrolet Cruz.
0: Recordamos, Mariano, qué variante a nivel de kilos hay para las dos marcas más populares de Argentina.
1: Para Chevrolet, para el Cruz, 15 kilos más se le ha dado al peso mínimo, y para el modelo Focus de Ford, 10 kilos menos se le ha sacado. Con ello ahora Pernia ahí está con la posibilidad de pelear bien adelante en la serie, partiendo segundo. El Tanito en apenas su segunda carrera con este flamante auto estrenado en Oberá.
0: Oscar Choi, Walter Berzi, se vendrá la primera serie de la clase 3.
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0: Abrazo grande a Ricardo Cordaro desde Banfield. Lo propio para Ángel Ruiz desde Villa Mercedes, San Luis, por estar comunicados con el equipo que dirige Carlos Alberto Leniani. Fieles escuchas de cada una de las transmisiones. El vientito sur acaricia los autos en la puerta derecha, en la recta principal, y ya se vendrá la roja a la vista de los pilotos. Ahí está encendida, se apagó inmediatamente y largó muy bien Vicino, y también lo hace muy bien Damiani para aventajarlo a Pernia, lo cual es mucho decir, Mariano. Un gran largador, experto como Leonel, ahora tiene que luchar y ya aceptar que está detrás de Damiani en el tercer lugar.
1: Posición perdida ahí para el Tanito Pernia, ganada el lugar, muy buena ahí la partida de Bautista Damiani para hacer el segundo sobre Pernia. Canapino en el cuarto lugar. Qué largada metió Jorgito Barrio. De octavo a quinto el piloto de Pinamar.
0: Claro, de repente apareció luchándole la posición a Canapino Barrio. Mira vos, a ver si sigue con esa tendencia luego de haber superado, una vez que se apagó la roja, al pinamarense, a varios rivales. La buena observación de Mariano hacía notar esto. Hay dos bloques por ahora. Vicino, Pernia, Damiani por un lado. Luego viene el otro segmento que encabeza Canapino, cuando rápidamente ya están a nuestra vista a la izquierda para Top. Pisó mucho la tierra allí el piloto Lucas Vicino. Efectuar la apertura del cronómetro. Vienen las cinco vueltas de rigor.
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0: Y parece que hay lucha, Damián, y no solo lo superó a Pernía, sino que quiere algo más, Mariano.
1: Está pegadito al puntero de la carrera, a Lucas Vicino, ahora se abre la disputa por el primer lugar, este progreso constante de Bautista Damiani, ya una primera vuelta rápida y ahora lo va mostrando otra vez en el segundo giro de la serie, va para adelante Damiani, Pernía tercero, Canapino cuarto, presionado por Jorgito Barrio, detrás de ellos aparece Facundo Arduzzo, que también ganó un lugar en la partida.
0: Van a cerrar la primera vuelta cronometrada con solcito ahora en Río Cuarto, parece mentira, hace un rato temíamos, no hay que dejar de hacerlo por alguna precipitación, pero el Astro Rey nos está acompañando en este momento. Van al piano, al sobrepiano, van a lo celeste y vuelven a lo gris luego los pilotos de la clase 3 que van protagonizando esta primera serie con el siguiente clasificador. 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
0: Con la primera vuelta completa, Vicino le lleva a Damiani 66 centésimos, a Pernía 1.43, cuarto Canapino pegadito a Pernía, quinto Barrio lo propio con Canapino, sexto Arduzzo, séptimo Márquez, octavo Leandro González, noveno Ciaurro, décimo Quevedo, Muñoz Marchesi y Cohen completan el clasificador de esta primera serie, Mariano.
1: Lucas Vicino, que ahora le hace una diferencia a Damiani, ya no es la distancia tan cortita como la vuelta anterior, ahora un poquito más tranquilo, el mendocino lo ve algo más a la distancia, Bautista Damiani, ahí ya deja los dos la curva de la tranquera, Pernía sí lo tiene ahora bien cerquita, Canapino en la lucha por el tercer lugar entre Ford y Chevrolet.
0: Sin irnos de esta primera serie, Mariano, y proyectando cuando venga el turismo carretera, el desafío para pilotos y técnicos de la puesta a punto entre un asfalto que denota que tiene sus años y la parte nueva del escenario que estarán inaugurando.
1: Habrá mucho trabajo para hacer en ese sentido para cada uno de los técnicos, de los ingenieros, la variante nueva, la otra en parte bastante gastadita, inclusive se ven algunos parches en el viejo asfalto de Río Cuarto. Y va la lucha por el tercer lugar, a ver, se manda Canapino en el frenaje de la curva número uno, va bien adentro el arrecifeño y se rasparon con Pernía, que se puso de costado rumbo a la curva número dos, la cuerda va a ser para Pernía para mantener el lugar.
0: Al parecer Canapino levantó un poquito para que vuelva a foja cero el intento luego del roce que tuvo con Pernía.
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0: Y luego concretó nomás Canapino la superación de Leonel Pernía y es el nuevo tercero en la carrera que viene para la vuelta número 3. Siempre con Vicino al frente, tiene una buena diferencia ahora, a ver cómo se traduce en el cronómetro, 93 centésimos del mendocino Vicino al porteño Damiani. Porteño es de 9 de julio, vive en Pilar del Gran Buenos Aires, Damiani en el segundo puesto, el tercero es Canapino a 2 segundos 56, cuarto Pernía, quinto Barrio, sexto Arduzzo, séptimo Márquez, octavo Ciaurro, noveno Leandro González, décimo Quevedo, undécimo Muñoz Marchesi, duodécimo Cohen y la visión de Mariano ahora, el nuevo duelo puede ser Pernía-Barrio, ¿qué te parece?
1: Así parece, porque Pernía una vez que fue superado por Canapino lo ve bien cerquita a Jorgito Barrio, que quiere seguir el gran progreso que ha manifestado ya desde la misma partida.
0: La próxima será la última vuelta, el mendocino de Maipú Vicino quiere refrendar con la victoria en la serie el gran número uno conseguido ayer por la tarde.
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0: Con la compañía del Solcito, que vino justo antes del inicio de la primera serie clase 3, ya está en la última vuelta está Lucas Villino en su propio taller con el comando de su papá. Se elabora el auto, el Toyota que maneja el piloto mendocino, que dispone de un Chevrolet también. Será para Antolín en próximas carreras, como lo presagiábamos en la anterior de Oberá, Mariano, pero por de pronto Villino camina la victoria.
1: Haciendo todo bien en esta serie el piloto mendocino, bien competitivo mientras aguarda la carrera en su cana a casa en la próxima cita. Aquí dominador de punta a punta, se fue escapando de Damiani. Villino ya asegura la victoria, le queda media vuelta para el triunfo al mendocino.
0: Van dejando atrás en la curva número 4 del circuito, lo espera la famosa de la tranquera, que ya también ha quedado superada. Últimos dos virajes a la derecha para Lucas Villino, se queda con la primera victoria de la mañana en la clase 3, el piloto que representa uno de los tantos a la provincia de Mendoza en el TN, gana la primera serie, ganó Lucas Villino con un tiempo de 5 minutos 59 segundos 78 centésimos. Segundo, Bautista Damiani llegó a 1 segundo 71. Tercero, Agustín Canapino con el Salvita Racing a 2 segundos 67. Cuarto, Leonel Pernía. Quinto, Jorge Barrio. Sexto, Facundo Arduzo, piloto Colcar. Séptimo, Facundo Márquez. Octavo, Miguel Ciaurro. Noveno, Brian Quevedo. Décimo, Matías Muñoz Marchesi. Undécimo, Matías Cohen. Y no llegó. Ahora fue al parque cerrado derecho Leandro González. Ahora sí, completó la última vuelta el piloto de Ezeiza en el duodécimo lugar, que se retrasó en la parte final de la serie. Primer nombre ganador en parciales de la clase 3. Ayer hizo el 1, ahora lo reafirmó con la victoria Lucas Villino.
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0: Para destacar, Mariano, temas de partidas, La de Damiani, nada menos que con Pernía, con todo lo que significa. Y la que vos subrayabas de Barrio, para ganar varios lugares el piloto de Pinamar.
1: Buenísimo lo de Jorgito Barrio, de octavo a quinto, casi en una misma maniobra, claro, porque no largó bien Facundo Márquez. Se enredaron con él en la curva número 1, observó todo desde atrás Barrio, que encaró por afuera la primera variante y después aseguró alguna otra colocación en la curva número 2. Fue de lo más relevante de la serie, además de, obvio, el dominio del ganador Vicino, la largada de Damiani y la posición que pudo ganar finalmente en dura lucha con Leo Pernía, Agustín Canapino.
0: En el mismo lugar de ayer, cuando fue al pasto, está complicado el tránsito de Leonel Pernía. Ayer salvó la situación, por suerte no se trabó ni nada, esto durante los entrenamientos, y hoy en ese sitio, saliendo de la curva de la tranquera, fue donde también deslizó un poco el auto, y cómo no lo iba a aprovechar Agustín Canapino para saltar al tercer lugar.
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0: La visión de Mariano allí en el sitio donde solo llega el primero.
1: Llega el primero solamente, exactamente, y donde está con el cartel número uno ahí Lucas Villino. Ya se ha sacado el casco, un beso al techo del auto para el vencedor y el resto que fue la técnica, pero todavía no salió ni Bautista Damiani ni tampoco Agustín Canapino, solo los tres primeros vienen para este lugar, así que lo esperamos a los dos protagonistas mencionados, además del ganador.
0: Ya saben los pilotos de segunda y tercera serie cuál ha sido el ritmo de Lucas Villino. A ver, vamos a comparar la mejor vuelta en particular del piloto ganador, que fue de minuto 11 segundos 80 centésimos, con el último giro de minuto 12 segundos 19 centésimos. Bien, 39 centésimos de diferencia nada más, Mariano, entre su mejor registro y ya con seis vueltas dadas, lo que fue la última precisamente del vencedor, ¿eh?
1: Bueno, deja bien de manifiesto y a las claras para lo que está entonces Lucas Vicino. No solo ayer era la vuelta rápida, sino hoy mantener el liderazgo y llevarse la victoria. A ver si va a venir para este lugar, no queda, queda en el otro extremo del corralito, así que seguimos esperando por él, por el ganador Vicino, por Bautista Damiani y por Canapino. Ninguno vino todavía a este lugar.
0: Bueno, no nos adecuamos a los actos protocolares, Mariano, tranquilo, ¿eh? La radio puede estar en todo sitio, ¿eh? Como estamos con Jorge Dominico transitando el Gran Premio Histórico del Automóvil Club Argentino y también con Mauricio Musmesi el rally regional en las ciudades de Arrecifes.
1: Bárbaro, ahí ya voy viendo a la distancia que viene Canapino, los propios Bautista Damiani, después de lo que ha sido el segundo lugar de él y esa muy buena partida que hoy destacábamos. Espero por los dos, espero por Canapino, espero por Damiani, para escuchar el testimonio tras la serie.
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1: Bien, a ver qué va contando Agustín Canapino.
5: Vernía que no venía bien con su auto y bueno, pudimos quedar terceros.
1: Este progreso que hiciste, bien, linda lucha ahí con Leo, aprovechando el lugar justo. Agustín, buen día.
5: Sí, como te digo, venía más lento que nosotros, mi funcionamiento era mejor en las curvas y podía atacarlo ahí. Bueno, en las rectas se me iba un poco, en la succión más o menos me mantenía y podía intentar algo en la frenada.
1: ¿Cómo fue en la partida? Un lugar que siempre es complejo.
5: No largué muy bien, llegamos ahí apretados, me tocan de atrás 2 veces, pero bueno, producto de una largada lógica apretada en una curva 1 que siempre es difícil.
1: ¿Cómo viene siendo el rendimiento, el trabajo este fin de en particular?
5: Bien, bien, exprimiendo al máximo lo que podemos hacer, así que bien.
1: Trabajo pensante de ahora en más, en pos del campeonato, Agustín, este fin de semana más kilos por el cambio reglamentario, pero que se va a achicar mucho para la próxima.
5: No sé si la palabra pensante, porque lo di todo recién en la serie, fuimos a la chapa, hicimos grandes maniobras, así que no, poniendo todo, con lo que tengo, poniendo todo.
1: Como siempre, ¿cómo fue eso justo con Leo?
5: Como te digo, él venía más lento, mi auto andaba mejor, lo venía atacando, no podía lograr una maniobra, Leo es un pilotazo muy top, es muy difícil pasarlo, pero bueno, mi auto era mejor y lo pude pasar.
1: El testimonio de Canapino, ¿ver algo más? A ver qué dice.
5: No, nosotros concentrado en lo mío y tratar de sumar todos los puntos que podamos hasta donde nos dé el auto.
1: Ahí está Agustín Canapino hablando de la serie, hablando de lo del campeonato también, Andy, que sigue ahí siendo la referencia el piloto recifeño. Aquí está Lucas Vicino. A ver qué cuenta el ganador de la serie, la muy linda serie que hizo él, contundente.
6: Por ahí se complicaba un poco la largada, sabíamos que hay grandes rivales atrás, entonces el foco fue primeramente hacer una buena largada, que lo pudimos conseguir, y después ahí enfocarnos en nuestro ritmo e intentar ir lo más rápido que se pudo.
1: Bueno, vaya que fue rápido, ¿no? En definitiva, el parcial más veloz. Y después se fue escapando. ¿Y aquí la cuenta Vicino?
6: Sí, venía mirando para atrás, obviamente no me sobraba nada, venía colgado todas las vueltas. Intenté hacer la serie más rápida, obviamente quedan 2 series más, pero bueno, esperemos quedar ahí en primera fila largando hacia el otro.
7: Y viene ahora, paró un poco, ¿se siente el viento todavía?
6: Sí, la verdad que es una pista distinta a ayer. La clasificación de ayer no teníamos casi, o sea, muy poco viento, hoy está más fuerte. Por ahí nos molestaba un poco acá en la entrada de la recta el viento, un poco en la tranquera. Pero bueno, nada, creo que quedó bien balanceado el auto, así que queda a analizar todo con los chicos del equipo y buscar una buena puesta a punto para la final.
1: Está hablando Lucas Vicino, el vencedor de esta primera serie, protagonista de la segunda, que ya van a pit. pista y ampliamos con el ganador, con Vicino, del muy buen trabajo que ha hecho. El equilibrio justo entre lo de ayer y lo de hoy con otra condición completamente distinta, Lucas, que es muy bueno.
6: Sí, sí, la verdad que fue muy bueno ayer el sábado que tuvimos, pudimos plasmarlo ahora en la serie, así que contento por eso. Una pista con un poco más de viento, un poco rara, pero bueno, pudo el auto mantener el ritmo, el nivel, así que contento por eso. Y bueno, ahora queda esperar la final, que estamos muy bien.
1: Una sola vuelta, creo, sacando obvio la partida que te sigue cerca, que se vino Damiani. ¿Qué pasó ahí y después te escapaste?
6: Sí, quizás por ahí la primera vuelta veníamos armando el pelotón. Entiendo que Damiani era más rápido que nosotros en lo derecho, así que por ahí esa primera vuelta se me acerca bastante llegando a la 1. Y a partir de ahí traté de ir lo más rápido posible adentro, donde sabíamos que éramos fuertes, porque la realidad es que en la recta nos falta. Pero bueno, adentro vamos bastante bien, entonces tuve que por ahí plasmar ese potencial que tiene el auto adentro. Y bueno, nada, después salió una linda serie.
1: Por una buena final.
6: Dale, bueno, un saludo grande a todos.
1: Ahí está el testimonio Vicino, ganador de la primera serie.
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8: El próximo fin de semana tendremos transmisiones de todo nivel en la Argentina y en el exterior, porque corre la Fórmula 1, el Gran Premio de Baku en Azerbaiyán. Hacia allí está viajando Lonchi Leniani. Se reabre el Juan Manuel Fangio de Balcarce con la presencia de las pick-up en Rosario. También se llama Juan Manuel Fangio. Estará corriendo el Mouras, la Fórmula 3 Metropolitana, el Turismo 4000. Y también, Mariano, habrá seguro con una gran presencia la despedida oficial de Henry Martin, ídolo local, porque el TC2000 corre nada menos que en el son de Eduardo Copelo.
1: Será un fin de semana de retornos en todo sentido, ¿no? Con lo de Henry, un campeón, una figura en su momento del turismo competición 2000, y las vueltas en Balcarce del gurí Omar Martínez para ser protagonista de la pick-up, del bocha José Carlos Ciantini, y además, bueno, en la pick-up la presencia, entre otros que se suman, de Santiago Mangoni y del bochita Ciantini, para Diego Ciantini compartir con su papá nada menos la pista y en su tierra en Balcarce.
8: Todos los detalles acerca de lo que viene de aquí a una semana. Seguimos viviendo, sí, el automovilismo continental y lo próximo será la segunda serie.
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0: Jorge Dominico actualiza en un segundito el Gran Premio Histórico. Esta es la grilla de partida de la segunda serie que ya está presentada en la grilla.
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0: En Mauricio Lambiris, el piloto Lugdo en la mejor posición. Segundo, Facundo Chapur, el piloto Crossmaster. Tercero, Ever Franetovich. Cuarto, Fabián Gerantuoni, el representante Morel Bullies. Quinto, Ramiro Cano. Sexto, Jeremías Olmedo, el piloto del Salvita Racing. Séptimo, Sebastián Gómez. Octavo, Alfonso Domenech. En noveno, Leonel Larrauri. Décimo, Adrián Percas. Undécimo, Leandro Carducci. Todavía no se puso en marcha la vuelta previa. Presenta a Jorge Dominico.
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0: Altagracia hoy. Ya pasó la caravana por Córdoba, la circunvalación de la capital provincial. Ya hemos pasado toda esa zona y ahora muy cerquita de Jesús María. Ya atentos Jesús María y hacia el norte, hacia Dean Funes, donde va a haber una neutralización en algunos minutos nada más. Hoy no dijimos un detalle más, que es el orden de algunos de los principales pilotos después de la primera etapa, como el de Juan Lilio y Mario Porfiri, que están al frente de la clasificación general. Su foto está en la portada de Campeones con el Mercedes-Benz 220C, otro coche histórico del año 1963, que nos recuerda en algunos casos a las suecas que corrían los grandes premios que organizaba el Automóvil Club Argentino. Jorge Cantón y Marta Adam están en el segundo lugar, binomio que es matrimonio por Taunus Ghia GT del año 81 en la clasificación general, y un BMW 320 GT también del año 81, pero conducido por Carlos Lareu, uno de los históricos también, junto a Virginia Smith, de este tipo de competencia de regularidad y precisión, que están entre los mejores clasificados. Decíamos que en un ratito vamos a poner rumbo hacia Dean Funes, donde va a ser la neutralización. Un ratito nada más. ¿En qué horario se espera la llegada de los competidores? 11:37, hasta aproximadamente las 12 horas, esa neutralización. Allí vamos a estar llegando con el equipo Campeones y luego poniendo rumbo al norte las Salinas Grandes de Catamarca y luego la capital San Fernando del Valle de Catamarca, el recorrido de este día.
1: Así será, Jorge, te aguardamos a cada momento. Abrazo.
0: Un abrazo grande para todos.
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1: Bien cerca de la curva. Curva número uno, ya van estacionando los pilotos con Mauricio Lambiris, el representante Luxtoff. A su costado izquierdo, Facundo Chapur, representa a Dowen Paggio y Crossmaster. Será la pulseada inicial entre el Ford y el Honda. Ahí están ya todos ubicados. El vientito que sigue acompañando los toma en el costado derecho, en la recta principal. Y ya todo el mundo dispuesto a que se observe la luz roja, que se apagará inmediatamente, ¿eh? Y la segunda serie que se viene es la clase 3 del TN. Río Cuarto, se apagó la roja y está en marcha con Mauricio Lambiris, que tiene medio auto de Chapur por el costado izquierdo y quiere aprovecharlo por allí también para luchar el piloto Ever Franetovich. Pero Facundo Chapur insiste a la salida de la curva no 1, pensando que le quede la número 2 a su favor, Mariano.
4: Y fue a la tierra Chapur y se complicó Lambiris y Franetovich. Es el nuevo segundo, pero quiere la punta de la carrera. La curva número 3, hay casi se terminaron rozando Franetovich y Lambiris, que mantiene el liderazgo, y ahora se raspa levemente Chapur con el de Venado Tuerto para el cordobés en la curva de la tranquera, a ver si puede ganar el segundo lugar. Sí, es el escolta, el auto de Facundo Chapur con un Franetovich que por afuera resiste. Andy, qué muy bien el piloto de Venado Tuerto para ser el segundo sobre Lambiris.
1: Mientras tanto, su compañero Ramiro Cano, en algún momento con la trasera derecha, la salida de la tranquera, pisaba el pasto, pero por suerte no se descontrolaba. Ya está en marcha el reloj ahora con el piloto Mauricio Lambiris, que le lleva, producto de todo lo que pasó a sus espaldas, una buena diferencia a Ever Franetovich luego de la pulseada del piloto de Venado Tuerto con el cordobés Chapur. Pero ahora Facundo quiere la revancha, Mariano.
4: Y ahí va, bien adentro en la curva número uno, sí, porque se pasó Franetovich. En definitiva, Chapur es segundo y Gian Antoni, que quiere esa posición, salen casi a la par rumbo a la curva número 2. Se le mueve el auto a Chapur, me parece que hubo una leve fricción desde atrás del patito. Lucha durísima por el segundo lugar que ahora tiene Chapur sobre Gian Antoni.
1: Movidita viene la serie, quiere aprovechar todo esto hasta con el limpia parabrisas prendido. Ahora trata de apagarlo y lo hizo Mauricio Lambiris, el piloto Lustov, que es el líder, que va a tener una buena distancia en el paso de la primera vuelta, y ya la compararemos con la anterior. Le medimos más de un segundo de ventaja. Claro, Lambiris

0: aprovecha todo lo que pasa a sus espaldas. Vamos a ver si se estabiliza eventualmente lo que es el segundo lugar de Facundo Chapur, luego de dura porfía.
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0: Mariano, da para entusiasmarse la comparación de una serie con otra, porque solamente 0.7 centésimos de diferencia a favor de Lambiris en este momento, y Chapur ahora que está en semitrompo, mirá.
3: Con Jean Antoni venían devolviéndose varios roces que mantuvieron el auto de Chapur, que aparece totalmente cruzado y pierde todo lo bueno que venía haciendo, y detrás también se van alternando las posiciones. Se venían dando duro y terminó Chapur perdiendo mucho en relación a Jean Antoni.
0: Ah, ya lo imaginamos a Roberto Saivén, el comisario deportivo, mirando cámaras cuando terminen las series, porque habrá que analizar algo ahí que no pudimos llegar a detectar. Sí, el piloto del Córdoba, el auto del cordobés, que casi quedó cruzado en la mitad de la pista, Mariano.
3: Exacto, esto fue en el tránsito de la curva número 2 y a la salida de la misma. Y a todo esto se acomodó Ramiro Cano para saltar al segundo lugar. Gómez, que es el tercero, el cuarto Jean Antoni, quinto Frenetovic, sexto el medio, allí aparece séptimo Facundo Chapur.
0: Te digo algo para que te frotes las manos, Mariano. 0.3 centésimos más lento, 0.3 centésimos de segundo más lento en este momento Lambiris respecto a Vicino. Mirad lo que hay que esperar hasta el banderazo.
3: Va a ser más que nunca hasta la definición de la serie, ver que si quién se queda con el parcial más rápido y con ello tal vez largar adelante la final. Mirá ahora de costado el patito Fabián Jean Antoni, recibió un toque también Jean Antoni.
0: Están jugando con fuego los muchachos, ahora también viene descontrolado el auto de otro campeón como Jean Antoni, Alfonso Domenech, que han dado pasando por ahí cámaras a bordo, cámaras externas, lo que haga falta por parte de los comisarios, porque anduvieron por la cornisa en más de una ocasión, ¿eh?
3: Claro, con Olmedo. Olmedo lo tocaba a Jean Antoni, lo dejaba casi cruzado. Decir que el auto lo puedo dejar correr Jean Antoni porque había quedado en una situación muy incómoda.
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0: Hay ahora casi medio segundo a favor de Vicino en la disputa de cada una de las series, pero me parece que ya queda de lado la comparación, Mariano.
3: Hay auto de seguridad, exactamente, por el vehículo mal ubicado de Fabián Jean Antoni tras aquel toque de Jeremías Olmedo.
0: Sí, sí, el costado derecho de Chapur también viene con alguna señal de raspones. Y bueno, en la curva número 3 del circuito es donde ha quedado el auto de Fabián Jean Antoni, el piloto Morel Buries, y nos deja con la incógnita a ver quién hasta el momento, ahora está definido. Lucas Vicino tiene la serie más rápida, quien gane esta seguramente será la más lenta de la mañana. Si no acontece lo mismo en la tercera serie, hay vigencia de auto de seguridad.
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0: Y así terminará, Mariano, porque estamos en el último giro.
3: Claro, va a terminar con carrera neutralizada entonces, con un Mauricio Lambiris que venía siendo contundente, que se iba escapando y escapando en el vuelta a vuelta, pero que la neutralización de la carrera le impide tal vez quedarse con una serie que iba a ser veloz y pulsear ahí con Lucas Vicino por una primera posición tal vez en la carrera final. Con competencia neutralizada, Lambiris en la última vuelta hacia el triunfo.
0: Será segundo el piloto. Allí están ya arribando al último tramo de la serie. Y a la vista los tenemos entonces con Mauricio Lambiris, que luego de un tiempo vuelve a conseguir el éxito en la clase 3 del TN, en la serie. Ya se aproximan al último viraje. El piloto representante Lustov quedará a consideración de los comisarios la lucha de campeones entre Chapur y Gian Antuoni, con más de un raspón. Quedará también por ver qué le pasaba a otro campeón como Alfonso Domenech, que de repente aparecía en situación de trompo. La victoria de Mauricio Lambiris en esta segunda serie, que venía muy parejita en los tiempos respecto a la primera. Y el piloto de la República Oriental del Uruguay, el representante Lusto, que se ha quedado con los 9 puntos para el campeonato.
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0: Con todo lo que ha ido pasando, Mariano, el revuelo que hubo en la lucha por el segundo lugar no tiene nombre. Estamos hablando de una serie. Y lo que fue el puesto de escolta de Ramiro Cano, la mejor posición del jovencito de Totoras. El tercero de Sebastián Gómez. Cuarto, Ever Franetovich. Quinto, Jeremías Olmedo. Sexto quedó Facundo Chapur. Séptimo, Leonel Larrauri. Octavo, Leandro Carducci. Noveno, Adrián Percaz. Décimo, Alfonso Domenech. Y Fabián Gian Antuoni, que en la vuelta número 2 fue quien se detuvo luego de roces diversos. En ese caso fue con Olmedo y motivó la neutralización de la prueba. Seguimos viviendo el automovilismo continental, hora 11:30 en la Argentina.
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5: Mariano, movidita, todo a espaldas del ganador Lambiris.
6: Sí, con muchos roces y fricciones. A ver, Lambiris, por aquí está, a ver qué cuenta.
7: Para ver si podíamos largar adelante la final, o primero la final. Pero bueno, se logró el objetivo, que era ganar la serie. Es importante para nosotros haber ganado. Así que ahora a trabajar para la final y tratar de mejorar un poquito lo que...
6: No será la más rápida por el ingreso del auto de seguridad. A ver qué dice sobre el primer giro.
7: Y bueno, ya sabemos cómo son las largadas de TN. Son duras, difíciles. Por suerte pudimos definirlo a favor nuestro y quedarnos con el partido.
8: Y lo definieron bastante rápido, porque cuando pasaron...
6: A ver, sobre la definición...
8: Ya tenía buena distancia.
7: Sí. Evidentemente tenía mejor ritmo que ellos. El auto, como digo, funcionó muy bien. Ahora a trabajar. Encontramos por ahí en el ritmo que tenemos alguna tendencia que corregir, así que intentaremos corregirla para la final.
8: Gracias, Mauri.
7: Gracias, Sergio, para todos.
6: Felicitaciones, Mauricio. Venías rapidísimo. Bueno, después es una pena lo sucedido.
7: Sí, una pena. Bueno, son cosas que pasan en las carreras, ¿no? Intentamos ser los más rápidos, pero bueno, la cuestión del pace car complicó un poquito.
6: Lo más importante es lo que tenés para la final, lo que mostraste ahora cuando fue a velocidad lanzada.
7: Sí, creo que estamos bien en eso. El ritmo es bueno, así que bueno, ahora a trabajar en lo fino para hacer.
6: Felicitaciones.
7: Gracias.
6: Ahí está el testimonio. Era Mauricio Lambiris, el ganador. Aquí está Ramiro Cano. A ver qué va diciendo. Se lució Ramiro, de quinto a segundo. Finalmente el jovencito piloto de Totoras. Aquí está Ramiro, a ver qué cuenta. Buenísimo, Ramiro, felicitaciones.
9: Bueno, muchísimas gracias, muchas gracias. La verdad que súper contento. La verdad que venía siendo un año difícil en cuanto a los resultados, y no venía estando de todo contento yo, y bueno, me venía costando, y estos resultados y el trabajo de todo el equipo hace que uno se ponga bien, así que nada, contento. Claro, lo más importante que la final, a trabajar y ver dónde estamos parados.
6: Qué movida fue la serie, pasó de todo.
9: Sí, la verdad que la verdad, por ahí perdí una posición en la tranquila, perdón, con Olmedo, y eso a mí me costó, y después lo pude recuperar rápido, y bueno, pude zafar ahí de los toques de adelante, y eso me benefició.
6: A seguir así en la final.
9: Dale, muchísimas gracias, como siempre, agradecerle a todo el equipo, a los hermanos Río por el motor, a todo el grupo Fonte, a toda mi familia.
6: Ahí está el testimonio de Ramiro Cano. Recordemos que hace un par de fechas se desdobló el equipo de Gustavo Cano, el Focus de Ramiro Cano con la técnica de Nico Kerr, el trabajo también del Pejerrey Belloso y el resto del equipo, Franetovich y Thiago Martínez, con la ingeniería de Fernando Gula, en el mismo taller que tiene el equipo de Gustavo Cano. A ver algo de la primera serie que había quedado, un protagonista, lo acompaño, Altanito. Leo, ¿cómo fue tu serie, Leo Pernía? Buen día.
10: Buen día, buen día. Y amigo enredado, la verdad que no fue buena, no... Estoy yo aprendiendo del auto y la verdad no lo puse bien a punto para correr, y lo pené bastante con una trompa importante.
6: ¿En la misma partida se complicó, Leo?
10: No, ahí tengo una duda, porque la verdad que o Damiani se adelantó o largó con increíble, porque yo no perdí distancia con el primero y miré por el espejo y hasta le hice una luz a Canapino y a González. Sentí que largué muy bien y al toque nomás ya lo tenía en la para a Bautista, así que bueno, tenemos una cámara que se ve que el auto se le mueve y es lo que quiero que revisen los comentarios.
6: ¿Cómo fue con Agustín después?
10: Re bien, con respeto, yo venía con el auto prendido fuego, no me pude defender. Agustín me atacó como él sabe y por eso logró una buena superación.
6: Gracias, Leo.
10: Gracias.
6: El testimonio de Pernía, que va a hacer algún reclamo. Ajá. Lo propio Alfonso Domenech, que ya está presto a subir al camión de los comisarios. A ver, Alfonso, ¿qué dice? Otro campeón que anduvo por la tierra. Alfonso, me contás lo tuyo. A ver, uno de los varios campeones que anduvieron ahí enredados en la serie. Buen día.
11: ¿Qué tal? Buen día. Sí, en la largada, yo largaba por afuera, cuando me estoy cerrando me agarra Leo y veo la Rauri y me da vuelta. Así que nada, ahí estuve mirando el auto y me agarró en el guardabarro atrás, ni siquiera que tenía un cuarto el auto puesto o algo, así que bueno, quería hablar con los comisarios.
6: ¿Te vio cruzado en una situación compleja?
11: Sí, fui a parar por allá, así que bueno, nada serio.
6: Una pena, esperamos resolución, gracias.
11: Sí, así que bueno, a remontar la final, gracias.
6: Ahí está el testimonio de Domenech, empiezan a el tránsito sí. Fluido e intenso por el...
5: Sí,
6: los comisarios deportivos, que se prepare Roberto Saivene. Mira, viene otro, Facundo Chapur. A ver qué cuenta Facu de lo de recién. Mira, es tan gentil que en este momento también acepta sacarse una foto en el momento de bronca, por supuesto, que tiene el cordobés. Qué pena, Facu, pasó de todo. A ver, contá desde tu óptica.
12: Nah, se ve mejor afuera que adentro. Lambiri, el primero que me manda, me arruina. Pues Lambiri, no sé qué.
6: ¿Cómo fue con Mauricio, la primera instancia?
12: Me tiro por afuera y después me llevo a la tierra, el auto mío estaba puesto en la trompa y me llevo a la tierra, me hace levantar, si sigo a fondo, lo termino chocando, levanto tanto que me pasa Cano atrás. Así que, no. No, y se equivoca Mauricio. Y después se equivoca muy fuerte el patito.
6: Maniobra de la 1 hacia la 2, esta que pisás la tierra porque él te lleva hacia ese lugar.
12: Sí, exactamente, doblé por fuera y nada, se encargó de tirarme el paso.
6: ¿De Fabián hubo varios roces antes del definitivo?
12: Ah, nos tocamos saliendo de la 1, un poco. Creo que pensé que estaba atrás y cuando quise buscar pista tenía la puntita y le dejo el lugar. Creo que lo apreté por no sé, me pareció, porque cuando siento un toque en la cola pensé que Fabi estaba más ras. Pero bueno, después le doy lugar porque él se tira por fuera en la 2. Y nada, después en la 3 me tira bien.
6: Gracias, Facu. Chapur, que ahí también sube con los comisarios deportivos ya para el diálogo. Y mira, justito enfrente al camión de los comisarios deportivos, donde entró Pernía, espera Domenech, aguarda Chapur, está el patito Fabián Gianantoni, con quien hablamos en 30 segundos.
5: Duelo de campeones en el camión de los comisarios.
6: Pasó de todo, aquí está Fabián. Sí. Fabi, aquí está Gianantoni en la oficina técnica, a ver si lo podemos llamar un minutito. Estaba hablando con uno de los ingenieros para que nos detalle, a ver, lo vivido, lo disputado, lo friccionado con Facu Chapur. Venía lindo y después pasó de todo, Fabián.
13: Sí, venía lindo, ya, sí, estábamos esperando un poco la serie. La verdad que no pudimos terminarla. Intenté con Chapur dos vueltas. En la primera me chapea yendo para la curva 2, tengo que levantar. En la segunda intento de vuelta y me empieza a chapear para hacerla perder velocidad. Bueno, intento por fuera, él se pasa un poquito en la 2, lo engancho en la curva 3, obviamente sin ninguna intención, pero es difícil intentar una maniobra con Chapur porque te va chocando de costado. Entonces, donde intentás ir por el costado, él siempre va contra el auto y te va chapeando todo el tiempo. Entonces, es muy difícil poder intentar una maniobra. Así que nada, después me termina pegando, creo que Olmedo, y me dejó fuera.
14: Fue más de una vuelta con Facundo Chapur, esa fricción se observó claramente en la imagen de la salida a la 1 hacia la 2. Antes se le desacomoda el auto a él, no sé si también producto de un toque tuyo.
13: Sí, pero bueno, es cuando empezás a meter el auto, o sea, viene contra tu auto, o si venís a la par te choca de costado, entonces es muy difícil, la verdad que es impredecible. Siempre intenta tener un contacto y bueno, nada, está claro que cuando un auto viene por fuera hay que dejarlo, eso se habla siempre en las reuniones de pilotos. Pero bueno, no, evidentemente no se está respetando.
14: ¿Con Olmedo?
13: Con Olmedo no sé, porque me chocó directamente. No, yo intento hacer una tijera frente a Beach. Cuando empiezo a doblar siento un golpe de atrás y me pegó.
14: Gracias.
13: Chao, un abrazo.
14: La explicación de Gian Antoni, todos los protagonistas de incidencias en las series.
5: Todas las voces, todas, como dice la canción, Mariano, En una serie que inesperadamente, e involucrando a tantos pilotos campeones, Pernía de la serie anterior y los posteriores, Chapur, Tony, Domenech, bueno, ahí está. Y los comisarios que ahora tienen que atender a la tercera serie, no creo que vayan con ninguna definición, Roberto Saivene y Gerardo Martínez, ¿no? Ya se viene el informe de Mauricio Musmesi, lo tenemos a Mauricio, está la vuelta previa en marcha, presenta...
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16: Bien, Andy, para actualizar informaciones del Campeonato Regional de Rally, luego de completar el primer rulo, las dos primeras etapas de esta fecha número 7, la Isabel, el Balneario y Molino Viejo Todd, en la clase R5 sigue ganando Horacio Heyland, en la Maxi Rally gana Sebastián Monserrate, Felipe Schroeder gana en la clase N4, Luciano Bonobi lo hace en la clase A, Jorge Villarino, el piloto Villarino Adro lo hace en la clase Junior. En la RC4 gana Sabrina Cicolone, Brian Rogé es el puntero de la clase N7, Roberto Amichetti lo hace en la clase N3, Mauricio Bondanza en la clase N1 y Norberto Penelo lo hace en la clase RC5. Hasta ahora los ganadores de cada una de las clases del Campeonato Regional de Rally luego de disputar el primer rulo en este día domingo aquí en Arrecifes.
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5: Gracias Daniel Velati por seguir al equipo que dirige Carlos Alberto Leniani desde el barrio de Caballito, lo propio Mariano Balducci desde Paraná, la capital entrerriana. Fieles oyentes de cada transmisión, ya se van acomodando en la grilla de partida. El líder José Manuel Urcera y Julián Santero. Acá también habrá duelo de bicampeones. Esperemos no pase lo de la otra serie. Gasman, Castellano, otro campeón. Merlo, Thiago Martínez, campeón de la clase 2. Tedeschi, Aguirre, Espataro, Trocet, Benvenuti. Todos los debutantes en la misma serie van. Fíjate, Mariano, la casualidad así lo quiso. Y se viene la tercera serie. Aún no se ha encendido la luz roja. Ya aumenta la expectativa a ver quién llega adelante. La luz roja a la vista. Se apagó. Y está en marcha el tercer parcial. Santero largó bien. Y va a ser líder. A ver si puede cerrar la línea. Lo cierra. Y Santero con el Volkswagen, que viene de ganar en Oberá, rápidamente encabeza las acciones, Mariano.
14: Con todo a la punta de la serie. Santero por afuera sobre Urcera, que es el segundo. El tercero Gasman. El cuarto Castellano. Aparece quinto Thiago Martínez, prendidito en el grupo de adelante. El sexto lugar para Carlos Javier Merlo y séptimo Tedeschi, nuevo puntero es Santero, ahora se le viene Urcera.
5: Bien, vamos a ver si es tan luchada como presumimos esta serie. El Volkswagen que viene de ganar, el Honda que viene de recuperar tanto terreno en la carrera anterior, cada uno con su protagonismo, y ahora se nos ocurre que se será una serie para esperar hasta el último instante, ir comparando respecto a los tiempos de Vicino, porque aquí está en juego la pole para esta nueva fecha de la temporada. Top, en este momento cierran la vuelta inicial. Ahora comenzó a funcionar el cronómetro con Julián Santero, que es líder, pegadito detrás de él José Manuel Urcera, el tercer puesto de Gasman, el cuarto de Castellano, que recibe amenaza de otro lungo como él, Thiago Martínez. Mientras tanto, roce de Urcera a Santero, el mendocino pudo solucionar el problema. Mariano sigue siendo líder.
14: Se metió una dura defensa, se fue cerrando de a poquito la marcha, la línea Julián Santero, Urcera, que después tuvo que ceder porque terminaban mal. Mientras tanto, más atrás, la lucha entre Thiago Martínez, que lo va superando a Jonathan Castellano para hacer el nuevo cuarto de la serie, aunque Castellano va por la revancha rumbo a la curva número 3. Viene Merlo prendidito, ahora ya en la curva de la tranquera, está la punta de la carrera con Santero, que se escapó de Urcera, y a este se le vino Gasman.
5: Una lucha con altura la que van sosteniendo Castellano y Thiago Martínez.
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5: Y vamos a seguir hasta el final. Esperemos no haya auto de seguridad, Mariano, porque es buena la primera vuelta de Julián Santero, líder, poquito arriba en los registros respecto a la de Lucas Vicino, pero Santero tiene otro problema más allá de ser rápido.
14: Urcera se llama el inconveniente ahí para Santero. Esta vez de una ya Santero fue aferrado a la cuerda y Urcera se decidió por afuera, no pudo en la uno. La lucha es intensa por el primer lugar. Ya adheridos a ellos está Joel Gasman, en muy buena producción este fin de semana, cambiando de auto, siempre en el equipo de Tetti.
5: Te destacaba diferencias de un vehículo al otro Gasman ayer luego de clasificar,
14: porque va encontrando virtudes en esta unidad que no tenía el vehículo anterior, que lo hace ir bien cómodo y rápido en cada lugar de la pista. Mientras tanto, allí más atrás se raspaban un poquito Aguirre y Tedeschi. Aguirre avanzó al séptimo lugar, gana posición sobre el de Las Rosas.
5: Oscar y Walter, y clasificamos a todos los pilotos, los 11 de esta última serie.
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5: Se fue un poquito arriba al ritmo de Santero respecto a la primera serie. Vicino ve con entusiasmo desde abajo que podría reafirmar la pole para la carrera final. Santero le gana a Urcera por 53 centésimos, a Gasman por 79, cuarto Castellano, quinto Martínez, sexto Merlo, séptimo Aguirre, octavo Tedeschi, noveno Pataro, décimo Trocet, undécimo Benvenuti, y la visión de Mariano.
14: Con un Aguirre que se va moviendo bien en su debut, en su primera serie en la clase 3, ahora la supera a Javi Merlo para ser el nuevo sexto, el piloto recifeño.
5: Van deslizando los autos y el asfalto tan transitado, Mariano, uno piensa puede llegar a desgastar sobremanera con un ritmo rápido cada neumático.
14: Claro, porque hay varios lugares que no están del todo bien de la cinta asfáltica, ya con muchos años, la parte antigua de Río Cuarto. Nueva vuelta que va cerrando Santero rápido sobre Urcera y Joel Gasman, se escaparon los tres de Castellano.
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5: Queda todavía la incógnita del resultado en el tiempo Santero. Si es que gana o quien lo haga, no podrá con los registros de Vicino. El mendocino ya va disfrutando de la mejor posición de partida cuando observa que es la tercera serie que está en la tranquera, Mariano.
14: Con Julián Santero ahí en la punta de la serie sobre Urcera y gama ya estabilizada. Las diferencias, destacar lo que ya hacíamos recién, el avance de Aguirre, mientras tanto uno de los protagonistas, no llegué a divisar de quién se trata, que se vino
5: Trocet
14: para los boxes, a Nicky Trocet, uno de los debutantes rumbo a la última serie. Julián Santero, mientras tanto en el puesto móvil, se vino nuestro técnico Claudio Nanetti a cebarnos unos ricos mates.
5: Perfecto, y de paso observar el tránsito de los autos, Oscar y Walter, y se viene ya el último giro en marcha.
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5: Mariano, por un motivo u otro, muchos campeones de la categoría con protagonismo, y ahí tenés al primero y al segundo.
14: Y vienen batallando durísimo, parecía que lo superaba Ursera a Julián Santero, un leve roce que indicaba que podía perder bastante. Julián Santero mantuvo la posición sobre Ursera, va el mendocino a la definición, gana un campeón, viene de ganar en la anterior, de vencer en Novedad, repite aquí Santero en la serie, va a triunfar.
5: El mendocino a la victoria con el Volkswagen en la tercera serie, ganó Julián Santero, y duelo de mendocinos habrá en la grilla de la final, porque Lucas Vicino ha sido el más rápido de la mañana, porque reciencito Julián Santero ganó la siguiente serie en los relojes, la del medio ustedes ya saben, por tanto roce que hubo, y el quedo de Gian Antuoni, otro de los campeones de la categoría, tuvo auto de seguridad, y el vencedor Lambiris hubiera estado en condiciones de luchar por la mejor posición, pero la provincia de Mendoza tendrá una gran expectativa para la prueba final, porque los dos, Vicino y Santero, estarán lidiando en la primera parte de la carrera, luego de lo que fue el halago de Julián Santero, que también buscará la segunda victoria consecutiva, porque hace 3 semanas ganó en Misiones Oberá, y ahora querrá hacerlo en Córdoba, Río Cuarto.
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5: Junto a Mariano Riviere, con todos los detalles, la técnica de Claudio Nanetti, el comando del estudio móvil a cargo de Mario Valenti, Julián Santero vencedor, segundo José Manuel Ursera a 55 centésimos, la tercera ubicación de Joel Gassman, que arribó a 91 centésimos, ya a más de 2 segundos y medio, el cuarto Jonathan Castellano, el quinto Thiago Martínez, lucharon los dos longilíneos duramente durante toda la serie, sexto Valentín Aguirre, séptimo Javier Merlo, octavo Lucas Tedeschi, noveno Emiliano Fataro, décimo Juan Cruz Benvenuti, y Nicolás Trocet volvió a salir a la pista y completó la serie con las 5 vueltas de rigor. Lo difícil que se le puso a Julián Santero en su momento, en aquel roce que existía en tramo inicial y final prácticamente de la curva número 2, de la 2 a la 3, pudo recomponer la línea de marcha y el auto negro, el actual campeón, se quedó con la serie.
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5: Estamos con Mauricio Musmesi, sí, en Arrecifes. El Rally Regional tiene información, Mauricio lo presenta.
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21: A ver, voy ingresando a la zona donde está el comisario deportivo, el director de la prueba, Claudio Sandía. A ver, Claudio, ¿te puedo molestar un segundito? Estamos en vivo para Continental, para Campeones. Bueno, ¿cuál es la decisión que se toma después del comunicado que se emitió hoy a media mañana aquí en Arrecifes?
0: Bueno, se va a no vamos a hacer el prime largo, el de la Isabel, porque eso nos traería problemas si se larga a llover, es un prime demasiado largo, y vamos a hacer acá el del Molino Viejo Todd, que es un prime más corto y todo podríamos terminarlo a lo mejor antes de que venga la lluvia.
21: La lluvia está prevista para la 1:30, 2 de la tarde.
0: Y sí, aproximadamente ahí empezaría y a las 2 de la tarde se largaría una lluvia más importante que una tormenta bastante fuerte.
21: ¿Cuándo sale el primer auto de aquí del parque de asistencia y a qué hora se estaría alargando la prueba especial número 4, que sería el final, el cierre de este rally de Arrecifes?
0: En 4 minutos sale el primero y 15 minutos después, 18 minutos después, largamos.
21: Gracias, Claudio.
0: De nada.
21: Allí estaba, Andy, la palabra de Claudio Santi. Entonces confirmamos, se continúa la competencia del rally regional aquí en Arrecifes. No se hace el tramo de casi 29 kilómetros, el de la Isabel, el balneario, sino que se larga muy cerquita de aquí, del parque de asistencia. Se hace el Molino Viejo Todd de casi 17 kilómetros para de esta manera terminar este rally Arrecifes, séptima fecha del campeonato regional de rally de la temporada 2026.
5: Muy bien, Mauricio, con todos los detalles al momento, seguimos a disposición.
21: Abrazo.
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22: A ver qué dice Juli Santero. Felicitaciones, qué linda ahí. Serie y definición, y habrá duelo de mendocinos ahora en la partida de la serie con Lucas. Buen día, Juli.
23: ¿Qué tal? Buen día para todos. Sí, contento, gracias. La verdad que muy, muy feliz por el resultado. Un puesto uno en una serie otra vez, digamos. Creo que es la cuarta o quinta que ganó con este auto. Así que muy feliz por eso. En un proceso de adaptación, la verdad que no vengo del todo cómodo con el auto. Tengo que adaptarme todavía a esta puesta a punto, a este auto, a todo lo que hemos trabajado junto al Ambrosio Racing, pero los resultados son buenos, así que seguiremos por este camino.
22: ¿Cómo fue esa última vuelta?
23: Una de las más apretadas, digamos, porque fue una de las que más cerca pasó en la recta Ursera. Sabíamos que nos descontaba mucho ahí en la succión y nos teníamos que defender al final de la recta y no cometer errores. Sabemos también que Manu no iba a permitir que me equivoque en ningún lado, pero pudimos aguantar.
22: ¿Todavía no tan cómodo dónde?
23: Desde que entro acá al autónomo hasta que salgo, me está costando la verdad. Es un auto muy diferente a lo que manejé los últimos 5 o 6 años. Vengo con un libreto de cómo manejar un clase 3 y este es totalmente diferente. Es rapidísimo también, pero tengo que adaptarme, digamos. Me tiene que salir un poco más cómodo todas las maniobras.
22: Tanto ganaste y seguí sumando.
23: Sí, ganamos, un buen resultado, unos buenos puntos y una buena posición de largada para la final.
22: Felicitaciones.
23: Gracias.
22: Santero.
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5: Desde que entro al autódromo no voy cómodo, decía Santero. ¿Qué pensarán los demás? Y Santero viene de ganar en Oberá y vencer en la serie reciencito, Mariano.
22: ¿Qué
5: pero
22: te parece?
5: El nivel de Santero como de pilotos de su misma trayectoria, lógicamente que tienden a lo óptimo.
22: Sin dudas que sí. Mientras tanto ganó en Oberá. Como decíamos, donde arrancó con la atención de Marcelo Ambrosio, recordemos que en el medio vino este cambio también, dejando a Gaby Rodríguez después de mucho tiempo.
5: Operó dos cambios importantes. Primero fue el del motor campeón, sí, de Esteban Pou, por el de Mario Riva.
22: Nada menos, que esa era una gran sorpresa, si sí se quiere, para este año, porque estaba muy, pero muy consolidado. De hecho, bueno, como lo recordás, fueron campeones con Esteban Pou.
5: Sí, señor. Y ahora el cambio acerca de la atención del auto, el cual fue reformulado a gusto y estilo de Marcelo Ambrogio, esto antes de la carrera de Oberá, Mariano, a la cual llegaron juntos sin poder hacer una prueba, ¿no?
22: Claro, dejó el conjunto campeón en su totalidad y obviamente que aprovechó con toda la experiencia también que tiene Ambrogio y ni que hablar los hermanos Riva. Con esa receta ahí seguirá buscando revalidar el uno Julián Santero.
5: Y Marcelo Ambrogio, que en su momento, con los éxitos en el Super TC 2000, pasaban las carreras, siempre le íbamos consultando cuándo iba a ingresar al TN, hasta que decidió que era la categoría a hacer, y pasaba el tiempo hasta que su propio equipo, y ahora tiene bajo su tutela a varias unidades, más allá de las de Gianantuoni, Márquez y Santero, los autos que se instalan en el taller de esta provincia cordobesa.
22: No. ¿Te parece, Andy, si te querés, presenta una nota destacada y que estábamos esperando con este protagonista en los boxes del TN?
5: Con Oscar y Walter, sí.
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22: Bien, y se trata nada menos que Gustavo Lema, que asistió para ver a tu equipo, como lo han hecho este año, ya con Salvador Muñoz, a seguir peleando ahí bien adelante, y se entra en la recta final, Gustavo. Hoy están ahí en el primer lugar, buen día.
3: Hola, buenos días para vos, para todos los oyentes. Sí, la verdad que un fin de semana que es difícil, sabíamos que Río Cuarto nos podía costar, pero bueno, con esto de la penalidad de los 15 kilos, para nosotros es extremadamente difícil, muy complicado. Un auto con 55 kilos me parece que va a ser un antideporte esto, pero bueno, nada, es lo que tenemos. Ojalá que las carreras, las tres que vienen, volvamos a ser protagonistas, que es lo que estamos buscando, y lograr lo más importante, que es el título.
22: El bendito tema, ¿no? Que a todas categorías, o a muchas de ellas, abarca, el de los lastres de hace tantos años. Como siempre se dice, el que más trabaja, tal vez, o que pone lo mejor, el más castigado.
3: Sí, a ver, yo no lo tomo como un castigo para nosotros. Yo estoy en contra...
22: No, al automovilismo en general.
3: En contra de... Siempre digo que hay que pensar en la gente, en el espectáculo. Los ídolos se generan en función de resultados. Y me parece que lo de los kilos es una pena muy importante. Esto es como que si un tenista gana un Grand Slam, el otro tiene que ir a jugarlo sin encordado en la raqueta, porque ya ganó. O que un equipo campeón del mundo tenga que jugar con 9 jugadores porque ya es campeón. No, los kilos no le hacen bien al automovilismo argentino. Siempre voy a estar en contra de ellos, lo manifesté toda mi vida. Entonces, más que venimos siendo muy protagonistas y esta carrera nos quitaron la posibilidad de poder pelear dignamente, como lo venimos haciendo todo el año.
22: Canapino llegó y revolucionó el TN también, porque no son tantos tampoco los Chevrolet Cruz, si bien ustedes ganaron con Jeremías tal mes, que pelean ahí con frecuencia todas las carreras.
3: Sí, sí, la verdad que con Jerez nos cuesta trabajar y encontrar la regularidad. Sentimos que quizás hoy por hoy, por lo que vemos, nos ha faltado un poquito más de potencia con él, venimos penando un poquito con eso, pero bueno, a seguir trabajando, nos queda otra, encontrar el equilibrio, y veníamos también con mucha ilusión esta carrera con Bembe, y un montón de pequeñas cosas nos hicieron que no sea, pudo ser protagonista. A la hora de clasificar ayer teníamos mucha esperanza que se meta ahí adelante, y por un problema en el portamás y en la pinza de freno no pudo hacer la vuelta de clasificación, y en el largado un problema en el embrague nos jugó una mala pasada también, pero bueno, nada, esperemos revertirlo pronto para que otra marca con otro gran piloto como es Benvenuti podamos demostrar que podemos ser competitivos también.
22: Sin desmerecer a nadie, obvio, el conjunto, el equipo, el auto, el presupuesto, pero Canapino es el tema, porque llega al TN, le pelea de igual a igual y les gana ya de movida. Lo hizo también en su momento cuando era invitado. Te enseña a hablar. Corre de invitado en cualquier categoría, turismo pista, por ejemplo, está adelante. ¿Qué tiene Canapino?
3: Bueno, no voy a descubrir nada, hablar de Canapino. Siempre decimos lo mismo. Técnicamente y conductivamente está en un momento
4: increíble. Nosotros tenemos la suerte de tenerlo dentro del equipo y disfrutarlo. Entiendo que si lo tengo como rival lo sufriría, sería una motivación para trabajar más, pero hoy lo tenemos de nuestro lado, en todas las categorías en las que participamos, siempre te da una alegría, siempre te da un plus, él lo tiene. Como siempre digo, llevándolo a lo que somos futboleros, es como tener a Messi. Entonces es como que te soluciona un montón de inconvenientes. La verdad que, pero al margen de su talento natural, también hay que destacar lo que trabaja. Lo que trabaja bajo el auto para lograr los resultados que logra, ¿no? Es un obsesivo, una de las personas, o quizá la persona en toda mi trayectoria como dueño de equipo, más obsesiva que he tenido dentro del equipo.
7: Directo, ¿lo tenés a Canapino el año que viene en el TC?
4: Sí, por supuesto. Escuché los rumores antes de mi viaje al exterior. Me junté con Agustín. Digo, Agus, quizás hay algo que te quiero hablar. Quizás no está conforme con algo. Y me llegó el rumor que ibas a hacerte una estructura propia en Arrecife. Me dijo, ni cerca estoy de eso hoy en mi cabeza. Nosotros, cuando llegue vos de viaje, nos vamos a juntar y vamos a hacer la noticia de que vamos a seguir juntos, así que por supuesto que está confirmado que vamos a continuar en el turismo carretera, en el turismo nacional, y después analizar si podemos o no seguir con alguna otra categoría con él.
7: Aplico la pregunta, ¿lo tenés a Canapino con Chevrolet el año que viene?
4: Por supuesto. Sí, sí, confirmado 100%.
7: Lo de Mercedes, ¿fue solo, no sé, alguna idea, algo que se te cruzó por la cabeza?
4: Nada, no quiero, a ver, no, Mercedes está con un gran equipo, pasando un momento bárbaro, son serios candidatos a lograr el título este año de turismo carretera, yo me quiero enfocar en el Chevrolet, necesitamos estar un poco mejor, trabajar, hoy volvió a recuperar el protagonismo Santero, que todos saben lo que es Julián como piloto y el momento que está y en el equipo que está. Los Mercedes que están muy firmes, Warner en esta etapa volvió a estar muy bien con un auto nuevo, lo demostró en dos circunstancias completamente diferentes, ¿no? Uno en una clasificación más que complicada y fue el único que realmente manejó de una manera impresionante, pero también cuando la pista en peor condición estaba, fue el único que pudo lograr casi quedarse con la pole. En una pista de casi una hora de diferencia, donde había muchísima más agua, demostró un potencial muy grande. Al otro día, completamente distinto, con un clima con sol y todo, volvió a demostrar el potencial que tiene.
7: Dijo que dudó en un momento si levantaba, si ganaba o no ganaba por esos famosos lastres que ahora se incrementan. Si viene Canapino ganando, y bueno, otra vez los kilos.
4: Y ahí se van a dar cuenta que están equivocados con los kilos. No tengo ninguna duda que es un grave error. ¿Por qué? Porque imagínate un piloto del nivel de Warner está dudando si gana o no gana una carrera. Eso no le hace bien al automovilismo argentino. A mí me pasaría lo mismo. Yo directamente trabajaría para ser segundo todas las carreras que quedan. Y fíjate que lo único que me interesa a mí es ganar. No me importa otra cosa que ganar. Quiero ganar y lo demostramos el año pasado. Queríamos ganar todas las carreras, todas las que se podían. Pero la verdad que pilotos de otra marca que hoy estén pase por su cabeza dudar si se puede ganar, hay que replantearse el tema porque está mal. El automovilismo se hace ganando carreras. El automovilismo es uno solo. No hay que castigar este deporte hay que ayudarlo. Este deporte hay que empezar a buscar la convocatoria y que salgan mejores espectáculos. Siempre hay que trabajar en eso. No en los kilos, saber cómo nivelamos para abajo, hay que nivelar para arriba. La Fórmula 1 no tiene kilos. Y vuelvo a hacerte el paralelismo con otros deportes. Esto porque Messi sea el mejor, no le podemos decir no puedes patear al arco. Porque cada vez que pateas un gol, está mal. O que un tenista corre, juegue al tenis sin el encordado en la raqueta. O que un golfista tenga un palo más chico que se haga chapa a ver. Está mal. Está mal. Los kilos están mal. Les guste a quien le guste, le pese a quien le pese, los kilos es lo peor que le puede pasar al automovilismo argentino.
7: Si Agustín viene ganando, ¿qué haces?
4: Nada, yo le voy a hacer ganar porque es más fuerte que yo. Pero seguro que me va a jugar una mala pasada para definir un campeonato. No tengo ninguna duda de lo que te estoy diciendo. ¿Por qué ponen los kilos? Para equiparar. ¿Y sabes qué es eso? Eso es malo. Eso no es el deporte natural que todos estamos buscando. ¿Y estoy caliente? Por supuesto que estoy caliente. No tengas ninguna duda. No es la esencia que de lo que yo busco. No es lo que a mí me gusta como hoy, como un equipo o como piloto. Me siento ya automáticamente arranco frustrado.
8: ¿Era más natural, real lo del año pasado? Que Agustín, bueno, sin esos lastres en la Copa fue contundente.
4: Yo miro automovilismo desde que tengo uso de razón, que voy a las carreras. Y siempre ganaron los mejores. Y siempre triunfaron los mejores. Entonces, este año vamos a la Fórmula 1, la categoría por excelencia. ¿Cuántas carreras ganó Kimi Antonelli? ¿Y le pusieron kilos? ¿Y la gente deja ir a verla? No, pensemos en el espectáculo. Pensemos en la gente una vez por todas. Pensemos en los sponsors que nos acompañan. ¿Sabes lo que es para un sponsor que esté escuchando que un piloto esté dudando si tiene que ganar o no? Es durísimo. Es durísimo. Está mal, muchacho. Hay que trabajar en función de la gente, los patrocinantes, el espectáculo, de convocar gente. No en poner kilos para nivelar para abajo. Está mal eso.
8: ¿Qué pasa con el automovilismo argentino? ¿Cuál es la realidad y el presente, Gustavo?
4: Yo creo que el automovilismo argentino está en un buen momento, con pilotos de un nivel muy grande, con grandes equipos también, y hoy tenemos algo que nos hace a todos opinar de automovilismo, y no lo estamos aprovechando, que se llama Franco Colapinto. Entonces hay que aprovecharlo. Franco, nos sacamos el sombrero, llegó, demostró, todo el mundo hoy opina y habla de automovilismo, gracias a él.
8: ¿Los dirigentes no los están aprovechando?
4: No quiero buscar más grietas ni nada de eso. Los dirigentes, sé que tenemos grandes dirigentes y ojalá siempre pregono por lo mismo, por un automovilismo unido, lo único que me interesa. El bien del espectáculo, me encantan los autódromos llenos y que la gente pueda ver autos pasarse, no autos especulando si pueden ganar o no para no cargar kilos.
8: Y no es la plata, porque es una incertidumbre ahora cómo sigue ese tema. ¿Dónde querés que se corra el Coronación de TC?
4: Donde vaya un circuito que se puedan espectáculos y que haya mucha gente, que vivimos de eso.
8: Gracias, Gustavo. Bien clarito todos tus conceptos, como siempre, ¿eh?
4: Que sea muy bien.
8: El testimonio de Gustavo Lema.
5: Si él no lo dijera, no nos damos cuenta que toma temperatura, Gustavo, ¿no? Tal cual su carácter y, bueno, la tesitura y la firmeza que mantiene desde siempre acerca de algunos aspectos de nivel reglamentario que imperan en las categorías. Y nota de la redacción, como ahora se le agregaron 15 kilos a la marca Chevrolet aquí en el TN Clase 3, recordar que ya hace varias carreras a quien era su principal rival por aquel tiempo, la marca Honda, se le agregaron 25 kilos, merced a la gestión que iban llevando a cabo Leonel Pernía y Facundo Chapur.
8: Otra cosa, que eso fue también una verdadera pena, ¿eh? Pero bueno, la gente de la técnica de APAT sabrá bien el motivo y lo ha explicado y nos lo ha comentado, pero en lo personal no coincido con aquel castigo importante, ¿no? Con los lastres que se le dio para Honda. Bueno, lo de Gustavo Lema quedó reflejado en su voz, en su rostro también. Estará la nota completa en nuestro canal de YouTube, seguramente algún segmento en Mesa de Campeones de todo lo que se ha explayado Gustavo Lema recién en el micrófono de Campeones Continental.
5: Tremenda la tarea de Mariano, que por si fuera poco también la registra para nuestras redes digitales. Aquí se ha alargado la final del turismo internacional con el primer duelo entre Franco Stier y Cristian 12. 12 es el actual campeón y ha sido superado ahora por Juan José Tomasello, quien viaja en el segundo puesto. Franco Stier tiene el dominio total de la categoría, no solo en Río Cuarto, sino también en carreras precedentes. Es muy jovencito el longilíneo piloto, ¿verdad, Mariano?
8: Tiene muy poquito recorrido también. Este año llegó a la categoría y ahí va siendo la punta de la carrera sobre Juan José Tomasello y el campeón Cristian 12, que viene apurado en la disputa por el
14: del tercer lugar, Estier, que dominó los dos entrenamientos, ganó la clasificación, la serie, y va siendo la punta de la final.
5: Y ahora hay lucha entre el número uno y el número dos. El uno es de Cristian Doce, el subcampeón Gustavo Girotti. Están allí lidiando para ver quién es el tercero en la carrera, y Girotti puede nomás, a la salida de la curva número uno, doblegarlo a Doce, que quedará en el cuarto puesto. Le vamos dando forma a esta primera parte de la carrera, que se compone de 14 vueltas. Gana Franco Estier, segundo Juan José Tomasello a 46 centésimos, tercero Gustavo Girotti, cuarto Cristian Doce, quinto Rubén Diegues, sexto Darío Doce, séptimo Ian Videle, octavo Adrián Traconia, noveno Gustavo González y décimo Osvaldo Diegues, undécimo Adrián Troncoso, duodécimo Gastón Seoane, décimo tercero Juan José Eguía, décimo cuarto está ubicado Pablo Tarlón, décimo quinto Hugo Rudolf, décimo sexto Marcelo Videle, décimo séptimo Tomás López, décimo octavo Antonio Calla, décimo noveno Adrián Aspramonte. Mientras tanto, el auto de Ian Videle, tal vez con alguna goma sin demasiado aire, iba buscando refugio en los boxes. Ian Videle, portador de la tercera generación de los Videle, ¿verdad, Mariano?
14: Claro, es el hijo de Marcelo, que está corriendo también aquí en Turismo Internacional, y el nieto de Roberto Chiqui Videle.
5: Sí, señor, y Franco Estier, que de repente aparece en situación de trompo en la curva número uno. Estaremos corroborando qué ha pasado para que el dominador quede allí mirando hacia adentro de la pista y ver qué es lo que ha ocurrido, el trompo inesperado del dominador hasta este momento, Franco Estier.
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5: Juan José Tomasello pasa a ser el líder de la carrera, segundo Gustavo Girotti, tercero Cristian Doce, luego Rubén Diegues, Darío Doce, Osvaldo Diegues, Traconia, Gustavo González, Seoane, Troncoso, los 10 de adelante. Ha vuelto a salir a la pista, sí, completó la vuelta número 3 Franco Estier, en una situación absolutamente inesperada en la curva

0: Escribe Leonardo desde el puerto de Frutos de Tigre, acompañado por la señora Mónica junto a su hija Paola. Gracias por los deseos de buena transmisión y para ustedes el nuestro de buenas labores allí en el puerto de Frutos de Tigre, hoy domingo seguramente con mucha concurrencia de turistas.
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0: Recordamos lo actuado hasta el momento en el autódromo de Río Cuarto, ahora con el solcito que vuelve a acompañarnos. Primera serie de la clase 2, la victoria de Gastón Ianza luego de superarlo, promediando la serie, a quien era el líder hasta ese momento, Juan Ignacio Canela. La más veloz fue la segunda serie y ganó contundente Valentino Quattrochi. Luego venían las series de la clase 3 del TN, con la victoria en la más rápida de Lucas Vicino, la segunda de Mauricio Lambiris. Estaba para pelear hasta el final en los tiempos. El auto de seguridad, con tanto incidente, motivó precisamente que se neutralizara la prueba. Ganó Mauricio Lambiris. En la tercera ya se observaba que Julián Santero, más allá de la victoria, no podía apoderarse de la serie más rápida. Igualmente, los mendocinos ya van presagiando lo que será la lucha entre Lucas Vicino y Julián Santero, y estará largando desde el tercer lugar Mauricio Lambiris en la final de la clase 3 del TN, que hoy a partir de las 14:05 estará cerrando el espectáculo en Río Cuarto.
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0: Buen día, campeones, aquí preparando un rico asadito, donde queda que vamos, prendidos a la transmisión. Saludan Candela y Martín desde Chivilcoy y dicen vamos Agustín. No nos queda de paso Chivilcoy, Mariano, si no le caemos a lo mejor, ¿eh? ¿Qué te parece?
3: Por supuesto.
0: ¿Estaría de acuerdo con la moción?
3: A ver si supera, ¿no? 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
0: En la próxima vuelta estaremos en la mitad del recorrido de la categoría Turismo Internacional. Juan José Tomaselo siempre al frente, mientras Antonio Calla va ingresando a los boxes. Juan José Tomaselo, ya 7 vueltas cumplidas, le lleva a Gustavo Girotti 2 segundos 82 centésimos. Al tercero Cristian 12, 7 segundos 20. El cuarto es Traconia, el quinto Darío 12, sexto Rubén Diego, séptimo Osvaldo Diegues, octavo está Rudolf, novena ubicación para Stier, que va recuperando terreno, Franco Stier, luego de aquel dibujo realizado en la curva número 1, queda noveno Seguane y décimo Rudolf, puesto 11 Troncoso, 12 Marcelo Videle, 13 Tomás López, 14 Gustavo González, 15 Eguía, 16 Tarlón, y ya con vueltas menos, lo dicho, Caia y Ambidele abandonaron.

0: Y sin registrar paso, Adrián Aspramonte. Es la final del turismo internacional que tal vez Mariano tenga ocasión de acompañar en otra carrera de aquí a fin de año.
1: Sí, se está evaluando de poder seguir alguna fecha más con el TN por esto de la plata, la incertidumbre de cuándo puede volver a tener actividad el Roberto Mouras, así que desde el turismo internacional no descartan compartir alguna fecha más con el TN si no regresa en lo inmediato el Roberto Mouras de la plata. Más testimonios, a ver, de clase 3, Javi Merlo. En este caso, Javi, buen día. ¿Cómo fue lo de la serie?
2: Buen día, no. Complicado, la verdad. Mal yo largando. Largué mal, perdí un puesto ahí. Después, bueno, viste cómo son estas series, que son todo muy apretado, todo muy parejo. Peleando puesto a puesto, curva a curva. Pero me di cuenta que estaba complicado frenando en la 1, que es el único lugar real de sobrepaso. Nos falta un poquito en la recta y frenando en la 1 nos cuesta a nosotros, así que fue una combinación como para no avanzar y de hecho difícil defender también, así que fuimos un poquito para atrás en la serie.
1: En relación también a lo visto ayer en clasificación, donde pareció que habías dado un progreso en relación a cómo había empezado el sábado.
2: Sí, después el resto del circuito vamos muy bien, el tema es que vamos todos juntos y como te digo, el único lugar de sobrepaso es la 1 y ahí me toca defender en vez de atacar y ya empiezo a correr más mirando los espejos. Ahí está la diferencia grande, pero en el sector 3 y 4 estamos bien, en el 5 también, así que bueno, vamos a ver ahora si podemos frenar mejor en la 1.
1: Algún raspón se ve en tu puerta, quedó la marca de una cubierta, ¿con quién fue?
2: Hay varios, pero seguramente con Tedeschi, que le gusta ir a la par y chocarse.
1: Friccionada la serie, duelo de protagonistas, muchos campeones o destacados en su momento de la punta, Javi, pasó de todo.
2: Estuvieron buenas las series, yo vi las primeras dos, también tuvieron divertidas, la mía obviamente no la vi, pero en mi puesto lo peleé, no me gusta pelear mucho en esas posiciones tan aguerridas, pero bueno, a veces no te queda otra, porque te pone a la par y buscan el hueco. Como ve mi auto es por ir a la par y el otro queriendo buscar espacio nada más, pero no voy a querer romper el auto viniendo puesto 5, saliendo de larga 20. Pero bueno, hay veces que no te queda otra.
1: Por una buena final,
0: Mariano.
1: Para adelante, sí, decime Andy.
0: No, simplemente, la pasada semana nos visitó el gobernador de San Luis, Claudio Poggi, le consultábamos acerca del autódromo semipermanente de La Pedrera, el gobernador estaba en conocimiento de algunas curvas que debían ser reformuladas. ¿Qué opina un piloto si tiene la ilusión de correr en casa en Villa Mercedes?
1: La semana pasada nos visitaba el gobernador Poggi en nuestro estudio móvil con la carrera del turismo carretera. Se le consultaba por La Pedrera, conocía bien la situación, inclusive de algunas curvas que tal vez hay que modificar pensando en recuperarlo con el automovilismo. ¿Qué opina Javi Merlo?
2: No, espero que se corra en La Pedrera. No, ¿para qué hacemos tantos circuitos? Solamente vamos a tener tres. Los tres muy buenos y bueno, yo, la verdad es que no, cero política, no me meto, pero la verdad es que siempre, de San Luis últimamente no hay ningún piloto representando ya hace muchos años, que nos cuesta un montón. Y hacen autódromo, bueno, por lo menos que hagan las carreras, a veces se ponen las pilas.
1: ¿Habría que modificar alguna cosita en materia de seguridad o podría utilizarse tal cual estaba?
2: Y viste, es como la Fórmula 1 cuando va a callejero, siempre hay riesgo de más en los callejeros. Que no va a ser nunca igual a otro circuito con espacioso como Termo, Bicicum. Pero yo lo vi bastante bien, sí, algunas curvas ciegas y por ahí los pilotos que cuando nos dan a elegir y por ahí cuando reclamamos un poco, La Pedrera no la elegimos por cuestiones de seguridad, pero no es mi caso, ¿eh? Por ahí modificando un poco la curva ciega de la curva 2 y poniendo buen pie en contenciones, se puede hacer cualquier carrera, sí.
1: Para nombrar, porque lo mencionaste, duele verlo a Potrero así, ¿eh? Ya casi desmantelado, no tener más actividad.
2: Total. Ese para, bueno, no para mí. Viste que le preguntaba al 90% de los pilotos el que más le gustaba era Potrero. La historia que tiene además ese autódromo y lo bien que estaba en su momento. Pero bueno, de nuevo, cuestiones por ahí políticas que no sé si fue decían que eran los del barrio ahí que se quejaban, no sé. Pero bueno, sí, voy siempre ahí. Me encanta ir siempre a pasar algunos fines a Potrero y verlo desmantelado. Es durísimo, pero bueno, es lo que toca.
1: Gracias, Javi.
2: Dale, abrazo.
1: Carlos Javier Merlo.
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0: Se reanudó la prueba tras el abandono de Rubén Diéguez. Había quedado cerca de la pista. Por ello, la neutralización aumenta el viento sur que los toma a los autos en el costado derecho, en la recta principal, y se aproxima el final del turismo internacional. Están quedando 2 vueltas y media para el cierre con Juan José Tomaselo, que reafirma la vanguardia. Lo iba a atacar Gustavo Girotti antes de esa neutralización. Veremos si ahora ocurre lo mismo. Tercero está Cristian 12, cuarto Adrián Traconia, quinto Darío 12, luego Franco Estier, que sigue la recuperación luego de haber quedado en trompo en la curva 1, Osvaldo Diéguez, Gastón Seguane, Hugo Rudolf, Adrián Troncoso, los 10 pilotos de adelante, luego Tomás López, Marcelo Videle, Juan José Guía, Pablo Tarlón, hasta aquí los que han completado 11 vueltas. Han abandonado, lo dicho, Rubén Diéguez, anteriormente Gustavo González, Antonio Caia, Ian Videle y Adrián Aspramonte. No había registrado siquiera una vuelta en esta final de la categoría Turismo Internacional, que ya está en la vuelta número 12. Queda 1 y media por disputar.
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0: Se nota, ¿verdad? Allá en nuestro estudio móvil también, Mariano, notamos, más allá de observar las banderas que flamean lindo.
1: Sí, porque el viento sopla fuerte y ahora a pleno sol. Ahora tenemos solcito agradable ya en el mediodía que ha pasado aquí en Río Cuarto, en el Imperio Cordobés. La definición, Juan José Tomaselo en la punta de la carrera del turismo internacional, lo que cambió el tercer lugar, porque Adrián Traconia se está quedando con el último escalón del podio, lo ha superado a Cristian 12, que ahora me parece va a perder un lugar más y cae al quinto lugar el de Matadero.
0: Claro, con Franco Estier en la recuperación, lo ha superado a Cristian 12 ya en la última vuelta del turismo internacional, con marcas de ese nivel precisamente, que acelera mejor que nadie Juan José Tomaselo. Ya está en el último giro, la incógnita por el segundo puesto que lo tiene Gustavo Girotti y Adrián Traconia, diría Alberto Juárez, al límite de la adherencia en el frenaje, porque casi lo pasa la cola a Traconia en el intento de superarlo a Girotti. La lucha por el segundo lugar, esto no hace más que aventajar a quien es el líder, Juan José Tomaselo, que va a ganar, Mariano, por 2 segundos en la bandera de cuadro.
1: Mostrando vigencia, y va Juan José Tomaselo rumbo al triunfo. Después de una buena primera parte de carrera, había partido en el cuarto lugar, fue ganando terreno. Tomaselo ya disfruta la última media vuelta hacia el triunfo aquí en Río Cuarto con el turismo internacional.
0: Ya las últimas curvas están bajo el dominio de Juan José Tomaselo, el piloto que se aproxima a la bandera de cuadros para ganar en el internacional. ¡Ganó! ¡Ganó Juan José Tomaselo! Luego de 14 vueltas y de aquel trompo de quien era líder, Franco Estier. Segundo, Gustavo Girotti, llegó a 95 centésimos. Y tercero, Adrián Traconia, a 1 segundo 69. En la recuperación, Franco Estier se quedó con el cuarto puesto. Quinto, Cristian 12. Sexto, Darío 12. Séptimo, Osvaldo Diéguez. Octavo, Hugo Rudolf. Noveno, Tomás López. Y décimo, Marcelo Videre. Luego, Gastón Seguane, Adrián Troncoso, Juan José Guía completaron las 14 vueltas de rigor. Lo propio en este momento hace Pablo Tarlón en el puesto 14. con menos giros. Rubén Diegues, Gustavo González, Antonio Caya, Gian Videle y Adrián Aspramonte. Reporte completo de la victoria de Juan José Tomasello en Río Cuarto, Turismo Internacional. 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
2: O sea, no estaba buena, o por lo menos mi auto no andaba bien. Vamos, mientras tanto, cómo no. Mi auto no había quedado muy bien, pero bueno, la remamos y pudimos tener este tercer puesto, que es un logro increíble.
3: Tremenda recuperación, ¿no?
2: Vos sabés que dale, camina, no seas Pablo. Hola, Gordi. Nada, vos sabés lo que cuesta, la familia Campeones sabe lo que cuesta hoy estar acá, tanto en lo económico como en el esfuerzo personal. Por supuesto que nadie nos obliga a estar acá, pero hacemos lo que nos gusta. Así que dame un beso a toda mi familia, a la gente de Gesell, a mis hijos, a la gente de mi taller, que no tiene nada que ver con el automovilismo, pero bueno, que siempre están y me bancan que yo no esté muchas horas en el con ellos.
3: Con mucho esfuerzo, felicitaciones por la linda carrera y cierre de domingo y espectáculo en general.
2: Sí, para mí es una gran satisfacción. Saludo a toda la familia Campeones, por supuesto agradecerles que siempre están con nosotros difundiendo nuestra gran categoría.
3: Está Adrián Traconia en el podio, me hizo subir él, por eso lo seguí ahí a Adrián. Gustavo Girotti, felicitaciones, lindo podio también el tuyo, disputado el lugar para llegar aquí al estrado.
4: ¿Qué tal? Buenos días a toda la gente de Campeones. Bueno, muy feliz de estar otra vez en Río Cuarto en un podio, así que bueno, compartiendo este fin de con el Turismo Nacional, con todos los amigos, hay un lindo fin de en general, así que bueno, disfrutar un podio más. Y bueno, no sé cuánto va en la categoría, pero tenemos a Máquina Moreno, que la tiene toda, pero 91, bueno, no es poco, así que bueno, así que bueno, gracias a toda la gente, a toda la audiencia, a la gente de Río Cuarto, que siempre acompaña un montón, así que bueno, bien para todos, ¿viste?
3: Con un gran recorrido en la categoría y en el automovilismo, ¿con qué momento te quedás de la prueba para llegar ahora al podio?
4: Mirá, fue de un menos a más, ese auto que estaba corriendo es uno de los cuatro que tengo en el taller, estaba parado por cuestiones de que no había piloto, así que decidí traerlo a esta carrera, lo trabajamos, fuimos de menos a más y bueno, el resultado también.
3: Felicitaciones.
4: Bueno, gracias, saludos a toda la gente.
3: Ahí está Gustavo Girotti y va a venir Juan José Tomaselo. Solo un concepto y ya hablamos tranquilo. Cumpliste lo que dijiste ayer. Mañana les gano, dijiste y ganaste.
5: Y vos me miraste con cara rara. Este está loco. Bueno, sabía el auto que tenía y bueno, después seguimos hablando.
3: Te paso al podio.
5: Mandale saludo a mi amigo Lonchi.
3: Ahí se va, Juan José Tomaselo, que es un personaje, el ganador que ayer dijo, mañana les gano a los chicos, por Franco Stier principalmente, cumplió y le ganó. Juan José, que ahí está en el podio, Andy.
6: Lonchi, que ha recibido el saludo porque está en escala en Londres, rumbo a Bakú, a Azerbaiyán, donde Franco Colapinto, a partir del próximo viernes, nos estará renovando las expectativas por otra buena actuación en la Fórmula 1. Lonchi estará en la cobertura de la carrera. También le enviamos un gran abrazo a la familia Pichetti, que está inmersa en lo que es el rally de Arrecife por el campeonato regional, y fieles oyentes del equipo Campeones. Gracias a todos por estar en contacto, como a Raúl desde Rufino. Vamos, Pinchito, en la final de la clase 3, nos dice. Aquí también escribe Guido desde la ciudad de Buenos Aires. Abrazo para todo el equipo. Vamos, Máximo Doncino y la banda de la camada número 71. Más saludos, escuchando, los deseo buen fin de semana. Soy Danilo, desde un pueblo chiquito que se llama Agustina y pertenece a Junín. Buena transmisión, equipo, desde Recoleta, en la capital, Gustavo Udri. Buen día, Campeones, un reconocimiento de la extensión que ya han realizado para el turismo clase 3, el cual lo utilizaron en tres ocasiones. Saludo desde el centro de la Patagonia, hoy con lluvia y apoyando a Renzo Blota. Leo, desde Comodoro Rivadavia. Si se refiere a la extensión del circuito aquí, será inaugurada en Río Cuarto por el turismo carretera, y ustedes, invitamos a toda la gente, la pueden observar en nuestro Instagram, por ejemplo, con la labor de Mariano Riviere, con toda la gráfica, el video que ilustra de cómo es la extensión del autódromo de Río Cuarto en el cual estamos, Hasta ahora se corre en el circuito chico, el de casi 3.300 metros. Escribe Leonel desde Merlo, buena transmisión. Estoy en Río Cuarto viendo la espantosa curva número 1. La variante es horrible, dice. La anterior arquilla era mucho mejor y esta solo sirve para que se choquen los autos. Saluda también desde Pehuajó, lloviznando un poco, prendido la transmisión. Como cada domingo, abrazos envía Javier. Buen domingo, campeones. Saludos, Humberto, desde Humberto Primo, en la provincia de Santa Fe. Hace alusión a la situación del Mouras, un circuito poco convocante, inclusive para el turismo carretera, nos dice, y aguardando todos por las determinaciones judiciales, a ver cuándo se puede reactivar el escenario platense. Gracias, gracias a todos por estar en contacto con el equipo que dirige Carlos Alberto Leñán. Y aquí el próximo espectáculo, vamos al organigrama, bien, para ver la hora, a las 13:05 se vendrá la final de la clase 2 sobre 18 vueltas. 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
3: Bien, y con ellos empezamos a ampliar un poquito con Juanjo Tomasello, con el ganador, a ver qué dice Juan José. Bueno, lo decíamos cuando venías ahí caminando para el podio, ayer dijiste, mañana, por hoy, les gano a los jovencitos. Demostraste la vigencia y has ganado. Felicitaciones, Juan José.
7: Bueno, muy amable. Esto se lo quiero agradecer al equipo, la verdad que se lo quiero agradecer a Gustavo Girotti, que corrimos en contra, y a Negro Azar, que son mis amigos, que seguimos siendo amigos y que me rescataron de mi muerte deportiva. Así que muy feliz, el auto, la verdad, el auto muy bien. Desde me preocupé un poco porque no sabía el ritmo que podía tener después del pace car. El pace car está apagando las luces donde no nos dijeron, ya lo había, me había pasado ayer. Pero bueno, hoy estuve más atento y le pude hacer una diferencia tranquilizadora para poder hacer los radios que me venía bien.
3: Esperando el momento justo para saltar a la punta, y desde ese momento, ¿cómo la manejaste?
7: Mirá, hice varias vueltas a todo lo que tenía. Me avisan de boxe que le había hecho 3 segundos a Girotti y un poco más a los que venían atrás. Bueno, ahí ya me tranquilicé y empecé a regular un poco para aguantar. Como este coche tiene, esta categoría tiene las gomas muy chiquitas para el coche, lo que es el peso y la potencia, entonces levanté un poco y vine controlando la carrera lo mejor que pude, ¿no?
3: Disfrutando, bien activo y vigente. Felicitaciones, ganador.
7: Bueno, ahora vamos por el campeonato.
3: Ahí está Juan José Tomasello, que no se achica y va a más después de la victoria. Recordemos que este fin de semana se ha disputado la primera fecha del playoff, este sistema que tiene también el turismo internacional. Y Osvaldo Diegues, primero el piloto, ¿qué dice? Y después el dirigente de la categoría. Buen día.
8: Buen día para todos. Bueno, una carrera linda, muy, muy tediosa, hay que manejarla, mucho calor. Pero como piloto, bueno, largué quinto, llegué sexto, creo, séptimo. Fue una linda carrera, no hubo roce, me dijeron que se vio linda afuera, que eso es lo más importante. Como piloto, contento. Contento porque volvimos a estar en el pelotón de adelante.
3: ¿Como directivo de la categoría?
8: Como directivo, muy contento también, con 19 autos, autos hermosos, una linda carrera, me dijeron que salió muy linda por la tele, así que feliz, feliz por el presente que tiene la categoría.
3: Presente. ¿Y futuro dónde? Porque ahora se abre el gran interrogante con esta situación compleja del Autódromo Mouras de La Plata.
8: Es muy posible que si no tenemos La Plata, que sería la próxima, sigamos al TN a Mendoza. Confirmado ya que en octubre, 1 de noviembre, que íbamos a San Nicolás, vamos a Concordia con el TN. Y bueno, después ver cómo se desenlace del Autódromo del Mouras, para la de fin de año.
3: Dos más entonces seguro fuera del Mouras. ¿Y qué experiencia va a ser la de, si se concreta esto de viajar a Mendoza?
8: Bueno, para nosotros es nuevo, nunca fuimos. La verdad esperamos poder correr en La Plata, sinceramente, pero lo vemos medio difícil, así que iremos a Mendoza. Será otro circuito por primera vez para el turismo internacional, acompañando al TN, que es una categoría de una jerarquía importante.
3: Parece complejo, no sé si como principal directivo de la categoría habitual a correr en La Plata, has tenido contacto con Hugo Mazacán, igual bien del entorno para interiorizarte más.
8: Bueno, las versiones que se corren, que hemos escuchado y demás, están en vía de solución, que de un momento a otro se podrá solucionar, no lo sabemos. La verdad no quiero molestar mucho, es un momento muy difícil para toda la administración del Mouras, Hugo Mazacane a la cabeza. Estamos para apoyar, estamos para estar con ellos, pero bueno, ellos nos dirán.
3: Donde corran ahí los acompañaremos, como siempre, gracias.
8: Gracias a ustedes, gracias a toda la audiencia de campeones, y bueno, vamos por otro lindo espectáculo.
3: El testimonio de Osvaldo Diegues entonces, Andy, dando un panorama de lo que se viene, lo de Mendoza entonces, que ayer habíamos adelantado, sí, va con buen rumbo, y esto que ha manifestado, él dijo Concordia y ya no San Nicolás, algo que el TN todavía no confirmó oficialmente.
6: Correcto, la actualidad al instante, bajo el dominio de Mariano Riviere, Oscar Choi, Walter Beres, y vendrá Mauricio Musmesi.
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11: Bien, gracias Andy. A ver, acaba de finalizar ya el rally regional, lo que fue la séptima fecha del año. Recordamos que se suspendió la prueba especial número 13, que era la Isabel, el balneario, 28 kilómetros, 410 metros. Se realizó muy lindo viejo todo, de poco más de 16 kilómetros. Ganó Horacio Heilan en la general y en la R5. A ver qué dice el vencedor.
12: No saben, entonces se hace un poco más difícil la cosa, ¿cierto? Pero los caminos se la han marcado bien, y caminos y trazados que tenían de todo. Tanto el 1 como el 2 tenía cantidad de cosas, hasta un vado en el medio, curbones muy rápidos, nada, una carrera, la verdad que como para repetirla al 100% el año que viene.
11: Ahí estaba la palabra.
12: Una victoria contundente. Te quedaste con las dos fechas, la de ayer y la de hoy, la sexta y la séptima fecha, y puntos importantes que suman, y mucho por un campeonato que está muy apretado.
13: Sí, la verdad que sí, contentos por eso. Veníamos a sumar kilómetros en el auto, a andar bien. Habíamos podido andar poco en Pergamino, así que ahora ayer ya como que le fuimos agarrando la mano. Los caminos sí tenían de todo y eran complicados, en parte. Por ahí habían lugares sencillos, pero lugares complicados, lugares que tenían de todo un poco. El 2 ya más roto, entonces era un poquito más difícil todavía. Pero bueno, hay que correr en el camino como sea, y si llueve también.
11: Te sacaste esa espina de encima de Pergamino, ¿no? Que te quedaste con esas ganas de seguir arriba del vehículo con condiciones climáticas totalmente diferentes a las de ayer y a las de hoy, ¿no?
13: Sí, totalmente distinto. Y ahora nos quedamos con las ganas de correr con barro porque tenemos unas pantaneras nuevas, así que queríamos correr con barro, ¿viste? Qué lástima que no corrimos los dos y corríamos con barro.
11: Felicitaciones por la victoria, Horacio.
13: Dale, muchas gracias.
11: Allí estaba, Andy, la palabra de Horacio Heilan, el ganador de la clase R5 y también de las generales, aquí en este rally de Arrecifes con el Hyundai i20.
6: Gracias, Mauricio Musmesi.
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6: Van saliendo al ruedo los autos de la clase 2 del TN, donde Valentino Quattrocchi por primera vez tendrá la ocasión de disfrutar de la mejor posición de partida, escoltado por Gastón y Anza, los dos ganadores de series. Luego Ezequiel Bastidas, Juan Ignacio Canela, Juan Martínez Luchán, Tomás Marchesín, los principales candidatos a la victoria. Ya estamos con las empresas que acompañan al equipo que dirige Carlos Alberto Leniani en un segundo. Pero antes, Mariano, ¿tiene un anticipo informativo sobre las series de la clase 3?
3: No hay definición todavía. Una maniobra que se está analizando, más que nada una situación en la partida de Lucas Vicino, de un probable movimiento, y atención porque es un ganador de serie. Y lo otro, lo de Bautista Damiani, que el mismo Leonel Pernía lo explicaba en el micrófono de campeones y dijo que lo iba a hablar con el comisario deportivo y acercarle a alguna cámara desde su óptica, así que por eso todavía no ha salido grilla final ni resultados de las series que no están confirmados aún.
6: Aquí están las empresas que nos acompañan al equipo campeones recorriendo todo el país a lo largo y ancho de la Argentina. Se mueve el automovilismo y nosotros con él.
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0: Y ya los 30 pilotos de la clase 2 se van acomodando en la grilla de partida, que se compone del siguiente modo. 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
0: Larga primero el porteño Valentino Cuatrochi, segundo Gastón Ianza de San Vicente en el Gran Buenos Aires, tercero de Paraná Ezequiel Bastidas, cuarto de Rafaela Juan Ignacio Canela, quinto de Chasco Mus Juan Martínez Luchán, sexto de Quilmes Tomás Marchesín, séptimo porteño el Franco Bodrato Mioneto, octavo Quilmenio Martín Leston, noveno Renzo Blota de Radatili Comodoro Rivadavia, décimo Francisco Coltrinari, líder del campeonato, es de Salta. A partir del puesto 11 largan Tomás Vítar, Santino Valerini, Brian Reynoso, Andrés Calderón, Santiago Robledo, Martín Blasig, Bruno Pache, Tiago Ferrari, Juan Eduardo Kreis, Sergio Fernández con Río Uruguay Seguros lo hace en el puesto número 20. Del 21 al 30, los nombres de Bautista Roqueta, Franco Romano, Diego Farina, Gastón Martínez Minetti, los dos pampeanos juntos en las posiciones, Farina y Martínez Minetti durante toda la actividad. Luego Nahuel de la Santina, Máximo Doncino, Marcelo Guevara, Martín Mura, Diego Casais y Pablo Collazo. Ya todo el mundo ubicado en su lugar, señor Mariano.
2: Todos los protagonistas vienen un poquito más atrás en la grilla, porque lo de ayer había sido buenísimo, porque hoy en la serie fue para adelante Tiago Ferrari a ratificar todo en la final. Buen mediodía.
3: Hola, buen mediodía para todos. La verdad que una pena lo pasó ayer, que se rompió el motor, y bueno, en la serie pudimos avanzar un poco, y bueno, ahora en la final ahí con todo para adelante.
2: Ya mostraste en la serie de nuevo para lo que estabas este fin de semana.
3: Sí, en la serie pudimos avanzar unos puestos y bueno, tenemos un gran auto para lo que va a ser la final.
2: Así sea, buena final.
3: Dale, muchas gracias.
2: Ahí está el testimonio, Tiago Ferrari, de muy linda serie, hoy recuperación, tuvo que largar desde el fondo cuando había clasificado bien adelante por un cambio de motor. Le voy a preguntar, a ver, está con Juan Eduardo Kreitz. ¿Para qué está Juan Eduardo hoy, Gonzalo Antolín, con el equipo familiar aquí regenteando todo? ¿Cómo te va? Buen día.
4: Hola, buenos días. Estábamos muy bien, clasificamos séptimo. Lamentablemente en un golpe en la serie se salió la toma de aire y perdimos posiciones, pero estamos para llegar entre los 10.
2: Así sea, que así sea. ¿Corres en tu casa?
4: Vamos a ver, estamos trabajando.
2: Bárbaro, te esperamos otra vez en las pistas. Que lo diga, a ver si me da. No, ya hay cartel de 1 para 5, arriba se ponen los motores en marcha. Bueno, lo de quien recién hablaba, Gonzalo Antolín, parece que va para estar presente Andy en su Mendoza con un auto del equipo de Lucas Vicino.
0: Claro, lo que manejábamos en la carrera anterior, ojalá tenga confirmación, Mariano, el fin de semana de Oberá, lo que comentaba acerca de esta intención de un equipo absolutamente mendocino,
2: Todo haría indicar que el segundo vehículo de Vicino lo va a estar corriendo Gonzalo Antolín en el Jorge Ángel Pena de Mendoza, la próxima fecha del TN.
0: Antolín, que tiene junto a su hermano y su papá un taller integral, porque ellos mismos elaboran los motores en la muy linda ciudad de San Rafael.
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0: ¿Cómo inician en el campeonato los principales candidatos? Francisco Coltrinari al frente, con 245 puntos. Coltrinari está largando en la décima posición. Su escolta Ezequiel Bastidas larga en el tercer puesto y está a 8 puntos de Coltrinari. Bien podría cambiar el comando del certamen 2026. Tomás Vítar está tercero a 21 puntos de Coltrinari y Vítar larga un puesto por detrás del piloto salteño, con una grilla que ya se está moviendo, Mariano. Camino a la curva número 1. La vuelta previa, entonces, con el vientito que sigue sostenido desde el sur viene. Esto ya seguramente en Buenos Aires trajo algún fresquito que en horas más estará llegando también al centro del país donde estamos, en la ciudad de Río Cuarto, la segunda de la provincia de Córdoba que recibe al TN. Y en noviembre hará lo propio con el turismo carretera, e inaugurando la extensión, la cual usted en nuestros sitios digitales puede observar luego del trabajo de Mariano ayer por la tarde para dar una pauta de cómo será el tránsito por el nuevo sector que estará inaugurando el TC en noviembre.
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0: Saludamos a quienes están operando en este momento en Continental, Berenice Vieto, un par de días después de su cumpleaños. Renovamos el saludo desde aquí, Berenice, y también a Juan Sala, se nos ocurre en la dupla técnica, ¿verdad, Oscar y Walter?
6: Así es, así es.
0: Bien, bien, ahí están ellos al mando de la cabina de control en este momento en Continental. Y los protagonistas que ya van pisando la recta principal, Mariano con la observación, lo previo a esta nueva fecha y especialmente la lucha en los números entre Coltrinari, Bastida y Vítar.
2: A diferencia de las series, principalmente de la primera de clase 2, ahora con mucho viento, ya como hemos tenido en toda la mañana, en el sector opuesto al de ayer, ahora tomando bien en el lateral derecho, zigzag para cada uno de los protagonistas, ahí va llegando, allí bien cerquita de la curva número 1, Valentino Quattrocchi, lo propio Gastón Llanza, mientras Sergio Fernández se viene hacia los boxes.
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0: Seguramente la amargura del piloto de San Luis, Sergio Fernández, que está en los boxes, lo que cita Mariano Riviere. Y la punta ya se va aproximando, ya todo el mundo estacionado en su lugar, como es claro, desde hace rato ya espera allí Valentino Quattrocchi para por primera vez ostentar la mejor posición de partida, el chico sub-20 del barrio de Villa Devoto. Esperan los oficiales de pista que terminan de instalarse los últimos autos de la grilla, los 30 vehículos, uno de ellos está en boxes, el del San Luiseño Fernández, para dar la orden. Se encenderá la roja, estará como mucho, 2 segundos a la vista de los pilotos, y al apagarse esta, se pone en marcha la final de la clase 2, Río Cuarto. El escenario se apaga, la roja en este momento, y está en marcha la final de la división menor, con Valentino que larga muy bien, con Gastón Llanza, que enseguida fue a defender el segundo puesto, porque Juan Ignacio Canela tenía serias intenciones, como Ezequiel Bastidas también. Esto no hace más que favorecer en el primer tramo al destacado Quattrocchi, Mariano.
2: Y Canela que lo sigue presionando a Gastón Llanza, ya dejando todos atrás la curva número 2, la muy buena partida de Valentino Quattrocchi para hacer una luz en la punta de la carrera. Después Llanza, Juan y Canela, nada se va alterando en los primeros lugares, siempre con Bastidas, Luchán y Marquesín en los puestos más adelantados. Canela ahora pisó la tierra a la salida de la curva número 3, pero mantiene la posición. Mientras tanto, puede perder Bastidas con Juan Martínez Luchán.
0: Mira vos el impetuoso Luchán, luchando con Bastidas, y lo propio está haciendo Marchesín ahora. Hay varios cambios que afectan especialmente a la posición de Ezequiel Bastidas, que largaba desde el tercer lugar. Recordamos lo que te comentaba Mariano, hoy después de la serie, Juan Ignacio Canela, que tal vez no la pudo ganar por 2 motivos.
2: Que había tenido primero una falla y después un pinchazo de un neumático, el de Rafaela, que está tercero, cuarto Luchanz, quinto Marchesín, al 7º lugar ha caído Ezequiel Bastidas, también lo superó Bodrato Mioneto.
0: Y Tomás Vítar, que lo antecede a Francisco Coltrinari. Subrayamos a los pilotos que pelean el campeonato. El mendocino Vítar está décimo, una posición detrás el salteño Coltrinari.
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0: Es lindo el colorido, es linda la poca diferencia que hay entre cada uno de los protagonistas. Ya vienen dándole con mucha alegría al piano externo antes de la última curva. Cuatrochi y sus perseguidores. Top es la vuelta número 2 y los clasificamos a todos, mientras alguno que otro va por la tierra. Era el auto de Martín Leston, que llegó a ser Mariano mucho tramo por la tierra, tal vez perdiendo posiciones.
2: Claro, exacto, Martín, uno de los ganadores de la temporada, mientras se reaviva ahora encarando la curva número 1, la lucha por la punta. Cuatrochi lo tiene pegadito a Llanza. Este a Juan y Canela pueden cambiar las posiciones más avanzadas, porque ahí va Canela decidido, porque lo propio Llanza por la punta de la carrera, todo por afuera rumbo a la curva número 2. Gastón Llanza, si aguanta por afuera, ahora le queda la cuerda para que Llanza lo pueda superar a Valentino Cuatrochi. Siguen a la par, hermosa disputa por el primer lugar, que me parece ahora cambia en manos de Gastón Llanza.
0: Bien lo que ha destacado alguien que conoce tanto de técnica como el profesor Alberto Juárez, destacando lo que es el andar, la buena potencia, arriba así de los 200 caballos, la poca sustentación de un clase 2 y la admiración de nuestro profesor acerca de cómo los pilotos llevan estos autos. Y ahora con Gastón Llanza, que concretó tal cual avisoraba Mariano el salto a la vanguardia en la vuelta número 2, ya la número 3 cambia la placa de adelante con Gastón Llanza adelante.
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0: Salvo llamado de Mariano, intentamos el clasificador completo, mientras Brian Reynoso, el tucumano, viene con el frente bastante dañado. Gana Gastón Llanza, segundo Cuatrochi, tercero Canela, cuarto Luchans, quinto Marchesín, sexto Bodrato Mioneto, séptimo Bastidas, largaba tercero Bastidas, octavo Blota, noveno Coltrinari, décimo Leston, undécimo Vítar. Cayó alguna posición Vítar y subió Coltrinari. Esto es en el día a día y así estarán hasta fin de año los pilotos que pelean el certamen. 12 el puesto de Robledo, 13 Calderón, 14 Valerini, 15 Kreis, 16 Blasigue, 17 Ferrari, 18 Pache, puesto 19 Roqueta, en el 20 está Romano, 21 Martínez Minetti, 22 Reynoso, 23 Guevara, puesto 24 Collazo, 25 Casais, 26 de la Santina, 27 Don Sino, puesto 28 Farina, 29 Mura. En el 30 no largó finalmente la carrera, una pena, el piloto de San Luis, Sergio Fernández.
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0: ¿Qué observa Marianito?
2: Hay lucha disputadísima entre Robledo y Tommy Vítar, como también de Bastidas con Bodrato Mioneto. Recupera algo Bastidas para ser el nuevo séptimo de la carrera en la punta. Llanza lo tiene cerquita, no puede escaparse de Valentino Cuatrochi. Este lo ve ahí también a corta distancia por el espejo a Juan Ignacio Canela.
0: A ver quién es el auto que viene con alguna pérdida de lubricante y con un poquito de humo, tal vez el de Franco Bodrato Mioneto. Esperemos no pase a mayores. La última vuelta de Llanza, ya el ritmo que se va arriba. Ahora no hay que ser rápido como en la serie, ahora hay que llegar primero a la bandera de cuadros y le asiste el derecho del ritmo a quien comanda la carrera, como es Gastón Llanza, que en el último giro marcó minuto 15 segundos 7 centésimos. La mejor vuelta de Llanza lo separa nada más que 3 centésimos respecto al último giro registrado. Franco Romano se va ahora a los boxes, el piloto capitalino Ianza le lleva a Quattrocchi 68 centésimos al tercero Canela, 1 segundo 07, y sigue habiendo mucha disputa ahí en la primera media docena, Mariano.
2: Entre Renzo Blotta y Franco Bodrato Mioneto, quiere avanzar Blotta, sigue por afuera, una maniobra muy similar a la de Ianza para saltar a la punta, todo por afuera de la curva número 1 a la 2 y al final de la misma, el calco de lo de Ianza, ahora por adentro le ganó la cuerda, va la superación Renzo Blotta sobre Bodrato Mioneto.
0: Mira, Coltrinari cayó al puesto número 13 en este momento, y con esta situación de pista, Bastidas está saltando a la vanguardia, Mariano, por un punto respecto a Coltrinari. Mira vos lo que ha sucedido, vamos a ver con el piloto Salvita, que se distingue también en la fila india, el Peugeot que tiene 2 victorias y viene de hacerlo en la anterior de Oberá, anda un poco relegado.
2: Y un Ezequiel Bastidas que tampoco viene nada cómodo, si bien ganó una posición sobre Bodrato Mioneto, había perdido mucho en el comienzo de la carrera.
0: Claro, considerando que hasta esta, Coltrinari inició el fin de semana con 35 kilos, Bastida con 33, Vítar lo inició con 31 kilos, los cuales estarán quedando de lado a partir de la próxima fecha, apuntando a las 3 finales.
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0: Sol pleno, seguimos teniendo en este momento a la hora 13 y 13 minutos en la Argentina, con Ianza que va dominando las acciones, y ya en la vuelta anterior acaba de marcar al menos su récord personal, pero la vuelta más rápida de todos en lo que va de la carrera es la de Valentino Quattrocchi, minuto 14 segundos 78, anduvo levemente más veloz que el líder Gastón Ianza, que así todo va teniendo una diferencia linda, 75 centésimos. Usted dirá, tampoco, sí, para la clase 2, tener 75 centésimos de aire es algo como para ir dominando las acciones. Levanta la mirada al espejo Gastón Ianza, leve movimiento para no bloquear, llegando a la curva número 1 y ya a la salida de ese primer viraje, es el reporte de Mariano Riviere.
2: Que viene en el puesto número 13, Coltrinari, apuradito por Juan Eduardo Greis, no puede recuperar terreno el piloto de Salta, que lo tiene adelante a Bodrato Mioneto, estancado en aquella posición que por ahora lo lleva a perder la punta de la carrera.
0: Juan Ignacio Canela viene tercero en la carrera, está cuarto en el campeonato, y de sumar bien, también se estará prendiendo de a poquito para en las últimas 3 carreras ilusionarse con pelear el torneo 2026.
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0: 7 vueltas se han cumplido y en este momento podemos decir que hay un poquito más de luz a favor de Gastón Ianza. ¿Cuánto le lleva a Valentino Quattrocchi? 1 segundo 9 centésimos. A Canela el tercero, 3 segundos 14. Y Tomás Marchesín, de tan buena temporada, Mariano, en cualquier momento pelea por el tercer lugar con Canela,
2: con quien viene haciendo una linda carrera. Marchesín reafirmando todo lo de la fecha anterior, que había peleado por un lugar en el podio. Uno que va recuperando mucho, Martín Blasig, lo hizo hoy en la serie cuando había largado último, sigue avanzando el misionero también aquí en la carrera final.
0: El sol que va acompañando, el viento que no cesa, y los autos de la clase 2 que de a poquito estarán buscando la mitad de la carrera. En el próximo giro se estará cumpliendo la vuelta número 9 con Gastón Ianza, que manifestaba ayer dialogando con Mariano, el lunes voy a reforzar el trabajo para poder completar, auspicios de por medio, la temporada de la clase 2 en la cual está reapareciendo en esta ocasión Ianza, de muy buena experiencia ya acumulada. Su primer logro fue fue el campeonato de la clase 1 del turismo pista, de ahí las dos clases del TN, más adelante en su campaña los torneos del pista Mouras y del Mouras, campeonato en el TC pista también, su paso y la habilitación para correr en el turismo carretera, que porque cuestiones presupuestarias, claro está, hasta el momento no pudo cumplir. Ianza con un poquito de más de luz sobre Quattrocchi, 1.38 se ha medido Mariano en el último paso.
2: Mientras tanto, Bodrato Mioneto trata de ir recuperando terreno en la lucha con Juan Eduardo Greis, los dos autos a la par, pero al momento de encarar la curva número 2, prevalece el de Villalonga. Hay resultados oficiales, Andy, de las series de clase 3. Lo más saliente en la primera serie, el recargo de dos puestos por falsa largada a Bautista Damiani, que cae al cuarto lugar del segundo que había obtenido en pista, por lo tanto ganó Vicino, segundo Canapino, tercero Pernía, cuarto Damiani, quinto Barrio. Y sí hay varias resoluciones en la segunda serie, la más movida por incidencia. La Rauri recargado con puestos por maniobra peligrosa a Domenech. Gian Antoni apercibido por maniobra peligrosa a Chapur. Lambiris apercibido por dejar sin pista a Chapur. Y Olmedo excluido parcialmente por el toque al patito Fabián Gian Antoni.
0: Reporte completo de lo que ha sido una de las series de la clase 3 esta mañana.
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0: La próxima será la vuelta número 11. Estarán faltando 7. Ianza le lleva a Quattrocchi 1 segundo 44 centésimos. El tercero Canela está a 4 segundos 10. De a poquito se va estirando la diferencia del líder, y el que está ciertamente comprometido es Francisco Coltrinari, que anduvo a la salida de la curva de la tranquera por la tierra. Mariano, llegaste a observarlo.
2: Exacto, se complicó, fue a la tierra, pudo salvar la situación, pero merced también a perder no menos de 3 o 4 lugares. Coltrinari, que sigue cayendo, quien arrancó este fin de semana como puntero del campeonato.
0: Sí, señor, con esto Bastidas ahora va teniendo 6 puntos de diferencia sobre Coltrinari en el campeonato y 20 sobre el piloto Tomás Vitar. Quiere prenderse de a poco Canela. Está

0: en transcurso. Segundo, Quattrochi, mientras entra Reynoso, el tucumano a los boxes. Tercero, Canela. Cuarto, Marchesín. Quinto, Bastidas. Sexto, Eluchans. Séptimo, Leston. Octavo, Blota. Noveno, Vítar. Décima ubicación, Calderón.
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0: Docena de vueltas que se ha cumplido en este preciso momento. Faltan 6 giros. Es la siempre atractiva. Clase 2 del TN con la variedad de marcas. Yanza lidera con Toyota, con la misma marca. Está segundo, Valentino Quattrochi, también con la japonesa, la marca Toyota. Canela, Marchesín, Bastidas, Eluchans. Mirá vos, Mariano, comenzaba nomás a destacar marcas y tenemos 6 Toyota, bien digo, media docena de Toyota con sus dos modelos adelante.
3: Claro, son los dominadores, la marca japonesa en esta primera parte de competencia y que se fue consolidando la misma, y ahora para el final ya de la prueba con los Toyota haciendo un muy buen domingo. Yanza con el Onix se ha defendido muy bien en la punta de la carrera. Mientras tanto viene Pache a cambiar el neumático trasero derecho.
0: Claro, claro, va con el Chevrolet del equipo de Juan Pablo Macirri ahí, Gastón Yanza comandando las acciones. Mientras tanto, los Peugeot en la representación de Martín Leston y Renzo Blota están séptimo y octavo. Luego viene el Nissan March de Tomás Vítar en el noveno lugar y Andrés Calderón con su Peugeot está ubicado en el décimo puesto.
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0: Está Bruno Pache con inconvenientes en los boxes. La vuelta número 14 será la próxima. Y citamos otra vez al profesor, quien tenga algo para poner que lo haga. Ay, y mientras tanto, mira,
3: de Bodrato Mionetto en la curva número 1 a Coltrinari lo puso totalmente de costado y perdió no solo con Bodrato Coltrinari sino también con Martín Blasigue, dos lugares más que pierde Coltrinari, aunque habrá que ver lo de Bodrato Mionetto que ahora va por Blasigue, ese toque que hubo de Bodrato antes de superar al de Salta.
0: Claro, pero lo concreto es que sigue perdiendo puntos Coltrinari, que lograba su segunda victoria en la carrera anterior en Oberá. Y en esta no le va nada bien por un motivo u otro al piloto salteño, el representante Salvita.
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0: Está en curso la vuelta número 14, faltan 3.5 para el cierre. Revisamos diferencias con Gastón y que le lleva a Valentino Quattrochi 1:20. El tercero, Juan Ignacio Canela, a 5:71. La cosa es entre Yanza y Quattrochi. Yanza, se me ocurre, con todo el oficio, viene manejando la situación adelante. No recibirá mayor apremio hacia el final de la carrera. El cuarto es Tomás Marchesín, que seguirá insistiendo por el tercer puesto de Canela. Quinto está Ezequiel Bastidas, sabe seguramente en diálogo con el equipo que ya desde hace varias vueltas el nuevo líder del campeonato. El quinto es Bastidas, el sexto es Eluchans, séptimo Leston, octavo Blota, noveno Vítar, décima ubicación Robledo. ¿A dónde ha caído Coltrinari? Al puesto número 16. Y la visión de Mariano, ahora que van llegando al final de la recta principal, el que está cerca de otro auto, soñando con un poquito de toma de succión, Mariano.
3: Con un segundo de diferencia de Yanza a Quattrochi, después Canela ya en otra historia a 6 segundos y un poquito más de infracción la diferencia de la punta a Juan y Canela, Marchesín y Bastidas ahí finalmente haciendo negocio. Bastidas, después de un inicio tan pero tan complicado de la carrera, detrás de ellos el Uchan, lucha directa y dura por el sexto lugar de la carrera.

0: Entre Liston y el buen trabajo que viene haciendo también Renzo Blota.
1: Más allá de que Bastida se sabe que está saltando a la punta del campeonato, no debe descuidarse porque centímetros detrás de él vienen el sexto Luchans, el séptimo Liston, el octavo Blota, luego Vitar con el único Nissan y doble ganador esta temporada y el décimo puesto de Robledo.
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1: La variante en los lugares de adelante se profundiza ahora con el longilíneo Santiago Robledo, que en el duelo con Andrés Calderón lo primero obtenía el décimo puesto, el Robledo, al frente de su propio equipo, y ahora lo dejó atrás a Tomás Vitar, de las mejores carreras del cordobés de Marco Juárez, Santiago Robledo, que se ubica en el noveno puesto y tal vez con soñar en alguna posición más, pero no tanto porque Renzo Blota anda 4 segundos por delante de él. Tramo final de la prueba, Mariano, ¿cómo se nos pasa? La próxima será la última vuelta.
0: Disputadísimo allí por el séptimo y octavo lugar entre Liston y Blota, mientras tanto Llanza con una buena diferencia, ya vio el cartel con el número uno, bien grande y va en recta principal, plena aceleración para el Chevrolet de Gastón Llanza, que ahí va por su vuelta soñada, la clase 2, rumbo al triunfo.
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1: Con Gastón Llanza y el Chevrolet Onix para encontrarse otra vez con la victoria, la popular marca del Monio. El piloto para volver a actuar en la clase 2 y encontrar un nuevo halago como en su última participación, Mariano, en esta división.
0: En su momento en Concordia, en aquel homenaje a su amigo fallecido, Alex Conti podría estar corriendo y tiene la habilitación, de hecho, para el turismo carretera. No ha podido sumarse este año por un tema de presupuesto. Hasta se alejó de las pistas como piloto. Trabajó, buscó la chance, la esperó. Ahí está Gastón Llanza, haciendo lo que mejor sabe. Manejar arriba de un auto de carrera rumbo al triunfo.
1: La bandera de cuadros ya lo espera. Llanza vuelve a la victoria en la clase 2 del TN. ¡Ganó! ¡Ganó Gastón Llanza! El mismo piloto que hace una semana trabajaba como director deportivo en el autódromo el frío fin de semana del Rosendo Hernández de San Luis. Y aquí, en la vuelta a la actividad, en la clase 2, luego de ganar la serie esta mañana, no fue la más rápida, pero a poco de andar lo superó al muy destacado Valentino Quattrocchi para marchar rumbo a la victoria. Con el equipo santafesino que comanda Juan Pablo Maquirriaín, está en la vuelta de honor Gastón Llanza, con amplia experiencia acumulada. Por ahora la puede aplicar en la clase 2 del TN, donde hace medio minuto volvió a la victoria.
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1: La victoria de Gastón Llanza en casi 22 minutos y medio de compromiso, luego de 18 vueltas. Muy destacado Valentino Quattrocchi, arribó segundo a 1.38. El tercero Juan Ignacio Canela a 6 segundos 82. Cuarto Tomás Marchesín. Quinto Ezequiel Bastida, nuevo líder del campeonato y con la victoria obtenida en su momento en la primera carrera del Vigicum. 2 veces corrió el TN en el Autódromo Sanjuanino este año. Sexto Juan Martínez Luchans, séptimo Martín Liston, octavo Renzo Blota, noveno Santiago Robledo y décimo Tomás Vitar. Undécimo Calderón, duodécimo Kreitz, décimo tercero Ferrari, que inició último el domingo, largando al fondo por cambio de motor en la serie. Décimo cuarto Valerini, décimo quinto Coltrinari. 16º Blasig, 17º Casais, 18º Bodrato, Mioneto. Luego de algún roce en los lugares de adelante, cayó muchas posiciones el jovencito de Villa Devoto. Puesto 19 Guevara, en el 20 Martínez Minetti, 21 Collazo, 22 de la Santina, 23 Farina, puesto 24 Roqueta, 25 Don Sino, 26 Mura. Con una vuelta menos terminó Pache y 7 menos dio Reynoso. Abandonó poco antes de la mitad de la carrera Romano y no registraba paso el auto de Sergio Fernández en la final de la clase 2.
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1: Ya vienen los testimonios con Mariano. 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
5: Bien, gracias Andy. Arriba los protagonistas aquí a la Plaza Central. Jorge Villarino, felicitaciones, te quedas con la victoria dentro de la clase junior.
6: Sí, Mauri, tal lo dijiste. Ganamos ayer sábado, ganamos hoy domingo, ganamos las dos carreras. Así que nos llevamos muchos puntos para el campeonato y nada, muy muy felices, la verdad que muy muy felices. Las decisiones que tomamos todo el fin de semana con respecto al auto, lo que hicimos con el auto y algunos retoques que le hicimos en cada train, resultaron favorables, fueron positivos, así que bueno, muy feliz.
5: Te vas escapando más, aún más en la punta del campeonato, a tan solo dos fechas del final, porque se viene Chivilcoy y después se vendrá la última fecha del año, que todavía está por resolverse la ciudad que la va a albergar, pero es importante, ¿no? Estos puntos y esta tranquilidad que te llevas para Chivilcoy.
6: Sí, la verdad que estiramos un poquito más la diferencia en el campeonato. Veníamos muy, muy apretados hasta antes de esta carrera. Igual no hay que relajarse porque la última carrera es puntaje y medio, son muchos puntos en juego todavía, las dos carreras que faltan. Así que nada, vamos a seguir trabajando como lo hicimos todo el año desde la primera, para por lo menos seguir sumando las dos que quedan y aprovechar esta pequeña diferencia que tenemos ahora, ¿no?
5: Felicitaciones por la victoria y lo más importante es que le das un lindo regalo de cumpleaños a Seba Urriza, que es tu navegante, el rojense que hoy está cumpliendo años, y la familia que llegó recién a felicitarte también.
6: Sí, la verdad que le dije a Seba, bueno, le digo, ganamos cuando llegamos a entregar el auto, y le digo, acá está tu regalo de cumpleaños, haber ganado las dos carreras. Y bueno, muy feliz también porque nuestra familia, de parte de Seba y de parte mía, estuvieron semana al lado. Y bueno, esto me pone muy contento y nos apoya mucho.
5: Felicitaciones.
6: Bueno, saludo a Campeones, a Lonchi, a Daniel, al Negro, a Culela, a todos los que conozco y siempre me tratan muy bien.
5: La palabra del ganador, la clase senior Jorge Villarino, el piloto Villarino Agro, que se vincula a la fecha número 17 aquí en el Rally de Arrecife.
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1: ¿Qué observa Mariano?
7: A ver algo de lo que dice Llanza, a ver qué cuenta Gastón, el ganador.
8: Mañana saldremos a buscar el presupuesto a ver si llegamos a Mendoza. Felicitaciones. Dale, un abrazo.
7: Tremendo, Gastón, felicitaciones.
8: Gracias, gracias, Mario. Contento con el funcionamiento del auto, agradecido a todo el equipo, a Rubén y a Liga y los motores. Nada, ojalá que nada, como dije antes, esto sea un volver a comenzar y podamos quedarnos para siempre.
7: Está un concepto inicial de Gastón Llanza, luego lo ampliamos tranquilo una vez que baje del podio. mañana otra vez dice esa frase que ayer había manifestado, sí. Se pone a trabajar con intensidad para tener continuidad. Sería una gran pena que otra vez el TN pierda este piloto de primer nivel, como es Gastón Llanza, con todo su recorrido, su experiencia, y que se ha llevado la victoria aquí en Río Cuarto.
1: Correcto, Mariano. Nos informa Lonchi Leniani, mientras está en la escala rumbo a Azerbaiyán, a Bakú, que el joven piloto argentino Martín Sá, Rayito Sá, como le llaman sus amigos, retuvo el título de la gran final argentina de Roxas Senior Max y aseguró nuevamente clasificación a la RMC Grand Finals. El piloto competirá en Portimão, Portugal, del 7 al 14 de noviembre, después de haber participado en Bahrein el año anterior. En Sunchales, Martín Sá fue protagonista de las dos primeras finales. En la clasificación inicial terminó segundo a solo 77 milésimas de Facundo De Vincenzi. En la primera final tomó la punta en la largada y logró mantenerse al frente pese a la presión inicial de Thiago Falivene. Luego, con el buen ritmo del car del Kronos Racing, ganó con casi un segundo de ventaja. Para la segunda competencia clasificó tercero, avanzó a la segunda posición en la partida al superar a Martín Alesi, y luego, tras completar su primera vuelta, Saya estaba primero y posteriormente se defendió de Matías Cara para quedarse con otra victoria. El equipo Kronos Racing Team tendrá a la vista, Martín Sá, tres mundiales por disputar en un mes en la clase OKN, la división IAME y la Rotax.
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7: Me llevo un testimonio, Andy, de Ezequiel Bastidas. Nuevo puntero del campeonato, otra vez cambia. Tremendo el año que vienen haciendo ahí en la lucha por el primer lugar. Ezequiel, buenas tardes ya.
9: Hola, buenas tardes. Sí, bien, una buena carrera para nosotros. La verdad, bastante peleada, bastante sufrida. Mucho roce y bueno, en la largada largó más Llanza y cuando se viene para adentro estaba yo y levanté para no engancharlo. Y bueno, ahí en más se me tiraron todo para afuera. Pero bueno, contento. Hay que seguir laburando, queda mucho todavía. Quedan tres fechas muy claves en los kilos, así que veremos a ver cómo estamos.
7: No desesperarse cuando se pierden esas posiciones, no debe ser nada sencillo, porque ves que se te escurre de las manos puestos importantes y puntos valiosos.
9: Sí. Nada, tiene que enfriar la cabeza, volver a empezar de nuevo. Obviamente saber con algunos que estamos corriendo que no se puede ir a la par y otro que sí. Pero bueno, nada, a partir de eso era llegar lo más entero posible.
7: Y a partir de ese momento tan difícil, ¿cómo transcurrió, cómo fue para finalmente terminar bien posicionado y tomando ahora la punta del torneo?
9: Sí, bien, muy buen ritmo del auto, la verdad. Funcionó bárbaro, pero bueno, nada. Después de circunstancias de carrera, obviamente lo complicó la primera vuelta, que nos privó de estar ahí adelante.
7: Lo tan comentado del automovilismo es historia terminada. Los kilos van sin lastre a las próximas, a definirlo con el mejor potencial de cada uno.
9: Sí. Veremos a ver cómo estamos, sobre todo ver cómo está la rival y a partir de eso empezar a elaborar. Queda mucho todavía.
7: Lo mejor, Ezequiel. Felicitaciones. Seguramente uno de los lindos campeonatos en cuanto a definición del año será el de la clase 2 del TN. Creo que no le va a faltar emoción.
9: Sin duda. Así que bueno, esperemos seguir con este nivel y bueno, laburar para, como te digo, estar competitivo y seguir con este nivel.
7: Todo lo mejor.
9: Gracias.
7: Ezequiel Bastidas.
1: Estamos viviendo el automovilismo continental, el próximo espectáculo, el último, en Río Cuarto, clase 3, se largará a las 14:05.
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2: Postrimerías de la clase 2, luego la victoria de Gastón Ianza y los autos de la clase 3 que ya están a 45 grados en los boxes, rumbo a la pista, Mariano.
3: Bárbaro, para hablar con Gastón Ianza, hace el 1, ahí lo saludamos nuevamente. Felicitaciones, ganador, ¿eh? Volviste como te fuiste en su momento de la clase 2, ganando. Felicitaciones, Gastón.
4: Bueno, Mario, muchas gracias, sí. No había pensado, dos consecutivas. Hay como 3 años de diferencia, pero 2 consecutivas. Bueno, nada, contento por todo el fin de semana, contento por volver, contento por el equipo, que se lo merecía. Tuvo un golpe de pronto y porrazo, se quedó sin piloto en la categoría y bueno, había que intentar venir a esta fecha, hacer lo posible para estar. Lo logramos, fuimos contundentes durante todo el fin de semana y bueno, ahora hay que trabajar para intentar ir a la próxima.
3: ¿Cómo fue la maniobra para saltar a la punta, para dominar la carrera después, en definitiva, hasta el final?
4: Sí, Valen se cuida muy bien la primera vuelta, que le intento hacer una tijera, ya entiendo, conociendo lo que había pasado en la serie. Y bueno, para la segunda vuelta intenté ajustar eso, intenté ir por una segunda tijera que me salió bien y bueno, nada, Vale me respetó muy bien tanto a la izquierda como a la derecha, que los dos lo hicimos sin rozarnos, así que nada, creo que fue una carrera limpia. Obviamente después intenté salir de la succión lo más rápido posible y bueno, hacer mi carrera tranquilo.
3: ¿Qué significado le das al triunfo? ¿Qué significado le das al triunfo, Gastón?
4: Nada, muy importante, siempre ganar es importante en este contexto de que necesitaba volver y mostrarme. Creo que es lo mejor que podíamos hacer, estuvimos adelante todo el fin de semana. No sé si va a servir para que publicidades nos acompañen y podamos ir a Mendoza, pero bueno, nada, hicimos lo que teníamos que hacer.
3: Había cansado, saturado un poco y preferiste reacomodarte y volver así.
4: Hice lo que pude, yo viví siempre del automovilismo, toda mi vida fue dedicada a ser piloto e intentar vivir de esto. Los últimos años la realidad es que lo conseguí, también por eso por ahí. Lo hablo mucho, que la gente dice que me vio una mejora o que dejé de estar tan despelotado en la pista o chocar o lo que sea, y es porque en un momento dejé de correr atrás del presupuesto y empecé, me contrataron y solamente tenía que manejar, no tenía que estar corriendo por la plata, y eso a uno en piloto le acomoda muchas cosas en la cabeza. Entonces bueno, nada, como te digo, esto fue un desafío mentalmente porque fue un fin de semana que no podíamos romper ni que una piedra nos rompa el parabrisas, porque no teníamos para nada. Y bueno, nada, creo que fue un fin de semana sin errores, bueno, y como te digo, hicimos lo que teníamos que hacer.
3: Ojalá sigas, gracias.
4: Dale, muchas gracias.
3: El testimonio de Gastón Ianza, y seguimos avanzando con protagonistas. Por aquí está Juan y Canela, y otro podio más, el segundo consecutivo, reafirmando el gran presente, Juan.
5: Sí, la verdad que sí, bueno, buen bebida para todos, un gran podio para el equipo, ¿no? Puesto 2 Vale, puesto 3 nosotros, firme todo el fin de semana, de no tener ese inconveniente en la serie, la ganamos también. Creo que estamos muy fuertes, muy bien. Así que nada, el objetivo era descontar en el campeonato, descontamos, así que hay que tratar de seguir por este camino.
3: Falta mucho todavía, la distancia es importante, pero está todo abierto.
5: Sí, falta mucho. La distancia es sorprendente, pero bueno, como yo paré varias carreras, ellos pueden parar también, así que nosotros vamos a seguir enfocados y mentalizados de seguir funcionando bien.
3: ¿Cómo fue la final para vos?
5: No, fue tranquilo, una gran largada mía, saltando del P4 al P3, por momentos me tiré por afuera con Ianza también para quedar P2. Después, bueno, las primeras 3 vueltas estaba con ellos, y calcado, los mismos tiempos, girábamos en el mismo ritmo. Y después empecé con esa ida, tendencia de cola que hizo que se manejaran un poco, tener que defenderme un poco de Marchesín que se venía con Bastías. Después por suerte pude hacer una diferencia para tranquilizarla sobre el final y llegar al puesto 3.
3: ¿Puede empezar otra historia sin los kilos ahora?
5: Sí, sí, estamos muy bien. Aparte esto te moviliza. pesa bastante, te motiva, así que trataremos de ir a las últimas tres con todo y tratar de seguir descontando fuerte.
3: Lo mejor, Juani.
5: Dale, un gran abrazo para todos.
3: El de Rafaela, Juani Canela, también se va con podio. En un minuto hablamos con Valentino Quattrocchi.
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2: Se van acomodando los autos de la 3 en la grilla de partida. Bastidas, nuevo líder del campeonato de la división menor, 256 puntos. Coltrinaria 5, Vítara 21, Canela recién hablaba a 77, Leston a 94, Mariano.
3: Bárbaro, aquí está Valentino, cerrando un fin de semana de hermoso para vos y para el equipo en su conjunto. Felicitaciones.
8: Gracias, gracias. Sí, la verdad que un fin de semana soñado, hicimos el 1 y 2 en las clasificaciones. Y después en la serie, ganamos la serie más rápida por primera vez, largamos por primera vez primero. Y después, nada, Gastón, yo creo que me gana por la experiencia que tiene. Lo pudimos aguantar la primera vuelta, pero ya la segunda, nada, no pudimos, así que súper contento.
3: Maniobra justa, de experiencia justamente la que concreta Gastón para superarte.
8: Sí. La verdad es la primera vez que estoy peleando así la punta, así que nada, hice experiencia bastante rápido. No, nunca me imaginé que iba a estar así el primer año en la categoría. Y nada, súper contento.
3: No hay que olvidarse de eso, es la primera experiencia en todo sentido que vas haciendo pista a pista.
8: Sí, la verdad que sí. No hay que olvidarse de dónde uno viene, así que nada, súper contento.
3: ¿Lo mejor de la final?
8: Gracias. Lo mejor de la final y la largada, yo creo que largué muy bien.
3: Felicitaciones. Te luciste todo el fin de ahí en la punta con cortita experiencia.
8: Gracias. Déjame agradecer a todo el mundo que nos da una mano para correr y a todo que pone su granito de arena para que hoy estemos acá.
3: Valentino Quattrocchi, con él completamos, Andy, los testimonios del podio de la clase 2.
2: Impecable como siempre, Mariano.
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2: Adelantamos grilla de partida entonces. Sí, Lucas Vicino, la mejor posición. El otro mendocino, el actual campeón, Julián Santero, larga segundo. Tercero, Mauricio Lambiris, piloto Luxtov. Cuarto, Agustín Canapino, el del Salvita Racing. Quinto, José Manuel Urcera, piloto Corben. Sexto, Ramiro Cano, con Crossmaster y Dowen Pagio. Séptimo, Joel Gasman. Octavo, Leonel Pernía. Noveno, Sebastián Gómez. Y décimo, Bautista Damiani. Recordamos que fue penalizado por falsa partida el joven piloto Damiani. Un décimo, Jonathan Castellano. Duodécimo, Ever Franetovich. Décimo tercero, Jorge Barrio. Décimo cuarto, Tiago Martínez. Décimo quinto, Facundo Chapur. Décimo sexto, Facundo Arduzo, el piloto Colcar. Décimo séptimo, Valentín Aguirre. Décimo octavo, Leandro Carducci. Décimo noveno, Facundo Márquez, el dueño de casa. Y vigésimo, larga Javier Merlo. Puesto 21, Percas. 22, Ciaurro. 23, Tedeschi. 24, Domenech. Puesto 25, Quevedo. 26, Espataro. 27, Larrauri. Puesto 28, Muñoz Marchesi. 29, Benvenuti. Puesto 30, Cohen. 31, Trocet. 32, Leandro González. 33, Jean Antuoni. 34, Olmedo. Plantel completo entonces de la clase 3, que a las 14:05 estará largando.
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2: 22 vueltas o 40 minutos de máximo. De no haber intervención del auto de seguridad, rogamos que no. Es una carrera que no estará demorando más allá de los 30 minutos, ¿verdad, Mariano? Para completar el recorrido con solcito, ya le podemos poner la firma a una sola cosa, Mariano. Que no estará lloviendo en Río Cuarto hasta esta hora.
3: Sí, y ya te digo que no creo contra los pronósticos de hoy, no creo que en esta jornada tampoco, cielo completamente despejado, alguna nubecita lejos, así que con una linda jornada se va a cerrar la carrera final, sí, mucho viento, la constante de toda la mañana. Hubo, por otra parte, novedades en la técnica del turismo internacional, Andy.
2: Sí, sí, también mira qué gentileza, lo decís vos, Mariano, pero el rápido informe de prensa también de Sergio Moreno.
3: Sí, y él mismo me lo trasladó recién la noticia, lo de Juan José Tomasero por compresión ha sido excluido, no se encuadraba la misma en el reglamento, excluido de la carrera final, queda para Gustavo Girotti entonces la victoria del turismo internacional, la carrera final aquí en Río Cuarto.
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2: Hola, Jorge.
9: Andy, un abrazo enorme. Siguiendo la ruta, ya hemos trepado unos cuantos kilómetros en esta jornada para avanzar en el Gran Premio Argentino Histórico. Estamos ya dejando la ruta 60. Vamos a ir ahora rumbo a Catamarca. Nos tenemos ahora como próximos objetivos algunos lugares como Casa de Piedra, que es característico en ese camino entre Córdoba y Catamarca. Y luego el ACA de San Martín, la estación de servicio del club, que va a ser parte de un reagrupamiento donde van a poder reformular toda la fuerza antes de largar y hacer el último tramo que los va a llevar hasta la capital, a San Fernando del Valle de Catamarca. Así que en estos momentos estoy en un punto estratégico y característico en plenas salinas catamarqueñas, sí. En el cruce de rutas, en las salinas hacia un lado, un terreno que no logro calcular cuántos kilómetros a lo lejos, se ve un cordón montañoso al norte, nada, hacia el sur algo de nubosidad más que eso, y el suelo blancuzco se mezcla con algo de vegetación. Esta es la foto que vamos a tener esta tarde en las redes sociales de Campeones, los videos de los coches pasando con este paisaje blanco de fondo en las salinas de Catamarca.
2: Lo que nos permite conocer el automovilismo deportivo, ¿verdad, Jorge? Acerca de nuestra Argentina. Recuerdo en algún viaje a La Rioja, cuando estaba activo el autódromo de aquella provincia, con sorpresa, sinceramente, observar las salinas que estás describiendo. Las más famosas son las de Jujuy, pero las hay en varios sitios de la Argentina, como también en la provincia de Río Negro, muy cerquita de la costa, inclusive algunos kilómetros hacia adentro de la costa rionegrina, por citar algunos de los tantos sitios de estas características.
9: Si no fuera que no estamos en un momento en el que la primavera no ha entrado con fuerza y porque no es el verano, te diría que está más que agradable los 30 grados en estos momentos aquí. 30 grados para esta región es para esta época del año normal, a pleno sol además en este cruce de ruta, y todavía nos van a quedar unos poco más de 150 kilómetros para llegar al objetivo final de esta jornada. Lo que sí, ya dejamos atrás la provincia de Córdoba, ya de lleno estamos en Catamarca. Y solo para adelantarte, mañana hay un rulo por las rutas de todas las montañas catamarqueñas, todas las serranías van a ser recorridas, luego un día de descanso, pero lo que viene todavía es San Juan, queda mucho más para hacer en la ruta 150 de San Juan, bordeando el Valle de la Luna, y luego de allí hasta Córdoba capital a completar el recorrido. Así que el Gran Premio Argentino Histórico tiene mucho por hacer, desde el lado turístico, desde el lado deportivo ni que hablar, porque apenas se corrió una etapa de 6, y después desde el punto de vista solidario, porque al final de cada jornada, cada tripulación, que son más de 100, dejan alimentos no perecederos a cargo de la filial de Cáritas Argentina en cada una de las ciudades.
2: Excelente, Jorge, por todas las vivencias que compartís con nuestra audiencia. A disposición estamos para lo que hiciere falta.
9: Chau, un abrazo grande, Andy. 5:30 de la tarde, estamos en Catamarca. Abrazo.
2: Gracias, Jorge Dominico.
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2: Gracias, Fabián de San Pedro, por estar atento a nuestra visión. Gracias a los centenares de seguidores del equipo que dirige Caíto, que el próximo mes cumple 63 años de labor. También por estar comunicados mediante nuestro canal de streaming, nuestra página de YouTube, la cual toda la semana tiene programación, y en paralelo con las carreras también ofrecemos otra vía más para que el público de automovilismo esté cerca de su deporte preferido. Mariano, sabés que no me quería olvidar de otras salinas muy importantes que están ubicadas a 35 kilómetros de San Luis capital, San Luis, que habrán estado por partida doble muy blancas la semana anterior con la nevada y con la salina propiamente dicha.
3: Seguro, seguro, después de ese paisaje blanco que tuvimos en San Luis el sábado por el autódromo, después en gran parte de la ciudad, obvio, y especialmente en los lugares altos, en todo el cordón montañoso, que cuando volvíamos el mismo domingo a la tarde se veía completamente blanco, y hasta las banquinas al costado de la ruta, blanco aún de la nieve acumulada el domingo a la tarde, esto después de lo que fue toda la nevada a lo largo del sábado. Pasan los días y parece increíble, ¿no?, que se haya disputado prácticamente toda la actividad del sábado para el TC en pista y Fórmula 2 bajo la nieve, Andy.
2: Sí, señor, y estamos a menos de 200 kilómetros del escenario descrito por Mariano, y ahora vamos a revisar a ver qué temperatura tenemos. 22 grados nomás. ¿Está bien, Mariano, lo que me marca aquí mi servicio en particular?
3: Sí, es lo que se siente también uno, lo que puede sentir en el cuerpo, porque ayer sí hizo calor, ayer 28 grados, como estaba pronosticado, descendió para hoy, además con el viento, se va atenuando el calorcito, con motores de fondo que se escuchan en marcha, porque la grilla se va despejando y se va a venir la vuelta previa de esta novena final del año de clase 3.
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2: Con una muy buena cantidad de campeones de esta misma división, clase 3 del TN, ya la vuelta previa está en marcha. Los de adelante, lo reiteramos, vibra la provincia de Mendoza. ¿Será para Lucas Vicino o Julián Santero? Vicino busca su primer halago, Santero el segundo consecutivo, porque viene de ganar en Oberá, provincia de Misiones. Lambiris hace tiempo que no vence en la división mayor. Canapino este año ya tiene una buena cantidad de victorias y una holgura importante en el campeonato. Más de 60 puntos sobre Facundo Chapur, que larga un tanto más atrás. José Manuel Urcera va por la segunda carrera con el Honda, que tanto se destacara en el debut en la carrera anterior. Ramiro Cano, por todo lo que pasó y por mérito propio, obtuvo un buen puesto en su serie y larga sexto el joven piloto de Totoras. Luego Joel Gassman, Leonel Pernía, Sebastián Gómez, Bautista Damiani. De ahí no estaría saliendo el ganador, pero Mariano, en el TN uno tampoco le puede poner la firma mucho tiempo antes.
3: Seguro, con todo lo que pasa, como sucedió por ejemplo hoy en una de las series. Brian Quevedo, ahí trabajó el equipo de Jerónimo Tetti en la grilla de partida con Federico Domínguez, su motorista, tratando de solucionar una falla en el motor que impulsa el cruz que maneja el piloto de Bahía Blanca, a ver si eso quedó resuelto para la carrera final de quien se suma al equipo Loverense a partir de esta fecha.
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2: Transitando ya la recta principal, el gran encanto de la partida con la grilla detenida. Las categorías que lo pueden hacer, claro, está lo de ese modo, le dan un tinte muy importante. No nos queremos quedar con ningún dato y apreciar la estadística infalible de Ezequiel Ganem, quien nos ha indicado que Gastón Ianza obtuvo hace un rato la cuarta victoria en la clase 2. Las otras fueron Centenario 2019, Bahía Blanca 2020 y Concordia 2023. Gracias Ezequiel, a vos como a todos los compañeros trabajando en las redes y atentos a cada una de las transmisiones. Los autos más adelantados en la grilla ya hace un ratito están esperando porque se acomoden la totalidad de 34 pilotos para de esta manera tener en marcha la prueba en Río Cuarto. El vientito que los sigue acompañando, tomándolos en el costado derecho en la recta principal. Ya observamos con atención lo que indica el oficial de pista. Observa este un poquito hacia atrás, esperando que se ubique Jeremías Olmedo, el salteño, el piloto del Salvita Racing. Nuestros colegas reporteros gráficos atentos a lo que es la llegada a la curva número uno, como Darío Gallardo, nuestro estrecho colaborador con Campeones, la revista, y la carrera que ya está en marcha y que los tiene ya casi llegando a la curva número uno, a los mendocinos. Vicino va dominando las secciones, se abren para ir a buscar el piano externo, no llegan a tocarlo a él, y Vicino con radio de giro ideal ya está comandando las acciones sobre Julián Santero, y atrás la pulseada Lambiris Ursera, Mariano.
3: Hay una muy buena partida de Ursera, del quinto lugar a la tercera colocación el piloto rionegrino, en la punta movió bien Vicino, Santero, Ursera, Lambiris, Canapino, Gamman, Leonel Pernía y Ramiro Cano, los más destacados de los primeros metros de la carrera final.
2: Buena partida con potencia Lustov, la que ha producido el piloto Lucas Vicino, nada menos que para contener el embate de uno de los más destacados como es Julián Santero. Ya vienen rapidito, para cumplir la primera vuelta. Van al piano y un poco más, el sobrepiano, el asfalto celeste, que ve como prácticamente el 80% del parque lo utiliza para tener un mejor radio, salir bien a la recta principal, porque es elemental llegar con un metrito más de ventaja el que quiere sostener Vicino, porque por afuera lo va amenazando su comprovinciano Santero. Ahora Santero cambia la trayectoria, espera que en la curva número 3 le quede el radio para él, Mariano.
3: Y se raspan de manera lateral Vicino y Santero. Santero, que fue todo por afuera en la curva número 1, a poco de perderlo estuvo Julián porque puso todo Vicino, lo llevó casi al límite de la pista. Santero pegadito, quiere el primer lugar, lo mira Ursera, Lambiris y Canapino, nada varía en los 5 primeros puestos. La lucha es intensa por la punta de la carrera.
2: Vicino con el equipo propio y la asesoría del Ale Bucci Racing, Santero con la técnica de Marcelo Ambrogio, y hay auto de seguridad en este momento. Vaya a saber el motivo, ya estaremos determinando qué pudo haber pasado. Es el auto de Lucas Tedeschi, el piloto de Las Rosas, que motiva la neutralización, tal vez por un defecto propio o por algún roce, ha quedado con la rueda delantera izquierda fuera de su lugar. Qué lástima, otro abandono para Lucas Tedeschi.
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2: Bien, Mariano, ahí tenemos la neutralización, la primera en todo lo que va del domingo.
3: Sí.
2: Ah, no, perdón.
3: No, en la serie, en una de las series.
2: Hubo, ya me quería entusiasmar con que no había existido. Hubo en aquella serie, en el duelo de tantos campeones de esta misma clase 3. Aprovechamos entonces para ubicar a todos los pilotos. Sigue presentando con Oscar y Walter.
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2: Gana Vicino, segundo Santero, tercero Ursera, cuarto Lambiris, quinto Canapino, sexto Pernía, séptimo Gassman, octavo Damiani, noveno Castellano, décimo Barrio, undécimo Cano. Perdió bastante terreno Cano, que largaba sexto, mira vos. Está 12 Sebastián Gómez, puesto 13 Valentín Aguirre. ¿Cómo le va agarrando el ritmo, Valentín, Debutando como solista el grandote arrecifeño. Decimocuarto, Fran Netovich. Decimoquinto, Chapur. Decimosexto, Arduzo. Decimoséptimo, Márquez. Decimoctavo, Tiago Martínez. Decimonoveno, Carducci. Vigésimo, está ubicado Quevedo. Ya el sonido, la aceleración nos hace percibir que se reanuda la prueba. Las ilusiones se renuevan. 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
2: Y ahí están pisando la recta principal Vicino y sus 33 perseguidores en esta final de la clase 3 con el Toyota de la propia escuadra, lo decíamos. El segundo lugar de Julián Santero, que le quiere esconder el auto bien, bien detrás. Ahora le amaga en el espejo derecho. No se inquieta Vicino. El segundo lugar de Santero. El tercero sigue la dura lucha entre Lambiris y Ursera. Canapino observando todo lo que pasa. Sabe Mariano Agustín que va teniendo más puntos de ventaja en el torneo.
3: En la quinta colocación, girando delante de Leonel Pernía, Vicino relanzó bien. De hecho, Santero está más cerquita de Ursera que Santero ahí con Vicino. Ursera más cerca del mendocino. Lambiris, Canapino, Pernía, Gassman y Bautista Damiani. Mientras tanto, ya en la curva de la tranquera, la punta de la carrera con Lucas Vicino sobre Santero y Manu Ursera.
2: Con el segundo puesto de Santero, el quinto de Canapino, el mendocino recorta algunos puntos para situarse como nuevo escolta en el campeonato.
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2: Vamos a ver si protagonista del torneo llegó aquí como escolta Facundo Chapur, luego de la difícil serie de esta mañana. Tiene para recuperar terreno el piloto Dowen Baggio. La vista de Mariano, el multicolor panorama de la clase 3.
3: Sigue avanzando Valentín Aguirre, sigue ganando posiciones. Después hay una linda disputa entre Damiani, Castellano, Jorgito Barrio, ahí con fricción mediante. Castellano pudo con Damiani y también con Joel Gassman. Buena primera parte de Castellano, que había partido 11 y ya está en el grupo de los 10.
2: Perfecto, ahí está la cita también para el campeón del año 2022. La próxima es la vuelta número 5. 22 tiene este compromiso de la clase 3 del TN. Toman lindo radio allí, aprovechando todo el piano y un poquito más antes de la última curva. Y qué decir, una vez que pisan la recta principal, hay que hacer esas trayectorias para ser rápido, sin irse a la tierra, eso sí, porque estaría perjudicando la salida a la recta larga que ahora están transitando todos los pilotos de la clase 3. Y Vicino, que ya tiene que hacer maniobra defensiva, porque Santero sabe que tiene que intentarlo, porque si no, el propio actual campeón de la categoría deberá defenderse de Ursera y de Lambiris. A todo esto, ahí está una de las variantes con el bicampeón Ursera, Mariano.
3: Que pudo en su momento con Mauricio Lambiris para saltar al tercer lugar, Gamman y Castellano reavivan el duelo de la vuelta anterior. Ahora se la devuelve el entrerriano al de Lobería para ser el nuevo octavo, Joel Gamman.
2: Vamos con marcas entonces. Figino con Toyota, Santero Volkswagen, Ursera Honda, Lambiris Ford, Canapino Chevrolet. Tenemos cinco marcas distintas. ¿Adelante o me equivoco, señor Riviere?
3: Es así, Andy, con la variedad de modelos y de marcas que van en los primeros lugares del TN, otra posición que va ganando. Valentín Aguirre ahora deja atrás a Ramiro Cano.
2: Aprendió rápido Aguirre, que recordamos ha corrido como invitado oportunamente y también lo hiciera en algunas carreras en su momento en el TC2000.
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2: ¿Pernía está por delante de Canapino o me equivoco, Mariano?
3: Lo acaba de pasar al final de la recta principal. Sigue encendido Aguirre, ganó otro puesto más, ya está entre los 10. El arrecifeño que había largado 17º acaba de dar cuenta de Sebastián Gómez.
2: Con el Ale Bucci Reis y en la escuadra de Villa Gobernador Galvez se va destacando como el mejor de los debutantes el piloto arrecifeño, que lo tiene muy cerquita atrás a Ever Franetovic. Y el próximo objetivo de Aguirre será simplemente a ver si puede con Castellano en algunas vueltas.
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2: Más allá de la lucha sostenida, se han escapado los mendocinos. Vicino le va llevando a Santero casi nada, 35 centésimos en la posición que hay de un paragolpes al otro, lo que se registra en el cronómetro oficial. Lo propio cuando van saliendo ya de la curva número 2. Ursera, nuevo tercero desde hace 2 vueltas, está a casi 2 segundos. Luego Lambiris, Pernía, Canapino, Damiani, Barrio, Castellano, Aguirre, los 10 de adelante. Señor Mariano, recordamos, y mira vos, se ha retrasado algunos puestos Joel Gasman, que cayó al número 13.
3: Que venía haciendo una buena carrera final. Ursera los va llevando a todos en el trencito, pegaditos del Río Negrino. Lambiris, Pernía, Canapino, Pernía que se desespera para pasarlo a Mauricio Lambiris en la curva de la tranquera, ya rumbo al último viraje de la competencia final aquí, cerrando una nueva vuelta, Andy. Vienen ahí lindo duelo entre Lambiris, Pernía y expectante Canapino.
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2: ¿Cómo se pone la lucha por el tercer lugar, señor Riviere?
3: Claro, porque Ursera está presionado por Lambiris. Alguna cámara a bordo que se veía de Lambiris haciéndole un gesto como llévame al Tanito. Pernía viene pegadito a ver si en la succión los dos integrantes del equipo de Mauro García, de hecho Leo Pernía es el propietario del foco que maneja Mauricio Lambiris, a ver si pueden ir juntos descontándole a Manu Urceri y superarlo.
2: Bien, ahí está la comunicación mediante señas de los pilotos, a ver si pueden procurar estar un poquito aún más arriba. Siempre el objetivo es lo más adelante posible, sea cualquiera la posición. Es la vuelta número 8 que está en este momento en tránsito. Vicino y Santero tienden a escaparse, sí, ya tienen más de 3 segundos de ventaja sobre Ursera, que encabeza ese pelotón que venimos describiendo y que en este momento es lo más destacado. Máxime, cuando Vicino aumenta un poquito la ventaja, le lleva 60 centésimos a Santero, a Ursera le va llevando 3 segundos 67, mientras el que va ingresando a los boxes es el entrerriano de Crespo, Joel Gasman.
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2: ¿Podemos clasificar lo máximo posible, Mariano?
3: Decir que el nuevo cuarto es Leo Pernía. Pudo finalmente en el ingreso a la 1, lo superó a Lambiri. Mientras tanto, Canapino la tiene dura con Bautista Damián y la disputa allí por esa colocación. Lo concreto es que Pernía, a ver para cuánto más tiene. Ahora es el nuevo cuarto.
2: Clasificamos luego del presenta de Oscar Choy y Walter Berce.
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2: Vuelta número 10. En la próxima estaremos cumpliendo el 50%. Gana Vicino, segundo Santero a 41 centésimos. Tercero Ursera a 3 segundos 90. Pegadito el cuarto Pernía. Lo propio Lambiri, quinto. Sexto Canapino, el piloto del Salvita Racing. Séptimo Damiani, octavo Barrio. Noveno Castellano, décimo Aguirre. 11 Franetovich, 12 Gómez. 13 Arduzo, 14 Márquez. 15 Carducci. 16 Larrauri, 17 Ciaurro. 18 Tiago Martínez, 19 Domenech. En el puesto 20 Leandro González, 21 Yarantoni, 22 está Chapur, 23 Espataro, 24 Cano, 25 Muñoz Marchesi, 26 Olmedo, 27 Cohen, 28 el puesto de Trocet, 29 Quevedo. En el puesto 30 está Merlo. Más atrás, pilotos como Tedeschi, que ha abandonado, Percas, al que no notamos tampoco con el cumplimiento de vueltas. Actualizamos también quienes están del puesto 31 al 34.

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1: Va descontando puntos Julián Santero, pero todavía es enorme la diferencia, claro está, de Agustín Canapino. El mismo Canapino que observa como el jovencito Damiani son compañeros en el Canin Motorsport, pero esto en el ámbito del turismo carretera, Mariano.
2: Y aquí lo pasa, por afuera Damiani en la 1, aguantó todo por fuera, en la 2, ya doblando a la izquierda, aseguró el sobrepaso Damiani a Canapino, que no se enfrascó tampoco en el duelo con Bauti. Damiani pierde otro lugar, séptimo está ahora Canapino.
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1: Los pilotos que están del puesto 31 en adelante, Benvenuti, Gassman, Percas y Tedeschi, que ha abandonado hasta el momento, es la única deserción que se observa cuando ya estamos en la 12, ya estamos en docena de vueltas y otra vez quita repentinamente el auto de los espejos Santero a Vicino, pero el líder, aquel jovencito campeón con 17 años de la Fórmula Renault, como también lo fue Santero, es la primera conquista de ambos pilotos. No se inquieta Vicino en la vanguardia. El que va a los boxes ahora es Matías Muñoz Marchesi, Mariano.
2: Y hay nuevo tercero, Leonel Pernía, fue por afuera con Manu Ursera, se rasparon un poquito a la salida de la 1, después le fue ganando todo el interno Pernía para superarlo a Ursera. Sigue la escalada a Pernía, que había largado octavo, ya está tercero.
1: Voy conociendo el auto, dijo Pernía, ¿verdad? Después de la serie.
2: Sigue desarrollándolo, tiene apenas dos series y esta es su segunda final para el Tanito, que lo estrenó en Oberá. Está lejos de Vicino y de Santero, pero todo puede pasar, todavía quedan 10 vueltas para el final.
1: Es la lucha entre dos pilotos que cambiaron de marca. Pernía dejó el Honda para correr con Ford, a la inversa lo hizo Ursera. Es la cita para los dos que están peleando por el tercer lugar que acaba de obtener el tandilense sobre el río Negrino.
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1: Repasamos marcas de los 10 de adelante, al menos Vicino, Toyota, Santero, Volkswagen, Pernía, Ford, Ursera, Honda, Lambiri, Ford, Canapé, Pino Chevrolet, el piloto Salvita, Volkswagen para Damiani, Chevrolet para Barrio, Aguirre con Toyota, Castellano con Chevrolet y la visión de Mariano cuando van 13 vueltas, ya casi 14.
2: Que ya dejó atrás la curva de la tranquera, la punta, y en el tránsito de la 1, Canapino recupera un lugar sobre Bautista Damiani, disputadísimo aquella posición, ahora Vicino más lejos de Santero, se escapa Lucas en la punta de la carrera en relación al campeón.
1: Y Pernía ya estabilizado en el tercer lugar, ha pasado recién a 6 segundos 43 centésimos del liderazgo de Lucas Vicino. A ver si Pernía al menos puede acercarse a Juli, como él lo llama, a Santero, quien es el escolta.
2: La posición entre Canapino y Damiani, ahora pasa adelante Damiani. Canapino salió muy jugadito a la recta principal, se fue más allá del límite, casi a la tierra con dos neumáticos, por eso en la aceleración Damiani ha dado cuenta del puntero del campeonato.
1: Se rasparon un poquito Thiago Martínez y Leonel Larrauri en la curva 1. El de Granadero Beigorria perdió algún metro, lo aprovechó Leandro Carducci.
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1: Revisamos a ver quién se va quedando con el récord de vuelta. A esta altura ya tiene que estar determinado ello, ¿no? No como el otro día en San Luis, donde Mariano Werner lo estableció en el último giro de competencia. resistencia, algo absolutamente inusual. Aquí Lucas Vicino, salvo error u omisión, no, está seguro. Minuto 12 segundos, 50 centésimos. Es la mejor vuelta de todos los pilotos que están en la pista. E

0: Inclusive Mariano, en la última que registró Vicino, tan solo 15 centésimos arriba de su propio récord.
1: Bien, como viene girando el puntero de la carrera, Damián, y va por más. Lo superaba Canapino en la vuelta anterior en el tránsito de la 1. A la salida de ese lugar ahora da cuenta de Mauricio Lambini, la muy buena carrera que viene haciendo Bautista Damiani, que recordemos, en pista hoy había terminado segundo en la serie, cayó al cuarto puesto porque lo penalizaron con dos lugares por falsa largada.
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0: Se aproxima la vuelta 16, tope ya está marcada por Lucas Vicino, que a ojos vista, y es la realidad también en el cronómetro, lleva la mayor diferencia de la carrera, un segundo 38 sobre su comprovinciano mendocino Julián Santero. Pernía está a 7 segundos 29. Se escapa de todos Vicino, Mariano, se escapa de todo el mundo el piloto que busca su primer halago.
1: Cada vez más sólido en el vuelta a vuelta, demostrando lo que ya había hecho hoy en el parcial de la mañana. El que fue perdiendo bastante terreno es Jonathan Castellano, que se cayó de los 10 primero, llegó a estar octavo el de Lobería, hasta su giro estaba décimo tercero.
0: Ahí está el piloto campeón del año 2022, entonces con la pérdida de terreno apuntada por Mariano. La próxima será la vuelta 17, faltarán 5 nada más, son vueltas rápidas de minuto 12 segundos y fracción.
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0: Ahora lo más saliente es la lucha entre Bautista Damiani, quinto, y quien sostiene el cuarto puesto, José Manuel Urcera. Vuelta 17, ya estamos en los últimos 5 giros de esta final de la categoría TN clase 3. ¿Coincidís, Mariano? El cuarto puesto es lo más latente.
1: Porque Damiani lo vuelve a insistir con Manu Urcera por afuera en la curva número 1. Mirá, se mandó. ¿Qué pasa con Canapino? Opa. Siguió derecho Agustín Canapino, Andy, en la curva número 1, pero evidentemente me parece que lo deja ir. A marcha lenta se va quedando el puntero del campeonato.
0: Ah, es una imagen inédita. Agustín Canapino abandonando en la clase 3 del TN. Mariano, quien acumuló más cantidad de victorias, quien se irá con poca suma este fin de semana. Agustín Canapino, el holgado líder, seguirá siendo puntero del campeonato, pero se le van de las manos una buena cantidad de puntos.
1: Mientras Jorgito Barrio se mandaba bien por adentro para superarlo, la imagen nunca visto en lo que va del año, con Canapino desertando en la carrera final, Andy, de la clase 3, cuando venía perdiendo algunos lugares, pero sumando muy bien, ya no lo podrá hacer el arrecifeño.
0: Fue bajando cambios, ¿qué le habrá pasado? Si es tema de motor, no estaría en funcionamiento y no podría ir rebajando para dejarlo en la antigua curva número 1. Agustín Canapino, que luego cortó la corriente, los auxiliares de pista lo van quitando de algún lugar y lo van a poner cerca del de Lucas Tedeschi, que abandonaba muy temprano en la carrera. Ahora la diferencia de Canapino a Santero es de 48 puntos en el campeonato de Canapino a Santero. Fue el motor nomás.
1: Fue el motor, y me lo confirman los chicos del equipo, la rotura de Canapino.
0: Mirá vos, como iba bajando cambios para minorar la velocidad, sinceramente, y uno levanta la mano, estaba errado en la presunción, ¿eh? Ahí está el abandono de Agustín Canapino. ¿Quién lo hubiera pensado? Con un elemento infalible hasta el momento, de hecho, la posición de líder del campeonato, de la cual se seguirá sosteniendo con miras a la próxima en Mendoza.
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0: Insiste una vez más Bautista Damiani. Me parece que hay un pequeño roce del paragolpes trasero izquierdo con el neumático de José Manuel Usera, que mantiene el cuarto puesto ante cada embate de Damiani. La carrera ya vendrá para la vuelta número 20, faltarán dos. Bien, ahí se va cumpliendo con el avanzar de esta competencia. La vivimos con el equipo que dirige Carlos Alberto Leniani y con Lucas Vicino, que no debe creer, Mariano, la gran distancia que lleva ahora.
1: Totalmente, ya escapado en la punta de la carrera, Vicino sobre Santero rumbo al tramo final de la competencia. Damiani insiste con Ursera, por ahora no puede superarlo.
0: Tan solo 27 centésimos más lento en la última vuelta respecto a su propio récord. No le ahorró nada Lucas Vicino al tránsito, por eso Julián Santero ha pasado ahora, ya en la vuelta 20, quedan dos, a 2 segundos 42 centésimos. Pernía tercero a 9.06, y cómo seguirá la lucha entre Ursera cuarto y Damiani quinto. Están separados solamente por 25 centésimos. El experto Ursera con el Nobel Damiani, más allá de sus conquistas, porque es el campeón de la clase 2 y ya pelea 2 campeonatos del TC Pista, el pasado y este que está liderando luego de la primera fecha de la Copa de Plata hace una semana en San Luis. Es lo más saliente, Mariano, es para Manu o para Bauti
1: por
0: el
1: ahora,
0: cuarto puesto.
1: Sí, por ahora para Ursera, pero Damiani aguerrido, insistente como es, a ver, va a tratar de superarlo rumbo a la curva de la tranquera, la definición, está en ese lugar con los dos autos a la par. Me parece que la posición es ganada para Damiani, porque luego se vendrá la curva a la izquierda, pero no se le iba a regalar así nomás. Se rasparon un poquito Damiani, fue a la tierra, ahora a punto de perder la posición con Lambiri.
0: Bien, la última vuelta, sí, la número 21 ya está en marcha y presenta el giro final para la victoria de Lucas Vicino.
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0: Y ahí va viajando Lucas Vicino, ya dejando atrás la curva número 1 del autódromo de Río Cuarto. ¿A cuánto lo tiene a Santero? A 2 segundos 75. Pernía a 9 segundos 78. El domingo soñado para Lucas Vicino. Ahora lo vemos a Santero más cerca. Está Santero más cerca. Observás lo mismo, Mariano.
1: Sí.
0: Camino a la curva de la tranquera.
1: Sí, está más cerca, pero Vicino trata de ir asegurando lo que es el momento esperado y soñado. La victoria en la clase 3 del TN. Ya va rumbo a la curva de la tranquera y hacia la victoria viaja Vicino con el auto que no suena bien.
0: Claro.
1: No suena bien el auto de Vicino. Andy, se define, se queda y va a ganar Santero.
0: Va en 3 cilindros Vicino. Santero aprovecha la ocasión, mira vos qué mala suerte, va a ganar Santero la carrera. Gana Julián para descontar aún un poquito más con el abandonado Canapino. Gana Santero. Ganó Julián Santero. Qué sinsabor para Lucas Vicino. Observábamos, Mariano, que se iba acercando Santero y después no quería confirmarlo, pero a la distancia escuchábamos un sonido muy desagradable y vos lo confirmabas. Era del motor de Lucas Vicino, que ya se va bajando del auto, ni bien dejó atrás la pared de boxes. El desconsuelo, obviamente, de todo su equipo, de su padre, el director de la escuadra. No hubiera querido ganar nunca así Julián Santero. Vale, venía segundo, venía allí, ya prácticamente había soltado la lucha para con Lucas Vicino. Y Santero, mucho más aún, debe estar por dentro dolido, porque su comprovinciano se quedó sin la victoria. Ganó Julián Santero, 3 puntos más, descuenta respecto a Canapino, que ha abandonado por primera vez en la temporada. Y el primero que se acerque, que ya es bastante gente, que lo abrace a Lucas Vicino para levantarle el ánimo, que no puede, desconsolado, creer lo que le pasó en la última vuelta.
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0: En 5 minutos ya estamos con el fútbol continental. Viene Julio Pavoni y todo el equipo de Cadena Cenaice, porque otro de los clásicos de este fin de semana tomará el aire en Continental. San Lorenzo Boca. En poquitos minutos ya estamos con Julio Pavoni y su equipo. Ganó Santero. Llegó segundo Vicino. Tercero Pernía. Cuarto Ursera. Quinto Lambiris. Sexto Barrio. Séptimo Damián y octavo Gómez. Noveno Franetovich, décimo Castellano. Hasta el puesto 20, Ciaurro, Chapur, Jean Antuoni, Thiago Martínez, Domenech en el 15, Larrauri, Aguirre, se retrasó, mirá Aguirre, Carducci, Leandro González, Olmedo en el puesto 20, luego Spataro, Quevedo, Cohen, Cano, Trocet en el puesto 25, Arduzo con el total de vueltas, con menos giros, Márquez, Merlo, Benvenuti, Canapino, abandonaban la 17, también lo hacía Tedeschi, Percas. El reporte completo de la clase 3 del TN, ya en la parte final, nos describe Mariano qué acontece allí.
1: Ya ha llegado Julián Santero, lo propio el Tanito, Leonel Pernía y el resto de los protagonistas, excepción obviamente de Lucas Vicino con todo el dolor y el sinsabor. Santero mete 2 consecutivas antes con victoria y se prende definitivamente la defensa del número 1, el piloto mendocino. A ver qué puede decir Leo Pernía. Se saluda con todos los chicos del equipo de Mauro García. Tremenda carrera hiciste, Leo. Buenísimo, felicitaciones.
5: Sí, porque la verdad que el pelotón es muy duro, es muy difícil haber avanzado en pista con tan linda maniobra y ya tan rápidamente tener ese nivel que estamos queriendo llegar es muy bueno. Y bueno, sabíamos que iba a ser así. Hay capacidad de sobra en el grupo, trabajo y dedicación.
1: Ahí está el concepto inicial de Pernía. Juli, a ver si viene Santero y lo tenemos ya en el cierre. Tremenda victoria que se ha mandado Santero y una segunda consecutiva. A ver qué dice Julián aquí en el final.
6: Una locura de carrera, increíble. Un poco triste la verdad por Lucas, la verdad que se merece él el triunfo. Nos vamos a llevar los puntos nosotros, pero le voy a dar la copa, el champán, todo. Hizo una gran carrera.
0: Qué va.
1: Mirá el gesto tremendo de Santero, a ver qué más dice.
6: Por suerte llegó segundo, pregunté por radio si había llegado y bueno, la verdad que hizo todo perfecto, se lo merecía él, nosotros era un gran segundo puesto también. Pero bueno, los puntos nos sirven un montón para llegar con chance al final.
1: Hizo todo perfecto, se la merecía él, dice sí. Julián Santero, Andy.
0: Redondeamos,
1: muy
0: Mariano.
1: Generoso, por supuesto, con el gesto hacia Vicino.
0: El mismo Santero, bárbaro, que le pasó parte de su auspicio para que pudiera seguir su otro comprovinciano, Tomás Vítar, en su momento. Bien el gesto de Julián de entregarle el trofeo. Mariano, abrazo enorme, decirte gracias. Es un compromiso, una formalidad nada más.
1: Gran pero gran abrazo, hasta la próxima, chau chau.
0: Ya viene Julio Pavoni, Cadena Ceneice, ya viene San Lorenzo Boca en Continental. Abrazo para todos.
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0: todos ustedes muy, pero muy buenas tardes. Aquí estamos en el gasómetro, ya con Boca y con San Lorenzo en la cancha, porque tenemos clima de clásico. Lo vivimos y lo escuchamos en Radio Continental por M590. Un gran abrazo a la gente de Campeones que nos cede el espacio con Andrés Galazo y toda la familia Leñani. Estamos aquí para Boca y San Lorenzo en Radio Continental y en stream en Cadena CNIC. Nos ponemos rápidamente en presentación de cada uno de los integrantes de este equipo porque tenemos los equipos en cancha. Estoy pegadito a Marcelo González, la voz de Cadena CNIC hoy en Radio Continental. Hola Marce, bienvenido y para confirmar a Boca.
1: Hola Julio, muy buenas tardes para todos. Boca con el mismo equipo que se trajo la clasificación desde el Morumbí. Álvaro Montero, Leandro Lozano, Lautaro Di Lolo, Facundo Herrera, Lautaro Blanco, Ascasíbar, Paredes, Delgado, Velasco, Leo Flores y Miguel Merentiel.
0: Leito Flores convocado por Scaloni para la selección argentina para los tres partidos amistosos. Araza ya está en la cancha, San Lorenzo vestido de San Lorenzo, entradas agotadas en el gasómetro. Boca con la alternativa, con aquella blanca con bastones azules oscuros. Está Bocha Flores, el hombre que más conoce de San Lorenzo en Radio Continental. Hola Bocha, bienvenido a la transmisión. Confirmamos el equipo de Insúa.
2: Un placer, Julito, un saludo para todos. 25 de Becky, 2 Arboleda, 16 Corujo, 19 Amor, 32 Herrera, 24 Tripiqui, 8 Insaurralde, 6 Berritis, 38 Farías, 9 Cuello y el 29 Rodrigo Aumendi, los que dispuso Rubén Darío Insúa.
0: Está todo listo para que comience el partido. Moverá Boca frente a la pelota, aparece Merentiel. Un partido cargado de palabras en la previa de este encuentro por el árbitro del partido, por Araza. San Lorenzo se quejaba porque había sido perjudicado en algún partido, pero Boca con Araza tiene también su historial. Boca no fue campeón ante Estudiantes de La Plata, por Lema, por supuesto, el equipo de Martínez, pero también por Araza, que no le cobró dos penales. Te perjudican, te benefician todo el tiempo. Moverá Boca, Araza mira a los arqueros, está todo listo. ¿Qué clima tenemos en el gasómetro? Aquí por Radio Continental, por M590, señores, para todo el país y en todo el mundo, a través de Cadena CNIC vía stream. Moverá Boca, tocará la pelota atrás Miguel Ángel Merentiel. Está Dani Bocar en la vuelta en la locución comercial, en un ratito voy con él. Está Hernancito Méndez en el estudio central de Radio Continental, yo voy con él, porque ya se está jugando en el gasómetro. Tocó la pelota Merentiel atrás para Paredes, que abre la cancha, mano derecha, pelota para Lozano, Lozano la manda atrás para el arquero Álvaro Montero, tocando corto la salida con quien, con Jagger Herrera, pone contra el piso Jagger, pega el grito el futbolista Lautaro Di Lolo, pelota para el back, domina la pelota de Lautaro Di Lolo, encara como un hombre dos, abriendo la cancha, sector derecho, pelota para Lozano, Lozano para Paredes, Paredes que levanta, vertical con quien, con Merentiel, pico habilitado Merentiel, sale el arquero y atrapa fácil de Becky en el área menor, domina la pelota el arquero en el comienzo de este que es el primer tiempo, Daniel Bocar.
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0: un gran abrazo Dani, un gran retorno a esta transmisión. ¿Cómo nos estás escuchando?
4: Perfecto, de 10, excelente.
0: Sale en el fondo el Di Lolo, Di Lolo toca corto con quien, con Lozano, Lozano manda para Leo Flores, corre por la pelota el pibe de Becker, va por la derecha, mete con todo Insaurralde, Insaurralde con la pelota, Insaurralde soltó para Farías, mete ahora Di Lolo, también Milton Delgado con falta y estiro libre, marca el árbitro en campo de San Lorenzo, volcado por la izquierda, esta pelota quieta, en defensa lo tiene que realizar el 19, Amor, Daniel Bocar.
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0: Busca la pelota para San Lorenzo, Insaurralde, Insaurralde, soltó para Trifiquio. Mete con todo Milton Delgado. El rebote es juntado por el 8, otra vez Insaurralde. Se vuelca por la derecha, Insaurralde, tocando para Cuello. Cuello se abre por la derecha, pelea mano a mano con Blanco. Marca Blanco, pega en Cuello y la pelota muere por un costado y su lateral que será para Boca. Dos minutos tenemos de este que es el primer tiempo. Con el partido 0-0 en el comienzo. Blanco para Herrera, Herrera manda para Di Lolo, voy por uno.
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0: Minuto 2 de este que es el primer tiempo, ataca Boca. Ascasíbar se vuelca por la derecha, mete con todo el jugador Faría, gana Faría, mete con todo, derriti, gana, derriti, la pelota muere por un costado. El Vasco dice dice que es para Boca. Insúa dice que para el San Lorenzo. Araza, que es el que manda, marca que es para el equipo de Insúa. Desde la izquierda, este saque de costado en la línea central, que tiene que tomar de Ritis para el Ciclón.
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0: Ataca San Lorenzo con Tripliquio, abrió la cancha para Herrera, colocó el centro para Cuello, Marco Herrera, el rebote juntado por Herrera otra vez, coloca centro en el segundo palo, marca para Boca Di Lolo. La manda para Lozano, pelea Lozano con quien, con Faría, foul de Faría sobre Lozano. El árbitro dice que no pasó nada. O sí, cobró la falta finalmente en el fondo. Hecho rápidamente por Acacibar, Acacibar mandó para, desconduce Leandro. Somos Radio Continental por M590, 0 para Boca, 0 para San Lorenzo de Almagro. Un gran abrazo para Nacho Chillado, escuchando con la familia, siguiendo a Boca, junto a Cadena Ceneice, junto a Radio Continental. Pelota para Flores por la derecha, tres cuartos de cancha, la pone contra el piso Flores. Viene Leo, Leo soltó la pelota para que para Acacibar, la deja correr, la toma Milton. Milton, línea central, domina la pelota Milton, Milton con la pelota Milton para Paredes. Paredes para Milton, Milton la deja correr, la toma Di Lolo. Di Lolo vertical. Con quien compara, dispara, demanda la pelota atrás, pelota para Lautaro de Lolo. 3 minutos 13 de este que es el primer tiempo, 0 para Boca, 0 para San Lorenzo. Con la pelota aparece para dispara, de soltó para Velasco. Mete el cuerpo y gana Insaurralde. Insaurralde soltó para Corujo. Corujo manda para Herrera, Herrera para Insaurralde. Insaurralde para Tripico y se va. Corre por la pelota Tripico, qué peligrosa esta para Boca. Viene Tripico, Tripico para Osmendi. Sale el arquero, sale el arquero, atento. Montero, Montero atrapó la pelota para Boca. Montero atrapó la pelota para Boca. Era buenísima para San Lorenzo. Zafó Boca, Marcelo.
1: Ya marca la postura de lo que va a ser el partido. Boca con la pelota y la iniciativa, San Lorenzo la espera en la mitad de la cancha y tratar de lastimar de contra.
0: Ahora tira la pelota a Boca otra vez con Paredes, volcado por la derecha. Paredes coloca el cambio de frente, dirección de Blanco. Blanco toma la pelota, tres cuartos de cancha, viene con la pelota Blanco, el zurdo, el rosarino, toco corto con quien, con Milton Delgado, maniobra Milton, Milton con la pelota, toco la pelota para quien, para el Di Lolo. Adelantado Boca en campo de San Lorenzo. Di Lolo manda para Paredes, Paredes manda otra vez para San Lorenzo. San Lorenzo, Di Lolo manda para Herrera, Herrera Jagger, toco corto con quien, con Milton Delgado, maniobra como número 5, viene Milton Delgado, Milton Delgado para Di Lolo, toco por la derecha para Flores, que ven que la hizo Flores, escapó de amor, viene Flores, Flores con la pelota puerta del área, mira el pibe, Flores para Merentiel, toco corto con quien, con Acacíbar, se dio cuenta Corujo, rompió juego Corujo, el rebote es capturado por Paredes, abre la cancha para quien, para Lozano, corre por la pelota el uruguayo, mira el área, va a colocar centro, espera Merentiel, centro, un rebote a Acacíbar, está ahí el arquero de Becky, era gol de Acacíbar, por un milímetro no pudo conectar, de Becky atrapó la pelota, de Becky atrapó la pelota, buenísima para Boca, la mejor del partido fue para nosotros, 4 minutos y medio, atajó de Becky Bocar.
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0: Atacaba San Lorenzo con Osmendi, con Cuello, falta en ataque de Osmendi sobre Milton, sobre, perdón, Lautaro Blanco, y es tiro libre que será para Boca en el fondo. 5 minutos del primer tiempo, presentación para Tati Civielo en la transmisión.
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0: Paso por el puesto de Tati Civielo. Hola Tati, bienvenido. Lo tengo a Tati. Lleva la pelota a Casibar, Casibar mandó la pelota para Milton Delgado. Hernán Méndez en Estudios Centrales. Hola Hernán, bienvenido.
5: Hola Julito, bienvenido. Explota el WhatsApp de Radio Continental con saludos para Cadena Ceneice.
0: 11-44-000-590. 11-44-000-590. Se vuelca por la izquierda, atención. Ecuador Blanco va hasta el fondo de la cancha. Pelota para Blanco, Blanco coloca centro. ¿Qué cobra el árbitro? Falta el ataque de Blanco sobre, sí, señor. Arboleda.
5: Sí, señor, falta
0: tiro libre será para... ¿Cómo?
5: Falta en ataque. Tiro libre
0: falta
5: para San
0: ataque
5: Lorenzo.
0: De Blanco. Tiro libre para San Lorenzo.
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0: Va a devolver el arquero de Becky. Tiempo de Boca. Quiero escuchar a Augusto César, que está en cancha de San Lorenzo también con nosotros. Augusto.
6: Por ahora partido de ida y vuelta. Parejo. Los dos tienen ganas. Los dos saben que es un clásico. Son de esos encuentros donde Arruabarrena, por su historial en los clásicos, también se juega bastante hoy y el domingo que viene ante Racing.
0: Tiro libre para San Lorenzo en tres cuartos de cancha desde la derecha. Toma la carrera Herrera. También se acerca Insaurralde. Empieza a nublarse en esta parte de la capital federal. Llegamos con sol, pero está por venir la lluvia ya por las 4 o 5 de la tarde. Marca el servicio meteorológico. Estamos en zona de pupitres en el gasómetro. Vamos camino a las 3 de la tarde en toda la República Argentina. 7 minutos tenemos de este que es el primer tiempo. Toma la carrera Herrera. Herrera coloca centro. Herrera. Y lo acaba de perderse a Umendi. Se lo perdió a Umendi, ganó de cabeza a Umendi solo. En el borde del área menor lo perdió a Umendi. Qué mal que marcó Boca, era gol de San Lorenzo. Bueno, ya tuvieron una cada equipo, Marce.
1: Esta fue clarísima, ¿eh? A Umendi le erró el arco. Sola la pelota dirigida a la cabeza del delantero más alto que tiene San Lorenzo. Cabeció con libertad. Boca sigue marcando espantosamente cuando la pelota viene detenida. Al área ganó el del Cuervo. Casi gol de San Lorenzo.
0: 11-44-000-590. Ya voy con Hernán. 11-44-000-590. Viene buscando la pelota a Paredes. Círculo central. Para de mando para Milton Delgado. Protege la pelota con el cuerpo a Milton Delgado. Milton Delgado suelta para Paredes. Paredes tocó corto con Jagger. Viene Herrera. Herrera conduce. Herrera que va abriéndose por la izquierda. Tocó a la izquierda, pelota para Blanco. 4 metros campo de San Lorenzo. Amaga. La pone contra el piso. Limpia el paso otra vez para Herrera. Pide el grito. Aparece Casíbar. Pelota para Casíbar. Casíbar que manda para Herrera. Herrera tocó corto con Casíbar. Se le abre por la derecha a Tilolo. A Casíbar soltó vertical con quien con Velasco. La viene a buscar. Toca de espalda. Velasco manda para Casíbar. Casíbar a la izquierda por bajo. Pelota para Blanco. Blanco la manda atrás. Pelota para Herrera. Todo San Lorenzo en campo propio. Buscando la pelota para Boca. Velasco. Velasco con la pelota. Línea central. Tomando la pelota Velasco. Vamos camino al minuto 8 de este que es el primer tiempo. Pelota sobre la izquierda para Blanco. 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Ahora sí que está enganchado. Hola Tati, bienvenido.
7: Marito querido, que decía que está ofuscado Paredes, que le pide que se muestre. No está cómodo el mediocampista de Boca.
0: Lateral que tiene que tomar Lozano cuando encaraba a Derriti, se marcó Derriti con la zurda. ¿Y dónde está el Vasco? El lateral que tiene que tomar para Boca el uruguayo. Lozano manda atrás la pelota para Tilolo. Tilolo va a tocar corto con Herrera, locutor.
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0: Casi 9 minutitos de este que es el primer tiempo. Boca con la pelota, lleva la pelota a Paredes. Bien plantado, con personalidad, jugando la Boca en el gasómetro. Paredes manda atrás para Tilolo. Tilolo va a tocar a la derecha para Flores. No, viene Tilolo. Lleva la pelota a Dilolo, colocó el cambio de frente. Pelota sobre la izquierda para Velasco. Corre por la pelota Velasco. Velasco tira la pelota. Toco corto para Blanco. Blanco con la pelota. Blanco. Callejón del 10. Blanco que limpia el pase para Paredes. Paredes que abre la cancha a la izquierda. Pelota para Velasco. Velasco por la raya izquierda. La para Blanco. Blanco coloca el centro. Arboleda el tiro de esquina. 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
0: Es tiro de esquina, señores. Es tiro de esquina que será para Boca. Un gran abrazo para Sebastián de Mateo, que está escuchando la transmisión, el hombre de Por un Boca Mejor. Un gran abrazo, cabeza. Un gran abrazo, Sebastián. Este córner es para vos. Toma carrera por la izquierda en este córner. Será para Boca. Viene Blanco. Cabezazo de Dilolo afuera. De frente al arco, Dilolo se comió un gol increíble. Era gol de Boca, era gol de Dilolo. De frente se fue afuera el cabezazo de Lautaro Marcel.
1: El centro llegó impecable, ¿eh? De Lautaro Blanco con la comba perfecta a la frente de Lautaro Dilolo. Creo que se sorprende que la pelota le llegue a la cabeza de una manera tan limpia. No le dio el impacto, la fuerza, la dirección, se lo perdió Boca. San Lorenzo lo tuvo de cabeza, Boca también, ahora con Dilolo.
0: Un gran abrazo a Juan y Fuoco también, que sigue la transmisión, y como tantos y tantos amigos, hinchas de Boca que van siguiendo la transmisión a través de Radio Continental y de Cadena Cereice. Una pelota para Cuello, cierra con la de Palo Blanco, pelota hasta la mitad de la cancha, paso al frente de Corujo. Corujo va soltando para Mora, Mor para Arboleda. Arboleda soltó para Tripiquio. Tripiquio maniobra, Tripiquio va soltando para Faría, corre por la pelota Faría, va por la derecha Faría, ahora para Tripiquio, cierra Blanco, saca la pelota Blanco, sin embargo, el rebote es juntado por Tripiquio, habilitó al 8, el 8 es Insaurralde, soltó ahora para Tripiquio. Tripiquio manda para Arboleda, domina 4 metros, campo de Boca, tiro por la derecha. Tripiquio soltó para Herrera, Herrera pelea con Blanco, marca Blanco, Lautaro mandó la pelota lateral para San Lorenzo.
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5: Terminó hace un rato, gran victoria del Atlético de Madrid en el Metropolitano, derrotó al Real 2-1.
0: Despeja Lautaro, Paredes hasta la Leandro Paredes hasta la mitad de la cancha, le queda la pelota Herrera. Herrera manda para que para Cuello. Cuello se abre por la derecha, pero marca Blanco, un pelotazo frontal de Blanco para Benetiel, pasó al frente de Corujo. Corujo manda la pelota por la derecha, pelota para Herrera. Somos Radio Continental por M590, 0 para Boca, 0 para San Lorenzo. Corriendo por la pelota aparece Insaurralde, al piso para marcar Leandro. Bien por Leandro, bien por Paredes. Lindo quite de Paredes que va mandando el pase para quien para Velasco. Corre por la pelota Velasco, Velasco a la derecha para quien para Flores. Está buena, Flores para Benetiel, está en el área, al córner la termina mandando Almor. Al córner la termina mandando Amor. Bien por Paredes en el quite en la mitad de la cancha. Bien por Alan Velasco para conducir. El centro centro de Flores. Era pelota para Berentil y Amora, el tiro de esquina que es presentado por quién.
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0: Allá va Alan, iluminate Alan, iluminate Alan. 0-0 está el clásico, 12 minutos tengo de este que es el primer tiempo. Corner derecho será para Boca. Di Lolo, Acacíbar, Jagger, Merentiel ya están en el área, en la puerta casi en la media luna. El de la selección argentina, habló de Leo Flores. Tomará carrera Velasco, Velasco con este envío desde la derecha, atención, pasa de todo en el área, el envío de Velasco, pelota al segundo palo para Di Lolo, gana Di Lolo, queda bollando por allí la pelota, saca de Becky con los puños y termina sacándola finalmente Tripiquio. A buscarla aparece Lozano. Mejor Boca en el comienzo del primer tiempo, Marce.
1: Sí, va inclinando el juego, va tomando el dominio, buena presencia de Leandro Paredes, ataca generalmente por la derecha Boca.
0: Ataca Boca con Alan, Alan corre de 7, viene Alan, Velasco manda centro, pelota para Casiva, saca a Corujo, le queda la pelota a Merentiel, Merentiel en la puerta del área, saca Arboleda, la junta Tripiquio, Tripiquio se abre como número 4, pelea mano a mano con quien, con Leo Flores, Tripiquio atrás para Arboleda, Arboleda la manda frontal, pelota para quien, para Cuello, Cuello tocó de primera para Aumendi, Aumendi maniobra, Aumendi soltó la pelota para quien, para Insaurralde, Insaurralde traslada hasta la mitad de la cancha, soltó la pelota para Faría, corre por la pelota Faría, no me gusta nada este, ataca San Lorenzo, viene Faría, Faría va por entre Blanco, entre Milton Delgado, quito Blanco, quito Blanco, quito Blanco, le queda la pelota a Milton, pelota larga de Milton, picó habilitado Flores, y va de 11, y corre por la pelota Flores, pica habilitado, está en el área, viene Flores, al piso Corujo, al piso Corujo, al piso Corujo, era gol de Flores o era gol de Merentiel, Corujo al córner, tiro de esquina para Boca.
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0: Juega mejor Boca en el comienzo de la primera etapa, está bien plantado en campo rival Boca, frente a San Lorenzo, minuto 14 de este que es el primer tiempo 0-0, voy por otro Dani.
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0: Va Blanco con el envío al área de San Lorenzo de Almagro, allá van los jugadores de Boca para gritar gol, el envío de Blanco, Blanco primer palo, pelota para Herrera, cierra con la pierna derecha Herrera, el otro, el de San Lorenzo, pelota fuera de la cancha y es un lateral nuevamente que tiene que tomar Boca a Blanco, Blanco soltó para Flores, viene Leo, Leo tocó de primera para Blanco, Blanco otra vez para Flores, volcado por la izquierda, coloca centro, pelota para Casíbar, marca San Lorenzo con Corujo, el rebote es juntado por Flores, pelota para Milton Delgado, le roba la pelota a Milton Delgado, sin embargo, recuperó Milton, Milton para Blanco, centro para el gol de Merentiel y de cabeza amor, mandó la pelota al córner, estaba fuera de juego, Merentiel marca al árbitro, no vale nada. De juego, le marcan a Merentiel, se queja Merentiel sobre Araza, rápidamente cobró el árbitro, tiro libre será en salida para San Lorenzo, lo tiene contra un arco Boca, San Lorenzo, Tati Civielo.
7: Sí, Boca es más, tiene más jerarquía individual. Ahora, ¿sabés qué me preocupa? No está pateando los corner Paredes, ¿eh?
0: Paso por el puesto de Augusto César. Augusto, tiempo tuyo, tiempo de Boca.
6: Es un buen arranque el equipo de Arruabarrena, presionando, teniendo cerca del arco de San Lorenzo. Arrancó bien Flores, Merentiel le podría haber pegado de volea recién. Está bien el equipo del Bajo en el arranque.
0: 11-44-000-590. Ya voy con Hernán Méndez en Estudios Centrales. 11-44-000-590. Quiero escucharte, Dani Bocar.
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0: Busca la pelota para Boca, Blanco, Blanco, toco, corto el pase atrás, pelota para Jagger. Herrera con la pelota en línea defensiva, Jagger. Tocando la pelota para el hijo de Daniel Paredes. Esto mira la pelota, Leandro, Leandro soltó para Dilo. Dilo lo mandó por bajo a la derecha para Flores. Flores mano a mano frente a Derriti. Gana Flores, ahora gana Derriti. Y manda la pelota fuera de la cancha. Lateral para Boca en tres cuartos. Voy por uno.
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0: Lateral que tiene que tomar para Boca Blanco. Blanco suelta para quien, para Milton Delgado. Milton Delgado casi de 8. Recibe la pelota. Ahora gira, se pone de espalda al arco rival. Y limpia el pase para Lautaro. Dilolo. Dilolo lo manda para Herrera. Herrera, círculo central. Viene Herrera. Mandó la pelota para Paredes. Paredes toca la pelota corto con quien, con Milton Delgado. Maniobra por la pelota Milton Delgado en campo de Boca. Milton Delgado tira la pelota atrás para Milton, para Di Lolo. Di Lolo suelta el pase para Leandro Paredes. Leandro Paredes manda para quien, para Velasco. Corre por la pelota Velasco. Velasco en dos toques soltó y habilitó a Casíbar. Casíbar, círculo central. A Casíbar manda para Paredes. Paredes ahora para Velasco. Qué linda jugada, hermano. Viene Alan, corre por la pelota. Viene Alan, Alan con la pelota. Alan abre la cancha a la izquierda para Blanco. Esta me gusta, esta me gusta. Blanco centro. La perdió a Casíbar, lo perdió a Casíbar, no lo puedo creer, el gol que se acaba de perder Boca. Boca está errándose goles en los primeros minutos de la primera etapa, lo tuvo Boca, lo tuvo Casíbar, Marce.
1: Una aparición por el medio después de una jugada de muy buen desarrollo de Boca, buscando el espacio, encontrándose en el toque rápido con compañeros, la apertura a la izquierda, un centro bárbaro de Lautaro Blanco, y en el corazón del área chica, la aparición de Casíbar, le erró al arco. Increíble gol que se come Boca, que está jugando mejor que San Lorenzo.
6: Es un buen arranque el equipo de Arruabarrena, debería colocarlo ahora arriba en el marcador, porque ya hemos visto buenos tramos de este equipo que no pudo acentuarlo y marcar la diferencia. Es un buen arranque en la cancha de San Lorenzo del equipo del Vasco, presionando, jugando por los costados, tirando centros, está cerca el gol.
0: Tengo 17 del primer tiempo, lo tiene contra un arco Boca San Lorenzo, ya tuvo dos o tres y lo perdonó, se suelta por la derecha Lozano, el uruguayo, se planta de cuatro, viene Lozano, Lozano manda para Lautaro Di Lolo, Lautaro Di Lolo manda atrás para el arquero Álvaro Montero, que toca corto con quien, con Jagger Herrera. 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Lleva la pelota Velasco, Herrera manda para Paredes, Paredes con la pelota, Paredes a la izquierda para Blanco, domina Blanco, sector izquierdo, viene Blanco, Blanco toca corto con quien, con Milton Delgado, campo de Boca, viene Milton, Milton se va cerrando, va hasta el disco central, viene Milton, abre la cancha a la derecha, subió en ataque Lozano, un paso al ataque Lozano para Casíbar, puerta del área, marcó Insaurralde, se lleva la pelota el 8 de San Lorenzo, viene Insaurralde, marca Andrés, viene Insaurralde atrás para Arboleda, despeja Arboleda, la regala, marca Paredes en la mitad de la cancha y otra vez a volver a empezar, otra vez la pelotita de Boca, dominio de Boca, viene Paredes, pelota larga para Flores, corta Arboleda, viene sacando la pelota Corujo, le queda pelota Velasco, marca Insaurralde, a lucharla aparece Herrera, saca la pelota Herrera, pero es pelota otra vez de Boca, la marca de Blanco, Blanco en tres cuartos, Blanco manda para Alan Velasco recibe como número 10, intenta Boquita, intenta maniobra frente a Tripiquio, ganó Velasco por abajo a la izquierda para Blanco con la pelota, viene Blanco, soltó la pelota para Milton Delgado, corre por esa pelota Milton con la pelota, viene Milton que tira a la derecha para Lozano, pico habilitado el uruguayo, va hasta el fondo de la cancha, saca el centro, pelota para Merentiel, Marco Arboleda y el rebote es para Boca, pelota para Di Lolo soltó para Lozano la manda a la puerta del área, marcan ellos, marca Corujo, el rebote es juntado por Paredes con la pelota, taco de Paredes, la manda atrás, mira cómo limpia con el taco Paredes, silban en San Lorenzo por este lujo de Paredes, Paredes manda para Di Lolo manda para Paredes, maniobra con la pelota Paredes, está vestido Paredes, parece que juega desnudo Leandro Paredes, viene tomando la pelota el 5, viene el 5 de Boca, el hijo de Daniel, domina la pelota Leandro manda para Di Lolo, soltó la pelota para Milton para Flores para Casíbar, pelea por la pelota Casíbar, cierra Arboleda y también Corujo, el rebote es juntado por quién, por Insaurralde soltó la pelota para Tripiquio para Faría con la pelota, tocó por bajo a la izquierda para quien, para Cuello ahora para Faría, la tiene Faría, posición del 10, ahora ataca San Lorenzo, Boca aguante y se defiende con lo que está la mano, viene Faría con el Ascasíbar, quito al ruso sin falta, le queda la pelota a Paredes, lleva la pelota a Leandro tiene la pelota para Boca, dominios por ahora el equipo del Vasco Locutor.
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0: Buscando la pelota Flores con la pelota Flores como número 7. Descarga la pelota para Paredes, domina la pelota Leandro. Vertical con quien, con Merentiel. Mar control del uruguayo. Domina la pelota de Becky. 11-44-000-590 Hernán. Ya tenemos muchos hinchas de Boca que están escritos al WhatsApp.
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0: Dale.
5: Fernando de Villa Constitución, acabamos de terminar Pizza en Familia. ¡Vamos, Boca! Marina de Chivilcoy, a ganar como sea. Silvia de Morse. Hola, chicos. ¡Vamos, Boquita!
0: Un gran abrazo para Juancito Franchiscone, que también nos escucha en Chivilcoy, siempre prendidos a este dial, siempre prendidos a Cadena Ceneice. Lleva la pelota Insaurralde, 4 metros campo de Boca, Insaurralde de 8, toco corto con quien, con Faría suelto para Herrera de zurda, pelota larga, a la izquierda, pelota para el 6, viene Derriti hasta el fondo, volvió del fuera de juego Derriti, no vale nada. Con esta informa paso por el puesto de Tati Civielo, Daniel.
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7: Hay una postura muy clara de San Lorenzo, que es, vamos a buscar el empate o quizás el milagro, pero no juega San Lorenzo,
0: Tengo tiempo para vender, Daniel.
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0: Está igualando Boca y San Lorenzo 0-0. Me pregunta Seba de Batey, ¿cómo va Boca? Un bostero que siempre sigue la transmisión, Seba, querido. Está patando 0-0, ¿eh? 0-0 Boca frente a San Lorenzo en el gasómetro. Lleva la pelota ahora Farías para San Lorenzo. Farías manda para Cuello, rompe Boca en el fondo, le queda la pelota a Velasco. Velasco tocó para Casíbar, Casíbar para Velasco. Velasco cruza la mitad de la cancha, foul. Foul sobre Alan Velasco. Debe ser de tarjeta sobre Herrera, el 32, protesta Paredes. Araza le dice a Paredes, no sé si no te la saco a vos por protestarme. Araza se enoja, Paredes se da vuelta. Es el 32, Herrera, vive en Marce.
1: Sí, señor, Herrera. Para mí es falta de amonestación porque corta un ataque claro de Velasco. Corta el ataque, para mí es falta de amonestación. Araza se hizo el sota, empezó a llover.
0: Señores, 22 minutitos tengo de este que es el primer tiempo. 0-0, cantan los hinchas de San Lorenzo. Mejor juega el equipo del Vasco. Tiro libre en el círculo central en la parte de San Lorenzo de Almagro, que será para Boca. Frente a la pelota aparece Leandro Paredes. Dame uno, Dani.
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0: El que busca la pelota para Boca es Milton Delgado. 1144-000-590. ¿Dónde estás escuchando en este momento? ¿Desde dónde nos escuchás? 1144-000-590. Lleva la pelota para Boca, Diloro. Diloro mandó para Lozaro. Lozaro devuelve otra vez para Lautaro de Loro. Mitad de campo. Toma la pelota Lautaro. Lautaro soltó el pase para quien, para Jagger. Herrera tira la pelota en la mitad de la cancha. 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Busca la pelota Jagger. Jagger con la pelota viene Herrera. Herrera manda la pelota para Diloro. Diloro a 2 metros, campo de San Lorenzo, que está todo en campo propio. Con la pelota Diloro. Diloro para Paredes. Paredes que manda para Velasco. Velasco manda a la izquierda. Pelota para Blanco. Está buena para Boca. Corre Blanco. Blanco con la pelota, viene Blanco. Blanco se freira. Limpia para Velasco, posición del 10. Suelto para Milton Delgado. Protege la pelota con el cuerpo. Marcan 12. Es un dribbling. Va poniéndose de frente contra el arco de Debecki. Bien por Milton. Milton a la izquierda para Blanco. Corre Blanco. Gana en velocidad. Escapó de Herrera. Blanco con la jugada. Centro para el gol de Boca. Es gol de Merentiel. Y lo perdió Merentiel. Amoray corre. Lo perdió Merentiel. Amoray corre. Se la sacaron justo. Si no cantaba gol. Boca se está comiendo muchos goles. Boca está llegando mucho. Es poco efectivo. Boca va. Boca llega. Es tiro de esquina para Boca. Tomará Leandro Carrera, Leandro Paredes. Paredes con el envío al área de San Lorenzo. Boca se está comiendo muchos goles. Boca está llegando al arco de Tebequi, al arco de San Lorenzo. Como hace mucho tiempo yo no veía en esta cancha, pero lo está perdonando San Lorenzo en estos primeros minutos de la primera etapa. Tengo 24. Toma Carrera, Leandro. Paredes con el envío al área. Para Dilolo, gana Dilolo. Arriba. Arriba el travesaño, el árbitro marca córner desde el otro costado. En el cabezazo de Dilolo, Corujo terminó peinándola para mandar otra vez al tiro de esquina. Un nuevo tiro de esquina para ahora por la punta izquierda, Daniel.
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0: Es tiro de esquina que será para Boca. Tomará Carrera Lautaro Blanco. Blanco para que ilumine a los hinchas de Boca, para que ilumine a cada jugador que pisa el área. ¿Será gol de Herrera? ¿Será gol de Jagger? Tengo unas ganas de cantar gol de Jagger. Centro de Blanco. Para Flores y lo trabaron justo. Lo trabaron justo. Fue Corujo. Corujo otra vez al córner. El tercero consecutivo. Tiro de esquina que será para Boca. Tiro de esquina que será para Boca. El rosarino Blanco. Lautaro. Lautaro Illuminati. Está Herrera. Está el Indy Lolo. Está Merentiel. Está Casíbar. Está Flores. Atención. Boca va por el primero. Juega mejor. Centro de Blanco. Debecki arriba. Debecki arriba. Atrapa el arquero.
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0: Tengo 25 minutos del primer tiempo con el partido, 0-0.
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0: Amor soltó para Insaurralde, marcó Paredes, Paredes mandó para Velasco, Velasco abre la cancha para Flores, corre por la pelota Flores, a ver qué pasa con esta, va de siguiente Leo, viene Flores, Flores, mano a mano con Amor, viene Flores, colocó centro, primer palo, pelota para Merentiel, lo perdió Merentiel, tapó el arquero, tapó el arquero, tapó el arquero, tapó el arquero, tapó el arquero, tapó el arquero, era gol de Merentiel, era gol de Merentiel, te juro que no te miento, no te estoy exagerando, si estás escuchando la radio, si estás siguiéndonos por el stream, no te estoy exagerando. pensando en nada. No tuvo Merentiel, tapó de Becky, Marcelo.
1: Era gol. Fue buena de Becky esta, ¿eh? Es muy buena la reacción del arquero de San Lorenzo. Otro desborde ahora por la derecha. La aparición de Merentiel era el gol de Boca, que ya largamente merece la ventaja.
0: 26-26, 26-26, primer tiempo, 0-0. Pero Boca ya está mereciendo el triunfo, promediando el primer tiempo. Dilo lo tocó corto para Herrera, Herrera manda para Paredes. Callejón del 5, intenta Boca, intenta. Viene con Paredes, Paredes para Milton Delgado, Milton Delgado. Atrás para Dilolo, que cruza la línea central, domina, la pone contra el piso, pie derecho, abre la cancha, sector izquierdo, pelota para Herrera. Herrera mandó para Milton Delgado, Milton Delgado para Herrera, quedó corto, mete con todo Herrera. Viene peleando por la pelota Casiva, le queda la pelota a Flores, la gana Leo, viene Flores, tres cuartos, tocó corto con quien con Lozano, ataca Boca, Lozano manda para Merentiel, dos metros fuera del área, viene Merentiel, Merentiel por adentro, Merentiel, suelto para Velasco, Velasco para Merentiel y canto gol, viene Merentiel, tiró por arriba, no la regaló, la regaló Merentiel, la regaló. Perdonar a San Lorenzo y no se lo perdona a San Lorenzo, Miguel, a San Lorenzo no se lo perdona. Miguel Merentiel tuvo el gol, la quiso de lujo colocar por arriba de la humanidad de Becky, se la regaló a las manos. Ataca San Lorenzo, ahora con Derriti, Derriti centro, Álvaro Montero atrapa la pelota. Qué gol que se comió Boca, Augusto, la regaló Merentiel.
6: Es una lástima que Boca no esté ganando el partido porque es muy superior, son muy buenos los 20 y pico de minutos del equipo Arrobarrena. Merentiel por ahora en otra sintonía. Boca merece ganar el clásico.
1: Estamos viendo un gran partido de Boca, excepto en la parte más importante, la de la efectividad. Boca ya cerró tres goles muy claros, pero muy claros, y no hay que perdonar.
0: Lisandro Luiso, que está escuchando la transmisión, también manda mensajes, también prendidos a Cadena Ceneice, vía Radio Continental también. Están igualando 0-0, ataca Boca, ataca con Flores, escapa, viene Flores, a ver qué pasa con esta, se entra para Merentiel, corta Amor, el rebote lo junta a Milton, Milton tocó la pelota corta para quien para disparar para Velasco, Velasco le va a pegar, tiró, arriba del travesaño, el remate de Velasco. Bueno, otra jugada más, basta viejo. Goles se va a perder Boca. Por encima del travesaño, saque de arco para San Lorenzo.
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0: Impresionante cómo lo perdona Boca San Lorenzo, Tati Civielo.
7: Sí, y es un pecado porque es un gran partido de Boca, pero si no concretás va a quedar en la nada.
0: 15 horas, 13 minutos en toda la República Argentina. Aquí donde estamos nosotros en zona de pupitres, esperando por la lluvia que llega ya por las 5 de la tarde. Alguna garúa todavía empezó a caer, pero poquitito. Lleva la pelota para San Lorenzo el futbolista Insaurralde. Tocó corto la pelota para Farías, corre por la pelota Farías, Farías. Soltó la pelota para Cuello, Cuello devolvió para Farías, ataca San Lorenzo. Viene Farías, Farías la primera, le pegó, rebote. Álvaro, Álvaro, Álvaro Montero. Álvaro Montero que se queda con la pelota.
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0: Tengo 29 del primer tiempo. 11-44-000-590. Tengo tiempo para tres. Hernancito.
5: Vamos con Horacio de Concordia, Entre Ríos, prendido a la 590. Martín y Silvia junto a Boquita desde Miami. Marisa desde Campo Largo, Chaco.
0: De todas partes del país nos escuchan. De todos lados del mundo nos siguen a través de Cadena Ceneice. Pelea por la pelota Flores, corre por la pelota Flores. Punta derecha, viene Flores. Con él aparece Territi. Viene Flores, muestra la pelota, va hasta el fondo de la cancha. Que bien por Flores, la pone contra el piso, muestra la pelota Leo. Va el nene de Becker, manda centro, un rebote. De cabeza para rechazar, aparece Corujo. La junta Paredes, captura Paredes, la recoge Paredes. Paredes manda atrás la pelotita para quién, para Jagger. Jagger Herrera, domina en el círculo central. Dominio del equipo, dominio de Boca. Con personalidad, con inteligencia, jugándolo en el gasómetro. Tengo 30 minutos, tengo de la primera etapa. Lleva la pelota a Dilolo. Dilolo manda para Paredes. Paredes lleva la pelota. Soltó la pelota. El pase para quien, para Herrera. Herrera manda para Leandro. Leandro para Herrera. Herrera con la pelota. Se acomoda con el pie derecho. Suelta de zurda. El pase para quien, para Merentiel. Tocó de primera Merentiel para Paredes. Lo levanta por la Insaurralde. Araza dice que no hay falta sobre Paredes. Pelea por la pelota Casíbar. Ahora con Insaurralde. Foul de Insaurralde. Roja de Insaurralde sobre Casíbar. La infracción. San Lorenzo, no dudó el árbitro, no dudó Araza, roja para Insaurralde, Se queda con 10 San Lorenzo a los 31 del primer tiempo. Está recontra dolorido Ascacíbar en el círculo central. Me va a tener que ayudar Hernández de la tele. No dudó Araza. Roja para Insaurralde en San Lorenzo, Marcelo.
1: El número 8 que juega de 5 en San Lorenzo. Yo voy a necesitar obviamente de la ayuda de los muchachos en el estudio con la repetición, pero el cruce se lo ve fuerte, ¿eh? Y si va con el pie arriba en forma de plancha, para mí es indiscutible.
0: ¿Cómo la viste, Augusto? ¿Cómo viste la jugada? Ya voy con Hernán en estudios.
6: Yo creo que lo primero que hace Araza es no cobrar infracción contra Paredes. Y eso proyectan la jugada dos que van enfrentándose muy fuerte. Yo creo que hay una pierna. Lo que no veo es el punto de impacto para saber si es rojo o no. No tenemos un monitor bien cerca. Da la sensación que se tira con las dos piernas para el costado.
0: Quiero preguntarle a Hernán en Estudios Centrales. Hernán, ¿qué estás viendo en estos momentos?
10: En la toma de costado se nota un planchazo sobre el tobillo de Ascacíbar. En las primeras dos parecía como que iba abajo, pero en la toma de costado es una clara plancha de roja, ¿eh?
0: Te quiero preguntar, Augusto, para aquellos que están siguiendo la transmisión, ¿puede sacar la roja al árbitro?
6: Si el VAR lo llama, porque no considera que es roja, ahí en definitiva puede cambiar su decisión.
0: En la radio también se encuentra Tati Civielo. Tati, ¿vos cómo viste esta jugada? ¿Era para roja o es para revisarla?
7: Muchachos, ustedes saben que yo soy bastante permisivo. Esto es para cárcel para mí, no es para roja, para cárceles.
0: Bueno, sí. Tengo tiempo para dos. Te escucho, Marce, luego, dale.
8: 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Alicia Morales, justo 20-38, a pasitos de la Bombonera.
0: Estamos viendo la jugada acá. Ciro González nos está mostrando la jugada. Y es tremenda la infracción de Insaurralde sobre... Es de taekwondo, es de karate.
7: Sí, exacto, sí, no. Voló.
1: Nada para discutir, muchachos. Absolutamente nada para discutir. Lo que pasa, me parece que hay una confusión porque es una especie de doble falta. Primero contra Paredes, ahí sí que no es una jugada de tarjeta. Ahora esta segunda, que Insaurralde va con los dos pies para adelante contra Ascacíbar.
6: Impecable Araza, ¿eh?
1: Pero por supuesto.
6: Porque nada para discutir. Es un árbitro cuestionado porque en esta cancha y contra estos dos equipos no tiene un historial positivo con ninguno. Ahora, la infracción es de roja directa por juego brusco grave. Es un planchazo a la altura de la tibia, por lo cual a mí me parece que está bien expulsado.
0: Llegaste a verla, te mostraron la imagen.
6: Sí, correcto.
0: Ahora, es una de Karate Kid.
6: Tremendo. Yo insisto, esto lo... A Araza le está costando el partido porque era falta contra Paredes y nada de esto pasaba. Quiso dejar jugar y en un partido con la cancha como está y en un clásico no tenés que dejar jugar porque vuelan estas patadas después.
1: Bueno, pero es responsabilidad del que pega. Totalmente, la patada, ¿eh? No de Araza.
6: Está bien. Sí. Yo creo que esto se solucionaba cobrando la falta contra Paredes y lo demás no seguía. Él dejó seguir e Insaurralde comete una jugada de juego brusco grave.
0: Roja para San Lorenzo. Veremos si se prepara un cambio en San Lorenzo del Magro. Me parece que el 3 está por ingresar. Tengo tiempo para 4. Daniel Bocar, nos acomodamos comercialmente.
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0: Bueno, cambio en San Lorenzo de Almagro. Saca cuello, ¿eh?
1: Ah, una cosa. Una
0: saca
1: cosa.
0: Saca cuello, saca uno de los delanteros. San Lorenzo saca a cuello y lo mete a Ratalino.
6: Julito, ¿te llama la atención de Insúa?
1: No me llama demasiado.
6: Además,
1: la atención.
6: Además, con la superioridad de Boca 11 contra 11,
1: sí,
6: se tiene que cuidar el técnico de San Lorenzo.
1: De acuerdo, ¿no? Pero a veces hay que disimular un poquito. Está dirigiendo un equipo grande y está de local, ¿no?
0: Bueno, tiene fuerte que aprovecharlo Boca, ¿eh? El partido está ideal para Boca. Tiro libre, que hace rápido Paredes. Ya se levantó y se puso de pie a Ascacíbar. Para demandar la pelota a la izquierda para Velasco. Veremos si hay otro episodio, porque el partido está no caliente, recontra caliente. Tengo 35-35 de este, que es el primer tiempo con el partido 0-0. Lleva la pelota para Boca, Blanco con la pelota, viene Blanco, tocó la pelota atrás para Herrera, manda la pelota ahora para Di Lolo, soltó la pelota para Paredes. Ahora sí, se llueve fuerte en el gasómetro. Lleva la pelota para Paredes, tocó corto con quien, con Milton Delgado, lleva la pelota Milton con la pelota, Milton se acomoda soltando el pase para Di Lolo, manda para Lozano, tocó la pelota a la derecha para Flores, corre por la pelota Flores, marca de Ritis, marca el 6, se lleva la pelota hasta la mitad de la cancha, la regala de Ritis, paso al frente de quien, de Herrera. 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

0: viene la pelota Herrera, Herrera levanta para Tripiquio, al piso para marcar Velasco y tira la pelota fuera de la cancha. Lateral para San Lorenzo en salida.
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2: Pulito en la jugada anterior fue amonestado Jagger, Herrera en Boca.
0: Bien, buen apunte de Hernán Méndez, amonestado Herrera. Viento tenemos en el gasómetro, se levanta el viento en esta parte de la capital federal. Lluvia y viento tenemos, igualan 0 a 0, Boca y San Lorenzo, Boca con un hombre de más. Roja para Insaurralde por un patadón criminal sobre Acacíbar, que hará Sanudo y rápidamente sacó la tarjeta roja. Tiro libre será para San Lorenzo desde la punta derecha. Herrera lo tiene que tomar, Dani.
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0: Ratalino lleva la pelota para San Lorenzo. Mandó la pelota para Arboleda. Arboleda se equivoca, la entrega. Gana Velasco. Velasco a la izquierda, ¿para quién? Para Milton Delgado. Milton Delgado adentro para Casíbar. Levantó para Velasco. Corre Velasco, corre Velasco. Va a cerrar Corujo. Cierra Corujo por el cuerpo, protege la pelota. Se termina yendo por última línea y esa que de arco será para San Lorenzo. Lo tiene que tomar De Becky. Un hombre de más tiene Boca, lo tiene que super aprovechar. Si bien lo quiero escucharte.
3: Sí, sí, ahora Boca tiene que jugar tranquilo, tiene que cuidarse, porque ahora está todo puesto en la mira del árbitro, más allá que está perfecta la roja, pero Boca tiene que jugarlo con inteligencia.
0: Le quiero preguntar cómo lo está viviendo el Vasco Arruabarrena a estos ya 37 minutos de la primera etapa, Augusto.
4: Yo lo primero que quiero marcar en este muy buen primer tiempo de Boca es que Arruabarrena tiene que ser inteligente, tiene que venir Pellegrino a la cancha en lugar de Herrera.
0: Buen punto el que marca Augusto, ¿eh? Está amonestado
4: Juvenil
0: Herrera.
4: En un clásico la... con amarilla y con un hombre más.
0: La lleva para San Lorenzo de Ritis. Corre por la pelota de Ritis. Corre el ruso Acacíbar. Gana de Ritis. Fondo de la cancha. Manda centro. Lozano. Lozano manda la pelota lateral cerca del banderín del córner. El mejor momento de San Lorenzo con un hombre menos. Saque de costado que tiene que tomar con de Ritis. Este es de la punta izquierda. Herrera Jagger está amonestado. De Ritis hace este saque de costado. La manda atrás para Amor. Amor conduce. Callejón del 10, Amor con la pelota, Amor por bajo a la izquierda, pelota para De Ritis, lleva la pelota de Ritis, adentro para quién, para Herrera, Herrera levanta para Tripiquio, Tripiquio para Farías, cierra con lo justo ahora Lozano, pelota larga para Merentiel, marca de cabeza Corujo, el rebote lo junta Farías, con la pelota Farías, gana Milton, se lleva la pelota a Milton, con falta. Ah, bueno,
5: no me pareció.
0: Tiro libre será para San Lorenzo, en 4 metros campo de Boca.
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2: Primera Nacional, partido clave por el descenso. Chacarita 1, Quilmes 0, gol de Huanca a los 16.
0: Tiro libre será para San Lorenzo, frente a la pelotita aparece Farías al 38. Farías para este envío al área de Álvaro. Álvaro pega el grito, algo le dijo Herrera. Herrera se da vuelta, gira y algo le dice a Lautaro Di Lolo. Tomará carrera Farías, Farías con el envío al área de Álvaro, Farías con el envío al área, segundo palo, Herrera para rechazar, Jagger para rechazar y la manda lateral cerca del banderín del córner, pero ahora en la punta derecha, allá va Herrera para hacerlo, el mejor momento de San Lorenzo con un hombre de menos, Herrera para hacer este saca de costado, se toma todo el tiempo para hacer este saca de costado, 15 horas 24 minutos en toda la República Argentina, 40 minutos del primer tiempo, saca de costado de Herrera, Herrera manda para el jugador Faría, la peina Faría, rechaza Casíbar, la junta Amor, colocó el cambio de frente a la izquierda, mal, viene tomando la pelota en el rebote, el jugador Lozano sale por la derecha, Lozano, Lozano manda para Lautaro Di Lolo, somos Radio Continental por M590, 0 para Boca, 0 para San Lorenzo, llevando la pelota a Paredes, domina la pelota el campeón del mundo tira la pelota para quien, para Milton, abierto por la derecha para ese Flores, abierto por la izquierda para ese Merentiel, pelota por la izquierda, pelota para quien, para Blanco, Blanco con la pelota, viene Blanco, Blanco, manda para Paredes, Paredes manda para la pelota para Milton Delgado abriendo la cancha, pelota para Lozano, Lozano le va a pegar, Lozano tiró arriba el travesaño, no pasa nada, saque de arco será para De Becky, 0 a 0.
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0: Casi 5.000 personas en vivo siguiendo la transmisión. Marcelo,
6: una de las pocas alternativas que Boca todavía no había probado en tantas veces que le llegó a San Lorenzo, pegarle desde afuera, lo hizo Lozano, se le fue por arriba el travesaño.
0: Va a devolver De Becky, tengo tiempo para vender, vendemos 0 a 0.
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0: Bueno, amonestado Lozano. ¿La infracción sobre quién? ¿Farías? No, Farías no.
6: Creo ¿La ves, Marce? Tripiquio. Contra Tripiquio. Yo quiero decir que no.

0: Fue de ninguna manera una jugada para tarjeta amarilla. Araza ya está condicionado con la expulsión del hombre de San Lorenzo, que no hay nada para discutir, pero empieza a dirigir al ritmo de la protesta de toda la cancha. De ninguna manera era para amarilla.
1: Bueno, ¿cómo la viste, Hernán, en estudios?
2: Nada, se deja caer el jugador de Boca, va abajo, el jugador de San Lorenzo pasa por arriba sin que lo toque y se cae, pero no hay infracción ni mucho menos una patada.
1: ¿Cómo la viste vos, Tati?
3: No es nada, hay que tener cuidado. A ver, recordemos que es uno de los peores árbitros del fútbol argentino, ¿eh? Hay que tener mucho cuidado con Araza.
1: Tiro libre, marca el árbitro. Tiro libre que será para San Lorenzo con el partido 0-0.
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1: 42 tengo del primer tiempo, 0-0, llueve en el gasómetro, tiro libre para el jugador Farías, será para San Lorenzo, costado izquierdo, a 40 metros del arco de Álvaro, el centro de Farías, para Álvaro, fácil para Álvaro, domina la pelota el arquero colombiano.
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1: 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Se suelta por la derecha Lozano, pica como número 8 Lozano. Lozano se frenó, tocó corto con Milton Delgado, va por la derecha, viene Milton, intenta Boca con la pelota, viene Milton. Milton con la pelota, Milton suelta la pelota para Jagger. Herrera tire para Boca, 4 metros campo de San Lorenzo. Herrera manda la pelota para Dilolo, suelta el pase por bajo a la derecha para quien, para Lozano. Lozano en tres cuartos de cancha, la viene pidiendo Flores, pega el grito también Milton Delgado. Pelota para Milton Delgado antes, pelota para Milton Delgado, suéltalo para Alan Velasco, abre las piernas, la viene tomando quien, Paredes, para desabrir la cancha, qué linda jugada armaron, para desabrir la cancha para quien, para Lozano, fondo de la cancha, centro para Meretiel, sacó Arboleda, el rebote con quien, con Blanco, mano de Blanco cuando la baja, marca Araza y es tiro libre en el fondo para San Lorenzo, tiro libre en el fondo para San Lorenzo.
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1: Estamos bien, Dani.
5: Estamos ahí.
1: 43 minutos, primer tiempo 0-0, 1144-000-590. Reviente ese WhatsApp, Hernán.
2: Uno atrás del otro, Julito. Nelson y Patricia de Villa Devoto. Jorge Leclerc de Sierra Grande, Río Negro. Vamos, Boca todavía. Luciana de Wilde a ganarle a los Cuervos. Saludos a la radio.
1: Últimos dos minutos del primer tiempo en este reglamentario de los primeros 45 minutos. Vamos a ver cuánto más da Araza. Yo creo que 4 o 5 más, seguro. San Lorenzo con un hombre menos. Roja para Insaurralde. Lleva la pelota Farías para San Lorenzo, costado derecho. Viene con la pelota Farías, callejón del 8, viene Farías. La tira hacia adelante, pelota para Ousmendi. Marcó Herrera, limpio Herrera. Limpio Herrera, quite de Herrera. Suelta la pelota para Paredes, manda la pelota por bajo a la derecha para Lozano. Lozano con la pelota, Lozano que tira para Flores. Corre Flores. Marca de Riti. La banda fuera de la cancha y es un lateral que será para Boca. Hecho rápidamente por quien, por Lozano. Lozano manda la pelota para quien, para Velasco. Velasco tira la pelota para Paredes. En la mitad de la cancha viene Leandro. Leandro con la pelota. Leandro para quién, para Milton. Milton con la pelota. ¿Se animará? No. Abre la cancha, le queda la pelota para Blanco. Blanco centro. Y lo perdió Flores. El rebote estaba en fuera de juego, Flores. Estaba fuera del juego, Flores.
0: Es lo que termina cobrando, levantando la bandera el juez de línea número uno.
1: Bueno. Tiro libre será por el fondo para San Lorenzo del Magro Locutor.
4: 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Anicia Morales, justo 20-38, a pasitos de la Bombonera.
1: Tengo 45 del primer tiempo con el partido 0-0. Vamos, 1-1, de acá hasta el final, Dani.
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1: Despeja la pelota del arquero de Becky. La pelota frontal en dirección de Ousmendi. Corta de cabeza Herrera. Herrera mandó la pelota fuera de la cancha, no, lo evita el futbolista Arboleda, tres más se van a jugar. Arboleda mandó para Herrera, maniobra, soltó la pelota para Arboleda, mete con todo con Blanco, pasa de todo en aquel sector cerca de línea, el árbitro termina cobrando infracción para San Lorenzo en tres cuartos de cancha. Infracción sobre Herrera de Lautaro Blanco. Tiro libre para San Lorenzo.
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1: Damos informa, Dani.
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1: Te escucho, Marce.
0: Después de la expulsión del jugador de San Lorenzo, Boca sigue siendo dominador, pero ya no tuvo tantas claras, ¿eh? No hay que entrar en el forcejeo. A San Lorenzo le conviene ese partido. El cortado, el de las infracciones, el de las discusiones.
1: Farías con este envío al área de Álvaro. Toma la carrera Farías desde la punta derecha. Atención, una de las últimas de la primera etapa. Ya tengo 46 minutos de 48. El tiro libre será para San Lorenzo. A 35 metros del arco de Álvaro. Álvaro atento, Álvaro. Álvaro atento. Centro de Farías. Sale Álvaro con el puño derecho para rechazar. El rebote es juntado por el jugador de Ritz, pero marcó Milton Delgado. Y ahora el contragolpe de Boca de Milton Delgado. ¿Para quién? Para Merentiel. Merentiel para Flores. Va. Va Flores por el gol. Viene Leo. Leo con la pelota. Viene Flores. Flores en el área. Se acomodó para la zurda. Viene Flores. Tiro afuera. Ah, no. El gol que se comió Flores. Increíble. Mano a mano con el arquero. Le pegó de zurda Flores por arriba del travesaño. No puedo creer el gol que se acaba de comer Flores. Ya lo tuvo Casíbar. Ya lo tuvo Merentiel. Ahora lo tuvo Flores. Y lo tiró por encima del travesaño, Marcelo.
0: Desde la salida misma del contragolpe nunca quedó la pelota sana, limpia, para que pueda ser controlada. Tampoco a Flores, que fue el último, ahí ya metiéndose dentro del área, se le fueron cerrando todos los ángulos, nunca pudo encontrar el preciso para la definición. Otra situación desperdiciada, por lo menos 5 o 6, Boca tuvo a lo largo de este primer tiempo. Increíble que siga 0-0.
1: Tengo tiempo para vender, Dani.
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1: Ataca Boca, ¿con quién? Con Lozano, Lozano la tiene, Lozano y el centro, pelota para Merentiel, marcó Amor, le queda la pelota a Casiva, al borde del área, mira a Casiva atrás para Paredes, abierto por la izquierda, aparece Velasco, pelota para Velasco, corta de cabeza el jugador Arboleda, viene juntando la pelota aquí en Paredes, domina la pelota Paredes, se vuelca por la izquierda, ataca Boca, Paredes para Velasco, Velasco centro para Casiva, el cabezazo, y atrapa la pelota el arquero, atrapa la pelota de Becky, atrapa la pelota de Becky. Si ven y ven livianito el cabezazo de Ascacíbar, de Becky tuvo que correr para evitar el gol de San Lorenzo, el gol de Boca, perdón. Tuvo que correr contra el segundo palo de Becky para evitar el gol de Boca, era el gol de Ascacíbar, Dani.
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1: El árbitro termina el primer tiempo. Boca está jugando con un hombre de más por la expulsión del 8 Insaurralde, por una patada criminal a la altura de la rodilla sobre Insaurralde. Se terminó el primer tiempo en el que Boca lo super perdonó a San Lorenzo de Almagro. Poco eficaz ha sido el equipo en este primer tiempo. Llega mucho, convierte poco, pero está jugándolo con mucha inteligencia y con mucha personalidad. Se termina el primer tiempo, 0-0 están las cosas.
4: 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Lo comentaron Marcelo González, Claudio Tati Civielo. Lo relató el mago Julio Ricardo Pavoni.
1: Aprovechamos para ir adelantando la carpeta comercial. Voy por dos, tengo tiempo, Dani.
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1: Un adelanto del comentario de Marcelo González. Marce, te escucho.
0: Volvimos a la tónica de un Boca dominante, por momentos abrumador, en la superioridad sobre San Lorenzo, pero no convierte. Esto, por supuesto, es un punto negativo a marcar. Boca hizo todo bien, menos la parte final, que es la más importante. Por eso, el gusto agridulce que nos está quedando. Boca jugó realmente un muy buen nivel, pero si no convertís, casi lo mismo que nada.
1: Tengo que hacer una pausa grabada y después de la pausa, momento de los saludos para todos los amigos que nos siguen en cada transmisión en Radio Continental y a través de Cadena Ceneice. Y momento también, por supuesto, de el comentario de Tati Civielo, de Augusto César, de Marcelito González, de este primer tiempo de Boca 0, San Lorenzo también 0. Pausa.
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13: Que se está preparando Marco Pellegrino para ingresar a la cancha. La viste antes, Augusto, te lo quiero decir, la viste antes. Está amonestado Jagger Herrera. Marco Pellegrino está para meterse para el segundo tiempo.
14: Habla bien del Vasco, que sepa quién es el árbitro del partido.
15: Claro, claro, porque hay algo que está mucho más que evidente. Desde el momento de la expulsión del jugador de San Lorenzo, la cancha se empezó a inclinar. Todo roce, aunque no existiera, lo era cobrado para San Lorenzo. Y desde ese mismo instante, dos jugadores amonestados. Uno, Jagger Herrera, que obviamente por su posición de central, aunque hay que decirlo, San Lorenzo queda atacando con un náufrago, que es Auzmendi. Ahí arriba, separado como en una isla de todo el resto del equipo, que está replegado. No tendría que haber demasiado inconveniente, pero más vale prevenir que curar.
13: Ha llegado mucho, dudas. ¿No? Augusto, Marce, después le pregunto a Tati. Ha llegado mucho Boca, ha convertido poco.
14: La verdad que ha llegado mucho y es hasta casi inexplicable que esto esté 0-0. Boca tiene una falla de definición.
16: Boca no es un equipo de fútbol.
11: Bueno, estamos esperando. Tuve un pequeño cortecito desde la cancha de San Lorenzo. Y ahora vamos a volver con Julito Pavoni.
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11: Dos resultados abiertos en la Primera Nacional, Chacarita 1, Quilmes 0, Deportivo Morón 0, Godoy Cruz 1. Volvemos al Pedro Videgain, a la cancha San Lorenzo.
13: A ver, ahora me escuchás bien, Hernancito.
11: Perfecto.
13: Perfecto. ¿Qué decías, Augusto, entonces?
14: Que Boca ha generado muchas situaciones, que le ha faltado convertir, que Merentiel tuvo un par y erró. A Merentiel le cuesta a veces convertir. Y que Flores es más creador de jugadas que definidor también. Pero da la sensación de que Boca debería poder llevarse el clásico. Condiciones muy favorables para el segundo tiempo, pero está bárbaro que el Vasco, sabiendo quién dirige el partido, saca a Herrera, pero sí. No por Herrera, porque siempre es más fácil para el árbitro echar un juvenil que alguien de experiencia. No, tal cual. Y Herrera es central y está amonestado.
15: Es más, y ya hasta analizando una cuestión futbolera, no solo que Lozano está amonestado de una manera increíble, sino por lo que puede provocar en ataque. Insisto, San Lorenzo no cruza la mitad de la cancha prácticamente. Y solamente tiene a Auzmendi, que va a pelearse entre los centrales. Y Boca ha jugado mucho por los costados. Liberaron un lateral. que ataca mucho mejor de lo que defiende, como es Grosito, yo no lo vería como una mala opción en la salida de Lozano, que está con la tarjeta amarilla. Bueno, en definitiva, si querés hacer una breve síntesis de este primer tiempo, Boca tuvo 5 jugadores, jugadas muy claras para convertir. Lo erró Ascasíbar, lo erró Merentiel, lo erró Velasco, tuvo un tiro desde afuera de Leandro Lozano. El tema es que en la elaboración, en el funcionamiento, el equipo ha respondido, les diría, que como pocas veces, muy buen partido de Boca. Pero todo esto tiene un destino, tiene un objetivo, que es el gol, y no lo convirtió. Entonces, si vos haces todo bien, pero en el final te vas en cero, obviamente que el gusto por ahora no es el mejor, que Boca lo dominó. Hasta te diría, mira, en el punto de la exageración, porque yo estuve aquí en ese 2007 cuando Boca le metió 7 goles a San Lorenzo, yo te diría que vimos un primer tiempo muy similar y no sé si no superior en el dominio de Boca, pero la vez pasada Boca cada vez que se acercó al área convirtió. Hoy no.
13: Tengo tiempo para dos y quiero escucharlo a Tati Civielo también en este análisis que estamos haciendo de este entretiempo 0 para Boca, 0 para San Lorenzo, Dani.
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13: Bien. Estamos bien entonces ahora, Dani.
17: Cumplimos.
13: Muy bien. Quiero escucharlo a Tati, a Civielo, y después un par de saluditos que quiero hacer en este entretiempo. Tati, te escucho.
16: No, hay que animarse, muchachos. A ver, más allá de los cambios lógicos que va a hacer el Vasco por el tema de que Arasa es un desastre y va a querer expulsar a un jugador de Boca, hay que animarse. ¿Y cómo es la manera de animarse? Hay que sacar un mediocampista y poner un delantero más y armar un 4-2-3-1. Y Boca tiene que encerrarlo en un arco a San Lorenzo mucho más. Y creo que el que tiene que entrar es Villa. Villa o el paraguayo Romero. Cualquiera de los dos tiene que entrar por Ascasíbar o por el Chelito Delgado, por el que quieran. Y tiene que meter un arco. Eso es para mí lo que tiene que hacer Boca este segundo tiempo.
13: ¿Es arriesgado meter a Villa?
15: Y yo iría por la segunda opción que dijo Tati, ¿eh? Por Romero, por Ángel Romero.
13: No Villa.
15: Por Villa.
14: Si esto se mantiene 11 contra 10, yo descarto que Pellegrino se viene ahora. 15 minutos y cambio los dos delanteros.
15: Los dos
14: Villa
15: delanteros.
14: Y Romero la cancha. Sí. Uh-huh. Boca no puede no ganar este partido.
15: No, la verdad que no.
14: No puede no ganarlo.
15: La verdad que no. Está servido.
14: Tenemos
15: como para
14: el segundo
15: llevárselo.
14: Tiempo, se te puede complicar siempre todo. Un penal al minuto, algo te cambia la vida. Pero como está esto, Boca no lo puede no ganar.
13: 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Al amigo Guillermito Trufo, Dobleas Oblita, grande Guille querido. 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Seba, querido, fanático de Boca y siempre escucha, y va a todos lados a ver a Boca, así que me lo crucé en el viaje a San Pablo, pero va a ir a Río de Janeiro y va a todas las canchas, él siempre se mete, así que un gran abrazo para Seba, querido, Sebastián de Matei, la gente de la agrupación Por un Boca Mejor, que está escuchando y siguiendo. Un abrazo, Seba, querido. Agustín Latorre, la gente de Osaka, grande Agustín, querido. 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Bueno, algunos de los saludos que vienen llegando a esta parte de la transmisión. 11-44-000-590. Repasemos el banco de Boca, Marce. Ahí sí. Tenés la planilla.
15: Sí, sí.
13: Aquí está, estamos. Por ingresar Marcos Pellegrino. Uno imagina que por Herrera. Estuvo trabajando hasta recién Marcos Pellegrino con el preparador físico de Boca, así que Pellegrino se va a meter a la cancha. ¿Quiénes más están?
15: Bray, Gorosito, Figal, Braida, Belmonte, Alarcón, Palacios, Villa, Romero, Jiménez y Bacida Lupe, el que ingresó en el lugar de Ener Valencia en la lista respecto del partido anterior.
13: Bueno, Augusto cambia a los dos delanteros. Saca Flores.
14: A los 15, te dije, del segundo tiempo. Si sigue 0-0, porque la verdad que con un delantero punzante lo estás ganando el partido.
13: Y metes a Villa y al paraguayo.
14: Y al paraguayo Romero, sí. Me parece que está bien lo que hizo el Vasco de dejar a Valencia fuera, porque tenés que aprovechar el momento de Romero. Lo del viernes con Central Córdoba, lo tenés que aprovechar.
15: Sí.
14: Y en definitiva, para Ángel Romero también es un partido especial este.
15: No, ni hablar, pero hay que darle rodaje cuando hay buenas actuaciones. Cuando hay buenas versiones, vos les tenés que dar continuidad. Por eso digo, lo de Ángel Romero, no lo veo para nada como una mala opción. Al contrario, bueno, aquí el clima cambió rotundamente, ¿eh?
13: Sí,
15: cambió
13: sí.
15: El aire, bajó la temperatura, nubes negras. Está fulero.
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15: 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Hay que hacer cosas en casa, sí, pero claro, claro, siempre hay que hacer cositas.
13: 11-44-000-590, el hincha de Boca en el WhatsApp, 4-5, quiero escucharte, Hernán, y volvemos a la cancha de San Lorenzo y esperando por los equipos.
11: Gabriela de Resistencia, Chaco, Boca, siempre Boca. Nicolás de Bulnes, trabajando en La Pampa, hoy le ganamos a los Cuervos. Osvaldo de Santos Lugares, siempre con Julito, Tati y Marcelo. Hola, Julito Pavoni y equipo de Cadena Geneise, Jorge de Paraná, Daniel de Victoria, Entre Ríos. ¡Vamos, Boquita, carajo!
13: En un ratito vamos a hacer la reapertura, en realidad, todos los avisos que nos acompañan en cada transmisión con Dani Bocar, que no lo pudimos hacer en la previa del partido, naturalmente, porque nos pegamos a los amigos de Campeones que gentilmente se dieron el espacio para que podamos estar haciendo este partido. Un gran abrazo para Nico de Benedetti, amigo fanático de Boca, siguiendo la transmisión. Un gran abrazo para Lolo Milano, Lolo querido, hincha de Boca, siguiendo la transmisión con Pedro y con Salvador, siguiendo Radio Continental y, por supuesto, también a M590. A Walter Acuña, la gente de Suskipe presente, a su hermano Carlos Acuña, a Jorgito Vicioli, grande Jorgito, la gente de Casemaster, a su hijo Ale también, que rindió un final, creo que se recibió, Ale, un abrazo para él. A Carlitos Matera, a Leo Bersoni, ¿están insultando a Araza? Bájame la música, a ver, escuchen. Bueno, porque aparece Araza a la cancha y es insultado por toda la cancha de San Lorenzo. Bueno, sigo saludando un montón a Pablito Maferrer, que sigue la transmisión. Por supuesto, la gente de Coiba Pilar, un abrazo también para él. 11-44-000-590, sigue escribiendo. Vamos a contarles quiénes son los auspiciantes, a nombrarlos a cada uno de ustedes que nos acompañan en cada transmisión, con esta música, con este ritmo y, por supuesto, con la voz inconfundible de Daniel Bocar. Ya comienza el segundo tiempo en un ratito nada más.
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13: Señores, Boca en la cancha. Boca en la cancha para el segundo tiempo y está Marco Pellegrino para ingresar. No está Jagger Herrera. No está Jagger Herrera, Gusto.
14: Perfecto el entrenador, con sentido común, sabiendo quién es el árbitro, sabiendo que es un clásico de visitante. La inexperiencia de Herrera también pone a Pellegrino, que por lo general tiene buenas participaciones. Ojalá que no desentone, porque si no seguramente se le va a caer al entrenador y dirán para qué hizo el cambio. En la previa tenemos que decir que es un cambio lógico, porque Araza te podía dejar con 10 en cualquier momento.
15: Es tener lectura del contexto del partido, de cómo viene el partido, del arbitraje, de cómo cambió a partir de una decisión que es irreprochable. Que quede claro eso, ¿eh? Nadie puede discutir la expulsión de Insaurralde, porque fue un patadón casi de karateca contra Ascacíbar. Pero los árbitros hasta a veces se condicionan solos. Acá tiene que... es una sola razón. Son técnicamente muy flojos. Y ese es el problema.
13: 11-44-000-590. Con este empate quiero actualizar la tabla de posiciones, tanto en el campeonato para Boca como en la tabla anual. Hernán querido, en Estudios Centrales te escucho.
11: Bueno, con este empate Boca ocupa el lugar número 6 en el grupo A con 15 puntos, a 2 de Independiente, Vélez y Gimnasia, que tienen 17. Y si nos vamos a la tabla anual, con este empate Boca llega a 45, ocupa el tercer lugar, ya en puestos de Copa Libertadores, también 45 Vélez, pero con peor diferencia de gol.
13: Estamos esperando por San Lorenzo, adelantamos la carpeta comercial, voy con 4, Dani.
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13: Bien, está San Lorenzo para el segundo tiempo. Recordemos que juega con 10 por la expulsión de Insaurralde. Insúa sacó a Cuello y lo metió al 13 Ratalino. Está todo listo para que comience el segundo tiempo, señores. Metió más cambios San Lorenzo, El 29 está en la cancha. Metió más cambios San Lorenzo, atención, Comenzó el segundo tiempo en la cancha de San Lorenzo. Tocó la pelota atrás, aumenta atrás para Ratalino. Pelotazo largo para Ratalino. La pelota pica y cae en manos de Álvaro Montero. Veremos si hay cambios o no para el segundo tiempo. Me da la sensación que sí. Ya me lo van a confirmar en Estudios Centrales. Comenzó el segundo tiempo. Una pelota por la izquierda, sector de Alan Velasco. Corre por la pelota, Alan Callejón del 10. Intenta Boca, intenta, viene con la pelota Velasco. Velasco tocó por bajo la izquierda para Blanco. Blanco soltó la pelota para Milton Decado. Milton Decado para Paredes. Paredes, un pase filtrado para Velasco. Corta por la derecha Arboleda. El rebote es tomado por Acasíbar. Se lleva la pelota Acasíbar. Mete con todo contra Farías. Y es tiro libre. Será para San Lorenzo, marcando el árbitro.
11: Amonestado Di Lolo. Yo Di lo quiero Lolo decir.
13: Por la pelota y la infracción entre Di Lolo y Acasíbar. Di Lolo metió una pierna de más y el árbitro cobró falta de Di Lolo. Tiro libre que será para San Lorenzo. Amonestado también Di Lolo, reclama Paredes. Arrancó calentito el segundo tiempo. Un minuto, Dani, un minuto del segundo tiempo.
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13: Pelota larga de Corujo, va corriendo por esa pelota Ousmendi. La pelota pica y se termina perdiendo por última línea. Saque de arco, será para Álvaro. Álvaro sale jugando rápidamente con quien compara de Paredes. Tocando el pase corto con quien con el jugador Di Lolo. Di Lolo va a soltar el pase para Marco Pellegrino. No, toco corto con quien con Leandro Paredes. El campeón del mundo que abre la cancha por bajo. Izquierda, pelota para Milton Delgado, corre por la pelota Milton, se lleva la pelota Milton, Milton tiene la pelota para San Lorenzo, Boca con uno más, ataca con quien con Milton, Milton que abre la cancha, viene pidiendo la pelota Milton Delgado suelta para Di Lolo, Di Lolo suelta para Milton Delgado, fauna Ousmendi.
11: Pero insólito lo de Ousmendi, insólito, sin pelota lo fue a empujar a Milton Delgado, insólito.
13: Insólito, ¿eh?
11: Pero ¿no lo amonestó todavía Araza? Bueno, lo de Araza ya está rozando el papilón.
13: 2 minutos tengo de este que es el segundo tiempo. Tiro libre que tiene que tomar para Boca Leandro Paredes en el círculo central. Paredes tocando corto el pase para Milton Delgado. Corre por esa pelota Milton. Milton con la pelota, viene Milton. Abierto por la izquierda, viene Milton. Milton suelta el pase para Paredes. Paredes atrás para Milton Delgado. Milton Delgado para Paredes. Paredes para Di Lolo. Di Lolo suelta para Paredes. Paredes la cambia por la derecha. Es recibida por quien, por Lozano. Lozano para Paredes. Paredes que levanta en dirección de Flores. Corre por esa pelota Flores. Se la deja Merentiel. Corriendo Merentiel. Merentiel tocando de zurda. Atrás la pelota para Flores. Flores de 7, Flores suelta el pase para quien, para Merentiel. Merentiel adentro para Milton Delgado. Se dio cuenta Tripiquio y cortó Tripiquio. Se va por la izquierda, viene Tripiquio. Tripiquio corre por la izquierda, se le terminó la cancha. Y es un saque de costado que será para Boca. Lo tiene que tomar el uruguayo. Si hace este saque de costado, 2 minutos 40, hecho por el uruguayo Lozano. Lozano manda para Milton Delgado, 2 metros, campo de San Lorenzo. Coloca el cambio de frente, Milton Delgado, derecha, izquierda. Es malo el cambio de frente. El cabezazo de Ousmendi, recupera la pelota San Lorenzo. Ousmendi suelta para Tripiquio. Falta desde atrás de Milton Delgado y estira libre para San Lorenzo.
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11: En la Primera Nacional lo empató Deportivo Morón a los 36 minutos. Laza, Deportivo Morón 1, Godoy Cruz 1.
13: 3 minutos del segundo tiempo. El partido está 0-0. Y aquí hay un tiro libre en el círculo central. Frente a la pelota Corujo. Corujo en el círculo central. San Lorenzo con 10, Boca con un hombre bien por Farías, corre Farías, va de 10, viene Farías, corre las Casíbar, pensá Russo, pensá, Farías tiene la pelota para San Lorenzo, tocó el pase por bajo la izquierda, pelota para Derriti, Derriti se manda al centro, pelota para Aumendi, Aumendi con la pelota, marcamos nosotros, Marco Pellegrino, Pellegrino tiró la pelota fuerte a la cancha, se viene San Lorenzo, se le anima, con un hombre de menos a Boca, saque de costado, tiene que tomar San Lorenzo desde la derecha, lo tiene que tomar Herrera, voy por uno.
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13: Cuatro minutos, saque de costado. Herrera para Aumendi, la peina mal, Pellegrino, rechaza Di Lolo. Le queda la pelota dentro del área Aumendi. Aumendi soltó para Tripiquio. Tripiquio coloca centro para Farías. Zafó Boca, viene recuperando la pelota para Boca. Lozano conduce como número 4 a Lozano. Por flanco derecho, Lozano. Lozano tocando el pase corto para quien para Paredes domina, el hijo de Daniel. Corriendo por esa pelota, Leandro. Abierto por la izquierda, aparece Blanco, tira la pelota a Lautaro, el rosarino cruza la mitad de la cancha, cuatro minutos y piquito de este que es el segundo tiempo, 0-0 está el partido, la tiene Paredes, Paredes para Boca, volcado por la izquierda, somos Radio Continental por M590, con la pelota aparece Paredes, Paredes suelta para Tirolo, Tirolo manda para quien para Lozano, mal control de Lozano, recupera Amor, Amor suelta para Derritis, Derritis con la pelota, la tira larga para Aumendi, pica habilitado Aumendi, va a cerrar Lautaro, atrás para Álvaro, Álvaro con la pelota, Álvaro tocando corto el pase para Marco Pellegrino, voy por otro.
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13: Ataca Boca con Alan. Alan ataca, posición del 10, mano a mano con Arboleda. Quito Arboleda, al piso marca Velasco. Recuperó Velasco. Velasco soltó para casi, para casi, para Paredes. Qué linda jugada, hermano. Paredes le va a pegar, tiró. Tapó el arquero, tapó el arquero, tapó el arquero. Era gol de Boca. El rebote es juntado por quien por Casíbar. A Casíbar abrió la cancha. Pelota para Flores, Flores para Casíbar. No llega Casíbar. Qué pelota de Becky. Qué pelota que sacó el arquero. Tapó la pelota de Becky. El remate de Leandro. Era buena para Boca, Marcelo.
19: Fortísimo el remate del capitán de Boca, pero al medio. Fue a la posición donde estaba de Becky. Con los brazos bien firmes logró rechazar. El mejor jugador de Boca es el capitán, ¿eh? Vale la aclaración.
13: El arquero se quedó con mi grito. El arquero se quedó con mi grito. De Becky se quedó con mi grito. Pelota en el círculo central. Pelota para que para Farías. Marca antes el futbolista. Derrite con falta sobre Leandro Paredes. Marca el árbitro Raza y estero libre que será para Boca. Voy por uno, Dani.
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13: Tengo 6 minutos del segundo tiempo con el partido 0-0. Lleva la pelota para Pellegrino. Pellegrino manda para Milton Delgado. Milton Delgado recibe de espalda. Abre la cancha para Di Lolo. Di Lolo suelta la pelota para Milton Delgado. 4 metros campo de San Lorenzo. Está todo en campo propio. Viene con la pelota Milton. Milton con la pelota. Abriendo la cancha por la derecha. El de la matanza sobre el sector de Di Lolo. Di Lolo para Flores. Enganchó, escapó, ganó en velocidad, va por la diagonal. Viene Flores, Flores para Casíbar. Tocó de primera para Merentiel. Marco con lo justo Corujo. Marco con lo justo Corujo. Sacó la pelota Corujo. De frente a buscar el rebote a Casíbar. También Paredes. Rechaza Di Lolo. Cabezazo de Lautaro. Tiene la pelota para Boca. ¿Quién? Milton Delgado. Va el matancero de Rafael Castillo. La tiene Milton el 18. Milton para Casíbar. Tocó de primera. ¿Para quién? Para Lozano. Lozano mira el área. Lozano mira el área. Lozano habilita Merentiel. Tocó de primera Merentiel. ¿Para quién? Para Lozano. Intenta Boquita, intenta. Viene con la pelota Lozano. Lozano. La viene pidiendo Flores. Viene Leo. Leo con la pelota. Viene Flero. Flores. Leo. Centro. Pelota al segundo palo. Marco Corujo. Marco Corujo de cabeza. Y de frente rompe Derritis. Anticipo de Lautaro. Di Lolo. El back. ¿Para quién? Para Paredes. Es todo de Boca. Es todo de Boca. Está a caer el gol. Pelota por la izquierda. ¿Para quién? Para Milton. Va para Milton. Va para Milton. Va para Milton. A la izquierda para Ecuador Blanco. Blanco la tiene. Viene Blanco. Blanco con la pelota. Viene Blanco. Blanco soltó. ¿Para quién? Para Milton. Delgado. Milton. Delgado para Leandro. Viene Leandro. Soltó para Flores. Flores entre dos. Es un dribbling. Tocó la pelota. ¿Para quién? Para Paredes. Va por la mitad de la cancha. Viene Leandro. Pelota para quién? Para Lozano. Es gol de Boca. Es gol de Boca. Viene Lozano. Tiró. Lo perdió Merentiel. Lo perdió Merentiel. En la línea. Era para empujar. Lo perdió Merentiel. Centro de Lozano. Era gol de Merentiel. Qué gol que se copió otra vez Merentiel. Boca vuelve a llegar y no convierte. Me quiero morir. Era gol de Boca. Era gol de Merentiel. Era gol del uruguayo. En la línea. No lo pudo aprovechar Boca. Y Merentiel de zurdo era para tocarla. Marcelo. Ya no. Perdí la cuenta de los goles que se perdió Boca.
19: No, ya no se sabe qué decir, ¿eh? Muy bien, otra vez elaborado. elaborada por Boca, la apertura de Paredes a la derecha, Lozano al centro, y gol de Merentiel, gol de Merentiel, gol. No, no llega nunca el gol de Merentiel, otro gol errado por Boca, ya no hay manera de explicarlo.
13: 8-8-8, tengo, ataca Boca otra vez con Paredes, pero va a caer, una tenemos que tener, la lleva Paredes, Paredes que abre la cancha por la derecha, otra vez para el uruguayo, iluminate Lozano, Lozano enganchó, se perfiló para la zurda, coloca centro para Velasco, la peinaron, le queda la pelota Blanco dentro del área, Blanco centro, al segundo palo afuera. Centro de Blanco, el segundo palo afuera. 9 minutos del segundo tiempo, el partido sigue 0-0, Augusto.
14: Es un pecado ya a esta altura lo de Boca, porque se le presenta tan fácil el clásico para sacar ventaja, para llevarse 3 puntos claves en todo lo que viene. Es una lástima, lo de Merentiel es preocupante a esta altura. Boca con un 9 goleador tal vez tuviese bastante más puntos.
13: Se va Farías en San Lorenzo. Ingresan el 22 y el 18.
19: Juan Pablo Álvarez, el 22. El 18 es Diego Erazo.
13: Y se va el 29. Auzmendi. Tengo tiempo para 3 locutor, meta.
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13: Paso por el puesto de Tati Civielo, Tati Boca lo sigue perdonando a San Lorenzo. Esperemos que no nos agarremos la cabeza en el final del partido.
16: No, esperemos que no, pero se tiene que animar, Rodolfo, tiene que sacar un medio y poner un delantero más, tiene que atacar Boca, tiene que agarrar lo que tiene el hombre y meterlo ya.
13: Yo creo que eso va a ocurrir después de los 15 o después de los 20. Era Soto para pelota para San Lorenzo, era Soto va por la derecha, tocando para Tripiquio, Tripiquio mete con todo contra Milton Delgado, se la lleva Tripiquio, Tripiquio con la pelota, marcó Blanco, con falta marca el árbitro. Desde la derecha y unos 25 metros del arco de Álvaro, tiro libre para San Lorenzo, 0-0.
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11: Acaba de terminar en el Brasil Eirado, Palmeiras 0, Gremio 0. Ayer Vasco da Gama salió de la zona de descenso, goleó 5-0 a Coritiba, goles de Alan Lescano y Colidio.
13: Herrera para hacer este tiro libre, se va Herrera, aparece el 13, Ratalino, Ratalino desde la derecha toma la carrera, unos 4 pasos hacia atrás, 0-0 está el partido, 11 minutos tengo, Boca se ha comido unos cuantos goles. Ratalino con el envío a la puerta del área, le queda con la Tripiquio, salvó Pellegrino, salvó Pellegrino, era gol de San Lorenzo, salvó Pellegrino. No puedo creer, no puedo creer cómo zafamos, no puedo creer cómo sacó la pelota Pellegrino, era gol de Tripiquio. Y ahora el contragolpe de Boca, ¿con quién? Con Velasco, abierto por la derecha, aparece Leo, la va a tener Flores, no, antes pasa por el jugador Lozano, Lozano lo vio pasar aquí a Flores, Flores con la pelota, viene Flores, Flores para Lozano, ahí va el uruguayo, tiró, gol. ¡Gol! ¡Gol! Proyectándose el ataque, digo el uruguayo Lozano o le digo el formoseño Lozano. Yo no sé si es uruguayo, no sé si es formoseño, pero lo cierto que recibe los influjos de un negro Ibarra, el mejor de la historia nuestro, para que le diga Lozano, anda, anda y convertí, gana Boca 1-0, justicia divina, el gol llegó a los 12 minutos, mirá qué número, a los 12 minutos llegó el uruguayo Lozano, a los 12 nuestro número, o digo el nuevo negro Ibarra, o digo el uruguayo Lozano, o digo el formoseño Lozano. Lo cierto es que Boquita, Boquita gana 1-0 ante San Lorenzo de Almagro, a los 12 minutos, sí, a los 12 minutos del segundo tiempo.
19: ¡Gol, gol, gol! En este caso, y la novena fue la vencida, novena llegada de Boca, lo fusiló Leandro Lozano, gran remate de derecha, bien Flores, que levantó la cabeza y vio llegar a su compañero con muchísima libertad en el borde del área grande. Primero control y después el arco de frente. Bombazo de Leandro Lozano para poner por fin la justicia en el marcador. Boca gana, gana bien, 1-0, un resultado recontra corto. Lo paradójico de esto, ¿saben qué es? Es que previamente a esta jugada, San Lorenzo había tenido la gran oportunidad, la única de la tarde, y lo salvó Leandro Pellegrino. De ahí la contra y el gol merecido para Boca.
20: Gana Boca 1-0, gol de Lozano, señores, el uruguayo Lozano le está dando la victoria a Boca, 1-0, justa y merecida victoria del equipo del Vasco, llevando la pelota a Paredes domina, Paredes manda la pelota para Milton Delgado, lleva la pelota a Milton Delgado, soltó la pelota para Velasco, que en el contragolpe le puso un pase bárbaro a Lozano, tiene la pelota para Boca, Milton volcado por la izquierda, viene Milton manda la pelota para Lautaro de Lolo, está nervioso San Lorenzo de Almagro, Tilo lo soltó para Escasi, lo mandó para el uruguayo Lozano, que lateral derecho eligió el Vasco, que lateral derecho tiene Boca, lleva la pelota Lautaro mandó para Marco Pellegrino, gana Boquito un tanto contra cero, con la pelota aparece Milton Delgado, posición del 5, intenta Boca, intenta, viene Milton para Paredes para el Tilolo, la deja correr, la toma Lozano, gana Boca 1-0, locutor.
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20: Gana Boca 1-0, gol de Lozano, la viene llevando para Boca Alan Velasco, posición del 10, suelta el pase para Benetiel otra vez para Lozano, intenta Boca, intenta que está para el segundo, Lozano soltó para quien, para Milton Delgado para quien, para Leo Flores, apuntó, le pegó, no, habilitó a la derecha, pelota para quien, para Lozano limpia para Alan Velasco, callejón del 8, viene Alan Velasco, la pone contra el piso, viene Alan mandan para Lozano tira para Leandro Paredes, somos Radio Continental por M590, gana Boquito 1-0, vamos camino a los 15 minutos del segundo tiempo, con el partido ganándolo 1-0, ataca Boca otra vez con quien, con Milton para Lozano para Milton, la deja correr, la toma Dilolo.
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19: Con este resultado parcial, Boca trepa al segundo lugar de la tabla anual, 47 puntos a uno de Independiente Rivadavia.
20: Gana Boca 1-0. Intenta Boca, intenta con quien, con Marco Pellegrino. Marco Pellegrino, la izquierda para Blanco devuelve para Marco Pellegrino. Marco Pellegrino suelta para Paredes, dame uno, Dani.
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20: Ataca Boca con Lozano. Se desprendió por la punta derecha. Lozano coloca centro, un rebote, la toma Velasco le va a pegar de primera, no, habilita Flores, puerta del área, intenta Boca, viene Flores con la pelota, Flores, lo comieron a Flores, ganó Carujo tira la pelota larga para quien, para el jugador Erazo, marca Marco Pellegrino, la regala Marco Pellegrino, ahora la viene recuperando Álvarez por la izquierda, viene Álvarez, domina el número 22, recibe de espalda, campo de San Lorenzo, viene Álvarez, atrás la pelota para Amor que va a perder, no, recuperó Amor que tira de primera, soltó la pelota para Corujo, maniobra, manda para Herrera y ataca San Lorenzo, y ahora con Tripiquio se viene San Lorenzo, va por el empate, gana Boquito un tanto contra cero, abierto por la derecha Herrera para Erazo, al centro de Herrera, la pelota la recupera Lozano, voy por otro.
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20: Tiempo de Boca, pasó por el puesto con Tati Civielo. Tati,
22: me gustaría que mueva un poco el Vasco Robarrena, sigo queriendo que Boca vaya por más, quiero más, Pavoni.
20: 17-1-7, segundo tiempo, la lleva Blanco tiró por la raya izquierda, pelota para qué, para Flores, mano a mano con quien, con Arboleda, Marco Arboleda, tiró la pelota fuera de la cancha, el lateral del ataque que le pertenece a Boca va Blanco para hacer este saque de costado. ¿Dónde estás en este momento? ¿Estás en el auto? ¿Estás encerrado? ¿Estás en tu casa? ¿Estás siguiéndolo por streaming Cadena Ceneice? ¿Estás por radio por M590? Gana bien y merecidamente justo Boca 1-0. Es lateral que tiene que tomar Blanco manda para Velasco para Blanco, tira un caño Blanco, centro de Blanco, pelota para Benetier, Marco Amor para San Lorenzo, rompe juego Amor, sin embargo el rebote a buscarlo aparece corriendo Bascasíbar, devuelve otra vez Amor, termina rompiendo fuera de la cancha Amor, la tira fuera de la cancha Amor, y es lateral para Boca, desde la derecha lo tiene que tomar Lozano, locutor.
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20: Tengo 18 de este segundo tiempo, gana Boquita 1-0, golazo del uruguayo Lozano, o digo el nuevo Negro Ibarra, con todo el respeto, el más grande de todos los tiempos en ese sector junto al Tano Pernilla. Recupera Boca con quien, con Leandro, Paredes la lleva, círculo central, toca corto con Milton Delgado, devuelve para Leandro, Paredes filtró el pase para Velasco, lo marcan dos, habilitó a la izquierda Blanco, corre por la pelota Blanco, tres cuartos. centro de cancha, intenta Boquita, intenta ver con la pelota, Blanco, Blanco suelta para Milton, de quedó Milton, de quedó manda para Paredes, para de vertical con quien, con Marentiel, marca el jugador Corujo, marcó Corujo de cabeza a buscar el rebote Erazo, pero marca Leandro, y otra vez de Boca, y otra vez de Boca, y viene con quien, con Paredes, Paredes que manda para Marco Pellegrino, Marco Pellegrino suelta para el líder, la viene tomando el líder es Paredes, la tiene Paredes, la viene tomando el líder, abierto por la izquierda aparece Milton, Milton para Paredes, la tiene Boca, con quien, con Paredes, parte con la pelota, Paredes para Milton, Delgado corre por la pelota, Milton, viene Milton, viene Milton, círculo central limpia para Marco Pellegrino, dame uno Dani.
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20: 18, casi 19 minutos del segundo tiempo, gana Boquita 1-0, dame otro.
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20: La tiene para Boca Lautaro Dilolo. Dilolo se lleva la pelota hasta la mitad de la cancha, cruza la línea central. Intenta Boca, intenta, ataca Boca con Dilolo. Dilolo para Meretiel. Meretiel con la pelota, ataco, está casi para el segundo tiro, tapó el arquero, tapó el arquero, tapó el arquero. Acá Sibar se comió un gol increíble, era gol, era gol. Acá Sibar, acá Sibar le pegó y el arquero se quedó con mi grito, el arquero se quedó con mi grito. Insiste Boca, Velasco en el área, penal. ¿No cobró? Penal sobre Velasco, era de Tripiquio. Sí. No cobró Araza, se la llevan Paredes, la tiene Leandro, la tiene Leandro. Paredes con la pelota, está para liquidarlo, está para liquidarlo. La tiene Flores, Flores soltó para Meretiel, Meretiel para Flores, Flores para Meretiel. Le falta sobre Meretiel, la tiene Flores, la tiene Flores. Entra en el área, viene Flores, entró Meretiel, lo trabaron justo Meretiel. Sacó la pelota el jugador Corujo. Un baile le está dando Boca a San Lorenzo, es un baile. Un baile bajo la lluvia, lo está sacando a pasear. Lleva la pelota a Paredes. Boca lo tiene que liquidar. Boca no lo puede perdonar a San Lorenzo. Boca lo tiene que rematar. Lo tiene que rematar. La lleva Blanco, Blanco la manda atrás para Marco Pellegrino Augusto. Boca lo tiene que rematar. Lo está perdonando demasiado a San Lorenzo.
14: Boca es inmensamente superior desde el minuto cero. Tiene que conseguir el segundo. Porque en definitiva estos clásicos después son picantes. Boca está jugando tal vez el mejor partido del ciclo Roba Arena. Quiero marcar que el gol de Lozano arrancó en un bloqueo espectacular de Pellegrino y ahí me parece que nació la jugada del gol.
20: Tengo 20 del segundo tiempo, lleva la pelota para Boca Milton Delgado, la manda atrás, pelota para Lautaro Dilolo, llueve en el gasómetro, un baile le está dando Boca a San Lorenzo, pero quiero decirte que no está nada definido, falta mucho todavía. Boca gana por la mínima, Boca gana 1-0 nada más, con gol de Lozano, la lleva Dilolo, Dilolo descarga a la izquierda para Marco Pellegrino, Marco Pellegrino se la lleva hasta la mitad de la cancha, tocó corto con quien, con Blanco, Blanco soltó para Paredes, Paredes volcado por la izquierda, Paredes que se va arrimando el círculo central, Paredes que manda para quien, para Lozano, controla Lozano, callejón del 8, soltó para Casibar, Casibar recibe de espalda, la manda para Lozano, Lozano manda para Paredes, Paredes toca la pelota corto con quien, con Milton Delgado, domina la pelota Milton, se entrevera por la mitad de la cancha Milton, Milton con la pelota, viene Milton a la derecha ahora para Lozano, Lozano suelta para Dilolo, Dilolo la manda para Marco Pellegrino, es un baile que le está dando Boca a San Lorenzo, pero falta mucho todavía, la lleva por la izquierda Alan Velasco, Alan Velasco manda la pelota atrás para Marco Pellegrino.
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20: 21, segundo tiempo, se la lleva Milton Delgado, círculo central, Milton Delgado, soltó a la derecha para Dilolo, la pone larga, para quien, para el uruguayo, Lozano, Lozano la pone a correr, a Flores, Flores con la pelota, Flores tira centro, de Becky, arquero de San Lorenzo, fácil, domina la pelota.
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20: De Becky despeja fuera del área, saca la pelota de Becky, pelotazo largo para Erazo, paso al frente de Marco Pellegrino, se la lleva Marco Pellegrino, Marco Pellegrino a la izquierda para Alan Velasco, mete Herrera, la pelota deriva en el saque de costado que es para San Lorenzo, locutor.
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20: Bueno, Tripiquio y Herrera se fueron.
0: Sí, e ingresan el 11, Reali, y el número 10, Facundo Gulli.
20: Dame cuatro.
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20: Reali tiene la pelota para San Lorenzo. Reali de derecha a izquierda, va descargando en sector de Álvarez, corre por esa pelota Álvarez. Álvarez por la izquierda, maniobró, escapó, se va por la diagonal, viene tirando centro para Erazo, marcó Pellegrino, el rebote es juntado por quien, por Ratalino, tocó la pelota para Erazo, Erazo devuelve para Ratalino, Ratalino suelto para Álvarez, Álvarez para Ratalino, se entreveró por la mitad de la cancha, la abrieron por la derecha para el 22 Álvarez, se volcó como 7, viene Álvarez, marcó Alan Velasco tiró la pelota fuera de la cancha, y es un lateral que tiene San Lorenzo en tres cuartos, y es un lateral en ataque que tiene San Lorenzo de Almagro. Boca gana el partido 1-0, pero no está nada definido, fue mucho mejor que San Lorenzo, juega con un hombre de más, pero queda mucho todavía. Pelota que viene recibiendo Ratalino. Ratalino pelea con Alan Velasco. Se le termina la cancha a Ratalino por la derecha. Y es un saque de costado que le pertenece a Boca. En el puesto de Lautaro Blanco. Tiempo de Boca. Te escucho, Marcelo.
1: El tema acá es que Boca lo tiene que definir. Acaba de errar una tan clara el ruso Acacíbar. Pasó hace 5 minutos. Pero me quedé pensando en eso. Boca tiene todo en este partido, que es un baile de antología, pero con muy poca efectividad.
20: La viene teniendo para Boca Delgado. Delgado con la pelota. Delgado que abre la cancha a la derecha. Pelota para Milton Delgado. Milton Delgado soltó para Dilolo. Dilolo la tira larga para Casíbar. En mala entrega. No llega Casíbar y es pelota de Debecki. Quiero escucharlo a Tati Civielo.
22: A ver, tiene que terminar este partido Boca, y para mí la forma es poniendo jugadores de ataque. Boca tiene todo para cerrar este partido, hay que cerrarlo ya.
20: Ataca San Lorenzo, con quien, con Erazo. Erazo levanta para el 11 Reali. Se lo quieren comer a Erazo porque le entrega mal para Reali. Amonestado el jugador de San Lorenzo, Erazo, por protestar. Es pelota que viene recuperando para Boca el jugador Dilolo. No es Erazo, es Reali. Finalmente la amonestación. Pelotazo largo para Berentiel. Corre por esa pelota Berentiel. Cierra Corujo, Corujo a la suelta atrás para Debecki. Debecki la tiene. Le pega con el pie derecho. Somos Radio Continental por M590. Gana Boquito un tanto contra 0-24. 24, tengo 24. Segundo tiempo. Con la pelota aparece Velasco. Velasco tocó corto con quien, con Paredes. Paredes devuelve para Velasco. Velasco devuelve para Paredes. Tocando la Paredes. Tocando la Paredes en sector de quien, de Acacíbar. Acacíbar maniobró, soltó el pase para Dilolo. Dilolo que viene mandando el pase corto con quien, con Flores. La pone contra el piso. Viene Leo. Leo con la pelota. Viene Leo, Leo con la pelota. 11-44-000-590. 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Estamos por el stream de Cadena Sanaice, por supuesto también. La viene teniendo para Boca Milton Delgado. Limpió para Dilolo. Soltó Dilolo para Paredes. Paredes mandó para Acacíbar. Acacíbar manda para Dilolo. Dilolo manda para Paredes. Qué buen partido que ha jugado Boca en el gasómetro ante San Lorenzo en este clásico. Pelota por la izquierda para Alan Velasco. Alan Velasco manda por bajo la izquierda para Blanco. Blanco para Velasco. Velasco tocó la pelota para Paredes. Paredes mandó la pelota atrás para Marco Pellegrino. Marco Pellegrino maniobraba hasta la mitad de la cancha. Viene Marco. Marco maniobró, soltó la pelota para Dilolo. Es un baile de Boca ante San Lorenzo de Almagro. Es un baile, pero Boca gana por la mínima. Gana 1-0 y no estará definido. Tengo 26-26 del segundo tiempo. Gol de Lozano. Boquita le está ganando 1-0 nada más a San Lorenzo. Quedan 20 más el descuento. Quedan 20 más el descuento. La viene llevando Paredes. Paredes manda para Milton Delgado. Milton Delgado tira para Lozano. Lozano cruza la mitad de la cancha. Intenta Boca ahora. Viene con la pelota Lozano. Lozano se frenó. Callejón del 8. Lozano soltó para Alan Velasco. Alan Velasco mandó para Dilolo. Dilolo soltó para Milton Delgado. Viene Milton. Milton con la pelota. Viene Milton. Milton mandó para Paredes. Abierto por la derecha. Lía aparece Lozano. Paredes no se la dio. A la izquierda mandó el pase para Marco Pellegrino. 4 metros campo de San Lorenzo. Intenta Boca. Intenta la pone contra el piso. Marco. Marco tiró para Milton Delgado. Milton Delgado ahora para Dilolo. Se adelanta Boca. San Lorenzo en campo propio. Gana Boca 1-0 con la pelota Paredes. Mirá el pase que le metió Paredes a la izquierda a Blanco. Blanco tiró un caño, pasó, qué jugadón. Blanco centro, está el golazo. Gol de Berentiel. Gol de Boca, de Boca, de Boca, de Boca. Golazo del uruguayo Berentiel. Jugada bárbara. Tiki, tiki, taca, taca, tiki, tiki, taca, taca. Paredes para Blanco, tira un caño. El centro, bien de 9, el uruguayo Miguel. El uruguayo Miguel para llenarse la Boca de gol. Es un baile de Boca San Lorenzo de Almagro. Lo saca a pasear Boca San Lorenzo de Almagro. No recuerdo del 7-1 un baile tan fenomenal de Boca San Lorenzo de Almagro. Un baile que se van a recordar toda su vida. Un baile que van a recordar en toda su historia. Boca le gana a San Lorenzo 2-0 con un baile impresionante en el mejor partido del Vasco Arruabarrena desde que llegó a Boca. El mejor partido de Boca con Arruabarrena desde que llegó a Boca. Boca lo somete a San Lorenzo, Boca lo saca a pasear, Boca lo saca a bailar y gana con gol de Merentiel. El segundo gol de Boquita, justicia divina, para que Boca, Boca festeje, Boca sea alegría, Boca sea carnaval. Estamos en el gasómetro porque en todas partes vamos a estar. Esta es la transmisión de Boca. Boca 2, San Lorenzo 0, Merentiel a los 27 del segundo tiempo.
2: La conclusión de una jugada otra vez armada de una manera fenomenal. Por fin se le dio a Miguel casi en la boca del arco, empujando lo que es, creo, una historia muy cercana a la conclusión. Bajo un diluvio descomunal, Boca lo baila San Lorenzo como pocas veces tengo recuerdo. De principio a final, una actuación demoledora del equipo del Vasco Arruabarrena. Gana, gusta, todavía no golea, pero creo que falta poco.
20: Gana Boca 2-0, Augusto, quiero escucharte.
3: Que desde el principio del partido, que mañana no les mientan con el 11 contra 10, porque Boca fue superior desde que arrancó el partido, lo pasó por encima a un San Lorenzo pijotero, Boca se lo lleva puesto.

0: Almagro, señores. Es un baile de Boca frente a San Lorenzo de Almagro. Hay que estar tranquilos porque en San Lorenzo...
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2: Un diluvio descomunal, decían desde el Estadio de San Lorenzo, lo estamos viendo acá por los monitores. Cae muchísima agua, seguramente hay problemas con internet y problemas con la señal que acaba de volver. A ver si lo tenemos, Julito, ¿estás?
0: Acá lo tenemos. Son las lágrimas de muchos que lloran de este momento de Boca que está vivo. Vivo en la triple competencia. Es cierto que no hemos ganado nada, pero Boca vivo en la triple competencia, Boca vivo en el campeonato argentino, Boca vivo en la Copa Argentina, Boca vivo en la Copa Sudamericana. Es el diluvio universal. Falta Noé seleccionando uno de cada especie para el final. Centro del jugador Reali coloca centro para Ratalino. Cierra Marcos Pellegrino el corner que ha presentado para San Lorenzo. ¿Por quién?
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0: Va Reali con este tiro de esquina que será para San Lorenzo. 30 minutos tengo del segundo tiempo. Un baile descomunal, le está pegando Boca a San Lorenzo. Reali centro para Erazo. Marca de cabeza Di Lolo. Le queda la pelota otra vez. Terminó la cancha para mí, para el árbitro, sí, para el árbitro también. Saque de arco que será para San Lorenzo de Almagro, locutor.
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0: Paso por el puesto de Tati Civielo con esta victoria de Boca, Tati.
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0: Acaba de cortarse la luz en el gasómetro. Para mí se va a cortar el partido. El árbitro para el partido porque se acaban de cortar los reflectores. Se cortó la luz, Augusto.
4: Claro, se cortó la luz y el árbitro le va a decir a los arqueros, ¿pueden o no? Si los arqueros quieren, se sigue. Es un diluvio, ¿eh? En gran parte de Buenos Aires.
0: ¿Dónde está Noé? Seleccionando uno de cada especie.
4: Porque llegamos y había un problema en la Perito Moreno, estaba inundada. Imagínate ahora, ¿no?
0: El árbitro reúne a los arqueros, reúne a los capitanes. Nosotros estamos en zona de pupitres. La zona es semicubierta, pero hay tanto viento que el agua llega igual. Y está mojándonos por todos lados. Pero estamos felices, estamos contentos con esta victoria de Boca. ¿Dónde estás en este momento? Te quiero escuchar. Cara Boquita, 2-0. En un baile que yo no recuerdo desde el 7-1 del Coco para esta parte. Se la lleva Real y Real y suelta para Gulli. Marca Blanco. Falta el árbitro y es tiro libre para San Lorenzo en el fondo, locutor.
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0: Somos la campaña de Boca por Radio Continental. 33 minutos del segundo tiempo.
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0: 33 minutos tengo de este que es el segundo tiempo. Lo gana Boca, lo gana 2-0. En un baile descomunal. En el mejor partido del Vasco desde que llegó a Boca. Del 7-1 que yo no recuerdo un baile tan importante de Boca ante San Lorenzo. Tengo 33. Despeja el arquero Álvaro. Montero, pelotazo largo para quien, para el chileno Palacio. Viene marcando para San Lorenzo Reali. Reali tiene la pelota para San Lorenzo Reali. Va entregando el pase para Erazo. Erazo para Reali. Marca Lautaro Blanco. Lautaro Blanco. Con la banda para Milton Delgado. Se le termina la cancha a Milton, 35. Ya no se puede jugar. Pero la gente, el árbitro dice que se sigue jugando. La viene teniendo para San Lorenzo el futbolista Ratalino. Ratalino soltó para Erazo. Erazo corre por la pelota. Marca para Boca Lautaro Di Lolo. Di Lolo va soltando el pase para que Julio. Para el jugador Ángel Romero. Ángel Romero para Di Lolo. Infracción sobre el futbolista de Boca y es tiro libre. Es tiro libre para nosotros. Sigue a gusto.
4: La mejor noticia más allá de la actuación es que Boca consiguió la ventaja antes de esto. Ya no se puede jugar como está la cancha. Y si se estiraba el 0-0 iba a ser un problema. Boca lo empezó a ganar y casi que lo definió antes de la inundación de la cancha.
0: Tiro libre para Boca hecho por Leandro.

0: tiene para Boca. Parades saltó por bajo, la izquierda para Blanco. Blanco la manda otra vez adentro para Parades. 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Lo gana Boca, dos tantos contra cero. Una pelota larga por la derecha para Kempar Lozano. Lozano se plantea como número 8. Bárbaro con Amor, quitó Amor y Amor lo puso a correr a Ratalino. Viene Ratalino, metió con todo Lautaro. Di Lolo con la pelota. Falta de Lautaro de Lolo sobre Ratalino. Marca el árbitro. Y es tiro libre para San Lorenzo, la línea central.
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2: Boca ocupa el puesto número 5 en el grupo A con 17 puntos. Primera victoria de visitante en el torneo.
0: Después de Boca frente a San Lorenzo, vamos camino a la transmisión de Rosario Central con Argentinos en los relatos de Lucas Ladaga y el Pampa Torres. ¿Es así, Hernán?
2: Exactamente, ya están llegando para la transmisión. Cuando quiera podemos hacer un toquecito, ¿eh?
0: Es impresionante lo que está lloviendo aquí. Lo vamos a hacer cuando termine el partido para hacerlo más prolijo.
2: Perfecto.
0: Pelota por la izquierda para Flores. Le meten con todo Flores. La viene ganando Álvarez. Álvarez la tiene para San Lorenzo. Viene Álvarez. Fondo de la cancha viene para Álvarez. Álvarez con la pelota. Viene Álvarez. Tiro centro. Marco Pellegrino. Marco y mandó la pelota lateral. Que será para San Lorenzo, Dani.
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0: Gana Boca 2-0 el partido. Tengo 36 minutos. Con este informe paso por el puesto de Claudio Civielo.
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3: Vos sabés que se hace enseña a los jugadores adentro de la cancha de Boca. No hay que jugar, hay que tirarla para arriba porque no se puede jugar más.
0: Pero queda mucho tiempo todavía, Marcelito.
4: Sí, por supuesto. Esto todavía no está concluido. A ver.
0: Ataca Boca con 5 jugadores. Palacio se lleva la pelota. Ángel Romero ahora le queda la pelota a Lozano. Le pega largo, un rebote. A buscar la pelota Flores. Corre por esa pelota Flores. No se puede jugar. Le queda la pelota atrás a Muchagua. No se puede jugar. La tiene Flores. Flores mano a mano con Amor. Marcó Amor y tiró la pelota fuera de la cancha. Y es un lateral para Boca en el lateral derecho, Augusto.
5: Lo para Laza, lo para porque hay rayos aparte. No se puede jugar con tormenta eléctrica. Boca va a meter 2 cambios. Yo creo que Araza está entre mirar el reloj y decir, vámonos, que se termine. Sí. O hacer lo que la lógica indica, que es frenarlo.
4: Esto. Falta menos de 10 minutos. Se preparan para ingresar Julio Villa y Tomás Belmonte. Se va a ir Flores. Flores es uno.
0: Merentiel el otro, me parece.
4: A ver, ya te digo. Flores, va a ingresar Sebastián Villa, lógicamente.
0: Esperá, dame 2, tengo tiempo, dale, Dani.
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0: Merentiel se va finalmente, Marce.
4: Sí, señor, Merentiel es el que se retira. Ingresa Toto Belmonte.
0: 37. Todavía tiempo, 37, lo gana Boca 2-0.
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0: La tiene para Boca Blanco. Blanco va escapando por la izquierda. Blanco tira al centro, pelota para Ángel Romero. Se pasó Ángel Romero, mandaron la pelota al córner. Amor, el córner, tiro de esquina. Y es para Boca en la derecha, era el tercero.
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0: Va el paraguayo Ángel Romero para el puntapié de esquina desde la derecha. Espera Villa, espera Marco Pellegrino, está Di Lolo. Boca por el tercero. El envío por la derecha de Romero. Segundo palo, quedó bollando. Despeja Arboleda. A correr, aparece Ratalino. También Álvarez. Cierra Lautaro Blanco. La manda larga Lautaro Blanco en dirección del jugador Villa. Sin embargo, pasó al frente del jugador Corujo. Corujo que se abre por la derecha. Pierde Corujo. No se puede jugar. Marca Ángel Romero, pelea por la pelota Corujo, le queda la pelota a Álvarez, cierra para Boca Lautaro Blanco, pelotazo largo de Lautaro Blanco, paso al frente de Arboleda, miro el cronómetro, ¿cuántos quedan? Tengo 38, pelota para Ángel Romero, pelota larga para Villa, no llega Villa, le queda la pelota el jugador Arboleda, despeja Arboleda, pelota para Erazo, Erazo controla, lo marcan 2, viene Erazo, va cerrando para Boca Marco Pellegrino, rompe juego Lautaro Blanco, rebota la pelota en Ratalino y la pelota muere por un costado, es lateral para Boca, vendemos, gana Boca 2-0.
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0: Está claro que el árbitro mira el cronómetro, van 40, quiere que se termine rápido, Augusto.
5: Totalmente, porque frenar esto significa irte al vestuario, esperar que drene la cancha, que por otra parte da la sensación, como está el cielo, que no va a parar de llover. Así que esto es terminar como se pueda.
0: Se la lleva para San Lorenzo Álvarez. Álvarez tocó corto con Derritis. Derritis para Álvarez. Álvarez perdió la pelota. Gana Milton Delgado y tira fuera de la cancha Paredes. Yo sé que estoy repitiendo mucho, no se puede jugar, pero es la realidad. Muchísima agua ahí en el campo de juego. Se la lleva Reali por la derecha. Reali mano a mano con Lautaro. Quitó el lateral izquierdo de Boca. Blanco va soltando el pase. ¿Para quién? Para Milton Delgado. El piso marca Álvarez y termina tirando la pelota fuera de la cancha a los 40 minutos. Voy por tres, locutor.
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0: Ataca Boca por la izquierda, viene Villa. Villa de 11, mano a mano con Arboleda. Marca Arboleda. Villa le dice al árbitro que Arboleda le cometió infracción. El árbitro dice que no hay nada. Termina cobrando lateral cerca del banderín del córner, o dio córner finalmente el árbitro. Dio córner, porque fueron los zagueros centrales. Termina cobrando tiro de esquina el árbitro, tiro de esquina por la izquierda que tiene que tomar Lautaro Blanco. 40 del segundo tiempo. Boca gana 2-0 en el mejor partido del Vasco desde que llegó a Boca. El centro de Blanco queda boyando, pelota para Lozano al arco, rebota en Reali, junta el rebote Milton Delgado. Delgado que abre la cancha a la izquierda, pelota para Blanco que no va a llegar. La pelota muere por un costado y es un lateral por la derecha. Es un lateral por la derecha que tiene que tomar Reale para San Lorenzo. Te escucho, Marcelo González, quedan cuatro.
4: Déjame marcar lo siguiente, y esta es una en beneficio de San Lorenzo. Más allá del diluvio, la cancha se la bancó re bien, ¿eh? La cancha se la bancó re bien. Después hay alguna zona en particular donde no se mueve, pero hay que decir que cayó un aguacero. Fueron 10 minutos de una lluvia de una intensidad impresionante.
0: Prepárate cuando te lo pida Hernancito, la tabla, las dos, tiro libre hecho por Debecki, pelotazo largo de Debecki para Erazo, domina Erazo, Erazo controla, manda la pelota por bajo la derecha para Álvarez, Álvarez manda otra vez para Erazo, Erazo para Reali, manda la pelota al córner, finalmente el jugador de Boca, Marco Pellegrino terminó tirando la pelota al tiro de esquina que es auspiciado 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
0: Reali toma carrera, va el 11, centro para Erazo. La saca Marco Pellegrino. Qué partido que ha jugado Marco Pellegrino en el segundo tiempo, Augusto.
5: Desde la muy... Dale vos.
0: Esperá, porque viene el contragolpe de Boca. Ataca Boca con el chileno Palacios. Va por la derecha. La viene pidiendo Ángel Romero. ¿Por qué no se lo digo antes? Buscó la falta.
4: Se le quedó la pelota.
0: Increíble, Marce.
5: Poco inteligente. Con la pelota así no hay que trasladar. Querido, hay que pasar la pelota. Perdón.
4: Se le quedó la pelota en una laguna. No hay que trasladar tanto, Palacios. Por favor. Está diluviando, hermano. Era antes el cambio de frente. Lo dejaba mano a mano.
0: Gana Boquita, dos tantos contra cero. 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Se viene San Lorenzo, por la izquierda Derritis. Derritis suelta para Álvarez, rompe de frente. Por supuesto Lautaro de Lolo. Un pelotazo largo para Villa, también aparece Ángel Romero. Cierra de zurda, amor, tira la pelota fuera de la cancha. Y cuando le faltan al partido dos minutos, lateral para Boca por la derecha, locutor.
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0: Estaremos hasta las 6 de la tarde con este partido de Boca y San Lorenzo, donde Boca golea 2-0, en realidad 2-0, pero pudo haber sido una goleada en un partido impresionante del Boca del Vasco ante San Lorenzo de Almagro. Lateral que tiene que tomar Lozano para Boca, Dani.
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0: Último minuto y piquito del partido. 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Tiene la pelota para Boca. Blanco tocó corto con quien, con el jugador de Tomás Belmonte. Belmonte a la izquierda para Villa. Villa devuelve otra vez al círculo central. Pelota para Tomás Belmonte. Antes pasa la pelota por quien, por el jugador Milton Delgado. Soltando el pase a Milton. Milton para quien, para Paredes. Paredes para Tomás Belmonte. Belmonte atrás para Dilolo. Dilolo suelta la pelota para Villa. Villa manda la pelota para quien, para Palacio. Va el chileno. El chileno con la pelota. El chileno para Dilolo. Dilolo soltó para Paredes. Viene con la pelota Leandro. Colocó el cambio de frente para Villa. Está habilitado Villa. Controló por la izquierda corriendo en el último minuto Villa. Villa suelta la pelota para Blanco, intenta Boca, viene con la... maravilla. Mete con todo ahora Arboleda. Arboleda va soltando el pase para Reali. Reali se la lleva hasta la mitad de la cancha. Tengo 45 ya. Viene Reali. Riende abriendo la cancha. ¿Para quién? Para Álvarez. Álvarez se prepara para tirar centro. Para Erazo. Se pasó Erazo. Lo quieren matar a Erazo. La pelota la controla, para mí una de las figuras de Boca es el uruguayo Lozano, o digo el nuevo Negro Ibarra, con el que Boca abrió el marcador. Lo gana Boca 2-0. Ya tengo 45. Gana Boca 2-0 en el gasómetro.
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0: Toma la pelota para Boca Lozano por la derecha. Lozano tira el pase atrás, pelota para Angelito Romero. Angelito Romero manda corto el pase, pelota para quien, para Milton Delgado. Maniobra por la pelota del matancero. Viene Milton. Milton con la pelota, viene Milton. Soltó la pelota para Romero. Romero para Tomás Belmonte. Belmonte se la lleva. Soltó la pelota para Villa. Villa para Belmonte. Foul sobre la puerta del área. No cobra el árbitro. Despejar el fondo Corujo. Le queda el rebote a Blanco. Blanco perdió, ganó Reali. 45-30, 45-31. Ataca San Lorenzo. Boquita lo gana 2-0. Reali para Álvarez. Se abre por la derecha. Marcó Leandro. Marcó el hijo de Daniel. Marcó Paredes. Par de levante en dirección de Milton Delgado. Valde Rafael Castillo. Viene con la pelota, viene Milton. Milton con la pelota, viene Milton. Va a terminar en el gasómetro. Es un baile bárbaro ante San Lorenzo de Almagro. Boca con uno más. Pero Boca ha jugado el mejor partido desde que llegó el Vasco Robarrena a Boca. La tiene Palacios. Descarga por la derecha. Pelota para Lozano, una de las figuras del partido. Lozano corre en marca de Ritis. Pelota fuera de la cancha. Y es un lateral para Boca. Lo hace rápido Lozano. Va a ser final en el gasómetro. Va a ser un paseo de Boca. Vamos a ganar un clásico. Uno de visitante. Va a ser triunfo de Boca para la alegría de la mitad más uno. La lleva Leandro para de círculo central. Intenta Boca, intenta. Ya tengo tiempo cumplido. Uno más. Se va a jugar. Marca el árbitro. Se la lleva Milton Delgado. Milton Delgado maniobra. Toca por la derecha para Lozano. Lozano manda la pelota. Ahora para quién. Para el jugador Ángel Romero. Está en el área. Viene Ángel. Romero. Tiro centro para Tomás Belmonte. Marco Corujo. El rebote. Lo toma Milton. Tiró. De Becky, el arquero se quedó con Negrito, era gol de Milton Delgado. Termina la pelota fuera de la cancha, lateral en ataque para Boca. Una de las últimas, será para Boca que se queda con la pelota o el árbitro va a terminar el partido. Saque de costado que tiene que tomar para Boca el uruguayo Lozano. Lo gana Boca 2-0. En el final ya del partido, último minuto, lo gana Boca 2-0. El mejor partido del Vasco sin duda desde que llegó a Boca. No recuerdo un paseo semejante de Boca San Lorenzo desde el 7-1 del Coco Basile. Y Boca no convirtió más goles porque falló en la definición, pero lo ganó 2-0 y Boca vivo en la triple competencia. Y Boca va con Palacios, centro para Villa y el jugador Arboleda despeja. Arboleda que la peina y la viene juntando Reali. Tiene que ser final. Reali mande para Álvarez, tiene que ser final del partido en el gasómetro. Reali levanta para Álvarez, Álvarez manda para Reali, corta Pellegrino que jugó un partidazo. La pelota murió por un costado, enviada por el 10, de San Lorenzo, que es Juli, dice el árbitro. Y es un lateral que será para Boca, lo tiene que tomar Blanco. Vamos a ganar en el gasómetro. Va a ganar Boca 2-0. Lateral que tiene que tomar para Boca Blanco. Blanco para Villa. Villa hasta el fondo. Villa de 11. Tocó para Belmonte. Le mete con todo Ratalino. Tiró la pelota fuera de la cancha. Lateral para Blanco. Ganamos en el gasómetro. ¡Ganó! Junior, ganamos en el gasómetro, ganamos un clásico de visitante, ganamos de punta a punta, triunfazo del equipo que sigue vivo en la triple competencia. Boca vivo en el campeonato, Boca vivo en la Copa Argentina, Boca vivo en la Copa Sudamericana. Boca lo sacó a pasear, Boca lo bailó a San Lorenzo de Almagro. Boca le ganó el partido a San Lorenzo 2-0. ¿Cómo se tiene que jugar un clásico? Inteligentemente, pensándolo, como en los viejos tiempos, como jugaban los equipos de Bianchi con el Vasco como jugador titular. Lo ganó Boca impresionantemente de punta a punta, como queremos los hinchas de Boca ganar los clásicos de manera inteligente. Boca ha jugado su mejor partido desde que llegó el Vasco a Robarrena a Boca. Boca en todas partes vamos a estar, porque esta es la campaña de Boca. Boca se lleva la victoria del gasómetro. Boca 2, San Lorenzo 0. Ganó Boca. Boca, señores.
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6: Bueno, estamos en
0: triunfazo, triunfazo de Boca, estamos acá. Triunfazo de Boca en el gasómetro 2-0. Cantame con esta victoria, Hernán, cómo queda Boca en la tabla y en la anual.
2: La tabla de posiciones ahora, después de esta victoria, 2-0 de Boca entre San Lorenzo, Instituto en el grupo A, primero con 22 puntos, Defensa y Justicia 18, Gimnasia de Mendoza 17, Vélez 17, los mismos puntos que Boca e Independiente, Lanús 13, Newell's 13. Boca podría escalar un punto dependiendo del resultado entre Vélez y Tigre, que se va a jugar ese partido hoy a las 9:30 de la noche.
0: A ver, Hernán, si nos ponemos entonces en sintonía. Instituto 22, Defensa 18, y hay cuatro equipos en este momento con 17. Gimnasia de Mendoza, Vélez, que le toca jugar en un rato, Independiente y Boca. Esos son los cuatro con 17.
2: Exactamente, Vélez tiene que jugar el Internacional con Tigre a las 9:30 de la noche en el Amalfitano.
0: Y en la tabla anual, Independiente Rivadavia de Mendoza con 48, Argentinos con 47.
2: Exactamente.
0: Boca también con 47 y Vélez queda con 45, que juegan un rato, Hernán.
2: Exactamente. Argentinos y Independiente Rivadavia también tienen que jugar. Ahora Argentinos juega con Central en unos minutos.
0: Bien, bien.
2: Está
0: bien,
2: Leandro Paredes hablando.
0: Está Leandro Paredes, lo escuchamos, al capitán.
7: ¿Por qué crees que están en este momento? La verdad que le salen casi que todas. 14 partidos sin perder. De visitante también se les está dando bien. No es fácil venir en la cancha de San Lorenzo. Lo han conseguido. Hace 7 años que no ganaban, 3 partidos en el medio. Bueno, son muchos números positivos.
8: Sí, creo que sí. Creo que hicimos un clip mental donde sabíamos que si al juego que teníamos le agregábamos intensidad y jugar siempre con esta predisposición, con y sin pelota, creo que iba a ir las cosas mucho mejor, y creo que vamos por buen camino.
7: Cuando me hablas de un clic mental, inevitablemente hay un mérito ahí para el cuerpo técnico, entiendo.
8: Sí, seguramente yo, esa chispa que necesitábamos, ese empujón que necesitábamos y nosotros como grupo respondiendo.
7: Especial a ganar un clásico, ¿no? De visitante.
8: Sí, obvio, porque es un clásico, los clásicos se ganan, y haciéndolo de esta manera, jugando de esta manera, es aún mejor.
7: Gracias. No. Paredes.
0: Muy bien, Leandro Paredes ahí con la tele, 16:44, en un ratito vamos a dar conexión con la transmisión de Central y Argentinos Juniors, con Lucas Ladaga y con el Pampa Torres.
6: Cuando quieras, Julito.
0: Bueno, quiero ver si algún jugador de Boca queda todavía en el gasómetro. Me parece que no, Hernán, ¿no?
2: No, ahora sí está hablando Merentiel.
0: Dámelo.
9: De la mejor manera, hemos mejorado un montón de cosas, hacemos lo que el entrenador nos pide y lo venimos haciendo bien.
7: Repasábamos recién tus estadísticas, con River son muy positivas, y ahora con San Lorenzo también. Jugaste 6 veces con San Lorenzo, le metiste 4 goles.
9: Sí, la verdad que feliz. Siempre marcar, y más con esta camiseta, como lo he dicho un montón de veces, es muy importante, así que nada, seguir sumando goles es muy importante para mí y para el club, así que nada, tengo que seguir trabajando.
7: Jugar y ganar un clásico en condición de visitante tiene un condimento extra, ¿es algo especial?
9: Sí, necesitábamos ese partido de visitante, sumar de a 3, y la verdad que lo hicimos de buena manera, se vio claro en el partido, así que estamos muy contentos.
7: ¿A dónde está, Miguel, la clave para que estén vivos en todas las competencias? Están vivos en la Sudamericana, están vivos en el torneo Copa Argentina, y están ahí muy cerquita de ser el mejor equipo en cuanto a punto de lo que va el año. Son cosas positivas.
9: Sí, la verdad que son muy positivas, estamos compitiendo la semana muy bien, el equipo, lo que no le toca jugar también compiten, así que no exigen al máximo, así que nada, tenemos que seguir por esa senda, tenemos que seguir trabajando y mejorando cosas para seguir logrando objetivos que tenemos grupalmente.
7: ¿A quién le dedican el gol?
9: Se lo dedico a mi familia, a mi mujer, a mis dos hijos, que mañana los veo, así que nada, estoy muy contento.
7: Disfrutar.
9: Dale, gracias.
0: Miguel Ángel Merentiel. El uruguayo Merentiel, señores, con la palabra en el final del partido. En un rato los dos goles vamos a escuchar, vamos a estar hasta las 6 de la tarde. Queda mucho tiempo todavía. Estamos contentos, se va yendo la gente de San Lorenzo de Almagro del estadio, sigue lloviendo impresionantemente, quizás se queda Hernán y da paso en un rato a Lucas y al Pampa Torres, a Lucas Ladaga con el partido de Central y Argentinos, pero vamos a quedarnos un rato más para escuchar la palabra de el Vasco Arruabarrena. Un adelanto del comentario, Augusto, del comentario de lo que pensás de este, de esta victoria. Todavía estamos acá y queda mucho tiempo, pero un adelanto, lo primero que se te viene a la cabeza de este triunfo de Boca, Augusto.
5: Que fue el mejor partido del ciclo de Arruabarrena, que desde el arranque fue superior a San Lorenzo, que le faltó contundencia para las cifras de goleada que debió ser ante un timorato rival, y que desde el 11 contra 11 ya Boca era superior. Paredes fue el mejor, el técnico leyó muy bien el partido desde los cambios y desde cómo tratar de romper a ese equipo que suele ser sólido, el de Insúa, y Boca se lleva de aquí no solamente 3 puntos, sino una victoria que te da una confianza gigantesca para enfrentar a Racing la semana que viene.
4: No siempre, Julio, se puede cristalizar en el campo de juego, en el desarrollo, lo que uno ve en las planillas. Por supuesto que Boca, nombre por nombre y hasta por equipo en esta actualidad de San Lorenzo, era inmensamente superior. Pero insisto, no siempre suele suceder que esto se vea marcado en el campo de juego. Bueno, hoy sí, definitivamente. Tanto que podemos decir a viva voz que este 2-0 queda definitivamente muy corto. Boca lo tuvo que haber goleado, pero no podemos bajarle el precio, por supuesto, a una actuación sólida, por momentos hasta brillante. Boca jugó bien al fútbol, acompañado por mucha carencia en la definición, sobre todo en el primer tiempo, es verdad. Pero después, a la hora que el partido se abrió con el primer gol, aquel que hizo Lozano, después, obviamente, no parecía haber riesgo en ningún momento. Esto tiene que ver con haberlo jugado con absoluta autoridad desde el principio hasta el final. Mirá que hace muchos años que vengo a esta cancha, ¿eh? Pero muchos de verdad. Desde aquella primera vez, si no mal recuerdo, en el año 94. Incluso contabilizando la goleada del 7-1, no recuerdo un baile semejante como el que esta tarde Boca le dio a San Lorenzo.
0: Bien, bien. Bueno, en un ratito voy con Tati Civielo, pero quiero hacer un toquecito con el encuentro de Central y Argentinos Juniors. Está Lucas Ladaga con el Pampa Torres. Lucas, estás en ese partido. ¿Cómo te va? Se viene Central y Argentinos. ¿Cómo andas? Bienvenido.
10: Ahí tenemos un pequeño inconveniente con la conexión.
7: El encuentro, ¿ahí me escuchan?
10: Ahora sí.
7: ¿Cómo andan, muchachos, ahí en el nuevo gasómetro? Estamos aquí, ya en el gigante de Arroyito, sí. Para lo que va a ser el partido entre Rosario Central y Argentino Junior. Partido que disputan por la tabla anual. Los dos están arriba, junto a Boca, que se prende. Así que ya está todo listo aquí, junto al Pampa Charlie Torles, para lo que va a ser el partido.
0: Bien, en un ratito voy con vos, Lucas. Estamos saliendo por radio, no por stream, Hernancito. ¿Está?
11: Y cuidado,
0: bueno,
11: con eso.
0: Vamos a hacer una pausa en un ratito, nos vamos a acomodar técnicamente, queda todavía mucho tiempo, estamos esperando por la palabra del Vasco, Arruabarrena, por supuesto, nosotros seguimos acá, en cancha de San Lorenzo, sigue lloviendo mucho, pero nos quedamos todavía, porque ha ganado Boca 2-0, pausa, ya venimos.
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0: Regresando a San Lorenzo de Almagro, vamos camino a las 5 de la tarde. En toda la República Argentina fue triunfo de Boca 2-0. 11-44-000-590. Camilo en la producción empieza a cortar oyentes. 11-44-000-590. Yo quiero saber cómo está la gente de Boca. 11-44-000-590. Camilo Follini en la producción al 11-44-000-590, porque queda mucho tiempo todavía y el hincha de Boca está contento, está feliz y es una transmisión boquense, así que vamos a poner al aire, por supuesto, al hincha de Boca al 11-44-000-590. Voy por dos, locutor, te escucho, Dani Bocar, y me voy con Tati Cibielo.
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0: Pasa por el puesto tuyo, Tati. Qué triunfo logró el equipo, ¿no?
3: Sí, a ver, es un partidazo completo de Boca, pero yo me quiero detener, Mago, lo dije durante la transmisión, vengo hace rato diciendo esto, porque así como marcamos permanentemente situaciones, cuando Boca juega peor, mejor, venimos del ciclo de Úbeda, del ciclo de Diego Martínez, de Gago, repito, el Vasco Arruebarrena es lo mejor que le pasó a Boca, es lo mejor que le pasó al presidente de Boca en los últimos 3 años. Este Boca tiene una impronta. A vos te puede gustar más o menos cómo juega. Hay partidos que lo hace mejor y hay partidos que lo hace peor. Ahora, que este Boca tiene una manera de jugar, tiene una impronta, sabe lo que hace, a veces sale mejor o sale peor. Pero repito, Boca, a muchísimos que le gusta esta palabra, Boca volvió a competir. Boca es un equipo con el Vasco y cada día juega mejor.
0: Bien, está Bocha Flores también con nosotros, por supuesto, integrante del equipo de Radio Continental, el que más sabe de San Lorenzo de Almagro, y está con nosotros acá. ¿Qué se puede decir de San Lorenzo, al lado de San Lorenzo, Bocha?
23: No, fue superado en todas las líneas, con 11, con 10, en el primer tiempo, en el segundo tiempo. Yo creo que lo único que pudo parar un poco a Boca fue la lluvia. Después fue un monólogo de Boca y un monólogo de Paredes, un partidazo de Paredes, impresionante, imparable.
0: ¿Crees que sin la lluvia pudo haber sido una goleada más abultada de Boca?
23: Y yo creo que sí, que le podía haber hecho 2 o 3 goles más. Es más, se los pudo hacer. Fue un par de tapadas de Debeck y después, bueno, se caían porque no podían hacer pie en el agua o se frenaron. Hubo un contraataque que se cae porque no puede hacer pie en el agua.
0: Gracias, Bocha.
23: Por favor, un abrazo para todos.
0: Un amigo de Radio Continental, bueno, cubriendo San Lorenzo y dando una mano, por supuesto, en esta transmisión. 3 o 4, Dani, vamos y volvemos, meta.
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0: Bueno, quiero saber si puedo ir con Lucas. Lo tengo a Lucas Ladaga para Central y Argentino. Quiero presentarlo también a Pampa Torres, que va a estar comentando ese partido. Pampa, bienvenido, ¿cómo andás?
24: Hola, Julito, querido. Abrazo grande para todos. Ya están saliendo los equipos al terreno de juego. Un clima tremendo se está viviendo en el Gigante de Arroyito. Duelos de equipos que van en búsqueda de lo más alto, de sumar no solo en la tabla anual, sino también de quedar en lo más alto del Grupo B.
0: Están los equipos en la cancha, están confirmados. Si les parece, cuéntenos cómo forma Central y lo mismo con Argentinos, Lucas.
1: Así es, están confirmados los 22 protagonistas. Vamos con los 11 de Rosario Central, Charlie.
24: Warner, Verón, Obando, Ávila, Sandes. En la mitad de la cancha, Pizarro, Ibarra, el uruguayo Rodríguez. Y por delante, Di María, Campazzi y Copetti, los 11 canallas.
0: Vamos a ir y venir del estadio de San Lorenzo con el partido de ustedes, esperando por la palabra del Vasco, por supuesto, y después seguramente le vamos a dar a ustedes para que continúen con esa transmisión de Central y Argentinos. Quiero pasar por el puesto de Tati Civielo y esperando por la palabra del Vasco, cuando Hernancito en Estudios Centrales me pegue el grito que esté el Vasco hablando, voy con el técnico de Boca. Pero hagamos un breve comentario de este triunfazo de Boca, como le gusta al hincha de Boca, que está contento y está feliz Boca. Primero Tati, después Marcelo. Tati.
2: Boca jugó un partidazo, y seguramente Marcelo va a decir las mismas palabras que yo, porque cuando vemos jugar a Boca con esa autoridad, Boca juega al ritmo de Paredes. A ver, vamos a arrancar individualmente. Paredes es un fenómeno, ya no sé más cómo explicarlo bien que juega al fútbol, y sin ninguna duda juega al ritmo de él. Ahora, después hay actuaciones individuales que son altísimas. Pero quiero ir a los que no van a apuntar nadie, porque todos van a hablar de Lozano, de Paredes. Vieron que ya nadie habla del arquero de Boca, ¿no? Mirá, y estamos hablando de un partido que no le patearon al arco. Pero nadie habla del arquero de Boca, que los poquitos que llegó San Lorenzo, ¿qué hizo? La descolgó, la agarró, te da seguridad. Los centrales de Boca jugaron todo bien. Di Lolo, jugó bien Herrera, jugó bien Pellegrino. Boca tiene dos laterales de selección, ¿eh? Boca tiene dos laterales de selección, porque Lozano la rompe, mete un golazo. El nivel de Lautaro Blanco es una cosa colosal, colosal. Ni que hablar del medio, que claramente son como hermanos. Paredes, Ascacíbar, Delgado, juegan de memoria, entienden todo. Y como les vengo diciendo, puede haber partidos mejores o peores de Boca. Pero Marcelito, ya sabemos a qué juega Boca.
4: Habemos equipo. ¿Saben por qué el destaque de tantos en el aspecto individual? Porque hay un equipo que lo solventa, porque hay un equipo que lo respalda. Boca juega bien con la pelota, hoy jugó bien sin la pelota. Claro, lo que pasa es que prácticamente no tuvo momentos de tenencia San Lorenzo. Aquí hubo un partido que estaba muy claro desde el movimiento inicial. Boca con la pelota, con la iniciativa, y San Lorenzo...
0: Marcelo, está hablando el Vasco.
4: Dale, lo escuchamos.
0: Escuchemos al Vasco,
6: el partido
0: dale.
6: Estaba controlado, con dos goles arriba, y tuvimos algunas acciones como para poner o aumentar la ventaja, y el campo de juego no nos benefició. Bueno, recién lo estaba cargando a Charlie Palacio, pero cuando lo puse se lo llover más y se le complicó. En cuanto a Lea, no puede. Ya saben lo que opino, es nuestro capitán, es el ejemplo para muchos chicos. Y dentro del campo, la verdad que nos maneja los tiempos, nos maneja la salida. Es el capitán. En un momento le pregunté cómo estaba para sacarlo y me hizo seña que no, así que bien, le vendrán bien estos dos días más a él, que viene de una seguidilla, viene del Mundial, le vendrán bien estos dos días para descansar.
8: Hablaba con Juan Manuel de Estefano para la cadena Frente Continental. Preguntarte puntualmente si hiciste algún trabajo con Lautaro Blanco en cuanto a los centros, puntualmente porque venía tirando centros de otra manera y cambió eso y también la marca. Y por otro lado, saber si es un poquito una revancha para vos este triunfo con San Lorenzo después de lo que fue el ciclo anterior.
6: Bueno, vamos por la segunda. No son revancha para mí. Un entrenador gana o pierde. Y a mí me ha tocado el primer semestre o el primer ciclo perder en diferentes circunstancias. Y ahora me toca ganar. Punto. No, la verdad que no me interesan esas estadísticas. Lauti, no, charlas. Algunas charlas. Siempre se ha caracterizado por desbordar, por tirar centro. Tal vez ahora los centros están tirando un poquito más para adentro y es más fácil buscar más precisión, pero hoy ha hecho un gran trabajo, ha desbordado muchas veces, lo mismo del otro lado, aunque del otro lado tengo más gol, parece que el Auti, ya vendrán los goles de Auti, pero muy conforme con todo el equipo, con todo el equipo, con todos los chicos, y bueno, esperemos después de este parate de 2 días volver igual o mejor.
5: ¿Cómo estás, Vasco? Buenas tardes, Lucas Gregorio para Todo Boca. Recién hablabas de la seguidilla, te pregunto cómo vas a manejar el tema de las cargas en los jugadores, y después el otro día mencionabas que Boca algo tiene que ganar. ¿Se podrá transformar en todo ese algo?
6: Ah, bueno, el otro día también dije que había que ir con paciencia y estar tranquilos. Nosotros sabemos que el hincha se puede ilusionar, obviamente que es normal, pero nosotros todavía estamos en mitad de temporada, no hemos conseguido absolutamente nada y tenemos que seguir trabajando. Viene una seguidilla importante de partidos, las cargas las vamos a manejar viendo los partidos y partido hasta partido. Yo trato siempre de poner lo mejor o lo que creo que es mejor, y por eso necesito de todos, como siempre lo he dicho. Y bueno, hoy en día tengo más opciones, y espero que la siga teniendo hasta que termine la temporada.
7: Vasco, acá, estamos en vivo para el show de Boca de Selección. Te quiero preguntar si sentís que el equipo va dando muestra de carácter. El último martes conseguiste la clasificación a semifinales de la Copa Sudamericana. Hacía mucho tiempo que Boca no conseguía clasificar jugando en Brasil, y hoy se ganó en este estadio después de 7 años. ¿Son muestras de carácter? ¿Pensás que el equipo va dando esa muestra de carácter? ¿Consigue cosas que, bueno, hace mucho tiempo no se conseguían?
6: A ver, el carácter o la personalidad me demuestra en el entrenamiento, me lo demuestra en este tipo de partidos, el partido anterior con San Pablo. Ya lo hemos hablado. Nosotros desde que llegamos han sido todas finales, la verdad. Se venía de un semestre no tan bueno y ya el primer partido con Sarmiento fue un mata-mata y bueno, todo lo que vino. Nosotros tenemos que aprovechar el momento, que ir de a poquito, avanzando, sea Liga, sea Copa Argentina, Sudamericana, el tiempo nos dirá a qué o qué podemos obtener. Mientras tanto, somos Boca y tenemos que decir presente en todos los torneos. Después el tiempo dirá, los resultados son los que mandan, pero bueno, me pone contento por el grupo porque están con ganas.
9: Inolvidable victoria de Boca para el historial, pero para el historial de verdad, de los que suman en serio. Un 2-0 que fue goleada, porque lo que pasó en el campo de juego desde el...
10: ¿Cómo? ¿Estamos?
9: Y hasta el final, ya cuando este diluvio era incluso...
10: Bueno, no tenemos más la conferencia, Hernán.
9: ¿Rodaba la pelota? Fue una...
12: Sí, lo tenemos, Jurito.
10: ¿Está saliendo el aire, Dani?
12: Sí, sí, pero se mezcla el audio de Marcelo.
25: ¿Qué se le dice en este momento tan especial para él? Y el otro nombre por el cual te quiero preguntar es por Montero. A priori pareciera como que lo vas a perder para el partido de Copa Argentina. No sé si esto está confirmado o Boca puede hacer algún tipo de gestión para que juegue el partido y después viaje.
6: No, mira, nosotros hablamos, bueno, en este caso habló el presidente con Néstor y Néstor fue claro, lo necesita. Y yo no le voy a cortar la opción a un jugador de representar a su país, a su selección. Y con Leo, bueno, Walter habló con Diego, mi asistente, y bueno, nos dijo cuál es el programa y nosotros, bienvenido, es un chico del predio, es un chico que se ha ganado la opción de, en este caso, que el entrenador de la selección lo tenga en cuenta y espero que lo disfrute, que la experiencia sea importante para él y saber que a partir de ahora un solo entrenamiento de la selección es un jugador de selección y tiene que comportarse como un jugador de selección. Simplemente eso. Pero Leo es inteligente y seguramente aprovechará al máximo esa opción que le da el técnico de la selección.
13: Vasco, ¿cómo te va acá? Enfrente tuyo. Buenas tardes. Marcelo Valeiras para Boca Late. Estamos en vivo. Vasco, cuando vos asumiste en Boca, encontraste o le diste de alguna manera enseguida un cambio donde el equipo fue más vertical, buscó algo enfrente. Después te encontraste con una ventana frente a Vélez y termina ganando Boca mano a mano en Copa Argentina. Hoy ganás el clásico. ¿A cuánto estás de encontrar el equipo que vos querés de Boca Juniors? Gracias.
6: A ver, yo creo que en una de las primeras conferencias lo dije, nunca un entrenador está satisfecho, siempre vas por más. Hoy hemos hecho un partido muy serio, dominando a un rival complicado, y bueno, esto es partido tras partido. Pasarán una semana y ya tenemos que decir presente ante Racing, Copa Argentina, la posibilidad de llegar a una semifinal, así que va a ser totalmente diferente y nosotros tenemos que estar igual o mejor que hoy para poder pasar a la próxima fase. Pero nunca estoy satisfecho, la verdad. Sí que me reconforta que el equipo tenga esa conexión, esas sociedades, pero bueno, siempre le buscamos, como entrenador tengo que buscar algún defecto y tratar de mejorarlo, y seguramente esta semana, como tenemos un poquito más de tiempo, trabajaremos algunas cosas que tenemos que mejorar o tenemos que hacerlo aún mejor en cuanto a cuando nos tocan los partidos.
14: Vasco, acá, David Ganga para Planeta Boca. Vos recién decías que uno no termina nunca de estar satisfecho. Más allá de eso, hoy, por el rival, por la cancha, por cómo fue, ¿sentís que fue el partido, el mejor partido desde que volviste a Boca?
6: Hoy ha sido un buen partido. Así como lo fue Estudiante, lo ha sido Vélez, hay muchos, pero yo creo que hoy es la primera vez que hemos tenido esa fluidez ofensiva sin Tommy Aranda, y eso es algo importante. Habrá que tratar de demostrarlo los próximos partidos, pero me ha gustado el equipo en cuanto al protagonismo y en cuanto a ver sociedades que en algún momento hicieron diferencia.
15: Última pregunta.
16: Vasco, buenas tardes. Estamos acá al fondo, en vivo, Público Grande. Recién hablabas de los laterales que han hecho un muy buen partido. Yo te quiero preguntar también por los centrales, porque han jugado un gran partido, incluso hasta cuando entró Marco en lugar de Jagger. También hizo y fue clave tapando una pelota previa al gol de Lozano. ¿El nivel de los centrales hoy te da otra tranquilidad?
6: A ver, siempre he estado tranquilo, y no es por, ya lo hemos hablado, tengo 4 o 5 centrales que están, bueno, ahora Ayrton está recuperándose, pero están, a mi entender, están en un buen nivel. Hay algunos que por ustedes son más críticos, pero lo hablo con ellos y yo soy sincero, y ellos también saben, son grandes, cuando juegan bien, cuando juegan mal. Yo estoy tranquilo. Me dan esa seguridad y por suerte ahora se ve reflejado en el arco nuestro, no nos están haciendo tanto gol, no nos están generando muchas situaciones, toco madera por la duda, pero bueno, tengo que seguir en eso y me pone contento por Facu, por Lolo, por Marco, por Nico, Ayrton que ya vendrá. Creo que defensivamente hemos mejorado mucho con respecto a los primeros partidos, pero tenemos que seguir y esta semana trabajaré el tema defensivo, obviamente.
15: Gracias, buenas tardes.
24: Bueno, ahí la palabra de el Vasco Rodolfo Martín Arruebarrena, que lo hemos escuchado con el triunfo de Boca. 2-0, bien, en un rato vamos a analizar lo que dijo el Vasco Arruebarrena. Quiero pasar por Rosario Central y Argentinos, que está Lucas Ladag con ese partido. Tiempo y marcador, Lucas, de ese encuentro.
17: 10 minutos del primer tiempo, ya domina la pelota Rosario Central. Copetti, que va hasta el fondo, cruza para el segundo palo. Di María, que domina el remate de Angelito Di María, que se va por arriba del arco, la primera clara del partido. Di
1: 10 minutos 0-0 en el Gigante de Arroyito.
10: Bien, en un rato vuelvo contigo, también con Pampa Torres. Cibielo, ¿qué te parecieron las palabras del Vasco Arruabarrena recién en conferencia de prensa? Boca vivo en la triple competencia. Es cierto que todavía no han logrado ningún objetivo, pero está a 3 partidos de la Copa Argentina, a 3 partidos de la Copa Sudamericana, ya se prende en el campeonato, se prende en la tabla anual. Boca va verdaderamente por todo.
2: Sí, a ver, va por todo y me encanta que estemos todos remarcando al Vasco Arruabarrena y mientras hablo con vos también veo el chat de Cadena Xeneize. Se ve que algunos no entienden, el Vasco recién lo que acaba de hacer es realzar su grupo. El Vasco no va a agarrar un micrófono y agarrar y decir, no, che, me faltan centrales o este juega mal. No, el Vasco arropa a todos los suyos, los cuida, los hace crecer. Algunos jugará mejor, juega el que está mejor. Si algo nos demostró Arruabarrena, es que juega el que está mejor, o por lo menos el que él cree que está mejor. Yo creo que Boca está en buenas manos futbolísticamente, sin ninguna duda. Y yo creo, y me hago cargo de lo que digo, de que esto va más allá de ganar o no un título. Porque obviamente que en esta picadora de carne permanente que es Boca, lógicamente porque es enorme, porque es el gigante del continente, y porque venimos de varios años de sequía, vos necesitás coronar. Ahora, no tengo dudas, y lo digo hoy, a la espera de un montón de partidos importantes, a la espera de jugar un superclásico con River, a la espera de un montón de cosas, que pase lo que pase, no toquen al Vasco. Que el Vasco siga. Que el Vasco siga haciendo las cosas que hace, que el Vasco es lógico. Eso es el Vasco, lógico.
10: Coincido. ¿Y cuántos puntos altos tiene el equipo, no? Porque uno ve a Paredes, obviamente, como líder y capitán de este equipo, que lo hace jugar. La figura de Paredes es impresionante para el fútbol argentino. No voy a descubrir nada, por supuesto, lo de Leandro Paredes. Pero lo importante que es para el equipo y el resto de sus compañeros. Sacando a Paredes, Boca tiene puntos altos. Los dos laterales que tiene Boca son una cosa fenomenal, por lo menos en esta parte del año y en estos partidos, Tati.
2: Sí. A ver, los laterales de Boca son extraordinarios. Y quiero decir algo. En esta historia que estamos hablando del técnico de Boca, hay mucha mano del técnico. Porque Lozano claramente viene y mantiene su nivel de Argentinos Juniors. Pero Blanco vuelve a un nivel superlativo. Y es el Vasco el que le encuentra las sociedades y las maneras para que Blanco muestre todo lo que está mostrando. El Vasco está armando un equipo, repito, hay puntos más altos y puntos más bajos. Yo sé que siempre va a haber cosas para criticar, de hecho el Vasco acaba de decir en conferencia que él es recontra exigente. Yo entiendo que a todos nos gustarían 3 o 4 más de superelite. Ahora, con lo que tiene el Vasco, con el plantel que tiene, con los juveniles que tiene, el Vasco está armando un equipo. Y Boca está compitiendo en todos lados.
10: Ya vuelvo contigo. Tengo que hacer la pausa grabada también, pero quiero pasar por el encuentro donde está Luquitas Ladaga con Pampa Torres, con un rato de relato de Central y Argentino. Chicos, ustedes se van apoyando comercialmente también con Daniel Bocar.
1: 13 minutos de partido, la pelota que la domina Angelito Di María, que cae, pide falta, pero el árbitro queda ley de ventaja y sale jugando a los 14 minutos de esta primera parte. Argentino Juniors está empatando con Rosario Central 0-0. Charlie, primeros conceptos de estos minutos de juego.
24: Por ahora se presta la pelota, un partido que no se termina de armar, y en eso queda la tarde gris de Rosario.
1: Sale jugando el equipo local, sale jugando Rosario Central, la pelota que la tiene Sandes, va por la banda izquierda, el número 3 de Rosario Central, que mete el pelotazo largo arriba para que la domine en la mitad de cancha, la tiene Campás, que mete el pelotazo largo arriba para que vaya Copetti, bien, termina cortando el jugador Álvarez, y la deja atrás para que salga jugando con el arquero del equipo visitante, que es Cortés. Intenta hacer una jugada, la termina regalando, recibe la pelota Sandes, atención con esta, 3/4 de cancha, van 14 minutos 0-0 el encuentro, por ahora nadie domina la pelota, que ya la tiene el número 7, el colombiano, que es Campás, y deja la pelota atrás, sale jugando el equipo de Rosario Central.
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1: La pelota que la tiene Angelito sobre la mitad de cancha, recibe, mira, no encuentra espacios y por eso otra vez arrancar, y la pelota que ya la tiene Obando, que cambia de frente para que reciba el jugador Sandes. Ahí va Sandes, que la deja atrás, y otra vez para que la tenga Ávila. Ahí va Gastón Ávila, que mete un pelotazo lindo, cambio de frente para que la domine el jugador Verón, que va con la pelota que hay al piso cuando intentaba Angelito Di María, pero no pudo. La pelota que se la presta en este tramo del partido, lucha, miete la pierna frente
17: fuerte el jugador Hernán López Muñoz, y otra vez arrancar, y sale jugando Argentino Junior con el Facha Gutiérrez, recibe en la mitad de cancha, recibe la pelota, mira, mete un pelotazo lindo, largo, atención con esta, me gusta la pelota que la tiene el jugador Molina, y en línea levanta la bandera, era offside, hay salida para Rosario Central.
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24: Minuto favorable para Rosario Central, le estirpó la pelota Argentino Juniors, sabemos que Argentinos construye de la tenencia desde el dominio, minutos favorables para el canalla.
10: Muy bien, con ese partido que están relatándolo Lucas Ladá con Pampa Torres, por supuesto, mirando la tabla, Tati, y antes de ir a la última pausa, mirando la tabla, Independiente 48, Independiente Rivadavia 48, líder, Boca queda segundo con 47 por esa diferencia de los goles que tiene, y Argentino queda tercero con 47, es decir, Boca en estos momentos, para el que va escuchando la radio, el que va siguiendo la transmisión por cadena Ceneice, Boca está segundo en la tabla anual. Segundo en la tabla anual. Por supuesto que quedan por partidos, por jugarse, pero está segundo en la tabla anual y está quinto en la tabla de posiciones del grupo A, que lo lidera Instituto con 22, Defensa 18, Gimnasia, Vélez, Boca e Independiente, todos con 17. Me imagino que en el WhatsApp la gente está muy contenta con este triunfo de Boca. Hernancito, querido.
11: Sí, señor. Tremendo bailongo bajo la lluvia. Paredes y Blanco enorme. Me gustó muchísimo lo de Flores y Lozano. La bestia otra vez haciendo lo suyo. Boca jugó, tuvo paciencia y cuando encontró los espacios lo pasó por arriba. Siempre siguiéndolos desde Virginia, en los Estados Unidos. Silvia de Morse, siempre barquea a Moreno, grande, a Montero, perdón, grande Boquita, qué alegría. Y tenemos un lateral derecho. Vamos, Boca, carajo, saludos, Jesús de Tapalqué.
10: Muy bien, Hernancito querido. 11-44-000-590, que la gente se siga comunicando con nosotros. Voy por 4, Dani, quiero escucharte con 4 y pegamos el primer gol. El gol de Boca con el 1-0, el gol de Lozano, dale.
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0: contragolpe de Boca con Guindón Velasco. Abierto por la derecha aparece Leo. La va a tener Flores, no. Antes pasa por el jugador Lozano. No se lo vio pasar aquí la Flores. Flores con la pelota, viene Flores. Flores para Lozano. Ahí va el uruguayo, tiró. ¡Gol! Yo no sé si es uruguayo, no sé si es formoseño, pero lo cierto es que recibe los influjos de un negro Ibarra, el mejor de la historia nuestro, para que le diga a Lozano, anda, anda y convertí, gana Boca 1-0, justicia divina, el gol llegó a los 12 minutos, mirá qué número, a los 12 minutos llegó el uruguayo Lozano, a los 12 nuestro número, o digo el nuevo negro Ibarra, o digo el uruguayo Lozano, o digo el formoseño Lozano. Lo cierto es que Boquita, Boquita gana 1-0 ante San Lorenzo de Almagro a los 12 minutos, sí, a los 12 minutos del segundo tiempo.
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1: La daga con Pampa Torres por ese encuentro de Racing y Argentinos Juniors. Atento esto, atento Marce, atento Tati. Boca queda segundo en la tabla anual. Es cierto que quedan partidos por disputarse, pero con este triunfo, Boca queda segundo en la tabla anual. Sigue vivo Boca en todo, compitiendo en todo, como dijo Merentiel. ¿Ganó algo? No, no ganó nada. ¿Queríamos jugar la Copa Libertadores? Sí, estamos en Sudamericana. Bueno, pero en esta parte del año que llegó el Vasco, vivo en la Copa Sudamericana, a 3 partidos de ganarla. Vivo en la Copa Argentina, a 3 partidos de ganarla. Vivo en el campeonato, 5.º en el campeonato, se clasifican 8. Y 2.º en la tabla anual. Todo eso rápidamente con un par de triunfos y la inteligencia del equipo, el Vasco, Paredes y todo lo que ya sabemos, ¿no?
2: Sí, es un todo, no solamente mérito de uno, porque cuando las cosas van mal, a mí me gusta involucrar a todos, y cuando van bien también, es tan sencillo como eso. Por supuesto que la llegada del Vasco a Rabarrena fue ordenando esto, que no venía nada bien, y hoy la imagen es muy distinta. Yo no tengo miedo de decirlo, cuando Boca juega de la forma que lo hizo hoy contra San Lorenzo, yo creo que todos podemos decir que es el mejor del fútbol argentino. Boca, como hoy hizo el desarrollo total del partido, se muestra como el mejor del fútbol argentino. Y no sé si necesita a veces gastar una millonada infernal en un par de jugadores o en uno o en un montón. Se necesita tener una idea de juego. ¿Y qué es lo que hizo Rabarrena? Darle una idea de juego. Y por supuesto, apoyado y respaldado en el mejor de todos los que juegan en el fútbol argentino. Coincido. Que es Leandro Paredes, el jugador no solo más virtuoso, sino el que más entiende el juego. Nadie como Leandro Paredes entiende el juego como lo hace hoy el capitán de Boca. Salvada la distancia, hace todo lo que quieras. Pero para lo que significa en este contexto, Leandro Paredes es muy similar a un muy buen Riquelme de sus tiempos. Salvar las distancias, insisto con esto, pero la inteligencia, la soltura, el plantarse en cualquier cancha, no importa lo caliente que sea el clima, y jugar como si estuviera en el patio de la casa, todo eso significa Paredes y le está dando, bueno, los beneficios a Boca.
1: Paso por el partido de Central con Argentinos. Allí están Lucas Ladaga y Pampa Torres. Chicos, ustedes.
3: Se viene Argentinos. Uno la pelota para Bravo, que centraliza para Nico Oroz, que entra al área, saca el centro y lo termina cortando con lo justo bando. Hay tiro de esquina. 25 minutos de juego. 0-0. Mejor Argentinos Juniors.
1: Malas noticias para Central, porque agarró la pelota Hernán López Muñoz y es mejor el bichito en este tramo del partido. Muy bien, en un ratito se quedan ustedes con la transmisión. En 17:30 vamos a irnos de San Lorenzo. Sigue lloviendo muchísimo acá y bueno, tenemos todo.
4: Bueno, se nos cortó también.
1: A ver,
4: ahora sí, ahí volviste, Julito, ahí volviste.
1: Tenemos los equipos al aire libre y bueno, por supuesto que nos vamos a ir para darle lugar a ustedes. Un gran abrazo para Mariano Riviere, para Claudio Nanetti, para Andrés Galazo, todo el equipo de campeones boquenses, ellos volviendo de Río Cuarto con toda su transmisión. A Seba de Matei, un gran abrazo para Seba, querido, que sigue prendido al dial con nosotros y como tantos hinchas de Boca que están del otro lado. Cibielo, importante Merentiel, falló en unas cuantas Merentiel, pero después la terminó de embocar, después la terminó metiendo Merentiel y le terminó dando, selló la victoria de Boca 2-0.
5: Sí, a ver, está claro que Merentiel necesita varias jugadas para convertir un gol, eso está clarísimo. Ahora, porque leo mucha gente en el chat enojada, dice, no, porque con Vareiro ganaríamos 4-0. Yo les quiero avisar, claro, miren que yo soy muy crítico de Merentiel, pero yo les quiero avisar que Merentiel no para de hacer goles. En los últimos 10 sí. partidos debe haber metido 2 millones de goles. ¿Saben qué quiero decir, chicos? En algún momento, por favor, hincha de Boca, vamos a disfrutar algo. No puede ser todo una crítica permanente.
2: No, menos cuando no hay argumento, ¿eh?
1: Es muy bueno lo que dijo Tati, ¿eh?
2: Sí.
1: Merentiel es un 9 que necesita varias chances para llegar al gol. Sí. ¿Por qué está convirtiendo ahora? Porque Boca volvió a generar mucho de nuevo, Marce.
2: Yo creo que convierte el gol de Lozano después de 8 situaciones desperdiciadas. Y no estoy exagerando, ¿eh? Por eso dije en ese momento, la novena fue la vencida. Bueno, miren.

0: muchachos, tampoco nos quejemos de lleno. Boca ha jugado un gran fútbol. Boca jugó muy bien. Boca lo va pulió a San Lorenzo en el nuevo gasómetro. En serio, no hay demasiados antecedentes de un partido de una diferencia de tal magnitud como la que hoy Boca pudo hacer sobre el local. Por más que el momento que sea de San Lorenzo, muchachos, no importa. Boca vino acá, se plantó de primer minuto de partido a marcar la autoridad. Dijo, acá se juega como quiero yo. Y así lo hizo, desde el principio hasta el final. Insúa vino con solamente una idea, la de esperarlo en la mitad de la cancha y ver si se equivocaba. El tema es que Boca no se equivocó.
1: Y hay que decir algo porque sé que esto se va a discutir mucho y se va a hablar mucho para bajarle un poco la categoría al triunfo de Boca. Boca fue superior con 11, por supuesto que con uno más también. Es decir, no es que Boca fue muy superior a San Lorenzo cuando San Lorenzo se quedó con 10. 11 contra 11, Boca también fue muy superior. Quiero escuchar el gol de Merentiel. Quiero ponerlo en pista. Vamos con el gol de Merentiel que me lo está pidiendo mi amigo Seba de Matei. Acaba el gol de Merentiel que sellaba el triunfo de Boca, el 2-0 final. Intenta Boca ahora, viene con la pelota Lozano. Lozano se frenó, Gallejón del 8. Lozano soltó para Alan Velasco. Alan Velasco mandó para Di Lolo. Di Lolo soltó para Milton Delgado. Viene Milton con la pelota. Viene Milton mandó para Paredes. Abierto por la derecha, Lía, aparece Lozano. Paredes no se la dio. A la izquierda mandó el pase para Marco Pellegrino. 4 metros campo de San Lorenzo. Intenta Boca, intenta la poner contra el piso. Marco tiró para Milton Delgado. Milton Delgado ahora para Di Lolo. Se adelanta Boca. San Lorenzo en campo propio. Gana Boca 1-0. Con la pelota Paredes. Mira el pase que le metió Paredes a la izquierda. A Blanco. Blanco tiró un caño, pasó, qué jugadón. Blanco centro, está el golazo. Gol de Merentiel. Gol de Boca, de Boca. De Boca, de Boca. Golazo del uruguayo Merentiel. Jugada bárbara. Tiki, tiki, taca, taca, tiki, tiki. Y taca, taca, Paredes para Blanco, tira un caño. El centro, bien de nueve, el uruguayo Miguel. El uruguayo Miguel para llenarse la boca de gol. Es un baile de Boca San Lorenzo de Almagro. Lo saca a pasear Boca San Lorenzo de Almagro. No recuerdo del 7-1 un baile tan fenomenal de Boca San Lorenzo de Almagro. Un baile que se van a recordar toda su vida. Un baile que van a recordar en toda su historia. Boca le gana a San Lorenzo 2-0 con un baile impresionante en el mejor partido del Vasco Arruabarrena desde que llegó a Boca. El mejor partido de Boca con Arruabarrena desde que llegó a Boca. Boca lo somete a San Lorenzo, Boca lo saca a pasear, Boca lo saca a bailar y gana con gol de Merentiel. El segundo gol de Boquita, justicia divina para que Boca festeje. Estamos en el gasómetro porque en todas partes vamos a estar. Esta es la transmisión de Boca. Boca 2, San Lorenzo 0, Merentiel a los 27 del segundo tiempo. Ahí estaba el gol de Merentiel, era el 2-0. Bueno, entramos en la despedida de cada uno de nosotros aquí en cancha de San Lorenzo. Quiero y va a cerrar comercialmente Daniel Bocar y ya toman la posta Luquitas Ladaga con Pampa Torres con el partido. Tati, lo último, son las 5:30 de la tarde.
2: Lo último es un mensaje para el hincha de Boca, disfruten la semana y para todos, estén atentos porque el fin de semana que viene Cadena Genesis y Radio Continental, para mí, a mi entender, les va a traer una transmisión histórica.
1: Un abrazo, Tati. Hasta la próxima transmisión, el próximo domingo en Rosario ante Racing. Marce, la rompimos toda. Un abrazo.
0: Es una victoria que da mucha satisfacción por cómo se hizo, por la forma en que la logró el equipo y por a quién se lo hizo también. El título de la reacción que sale en un ratito en el canal de Cadena Ceneice es Baile para el Historial. A buen entendedor o pocas palabras. Un abrazo gigantesco a la gente de Cadena Ceneice. No se vayan, porque acá continuamos.
1: Bueno, trabajó en la parte técnica Ciro González aquí en cancha de San Lorenzo. Juan Sala y Berenice Vieto estuvieron trabajando en los estudios de Radio Continental. Por supuesto, nos vamos desde el estadio de San Lorenzo. Va a ser el
3: el cierre comercial Daniel Bocar para liberarlo, que ha regresado de su viaje, de sus vacaciones. ¿Cómo ha descansado Bocar o no en estos
4: bastante,
3: días?
4: Bastante.
3: Bastante. Bueno, ahora tenemos una semanita y nos volvemos a escuchar el domingo que viene.
4: Sí, señor, los extrañaba.
3: Bueno, ¿trajo regalos?
4: Trajimos de unas cositas,
3: Sí, unas cositas del Free Shop.
4: Sí. Del Free Shop
5: algo.
3: No. Ah, ¿no?
4: Esto viene.
3: ¿Viene de allá?
4: Viene de allá, sí.
3: Ah, bien, compartido aquí con todos los integrantes de la radio. Bueno, triunfazo de Boca, clave para todo lo que viene. Boca volvió a ganar un clásico de visitante, pudo haber sido goleada, se pone a 4 del historial. En esta lucha del historial que estamos a 5, a 8, a 9, bueno, está a 4 Boca del historial ante San Lorenzo de Almagro. Y vivo en la triple competencia, compitiendo en todo. Ojalá que se nos pueda dar en alguno de los torneos en el que Boca la está peleando y la está disputando. Cierre comercial con Daniel Bocar, Hernancito Méndez en la parte de estudios centrales, Camilo Folini también trabajando en la producción. Un abrazo para todos ellos. El hincha de Boca hoy tiene que estar contento. Fue un gran triunfo ante San Lorenzo de Almagro. ¿Queda mucho todavía? Es cierto, falta mucho todavía, pero va compitiendo y por el buen camino este equipo que conduce Paredes y el Vasco Robarrena. Cierre comercial, gracias a todos, y se quedan con la transmisión de Rosario Central y Argentinos Juniors. Un abrazo, ganó Boca, en todas partes vamos a estar. Esta es la transmisión de Boca.
6: Bueno, y nos despedimos. Boca ganó 2-0, goles de Lozano y Merentiel. Están jugando Central y Argentino, ya vamos a ir con los relatos de Lucas Ladaga y los comentarios de Carlos Torres. Están jugando también en Vicente López, Platense 0, Newell's 1, gol de Solari, varios resultados en la Primera Nacional. Lo más importante, la derrota de Deportivo Morón, que no pudo alcanzar a Anferro, 2-1 ante Godoy Cruz. Ahora Manu Chasco se va a hacer cargo de los estudios centrales. Federico de Lynch está en de la locución comercial. Nosotros cerramos esta transmisión de Cadena Xeneize con Daniel Bocar. Ha sido una nueva oportunidad para disfrutar del fútbol juntos. Nos encontraremos próximamente.
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0: 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Están jugando Rosario Central Argentinos Juniors. Lo comenta Carlos El Pampa Torres. Lo está relatando Lucas Lavaga.
1: Seguimos nosotros en el Gigante de Arroyito, 38 minutos de este primer tiempo, 0-0 con polémicas que ya vamos a ir hablándola. El centro de Campás, la pelota que cae de vuelta para que ya la tenga Sandes. Sandes que la juega para Campás, que se corre, la pelota que la mandan a lateral, hay salida, lateral para Rosario Central. Ya voy a estar presentando a Mati Pena que está en la zona baja, la pelota para el área, intenta Rosario Central en estos primeros 40 minutos, arriba, bien la termina sacando el jugador Álvarez. Álvarez que la quiere sacar, recupera bien Rosario Central la pelota, atención con esta que la pelota ya la domina. El equipo canalla con Ibarra. Ibarra que juega para Di María, que la va a perder, la perdió. Y se viene la contra. Atención con esta que se viene Viveros. Pasa a la mitad de cancha, se incorpora Bravo. Atención que va el bicho de la Paternal. La pelota para que la tenga el jugador Molina. Gira para un lado, el centro. Cuando intentaba aparecer el jugador Verón, la pelota que se va, el tiro de esquina. Hay córner para el equipo canalla.
2: Pasa de todo, Luquitas. Y ya tuvimos la primera polémica del partido. Y si hay polémica, siempre. Siempre está vinculado a Rosario Central. Trazaron líneas y Balmacedas dijo que no era gol de Argentinos.
1: Hay tiro de esquina para el equipo visitante, para el bicho de la Paternal que busca subirse a los primeros puestos de la tabla anual y mantenerse puntero en su zona. Estamos por Radio Continental AM590 en esta tarde lluviosa, nublada. Estamos en el Gigante de Arroyito. El centro dorsal, segundo palo, no puede Verón. La pelota que cruza todo el campo de juego y va a sacar la contra. Atención que la tiene Di María. Se amaga el fideo, va para un lado, engancha para el centro de la mitad de cancha, no encuentra espacio, abre sus brazos para que se muestre a alguien. Falta, falta dura, entrada en la mitad de la cancha. Hay tiro libre para el canalla. Presento a Mati Pena. ¿Cómo andás, Mati?
3: ¿Cómo andan, amigos? Buenas tardes para todos. Preocupado Jorge Almirón y muy, pero muy enojado Nicolás Díez, el entrenador de conjunto visitante, el entrenador de Argentino, por esa situación que marcaba el Pampa.
1: La pelota para que la tenga Sandes por la banda izquierda. Se le muestra a Campás el pelotazo largo arriba. Va a dominar el número 8. Propone el pie a pie Campás. Ahí va, encaró, pasó. No puede con lo justo. Se la termina sacando Paredes. Ahí tiro de esquina. Córner, agarra ritmo el partido sobre el final.
2: Agarra ritmo y esperaron que comience la transmisión de Radio Continental. Ahora se juega el palo por palo de ida y vuelta al partido.
1: Ya ganó Boca y lo viviste por Continental con Cadena Cereice. Con todo, la transmisión desde el nuevo gasómetro y es el turno del canalla contra el bicho de la Paternal. Ahí se viene el centro del Campás, arriba, saca de cabeza, bien termina completando Viveros y la pelota que le vuelve a caer en los pies al equipo de Rosario. La pelota que la tiene el jugador Pizarro. Pizarro para Campás, de vuelta para Pizarro, el centro al área, arriba, el cabezazo. ¡Gol! Colombiano Campás, buen centro al centro del área para que sobre el punto penal aparezca Obando cabeceando contra un palo para inflar la red del Gigante de Arroyito. El canalla le gana a Argentinos Juniors 1-0 con gol del pibe Obando.
2: esperaron que empiece la transmisión de Radio Continental, le decía este humilde comentarista, porque así fue. Todo empezó a mejorar sobre el final del primer tiempo. Campas siempre es protagonista en este Rosario Central. Una buena combinación por el sector izquierdo con Rodríguez. Este llegó al fondo, el centro atrás y el cabezazo de Obando le ganó en el salto Oroz. Y Central, en su casa, ya le gana 1-0 al Bichito.
1: En la tarde nublada de Rosario se impone por 1-0. Ya voy con Mati Pena para que nos cuente cómo están los bancos de suplentes. Pero ahora hay lateral para el equipo visitante. Quiere volver a meterse en partido. Está ganando Rosario Central y lo está viviendo. Por Radio Continental, 42 minutos por ahora. Gana el Canalla 1-0. La pelota para que la tenga. Quien dio la asistencia, iba Pizarro. Se muestra Campas abierto. La pelota para el colombiano. Le pasa a Sandes. Atención. La pelota de vuelta para Pizarro. Corta. Bien, termina cortando el jugador Al. Y la pelota que le vuelve a caer al colombiano, sale Rosario Central. Mati, la reacción de los bancos de suplentes.
3: Lucas, la alegría y el alivio de Jorge Almirón. No estaba conforme el entrenador del conjunto local con el rendimiento de su equipo. Por el otro lado, por el lado del conjunto visitante, se sentó y preocupación en la cara de Nico Díez, el entrenador de Argentinos Junior.
1: La pelota que la tiene Di María, tres cuartos de cancha, pelota filtrada, buena para Verón, el centro, ¡oh! Y con lo justo termina cortando Vázquez. Hay tiro de esquina, se pone caliente el clima en el Gigante de Arroyito, se levanta la gente, tiro de esquina para el equipo local que gana 1-0 con gol de Obando. 43 minutos de este domingo, poco le importa el clima, poco le importa la lluvia, al público del Canalla que se levanta, es una fiesta, escucha la gente, ahí se viene el centro arriba para que la saque de cabeza el jugador Emiliano Viveros. Intenta completar pero no puede y por eso la termina ganando en la mitad de Canchibarra, que la vuelve a dejar para que la domine Rosario Central, que quiere el segundo. Al término del primer tiempo, la pelota para Di María al fondo para que la tenga Ibarra, el centro, y con lo justo termina sacándola, queda boyando para el colombiano Campas, que remata, se va para arriba. Ahí saque de arco para Argentino Junior.
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2: Si algo le faltaba a este frenético partido, era la aparición de la lluvia. Pase, la estábamos esperando.
1: Llueve en Rosario, al igual que en Buenos Aires, como escuchamos por Radio Continental el partido de Boca San Lorenzo, San Lorenzo Boca, que ganó el equipo visitante del Vasco Arroa Barrera con los relatos de Julito Pavoni. Y ahora está haciendo lo propio el Canalla, que la cancha es una fiesta a esta altura. La lluvia levantó al público, hizo que se levanten, y lo estás escuchando por Continental, que estamos con el Pampa Charlie Torres. Ahí la pelota que va para el colombiano, que intentaba tirarla por un lado, no puede, se pierde. Hay salida lateral para el equipo local.
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1: Está la pelota en la mitad de la cancha. Domingo de fútbol, ya vamos a repasar los resultados de este lindo domingo, donde la pelota no paró de girar. Ya la tiene en la mitad de cancha el equipo local, lucha, intentaba el número 5 que era Ibarra, pero no puede y por eso vuelve atrás, sale jugando, paso por Estudios Centrales.
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1: Sale jugando el bicho de la paternal, la pelota que la tiene Nico Rosa, el capitán, abre para la banda izquierda para que ya se venga el equipo visitante. Atención con esta, el centro arriba para que vaya Verón, pero más alto fue el arquero Werner, la domina, sale el equipo local, Charlie.
2: Y se acomodó Central en el partido, y la importancia de los extremos y laterales. Venimos del relato de Julio Pavón y hablaba de los laterales de Boca. Hoy los que sufren son los laterales de Argentinos, porque sufre Paredes por un lado, Bravo por el otro, no lo pueden agarrar a Campas ni a Di María.
1: El pelotazo largo arriba que termina devolviendo de cabeza Paredes, queda boyando en la mitad de cancha para que ya la domine el Facha Gutiérrez que toca la pelota para Hernán López Muñoz. Lindo cambio de frente, lo habilita Bravo, me gusta esta, se viene el bicho, atención que va con el pie a pie, saca el centro rasante para López Muñoz que no puede, y la pelota que le queda sobre el borde del área, el vértice para que la tenga Nicoroz que la deja para Bravo, abajo bien, termina yendo y barra al piso y recupera la pelota, y sale el bicho, la Paternal, que quiere el empate. 47 minutos, estamos llegando al final de este primer tiempo, que ya vivimos lo que fue la victoria de Boca sobre San Lorenzo por Radio Continental. La pelota larga, atención con esta, cuando quería, intentaba el jugador Nicoroz, se va al lateral, hay salida para Argentino Junior.
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1: ¿Qué pasó, Mati? ¿Hay un jugador lesionado en el canal o no?
3: Sí, se va a realizar la primera modificación. Lucas se va a retirar con la camiseta número 88. Alan Rodríguez va a ingresar, ya te digo, con la camiseta número 31. Federico Navarro.
1: Adentro Navarro, Charlie, lesión para el número 88.
2: Sí, que estaba haciendo un buen primer tiempo, fue el asistidor para el cabezazo de Obando, sin embargo la lesión lo margina del partido.
1: Y se viene en el último minuto el equipo de la Paternal sobre el fondo de la cancha para Nicoroz, intenta un centro, se va el tiro de esquina, córner. Atención que van todos, sigue el volumen de Radio Continental, es la última de este primer tiempo, 48 minutos, tiempo cumplido, lo hacen corto, se va a venir el centro al área, arriba el centro cuando intentaba Verón, no puede, queda boyando en el área. Nadie la saca y ahora sí completa. La termina sacando el jugador Pizarro para que se venga la contra. ¿Se la va a dejar o no? Se la va a dejar y se viene Di María, engancha para el centro. Mete la pelota filtrada, se patinaron y nadie pudo hacer pie. Y por eso la domina Hernán López Muñoz. Qué rápido hace la transición. Mete un caño, se le va largo y corto bando. Cuando el árbitro del partido termina, da por finalizado los primeros 45 minutos. Por ahora gana Rosario Central 1-0 con gol de su central, Ignacio Bando.
2: Terminó mejor de lo que empezó. Terminó mejor de lo que empezó el partido. Central se adueñó de la pelota en el tramo final. Una buena acción colectiva de Campas y Rodríguez. Trajo el primero del canalla y Argentinos fue Argentinos en estado puro. Un equipo light que por momentos le falta el punch final. Le falta picante al equipo de Nico Díez.
1: Final de los primeros 45 minutos. Lo estás viviendo por Radio Continental, la radio del fútbol. AM590, paso por la zona baja, Mati Pena. Terminó el primer tiempo entre Rosario Central y Argentino.
3: Lucas se retira, Jorge Almirón directamente para el vestuario. La arenga del capitán del conjunto local, Ángel Di María, para todos sus compañeros. Lógicamente, con las sonrisas del conjunto rosarino por este 1-0 que se van al vestuario. Del otro lado, Argentino Junior y el bicho enojadísimo con el árbitro del encuentro, Pablo Dóvalo. Preocupación, el entrenador Nicolás Díez. 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

0: el primer tiempo en el Gigante de Arroyito y por Radio Continental se los comenta el gran Carlos Torres.
1: A veces hay que ser un poco malo. Hay que tener esa agresividad competitiva, sobre todo en el deporte, sobre todo en un deporte que es competitivo y que vos intentás ganarle al rival, como en este caso es el fútbol. Tenés que tener un poco de maldad. Y este Argentinos, el Argentinos de Nico Díez, es un buen equipo, es un equipo que tiene buenas intenciones, tiene buen corazón este equipo de Argentinos Juniors. Pero a veces le falta picante. Como decía recién, es un equipo demasiado light, demasiado buenudo por momentos. Y hoy, estos 45 minutos iniciales fueron la representación de lo que es el equipo de Nico Díez, que siempre te da la sensación de que está para campeonar, pero nunca sale campeón. Te da la sensación de que está para ganar los partidos chivos, pero generalmente no los gana. Es un equipo que cuando va fuera de casa, como por ejemplo fue al Monumental hace un par de fechas atrás, vos decís, bueno, ahora está Argentinos y va y pierde. Y va a la Bombonera y vos decís, bueno, ahí se va a ver la enjundia de este Argentinos y va y pierde. Y hoy, en un partido chivo, porque venir a la casa de Central, vos ya te preparás psicológicamente y ya sabés que va a ser un partido complejo, porque independientemente de los momentos, Central es un equipo que tiene su impronta y tiene aura, como se dice hoy. Es un equipo con aura, este equipo de Argentino de Rosario Central. Y nuevamente le esquivó la cara a la cachetada Argentino Juniors, que empezó bien el partido, que empezó dominando el juego, empezó teniendo la pelota, pero como siempre, es demasiado bueno. Le faltan los metros finales. Carece de la falta de un 9. Alguno me podrá decir, pero pará, está Tomás Molinas. Bueno, ustedes saben a lo que me refiero cuando hablo de un 9. Hablo de un 9 de fuste, de jerarquía, de equipo importante, de equipo campeón, por ejemplo. Y por eso Argentinos se queda en el gris, se queda en el ni. Solamente es un equipo de buenas intenciones. Y enfrente está Rosario Central, que quizás no está atravesando su mejor momento, eliminado de la Copa Libertadores, perdió el clásico con Newell's. Sí, dije perdió, porque fue un empate pero con sabor a derrota de Rosario Central. Pero aún así es un equipo que, a diferencia de Argentinos, es un equipo, no quiero ser malos, pero es un equipo de hombres Rosario Central, que puede perder, obviamente todos pueden perder, pero es un equipo de hombres. Y sobre el final del partido, o del primer tiempo al menos, se lo hizo sentir ese rigor a Argentinos Juniors. Una gran jugada colectiva por el sector izquierdo, a las espaldas de Paredes, de Franco Paredes. Hoy sufrió mucho Paredes. Venimos de la transmisión de Boca y de elogiar a Lozano, y Argentinos no ha encontrado el sustituto de Lozano. Le comieron las espaldas a Paredes, un gran centro de Alan Rodríguez y el cabezazo de Obando para ganarle en el salto a Oroz. Fue un partido donde se prestaron la pelota, pero donde Rosario Central en definitiva hizo valer toda su jerarquía. Y no me quiero olvidar, porque hubo una polémica. Polémica en donde nuevamente está envuelto Rosario Central. Pelotazo largo de Oroz, le comieron las espaldas a Obando. A mi criterio, si trazamos líneas y miramos con el ojo fino, no sé si no está habilitado Tomás Molinas, que después terminó empujando la pelota debajo del arco. Pero bueno, el bueno de Dóvalo, otro que siempre está envuelto en polémicas, determinó, que no era gol de Argentinos Juniors. En eso se fue el partido. Central termina siendo mejor, termina dejando una mejor imagen, y esperemos que en el segundo tiempo Argentinos se reciba de equipo importante.

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1: Fecha 10 que arrancó el día viernes con el empate entre Central Córdoba de Santiago del Estero y Defensa y Justicia 2-2 y que continuó con la victoria de Racing. Volvió a ganar, ganó Sarmiento 3-1.
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1: Ayer sábado, Gimnasia y Grima de La Plata y Banfield empataron 2-2 y Gimnasia y Grima de Mendoza y Deportivo Riestra empataron 0-0.
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1: Dos victorias visitantes. Después, también el sábado, Independiente le ganó a Unión de Santa Fe en el 15 de abril 2-1. Y en el estadio Antonio Vespucio Liberti, Huracán le ganó a River 2-1.
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1: En el duelo sabatino de cordobeses, Instituto le ganó a Talleres de Córdoba 3-1.
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1: Hace un rato, Julio Pavoni relató la victoria de Boca contra San Lorenzo, 2-0.
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1: Entre tiempo, en el estadio Ciudad Vicente López, Newell's le gana como visitante a Platense y además, con el relato de Lucas Ladaga y el comentario de Carlos Torres, Central está ganando en el estadio Lisandro Latorre, Gigante del Rollito, 1-0 Argentinos Juniors.
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1: En el Julio César Villagra y a partir de las 19:15 van a jugar Belgrano y Estudiantes Río Cuarto.
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1: Y más tarde aparecerá la voz inconfundible del relator platense, Luciano Marceli, para su narración y el comentario de Adrián Pedrabuena para Vélez Tigre, partido que empezará a las 21:30, la previa a partir de las 20 horas.
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1: Mañana se va a terminar esta décima fecha con 3 encuentros a las 14:30 horas en Mar del Plata. Aldo Civi va a jugar contra Atlético Tucumán, 19 horas en el Claudio Tapia y Barracas Central contra Independiente Rivadavia Mendoza, y en el Estadio Ciudad de Lanús, el local Lanús contra Estudiante de La Plata.
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1: Zona A, el puntero es Instituto de Córdoba con 22 unidades, Defensa 18, Gimnasia y Grima Mendoza 17, misma cantidad de puntos para Vélez, Boca e Independiente 16 para Newell's con esta victoria transitoria, y esperando el partido mañana de Estudiantes, Lanús es el octavo con 13 unidades, misma cantidad de puntos para Unión con 11, San Lorenzo con 10 Estudiantes, con 10 Riestra, 9 Platense, 8 Talleres y también 8 para Central Córdoba Santiago del Estero.
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1: Grupo B, los punteros, justamente los que están enfrentando y esperando el segundo tiempo, Argentinos y Central 18 unidades, 17 Gimnasia y Grima La Plata, 16 Huracán, misma cantidad de unidades para Sarmiento, 14 Independiente Rivadavia, 13 Belgrano, Atlético Tucumán, River, 12 Tigre y Barracas, 9 para Banfield, 8 para Racing, 6 para Estudiantes Río Cuarto y 5 unidades para Aldo Civi y Mar del Plata.
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1: La tabla 9 tiene Independiente Rivadavia con 48 unidades, 47 para Boca y Argentinos, 46. Y hasta allí los tres clasificados para Copa Libertadores. Independiente Rivadavia, Boca y Argentinos con 46 unidades y clasificando a Copa Sudamericana Central, 45 Vélez, 43 Instituto, misma cantidad de unidades para Gimnasia y Grima La Plata, 42 River y 41 Estudiante de La Plata, misma cantidad de puntos, pero afuera por diferencia de gol Independiente.
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1: El goleador de este 2026 es Agustín Módica con 8 dianas, 7 para Alex Arce de Independiente Rivadavia Mendoza, también 7 para Junior Marabel de Sarmiento, con 6 está Tarragona, 5 Jordi Caicedo de Huracán y 5 para Agustín Aumendi de Gimnasia Grima La Plata.
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1: Faltaban los promedios, el que está mejor es Boca con 1,778, segundo River con 1,667 y tercero está Vélez con 1,643. Abajo y todavía pugnando por mantener la categoría está Estudiantes de Río Cuarto con 0,440.
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1: Otros resultados que se han desarrollado, por ejemplo, en la Primera Nacional, Chacarita le ganó a Quilmes 3-0, Godoy Cruz le ganó a Deportivo Morón 2-1, Agropecuario le ganó a Gimnasia y Tiro 1-0, Deportivo Madryn le ganó a Racing de Córdoba 2-0.
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1: Están jugando Colón, le está ganando 3-0 a los Andes, Deportivo Maipú y Gimnasia Jujuy empatan 1-1, Mitre le está ganando a Güemes en el entretiempo 1-0, San Martín de San Juan le está ganando a Colegiales 1-0, Chaco Forever le gana a Almirante Brown 1-0 y Defensor de Belgrano le está ganando Central Norte de Salta 1-0.
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1: En la B Metropolitana de Dock Sud y Argentino de Quilmes se empataron 0-0. Mismo resultado para Villa San Carlos y Talleres de Remedio de Escalada. De Argentino Merlo le ganó a Liniers 2-1. Entre tiempo, Deportivo Merlo le está ganando a Flandre 1-0.
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1: Algunos resultados en el fútbol europeo. El Manchester City le ganó al Sunderland 5-3, empató el Fulham y el Manchester United 1-1. El Liverpool ganó al Bournemouth 1-0. En Italia, el Milan le ganó al Lecce 3-0. Juventus le ganó a Atalanta 2-0. Parma le ganó 2-1 a Genoa, un gol de David Romero, el ex jugador de Tigre. Además, Fiorentina y Napoli empataron 1-1. Y el resultado más destacado en España, el Atlético Madrid de Diego Simeone le ganó al Real Madrid 2-1.
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1: Viajamos directamente a Lisandro Latorre para el complemento y la narración de Lucas Ladaga y el comentario de Carlos Torres para este Rosario Central 1, Argentino Junior 0.
2: Estamos de vuelta en el Gigante de Arroyito en esta noche que va cayendo en Rosario, nublado todo el día con un poco de lluvia, con la gente que está esperando que comience el segundo tiempo cuando empiezan a aparecer los jugadores. Vos me decís, Mati, si ves algún cambio cuando lo veas ahí bien a mano, pero mientras tanto Argentino Junior que está perdiendo 1-0 frente a Rosario Central aquí en el Gigante de Arroyito, lo está viviendo por Radio Continental. Tempranito estuvo la victoria por 2-0 de Boca en el nuevo gasómetro con los relatos de Julito Pavoni, y más tarde a partir de las 20 horas el partido entre Vélez y Tigre lo vas a vivir por Radio Continental con los relatos de Lucho Marcelli. Comienza nomás el segundo tiempo. ¿Hay cambios o no, Mati Pena?
3: Lucas, no hay modificaciones. Recordemos que se retiró Rosario Central el 88 Alan Rodríguez, ingresó con la 31 Federico Navarro. No hay amonestados en ninguno de los equipos.
2: Arrancó nomás el segundo tiempo y lo estaba viviendo por Radio Continental. La pelota que ya la domina Argentino Juniors y sale jugando con Vázquez, que toca en la mitad de cancha. Otra vez atrás para que ya la tenga el jugador Francisco Álvarez, que domina la pelota tranquilo y juega para el número 6, que Franco Álvarez, que se adelanta, cruza la mitad de la cancha y mete el pelotazo largo arriba para que vaya Molina, que no llega. Ya la domina el arquero Axel Werner.
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2: Sale jugando el equipo local en estos primeros minutos. La pelota que la tiene Sande, que quiere meter el pelotazo largo arriba. Bien lo termina presionando y gana un lateral. Ahí salida Charlie en este primer minuto de juego donde gana Rosario Central.
4: Sí, y me quedé con la posición de Navarro, que tiene características diferentes a la de Alan Rodríguez. Alan Rodríguez más llegador, Navarro más posicional. Veremos cómo influye esto en el andar de Central.
2: La pelota que la tiene Rosario Central, mete en el pelotazo largo arriba para la banda derecha. Atención con esta, que se viene el canalla. la pelota para que la tenga Verón, se amaca, la deja atrás para Angelito, ahí va Di María con el centro que se mete al área y nadie pudo conectar, y termina sacándola de punta arriba el jugador Vázquez, y otra vez la tiene central, y ahí va el canalla, y ahí va Di María sobre el vértice del área, atención que la tiene Di María, Di María que engancha, quiere pasar pero no puede, encuentra un pase, le hace una pared, levanta el pase Di María al área, cuando intentaba aparecer Vicente Pizarro, pero no puede, la pelota que se pierde, ya la domina el arquero Brian Cortés.
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4: No voy a descubrir a Di María, está claro, ¿no? Pero además de toda su jerarquía individual, es un jugador que te invita a jugar, porque te la da y automáticamente va a buscar la devolución. Todo el tiempo busca asociarse, busca combinarse. Es buenísimo el once.
2: Sale jugando el bicho de la Paternal, la pelota que la tiene Vázquez y toca atrás para salir jugando el equipo visitante, el equipo de Nico Díez, que necesita el empate, quiere seguir en la lucha, quiere mantenerse en la punta de su zona, que está primero con este derrota, obviamente lo perjudica y por eso va en busca del gol. Estamos en el segundo minuto de este segundo tiempo, está ganando Rosario Central 1-0 con el gol de Obando, y la pelota que la tiene el jugador Bravo, Bravo que va, levanta el centro para Molina, que la peina, aparece por el segundo palo cuando quería conectar, pero no puede nadie, y la pelota que le vuelve a caer en la mitad de cancha para que la tenga el Facha, ahí va Gutiérrez, toca la pelota, atención con esta, abren para que se venga Bravo, Bravo que domina la pelota y no podía, no pudo conectar y por eso otra vez arrancar, y se le va encima el equipo de la Paternal, y ahí se viene Gutiérrez que levanta la pelota largo arriba para que vaya Molina, la quiere llevarse, se la quiere llevar Molina, va al piso, la pierde el delantero, hay salida para Rosario Central, Mati Pena, dame el banco de suplente del canalla.
3: Balón y Cantizano, Duarte y Marco Rubén, las variantes en el banco de suplentes que tiene Rosario Central.
2: La pelota que la domina el equipo de la Paternal sobre el círculo de la mitad de la cancha, estamos por Radio Continental, cae al piso el jugador del equipo visitante, terminan cobrando la falta, era Emiliano Viveros el que caía y ya se reanuda rápidamente para que la tenga Bravo, Bravo que toca la pelota para Oroz, se saca un hombre de encima, no puede Oroz, la pelota que le queda sobre el segundo palo, atención, el remate cuando va al bajo, al piso hay un offside que termina cobrando en línea, estaba en posición adelantada el jugador Verón, apareció la lluvia, Charlie, torrencial a esta hora de la tarde en Arroyito.
4: Llueve a cántaros, es una cortina de agua, algo muy parecido a lo que contaba Pavón y pasó en el nuevo gasómetro. Veremos cómo responde el campo de juego, pero se acomoda de a poquito Argentinos Juniors en este segundo tiempo.
2: Hay una lluvia torrencial, está ganando Rosario Central, domingo de fútbol. Lo vivís por Radio Continental, quédate que vamos hasta tarde, porque después se viene el partido de Vélez frente a Tigre y lo vas a estar viviendo por AM590 con los relatos de Lucho Marcelli y los comentarios de Adrián Pedriabuena. ¡Qué clima hay! ¡Qué lluvia! Es una cortina, como decía Charlie. Y la pelota que ya la domina Rosario Central, que propone en estos primeros minutos, llegando al minuto número 5 del segundo tiempo, la pelota que la tiene el jugador Bravo, Claudio Bravo que la deja atrás y otra vez arrancar, no encuentra espacios, hace sombra ahí Di María que intenta presionar de a poco y sale jugando el bicho de la Paternal, el equipo de Nico Díez, la pelota que la tiene Francisco Álvarez que cambia de frente, se pierde, hay salida lateral para Rosario Central.
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2: El lateral que lo hacen rápido para la mitad de cancha para que la tenga el jugador Ibarra, Ibarra que cae al piso, dice que se levante el árbitro del encuentro y por eso ya la recupera Argentino Juniors y sale jugando, la pelota que la tiene Claudio Bravo recostado por la banda izquierda, cruza la mitad de la cancha, va a meter un cambio de frente, lo hace nomás, aparece Paredes que se le va larga la pelota y por eso recupera, bien por Agustín Sández que recupera la pelota y aceleró, pasó la mitad de cancha, se le va a escapar, va a ganar un lateral, no se fue con lo justo, bien termina recuperándola el conjunto de la Paternal y sale jugando mientras queda un hombre en el piso, Mati, de un hombre lesionado del conjunto visitante, ¿o no?
3: Sí, si no me equivoco, Lucas es Álvarez, ya está parado, se vuelve a caer, está muy dolorido.
2: Seguramente veremos qué pasa en el equipo visitante, la pelota que la domina, intenta entrar López Muñoz, quiere tirar un caño, la va a perder, la perdió, le quiso tirar un caño Angelito, que la recuperó y mete un cambio de frente que se le va largo, pero ya domina el arquero, sale jugando Rosario Central.
4: Necesita más de López Muñoz, argentino, ya no está Alan Lescano, entonces ahora el conductor y la responsabilidad es de López Muñoz, no se puede esconder, tiene que pedir la pelota, se tiene que mostrar.
2: Voy con vos, Mati. Hay un hombre dolorido que pasa por el banco de Argentinos Juniors.
3: Sí, vos sabés que es el defensor Claudio Bravo. Nicolás Díez, el entrenador del conjunto del Bicho, le pregunta cómo está. Me parece que por ahora sigue. De todas formas, se mueve todo el banco a suplente del conjunto visitante.
2: Nico Díez que da indicaciones, está ganando Rosario Central bajo un diluvio en el gigante de Arroyito. 6 minutos de esta segunda parte, está ganando el equipo local. Y hoy tempranito por Radio Continental viviste el triunfo de Boca por 2-0 en el nuevo gasómetro con los relatos de Julito Pavoni. Hay cambio al final, ¿o no, Mati? Hay cambio, muy lesionado en la rodilla, Charlie, se lo ve.
4: Sí, muy dolorido, y lo que más me preocupa, Luquitas, es que no puede ni siquiera flexionar la rodilla izquierda. Ojalá que no sea nada.
2: Bueno, Mati,
3: vos dame... sabés que está muy dolorido y coincido plenamente con lo que dice el Pampa. Se toma la rodilla izquierda atrás, eso es peligroso, es síntoma tal vez de una lesión ligamentaria. Se retiró con la 29 de Viveros, ingresó con la camiseta número 35 Alcaraz.
2: Ahí está el cambio, 2 cambios por lesiones en el partido. 1 en Rosario Central, que salió en el primer tiempo. Alan Rodríguez, y ahora en el segundo tiempo, Emiliano Viveros tuvo que dejar la cancha por lesión. Ya sale jugando el equipo de la Paternal, la pelota que la tiene el jugador Vázquez. Pisa la pelota, abre sus brazos porque no encuentra a compañero y por eso vuelve a arrancar, sale el equipo de la Paternal.
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2: La pelota para que la domine el jugador Verón, que no puede hacer pie, y por eso la pelota que le cae en las manos al arquero Werner del equipo local del Canalla, que está ganando por 1-0 con gol de uno de sus centrales, con gol de Ignacio Obando, que tiene la pelota y mete un cambio de frente para que ya la tenga Sández, que engancha para el centro de la cancha, sale jugando, intenta jugar el equipo local, la pelota para que la tenga Campán, la deja atrás para el jugador Ibarra, se muestran y sale jugando, ahí se viene Central, estamos por continuar. Central gana 1-0, la pelota que la domina Navarro, Navarro que mete una pausa y otra vez atrás para que la tenga Obando, y ahora sí va el pelotazo largo arriba para que vaya Elías Verón, que no va a llegar y por eso recupera en la mitad de la cancha el conjunto Canalla, de cabeza la terminan bajando para que la tenga Ibarra, Ibarra que domina la pelota, toca para Verón que propone, enganchó, se escapó Verón, bien por la banda derecha, muestra la pelota, quiere jugarla y con lo justo se la terminan tocando y recupera la pelota el equipo visitante, falta, le cometen una falta. Hay tiro libre, hay salida para Argentino Junior.
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4: En época de tecnología y videoanálisis se habla mucho de mapa de calor. Bueno, hoy Argentinos tiene la pelota en un lugar intrascendente del campo, porque como bien lo marca el relator Lucas Ladaga, la mueve entre sus centrales, pero no avanza en el terreno de juego, por eso por ahora es un dominio que no inquieta a Central.
2: La gente que se levanta en Arroyo, la lluvia no los para, hace que canten más y más fuerte los hinchas de Rosario Central. Vos los escuchás por Radio Continental y sale jugando. Y ahí la pelota que la tiene Álvarez, que cruza el campo de juego, quiere meter una pelota filtrada, la van a perder, recupera Di María. Di María que deja atrás para Pizarro, que cae al piso. Falta, hay falta, tiro libre, hay salida para el Canalla.
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2: Va a haber tiro libre para el equipo local, y cómo lo vive Almirón en estos primeros 10 minutos, Mati.
3: Vos sabés que Jorge Almirón, indicación tras indicación, ahora era para el número 20, Pizarro.
2: Es una cortina de agua a esta hora aquí en el gigante de Arroyito, y la gente que se hace notar y se hace escuchar, no para de llover. Recupera la pelota Rosario Central, va a Campás, se muestra Copetti, ahí la pelota que va, y el remate cruzado cuando quería, cuando intentaba Di María, que recibía en el área, quiso girar, la quiso cruzar, no pudo, se lo perdió Rosario Central.
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2: La pelota que la recupera el conjunto de la Paternal, pero comete una falta, fue del jugador Molina, queda un hombre en el piso, Charlie, hay salida para el canalla.
4: Sí, y haces bien el marcarlo de la lluvia, y disculpe usted oyente de Continental que reiteremos todo el tiempo esta situación, pero es un condimento más en el partido, porque ya en algunos sectores empieza a haber espejos de agua, la pelota no corre con normalidad y empiezan a suceder situaciones que están lejos a veces del trámite normal.
2: Van a tener que tener cuidado los jugadores cuando van abajo, porque el campo de juego con esta lluvia, te digo, vamos a vivir como lo que sucedió en el nuevo gasómetro, no sé cuánto aguantará porque es una cortina de agua en el gigante de Arroyito. La pelota larga arriba para que vaya Copetti, que no llega, no puede aguantar la pelota y por eso ya la tiene Brian Cortés. Cortés que sale jugando y la pelota que la domina Francisco Álvarez, que toca para el Facha. El Facha es Gutiérrez que domina la pelota y otra vez atrás y otra vez arrancado para que la tenga el arquero Cortés. Cortés que sale jugando, intenta con el jugador Franco Paredes que domina la pelota, pisa porque no encuentra espacio y deja atrás para que la tenga Álvarez. Álvarez que vuelve a jugar atrás con su arquero que cambia de frente, arriesga pero le sale bien y ahí va la Paternal y ahí va el bicho en busca del empate. 12 minutos del segundo tiempo, gana Rosario Central por 1-0. Cruza la mitad de cancha el conjunto visitante, la pelota para que la tenga Hernán López Muñoz. Ahí va López Muñoz que toca la pelota para Molina, descarga bien cuando intentaba Verón pero no puede, con lo justo lo termina marcando en la mitad de la cancha el jugador Navarro y otra vez arrancarse dueña de la pelota el conjunto visitante. Van los de Nico Díez, la pelota que la tiene Bravo, filtra bien, atención con esta, la tiene Molina, el centro rasante y corta bien, termina cortando Rosario Central con un pelotazo largo arriba que no tiene destino, vuelve a arrancar otra vez al Argentino Junior.
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2: sale jugando el conjunto de la Paternal, la pelota que la tiene Nico Oroz. Oroz que filtra la pelota, quiere meter un taco y sale jugando ahora el pelotazo largo arriba de Sandes que no quiere problema, digo yo, de acá la saco y es por eso que vuelve a arrancar y otra vez la pelota la tiene el arquero de Argentino Junior que se adelanta, le dice a Molina que vaya, le mete un pelotazo, quiere meter el cuerpo, no puede, va Verón, bien, se la termina puteando y Ibarra, saca la pelota, se va a ir por el lateral, hay salida para Argentino Junior.
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4: Recién lo escuchábamos a Mati Pena dar los suplentes de Argentinos. Me imagino que Nico Díez ya estará mirando de reojo ver quién les puede dar soluciones ofensivas a Argentino Junior, porque Oroz está tapado, porque López Muñoz también está tapado por los volantes de Rosario Central, entonces no tiene vías de recepción el conjunto de la Paternal.
2: Hay tiro libre, tres cuartos de cancha para Argentino Junior. La falta fue contra Hernán López Muñoz, lo decía el comentarista, lo necesita Argentinos, necesita del número 8, ahí se va a venir el centro sobre el costado izquierdo, tres cuartos de cancha, la lluvia que no para, oyente de Radio Continental, le va a pegar el capitán Nico Oroz, atención con esta, subió el volumen, ahí se viene el centro, termina sacando, bien completa el jugador, que era Pizarro y la pelota que le termina cayendo de vuelta a Argentino Junior que va, ahí va la Paternal, atención con esta, va por la banda derecha, quieren sacar el centro, aguanta de espalda, el jugador Alcaraz recientemente ingresado, gana el tiro de esquina, hay córner, hay tiro de esquina para el equipo de la Paternal que va en busca del 1-1, está perdiendo su partido, necesita ganar porque quiere seguir prendido en la cima de su zona y también en la tabla anual, atención con este tiro de esquina que está Molina, va Francisco Álvarez, también Vázquez, va todos los de Nico Díez en busca del empate, ahí va el centro de López Muñoz al segundo palo cuando intentaba bajarla, quería Vázquez pero no pudo, ahí saque de arco para Rosario Central.
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4: Pero es un tramo favorable para Argentinos porque Central peligrosamente se mete atrás, se repliega, le cede la tenencia a Argentinos que de a poquito va avanzando en el campo.
2: El pelotazo largo arriba para Copetti que intenta aguantarla pero no puede, la termina regalando y la pelota que se la prestan ahora nadie la baja, nadie nadie la termina bajando en la mitad de cancha. Ahora sí, intentaba hacer lo propio el jugador Navarro, pero no puede y termina perdiéndola y ya la tiene Argentinos. Y ahí va Nicoló sobre el círculo de la mitad de la cancha, que pisa la pelota, mira para un lado, no encuentra a nadie y ahí se muestra Hernán. Y ahí va López Muñoz, que recibe la pelota, encara entre dos, pasó sobre la mitad de cancha y otra vez para Nico. Nico es Oroz, que la va a perder, lo presiona Di María. Buena presión de Angelito, la pelota que se pierde. Ahí salida lateral para Argentinos Junior.
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2: La lluvia que de a poco va calmando en el gigante de Arroyito. Estamos por Radio Continental, gana el equipo local 1-0. Necesitaba la victoria el equipo de Almirón, pero ahí se viene, atención con esta que se viene Alcaraz. Pasó, encaró, toca la pelota para Molina sobre el vértice del área, que la puntea. Intenta Argentino Junior, no encuentra espacio, gana un lateral, se queja de un golpe. Es Andes, no Mati, el que quedó en el piso acusando un golpe
3: sí,
2: en el rostro.
3: Correcto, sí. Agarra la cara, acusa un golpe del jugador de Argentino Junior. Veremos cómo sigue esta historia.
2: En el piso, el número 3 de Argentinos, de Rosario Central, va a haber salida, veremos si da lateral o termina cobrando la falta, pero está muy dolorido Charlie.
5: Sí, acusaba un impacto de Ibarra acá en la cabina, lo estamos viendo en el televisor, simulación total, de Ibarra no pasó absolutamente nada.
2: Va a haber lateral para la visita, va a haber lateral para los que están perdiendo en esta tarde en el gigante de Arroyito. Hablo de Argentino Junior, y ahí va en posición de ataque, la pelota que la tiene Vázquez, Franco Vázquez, que la deja para el Facha Gutiérrez, y otra vez arrancar y otra vez para que la tenga Francisco Álvarez, que intenta encontrar espacios, filtra la pelota pero lo presiona bien, recupera Ibarra y sale disparado, la pelota que va para Campán, me gusta sobre la banda izquierda, atención con esta, el centro que cruzaba toda el área, cuando quería aparecer por el segundo palo el jugador Rosario Central, pero no pudo, era Di María y

0: Felipe Muñoz que levanta la pelota, es buena, atención con esta, cruza, le queda a Verón, ahí va Verón, entra al área y con lo justo lo cierra, bien lo termina cerrando, cruzando Elías Verón, el Verón de Rosario Central, ahí tiro de esquina, córner para el equipo local, atención con esta, perdón, para el equipo visitante, va en busca del empate, agarra la pelota y se va haciendo jueguitos el número 8 con las medias bajas, hablo de Hernán López Muñoz, que acomoda la pelota, mira Salaria y volvió la lluvia torrencial en el gigante de Arroyito, atención con esta, puede estar el empate, se viene Argentinos Juniors, le va a pegar López Muñoz, cuando el árbitro que habla dice, no se agarren porque cobro penal, ya sabemos, ¿o no? Ya.
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0: Ahí se va a venir el tiro de esquina, atención con esta, me gusta, están todos los de la paternal en centro, oh, cuando se patinaba, iba el primer palo, no podía conectar el jugador que era Franco Paredes, iba a tener un lateral. 18 minutos de este segundo tiempo, sigue ganando el canalla, finalmente se fue por el córner y ahí tiro de esquina, la vuelve a acomodar Hernán López Muñoz, mira el área, una y otra vez, atención con Molina, ahí se viene el centro, arriba cuando quería Molina que no puede, a ver si saca la contra, la pelota larga para que vaya Di María, si la domina puede estar el segundo, va Campás por el centro, la pelota que la cruzan, esta Campás se va de cara al gol, ahí va, Campás lo traba, le queda la pelota, enfrenta al arquero, el remate, y en la línea la terminan cortando, en la línea el jugador Claudio Bravo la sacó cuando estaba el segundo, cuando Campás ya salía a gritar el gol, se lo perdió Rosario Central, se lo perdió el colombiano, con una gran asistencia de Angelito, lo tuvo el canalla, tuvo el 2-0, se lo perdió Argentino, se tiró de esquina, y atención porque lo hacen rápido, y la pelota que la tiene Campás entra al área, la deja atrás, el centro al segundo palo, el cabezazo, el arquero, después del cabezazo que era de Ávila, la termina sacando el arquero, lo tuvo Central, lo tuvo el canalla Charlie.
1: Bueno, porque Central tiene jugadores de jerarquía, lo tiene Di Marías, es diferencial, también está Campás, entonces puede prescindir de la pelota, y aún así de contra te puede lastimar como pasó recién.
0: Y ahí va Di María, entra al área, quiere pasar entre dos, se patinó Angelito, lo tuvo para el cachetazo el equipo local, pero no pudo, se lo perdió Campás, y quiere la contra, la pelota larga que se pierde, ahí salida, lateral para Rosario Central.
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1: Completo el concepto, Lucas, porque Argentinos tiene la pelota, da la sensación de dominar el partido, Central se repliega, pero porque sabe que de contra tiene los rápidos, a Di María, a Campás, como pasó recién, de un córner malogrado de Argentinos, la réplica que la manejó a la perfección Di María y se lo termina perdiendo Campás.
0: Sale jugando Argentino Junior, cae, gana un lateral, Franco Ibarra, hay salida en este domingo de fútbol, paso por Estudios Centrales.
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3: En Vicente López, Luquitas, jugamos 22 de la segunda mitad, gana Newell's, 1-0, gol de Santiago Solari a Platense, Central primero en su zona, con este triunfazo alcanza la línea de Argentino Junior 18 y está que arde la tabla anual, el canalla a tan solo 2 de la cima.
0: Y va a empezar a encontrar espacios el equipo local, la pelota que la tiene Verón, mete el cambio de frente para que ya la domina Sandes, que toca la pelota para Di María, que tiene espacio, aceleró Di María, atención con esta, me gusta, se le muestra Campás, la pelota que va para él, entra al área, al centro con Petty, se la sacó el arquero Cortés, la termina sacando, después de que terminen cobrando el offside, pero lo tuvo Central, se lo perdió en Socopetti, lo tiene para liquidar el equipo de Jorge Almirón.
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1: Aún teniéndola menos, Central es más peligroso que Argentinos, porque tiene jugadores más punzantes, más picantes, que van para adelante, como Campás, repito, como Di María. Por eso cada vez que llega, hace temblar el arco que defiende Cortés.
0: La pelota que la tiene López Muñoz, ya voy con Mati Pena por la zona baja. Toca para Molina, que la quiere dejar de taco, pero no puede, y es por eso que ya recupera la pelota, y otra vez en la mitad de la cancha le vuelve a caer al equipo de la paternal, que está perdiendo 22 minutos de este segundo tiempo, gana Rosario Central, el gol fue Dobando en la primera parte sobre el final, ahí se viene Nicoroz, mira el área, saca el centro abajo Di María, Ibarra, termina metiendo y gana el lateral el conjunto de la paternal. Estamos llegando al minuto 23 de este segundo tiempo, atención con el lateral que se va a venir.

0: Nielsen rápido para que la domine el número 8, que es López Muñoz. Quiere amagar, si quiere sacar un hombre encima la va a perder. Recupera central, la pierde Angelito. Al piso, recupera bien. El jugador Cribarra saca el pelotazo. No quiere problemas Obando y es por eso que la pelota va arriba para Copetti, que no la puede aguantar. Y sale Argentinos Juniors. A ver si puede encontrar espacio en la pelota que la tiene Oroz. Oroz que se hace un nudo. No puede limpiar el juego y es por eso que ahora lo hace con un pase jugado y con lo justo. Termina cortando y saliendo Argentinos Juniors. Atención con esta. Se viene el pibe Alcaraz. Alcaraz que abre la pelota para que la tenga Paredes. El centro para Molina que la baja de cabeza y saca. Arriba la termina sacando Gastón Ávila para que vaya Copetti que lucha. Pide un agarrón, lo cobran. Hay falta. Tiro libre para Rosario Central.
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2: 25 a la segunda mitad de Vicente López. Sigue ganando Newell's. El equipo de Kudelka 1-0 Platense. Gol de Santiago Solari. 19-15 por el campeonato. Duelo cordobés en el gigante de Alberdi. Belgrano Estudiante de Río Cuarto. 21-30 por Continental. Vélez Tigre. Ya ganó Boca en el gasómetro. El Xeneize 2. San Lorenzo 0. Lozano y Berenti en los goles.
0: Y hubo un amonestado, Mati.
3: Sí, el primero en el partido. El número 6 de Argentinos Juniors.
0: La pelota para Sandes que va hasta el fondo de la cancha, mete el centro que cruza el área, nadie aparece, corre por el otro costado, va abajo, intentaba llegar el jugador que era Elías Verón, pero no llegó, hay salida lateral Charlie para Argentinos Juniors.
4: Estamos quizás en el tramo más incierto del partido, porque da la sensación que Central lo puede invocar de contra, pero el que domina el partido y el que la tiene es Argentinos Juniors, entonces también puede gravitar en el arco de Warner, futuro incierto.
0: 25 minutos de este segundo tiempo está ganando Rosario Central y la pelota que la domina en la mitad de la cancha para que la tenga Navarro. Navarro que abre para Angelito, filtra la pelota, no puede, no llega nada a destino y es por eso que otra vez va y ahí la recupera Elías Verón, el número 42 por la banda derecha, va hasta el fondo de la cancha, mete el centro que cruza todo el campo de juego, se pierde por la línea de fondo y hay una nueva salida, saque de arco para Argentina.
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0: Hay salidas, saque de arco para Argentinos Juniors. ¿Cómo lo vive a esta altura? 25 minutos, Mati, ¿cómo lo vive el técnico?
3: Bueno, Jorge Almirón y el entusiasmo por el triunfo parcial le sigue dando indicaciones a todo su equipo. La preocupación de Nicolás Díez, el entrenador del conjunto visitante, me parece que se va a venir la segunda modificación. El bicho ya te voy a confirmar quién se viene. Recordemos, Lucas Pampa, que el próximo sábado 26, Rosario Central jugará contra Estudiantes, estarán disputando en Santiago la Supercopa Internacional.
0: Va a meter dos cambios Nico Díez, lo tenía complicado el partido, y va a meter dos modificaciones, Mati.
3: Con la camiseta número 22 Coronel y con la 10 Florentín se retira. Con la 17 Paredes, ya te digo quién es el otro que se retiró.
4: Bueno, Oroz, se termina yendo Mati Oroz. Son cambios lógicos, lo marcábamos durante el primer tiempo. Paredes estaba sufriendo mucho, sufría mucho porque lo ataca Campas y generalmente le ganaba Alex River. Y el cambio de Oroz también, porque es uno de los que tiene que agarrar la pelota, se tiene que hacer cargo del partido. Y no lo estaba haciendo, por eso Florentín buscará tener otra gestación, Nico Díez.
0: ¿Qué número tiene Coronel Mati?
3: Número 22, Coronel, y el día Florentín se retiraron con la 17 y con el 11.
0: Hay tiro libre en la mitad de cancha para Argentinos Juniors. Sobre el círculo de la mitad de la cancha lo va a tener el equipo visitante que está perdiendo por 1-0. 26 minutos, llegando el minuto número 27 de este segundo tiempo. Lo vivís por Radio Continental. Dentro de un rato, a partir de las 20 horas, vamos a estar con el partido entre Vélez y Tigre en el Amalfitani, con los relatos del gran Lucho Marcelo y los comentarios de Adrián Piedra Buena. La pelota que la domina sobre el círculo de la mitad de la cancha, el Facha Gutiérrez. Abre la pelota para que la tenga Francisco Álvarez, que se adelanta en el campo de juego y juega para Coronel. Coronel que recibe la pelota sobre la banda derecha, se amaca y otra vez arrancar. Y otra vez para que la tenga Álvarez, que no encuentra espacios. Abre sus brazos porque no encuentra. Y es por eso que vuelve a arrancar y otra vez para que la tenga Vázquez.
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0: La pelota la termina sacando Ávila, que no quería problemas. Se metió un pelotazo largo arriba. Cuando en el gigante de Arroyito empieza a calmar un poco la lluvia, la pelota que la tiene Muñoz. Muñoz que filtra el pase que era bueno para Molina, que se patina. No llega destinando. Mete fuerte Elías Verón. La pelota que se pierde. Hay salida, saque de arco para Rosario Central.
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4: Cuando la tienen mucho tus centrales, estás en un problema. Y eso es lo que les pasa a Argentinos Juniors. Conduce Álvarez, conduce Vázquez, pero no conduce Hernán López Muñoz, que es el que tiene que agarrar la pelota. Por eso no genera el conjunto de la Paternal.
0: La pelota que la tiene Cortés con lo justo, termina punteándola para que salga jugando Francisco Álvarez. Mete el pelotazo largo arriba, presiona Rosario Central, la va a recuperar. La tiene Campas. Campas que centraliza la pelota para el jugador Pizarro, que la va a perder. Y termina recuperando la pelota bien por Elía Verón, que la deja en los pies del número 31, que es Navarro. Navarro que toca la pelota para Di María. Di María que le dice: vení, pasá. Tira el centro para Copete, arriba, termina sacándola Álvarez. Y ya la tiene el número 10, que es Florentina, recientemente ingresado. Sale jugando el equipo de la Paternal para López Muñoz. No puede, no llega. Destino recupera el equipo local, que sale jugando con Ibarra sobre el círculo en la mitad de la cancha. Se amaca, va para allá, toca para Verón. Verón para Angelito. La tiene el Ángel Di María. Mete el cambio de frente, mete el cuerpo. Termina ganando Campas, entra al área, péguele el remate y con lo justo lo termina trabando. Y termina despejando como puede el número 26. Gana de cabeza la pelota, que la termina agarrando el arquero sin problema. Ahí salida para Argentinos Juniors.
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2: Cuántas novedades en la Primera Nacional. Lo festeja Ferro, perdió Morón. En el Urbano ganó Godoy Cruz, tercero, 2-1 al Gallo. Y qué triunfazo de Chacarita para soñar con mantenerse en la categoría. 3-0 en San Martín en el Clásico Quilmes.
0: Ganó Chacarita, goleó y tempranito, como lo estamos contando. Estamos por Radio Continental. La pelota que la tiene Hernán López Muñoz. Y ahí va el número 8, que encaró, pasó al piso. ¡Falta! ¡Ay, falta! ¡Vuela un cartón amarillo! ¡Tiro libre para Argentinos Juniors! Un nuevo amonestado, Mati Pena.
3: Sí, el número 5 de Rosario Central. El primero en el conjunto local, Franco Ibarra.
4: Y eso es lo que le estamos pidiendo a López Muñoz. Que se haga cargo, que tenga potrero. Bueno, viene de familia que le sobra potrero. Tiene que agarrar la pelota, pedirla, encarar. Bueno, como hizo recién y generó la falta de Ibarra.
0: Se reincorpora el número 8. Es como dice el comentarista Charlie Torres, necesita de él. Necesita Argentino Junior de Hernán López Muñoz. Con sus medias bajas, con sus cordones desatados. Ahí va Hernán López Muñoz, le deja el tiro libre al número 10, que es Florentina. Atención con esta, me gusta. Estamos por Continental, subió el volumen, que puede estar el empate. Acomoda la barrera el arquero Werner, mete el centro. Qué chance desperdició Charlie. Metió un centro rápido, no esperó. Ahí saque de arco para Rosario Central.
4: Sí, un desperdicio lo de Florentín, demasiado pasado. Y en estas cuestiones también es cuando a veces yo digo que un equipo se recibe de equipo importante o no. Y acá Argentino generalmente flaquea.
0: 30 minutos de este segundo tiempo, gana Rosario Central 1-0. ¿Cómo lo vive Nico Díez a esta altura, Mati?
3: Preocupado, dando indicaciones recién para el número 22, que ingresó hace unos segundos para Coronel.
0: Sale jugando Argentinos Juniors en este domingo de lluvia, nublado. Qué mejor que estar con Radio Continental, con la 590. Nosotros te acompañamos en este domingo. La pelota que la tiene Rosario de Argentinos Juniors. Juegan la pelota, atención con esta. Abren para que se venga el equipo de la Paternal. Es Coronel el centro, que no llega a destino. Domina el arquero. Hay salida para el equipo local. Sale Rosario Central.
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0: Gana la pelota Campas. Atención, el remate sobre el vértice del área, que se va por arriba. Le ganó de guapo, de prepo, se la llevó. Se dormía la defensa del bicho. Lo tuvo el colombiano.
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0: Buen partido del colombiano, que está ganando Rosario Central por 1-0. 32 minutos de partido. La pelota que está en las manos del arquero Axel Werner. Está ganando Rosario Central en este domingo de fútbol. Hoy hubo derbi de Madrid, ¿no? Hoy jugó el Clásico de Madrid, ¿o no?
2: Sí, Atlético Madrid, Real Madrid en España, con victoria del Atleti 2-1 ante el Real Madrid. Grimaldo de penal y David, Jonathan David, los goles del equipo de Simeone. Rüdiger descontó sobre la hora para el merengue.
0: la pelota que la tiene en la mitad de la cancha el jugador Ibarra. Ibarra que la deja para que la tenga Pizarro, que juega para Sández de primera, para Campazzo otra vez para Sández, que pasa a la mitad de la cancha y ahí va el canalla. Atención, me gusta, mete el cambio de frente, aparece Verón, la pide Di María, va para Angelito sobre el vértice, ahí va la pelota hasta el fondo para Verón, el centro, ¡oh! Y con lo justo la termina sacando con la punta del pie Franco Vázquez, la manda el tiro de esquina, está para el cachetazo con las contras el equipo de la Paternal. Se perdió el segundo Rosario Central.
4: Sufre el lateral izquierdo de Argentinos Bravo porque le hacen el 2-1, porque también se proyecta Verón y se suma Di María, no lo ayudan a Bravo en la recuperación. Buen partido de Angelito.
0: Hay tiro de esquina que le va a pegar el número 11, el capitán, el emblema de Rosario Central, Angelito. Levanta uno de sus brazos, mete el centro al segundo palo arriba, bien con los puños, Cortés la deja, viva el remate de chilena cuando quería Sández, la dejó viva el arquero, quiso meter los puños, no pudo impactarla y apareció Sández y realizando una chilena y se termina salvando Argentinos, la mandan al tiro de esquina, hay córner. Explícame qué hizo el arquero, Charlie.
4: Sí, fue raro el despeje de Cortés porque en vez de alejarla del área chica, lo único que hizo fue despejar hacia arriba.
0: El centro rápido cuando quería Ibarra, que no puede de cabeza, a ver si saca la contra. Atención que se viene Rosario Central, la pelota, perdón, Argentinos Juniors, la pelota que la termina dominando Florentín, mete el cambio de frente Florentín para que vaya Verón, cae al piso, arriba, arriba, levántese, le dice el árbitro del encuentro, y es por eso que ya la tiene Rosario Central, y otra vez arrancar, sale el canalla.
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0: Pasa entre dos, bien, por el jugador que era Navarro, cambia de frente para Di María cuando aparecía Angelito, pero no llegó a destino, y es por eso que sale jugando el conjunto de la Paternal, la pelota en la mitad de cancha que ya la dominaba el jugador que era Alcaraz, la termina perdiendo, la regaló Argentino Junior, recupera Di María, solo Campaz por el otro lado, hace un rodeo y la deja atrás, y otra vez para que ya salga jugando con Navarro, que la deja para Ibarra, lo toca para atrás, y ahí sale el canalla, ahí sale Rosario Central, que está ganando los 35 minutos de este segundo tiempo, por 1-0, la pelota que va para Campaz, propone el pie a pie, toca para Sández, Sández para Campaz, me gusta, ahí va hasta el fondo de la cancha, el centro para Copetti, no pudo, no pudo, cuando intentaba puntearla, domina Cortés, sale jugando Argentino, Charlie.
4: Es un problema sin solución para Argentinos Juniors, insisto, los laterales, porque entró Coronel, salió Paredes, pero Coronel sigue teniendo las mismas dificultades con Campaz.
0: Ya voy con Mati Pena, porque Nico Díez no está conforme y sigue haciendo cambios, la pelota en la mitad de la cancha para que la tenga Florentín, toca la pelota, y ahí se viene tres cuartos de cancha, domina la pelota el número 10 que abre para que ya la tenga Coronel, Coronel que va con la pelota, otra vez para atrás y los 10 que se hace cargo del encuentro, y otra vez, toca y toca Argentino Junior que está perdiendo el partido, a los 35 minutos lo está viviendo por Radio Continental, juega en la mitad de la cancha, el conjunto de la Paternal para que la tenga el Facha, ahí va Gutiérrez, toca la pelota Gutiérrez, y otra vez arrancar, se cierra Argentino, se cierra Rosario Central, la pelota para que la tenga Vázquez, Vázquez para Kevin, Gutiérrez que mira para un lado, va para el otro, y la termina tocando para el número 6, que es Franco Vázquez, de vuelta para Kevin Gutiérrez que quiere filtrar el pase, me gusta esta, tiene espacio, va el número 6, mete al centro, el centro al área, arriba Molina de cabeza, ahí el arquero Werner domina sin problema, lo tuvo Argentino Junior.
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0: La pelota que la tiene Navarro y la deja para Di María que la levanta y termina cortando, bien cortó el jugador Álvarez y ahora se viene la contra, atención con esta, a ver si puede Argentinos, la pelota que la tiene Alcaraz, filtra el pase para López Muñoz, pero no llega a destino, se pierde, hay salida y lateral, y se van a venir los cambios, va a meter mano en el equipo Nico Díez porque está complicado, quedan 10 minutos para que se termine el partido y va a haber modificaciones, Mati.
3: Sí, Lucas, se van a venir dos modificaciones más, una es con el 7 Porcel, se retira con la 8 Hernán López Muñoz, también se va a venir con la camiseta número 19, ya te confirmo cuál es la otra modificación, pero son las últimas dos modificaciones que va a realizar Nico Díez, se retira con la 26 Bravo y la otra es con la camiseta número 19, el ingreso de Matías Jiménez.
0: lateral para Argentino Junior, pone toda la carne al asador Nico Díez, el lateral que va al área, arriba la termina punteando el jugador Verón cuando intentaba conectar de cabeza, no puede y ya la domina el arquero, sale Rosario Central.
4: Cambios lógicos, Luquitas, porque también hablábamos del flojo partido que tuvo López Muñoz y de las debilidades defensivas que daba el lateral Bravo. Bueno, saca un lateral, pone un futbolista con cualidades ofensivas como Jiménez Rojas, va por el empate.
0: La tiene Verón, el centro de Elías Verón, el segundo palo, Campa de cabeza, ¡ay! Se va al lado del palo, se va cerquita, lo tuvo Campas, el colombiano con su cabezazo que cruzó toda el área, Copetti que siguió con la vista la pelota, pero no pudo entrar, se lo perdió, se lo pierde el equipo local y ahora sale la contratención con esta, la pelota para que la tenga el Caracha, ahí va, y ahí van los de la Paternal en busca del empate, el centro saca de cabeza, bien por Gastón Ávila que devuelve de cabeza y otra vez la pelota que le haga a Florentín, filtra el pase Florentín, saca Sandes al lateral, ahí salida para Argentino Junior.
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0: Hay tiro de esquina para el conjunto de la Paternal, ya voy por Estudios Centrales para ver cuánto está el partido entre Platense y Newell's en Vicente López, acá en Gigante de Arroyito, gana Rosario Central por 1-0, estamos en Continental, 40 minutos del segundo tiempo, ahí se viene el centro al área, arriba quería Molina pero no puede, le queda el rebote y saca, completa como puede Elías Verón, la pelota que no baja, la termina bajando para Molina, quiere en el área de volea, no puede, el remate ahora que era del jugador Coronel y se pierde, perdón, Alcaraz, y hay un nuevo tiro de esquina, va con todo, va con lo que tiene, empuja Argentino Juniors, un tiro de esquina que tiene, que va a caer en el área, estamos en Radio Continental, sube el volumen que quedan 5 minutos, pero esto continúa porque después se viene Vélez frente a Tigre, ahí se va a venir el tiro de esquina, atención con esta, quiere un córner, el conjunto de la Paternal, el centro al área, arriba con los puños, bien por Werner que termina devolviendo, la terminan metiendo para que vaya Florentín, no puede, completa, se va a perder por el lateral, hay salida para Argentino.
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2: Todo mal para Platense, pierde contra Newell's 1-0, gol de Solari, encima se queda con uno menos, expulsado el lateral por izquierda, Ingentrón, jugamos 42, gana Newell's 1-0 en la Primera Nacional, empató uno de los punteros de la zona B, Gimnasia de Jujuy en Mendoza, 1-1 frente al Deportivo Maipú.
0: Estamos en el Gigante de Arroyito, estamos sobre el final, está ganando Rosario Central, ¿gana bien o no, Charlie?
4: Sí, gana bien porque ha sido mucho más punzante, ha tenido situaciones mucho más claras y sobre todo fue más efectivo cuando le tocó definir las oportunidades que tuvo. Sale a mi criterio, Mati, presentalo vos, pero sale a mi criterio una de las figuras del partido.
3: Realiza la segunda modificación el entrenador del conjunto local, Jorge Almirón, el ingreso con la camiseta número 26 para Cantizano, se retira pero muy aplaudido el número 8, Campas.
0: La pelota que la tiene Elías Verón, atención con esta, quiere pasar entre dos, recupera, toca atrás, bien por Rosario Central, la pelota para que la tenga Navarro, Navarro que juega la pelota, atención con esta, se viene Di María al centro al área, ¡ah! Cuando quería Copetti, cuando quería Enzo Copetti, se la terminan sacando, ahí tiro de esquina, lo tiene Central, está para liquidarlo el Canalla.
4: Fue justo el cierre de Franco Vázquez, porque tal cual lo menciona nuestro relator, el centro de Di María iba a la cabeza de Copetti, pero la peinó un segundo antes Vázquez, por eso finalmente la pelota se pierde por la línea de fondo.
0: 42 minutos de este segundo tiempo en Radio Continental, está ganando el local, el Canalla, ahora sin lluvia, frenó después de un domingo con mucha lluvia aquí en Rosario, ahí se va a venir el centro de Angelito, el centro de Di María, el segundo palo, la terminan metiendo al área, arriba, bien, bien por Cortés que domina la pelota, cuando queda un hombre en el piso, va a salir rápido, no encuentra espacio y por eso la termina jugando corta, para que salga jugando el equipo de la Paternal, juega para el Facha Gutiérrez que cambia de frente para que la tenga Gastón Verón, ahí va Verón con la pelota, recibe, no encuentra espacios y por eso vuelve a arrancar sobre el círculo, la mitad de la cancha, frena el partido por una patada en el camino, hay tiro libre, Mati, una tarjeta amarilla, ya voy con vos porque quiere sacar la contra, Argentino Junior, la pelota que la tiene el jugador, que era, ahí se viene con la pelota, el centro para Molina que no pudo, era el jugador Florentín que quería la pelota, que la termina perdiendo, frena el partido. Hubo una patada a Gastón Ávila, Mati, y dos tarjetas amarillas, no, una roja. ¿A quién echó? Al técnico, ¿no?
3: A Jorge Almirón expulsó Pablo Ébolo, el árbitro del encuentro. Ávila es el que está tirado, Lucas, y el amonestado que vos comentabas recién es el número 46. Obando, el segundo en Rosario Central.
4: Sí, el enojo de Almirón tiene que ver con la última acción. Entiende que hubo falta ampulosa, desmedida, sobre su jugador, sobre Ávila. Estaba reclamando expulsión, o por lo menos tarjeta para el hombre de Argentinos. Por eso, finalmente, en el reclamo de Almirón, se termina siendo expulsado.
0: Bueno, se va Jorge Almirón del campo de juego, fue expulsado. Se va caliente el técnico de Rosario Central. 43 minutos. Está ganando el equipo local por 1-0. La pelota larga para que vaya Cantizano. Corre Cantizano, no llega a destino. Atención con esta tada. Di María solo. Atención, Di María solo. El cambio de frente y corta Florentín. El 10 en el área se arriesgó. Se jugó la vida y la mandó al lateral. Porque aparecía Angelito por la banda derecha solo para liquidar el partido. 43 minutos de juego. Está ganando Rosario Central, la gente que empieza a cantar, empieza a levantarse, la gente del Canalla, la tiene Cantizano, lo marcan entre dos, quiere pasarla, va a perder, la termina perdiendo, y sale jugando, y la pelota que la tiene Molina, Molina que la tira larga, pasó Molina, atención que saca la contra Argentino Junior, Cambiela que iba solo, cae al piso, hay lateral, hay salida, cuando era Porcel el que caía, hay lateral para Argentino.
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0: La tiene Kevin Gutiérrez. Gutiérrez que abre la pelota para que la tenga Álvarez, que la deja atrás otra vez para el Facha Gutiérrez. Ahí va el Facha que toca la pelota. Aparece para dominarla. Filtran el pase. Me gusta. Atención con esta. Ahí se va a venir el centro para Molina, que no llegaba a destino. Era de por ser el centro, pero no llegó a destino. Y es por eso que otra vez va. Y ahí va Argentino Junior en busca del empate. Estamos por llegar al minuto 90. En cualquier momento van a dar la cantidad de minutos adicionales que vamos a tener aquí por Radio Continental. La pelota que la tiene Florentín, va al ataque, va con todo Argentino Juniors. La pelota que la tiene Florentín, la pide de espalda, la pelota que la recibe, hace un rodeo, intenta tocarla, se viene Argentinos, atención con esta, la tiene Porcel que recibe de espalda, hace un rodeo, la termina tocando para Florentín, no encuentra espacios, quiere pasar entre dos, escapa, vértice del área, el centro al segundo palo y se va, se pierde, fue buena, el centro fue malo, ahí saque de arco para Rosario Central.
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2: Bien, Vicente López, 47 de 50. Gana Newell's 1-0. La Lepra en zona de clasificación. Séptimo en el grupo A con 16. ¿Sabés, Luquitas? Hasta el momento falta una banda y es un jueguito. Pero ¿sabés cuál sería el partido de octavos de final?
0: A ver.
2: Central Newell's. Porque Central está segundo y Newell's séptimo.
4: Qué partidito. Qué lindo estaría, para alquilar balcones dirían por ahí.
0: Y ya vamos a ir con las tablas, ¿cómo quedan? ¿Cuántos minutos más, Mati?
3: 4 minutos más.
0: Ahí se viene en una de las últimas Argentinos Juniors sin ideas, pero con empuje, con las ganas de querer empatarlo porque quiere seguir arriba en la tabla anual. Ganó Boca y se la acerca, creo que lo pasó. Ya vamos a ir con Diego, con Estudios Centrales para que nos cuente el cambio de frente para que ya la tenga Coronel. Y ahí va Argentinos Juniors, domina el número 10 que Florentín, engancha para el centro, toca para Jiménez que levanta arriba y domina el arquero sin problema, sale Rosario Central.
4: Bueno, y acá ha tenido problemas también Argentinos, que definitivamente no hizo un gran partido, no solo en la gestación sino la finalización, y en este último ítem la finalización no lo hizo de buena manera.
0: Se levanta la gente, últimos 3 minutos en el gigante de Arroyito, la pelota que la tiene en la mitad de la cancha Navarro, la va a perder, recuperan los de la Paternal y ahí va Florentín que se hace cargo del juego, baja posición de número 5 para recibir, encarar hacia adelante, iba para el número 19 que Jiménez, recostado por la banda izquierda del campo de juego, no encuentra ningún compañero, se abre los brazos y dice vení, le dice a Molina, toca la pelota cuando intentaba completarla Alcaraz y la termina perdiendo y gana el lateral, le dice que frene, que va a ser el árbitro del encuentro, hay cambio, me parece que sale Di María, Mati.
3: Sí, una modificación más por parte de Rosario Central, se va a retirar, pero muy aplaudido, claro, la figura que tiene Rosario Central, Ángel Di María, el capitán, se va a venir con la camiseta número 27, Duarte, ya prepara otra modificación, el ingreso también de otro jugador. Nacional se va a venir con la 15 mayo y se retiró con la 42 Verón.
0: A defenderse ha dicho Charlie, ¿eh?
4: Y Mayo entra justamente para despejar todo lo que venga por arriba, por su altura.
0: Y queda un minuto y solo queda las pelotas que van a caer al área. Ahí va una, el centro para Verón y termina cabeceando. Y la pelota que se va por al lado del palo. Ahí saque de arco para Rosario Central.
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4: ¿Quién diría que en el equipo de Nico Díez, que siempre prioriza las formas, las maneras, el estilo, terminaría jugando al pelotazo, buscando un cabezazo en el área?
0: Diego sube. ¿Dónde se posiciona Rosario Central con este triunfo?
2: Con este triunfo en la anual, Central cuarto con 46. Se queda dos de Independiente Rivadavia, que tiene 48. Boca y Argentinos escoltas con 47.
0: Y es por eso que revolean sus buzos aquí en el Gigante de Arroyito. Y la pelota que la tiene Florentina, a ver si encuentra una última. Una última pelota para poder empatar el partido. Domina el 10. El 10 que toca la pelota para Jiménez sobre el centro en la mitad de la cancha. Tres cuartos va para Molina. La puntea. Logra girar. Filtra el pase. Me gusta. Atención al carajo en el centro. Al segundo palo arriba. Va Mayo. Lo puede y saca. Saca. Termina sacando con lo que tiene. Con lo que puede Cantizano. Y hay un lateral. Di María que pide la hora. Le dice basta. Estamos en el minuto 49. El árbitro mira el reloj y dice que terminó el partido. Es final en Arroyito. Ganó Rosario Central. Ganaron los dirigidos por Almirón, con su líder Angelito Di María, que hizo un buen partido, con gol de Obando, el pibe de las inferiores. Rosario Central se prende. Rosario Central da lucha. Quiere luchar por la tabla anual. Quiere estar arriba en su zona. Los de Rosario le ganaron a los de la Paternal. Rosario Central 1, Argentino Junior 0.
4: A grito pelado el festejo de los hinchas de Central, y no es para menos. Primero porque le estaba costando como local. No había ganado en el Clásico, había perdido con Gimnasia, tenía que volver a hacerse fuerte en el Gigante de Arroyito, pero por sobre todas las cosas porque miraba hacia arriba y sabía que si hoy ganaba, quedaba puntero de su grupo. Y eso fue lo que hizo el equipo de Almirón, muchas veces cuestionado, pero que hoy ganó, y eso es lo que importa.
0: Ha ganado Rosario Central, y lo viviste por Radio Continental, la radio del fútbol. Desde tempranita acompañándote, pero voy con Mati Pena por zona baja. Se empiezan a retirar los jugadores.
3: Sí, la alegría de todo el conjunto local de Rosario Central. Los saludos por parte del capitán, que tiene el canalla, el número 11, Ángel Di María. Segunda victoria consecutiva por 1-0 del elenco rosarino. Toda la tristeza y el lamento de Argentino Junior, que hace tres fechas que no consigue una victoria.
0: Y Di María, que levanta al público, levanta a su gente, porque sabe que tiene una final por delante y quiere hacérselo saber a su gente, que lo despide de la mejor manera. Ustedes me dicen cuando tenemos testimonios de los protagonistas. Rosario Central ha ganado bien frente a un difícil Argentino Juniors. Le ha ganado por 1-0 con gol de Obando sobre el cierre del primer tiempo. Y como les decía, la gente que despide a sus jugadores, porque el fin de semana que viene se van rumbo a Santiago del Estero para jugar una final. Enfrentarán a Estudiantes de la Plata, al difícil Estudiantes, al pincha. Ahí se viene el partido ese, esa final que va a tener el canalla por delante. Di María, que saluda a la gente, aplaude, se toca el corazón sabiendo que puede tener un título más, uno más con esta camiseta que tanto lo soñó, tanto luchó para esto, que volvió por ese sueño que tenía pendiente, el de salir campeón con Rosario Central. Me dicen cuando tengamos a los protagonistas.
2: Obando.
1: Vamos con Obando.
5: Porque era importante por la anual, por la tabla de la zona, porque Argentinos es un rival directo también para entrar a Copas, por un montón de cosas, Nacho.
6: Sí, bueno, primero que nada, buenas tardes. Sí, un triunfo importantísimo. Ya venimos de segundo consecutivo. Nos sirve mucho para todas las tablas y en especial porque se nos viene también un partidazo, una final. Este club se merece estar donde está y bueno, feliz de poder ayudarlo.
5: ¿Cómo vieron el partido? ¿Por dónde se destrabó? Porque el primer tiempo parecía que Argentino tenía un poco más la pelota.
6: Sí, bueno, a ver, tuvieron mucho la pelota, nosotros supimos sufrir. La verdad que el grupo es el que saca estos partidos importantes adelante y es una muestra también de carácter.
5: Frontal esta semana con una final por delante.
6: Sí, ni hablar, muy contento y bueno, que... Nada más feliz que poder jugar una final con este club y llegar de esa manera.
5: Gracias, Nacho.
6: Gracias a ustedes.
5: Ignacio.
1: Ahí la palabra del autor del gol, Ignacio Bando, sobre el cierre del primer tiempo, el pibe que convirtió el gol, y hablando de lo que significó este triunfo, sabiendo que tienen una final por delante frente al difícil Estudiantes y un título más que puede sumar el canalla en los próximos días, Charlie.
7: Sí, y además ante un contexto, no digo complicado, porque claramente complicado no es, y estamos hablando de que este triunfo es puntero, pero sí Almirón da la sensación de que siempre está bajo la lupa y está en observación. Y necesitaba ganar más en vísperas y en la previa de una final que suma un título, ¿no? Venía, como decíamos, con esos, todavía esa sensación de amargor por no haber podido ganar el clásico. Entonces hoy necesitaba ganar ante un rival que juega bien, como Argentinos Juniors. Después tiene sus fragilidades, como todos, pero juega bien. Por eso me imagino que fue un triunfo tan festejado como el que vimos recién, ¿no?
1: Así es, la gente que poco a poco empieza a retirarse del gigante de Arroyito después de una tarde lluviosa. La verdad que fue terrible la lluvia aquí en Rosario, al igual que en Buenos Aires, que veíamos cómo llovía en la cancha de San Lorenzo. Veremos si habla algún otro protagonista. Esperamos a ver si algún jugador de Rosario Central o de Argentinos habla después de lo que fue el encuentro. Ha ganado Rosario Central y lo viviste en Radio Continental. Y esto continúa, porque te vamos a estar acompañando hasta las 20 horas, horario en el que va a comenzar el gran Lucho Marcelli y Adrián Pedrabuena para lo que va a ser el partido entre Vélez y Tigre en el Amalfitani. Y así, no sé si tenés las tablas, Diego, para darme cómo están las tablas, cómo queda por ahora tanto la zona B, la zona A y la tabla anual con estos resultados.
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9: A las 7 en punto en toda la República Argentina, querido Lucas, acaba de ganar Newell's. Gol de Santiago Solari, 1-0 a Platense, expulsado Ingentrón en el Calamar, complicado en la zona de abajo el conjunto de Martín Palermo. Newell's 6 sin perder. ¿Cómo están los grupos con las victorias rosarinas en este día domingo con el triunfo de Boca? Grupo A, Instituto, que ayer ganó 22, Defensa 18, Gimnasia de Mendoza, Vélez, Boca, Independiente 17, Newell's adentro, séptimo 16, Lanús octavo con 13, afuera con 13, Unión y San Lorenzo de Almagro con 11.
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9: Zona B, Argentinos Juniors Central, mandan con 18, Gimnasia de La Plata, que ayer empató 17, Huracán, que consiguió otro triunfo histórico en la cancha de River, 16, Sarmiento 16, Independiente Río que juega mañana 14, Belgrano en un ratito, séptimo con 13, Atlético Tucumán, octavo con 13, por diferencia de gol afuera River, noveno con 13, una del locutor y la tabla anual que está que arde.
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9: Aldo Civi, estudiante de Río Cuarto en zona de descenso. Tabla anual, mañana puede despegarse Independiente Rivadavia. Tiene 48 la Lepra, el Boca de Arroa Barrena, ya segundo 47. Argentinos en Copa Libertadores también, tercero con 47. Central, cuarto 46, y Vélez puede ser líder por lo menos hasta mañana, quinto con 45, luego Instituto, Gimnasia 43, River 42, Estudiantes y el Rojo décimos con 41.
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10: Rosario Central su partido frente a Argentinos Juniors por 1-0 con gol de Obando. Se acomodó, se posicionó bien en su zona en la tabla anual, da lucha, da pelea, y con la final por delante, como les decíamos, frente a Estudiantes de La Plata, tendrá que jugar su partido, y bueno, veremos qué sucede en esa final, pero bueno, la verdad que esta fecha nos ha dejado varios resultados y varios jugadores que se han acomodado, varios equipos que se han acomodado, y uno de ellos, por todos los resultados que se fueron dando, fue Rosario Central, ¿no? Con esta victoria frente a Argentinos Juniors.
7: Sí, totalmente, totalmente. Era un triunfo importante el de Central, porque además se asoma y se acerca, como mencionaba Diego recién, no solo a la cima del campeonato, sino también a la tabla anual. Tabla anual muchas veces bastardeada, que se criticó tanto el año pasado por aquel título que muchos consideraron que era, entre comillas, de escritorio, entre semana, viniendo a buscar la Copa, Belloso, Di María. Bueno, Central se vuelve a acercar a ese objetivo, que no es un objetivo menor, más allá del trofeo en sí, sino porque te permite ni más ni menos que clasificarte a la Libertadores del año próximo.
10: Así es, nosotros vamos hasta las 20 junto a Charlie, y después a partir de ese horario se van a pegar los relatos de Lucho Marcelli y los comentarios de Adrián Piedrabuena para lo que va a ser el partido entre Vélez y Tigre.
7: ¿Sabés qué pensaba Luquitas recién? Y esto lo sumo a Diego también, ¿por qué no? El acierto de Boca por Lozano. Lo veía recién Argentinos, sí. y pensaba en el acierto de Boca por Lozano, porque se quedó con un pibe que la verdad no le ha pesado en absoluto, ya no es un pibe, pero digo, no le pesó en absoluto la responsabilidad de ponerse la camiseta de Boca. Lo ha hecho muy bien. Y además, terminás debilitando un potencial rival. Y lo tenemos que ver por ese lado también, porque nadie puede descartar que en un futuro cercano se enfrenten Boca y Argentinos. Entonces, no solo vos te reforzaste y fortaleciste, sino también que a la larga, Diego, Luquita, terminaron debilitando a Argentinos Juniors, ¿no? Porque hoy es un problema que tiene Argentinos por el lateral derecho. Jugó Paredes, no lo hizo bien, después entró Coronel, siguió con dificultades. Bueno, hoy es un tema de sin resolución para Nico Díaz.
9: Sí, y además, Pampa, Lucas, teniendo en cuenta que Boca el semestre pasado tenía a Barinaga y al Chelo Wengad, Barinaga hoy en Racing, Wengad en la Liga de Quito, digo, Lozano, además de marcar, de jugar, de proyectarse, tiene características de lateral brasileño, pasa muy bien al ataque y le pega con las dos piernas. Fíjense que los dos goles que hizo con la camiseta de Boca fue con su pierna supuestamente inhábil, la zurda, y en una semana. San Paulo en el Morumbí, nada más y nada menos, y goles importantes, ¿eh? Y hoy abrió el camino contra San Lorenzo, Leandro Lozano, que llegó en este mercado de pases, 27 años, dejó un muy buen recuerdo en Argentinos Juniors y abrió el camino de este Boca ganador, que con Arrobarrena empieza a ganar los partidos grandes. Primer triunfo del Vasco contra San Lorenzo en la victoria 2-0 en el Pedro Videgain, con transmisión de Cadena Genizer.
10: Nosotros vamos hasta las 20, como les decía, después de lo que fue la victoria de Rosario Central frente a Argentinos Juniors. Vamos a ir a una tanda y a la vuelta el comentario de Charlie Torres, del Pampa Torres, de lo que fue el triunfo de Rosario Central 1-0 frente a Argentinos Juniors.
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0: estamos en Radio Continental hasta las 20 horas acompañándolos en este post partido. Y a partir de ese horario se suman Lucho Marceli y Adrián Piedrabuena para lo que va a ser el partido entre Vélez y Tigre en el Amalfitani. Pero ahora es turno de presentar el comentario de lo que fue la victoria de Rosario Central con Charlie Torres.
1: Era un partido chivo, era un partido que en la previa ya prometía, porque estábamos hablando del puntero Argentinos Juniors y uno que aspiraba a alcanzarlo, como era Rosario Central. Y siempre jugar en el Gigante de Arroyito, uno de los estadios más bellos que tiene el fútbol argentino, le aporta de por sí un condimento especial. Porque además, si se quiere, había como un choque de estilos. Almirón, Nico Díez, dos personas vinculadas generalmente al buen fútbol, al paladar negro. Después veremos si esto efectivamente se lleva a la praxis o no, porque a veces hay mucho chamullo detrás de todo esto. Pero en definitiva se jactan de pensar constantemente en el arco rival. Y Almirón y Rosario Central lo jugó como tal. Lo jugó con la responsabilidad de lo que se estaba jugando. De hecho, en el festejo se vio esa enjundia, ese puño apretado, porque sabía que delante había un rival puntero y que generalmente juega bien al fútbol. Pero qué decir de Argentinos. Argentinos volvió a ser el bichito de la Paternal. Más bichito que nunca, diría yo. Pequeño, muy pequeño, lo de Argentinos hoy. Que es un equipo, y esto no es ser malo con Nico Díez, pero es un equipo que en ese run-run del fútbol argentino uno dice, es un equipo que juega muy bien, que muchas veces vos te sentís identificado y llegamos al punto de decir, no sé si no es el que mejor juega en el fútbol argentino, pero a veces no alcanza solamente con jugar lindo y jugar vistoso. Hay partidos donde vos te tenés que recibir de equipo importante o equipo grande. Y generalmente Argentinos ahí flaquea. Se comprime, para no ser mucho más malo en la descripción. Fue hace poco a la cancha de River y perdió. El año pasado, en un mata-mata con Boca, quedó eliminado. A principio de año tenía la semifinal servida con Belgrano y en un partido increíble lo termina perdiendo. Entonces, es un equipo blando o de mandíbula floja en esta clase de partidos. Y enfrente, Central, que tampoco es que venía derrochando fútbol, porque hablábamos que los últimos partidos de local le había costado, pero es un equipo de hombres y que está bien plantado, que tiene una figura como Di María, Campás, que es otro músico que le aporta a la orquesta un buen sonido, y Central lo jugó como tal, con la responsabilidad del caso, muchas veces inclusive resignándole la pelota, cediéndole la tenencia, pero jugando de contra y siendo mucho más picante que Argentinos Juniors. Argentinos por momentos tuvo la pelota, porque es un equipo que por momentos se adueña del partido, pero fue intrascendente. Nunca llevó peligro o nunca dio la sensación de que podía inquietar al arco de Warner, que podía atacar 10 años más que no le iba a hacer un gol. Central, por el contrario, aún sin tener tanto la pelota, daba la sensación de ser un equipo mucho más peligroso y generó muchas más situaciones para poder inclusive ampliar la ventaja en el marcador. El gol llegó sobre el final del primer tiempo, un buen centro de Rodríguez, de Alan Rodríguez, casi sobre la línea de fondo, el centro atrás y el cabezazo de Obando, y después en el segundo tiempo dejó la sensación, insisto, de que Central estaba más cerca del segundo que Argentino del descuento. Fue un partido chivo, fue un partido importante, y generalmente en los partidos chivos y en los partidos importantes pierde Argentinos y gana Central.
0: Hasta ahí el comentario de Charlie Torres en lo que fue el triunfo de Rosario Central frente a Argentinos Juniors por 1-0 con gol de Obando. Lindo partido hemos vivido en un domingo lluvioso en todos lados, aquí en Rosario, también temprano en Buenos Aires, en el nuevo gasómetro, cancha de San Lorenzo, veíamos por los monitores el diluvio que se vivía en ese partido, hasta se quedaron sin luz en cancha de San Lorenzo, lo que fue el triunfo por 2-0 de Boca frente a San Lorenzo, acomodándose en la tabla con los relatos de Julito Pavoni y toda la banda de Cadena Ceneice, para un Boca que está bien, que se acomoda y que se metió en la lucha, ¿no? Junto a Rosario Central, Argentinos Juniors, Independiente Rivadavia de Mendoza, tanto en su zona como por la tabla anual. Pero ahora, ¿sabés a quién tenemos en línea, Charlie?
1: ¿A quién tenemos en línea?
0: Tenemos en línea al gran Negro Bulos, a Fede Bulos, para que charle un rato con nosotros de lo que fue la jornada de domingo de fútbol. Fede, querido, te saludo, te mando un abrazo grande.
2: Lucas, querido, y Carlos y todo el equipo, gran abrazo, gran transmisión de Radio Continental. Escuché todo el partido, la verdad que fue muy, muy apasionante después del triunfo de Boca. Una gran cobertura de la radio. Qué buen triunfo de Boca, ¿no? Por esto quería participar un rato, meterme hasta que le hacemos el aguante a Lucho Marcelli en la cancha de Vélez, en este fútbol de domingo con tantos partidos que repasa Diego con toda la información. Y también lo incluyo a Diego, ¿no? Para charlar de esto. Yo creo que San Lorenzo ni se anima a discutir la polémica de la tarjeta roja, porque Boca fue tan superior a San Lorenzo que lo borró de la cancha. Yo me animaría a decir, muchachos y Diego, me animaría a decir el mejor partido del Vasco, del ciclo del Vasco Arruebarrena. Incluso Boca 11 contra 11 ya estaba jugando para ganar el partido. Esto por ahí ya empieza a ser un déficit que nosotros venimos charlando, que venimos todos analizando, de que Boca no convierte en proporción a lo que genera, pero el partido fue marcó una gran diferencia. Yo creo que están en dos sintonías distintas y en dos escalones distintos Boca de San Lorenzo, ¿no, muchachos?
0: Sí, totalmente. De hecho, se lo consultaban esto mismo al Vasco Arruebarrena en conferencia de prensa y le preguntaron si creía que era el mejor partido de su era en Boca, y obviamente no dijo que sí, pero dijo fue uno de los mejores que hemos jugado, y la verdad que Boca empieza a mostrar cosas que ya venía mostrando, pero ya es un equipo aplomado y la verdad que empieza a conseguir triunfos muy importantes.
2: Vamos a estar repasando en un ratito nada más las conferencias nuevamente, la palabra del Vasco, el Bocha Flores con todo lo que dejó. La herida de San Lorenzo, yo digo herida, por ahí en el comienzo del ciclo se soporta más, porque Insúa es un técnico que recién llega. Ahora, Diego, vos estuviste también en la cancha y recién hablabas de la tabla anual. Yo creo que Boca ganó con gran autoridad para pelear en esa tabla anual, en la general, que hoy lo tiene Independiente de Rivadavia. ¿Cuándo juega el Independiente Mendoza? Diego,
3: mañana 7 de la tarde contra Barraca Central. Boca quedó a un punto, alcanza la línea de Argentinos Juniors con la derrota del Bicho. Boca 47, Central 46. Y Negro, tantos ítems está saldando a Arruebarrena. Es la primera vez que le gana a San Lorenzo. Había perdido en las tres anteriores en su primer mandato, allá en el 2014, 2015, 2016. De hecho, San Lorenzo lo echa el Bajo, ¿te acordás? En aquella goleada en Córdoba 4-0 por la Supercopa Argentina. Y más allá de los números notables del Boca de Arruebarrena en su partido 18, el Ceneice no había ganado en condición de visitante en el campeonato. No había obtenido ningún triunfo. Y solo había ganado un partido fuera de casa contra Recoleta en Paraguay 4-0. Digo, muchas cuentas pendientes está pagando a Arruebarrena, ni que hablar. Boca ganando en la cancha de San Lorenzo, que no pasa todos los días. De hecho, 2016 fue el último triunfo de Boca allí. Así que es otro Boca de partidos grandes y de partidos importantes, sobre todo. Y qué lío importante tiene el Vasco, ¿no? Justamente el lindo, porque está prendido en las cuatro competencias, Negro. En las cuatro.
2: Bueno, a ver, Diego, me das pie, porque yo creo que el Vasco está llenando todos los casilleros y el fundamental es que está armando un equipo como él mismo lo definió. Por eso insisto que repasemos otra vez la conferencia en un rato. El Vasco lo define como un equipo serio, que no se mete en lío, que no tiene expulsiones tontas como en otro tiempo, que está ganando partidos grandes, que va a tener que coronar con un título, está claro, porque si no, no se quedará en palabras, pero va muy bien encaminado. Veremos qué pasa con Independiente Rivadavia mañana. A mí me llama la atención, ¿cómo viste la jugada de la tarjeta? Yo quiero hablar con los especialistas también en un rato, por ahí les aporto algo con algún colega, pero San Lorenzo discutió poco la roja, ¿no?
3: Sí, discutió muy poco en la tribuna. Lo primero, ya en San Lorenzo no cayó bien que Arasa sea el árbitro. No tiene tan mala estadística con San Lorenzo. Había dirigido un Boca 2, San Lorenzo 1 en el 2024. Pero primero Insaurralde le fue mal a Paredes. Había zafado de la amarilla. Y en primera instancia nos dimos cuenta que había ido lejos de la pelota y necesariamente con las dos piernas. Y lo taló abajo a Casíbar, en el tobillo. Le dejó dolorido el tobillo izquierdo y Arasa no dudó, sancionó la roja. Y creo que el hincha de San Lorenzo se quejó más por alguna jugada, quizás no por la expulsión de Insaurralde, sino por otras. Pero en la jugada puntual que puede cambiar el desarrollo del partido, el árbitro estuvo impecable, bien echado Insaurralde.
2: Bueno, sin duda. De hecho, Diego y muchachos, fíjense que otra cosa para repasar es la conferencia de Insúa. Siempre insisto que le hacemos el aguante a Lucho Marcelli, que va a llegar desde la cancha de Vélez. Le cuento a toda la gente de Radio Continental que no es menor el partido de esta noche, Diego, porque Vélez juega contra Tigre con el peso de ir por lo menos a dormir puntero de la general. ¿Esto es así, Diego?
3: A ver, puede alcanzar a Independiente Rivadavia, sí señor, porque Vélez ahora está quinto con 45. Si gana, llega a los 48 puntos el equipo de Guillermo, a la espera de lo que haga Independiente Rivadavia mañana contra Barraca Central, 7 de la tarde, allí en el Claudio Chiqui Tapia.
2: Bueno, por eso, cobra mucha importancia el partido de Vélez esta noche, que va a relatar Lucho Marcelli con Piedrabuena, con todo nuestro equipo, José Vitale, Manuel Chasco, y volviendo a lo de Boca, mientras le hacemos el aguante a Lucho para esa previa, lo ganó con autoridad. San Lorenzo discutió poco, de hecho Insúa, que lo vamos a escuchar también, y es importante que el Bocha Flores nos cuente sensaciones de San Lorenzo, porque Insúa habló de, corregime si le erro en alguna palabra, dijo, nos costaba 11 contra 11, imagínense 11 contra 10, ¿no? Algo así blanqueó, porque la verdad que el técnico de San Lorenzo fue muy sincero, ¿no?
3: No puso ninguna excusa, Negro, puso ninguna excusa, ya 11 contra 11, Boca fue mejor, tuvo varias situaciones de gol, imagínate 10 contra 11, aunque también en el seno del hincha de San Lorenzo y en los pasillos se discutía el tema de los cambios. Sacarlo a Farías, sacarlo a Osmendi y ponerlo a Erazo. Mamita, lo del colombiano, Tétrico partido, sí, lo que pasa, de Erazo.
2: Lo que pasa ahí te lo puede decir mejor el Bocha. Yo creo que Erazo es un poco del riñón anterior de Insúa y por ahí apostó por él. Sí, es discutible.
3: Ah, Negro.
2: Es discutible.
3: Y, sí. Y una cosita más. En la previa, también muchos colegas de San Lorenzo, partidarios e hinchas, no estaban de acuerdo con los dos mediocampistas, Tripiquio e Insaurralde, para jugar al gran mediocampo que tiene Boca hoy por hoy. Creo que San Lorenzo estaba en desventaja numérica allí, más allá de que Derritis alternaba, pero era línea de 5, más que de 4, y le dio mucho protagonismo y estaba en desventaja con el mediocampo de Boca. Por eso el partido siempre fue manejado por el Xeneize. Creo que de la única manera que lo inquietó San Lorenzo fue con pelota quieta, la de Osmendi.
2: Claro. No. El partido deja mucho y deja mucho a favor de Boca y deja alguna preocupación en San Lorenzo, más allá de esto que marcamos de la tarjeta roja, porque Boca fue realmente superior, ganó con mucha autoridad. Ahora, muchachos, qué fin de semana, ¿no? Porque recién lo escuchaba al Pampa Torres con su comentario, ya en el segundo tiempo había un poco adelantado lo que sería el final de su comentario, se ve que no le gustó mucho al Pampa la actuación del equipo de Nico Díez, no. Pero Pampa, yo digo, no, y está muy bien, para eso es nuestro comentarista, y yo digo, qué fin de semana, porque Argentino jugaba por algo, Central para prenderse arriba.
4: Sí.
2: triunfo de Racing, muchacho, el viernes. El viernes Lucho Marcelli relató un partido bárbaro, que también fue parte de este ciclo de transmisiones de Radio Continental. Lo de Racing fue, yo estoy haciendo un panorama, si querés, abarcativo, pero lo de Racing fue con autor.

0: ¿sí? Como Messi se merece. Bueno, en el medio de todo eso, Boca y Racing juegan otro partido en el que uno vuelve a casa, ¿no?
1: Sí, y Fede, si me permitís, yo sumaría dentro de esa línea de triunfos importantes el triunfazo de Independiente en Santa Fe con Unión.
0: Sí, sí, sin ninguna duda, sin ninguna duda. Relevante, no por el juego, porque lo marcaban los muchachos ayer, Pablo en su relato, Pablo Pons y Adrián y Gustavo Medina, lo marcaban ayer, no por el juego, pero sí por la relevancia del triunfo de un Independiente que, bueno, que necesita ganar y que necesita triunfar. O sea, hay mucho por delante, hay mucho para compartir aquí por Radio Continental. Yo creo que el título de tapa, si es que podemos hacer la tapa a esta hora, es Leandro Paredes. La foto es Leandro Paredes, ¿estamos de acuerdo?
2: La rompió.
0: La foto es Leandro Paredes. Y en el título de tapa ponemos a Boca, hoy el mejor, o junto con Estudiantes de La Plata, de los mejores equipos del fútbol argentino, y que va por la pelea y que lo va pulió a San Lorenzo. Y después ponemos un recuadro chiquitito abajo a la izquierda para Central y uno grande arriba a la derecha para Racing, y algo dejamos para Independiente, ¿no? En las ventanitas del Cholo Sotil en el diario Olé, Diego.
2: Sí, exactamente. Y pensaba, obviamente, en la tapa, la perla blanca para estos equipos. Y en la contratapa, en la contratapa, digo, a River, ¿no? Que el millonario... A ver, uno esperaba que Central, con una sola competencia, más allá de tener la final contra Estudiantes y por el plantel que tiene, empieza a ganar, empieza a sumar, empieza a estar bien arriba. Bueno, lo de River ayer, más allá de que venía de tres victorias consecutivas, no solamente por perder de local con Huracán, sino por las lesiones, negro. A ver, Almada y Andrada tuvieron una semana de preparación de descanso. River jugó sábado con Atlético Tucumán, ganó. Ahora juega sábado contra Huracán. ¿Cómo se van a lesionar dos piezas clave de River? Desgarro seguramente para ambos en un equipo en donde solo juega un torneo. ¿Qué pasa allí? No es futbolístico, creo que es algo físico. Y no es de técnico, sino que viene de arrastre.
0: Qué bárbaro, porque me llevas a un terreno de debate hermoso, porque yo creo que lo que te fortalece es lo que te debilita, porque a River lo debilitaron las lesiones, y es una contradicción. El partido de ayer no se puede soslayar que a River lo debilitan las lesiones, pero está muy bien abierto el paréntesis, o el asterisco diría Coco, de que cómo se te lesionan dos tipos tan importantes jugando un solo torneo. Bueno, cosas que pasan. River no tiene lugar en la tapa. Yo te digo, estoy amasando la perla blanca. Blondel puede ser candidato. Huracán, che, Diego Martínez, vos tenés la estadística de los clásicos, ¿no? De Diego Martínez, porque Martínez le ganó a Boca en la Bombonera, sí. A River en el Monumental, a San Lorenzo el clásico directo y a Racing jugando de local. Diego Martínez merece algo, ¿no? Algo así como una perla blanca, ¿o no?
1: Y sí, encima un Huracán que al partido con Racing llegaba cuestionado por los resultados, y rápidamente con los resultados de estos últimos partidos lo revirtió, como está marcando negro, con la victoria frente a Racing en el Ducó y ahora ganando en el Monumental con el gol de Lucas Blondel.
0: Yo creo que vas a tener un buen trabajo, Lucas, en esta semana, porque Racing ganó con mucha autoridad, y tenemos mucho material. Tenemos mucho material. Yo les propongo, estoy preparándome, tengo que salir al estudio de grabación en un par de minutos. Yo te diría que los dejemos descansar a los chicos y toma la posta Diego Mendoza aguantando a Lucho. Ahí ya manejan ustedes.
3: Me quedé con la intriga de la perla negra, para dónde va a ir, porque la blanca ya quedó bastante clarito. ¿Y la negra, algún indicio?
0: La blanca, vos decís Blondel.
3: Sí, o Diego Martínez, pero Blondel me parece que garpa más, ¿no? Por ser el novio de Moreno, me parece que garpa más.
0: Por ahí garpa y hacemos una perla los dos juntos con More. Ojo, pensé mucho la perla blanca para el Vasco Arruebarrena, ¿eh? Te digo, hay que revisar los números del Vasco, Diego, ¿eh? Tenés los números del Vasco técnico de Boca en este ciclo, ¿no?
2: 18 Mendoza. Partidos, ganó 9, a ver, me lo estoy acordando de memoria, ganó 9, perdió tan solo 2. Riestra, el 3-0 con suplentes y O'Higgins en Chile, pero clasificó y empató 7. Y hablando de perla blanca, digo, podés ir por los laterales, Blondel y Lozano, y el pibe Escudero en Racing con el golazo que hizo el otro día, negro, los laterales que abren partidos, bueno, en el fútbol argentino.
0: ven que hay de todo, hay mucho, hay mucho, hay mucho.

0: Hay mucho, hay el tema de la fecha de los laterales, los números del Vasco, los goles de Blondel en la victoria, el gol de Blondel en la victoria de Huracán, está Diego Martínez, y yo te digo, la negra tiene pinta de Insúa con tanto reclamo, porque a mí River no me parece hoy perla negra, ¿no? Todo está calmo, pese a la derrota, todo está calmo, todo está tranquilo, un Insúa. Me parece que va camino. San Lorenzo no encuentra el rumbo, che. San Lorenzo no encuentra el rumbo, ¿no?
1: No, para nada. Después de lo que fue el debut del gallego con el empate frente a Independiente, que obviamente llevó tranquilidad a la semana. Más allá de eso, todavía no ganó. Y bueno, toda la situación institucional y del club hace que el momento del ciclón sea preocupante ya a esta altura para los hinchas.
2: Uno de 28 en clásicos para San Lorenzo, negro.
1: Terrible.
0: Bueno, por eso, vamos a ir por ahí. Bueno, yo los voy a dejar porque se está perdiendo la señal. Vuelvo si tengo algún experto de arbitrajes. Che, Pampa, me reta la producción, me reta porque dice que estamos más o menos, ¿no? ¿Estamos bien de señal o no ahora? Yo los escucho
3: bárbaro. Bien. Lo que pasa es que muy bien. Quiere que salga bueno. A la perfección, pero muy bien. Salimos bien.
0: Hecho.
2: Ahí te perdimos, ¿eh?
3: Ahí justo
2: se cortó.
1: Ya lo te vamos
0: justo, 7:30.
2: Dale,
0: negro. 7:30.
1: No, bueno, te vamos despidiendo, negro, te agradecemos por estos minutos. Está entrando el estudio y obviamente de a poco se le fue perdiendo la señal, pero te agradecemos, te mandamos un saludo acá con todos los muchachos en este postpartido que estamos teniendo con un fin de semana que nos dejó muchísimas cosas y que mañana será un lunes de mucho análisis, ¿no? En todos los programas aquí en Continental al mediodía a partir de las 14 horas con Charlie presente, ¿o no?
3: Sí, vamos a estar con Santiago Russo y todo el equipo de 14-16, Fútbol Continental primera edición, después de 20-22 la segunda edición con el señor Pablo Ladaga, con Marcelo Nazarala y todos los muchachos, pero sí, hay mucho para hablar y la sensación que a mí me queda, volviendo por un segundo al tema Boca, y esto yo, quienes me conocen saben que no me interesa y no creo en eso de mufar o no mufar, me parece que es una pavada. Hoy, porque nosotros como periodistas tenemos que hablar con el diario el viernes muchas veces, hoy da la sensación de que Boca algo se va a llevar.
1: Sí.
3: Por el nivel que está mostrando, por el plantel que tiene, por el recambio que tiene, porque ahora para colmo tiene una semana para recuperarse y descansar. Después, esto es fútbol, está claro, la pelotita pega en el palo y sale o entra y cambia todo. Pero hoy, con este nivel de Boca y con este rendimiento, da la sensación de que teniendo tantos frentes abiertos, algo se va a terminar llevando. Y Diego, algo que no me parece menor destacar de este gran rendimiento de Boca, que no está Aranda. Cuando se lesionó Aranda, muchos se tomaban la cabeza y hablábamos de cómo Boca lo iba a poder suplir. Y la verdad es que Boca hoy jugó quizás su mejor partido y sin posiblemente una de sus principales figuras.
2: Totalmente de acuerdo. Ya no digo que Boca no extrañe a Aranda, pero pronta recuperación. Te esperamos, pibe. El equipo sigue marchando y sigue ganando. Con un Flores que todavía tiene margen de mejora. Hoy en el primer tiempo perdió más de lo que le ganó a Derritis. Pero Boca sobre todo está en el mediocampo. Creo que el mejor del país hoy por hoy. Ascacíbar, Delgado, Paredes y los aportes de Alan Velasco, que mejoró mucho. Otra buenísima Robarrena, haberlo recuperado a Velasco. Y sobre todo los laterales, Pampita. Porque Boca tiene 4 delanteros, 4 atacantes, con Lozano y con Lautaro Blanco. Boca te pasa por arriba, físicamente el equipo está bien, está óptimo, y te digo, sin Aranda y sin Villa, porque hoy entró, está bien, con el partido definido y con el campo empapado, mojado, pero lo mejor para Boca y lo peor para los rivales, parece, es que Boca todavía no tocó su techo, tiene margen de mejora aún.
1: Totalmente, pero antes de seguir con Boca, déjame que despido a Mati Pena, que estuvo en el vestuario en la zona baja. Últimos conceptos, una última línea de Rosario Central y de Argentino Junior, Mati.
4: Lucas Pampa, bueno, lo que mencionaba, 3 fechas sin ganar por parte de Argentinos Juniors, y lo dijo Nico Díez, la cuenta pendiente, ¿no? Cuando llega a las instancias finales, principalmente a la hora de encarar los playoffs, y por el lado de Rosario Central, segunda victoria por 1-0 del conjunto canalla, que el próximo sábado 26 en Santiago, frente a Estudiantes, tendrá la Supercopa Internacional.
1: Bueno, Mati, abrazo grande y gracias por el laburo en la zona de vestuarios. Te mandamos un abrazo grande.
4: Un abrazo grande para todos.
1: Bueno, nosotros seguimos hasta las 20, donde se va a estar sumando Lucho Marcelli y Adrián Piedrabuena para lo que va a ser el partido entre Vélez y Tigre en el Amalfitani, un partido que a esta hora, por lo que hablábamos con el Negro y con Dieguito también, es que pasó a tener una importancia importante por la tabla anual, porque Vélez a esta altura está por debajo de Boca y bueno, si gana puede prenderse arriba junto a Independiente Rivadavia de Mendoza.
2: Sí, claro, exactamente, sí, sí. Y no solo en la anual, si Vélez gana será segundo en su grupo detrás del imparable Instituto, llegaría a los 20 puntos el equipo de Guillermo, pero sí, el título principal es que sería líder junto a Independiente Rivadavia, la Lepra que juega mañana 48, Boca que ganó 47, Argentinos que perdió 47, Central que ganó 46, Vélez ahí nomás, quinto con 45, si gana será líder.
1: ¿Y ya arrancó en Alberdi o no arrancó el partido entre Belgrano y Estudiantes Río Cuarto?
2: Arrancó y la verdad uno observa a Estudiantes de Río Cuarto y dice, che, este equipo no ganó casi nunca en el campeonato y se va a ir a la B. Lo está pasando por arriba, lo está peloteando a Belgrano en el barrio Alberdi. Mucho trabajo para Thiago Cardoso. Tenemos 20 de la primera mitad, Andrés Merlos el árbitro, Nahuel Viñas en el VAR. Ya varias situaciones para el equipo del Yagi Forestelo, 0-0, Belgrano Estudiante de Río Cuarto en duelo cordobés.
1: Antes de escuchar un ratito la conferencia del Vasco Arruebarrena, se le viene Racing ahora, Charlie. Qué partido por delante, porque llega Boca en un gran momento, con una semana completa de descanso después de varias semanas, porque hace mucho tiempo que Boca no tiene 4 o 5 días de descanso, así que vamos a tener el próximo domingo, seguramente en Rosario, un partido tremendo, ¿no?, entre este Boca y el Racing de Juan Pablo Voivoda, que consiguió una victoria que le dio aire y que lo hace llegar de buena manera y con un maravilla que volvió a convertir de cara a ese partido por Copa Argentina.
3: Sí, da la sensación que en los últimos años, después de obviamente el Boca-River, el Boca-Racing es uno de los partidos más calientes por lo que se han jugado en el último tiempo. Por eso el fútbol es tan lindo, ¿no? Porque es tan impredecible, no siempre gana el que mejor llega o el que mejor está en la tabla de posiciones. Porque hoy, si uno va a la lógica, uno diría que claramente Boca se va a imponer o se tendría que imponer. Pero bueno, por eso el fútbol es tan lindo, ¿no? Porque en 90 minutos, más en series de mata-mata, suceden cosas impredecibles. No obstante, y dicho eso, también el fútbol en muchas oportunidades es lógico. Como por ejemplo, hoy fue lógico en el Boca-San Lorenzo. Boca es mil veces más que San Lorenzo, tiene mil veces mejores jugadores. Y terminó siendo lógico, Boca le ganó a San Lorenzo. Y generalmente en el fútbol pasa eso. Se da la lógica. Bueno, la lógica hoy indicaría que Boca debería sortearlo a Racing, pero bueno, es fútbol y puede pasar de todo, ¿no?
1: Así es. Vamos a escuchar unos fragmentos de la conferencia del Vasco Arruebarrena después de lo que fue la victoria frente a San Lorenzo. Escuchamos al técnico de Boca Juniors.
5: Ya el partido estaba controlado, con 2 goles arriba y tuvimos algunas acciones como para poner o aumentar la ventaja y el campo de juego no nos benefició. Bueno, recién lo estaba cargando a Charlie Palacio, pero cuando lo puse se lo llover más y se le complicó. Y en cuanto a Lea, no, pues ya saben lo que opino, es nuestro capitán, es el ejemplo para muchos chicos y dentro del campo, la verdad que nos maneja los tiempos, nos maneja la salida, es el capitán.
6: ¿Cómo estás, Vasco?
5: Hola,
6: buenas tardes. Lucas Gregorio para Todo Boca. Recién hablabas de la seguidilla, te pregunto cómo vas a manejar el tema de las cargas en los jugadores y después el otro día mencionabas que Boca algo tiene que ganar, ¿podrá transformar en todo ese algo?
5: No, bueno, el otro día también dije que había que ir con paciencia y estar tranquilos. Nosotros sabemos que el hincha se puede ilusionar, obviamente que es normal, pero nosotros todavía estamos en mitad de temporada, no hemos conseguido absolutamente nada y tenemos que seguir trabajando. Viene una seguidilla importante de partidos, las cargas las vamos a manejar viendo los partidos y partido tras partido. Yo trato siempre de poner lo mejor o lo que creo que es mejor y por eso necesito de todos, como siempre lo he dicho. Y bueno, hoy en día tengo más opciones y espero que las siga teniendo hasta que termine la temporada.
7: Vasco, acá, acá, estamos en vivo para el show de Boca de Selección. Te quiero preguntar si sentís que el equipo va dando muestra de carácter. El último martes conseguiste la clasificación a semifinales de la Copa Sudamericana. Hacía mucho tiempo que Boca no conseguía clasificar jugando en Brasil, y hoy se ganó en este estadio después de 7 años. ¿Son muestra de carácter? ¿Pensás que el equipo va dando esa muestra de carácter? ¿Consigue cosas que, bueno, hace mucho tiempo no se conseguían?
5: A ver, el carácter o la personalidad me lo demuestran los entrenamientos, me lo demuestran este tipo de partidos, el partido anterior con San Pablo, ya lo hemos hablado, nosotros desde que llegamos han sido todas finales, la verdad. Se venía de un semestre no tan bueno y ya el primer partido con Sarmiento fue un mata-mata y bueno, todo lo que vino. Nosotros tenemos que aprovechar el momento, que ir de a poquito, avanzando, sea Liga, sea Copa, Argentina, Sudamericana, el tiempo nos dirá a qué o qué podemos obtener. Mientras tanto, somos Boca y tenemos que decir presente en todos los torneos. Después el tiempo dirá, los resultados son los que mandan, pero bueno, me pone contento por el grupo porque están con ganas. Yo creo que el hincha se siente cada vez más identificado y eso es un plus que nos puede dar de cara a fin de año.
8: Vasco, ¿cómo estás? Acá a tu derecha, Ezequiel Sosa para Teis Sports. Te quiero sacar del partido y te quiero hacer una consulta por dos nombres particulares. La primera, Leonel Flores fue citado por Scaloni a la selección argentina, por lo menos para entrenar. En este caso, vos desde tu lugar de técnico de Boca, ¿se le habla, se lo aconseja? ¿Qué se le dice en este momento tan especial para él? Y el otro nombre por el cual te quiero preguntar es por Montero. A priori pareciera como que lo vas a perder para el partido de Copa Argentina. No sé si esto está confirmado o Boca puede hacer algún tipo de gestión para que juegue el partido y después viaje.
5: No, mira, nosotros hablamos, bueno, en este caso habló el presidente con Néstor y Néstor fue claro, lo necesita y yo no le voy a cortar la opción a un jugador de representar a su país, a su selección. Y con Leo, bueno, Walter habló con Diego, mi asistente, y bueno, nos dijo cuál es el programa y nosotros, bienvenido, es un chico del predio, es un chico que se ha ganado la opción de, en este caso, que el entrenador de la selección lo tenga en cuenta y espero que lo disfrute, que la experiencia sea importante para él y saber que a partir de ahora un solo entrenamiento de la selección es un jugador de selección y tiene que comportarse como un jugador de selección. Simplemente eso. Pero Leo es inteligente y seguramente aprovechará al máximo esa opción que le da el técnico de la selección.
1: Hasta ahí una parte de lo que fue la conferencia de prensa del Vasco Arruebarrena, con todos los frentes abiertos, tiene todas las competencias por delante, se le viene Racing y sin Montero, ¿no? Es un problema a esta altura porque la verdad que Montero ha levantado el rendimiento ya hace varias fechas y pasó a ser una parte fundamental y más que nada porque es un partido mata-mata y tiene penales por delante si es que termina los 90 en empate.
3: Sí, sí. A ver, Boca es un equipo, se ha consagrado de equipo, se ha coronado como equipo, entonces cuando vos tenés un funcionamiento da la sensación de que toques lo que toques no se va a resentir. Por eso hablábamos de lo de Aranda. Cuando vos ya lográs un funcionamiento, un jugador no te cambia la ecuación o el funcionamiento no te lo debería cambiar. Y eso es lo que está pasando con Boca. El otro día el Cholo Sotile lo decía y coincido. El Vasco Arruebarrena me parece que le ha traído tranquilidad a Boca. Boca, por su grandeza, como River, vive en una convulsión constante. Y el Vasco me parece que le dio cierta mesura, le dio cierta tranquilidad. Es un tipo que independientemente de las camisetas, vos crees que le vaya bien, porque se nota que es buenazo, que es perfil bajo, que no se sube a la locura de los triunfos ni tampoco de las derrotas, y me parece que le ha dado tranquilidad también al mundo.
1: Totalmente, y construyendo, da la sensación que empezó a construir un grupo, ¿no? Un grupo humano dentro del vestuario, se nota en cada una de las declaraciones, no solo del cuerpo técnico, sino también de los jugadores, y veremos qué pasa. Como decía Charlie hace un ratito nomás, ¿no? Es todo color de rosas, podríamos decir, pero todos saben y todos sabemos que lo tiene que coronar con un título, porque si no, solo queda en palabras y necesidades. necesita, porque hace varios años no lo logra, necesita conseguir un título y salir campeón Boca, así que veremos qué pasa en estos últimos meses del año, donde Boca por ahora sigue vivo en todos los frentes. Y la contracara de esto es San Lorenzo, es el equipo de Insúa, del Gallego, que llegó en un momento complicado, convulsionado a San Lorenzo, y le tocaron sus dos primeros partidos al mando del Ciclón, dos partidos tremendos por delante, ¿no? Porque le tocó Independiente en Avellaneda, que logró rescatar un punto, había arrancado perdiendo, y con el golazo de Farías pudo empatar el partido y volvió con ese empate y con la ilusión que tenía en ese momento de jugar frente a Boca y de poder arrancar este ciclo con una victoria. Pero la verdad que lo de hoy fue apabullante de Boca frente a San Lorenzo. Le ganó desde que arrancó el partido hasta que terminó. En ningún momento te daba la sensación que el Ciclón podía dar vuelta la situación. En ningún momento, ni con 11 jugadores, ni con 10. Y si les parece, a ustedes oyentes de Radio Continental y a todos los muchachos, escuchamos un fragmento de la conferencia de Rubén Darío Insúa.
9: Desarrollo del partido, no sabíamos qué tipo de rival teníamos enfrente. La idea de ganar los duelos individuales y presionar y no dejarlo jugar en algunos sectores de la cancha, el Boca lo hace bien, no lo pudimos lograr. Y después los cambios, buscamos refrescar el equipo, estar más ágil, más rápido, para manejar la pelota y poder salir de contra, teniendo en cuenta que ya teníamos un jugador menos, ¿no?
10: Rubén, Luca Oro para equipo Sofía Radio, acá a la izquierda. Acá a la izquierda. ¿Cómo estás? Preguntarte por los cambios también, pero más que nada por Farías. ¿Por qué elegiste sacarlo tan temprano en el segundo tiempo? Y si pudiste hablar con él, se fue muy enojado al vestuario y lo tuvieron que ir a buscar unos compañeros. Si pudiste hablar con él o qué es lo que pasó. Gracias.
9: Ah, vuelvo a reiterar, lo acabo de contestar recién. La idea era tener gente más fresca, que esté 10 puntos físicamente, para soportar el ritmo de juego teniendo un jugador menos. Esa fue la idea. ¿Qué situación? No le pregunté. No lo vi ni le pregunté.
10: Hola Rubén, Jonathan Lirosi para Sonido Cuervo. Bueno, el otro día en la cancha de Independiente, segundo tiempo, se vio un San Lorenzo con mucha mejoría, ya jugando mejor, empezando a llevarse Independiente de puesto. ¿Esperás que ahora, para lo que viene en Defensa y Justicia y después con Riestra acá de local, un San Lorenzo más parecido a ese del segundo tiempo contra Independiente que al de hoy? Gracias.
9: No, son partidos diferentes, con rivales de otra característica. Boca tiene muchos jugadores de jerarquía, muy buen volumen físico, por eso nosotros, aún estando 11 contra 11, no podíamos manejar la pelota, tener la pelota, atacar, desequilibrar el uno contra uno. Imagínate después con un jugador menos, obviamente tratábamos de reducir el margen de maniobra, intentar ganar los duelos individuales, que nos costó mucho. Cuando vos tenés enfrente de rival esta característica, suele suceder. Y establecer en comparación un partido con otro, siempre viste, las características del rival no son similares. Y el equipo al segundo tiempo un poco mejor que en el primero, pero bueno, tuvimos que hacer un desgaste físico adicional. Quizás hoy todavía el equipo no está preparado para desgastarse de esa manera, teniendo en cuenta que teníamos un jugador menos. Y bueno, jugar una hora con 10 frente a un rival de esta característica se paga, digo, creo.
11: Rubén, ¿cómo estás? Buenas tardes. Juan Pablo Caballero para Radio Mitre. Recién hablaste del desgaste, hablaste de la poca tenencia de pelota, y esto ya había sucedido en el primer tiempo contra Independiente, más allá que los rivales son distintos. Pero le volvió a pasar a San Lorenzo. ¿Cómo se puede contrarrestar esto de cara a lo que se viene, a los playoffs? Y la otra es, el hincha hoy, bueno, llegó más a la cancha, eso no es una novedad, pero básicamente durante el segundo tiempo decidió hacer su propio partido. ¿Notaste esto vos también?
9: Bueno, ¿cómo se corrige? Esencialmente mejorando la capacidad integral en cuanto a la preparación, ¿viste? Tener mayor volumen físico, ganar los duelos individuales, incentivar el uso de la fuerza en los duelos. Ustedes vieron que Boca lo hace muy bien, porque acaba de ganar una clasificación en la Copa en Brasil, tiene un buen volumen físico, jugadores ya armados. mucha tenencia de pelota. ¿Cómo se mejora eso? Mejorando la preparación integral. Y después jugando mejor técnicamente, obviamente, que en el fútbol para mí es lo más importante.
1: Hasta ahí lo que fue la conferencia, las palabras de Rubén Darío Insúa, del Gallego, después de la derrota, dura derrota que sufrió San Lorenzo frente a Boca en condición de local. Más allá del clima, de la lluvia y de todo, la verdad que en ningún momento se lo vio en partido a San Lorenzo. Y tenemos al Bocha Flores. Bocha, querido, estás ahí, te mando un abrazo grande.
12: ¿Cómo te va, Luquito? Un saludo para todos allí, un abrazo grande. Y sí, San Lorenzo creo que fue uno de los peores partidos, pero en años, no solo en los clásicos recientes. Yo creo que supera el mal rendimiento incluso al que tuvo frente a Huracán en el clásico. Y esto me parece que agrava un poco la situación de ese casillero que adelantó, que avanzó, por decirlo de alguna manera. Hoy retrocedió, no dos, tres, creo que retrocedió con el rendimiento individual, colectivo. Cuando Insúa recién hablaba de la marca y de cómo jugar y de lo físico, a mí me cuentan que en el entretiempo el técnico lo que le recriminó al equipo fue justamente que no pegó, que dejó que Boca pegara más, que Boca se impusiera con mayor vigor, y recién cuando fue fuerte en alguna jugada, que fue la de Insaurralde, terminó siendo expulsado. Pero me parece que la diferencia pasó mucho más por lo futbolístico, por lo táctico, que por una cuestión de fuerza y de vigor, como lo marcaba el propio técnico. Para San Lorenzo, un mazazo fuerte, y también ver el día a día de lo que va a ser después de los días de descanso, porque bueno, no se juega el fin de semana, de cuando se reencuentren, la charla que seguramente tendrá el técnico tanto con Farías como con Cuello, que fueron dos de los sustituidos, pero que se fueron bastante mal. Farías se fue directamente al vestuario, lo tuvieron que ir a buscar dos compañeros, y Cuello se fue evidenciando mucha bronca y descontento por el cambio. Me parece que esto seguramente ameritará en la semana una charla del técnico con estos jugadores.
1: Sí, y no es momento, no es momento para que los jugadores de San Lorenzo se enojen o hagan esas cosas de irse al vestuario. Exacto. Por el momento que está viviendo San Lorenzo, bueno, hay que ver qué le queda por delante, pero momento complicado que para Darío Insúa, ¿no? Porque el Gallego le toca, y más allá de los resultados, Bocha, le toca arrancar con dos clásicos, más allá del momento Independiente, juega frente al Rojo y le tocó Boca, así que bueno, la verdad que le tocó en un momento muy difícil, pero de todos modos se tuvo que hacer cargo y lo hizo de esta situación complicada que atraviesa el ciclón.
12: Exactamente, sí, tuvo que hacerse cargo muy rápidamente. La salida abrupta de Gorosito yo creo que fue inesperada, impensada, y eso generó que tenga que acomodarse mucho más rápido a las circunstancias. Pero bueno, estas dos semanas que va a tener le servirá seguramente para preparar un poco mejor al equipo de cara a lo que viene, que también serán seis finales claves para San Lorenzo.
1: Sí, totalmente. Tiene varios partidos por delante Rubén Darío Insúa, a ver si logra ese primer objetivo, como decías en la semana, Bocha, el primer objetivo a corto plazo es por lo menos la clasificación dentro de su zona.
12: Exactamente, buscar quedar entre los ocho, esto es fundamental, es clave, no solo por pasar a la siguiente fase del torneo, sino para tratar de meterse en alguna copa de la tabla general. Esperemos que lo pueda conseguir.
1: Bueno, se vienen días difíciles para San Lorenzo, obviamente tendrá dos o tres días de descanso, ¿no? El ciclón.
12: Sí, yo creo que probablemente mañana tenga descanso el equipo y ya arranque una semana de entrenamiento largo, le dará descanso el sábado después del entrenamiento, volverán el otro lunes y ahí ya directamente pensando en el partido del otro sábado frente a Defensa y Justicia en Varela, que también va a ser temprano 14:45.
1: Bueno, Bocha, te mando un abrazo, gracias por estos minutos después de lo que fue la dura derrota de San Lorenzo, gracias por sumarte aquí al fútbol continental.
12: Abrazo grande, un saludo, nos reencontramos mañana.
1: Nos reencontramos, Bochita querido. Bueno, Charlie, nosotros nos vamos a despedir previo a que Dieguito Mendoza haga un resumen de lo que fue la fecha y este fin de semana repleto de fútbol. Hemos vivido un lindo partido y un triunfo de Rosario Central frente a Argentinos Juniors.
3: Sí, señor, un lindo partido tuvimos en el Gigante de Arroyito, otro que se prende, como bien lo decías vos, Rosario Central, en una fecha que dará mucho para hablar a partir de mañana, como ya dijimos, a las 14, Fútbol Continental, primera edición, después a las 20, la segunda edición, para seguir debatiendo lo que dejó la fecha 10, Luquitas. Abrazo, gracias.
1: Así es, nosotros nos empezamos a despedir, pero ustedes quédense porque esto continúa. Ahora vamos a ir con un breve resumen del fin de semana con Fede y con Dieguito Mendoza. Y después, a partir de las 20 horas, cuando suene el top de las 20, desde la Amalfitani, va a estar Lucho Marcelli con Adrián Piedrabuena para vivir con ustedes y acompañarlos hasta las 12 de la noche en lo que es el partido entre Vélez y Tigre. Así que nosotros nos despedimos y le mandamos un abrazo grande de gol a Luchito, seguro que ya está ahí prendido y conectado en el Amalfitani. Abrazo grande para todos.
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11: La voz comercial del gran Federico de Liechtenstein aquí en Radio Continental a 4 minutos de la hora 20 en toda la República Argentina en este domingo con 14 grados 5 de temperatura a esta hora, 92 el porcentaje de la humedad, la alerta amarilla que se hace presente. Nublado en estos momentos con lluvia débil, copiosa, molesta, garúa. Lo que llovió a las 4 de la tarde, 3:30.
10: Ah, tremendo.
11: Tremendo, tremendo. Tremendo. Un temporal. Y estuvo cerca de suspenderse el San Lorenzo de Boca, Te digo que si el partido, si esa lluvia hubiera caído en el primer tiempo, yo no sé si se hubiera jugado. Y es más, si el partido hubiera estado empatado 0-0, tengo mis dudas si Araza lo iba a dejar continuar. Porque obviamente el árbitro y los protagonistas juegan con esto, casi un partido sentenciado, San Lorenzo con 10, quedaban 25 minutos, media hora como mucho, pero antes del gol de Merentiel llovía, pero no tanto. El tema fue después que se largó con todo y ya el árbitro lo quería terminar, y el corte de luz también. Se cortó la luz en la cancha de San Lorenzo. Por eso digo, el partido empatado 0-0 y con la amenaza también de rayos, porque no era tormenta eléctrica, pero estaba relampagueando. Así que, bueno, el árbitro llamó a los arqueros, a Álvaro Montero y a De Becchi, y también a los capitanes, y primó el sentido común y estirar lo máximo que se pueda para bueno, completar el partido y el triunfo de Boca 2-0 en el gasómetro contra San Lorenzo en este domingo ya por la noche, con todavía probabilidad de lluvias para lo largo de la noche, 70 el porcentaje de lluvias para este día domingo, justo a un par de horas del inicio de la primavera, donde festejan los jóvenes y no tan jóvenes, la quizás estación más linda que tiene el año, pero por suerte para ellos, mañana no están anunciadas lluvias, aunque sí cielo totalmente nublado o parcialmente, pero cero probabilidad de lluvias, por lo menos madrugada mañana y algo por la tarde, pero no va a haber calor, el sol difícil que salga, pero no va a llover, como para que los estudiantes o la juventud festeje el día de la primavera mañana lunes. Los que festejamos somos nosotros, los amantes del fútbol, en esta fecha 10 del campeonato, con muchos goles en la jornada y con buenos partidos, sobre todo porque el central argentino fue tan solo 1-0, gol de Nacho Bando, pero tranquilamente Central podría haber estirado el marcador. Tuvo algunas también Argentinos Juniors, bueno, ni hablar la actuación de Boca, el gasómetro la sacó barata el ciclón. Boca no solamente ganó, sino tendría que haber goleado. a San Lorenzo con los goles de los uruguayos Lozano y Merentiel para el Genese, y la muy buena victoria de Newell's, gol de Santiago Solari, 1-0 contra Platense, el equipo de Palermo eliminado de Copa Libertadores en la zona de abajo del torneo. Le queda la Copa Argentina y sumar en el ámbito local. Y estamos observando un muy buen partido de Estudiantes de Río Cuarto, casi sentenciado a la zona de descenso del equipo de Forestelo, pero está peloteando al campeón. Sí, porque Thiago Cardozo es la gran figura del partido, más allá de que ahora Belgrano mejoró un poco con el Chino Celarrayán manejando los hilos, pero es más Estudiantes de Río Cuarto, 0-0 contra el Pirata. Jugamos 44-40 del primer tiempo en el barrio Alberdi, y ni hay que hablar de los goles de ayer. Los de Instituto en Alta Córdoba, invicto en condición de local, 3-1 contra Talleres. Los de Huracán ante River, 2-1, se acostumbra Diego Martínez y el Globo ganarle a River en la cancha de River en Núñez, 10 años sin perder. El triunfo de Independiente en Santa Fe lo dio vuelta frente a Unión, 2-1. Gimnasia Banfield se mataron a goles, 2-2. Y Gimnasia de Mendoza Riestra, el único 0-0, pero un gol anulado en la última a Antonio Alonso, el uruguayo delantero de Riestra.
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11: Y en donde tuvimos una banda de goles fue en la Primera Nacional, y un par de batacazos, porque que pierda Morón en el Urbano no solamente es ganancia de Ferro, sino que Morón suele ganar y los partidos cómodos allí en condición de local en el Oeste. Y Godoy Cruz en levantada, el Tomba tercero, ganó en Buenos Aires 2-1 al Gallo con los goles de Martín Pino y de Gastón Gil Romero. Emiliano Laza el tanto para Morón, y el triunfazo de Chacarita, sí señor, luego de 7 derrotas consecutivas sin público en San Martín, goleó a Quilmes en el derbi 3-0 para soñar con la salvación. Cristian Huanca, Alexis Domínguez y Francisco Cristaldo para el equipo del Huevo Rondina.
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11: Final de la primera mitad en Córdoba capital. Belgrano, el campeón, Estudiantes de Río Cuarto, empatan 0-0. Gran saludo al querido amigo Diego, Tocayo, Diego Gatley, fanático de River y fiel oyente de Radio Continental. Gran saludo, amigo. Más resultados de la Primera Nacional. Empató el puntero, uno de los tres líderes, Gimnasia de Jujuy en Mendoza, 1-1 contra el Deportivo Maipú. Temperley, Tristán Suárez y el Lobo Norteño, punteros del grupo B. Los goles, Federico Paradela para el equipo norteño, Tomás Silva para el conjunto cuyano, y volvió al triunfo Colón en zona de reducido, quinto en su grupo, Dopieta Ignacio Lago en el Brigadier y Alan Bonancea de penal. El sabalero goleó a los Andes, 3-0.
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11: Grandísimo triunfo de San Martín de San Juan, Hilario Sánchez imbatible. El equipo de Schiaparelli, 2-0 contra Colegiales en zona de reducido. El verde y negro de Concepción, Álvarez y Nazareno Funes de penal. Volvió al 11 titular el rosarino para otra victoria en el Hilario Sánchez del equipo cuyano. Chaco Forever superó en resistencia al Almirante Brown, 1-0, gol de Agustín Ojeda. Otro triunfo de Defensor de Belgrano, que sueña con salvarse. Patricio Moyano, el gol, 1-0 en Salta a Central Norte. Midland no solamente gana en Libertad, sino también afuera, en este caso en Santiago del Estero, hundiendo más a Güemes en zona de descenso el conjunto santiagueño. 2-0 para el equipo de Libertad. Isaías Andrada y Mariano Penipil, los goles funebreros. Deportivo Madryn superó en el sur a Racing de Córdoba 2-0 con los goles de Nazareno Solís en dos oportunidades, y victoria de Argentino Agropecuario en Carlos Casares, 1-0 contra Gimnasia y Tiro de Salta con el tanto del ex River Carlos Auski sobre el final.
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11: Ya en un ratito en el aire de Radio Continental se vendrá Luciano Marcelli, Adrián Piedrabuena, Manu Chasco y José Vitale. Gran equipo, gran para Vélez Tigre, que ya traía interés el partido, porque Vélez está en los puestos de vanguardia. Y Tigre también sueña con la clasificación en conjunto de Dabove, pero con los resultados que se dieron, con la derrota de Argentinos, el triunfo de Boca y que Independiente Rivadavia juega mañana, Vélez tiene la gran chance de irse a dormir hoy domingo y comenzar la primavera como líder de la tabla anual. A falta de 6 fechas solamente para el final, ya se vendrá el equipo de Radio Continental, que vive la pasión igual que vos. Hablamos un poquito del fútbol europeo, que tuvo el triunfazo del Atlético Madrid, el Cholo Simeone, en el clásico 2-1 contra el Real Madrid. Cuti Romero y Juliano Simeone titulares. Ingresó en el segundo tiempo Julián Álvarez. 2-1 entonces la victoria para el equipo local, para el colchonero, con los goles de Grimaldo de penal y Jonathan David. Rüdiger descontó de cabeza para el Real, que queda 6 del imbatible Barcelona. No solamente Barcelona va a ser campeón, sino hay que saber, y eso que recién comienza, pues son 7 fechas de 38, sino hay que saber en qué fecha y por cuánta distancia va a consagrarse, salvo un milagro. Que, no sé, tenga lesiones, que se caiga el equipo, que pase algo extraordinario. Bueno, Barcelona se va a consagrar tricampeón de la Liga Española, porque hay mucha diferencia de nivel entre el Barça y el resto, que luchan por el segundo puesto literalmente. Y golazo de Enzo Fernández en el Manchester City de tiro libre a los 9 para la victoria 5-3 frente al Sunderland. Enzo Fernández, Semenio, Cherki y Haaland, los goles del equipo ciudadano.
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11: El que lamentablemente convirtió un gol pero en contra fue Licha Martínez. Por suerte no perdió el Manchester United, lo empató sobre la hora gol de Cunha, 1-1 contra el Fulham. Alexis McAllister jugó todo el partido de titular en la victoria del Liverpool, 1-0 frente al Bournemouth. Gol de David Romero, el correntino ex Tigre, para la gran victoria del Parma, 2-1 frente al Genoa. Nico González titular, ganó la Juventus en Turín, 2-0 contra el Atalanta. Nico Paz y Máximo Perrone presentes en el Como. Perdió el equipo de Cesc Fàbregas, 2-0 contra el Frosinone. Además, en el Calcio, Fiorentina-Napoli 1-1, y goleó el Milan 3-0 al Lecce. Recordando que ayer 2 goles de Lautaro Martínez para el empate en el Olímpico. Roma-Inter 2-2, y una banda de titulares argentinos en el equipo capitalino: Dybala, Matías Zule, Leo Valerdi, Molina. Mucha presencia argentina y los 2 goles destacados de Lautaro Martínez, el capitán y el referente del Necaxurro.
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11: Somos tan felices, ¿no, Mati Barrios? Del otro lado de los controles, con Nico Spinetta, Dieguito Bulos en la producción, Fede Lindstein en la locución, aquí Diego Mendoza en Estudios Centrales, y del otro lado el gran Sebastián Errur para hablar de River Plate, tu grato nombre, luego de la derrota 2-1 contra Huracán. Se terminó la racha positiva de Leo Poncio, por lo menos la de triunfos, ¿no? 3 consecutivos. A ver, ¿es batacazo que gane Huracán? Sí, no. Es un equipo que se agranda, lo decía recién el Negro en su editorial, en su entrada, en su salida luego de la victoria de Central. Un equipo que juega bien estos partidos, que le trae muchos problemas a River en los últimos tiempos en el Estadio Monumental. Un Diego Martínez que, bueno, algo tiene porque en la cancha de River por lo general le va bien. Pero bueno, River volvió a la derrota. Algunos puntos positivos, no sé si va a conseguir Seba. River llegó mucho, tuvo situaciones de gol. Tuvo situaciones de gol. Y obviamente pierde, y esto no es nada para nada positivo, pero digo, sin sus dos mejores jugadores, quizás Almada y Tobías Andrada, mereció ganar. El tema es cómo se explica que River haya perdido a dos cracks jugando una vez por semana. Llama la atención. Seba Rur, bueno, muchos tópicos para contar de River en el día después de la derrota como contra Huracán. ¿Cómo va, Seba? Buen domingo.
12: Hola, Diego. Gran abrazo. Y bueno, River viene, no digo naufragando, pero tambaleando estos años en cuanto a rendimientos y cuanto a éxitos. La última vez que ganó algo fue en marzo del 24 con De Michelis y la Supercopa Argentina contra Estudiantes en Córdoba. Y después pasaron todo este tipo de cosas. Es más, si te das para atrás, tenés que buscar un muy buen rendimiento de ese campeonato largo de Michelis en mitad de 2023, y después no hay grandes alegrías en el mundo de River. Lo que sí yo digo es que las noticias del día, que hay que contarlas, porque parece un domingo tranquilo, River pasa de todo, todo el tiempo, cosa que periodísticamente no nos aburrimos nunca, pero el hincha de River dirá otra vez, no hay un poco de paz. Quiero dar la buena primero que Tobías Andrada no se hizo estudios, porque sufrió una contractura en el cuádriceps derecho, donde sufrió, ¿te acordás la paralítica en el partido anterior?
11: Sí.
12: En Tucumán, bueno, no se hizo estudios. Sí me dicen que está dolorido, que no está, si tuviera que jugar en unos días no está, pero sí que la cosa no es tan grave como parece. Igual a mí me sorprende, sí, no soy médico, obviamente, pero la transmisión ayer, con el Negro y con el Cholo. Esto de, marcamos en la transmisión, vos me ayudas, Diego, que lo marcamos en la transmisión, yo le digo al Negro, le digo, mirá que se está lesionado Andrada.
11: Sí, sí, sí.
12: Mirá que está lesionado Andrada. Mirá que camina mal Andrada. Después se manda una jugada, una bárbara, que era una gambeta o una asistencia, no recuerdo bien. Y dices, ¿cómo? Pero estaba lesionado. Y al toque sale, pasaron mínimo 15 minutos para que saliera Andrada, aguantando un umbral de dolor impresionante. Ahora, no se hace estudio. Bueno, el milagro de la medicina, el milagro de cada cuerpo, te pueden responder los médicos tranquilamente. La cuestión es que Andrada, por ahora, no se hizo estudios. Vamos a ver mañana cómo está. Pero digo, esta es la buena. La mala es que Almada está desgarrado en el grado 1, en el cuádriceps izquierdo, se hizo estudios hoy, el crack argentino, bueno. Y tiene 21 días, pero 21 días para estar, a empezar a moverse. O sea, vamos a traducirlo, River juega el 10 de octubre de local contra Estudiante de Río Cuarto en el Monumental. Esos son los 21 días. Por lo que yo hablé, Diego, te dicen, son 21 días, llega a Estudiante de Río Cuarto, esperá. Yo creo que a priori falta mucho. Yo lo pondría en Junín el 14 o en Córdoba el 18 con Belgrano. Queda claro esto, ¿no?
11: Sí, a ver, repasá de vuelta la fecha. River tiene el contra Estudiante de Río Cuarto, ¿cuándo?
12: El 10.
11: 10.
12: En 20 días hoy. 20
11: cae
12: días,
11: sábado.
12: Respecto a ayer. ¿Cómo?
11: Cae sábado, ¿no? 10.
12: Sábado, sí.
11: Sábado. ¿Después?
12: Miércoles 14 en Junín.
11: Sí.
12: Todavía sin horario.
11: Sí.
12: Y después el domingo 18 en Córdoba con Belgrano. O sea, tiene dos partidos de visitante con gente de River. Partidos calientes y difíciles en 4 días.
11: Claro. Y 3 en 8.
12: Y 3 en 8. Después de estar parado 21 días. Respecto a Thiago, si hay que empezar a pensar, o por lo menos una hipótesis de su vuelta, Junín o Córdoba. Y yo, conociendo el paño, Diego, no me atrevo a ser lapidario porque esto no es matemática, hay que esperar. Pero sí, River, dentro de la mala de Thiago, termina teniendo una buena noticia. Vos imaginate si River tuviera que jugar próximamente algún partido importante, jugándose todo el año y ya se lo juega entero. Y cambia el panorama. Ahora, no es lo ideal, porque River terminó siendo perjudicado porque se cayó a pedazos sin Almada y sin Andrada, pero bueno, respecto al futuro es bueno. Y yo quiero esperar lo de Andrada. Entre paréntesis, corto digo, River tiene libre hoy, tiene libre mañana y tiene libre el martes. Así que recién vuelve el trabajo el miércoles porque como tienen bastantes días libres, aprovechan de darle descanso a los jugadores. Pero River tiene un panorama que lo deja, vamos a ayudar, lejísimos de la Libertadores, sin entrar hoy al playoff de los ocho, y obviamente con una desazón y una bronca terrible, porque antes de la fecha de ayer, del partido de ayer, River estaba a 3 puntos de Vélez, el último que entraba a Libertadores, ¿no?
11: Claro, claro, sí, es fuerte que River, por diferencia de gol, quedan todavía 6 juegos, pero ya empieza a jugar finales River, para entrar, uno cree que va a estar entre los 8 de su grupo. En cuanto al anual, a 6 de la cima de Independiente Rivadavia, que juega mañana. Lo bueno es que perdió Argentino, veremos lo de Vélez hoy. De Libertadores River está a 5, pero obviamente se pueden abrir más cupos y uno cree que terminando entre el cuarto y quinto puesto tiene alguna chance también de clasificar. Y por supuesto depende de salir campeón. Seba, ¿vos lo notás bien a River físicamente?
12: Sí, yo ¿sí? lo noto bien. Son cosas del juego. Fíjate que Almada se va lesionando a los 4 minutos y sale a tiempo, y Andrada sale a los 15, cosa que... ¿Ustedes recuerdan, Diego querido? Yo le pregunto a la conferencia de Leo Poncio ayer, directamente, y él me marca como que lo veía bien. Vos ayudame con la respuesta. Creo que él dijo, lo veía bien, estaba lesionado, lo veía bien para seguir. Mm. A mí, con todo respeto, no me cerró mucho esa respuesta.
11: Sí, raro.
12: Viste que él lo dijo cuando le preguntamos, pero lo sé. Y después, cuando se llama el gesto, lo pongo a la Rambardi. Y yo le decía, viste que lo ponías a Rambardi y que daba vuelta... Y al final le termina entrando, hasta que terminó entrando. Bueno, yo no sé si lo termina... A ver, Homero, sí, no se hizo estudios. Déjame ver. Yo ojalá que no tenga nada, Andrada. Déjame ver. Ahora, físicamente se lo bien. ¿Sabes lo que pasa? Me parece que lo de Andrada tiene que ver también. Porque vos hablas con especialistas y te dicen, el tema mental, el tema de la cabeza. ¿Vos pensás que Andrada debutó en primera hace un año, o poco más de un año? Que fue a River con 30 partidos en primera y con no sé cuántos partidos, 10 en River, un poco menos, va a la selección. Entonces yo creo que también eso juega en la cabeza, en las lesiones también. Pues fíjate que a mí no me llamaría la atención, afortunadamente no parece grave lo de Andrada, pero para mí tiene que... Pensá que es un pibe de 19 años nada más, y para mí tiene mucho que ver eso también, ¿eh?
11: Sí, que llegó y debutó inmediatamente contra Tigre. Sorprendió el cambio, sinceramente, Seba, de Arambarri, no solamente que trotó 15 minutos, sí, que se demoró mucho, sino porque es otra característica totalmente a Tobias Andrada.
12: Sí, a mí me sorprendió lo de Mesa, que el otro día en Tucumán cambió el esquí, influyó terriblemente en el segundo gol de Almada en Tucumán. Este gol que decíamos, es un gol de campeonato, es un gol de batacazo, que River lo encarama, bueno, ahora fue frenado, pero digo, Mesa ni ingresó, y Pereira tampoco. Pereira es un chico que también se destaca mucho y que jugaba realmente muy bien. Bueno, también se le preguntó a Leo, y él dijo que bueno, buscaba otras variantes, bueno, es válido, yo qué sé. A ver, si Tucumán te sirvió, acá también. Ahora, vamos a decir algo también, River perdió, pero si vos me apurás, mínimo era un empate, y en algún momento River mereció ganar. Huracán se le metió atrás a lo que marcaba el negro Bulos ayer con el Cholo, que parecía otro equipo que se metía atrás. Pero digo, River generó mucho también, generó mucha jugada de gol, sobre todo con Correa, que la rompió toda. Toca perder, pero me parece que no es consuelo, pero así me parece que puede ganar más partidos que perderlo, ¿no? No es consuelo,
11: nivel.
12: Diego.
11: Sí,
12: no es consuelo.
11: Qué gran nivel de Correa, Creo que está sorprendiendo a varios. Te digo la verdad, uno ya sabía que era un crack viéndolo en el Atlético de Madrid, en el fútbol mexicano, pero creí que le iba a costar más la adaptación al fútbol argentino, y la está rompiendo toda, porque no solamente juega como armador, sino que muchas veces el que lleva a River adelante, el que toma la bandera del fútbol ofensivo de River, el que le pega el arco, el que mete goles, está jugando de todo Correa. Llega un momento que, a ver si lo pueden ayudar un poquito más, muchachos, en ofensiva.
12: Bueno, sobre todo cuando ingresa Borré y Beltrán, que pobre, viste, no sé de qué juega. Este año no hizo un gol, hizo el último gol, lo hizo en Italia, lo hizo en diciembre del año pasado, y ni siquiera tira el arco. Ayer tuvo un par de chances de rematar, le erró la pelota y se fue para otro lado. Me parece que Beltrán no está encajando y no está ayudando. Lamentablemente para River, los dos refuerzos. Ustedes piensen, porque ustedes estuvieron en comisión directiva. A River le va a terminar saliendo el 54% de Beltrán, estos datos reales, siempre reales, pero digo, confirmados por comisión directiva, 54% de la ficha del jugador en 7.200.000 euros.
11: Sí.
12: Y yo me pregunto, yo te hago una pregunta, ¿cuánto salía Gio Simeone?
11: ¿Cuánto dijiste de Beltrán? ¿Para cuánto dijiste? Repetime.
12: 15 millones de euros.
11: No, Simeone salía un poco menos. 11 millones o por ahí.
12: 15
11: también. Bueno, River ofertó 9, ¿no? En primera instancia.
12: Sí.
11: Y después se estiró hasta 11.
12: El presidente del club italiano le había dicho 15 y River dijo, no, 15 no voy a pagar ni loco. Bueno, el 50% de la ficha. De 54% de la ficha de Beltrán, a River le va a salir 7.2 millones de euros.
11: Mira.
12: Claro. Que va a salir 100, es casi lo mismo que Simeone.
11: Y pasaron 3 años de aquel delantero impecable con el River de Michelis. Era otro equipo, es verdad, River llevaba mucho, pero él no perdonaba. No es que pasaron 10 años, Eva.
12: No. Hubo otra cosa en Valencia, cuando se fue de Fiorentina, claro. Queda claro. Por ahí hubo un partido hace poco que jugó que aportó un par de asistencias, esto hay que decirlo también, pero yo no sé, la verdad, vos eres a Beltrán y tenés esa imagen que vos decís, Diego, realmente. La cuestión es que River ahora retrocedió, hoy está ingresando a Sudamericana, no está ingresando a los playoffs, estimo que va a entrar, si por eso sería un fracaso ya, creo que un fracaso de los más grandes en los últimos años, no entrar ni a los 8, creo que esto no va a ocurrir. Pues sería escandaloso, quedan 6 partidos, esto no va a ocurrir.
11: Algunos duros, pero Evita, sí. Racing y Boca, 2 clásicos ahí,
12: Sí, te está yendo lejos todavía, yo esperaría Junín.
11: Difícil.
12: Esperaría Junín, sí, esperaría Belgrano en Córdoba, sí, ojo, sí. También.
11: Uf, Chivo.
12: Te está yendo lejos, yo voy muy... Ahora, te quedan 6 partidos, 2 de local y 4 de visitante.
11: Claro, sí, es verdad, porque... Yo creo, y todos pensamos que River va a clasificar por lo menos a los playoffs, pero el calendario que se le viene a River, bien lo aportás, son 4 de visitantes y partidos chivos, partidos complicados. Decía Boca y Racing porque están dentro de esos 6, pero Belgrano es la final en Córdoba de hace un par de meses, Junín, Sarmiento es el equipo más goleador del torneo... Y contame,
12: y
11: ya para...
12: Y River, además de los buenos rivales que tiene... El rival de River es River. Muchas veces, con todo respeto con el rival, lo pierde solo, con todo respeto con Tigre. River termina perdiendo partido en Victoria, que estuvimos allí, porque se termina teniendo un error Moreno y termina teniendo un error Martínez Cuarta que ni lo sopla al jugador de Tigre. Y lo deja entrar tranquilamente al área. Es un empate clavado ese. Por citar una de las 4 derrotas consecutivas que tuvo River en la apertura del campeonato. Entonces, todas estas cosas te pasan factura. Y ahora vamos a ver cuándo vuelve Thiago, y ahora vamos a ver si Andrada va o no a la selección. Y es un tema. Ahora River está muy atrás para, ya no te digo ganar la anual, para entrar segundo o tercero, ahí, no, todo es posible, pero yo creo que tiene que ganar los 6 para ya estar casi consolidado. Pero anda a ganar, entonces puede, pero bueno. Veremos. Una cosa más que quiero marcar, porque lo dijimos al paso ayer, que no me parece menor el tema y con el tiempo va a ir creciendo. La situación de Santiago Beltrán, que tiene contrato hasta diciembre del 27, que está negociando para renovar, no se va a ir libre, acá lo de esto, el hincha de River, no se va a ir libre, que no es que no le va a dejar 0 pesos, en dólares, nada, no, a River, si se llega a ir, va a dejarle. Ahora, la negociación está en un punto intermedio, porque River quiere un dinero... de cláusula de 100 millones de dólares para renovar, y hoy tiene 25 millones. Vos te que llevas a Santiago Beltrán, sale 25 millones de dólares. Para el fútbol europeo, una broma. Ahora, el jugador quiere renovar, pero te tiene que convenir a Beltrán y a River.

0: el Manchester City para Atlético de Madrid es una broma, si lo quieren llevar.
1: Sí.
0: ¿O no?
1: Sí, es una plata que pueden pagar tranquilamente.
0: Es una broma. Y entre paréntesis, atentos a esta situación, si no es enero, será julio, pues no va a pasar de eso, lamentablemente, para hincha de hoy, tengo que decirle que Beltrán no se va a ir, como mucho se va en julio, y esto es información, pero no porque se quiera ir, sino por las condiciones, van a venir a buscar a Europa, ya está la selección argentina, va a cumplir 22 años ahora en octubre, no hay forma de retenerlo. Yo te digo, y lo vuelvo a decir ahora, como hablamos, lo de Almada y Correa, que pareció un loco hablando en el viento solo, yo te digo hoy que para mí tiene muchísimas chances Bono, el marroquí, de ser arquero de River en enero. Ya te lo digo hoy en septiembre.
1: Sí. ¿Qué edad tiene Bono?
0: 35.
1: Varios mundiales encima, un referente en Europa, ahora en el fútbol árabe. Gran arquero, hincha aparte de hincha de River, ¿no?
0: Quiere jugar en River, hincha de River, quiere jugar en River.
1: Ah, sí.
0: Entonces yo te lo digo hoy. Si no viene, se da por alguna cuestión de la negociación. Pero a mí me da la sensación que hay muchísimas chances que Bono, el marroquí, llegue arriba. Te lo digo hoy.
1: Sí.
0: Sería... Y sé que en Marruecos, porque hablé con colegas de Marruecos que me han escrito y todo, que están con la misma información y todo.
1: No se retiró de la selección Bono, ¿no?
0: ¿Cómo?
1: Bono no se retiró de la selección, ¿no? ¿De Marruecos?
0: No. Es más, se sumaba hoy a la selección de Marruecos. Y jugaba, y no sé dónde jugaban, ahí por Asia, África, jugaban partidos amistosos. Hablé hoy, ¿te ves el sincero?
1: Sí.
0: Hoy hablé con el jefe de prensa de la selección de Marruecos. Y me dijo que hoy se sumaba a la selección y que tenía, creo que un partido en China y antes otro, no sé si lo tenía en no sé en qué país de África.
1: Sí, juega el viernes contra Gabón.
0: Sí. Claro, está convocado a la selección, sí, no se fue. Ahora, vos me decís, ¿cuánto sale Bono? Creo que lo han pagado, el Al Hilal lo pagó 21 millones de dólares o euros. Yo te hago una pregunta. Si River lo trajo a Thiago Almada, ¿no lo va a poder traer a Bono?
1: Sí, pero para un arquero esa plata es demasiado dinero, pero también está las ganas del jugador de venir acá. Digo, se puede negociar.
0: Cierra todo. Y yo sé que hablas con los dirigentes de River, sé con qué dirigente habla. Y pensá que River, si se tiene que reforzar fuerte en enero, va a ser un arquero, un central, un 9, ni más ni menos puestos fuertes, pero no 9 refuerzos como ahora. Te va a traer un arquero caro, un central de jerarquía y un 9 goleador. Pero son 3 puestos, así. Te puedes traer a algún otro más, pero fuerte, 3 puestos. Y River lo puede afrontar tranquilamente. Ya con lo que le va a ingresar a River por eso Fernández, que es una fortuna, ya lo paga. Y si le llega a vender a Beltrán, también lo paga, se paga solo. Porque si va a Beltrán con esa plata, lo pagas a Bono. Sin gastar nada,
1: Sevita.
0: Entonces, son cosas que van pasando en el mundo River, que nosotros vamos contando. Lamentablemente para River perdió, pero periodísticamente, Diego, nunca nos aburrimos.
1: Y nosotros, seguro. Y para terminar, 3 semanas sin jugar River... a preparar el equipo, a dejar a los caídos o por lo menos a los que tienen algunas lesiones en óptimas condiciones. ¿Jugará amistoso River? Porque es mucho tiempo, 21 días parado.
0: Sí, van a jugar un amistoso por semana, buscando rivales, supongo que será un rival, no sé, de primera o ascenso, lo que fuera, pero sí va a haber, y si se puede, se juega con la reserva, pero sí va a haber un partido por semana mínimo, no solamente para los suplentes que venían jugando, sino también para los titulares que se muestren, porque es mucho tiempo, como vos bien decís, 3 semanas, sí, pero se van a mover esta semana, vuelven al trabajo el miércoles, pero va a haber antes del domingo, o el mismo domingo habrá una práctica de fútbol o un amistoso contra alguno, pues se tienen que mover, obviamente, no tengas duda, en esto ya está predeterminado, ya me dijeron hoy en River, así que te mando un gran abrazo, Diego, bueno, que termine lindo el domingo.
1: Claro que sí, abrazo grande, Seba Rur, con toda la info de abrazo. River, luego de la caída contra Huracán, aquí en el aire de Radio Continental, haciéndoles el aguante a Luciano Marceli, a Adrián Piedrabuena, al equipo periodístico de la radio, en la cancha de Vélez, en un ratito nada más el Fortín y el Matador, en el aire de la 590, vivimos la pasión igual que vos.
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Juegan Vélez Tigre. Lo comenta Adrián Piedrabuena. Lo relata Lucho Marcelo.

0: noches, amigos y amigas de Radio Continental. Qué gusto saludarlos desde el Estadio de Vélez, en medio de esta transmisión de Radio Continental, recién con Diego Mendoza, con todos nuestros compañeros, invitándonos a conocer todo lo que pasa en el fútbol argentino, con lo que ha pasado con Boca en la cancha de San Lorenzo, con la derrota de River ayer, que fue además transmisión de Radio Continental. Nos sumamos y nos metemos en el aire de M590 desde el Fortín, desde Liniers, desde la cancha de Vélez, porque aquí van a jugar Vélez y Tigre para cerrar un domingo electrizante que hemos vivido en la radio y que venimos compartiendo con ustedes desde el viernes, con aquel triunfo de Racing, por ejemplo, frente a Sarmiento. Ayer estuvimos con el triunfo de Independiente, con lo que fue la victoria de Huracán en el Monumental. Vivimos la victoria de Boca en el nuevo gasómetro, lo que fue finalmente el triunfo del Canalla, y llegó el momento de ver a Vélez, el equipo de Guillermo Barros, Echeloto y Tigre. Vélez que quiere seguir sin perderle pisada al líder cordobés, a esta gloria que ayer triunfante sigue en la cima de la zona. Bueno, Vélez necesita ganar para no perderle pisada, para estar ahí inmediatamente cuando uno baja la vista en los renglones de los que van conformando esa zona, está Vélez. Entonces, seguir allí, pero al mismo tiempo pensando en la clasificación a la Copa Libertadores del próximo año, porque está entre los elegidos, está entre los destacados el conjunto de Guillermo. Y ahí viene Tigre con algunos sinsabores. La otra vuelta en La Plata tropezó feo. Bueno, tiene que tratar de conseguir buenos resultados de una vez por todas, porque en todo caso, si esto no pasa, ya se pondrá seriamente en duda la continuidad de su entrenador. Por eso la noche invita, nos convoca para que compartamos fútbol en su totalidad a través de Continental. Así que, ¿qué les parece a ustedes que van regresando a casa después de un domingo en familia? Nos agarró la lluvia, pudieron zafar del aguacero que hasta incluso hace un rato también nos estuvo acompañando aquí en la cancha de Vélez, ya regresando, preparando las mochilas para los chicos mañana al colegio, ya pensando qué ponerse para mañana para ir al trabajo, yendo a lo mejor al trabajo o en el laburo. A esta altura del domingo por la noche, escuchando Continental, vamos a compartir una jornada agradable, una noche de radio y de fútbol. Nosotros aquí por Continental, ustedes en Buenos Aires, en la Argentina o en el mundo, escuchando a través de internet, cerramos el domingo con Vélez y Tigre. Vamos en busca de lo más importante del Fortín, de la información del equipo de Guillermo Barros Echeloto, para hablar de Vélez aquí en el José Amalfitani. Nos acompaña Manuel Yasco. Bienvenido, Manu.
1: Hola, Lucho, ¿qué tal? Buenas noches para vos y para toda la gente de Radio Continental. Un Fortín con algunas cuestiones extrafutbolísticas que en la previa de este juego dañan un poco, sobre todo considerando que habrá elecciones el 15 de noviembre. Digo, cuestiones vinculadas a una deuda que tiene la dirigencia del Fortín con los jugadores. Por eso el plantel profesional no se concentró, llegó en autos particulares, lo mismo el cuerpo técnico encabezado por Guillermo Barros Echeloto, y por ello, en señal de protesta, no solamente no concentró, y veremos cómo se van desarrollando las próximas semanas en consecuencia a esta cuestión que acabo de mencionar. Respecto al equipo, Barros Echeloto va a hacer dos variantes respecto al equipo que jugó contra Newell's. Sale el lesionado Emanuel Mamana y también sale del equipo Simón Escobar. En sus lugares ingresarán Lisandro Magallán y Matías Pellegrini. Por lo tanto, para que vaya anotando el relator, Marchiori, Joaquín García, Thiago Silvero, Lisandro Magallán y Elías Gómez, capitán. En la mitad de la cancha jugarán Aliendro, Robertone Lanzini. Sobre el sector derecho arrancará Pellegrini, sobre el sector izquierdo Juan Cruz Policela, y como centro atacante Ronaldo Iván Martínez.
0: Manuel Yasco, y lo más importante de Vélez en la noche del domingo, donde en el campo de juego ya están ubicados las tortuguitas, los conitos, para que se trabaje físicamente en la previa del partido. En un ratito vamos a tener a los equipos calentando motores de cara al partido que vamos a vivir aquí en Radio Continental 21-30. Vamos a hablar de Tigre ahora, vamos a hablar del matador de Victoria. Buenas noches, José Vitale.
1: Hola, Lucho, oyentes de Radio Continental. Estamos aquí a la espera de que salga el equipo a hacer el calentamiento precompetitivo. Mientras lo hacen, sí, los arqueros del equipo de Victoria, la gran novedad parece ser que vuelve al primer equipo el Piti Martínez, después de aquella lesión en la fecha 4, el 8 de agosto, frente a River, aquel desgarro que sufrió en el gemelo derecho, ya tiene la alta médica. Hay que ver cómo se encuentra el terreno de juego para ver cómo puede llegar a adaptarse el Piti. Si va desde el arranque o va al banco de los suplentes para jugar algunos minutos. Recordemos que llovió copiosamente durante la tarde, llovió hace un ratito nada más. Yo por lo que alcancé a pisar el terreno de juego, no está muy pesado, así que por ende tal vez el Piti pueda llegar a ser de la partida en el 11 titular de Diego Dabove, que todavía no está confirmado. Manejamos un equipo que probablemente sea Zenobio en el arco, Moreno, Barrio Nuevo, Villalba, Vanegas, Zaralegui, Bruno Leyes, Thiago Serrago, Santi López, Piti Martínez y Nacho Russo, el 11 de Tigre.
0: Lo dijo José Vitale por el matador de Victoria aquí en la cabina número 18 del Estadio de Vélez. Tengo el gusto y el privilegio, me acompaña Adrián Piedrabuena, que va a comentar el partido.
2: Hola, Lucho querido, buenas noches para vos, para la enorme audiencia de Radio Continental. Y como dice nuestro relator, qué lindo es estar en la cancha, qué lindo es venir a Liniers, visitar este estadio maravilloso para esperar un partido que, como siempre decimos, usted sabe, somos optimistas del fútbol argentino, partido que nos promete, porque vamos a ver a un equipo que generalmente juega bien y que generalmente obtiene buenos resultados, que es este equipo de Guillermo Barros Schelotto. Sorprendido por lo que contaba Manu Chasco, estas cuestiones que tienen que ver con reclamos, con posturas, esto de llegar al estadio en autos particulares, sin la ropa del club, eso la verdad que sorprende y mancha un poco la imagen deportiva de un equipo que funciona. Veremos si Tigre hoy le propone un problema, porque más allá de los resultados, que no vienen siendo buenos, el equipo de Diego Dabove, Tigre tiene una idea de juego. Lo que pasa es que muchas veces las ideas se pueden llevar a cabo y a veces no. Y ahí es donde comienza a tallar la calidad del futbolista, sobre todo la personalidad, el momento del jugador. A veces un pequeño detalle termina definiendo el destino de un partido. Bueno, todo eso trataremos de ver, de esperar y de analizar dentro de un rato en este partido que promete, recuerde amigo, la liga más competitiva del planeta, la liga de los subcampeones del mundo. Cerramos el domingo en Continental con un partido que entusiasma.
0: Un domingo a pleno fútbol que arrancó con San Lorenzo y Boca, con Julio Pavoni a través de la cadena Ceneice por Continental. Después tuvimos el relato de Lucas Ladaga en lo que fue la victoria de Rosario Central frente a Argentinos, con el comentario de Carlos Torres y el trabajo periodístico de Matías Pena. Así que nos sumamos para Vélez y Tigre, que van a jugar 21-30. Ayer estuvimos con el triunfo de Independiente en Santa Fe frente a Unión con Pablo Pons. También estuvo Adrián Piedrabuena en los comentarios. Y por supuesto, el relato de Federico Bulos ayer y la victoria de Huracán en el Monumental frente a River, con el comentario del Cholo, con Sebastián Arruri y con Carlos Torres. Las transmisiones de Radio Continental el viernes en Avellaneda. Volvió el triunfo la Academia, volvió al gol Maravilla, ganó Racing frente a Sarmiento y fue noticia en la noche del viernes. Así estamos y nos preparamos, por supuesto, para un fin de semana en donde también habrá mucho fútbol, no del nuestro, no del habitual, pero sí de la Copa Argentina y por distintas copas que se juegan, como por ejemplo la Supercopa Internacional en Santiago del Estero. Nos disponemos a llegar a las 9:30 de la noche. Está Diego Mendoza en los estudios centrales, ya lo escuchamos desde temprano, en lo que fue el nexo entre ese partido de Lucas Ladaga y este que vamos a contar a continuación para repasar todo lo más importante. Pero ahora, Diego, con la presentación de esa voz aterciopelada. entrada de nuestro locutor Federico del Einstein, y nos va a dar lo más importante de todo lo que ya ha contado en este rato por Continental.
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4: Y hay tanto, Luchito querido, abrazo grande para vos, para Adrián, para todo el equipo periodístico de Radio Continental en la cancha de Vélez a 20 minutos de la hora 21 en todo el país, 14 grados 7, la temperatura a esta hora. 35 partidos en el fútbol argentino en las distintas categorías. Hoy domingo, 5 en primera división, ya 3 finales. El triunfazo de Boca luego de muchos años en el gasómetro. 2-0 el Xeneize contra San Lorenzo para hacer escolta en la tabla anual. Lozano y Merentiel, goles uruguayos para Boca. El triunfo de Central, 1-1 en casa. Argentinos empieza a caer, gol de Nacho Bando, 1-0 el Canalla contra el Bicho, a la espera de la final contra Estudiantes. El Newell de Kudelka silbando bajito, ya 6 sin perder en zona de clasificación. Vos sabés que Newell nunca pudo clasificar a octavos de una Copa de la Liga. Bueno, está séptimo en su grupo, gol de Santiago Solari, 1-0 contra Platense. Y a Belgrano le está costando muchísimo doblegar a Estudiantes de Río Cuarto. De hecho, el equipo de Forestero casi descendido fue mucho más con Thiago Cardoso, el portero del equipo campeón, siendo figura. Bueno, ahora mejoró un toque Belgrano, tiene un córner, 22 en Córdoba capital, el Pirata y Estudiante de Río Cuarto 0-0. Y el partido que vas a relatar tiene mucha importancia en la tabla anual. Si gana Vélez, va a empezar el día de la primavera siendo líder junto a Independiente Rivadavia, que juega mañana contra Barraca Central, frente a Tigre, que quiere meterse en puestos de clasificación. En la Primera Nacional hay que decir que perdió Morón, lo festeja Ferro, ganó Godoy Cruz tercero, empató el líder del grupo B, Gimnasia de Jujuy, 1-1 en Mendoza contra Maipú, goleó Chacarita, al fin Chaca que sueña con la salvación, 3-0 a Quilmes, ganó San Martín de San Juan. En la Primera B, 4 finales en el día de hoy, una banda de cotejos en el Federal, también actividad en la Primera C, gol de Enzo Fernández para la goleada del Manchester City, golazo de tiro libre, 5-3 esta mañana contra el Sunderland. Cuando no es una final, el Atlético Madrid gana en el Metropolitano, con Cuti Romero, con un par de minutos de Julián Álvarez, con Gio Juliano Simeone como titular, 2-1 en el Clásico Madrileño contra el Merengue, gol de David Romero, el correntino ex Tigre, para la victoria del Parma, 2-1 ante el Genoa, goleó la Juventus con Nico González al Atalanta. Está jugando Messi, y gol de la Pulga en Estados Unidos para que el Inter Miami esté empatando contra el San Diego, 1-1 en el primer tiempo. Acaba de ganar Flamengo, líder nuevamente del Brasileirao, 3 de ventaja contra el Palmeiras, que empató frente al Gremio 0-0. El Fla, rival de Estudiantes, con Agustín Rossi en el arco, le ganó al Bragantino 2-1. Ganó el Bayer Leverkusen en Alemania con el X Fernández con Medina, 2-0 al Leipzig. Y en el Polideportivo, medallas doradas en los Juegos del Sur para la delegación argentina. Está jugando la Garra, que si gana ante Paraguay será medalla de oro. En un ratito los Pumas y Nadia Podoroska en la final de los WT de San Paulo frente a la española Quevedo. Se retrasó por lluvia, a la espera entonces de la final de la Argentina allí en Brasil sobre canchas de cemento. Y Argentina ganó en la Copa Davis en Neuquén, triunfo de Francisco Cerúndolo para despachar a Turquía, 3-1.
0: Muy bien, Diego Mendoza con los títulos más importantes. A él le pareció que el Atlético Madrid, como no era una final, le ganó al Real, le pegó un baile el equipo del Cholo Simeone al Real Madrid en el día de hoy, que no lo vio. Diego Mendoza solo tenía ganas de castigar al Atlético porque ganó. Entonces, como le duele, le tiene que pegar también al Atlético en este caso.
5: ¿Cómo fue que dijo Diego?
0: Dijo, como no era una final, entonces ganó el Atlético Madrid frente al Real. Algo así dijiste, ¿no?
4: Sí, partido de séptima fecha de campeonato.
0: Claro, sí, sí. El título para mí es...
1: Pero
0: si,
1: vale.
0: Si yo fuera el director de dinero, te digo, baile del Atlético al Real. Ese es el título, ¿no?
4: Para quedar a 40 en el historial, 0-15 en Champions. Y bueno, sigue las firmas.
0: Muy bien.
1: Duele, ¿no?, la victoria de hoy.
0: Bueno,
1: Lucho,
0: sí, señor.
1: Ya que estamos, te cuento. El equipo de Tigre es el que te veníamos manejando. Ya está confirmado. Zenobio, Moreno, Barrio Nuevo, Villalba, Vanegas, Taralegui, Bruno Leyes, Thiago Sarrago, Santi López, Nacho Russo, y juega finalmente, después de más de un mes, cuando se aproxima la primavera, El Piti Martínez.
0: Muy bien, bueno, me dice Adrián que está revisando las redes sociales, Manu Chasco, y la imagen es la de los jugadores de Vélez permanentemente ingresando al José Amalfitani, obviamente en sus vehículos particulares, producto de esta protesta a la cual hacías referencia en tu primera intervención.
1: Sí, protesta encabezada por el capitán de Vélez, Elías José Gómez.
0: Bueno, ¿y qué es lo que protestan los muchachos? ¿Cuánto le adeudan?
1: Una prima importante refería a los torneos cortos ganados por Barros Echeloto, que ya final con Estudiantes de La Plata, por ejemplo. Una prima importante sobre todo a los futbolistas más grandes. Se dice que entre 8 y 10 futbolistas, de los más experimentados, no cuento a Rolando Martínez que acaba de llegar, ni a Facundo Sanguinetti, pero sí, por ejemplo, a Marchiori, Elia Gómez, Magallán, Mamana, Roberto, creo que tampoco está en esta, lo eximo, Aliendro, Baeza, Valdés, por citar algunos apellidos rápidamente, que, bueno, por esto derivó en que tomen esta medida de fuerza, por alguna manera.
5: Sí, claramente es una medida de fuerza porque, a ver, el reclamo ya hizo ruido.
0: Tendría que ser un lockout patronal.
5: Claro, a ver, el efecto se cumplió porque todo el mundo está hablando y está repitiendo, replicando la imagen de los jugadores de Vélez entrando al vestuario, de su vestuario local, vestidos de civil. Manu, igual concentraron, no es que no concentraron, ¿verdad?
1: No, no concentraron, pero la cuestión además fue la siguiente, con un derivado previo. Elías Gómez es representado por Cristian Bragarnik. Es uno de los futbolistas que ha representado por Cristian Bragarnik entre este plantel. Otro, por ejemplo, es Tomás Marchiori. ¿Por qué pongo sobre la mesa el apellido de Cristian Bragarnik? Porque está de alguna manera vinculado a una agrupación que se va a presentar a las elecciones el 15 de noviembre, la agrupación llamada ADN Azul y Blanco, que ya presentó su candidato, que va a ser Juan Cruz Mantero, muy vinculado además al gobierno de Javier Milei. Hay quienes dicen que el gobierno de Javier Milei le terminó pagando parte de la campaña con vistas a las elecciones del 15 de noviembre.
5: A ver, obviamente no nos vamos a meter en la vida política de Vélez, y mucho menos, ellos sabrán lo que hacen, cómo lo hacen y cómo dirimen sus diferencias en las urnas. Pero sí, quiero decirlo, lo digo por mí, todo reclamo salarial es justo. Y en este caso, el reclamo de los jugadores de Vélez, insisto, más allá de lo que lo haya motivado, ya surtió efecto porque una de las imágenes del fin de semana, más allá de lo que pasa en el partido, más allá de cómo juegue Vélez, cómo termine siendo el resultado, una de las imágenes del fin de semana serán los jugadores de Vélez, no vestidos de jugadores de fútbol, sino vestidos de civil.
0: Sí, el efecto mediático, porque salarial todavía no ha llegado. Si estamos hablando de aquella Supercopa Internacional que jugaron en la cancha de Independiente entre Vélez y Estudiantes, fue el año pasado ese partido.
1: Claro, fue esa, y también además la de Central Córdoba-Santiago del Estero, fueron los dos torneos cortos, las dos copas que terminó ganando Barros Echeloto, con otro atenuante que también se dijo. Aproximadamente de Vélez, lo que debe invertir mes a mes son alrededor de $1.800.000. Y con el otro atenuante, Vélez, por cuestión del Banco Central, si ponen el quill de Vélez, entrando a la página central, a la página del Banco Central, le debe a tres bancos y una tarjeta de crédito. Estamos hablando de alrededor de $38 millones.
0: Bueno, muy bien, muy bien. Bueno,
5: igual, Lucho, a ver, estaría buenísimo, seguramente se van a preguntar después a Guillermo Barros Echeloto en la conferencia, ¿qué piensa él? Se supone que generalmente los entrenadores respaldan una medida así de sus jugadores, que el hecho de no concentrar, obviamente también Guillermo, su cuerpo técnico, deben confiar absolutamente en el profesionalismo de sus jugadores, ¿sí? Pero, a ver, que los jugadores ingresen al estadio, a su vestuario, sin la ropa oficial, que tiene que ver con marcas, tiene que ver con el marketing, tiene que ver con los contratos que se firman a nivel institucional, le genera al club un serio problema.
0: Sería interesante, en la medida de lo posible, Manu, ver si encontramos algún protagonista, un dirigente que pueda tal vez traer tranquilidad, digo, o alguna explicación, o tal vez alguna respuesta con respecto a este reclamo. A lo mejor tienen la solución ya pensada o diagramada para el correr de las horas y te la pueden contar por Continental.
1: Bueno, vamos a ir moviéndonos porque estuve comunicándome con alguno de ellos, pero hasta aquí no han aparecido en el tercer piso. Veremos si puedo ubicarlos.
4: Gol de Estudiantes de Río Cuarto.
0: Gol del León del Imperio. Adelante, Diego.
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4: Rompe el pro del equipo de Forestello. Un horror en la defensa de Belgrano. La dejó corta luego de un lateral. González Metilli, Garnerón en la primera pelota que toca porque ingresó hace un minuto. Salió lejos Thiago Cardoso, lo elude al guardameta oriental y define con el arco desguarnecido. Gana Estudiante de Río Cuarto obteniendo su tercer triunfo en primera, el primero en condición de visitante, y deja Aldo Civi último en la tabla anual. Gana el equipo de Forestello, 31 de la segunda parte. Estudiantes 1, Belgrano 0 en Alberdi.
0: Lo cuenta Diego Mendoza, está ganando el conjunto de Estudiantes de Río Cuarto frente a Belgrano. Este partido se juega en Barrio Alberdi, dijiste, ¿verdad?
4: Sí.
0: Bueno, ahí está perdiendo Belgrano, el último campeón del fútbol argentino frente a este equipo cordobés de Estudiantes. Por eso habla de estar rompiendo el prode. En un rato juegan Vélez y Tigre, lo vamos a contar aquí por Continental, pero será 21:30 el momento. Mañana se cierra la fecha, Diego, con tres partidos.
4: Efectivamente, Lucho, 2:30, Aldo Civi, Atlético Tucumán en el Minela. 7:00 p.m, muchos atentos al Claudio Chiqui Tapia para Barraca Central Independiente Rivadavia. Gran chance para la Lepra de afianzarse en el primer puesto del anual. Y 21:15 en la Fortaleza Granate, Lanús, que viene en levantada frente al gran Estudiantes de La Plata, semifinalista en Copa Libertadores de América.
0: Bien, bueno, estaba pensando, me quedé con aquello de la medida de fuerza, esto de que los jugadores llegaron sin la ropa habitual y con la protesta por aquel reclamo salarial, algunas deudas que Vélez tiene con los futbolistas y que se ha inundado las redes sociales en este sentido. El otro día los jugadores Estudiantes también llegaron en sus vehículos particulares, pero porque no le funcionó el micro, y también fue un detalle que circuló por todas las redes sociales, así que por no haberlas visto, imagino que debe ser algo muy similar, viendo a los futbolistas entrando en sus vehículos particulares a los estacionamientos que están por detrás de la zona de cabinas. Ahora, ¿esto no debería futbolísticamente resentir el funcionamiento de Vélez hoy frente a Tigre, Adrián?
5: No, para nada. A ver, yo creo que este tipo de medidas también forma parte de un acuerdo con el cuerpo técnico. Es decir, esto se consulta. No es que Guillermo Barros Esqueloto se enteró por los medios que sus jugadores iban a tomar una medida de fuerza. Se acuerda, se ponen justamente algunas pautas sobre la mesa para cumplir esto que hablábamos de, bueno, no concentramos, bueno, mañana nos acostamos temprano, comemos sano, o sea, todas las reglas que tiene que cumplir un futbolista profesional, así que no debe haber ningún desenfoque, y menos en un equipo que tiene funcionamiento, ¿sí? En un equipo que está afianzado. Después, si Vélez tiene un mal partido, nada tendrá que ver esta medida, este reclamo salarial.
0: Estamos con Alejandro Flores en la cabina número 18 del estadio de Vélez, todo impecablemente acomodado, todo en su lugar. Nos sentimos muy cómodos con Alejandro aquí en la cabina número 18, y por supuesto, si no estuviera Matías Barrios del otro lado, esto no podría ser así. Por eso lo tenemos a Mati allí en los controles en Radio Continental, también acompañándonos en esta transmisión. Hoy les contaba que venimos de un fin de semana con mucho fútbol. Ayer estuvimos además en lo que fue la victoria de Independiente frente a Unión en Santa Fe.
5: Inexplicable victoria de Independiente.
0: A ver, le voy a preguntar a Gustavo Medina. Bienvenido, Gustavo. Ayer estuvimos con ese partido además. ¿Qué novedades tenemos del rojo después de ese importante, aunque inexplicable, según Piedrabuena, triunfo de Independiente sobre Unión?
6: Equipo de época, Lucho. Equipo de época.
0: Equipo
6: destinado a las grandes hazañas, como la de ayer.
0: Muy bien.
6: Jugando muy mal el primer tiempo, Independiente se despertó después del gol de Unión. En realidad, decir que Independiente se despertó es una exageración. Mesa se despertó después del gol de Unión, y Mesa es la razón casi en exclusiva por la que Independiente termina dando vuelta al partido. Él genera la jugada del primer gol, él convierte el segundo, y sin grandes luces, también esto hay que decirlo, Yo creo que el segundo tiempo fue otro Independiente muy distinto al del primero, sin lograr una actuación convincente o que justifique el triunfo. Independiente lo termina dando vuelta, cuando es raro que Independiente dé vuelta un partido, pero lo terminó dando vuelta y se trae tres puntos que valen oro. Valen oro, porque pensando en que han perdido casi todos los que están peleando con Independiente por clasificar entre los ocho, este punto Independiente al final, así como los puntos que pierde el local, después le pesan, estos puntos al final después cuentan, y mucho.
0: Bueno, una gran victoria que termina dándole a Independiente esta chance de estar ahí, todavía con esperanzas, con posibilidades, pero por sobre todo las cosas, reconstruyendo un poco el ánimo, porque el otro día, Gustavo, nosotros lo habíamos visto en Avellaneda, estaba para superar a San Lorenzo de una manera muy clara, no concretó, se lo empataron y las muecas de fastidio eran prácticamente donde uno ponía la mirada. Bueno, ahora después de este triunfo tendría que ser el punto de partida, aunque algo similar le había pasado también en la previa del partido con San Lorenzo.
6: Bueno, exactamente, Independiente venía de ganar en Santiago del Estero. Independiente con Jackson Viera ha ganado de visitante y no ha ganado local. Por ahora de local ha jugado 4, 2 con equipos mendocinos, 1 con San Lorenzo, 3, perdón, ya se me estaba poniendo un partido más. Ha jugado 3 y no ha ganado, y como visitante ha ganado los 2 que jugó. Por lo tanto, es el desafío del próximo partido con Instituto, nada menos, que es un rival directo y hoy puntero del grupo, poder lograr el triunfo como local. Pero lo que digo es que es cierto, el ánimo era uno y después termina siendo otro. Nadie está dando brincos por el rendimiento de Independiente. Pero ganar en la cancha de Unión tampoco gana cualquiera, ¿eh? Así que es la mejor noticia que se trae. Pero todo tiene un precio, todo tiene un costo, y Independiente tuvo que hacer 3 cambios por lesión y 1 por molestias. Y 2 de esos 3 cambios los tuvo que hacer en el primer tiempo. A ver, pasemos rápido, Lucho querido, el parte médico de Independiente. José Aspalay, que se comió un cabezazo tremendo, le tuvieron que dar 7 puntos de sutura. Veremos si esto, yo creo que sí, porque es en 2 semanas el partido, lo va a poner a disposición. Chimi Ávila, que fue el primero que salió, una molestia en el isquiotibial derecho, le van a tener que hacer estudios el próximo martes, Independiente mañana tiene día libre. Y Zavala, que es otro reemplazado por lesión, un traumatismo en el dedo gordo del pie. Cuando él patea a un jugador de Unión, el jugador de Unión lo madruga, le pone el pie adelante, Zavala patea y se termina lesionando. Pero Scursi salió con una molestia también, pero no nada de gravedad. Pero el triunfo Independiente le terminó costando 3 lesiones, de los cuales creo que Palay va a estar con Instituto y habrá que ver los otros 2.
5: Gustavo querido, ¿cómo estás? Sabes que justamente te iba a preguntar por Ávila, y siempre respetamos a los futbolistas, siempre, siempre, eso no se negocia, pero el presente Independiente se puede empezar a entender o a explicar en que un jugador como Ávila, con su condición física, con su realidad, con su presente, no por sus condiciones, por su realidad y por su presente, esté jugando en Independiente y sea titular, que se haya presentado de esa manera para jugar un partido. O sea, es evidente que no está todavía en ritmo, que le faltan, no un partido, le faltan muchos minutos para ponerse a tono y para ver si puede ser una solución, y encima se vuelve a lesionar.
6: Sí, es así. Nosotros cuando Ávila jugó con San Lorenzo, a mí me sorprendió, más allá de que corrió mucho, que se esforzó y demás, que eso no es lo que está en duda, a mí me sorprendía porque nosotros teníamos entendido que Ávila necesitaba mínimamente un par de semanas más para empezar a ponerse a la par, que en los entrenamientos a los 20 minutos se cansaba, es lógico también, él llegó con esa condición física. Entonces, resultó raro que con San Lorenzo jugara como titular, y ayer, también es cierto que recibe un golpe, pero es un golpe que no te lesiona. Bueno, Ávila lo terminó lesionando y terminó pidiendo el cambio. De lo físico no está bien, yo creo, y no me sorprendería que para el próximo partido se pueda contar con Morales jugando como 9, porque finalmente Morales sí es 9 y Ávila no lo es, pero físicamente todavía Chimi, bueno, ahora encima lesionado, tal vez desgarrado, habrá que esperar, pero todavía tiene para un rato largo para ponerse bien.
0: Bien, Gustavo. Bueno, queríamos tenerte también. Estamos haciendo un repaso de todo lo que ha pasado este fin de semana con aquel partido que también estuvimos cubriendo ayer por Continental entre Unión Independiente. A descansar, porque mañana bien tempranito te escuchamos en la mañana de Continental, ¿eh?
6: Dale, dale, Lucho. Sí, mañana a las 7 está con Carnota, con todo el equipo. Un Carnota contento por fin ganó Racing. Así que estaremos temprano en Continental. Un abrazo grande.
5: ¿A qué hora se despierta Medina para estar a las 7 al aire, eh?
6: 6 de la mañana con todos los insultos probables a mi persona.
0: Bien, señor, mañana juntos en Continental, entonces, desde bien temprano te vamos a estar escuchando. Fuerte abrazo.
6: Abrazo para todos.
4: Gol de Belgrano.
0: Gol de Belgrano, lo empató el Pirata.
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4: Casi igual al tanto de Garnerones, se escapó solito y solo el recientemente ingresado Lautaro Gutiérrez, camiseta número 37, encaró hacia el arco de Agustín Lastra y definió entre las piernas del arquero ex Boca. Bueno, hay partido en Córdoba porque Belgrano lo quiere ganar. Estudiante de Río Cuarto también, ya no le sirve el empate al equipo de Forestelo. 1-1, 40 y medio del complemento en Córdoba capital. Estudiante de Río Cuarto último en la anual y Belgrano el campeón en zona de clasificación, sexto en el grupo B con 14 puntos.
0: Las 9 de la noche en la República Argentina, 21 horas en el país, por supuesto. Aquí estamos compartiendo por Continental esta previa de Vélez y Tigre. Una nueva recorrida por la zona de vestuarios, por la zona de los pasillos, con Manuel Chasco y con José Vitale para seguir hablando del equipo de Guillermo y el equipo de Dabove.
1: Todavía no han aparecido, se fue solamente al segundo piso y difícil de ubicar. Nelson Pugliese, el vicepresidente tercero de Vélez y candidato a presidente por parte del oficialismo, que se va a fracturar porque habrá una agrupación que se abre para las próximas elecciones, que es la agrupación Amal Vitani, que tiene como principal estandarte justamente a quien hoy es el presidente Berlanga. Berlanga y Pugliese son prácticamente hermanos. Bueno, Pugliese irá como candidato a presidente, no aparece, y Fabián Berlanga por ahora no ha subido al tercer piso, he bajado al segundo, he bajado al primero, la confitería, y no aparece el actual manda más de Vélez, que como dijimos anteriormente ya está confirmado el equipo. Marchiori, Joaquín García, Silvero, Magallán, Elías Gómez capitán, en la mitad de la cancha Robertone, Aliendro Lanzini, Policella, Pellegrini y Ronaldo Iván Martínez.
0: Bueno, muy bien, dos cambios dijiste entonces con respecto a la presentación anterior de Vélez, cuando sí terminó empatando con Newell's, el ingreso
1: con el 1-1 con Newell's, sale lesionado a Mamana, que por lo menos tendrá hasta marzo del año que viene para volver a practicar con el resto del equipo, así lo ha dicho el doctor que lo ha operado allí en Rosario, y también sale del equipo Simón Escobar para que ingresen Lisandro Magallán y Matías Pellegrini, que vuelve tras la suspensión por 5 tarjetas amarillas.
0: Bueno, lo vamos a tener al Piti Martínez finalmente, nos decías, José Vitale, en el equipo titular de Tigre.
7: Sí, finalmente va a estar el Piti Martínez dentro del 11 titular. Se recuperó, ya tiene la alta médica de aquel famoso desgarro por la fecha 4, el 8 de agosto, frente a River. Ya está al 100%, por eso a pesar de la lluvia caída durante esta jornada de domingo, copiosamente por la primera hora de la tarde y gran chaparrón hace un ratito nada más, por ahora no llueve, el césped no está tan pesado, el campo de juego, por eso el Piti va a ir desde el arranque. Hablando de lesionados que se están recuperando en la vida y obra de este Tigre, Joaquín Lazo en los próximos días va a tener el alta médica, ¿sí? Recordemos que sufrió un desgarro hace un tiempo, ya cumplió los 21 días y va a poder estar a las órdenes del cuerpo técnico, sea este o sea otro, según el resultado de lo que pase hoy en la jornada de la Amalfitani frente a Argentino Junior de visitante el próximo sábado 3 de octubre. Además, Ramón Arias se viene recuperando de la rodilla, de su operación, tuvo una fea lesión, y bueno, todavía sin plazos para la vuelta, ya fue intervenido quirúrgicamente y esperan entonces, debido a la rehabilitación, cuando puede llegar a tener la alta médica, pero todavía sin una fecha estimativa. No puede contar con 3 jugadores el técnico Diego Dabove, porque sabemos que Subiabre, Rivas y Leguizamón hoy están en la selección sub-19 que dirige Diego Placente. Son 3 faltas importantes que tiene el propio entrenador del conjunto de Victoria. Recordamos a La Carrera, equipo confirmado, Zenobio en el arco, Moreno, Barrio Nuevo, Villalba, Vanegas, Saralegui, Leyes, Cerrago, Santi López, Piti Martínez y Nacho Russo, el 11 de Tigre.
5: Piti Martínez venía de un nivel extraordinario, lo vimos jugar en Avellaneda frente a Racing, ese muy buen partido del equipo de Diego Dabove, y especialmente un muy buen partido del ex jugador de River, de Huracán, y después se lesiona contra River al partido siguiente y recién hoy reaparece. Es un jugador muy importante para el equipo de Victoria porque